0: Fue el 19 de mayo de 1962. Tengo aquí el recordatorio.
1: Happy birthday, Mr. President. Happy birthday to you.
0: Bueno, pues así fue la historia. Lo que no sale en la fotografía de Jacqueline Kennedy. ¿Qué le pareció ese regalazo que le dieron a su marido el día de su cumpleaños, la güera más famosa y más rica de Estados Unidos? Rica en el sentido de dinero, ¿eh? No me diga. Bueno, pero vamos con la información grave, la importante, que tiene que ver efectivamente con los Estados Unidos. Ofrece nuestro vecino del norte una recompensa histórica de 102 millones de dólares por las cabezas de 8 líderes del cártel Jalisco Nueva Generación. La mayor recompensa es de 25 millones de dólares por Juan Carlos Valencia González, alias El Pelón, hijastro y sucesor del Mencho, Nemesio Ceguera Cervantes. También ofrece a Estados Unidos 10 millones por Audías Flores Silva, alias El Jardinero, detenido en México. Gonzalo Mendoza Gaitán, alias El Sapo. Julio Alberto Castillo Rodríguez, alias El Chorro. También la lista incluye a Ricardo Ruiz Velasco, el doble R, hijo del R1, me refiero a Ramón Ángel Jiménez Ayala, detenido recientemente, y a quien se acusa de haber ordenado el asesinato de Valeria Márquez el 13 de mayo de 2025. El doble R también está ahí puesto en esta lista. Lo mismo para Julio César Montero Pinzón, alias El Tarjetas, fíjese, señalado por el atentado contra Omar García Harfuch ocurrido en el año 2020. Y también por Carlos Andrés Rivera Varela, conocido como La Firma. También se ofrecen 2 millones de dólares por Griselda Margarita Arredondo Pinzón, hermana del Tarjetas. El fiscal general interino de los Estados Unidos, Ted Blanche, advierte que el gobierno estadounidense usará todas las herramientas a su alcance para llevar a cabo y para capturar a los capos ante la justicia, estén donde estén, afirmó.
2: Announcing today with the State Department more than $100 million in rewards.
3: Anunciamos hoy junto con el Departamento de Estado recompensas por más de 100 millones de dólares por información que conduzca al arresto no solo de las 5 personas cuyas acusaciones fueron reveladas hoy, sino también de otras 3 personas acusadas en casos previamente desclasificados. Esto representa una continuación de nuestros esfuerzos para eliminar los cárteles que han azotado a este país durante tanto tiempo.
0: Es lo que dijo Todd Blanche, el fiscal interino de los Estados Unidos. También habló el director de la DEA, Terrence Cole. Aseguró que Juan Carlos Valencia González, el Pelón, nuevo líder del cártel Jalisco, es prioridad para Estados Unidos.
4: Uno de El Mencho está tomando el control del cártel. En nuestro mundo, El Pelón es la prioridad número uno de la DEA. La DEA está más enfocada que nunca en desmantelar al cártel Jalisco Nueva Generación y en llevar ante la justicia a sus miembros, facilitadores y funcionarios corruptos. Déjenme ser claro, si trafican drogas ilegales, lucran con el sufrimiento de los demás o utilizan dependencias gubernamentales para proteger al cártel, esta es su advertencia. La DEA irá por ustedes. Ningún título, cargo, posición o conexión política los protegerá.
0: Terrence Cole elogió el trabajo del secretario de Seguridad mexicano Omar García Harfuch, con quien mantiene, dijo, estrecha colaboración.
3: Trabajamos juntos sobre el terreno y seguimos trabajando en otras cosas. Sigo comunicándome con Omar García Harfuch. Tenemos una relación. Él quiere lo mejor para su país y yo quiero lo mejor para este país y para los americanos y nuestra seguridad nacional. Y nos mantenemos firmes, no solo en los casos actuales, sino en los casos que han sido revelados y los que están por suceder.
0: A su vez, el secretario de Estado de los Estados Unidos, Marco Rubio, afirmó que la justicia de su país está destruyendo al cártel Jalisco Nueva Generación. Vamos a Washington, donde son las 8:08 p.m. Allá se encuentra el periodista Armando Guzmán, nuestro corresponsal en este espacio. Querido Armando, ¿cómo ves la situación? Bienvenido, buenas noches para ti.
5: Buenas noches, Pepe. Efectivamente, es una situación muy seria. Es una situación que afecta directamente la relación bilateral de México y Estados Unidos en varios niveles. Y esto es lo peor, porque hay una doctrina unilateral por parte de Estados Unidos que va a actuar con o sin México. En el anuncio este que hizo el FBI de que iría por los líderes de los carteles y por la gente que les ayudara a cualquier punto en cualquier lugar del planeta. Esto quiere decir, no es una, es una situación de planeación o de deseo, es una situación programática, es, lo estamos haciendo, ya estamos en la marcha y vamos a seguir sobre esto. No va a haber ni protocolos ni diplomacia que valga. Y además hay otra cosa, son operaciones extraterritoriales de las que estuvieron hablando, y no solamente eso, el asesor de seguridad para el Departamento de Estado hizo comentarios acerca de esto cuando dice que seguirán las pistas y las y que lo harán con operativos cruzando fronteras, redes financieras y comunicaciones internacionales. Entonces ahí lo tienes. Por un lado, es una conferencia como la que ya esperábamos, es una conferencia mucho más seria de la que hemos visto. Durante la hora que esto duró, yo siento que mucha gente en México tuvo que haberse sentido muy incómodo o muy incómoda acerca de lo que se dijo ahí y las promesas que se hicieron. Y al final de cuentas, Pepe, la situación más grave de todo esto es que Estados Unidos continúa poniendo en una situación muy difícil a México. Si me ayudas, entonces me vas a demostrar que quieres trabajar conmigo. Si no lo haces, vas a estar marcado y me vas a estar demostrando que tú estás coludido. Entonces, ¿qué es lo que haces? Por un lado. Por el otro, el administrador de la DEA, que en cada oportunidad dice exactamente lo mismo, que va a ir por los funcionarios corruptos que estén ayudando a los carteles en México y en cualquier otro sitio, volvió a decir lo mismo, que está trabajando muy bien con el secretario de Seguridad Nacional de México. Entonces, ¿está trabajando bien con él o hay más cosas que no se pueden hacer? Y si no se pueden hacer, ¿por qué no las han hecho? Ese tipo de cosas, pero esta era más que una bravata. Al final de cuentas, lo hemos visto y hemos hablado con gente que nos dice, esto no fue una bravata, esto fue algo muy serio, esto es algo que incomoda, esto es algo que va a alterar la relación, y por eso es tan importante y por eso es tan serio lo que se dijo aquí en la mañana en el Departamento de Justicia, Pepe.
0: Armando, pues sí, es una recompensa enorme, el acumulado de 102 millones de dólares por los 8 integrantes del Cártel Jalisco Nueva Generación, considerados como terroristas desde hace ya varios meses, incluso desde el año pasado, por el gobierno de la Unión Americana. Una recompensa comparable con la de quién, ¿recuerdas?
5: Sí, o sea, fuera de la que hubo, al final de cuentas, Maduro, nunca habíamos visto una recompensa tan grande. La de Juan Carlos Valencia González, a quien dicen que es el que le sigue como jefe del cartel Jalisco Nueva Generación, subiendo a 25 millones de dólares, es algo que no solamente va, dicen ellos, va a funcionar, sino que van a tapizar con este tipo de afiches, con este tipo de pancartas a muchos lugares en Estados Unidos y en México, porque ese dinero es mucho dinero, y entonces va a ser lo mismo de se busca vivo o muerto. Ahí están, si llegan a la captura tendrán ese dinero, si lo entregan también tendrán ese dinero. Y lo que se dijo hoy en esta conferencia, Pepe, es que como siempre hay una gran cantidad de gente que habla y que entonces expresa muchas cosas que de otra manera se guardaría. Y entonces este tipo de técnica para seguir a todos estos personas que dice el gobierno de Estados Unidos que son delincuentes y que son criminales, entonces pues más te da un resultado. Hay otra cosa también importante: el número de capturas que se han hecho a través del mundo entero de personajes que están directamente relacionados con el cártel Jalisco Nueva Generación. No han sido solamente mexicanos, han sido de otras nacionalidades. Y aunque el director del FBI no abundó en quiénes son y en qué países se hicieron, esto te da una idea de que, otra vez, no es una situación de proyecto, no es una situación de algo que van a hacer, sino es algo que está ya sobre la marcha. Es una cuestión programática, es una cuestión en la que tienen resultados, quieren resultados, tienen prisa por llegar a ellos, y por eso es que estamos viendo esto. Y a ver si estos avisos en los que se pone el teléfono de la DEA y el texto para la DEA y el FBI resultan. Ellos dicen, el director de las dos organizaciones, el director del FBI y el administrador de la DEA, los dos dicen que este tipo de cosas funcionan y funcionan muy bien, y es lo que esperan que ocurra.
0: Pues muchas gracias, Armando. Ellos no mencionan absolutamente nada sobre los posibles funcionarios públicos involucrados para darle oxígeno a estos cárteles, a estos elementos del cártel Jalisco Nueva Generación. Pero supongo que Estados Unidos tiene en la mente fija también elaborar o descubrir quiénes están, si es que no lo saben ya, quiénes del gobierno mexicano están involucrados. El gobierno de México hasta ahora ha guardado silencio.
5: Es una situación muy incómoda porque ahora, Pepe, debo decirte, hay otros gobernadores involucrados. Y conste que cuando hablamos de otros gobernadores involucrados no estamos diciendo que sean culpables de absolutamente nada. Estamos diciendo que están siendo investigados porque las autoridades de Estados Unidos están diciéndonos, nosotros estamos investigando y estamos investigando en varios estados, en los estados que son llamados ruta dorada del narcotráfico. Y en eso implica a Jalisco, a Zacatecas, a Aguascalientes, y cuando tú te das cuenta, no todos esos gobernadores son de Morena. El gobernador de Jalisco es de Movimiento Ciudadano, la gobernadora de Aguascalientes es del PAN. No estamos diciendo que sean culpables de nada. Estamos simple y sencillamente señalando que las investigaciones ahora están entrando en esos estados, al igual que otros que hemos mencionado con anterioridad, como Tamaulipas y Sonora. Pepe.
0: Gracias, Armando. Gracias. Seguiremos en comunicación, desde luego.
5: Gracias, Pepe. Buenas noches.
0: Gracias. Que te vaya muy bien. Muy buenas noches. Muy buenas noches en Washington. Buenas tardes todavía aquí en México. Hay un golpe al cártel Jalisco Nueva Generación de gran envergadura. Esto ocurrió en España. Autoridades de aquella nación europea aseguraron en Cataluña 2.5 toneladas de metanfetamina y detuvieron a 13, entre ellos a 7 mexicanos. Es la información que está llegando justamente desde Europa sobre este golpe, un golpe brutal a la expansión de este cártel Jalisco Nueva Generación, que como usted sabe es el cártel más poderoso de México, que tiene incluso operaciones, se calcula, según los estadounidenses, en más de 40 países. Fue una operación conjunta entre las policías de España y de Francia, y esto fue en la zona de Cataluña. Se desarticuló una rama del cártel Jalisco en una operación en la que se incautó, lo que ya le dije, 2.5 millones, 2.5 toneladas de metanfetamina, y 13 ya están en prisión. 13 detenidos. La operación permitió desmantelar además uno de los mayores laboratorios clandestinos de recuperación de metanfetamina localizados en Europa hasta la fecha. La organización criminal, me refiero al cártel Jalisco, había introducido en España la metanfetamina camuflada en mercancía legal, en concreto en unas 12 toneladas de aroma líquido de vainilla envasadas en botellas de plástico procedentes de México, utilizado para productos alimenticios o de cosmética. Esta rama criminal vinculada al cártel Jalisco, en este laboratorio altamente sofisticado, en la localidad catalana de Almenar, ahí se recuperaba la metanfetamina mediante complejos procesos químicos de extracción, purificación y cristalización. Es la información que nos llega justamente desde España. El ex embajador de Estados Unidos en México, Ken Salazar, también hoy presentó su libro. De esto vamos a informarle un poco más adelante, pero por lo pronto, por la inseguridad que prevalece en nuestro país, Estados Unidos, a través del Departamento de Estado, ha anunciado la suspensión de actividades de su personal en el estado de Michoacán. Exportaciones de aguacate están en riesgo por falta de supervisores estadounidenses, quienes tienen prohibido permanecer en el estado porque se convierten en blancos vulnerables del terror. El gobernador Alfredo Ramírez Bedoya pide mantener la calma.
6: Estamos en comunicación con la embajada y trabajando de manera coordinada con ellos, con el área de seguridad de la Embajada de los Estados Unidos, y esperemos que a la brevedad las operaciones de los inspectores se vuelvan a retomar. Son acciones, nos han informado, son acciones preventivas que realiza el gobierno de Estados Unidos para salvaguardar a sus empleados, sobre todo porque en estos días, ustedes lo saben, ha habido detenciones muy relevantes, muy importantes del gobierno federal en contra de la extorsión.
0: Un poco más adelante vamos a analizar el impacto que puede tener en la industria aguacatera en el renglón aguacatero de Michoacán, que es uno de los principales sostenes económicos de la entidad por su alta productividad, desde luego, y por el impacto que puede tener en los Estados Unidos, que es el principal cliente consumidor justamente del aguacate, y no solamente cuando hay partidos del Supertazón. Al no haber empleados del Departamento de Agricultura de Estados Unidos en las granjas aguacateras en Michoacán, al no estar ellos, no pueden certificar la calidad del aguacate y por lo mismo se pueden cerrar las fronteras. Es una posibilidad, por eso el gobernador ni lo menciona, pero dice hay que mantener la calma. El caso es que se está dando esta situación. La Secretaría de Seguridad Pública ya revisó con el Departamento de Agricultura de Estados Unidos las medidas para reforzar la seguridad del personal estadounidense vinculado a la exportación de aguacate. Esta se realizó en las instalaciones de Uruapan. Allí el secretario de Seguridad, José Antonio Cruz Medina, el de Michoacán, sostuvo reunión de trabajo con representantes de agricultura estadounidense y son temas relacionados con la exportación de aguacate. Se revisaron solicitudes para fortalecer medidas de protección del personal estadounidense. Todo esto está pasando hasta el momento. Vaya que hay una gran cantidad de información. Vamos a una pausa. Regresamos con usted ahí. Hay mucho más que comentar, que compartir con usted.
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0: Vamos a enlazarnos, permítame en este momento, con Ulises Soriano en la motocicleta aquí de Noticieros. Está recorriendo la ciudad porque está cayendo un aguacero brutal, incluso con granizada en algunas partes. Ulises, infórmanos, por favor. Buenas tardes.
19: Pepe, muy buenas tardes, qué gusto saludarte. Como bien lo comentas, la lluvia una vez más sorprende esta Ciudad de México. Nos hemos trasladado a bordo de la motocicleta de Choco Fórmula hasta la alcaldía Benito Juárez, es en Concepción de Istegui y Cerrada de Eugenia, donde en estos momentos pues un escuadrón de limpieza, así como del heroico cuerpo de bomberos, está trabajando para hacer la limpieza de esta calle, donde un árbol por las fuertes lluvias, pues prácticamente se vino abajo hace unos minutos. Se trajo consigo pues un poste de cables de telefonía, así como el daño a dos vehículos particulares que se encontraban estacionados en esta zona. Mientras tanto, la lluvia ya cae en Álvaro Obregón, en Cuajimalpa, Magdalena Contreras, Iztacalco, Xochimilco, Iztapalapa y Coyoacán. En estos momentos también ya contamos con encharcamientos sobre Anillo Periférico y Francisco de Miranda en Lomas de Plateros, esto en el perímetro de la alcaldía Álvaro Obregón. Asimismo, en el eje 5 Sur, a altura de Avenida Los Pinos, en San Pedro de Los Pinos, en esta alcaldía Benito Juárez, ya tenemos también un árbol más que ha caído. Y por supuesto, en la zona de Constituyentes, una fuerte lluvia acompañada de algo de granizo, pues azotó esta parte de la Ciudad de México ya para salir hacia Toluca, y que sin duda alguna puso en jaque a los automovilistas que tuvieron que disminuir su velocidad esta tarde, sobre todo para poder superar esta zona de Constituyentes, que sin duda alguna se convirtió con bastante tráfico, esto luego de varios bloqueos. Mientras tanto, Pepe, es la información que te tengo esta tarde a bordo de la motocicleta del Grupo Fórmula.
0: Gracias, gracias, Ulises Soriano, gracias por esta información de servicio, claro, por supuesto, sin duda oportuna. Vamos a enlazarnos en este momento con Felicitos Trujillo, nuestro corresponsal allá en Sinaloa, porque el Gabinete de Seguridad está colaborando con la investigación del crimen del influencer Julio César Gastelum, asesinado anoche allá en Culiacán. Él realizaba una transmisión en vivo cuando llegaron dos sujetos a bordo de una motocicleta, le dispararon a la cabeza varios tiros. Se investigan posibles vínculos del creador de contenidos con la Malliza. Felicitos, tú tienes la información, adelante, buenas tardes.
20: Un gusto saludarte, papá, buenas tardes. El reconocido influencer César Gastelum fue asesinado anoche de un balazo en la cabeza cuando estaba realizando una transmisión en vivo para la plataforma digital Kix en compañía de otros dos creadores de contenidos. Ellos se habían vestido como repartidores de comida a través de plataformas cuando estaban haciendo pues diversas circulaciones acá en la ciudad de Culiacán. De hecho, estaban en el área de entrega del restaurante KFC, ubicado en el sector de Urbano Tres Ríos, eso es aquí en una zona muy muy céntrica, muy muy concurrida de Culiacán, esperando precisamente ahí haciendo algunas grabaciones, y ahí llegan hasta ese lugar dos jóvenes a bordo de una motocicleta. De hecho, el conductor saca una pistola y le dispara en la cabeza. Minutos antes habrían advertido la presencia de esta motocicleta. Incluso ellos mismos comentaban que esos chavalos les habrían dado miedo, y pues se dio unos minutos después, desafortunadamente, este ataque. Estos dos sujetos se dieron a la fuga, no fueron detenidos. La Fiscalía General del Estado de Sinaloa pues dio un comunicado esta mañana cuando se daba a conocer esta noticia. Pues ya era una noticia, una tendencia nacional, que habrían iniciado una carpeta de investigación por los hechos registrados ayer, en el que esta persona pues habría sido privado de la vida. Comentarte que César Gastelum pues era muy conocido acá en Culiacán. Tenía 16,000 suscriptores en YouTube, más de 100,000 en Instagram, y en TikTok, donde está su nicho fuerte, pues ya está llegando a los 700,000 seguidores. Él pues creaba contenido diverso, mostraba vehículos, recetas, hacía parodias, mostraba su vida y dinámicas con familiares, conocidos y también con otros influencers.
0: Correcto, sí, tenemos la imagen de lo que sucedió anoche. De la manera como llegan esos sujetos en la motocicleta, y el que manejaba la motocicleta es el que acciona el arma, le dispara directamente a la cabeza y le quita la vida. Vamos a escuchar lo que estaban diciendo.
21: Tardó más el que me callé
22: todavía. No.
0: Así fue lo que sucedió. Si eso es lo que se grabó, lo que estaban grabando estos influencers allá en Culiacán, cuando nos comenta Felicitos, vieron pasar primero la motocicleta en un sentido y luego sospechoso lo vieron. Luego de regreso vino la motocicleta y ellos estaban conversando, en fin. Ahí está, mire.
21: No, la moto. Me tomó como unos 6 minutos.
1: Por eso llegó tarde.
21: Así que...
1: Por eso llegó tarde, plebada, el stream este vato.
21: No, pues. Oiga, ni cinto ocupa esta madre, mira. Tardó más él que me cayó todavía.
1: Ni cinto. No.
0: Y ahí lo matan.
3: Y es que ellos ya habían sufrido meses antes un asalto por parte de jóvenes en motocicleta, por eso en la dinámica en la que estaban llevando a cabo de trabajar una noche como repartidores de comida, los ven pasar, les viene el recuerdo de ese asalto y por eso comentan, no, esos chavalos me dan miedo. Después regresan y ocurre lo que ya hemos presenciado.
0: Si me permite, hagamos una pausa muy breve, volveremos para informar lo que está pasando en la Universidad Nacional Autónoma de México. Volvemos.
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0: En este momento tenemos un enlace con el maestro Víctor Hernández. Él es profesor de Derecho de la Seguridad Nacional, esto en la Facultad de Derecho de la Universidad Nacional, de la Universidad Panamericana, en la Universidad Panamericana. Estamos hablando con Víctor Hernández porque queremos que nos explique la dimensión de lo que hoy se anunció en los Estados Unidos respecto al cártel Jalisco Nueva Generación y esa multimillonaria recompensa por 8 de los principales líderes de este cártel considerado como organización terrorista. Maestro Hernández, ¿qué tal? Muy buenas tardes.
4: Muy buenas tardes, muchas gracias por la invitación.
0: Gracias por acompañarnos y asistir a esta conversación con la audiencia. ¿Qué implica que Estados Unidos ponga a Juan Carlos Valencia González, el hijo político, el hijastro político del Mencho, alias El Pelón, como objetivo número uno del cártel Jalisco Nueva Generación, sin duda la organización criminal más importante del país?
4: Llama la atención no solo el reajuste de la recompensa, sino la cantidad en particular que se está ofreciendo, $25 millones, que es exactamente la misma cifra que se ofrecía por la cabeza de Nicolás Maduro en la antesala de la invasión de Venezuela y el secuestro o arresto, dependiendo de a quién le preguntemos, del presidente venezolano. Incluso vale la pena recordar que pocos días antes de la invasión se duplica y alcanzó su máximo en $50 millones. ¿Qué es lo que está haciendo el gobierno estadounidense con estos reajustes de las recompensas? Darle una última señal de alarma al gobierno mexicano de que la designación de los cárteles como narcoterroristas no es una ocurrencia ni es algo que vaya a cesar con la salida de Donald Trump de la Casa Blanca, que es una política de Estado a largo plazo, que al menos durante 10 o 15 años será la nueva normalidad entre México y Estados Unidos. Y es la campanada antes del final del recreo para advertir que de no cumplirse la cabal colaboración entre los dos países habrá acciones cinéticas, entiéndase ataques con drones contra liderazgos y gerentes de los cárteles mexicanos.
0: ¿Comparar esta recompensa con la de Nicolás Maduro no es una exageración?
4: Diría que en términos operativos lo es. A mí no me parece que este sea un personaje que amerite ponerlo en ese mismo lugar. Si hablamos de las cantidades, sí, por mucho tiempo la recompensa de Nicolás Maduro estuvo cifrada en eso, $25 millones, solo un par de días antes de la invasión se duplica. ¿Por qué creo que puede ser una hipérbole de los Estados Unidos? Porque el Cártel Jalisco es una organización descentralizada, no tiene un corporativo, sino que funciona a base de células, y genuinamente no creo que el hijastro del Mencho tenga el mismo dominio de los cárteles, pero bueno, es una forma de hacer diplomacia y de insistir que esto es un tema absolutamente urgente para los Estados Unidos.
0: Hubo una declaración de Todd Blanche, el responsable de la Fiscalía de los Estados Unidos en turno, interino, y él dice que ellos van a ir por los criminales, los terroristas del cártel Jalisco, a donde se encuentren. ¿Cómo debemos leer esto?
4: Esta es la última advertencia para el gobierno mexicano. El presidente Donald Trump, desde su primera administración, había solicitado al Departamento de Defensa la elaboración de planes de Estado Mayor para realizar ataques cinéticos contra líderes de cárteles, es decir, ataques con misiles Tomahawk, con misiles Hellfire. En su momento fue Mark Esper, el secretario de Defensa, quien lo rechaza, junto con el resto del estamento militar estadounidense. Ahora, con esta fusión de la guerra contra el terror y de la guerra contra las drogas, ya hay herramientas jurídicas para poder sentenciar a muerte sin juicio a estos personajes. Y no es una hipérbole, ya ha habido ataques con misiles, con drones en las costas de Acapulco, en la zona económica exclusiva mexicana. Tenemos además la afirmación, no recuerdo si fue del New York Times o del Washington Post, de que la explosión que elimina uno de los operadores de los Beltrán Leyva saliendo del aeropuerto de la Ciudad de México fue una operación de la CIA. Y pues bueno, esto en realidad es una última cortesía, un último llamado de alarma antes de que ellos tomen acción unilateral.
0: Aquí los funcionarios que de alguna manera, porque pues no se explica de otro modo, han encubierto las operaciones, han complacido, han dado oxígeno al cártel Jalisco Nueva Generación, ¿deberían estar nerviosos?
4: Sí, no solo los narcopolíticos, hay que hablar de narconotarios, narcoempresarios, narcoinfluencers, ¿no? Gente que hace apología del narcoterrorismo, y en ese sentido el gobierno estadounidense ha sido muy claro, ¿no? Se habla mucho de esta famosa lista de narcopolíticos que se envuelve en misterio, en realidad ya la tenemos. Es la lista de personas que ha perdido su visa, que tienen actualmente una orden de aprehensión, y en ese sentido la persecución será integral y con mucha violencia de parte de los Estados Unidos.
0: Sí, estamos viendo que 65 personas vinculadas al cártel Jalisco Nueva Generación, entre los que tú mencionas notarios o empresarios, en fin, pues les han retirado la visa, les habían quitado a 26 la visa y ahora ya se hizo extensivo. Se abrieron también contra ellos 5 acusaciones formales. Son miembros de alto rango.

0: es cuando alguien dice pertenecer a la organización, pero no ha pagado por el derecho de uso de la marca. Y lo segundo, creo que Estados Unidos está cayendo un poco en esta muletilla cuando empezó la guerra contra el terror de decir que todo era Al Qaeda o que todo era ISIS. Hay que matizar a nivel de la inteligencia táctica, digamos, de en qué estado, en qué municipio, qué es lo que está ocurriendo. Y ahí me parece que eso es más una hipérbole o algo por economía del público estadounidense, pero sí es exagerado decir que todo lo que pasa en este país es necesariamente un solo cártel en específico.
1: Es decir, todas estas medidas deben estar presionando no solamente al cártel, sino también a quienes, insisto, le brindan oxígeno, por supuesto, desde la oscuridad y desde la impunidad. ¿Qué tan golpeado? Y con esto quizá terminamos. ¿Qué tan golpeado queda el cártel Jalisco Nueva Generación en los últimos meses a partir de la eliminación del Mencho?
0: A ver, la sucursal original que opera en el centro del país queda decapitada para todos los efectos prácticos y ha habido una campaña muy insistente del gobierno mexicano de ir rápido, pronto, por quienes sean potenciales candidatos de sucesión del Mencho, pero el cártel Jalisco opera como una transnacional y mientras que la sucursal de México, solo de una parte de México, puede estar golpeada. Hay otra sucursal en Sudamérica, por ejemplo, que es la que afirma el presidente de Ecuador es el que asesina al candidato en la elección presidencial de Ecuador, que es la que permite su victoria electoral. Hay otra sucursal en África, que es la que maneja el trasiego de Kush. Hay otra en Europa que ni siquiera es manejada por mexicanos. Ha habido detenciones de ciudadanos españoles, rumanos. Entonces, es un corporativo y no va a desaparecer, incluso aunque tuviéramos un botón mágico y pudiéramos arrestar a todos los miembros del cártel Jalisco. Y recordemos, todo cártel, tan pronto como desaparece, al año o dos ya tiene su sustituto. Entonces hay que empezar a imaginar la operación diaria en un mundo post-Mencho, porque así como este era el capo del siglo, tendremos otros 10 capos del siglo en el resto del siglo XXI.
1: ¿Cómo entender finalmente el reconocimiento de Terrence Cole, el director de la Agencia Antinarcóticos, el reconocimiento a Omar García Harfuch?
0: Mira, no sé cómo leerlo, porque a Cienfuegos Cepeda también le dieron un reconocimiento antes de que lo arrestaran, que se lo otorgó el Departamento de Defensa. Entonces, a ver, sí te diré que son palabras inusuales, rara vez se dan esas palmaditas en la espalda, pero no hay que confiarse y más en un entorno donde Pete Hegseth, el propio Donald Trump, Marco Rubio han prometido una intervención acotada, una campaña aérea en contra de los cárteles, muy similar a las que hizo el gobierno estadounidense en Libia, en Yemen o en Siria. Entonces, pues bueno, a lo mejor y funciona para efectos publicitarios, pero reitero, a Cienfuegos, tantitos semanas antes o meses antes de meterlo preso, le dieron un premio y yo no me confiaría.
1: Muchas gracias, gracias Víctor Hernández, maestro Víctor Hernández, gracias por acompañarnos estos minutos ante la audiencia de Grupo Fórmula.
0: Muchas gracias. Buenas tardes.
1: Gracias, muy buenas tardes. El maestro Víctor Hernández, profesor de Derecho de la Seguridad Nacional de la Facultad de Derecho de la Universidad Panamericana, a quien agradecemos muchísimo su tiempo. Vamos a ir a una pausa y de regreso entraremos en contacto con David Saucedo. Con él queremos tratar este asunto, claro, del cártel Jalisco Nueva Generación, pero también el tema de los narcoinfluencers, tomando como base que fue asesinado uno de ellos anoche de la manera como usted ya vio.
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6: La Secretaría de Salud dio a conocer que el país registra 33 casos de infección estomacal provocada por el parásito Cyclospora. Detalló que todos los pacientes están bajo tratamiento. Agregó que se encuentran trabajando en la identificación de la causa. El gobierno de Tamaulipas, encabezado por Américo Villarreal, reconoció la participación de 8 atletas de Ciudad Victoria en el Mundial de Heido Komdo en Corea del Sur. Detalló que esto refleja el compromiso de Tamaulipas con los jóvenes deportistas. Canal 11 confirmó daños en su biblioteca tras más de 2 meses de ocupación por parte de estudiantes. Ante esto, el medio de comunicación pidió a las autoridades federales que las investigaciones se desarrollen con el máximo rigor y se determine el alcance de las afectaciones. Informó Itzel Vanegas. 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
7: Tenemos en este momento un enlace con David Saucedo. Él es consultor en materia de seguridad y con él queremos conversar, claro, frente a usted ante todo, todo el tema de del asesinato de los narcoinfluencers, no solamente el ocurrido ayer, me refiero a César Gastelum, cuando realizaba una transmisión en vivo afuera de un establecimiento, un comercio de pollos Kentucky, algo así, y llegan a unos metros de la Fiscalía de Justicia del Estado de Sinaloa, llega el asesino acompañado de un cómplice a bordo de una motocicleta, le dispara a la cabeza, un solo tiro, perfectamente coordinado, fue un profesional el que realizó este ataque. Imagínense lo que esto ha producido, el nerviosismo que esto ha detectado, y más en Culiacán, no es una cifra estadística más. David, un saludo muy cordial, ¿cómo te va? Muy buenas tardes.
8: ¿Qué tal, Pepe? Qué gusto saludarte a ti, al auditorio, a tus órdenes.
7: Gracias, David Saucedo. Pues, ¿qué has analizado de este ataque a los narcoinfluencers, a los influencers? Mira, estaba viendo aquí una lista, ha habido el asesinato de por lo menos 10 creadores de contenido ejecutados en Sinaloa en distintos momentos. Estamos hablando de, te digo, son 10. También hay varios casos, pero está el de Gastelum que estremeció a todo el mundo porque él mismo, él o sus compañeros grabaron este atentado. ¿Tu opinión?
8: Sí, en efecto, desde hace al menos 5 años, los grupos del crimen organizado, destacadamente el cártel de Sinaloa, han tratado de tener bajo su esfera de influencia a los así llamados influencers, que se desenvuelven de manera exitosa en redes sociales. Incluso en ocasiones llegan a tener audiencias que superan a los medios tradicionales. En algunos de estos casos, los influencers son una especie de medios de comunicación alternativos. No son periodistas propiamente, en virtud de que no tienen experiencia profesional ni tampoco la formación académica, pero son informadores. Y a los grupos de crimen organizado les interesa dictar una línea editorial para que se diga en las redes sociales lo que a ellos conviene, silenciar ciertas notas y dar fuerza a ciertos mensajes criminales que ellos desean que sean del conocimiento público. De ahí que recluten o obliguen a los influencers para que realicen esta labor de información, pero al servicio de los grupos del narcotráfico.
7: Y en algunos otros casos, el que se sale de la línea marcada por el crimen, entonces se arriesga la vida.
8: En efecto, tal y como ha ocurrido con medios de comunicación y periodistas, defensores de derechos humanos, que combaten o que emiten alguna opinión que es contraria a los intereses criminales. También ha habido casos, lo ha documentado la propia Fiscalía General de la República, de influencers que lamentablemente se adhieren a proyectos criminales, como prestanombres o partícipes de la actividad de blanqueo de capitales. Hay otros casos, quizá minoritarios, pero del conocimiento público, de influencers que tienen alguna relación cercana de tipo personal con algún integrante del crimen organizado. Cuando se da alguna desavenencia, algún quiebre de pareja, se genera un desenlace fatal, como lo que aparentemente ocurrió en el caso de Valeria Márquez. Y también hay casos en donde algunos influencers que son irreverentes, que emiten comentarios sobre los grupos de crimen organizado, no comentarios necesariamente que afecten su estructura financiera, pero que son que generan gran molestia a los liderazgos del narcotráfico, toma la determinación estos individuos de lanzar ataques letales en contra de los influencers. Sería el caso de un conocido del pirata de Sinaloa. Entonces, como puedes ver, es multicausal. Los influencers ocupan un espacio importante en la vida cotidiana, dominan este lenguaje muy extraño, difícil de dominar, de las redes sociales, y por eso son del interés de los grupos de crimen organizado, destacadamente del cártel de Sinaloa.
7: Lo que es inexplicable es la distancia tan corta que había entre el expendio de pollos fritos y la Fiscalía de Justicia. Vamos, y llegan estos con toda impunidad. Evidentemente, es gente profesional.
8: Desde luego, y en función de lo que tú comentas, se da un asesinato, pareciera en coordinación con las autoridades locales, porque no se puede explicar que el hecho de que hubiera una dependencia de Procuración de Justicia tan cerca, el perímetro de seguridad no esté blindado. Se aprecia a leguas que los atacantes gozaron de un periodo de gracia para poder evadir el cerco de captura que tiene que rápidamente montarse luego de un evento de alto impacto. Pero esto no es nuevo en Tamaulipas, lamentablemente, en Durango, en Sinaloa, en estados que desde hace tiempo tenemos esquemas de gobernanza criminal. Los grupos de narcotráfico saben que cuentan con un lapso de entre 20 y 30 minutos, periodos de gracia que las propias autoridades les conceden para que puedan escapar antes de que se activen los sistemas de vigilancia, los anillos de detención y se haga el despliegue táctico operativo para detener a los presuntos responsables.
7: Bueno, el mensaje que se está enviando entonces a los creadores de contenidos o influencers, pues con esta muerte es un mensaje macabro.
8: Sí, por supuesto. Muchos de ellos ya habían sido señalados en una serie de volantes que circularon a la cosa de un año en Culiacán y, si no me equivoco, también en el puerto de Mazatlán. Un grupo criminal, una de las facciones del cártel de Sinaloa, acusaba a varios jefes policíacos, influencers y algunos políticos de estar vinculados con otro grupo rival del cártel de Sinaloa, justamente este volante que vemos en pantalla. Y lamentablemente, poco a poco han ido perdiendo la vida muchas de las personas que aparecen en esta imagen.
7: Son señalados justamente el cártel de los Zapitos y demás. Hablando de cárteles, danos tu opinión de lo que hoy manda decir Estados Unidos sobre la recompensa multimillonaria, como no se veía en mucho tiempo, o no se veía nunca, para tratar de capturar a los liderazgos, 8 o 9 liderazgos importantes del cártel Jalisco Nueva Generación.
8: Es una cifra histórica, me parece que no es tanto para provocar un quiebre al interior del primer círculo de la dirigencia del cártel Jalisco. Inicialmente las recompensas justamente son para eso, para provocar que haya delaciones, que haya alguien que delate la ubicación de los líderes del narcotráfico. En este caso en particular me parece que esta cifra es para disuadir a las autoridades mexicanas para que no pongan sobre aviso y no digan, no le den el pitazo, como decimos en México, a los narcotraficantes de alto nivel de operativos que hay en curso para su posible detención. Es de sobra conocido que muchos narcotraficantes en México han podido evadir la detención debido a que pagan sobornos de alto monto a las autoridades encargadas de detenerles. De este modo, los norteamericanos tratan de inhibir que las autoridades agarren el dinero de los narcos y, en este caso, acepten la recompensa que los norteamericanos les brindan para que en los operativos de detención se realicen de principio a fin y que no haya el famoso pitazo que permite que se escape. Por otro lado, me parece que lo más relevante en todo caso es que los norteamericanos no están permitiendo la reestructuración interna del cártel de Jalisco Nueva Generación. Hace poco se dio el fallecimiento del Mocho, la captura del Salinero, llegó a la cima del Cártel Jalisco Juan Carlos Valencia, alias el 03, y él está en un proceso de reorganización interna. Pero al lanzar un operativo de captura, una recompensa de este monto, el mensaje que se busca mandar es que no van a permitir que Juan Carlos Valencia consolide su poder criminal al interior del Cártel Jalisco. Tengo entendido que ya le dieron a las autoridades mexicanas un plazo para que antes de que finalice el año, Juan Carlos Valencia esté tras las rejas, si no es que ya esté siendo extraditado hacia los Estados Unidos.
7: Esa es la advertencia que México no puede ignorar. Muchas gracias, David Saucedo, como siempre, es un gusto escucharte.
8: Y gracias, Pepe, te mando un fuerte abrazo.
7: Fuerte abrazo para ti también. Es David Saucedo, consultor en temas de seguridad sobre ese asunto de los influencers, que ahí están y tienen un significado importante para los grupos delincuenciales. Si se alinean, adelante, no hay problema. Pero cualquier comentario que a los del cártel o a los de los cárteles que mandan en gobiernos donde no hay gobierno institucional, pues entonces se los escabechan, pero inmediatamente. Oscar.
2: Pepe, pues Donald Trump nuevamente siendo Donald Trump. Ahora calificó como repugnante a Canadá. Además dijo que un grupo de países, entre los que se encuentran México y China, se han aprovechado colocando aranceles en sus mercados. Esto lo dijo en Las Vegas, donde afirmó que China, Japón, Corea del Sur, Alemania, México y Canadá han perjudicado a su país durante años. Y recalcó, Canadá es repugnante.
9: Nos han perjudicado durante años con aranceles impuestos por China, Japón, Corea del Sur, Alemania, por todos. Canadá es repugnante. Sí, sí lo son. Son repugnantes. Me encanta su gente, pero es repugnante. Un liderazgo repugnante. Y México, todos lo hicieron.
7: México perjudica a Estados Unidos. Canadá es repugnante. Lo dicho por el presidente de los Estados Unidos, Donald Trump. Si nos permite, vamos a una pausa. Regresamos a través de YouTube y radio con más noticias, con todas las noticias y todas las voces.
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18: El gorila de montaña. Vive en grupos familiares organizados en las selvas densas del centro de África. Liderados por un imponente macho, estos gentiles gigantes son herbívoros y pasan el día buscando brotes, hojas y ramas tiernas para alimentarse adecuadamente.
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7: En ese momento, por favor, ponga tiempo en su reloj. Son las 7 de la noche en punto, hora del centro de México. Vamos directamente con un corte de caja, un resumen con lo más importante en la información al momento. Óscar Olguín.
2: Desde luego, Pepe, recompensa histórica de 102 millones de dólares ofrece Estados Unidos por 8 líderes del cártel Jalisco Nueva Generación. La mayor es de 25 millones de dólares por Juan Carlos Valencia González, alias El Pelón, hijastro y sucesor de El Mencho. El fiscal general interino Todd Blanche advirtió que se usarán todas las herramientas a su alcance para llevar a los capos a la justicia.
21: Announcing today with the State Department more than $100 million in rewards.
22: Anunciamos hoy junto con el Departamento de Estado recompensas por más de 100 millones de dólares por información que conduzca al arresto no solo de las 5 personas cuyas acusaciones fueron reveladas hoy, sino también de otras 3 personas acusadas en casos previamente desclasificados. Esto representa una continuación de nuestros esfuerzos para eliminar los cárteles que han azotado a este país durante tanto tiempo.
2: El incremento de las recompensas por líderes del cártel Jalisco Nueva Generación puede ser la antesala de ataques directos de Estados Unidos contra el grupo criminal. Así lo asegura Víctor Hernández, académico de temas en seguridad nacional.
23: Esta es la última advertencia para el gobierno mexicano. El presidente Donald Trump, desde su primera administración, había solicitado al Departamento de Defensa la elaboración de planes de Estado Mayor para realizar ataques cinéticos contra líderes de cárteles, es decir, ataques con misiles Tomahawk, con misiles Hellfire. En su momento fue Mark Esper, el secretario de Defensa, quien lo rechaza, junto con el resto del estamento militar estadounidense. Ahora, con esta fusión de la guerra contra el terror y de la guerra contra las drogas, ya hay herramientas jurídicas para poder sentenciar a muerte sin juicio a estos personajes.
2: El Gabinete de Seguridad colabora con las investigaciones del crimen del influencer Julio César Gastelum, asesinado anoche en Culiacán mientras realizaba una transmisión en vivo. Los influencers se han convertido en instrumento de difusión de mensajes de los cárteles, afirma el analista en temas de seguridad, David Saucedo.
8: En algunos de estos casos, los influencers son una especie de medios de comunicación alternativos. No son periodistas propiamente, en virtud de que no tienen la experiencia profesional ni tampoco la formación académica, pero son informadores. Y a los grupos de crimen organizado les interesa dictar una línea editorial para que se diga en las redes sociales lo que a ellos conviene, silenciar ciertas notas y dar fuerza a ciertos mensajes criminales que ellos desean que sean del conocimiento público.
2: Nos enlazamos con nuestra corresponsal en Morelos, Teresa Flores. Tiene los detalles del asesinato de Yolanda Millán López, ayudante municipal en Tepetzingo. Tere, adelante, por favor, te escuchamos.
24: Oscar, Pepe, muy buenas noches. Los saludo con muchísimo gusto desde el estado de Morelos. Así es, en el municipio de Emiliano Zapata fue asesinada a balazos la ayudanta municipal del poblado de Tepetzingo al momento de que llegaba a la ayudantía municipal. Justo al arribar en su vehículo a este inmueble, fue atacada por sujetos a bordo de una motocicleta. Hasta el momento se desconoce si había recibido alguna amenaza. Se ha pronunciado las autoridades del ayuntamiento de Emiliano Zapata a través de un comunicado en donde han condenado este hecho violento. Estaremos atentos en torno a las indagatorias que lleve a cabo la Fiscalía General de Justicia tras este feminicidio que se registrara la mañana de este miércoles. Oscar y Pepe.
2: Quedamos informados y atentos. Muchas gracias, Tere. La presidenta de la República recibió en Palacio Nacional al secretario de Estado del Vaticano, Pietro Parolin. Conversaron sobre inteligencia artificial, los llamados del Papa León a la paz y la solidaridad entre países. En la mañanera, la presidenta reiteró su invitación para que el Papa visite México.
25: Pues vamos a insistir en la visita del Papa a México. En esta discusión que estamos haciendo, además de lo que significa para el pueblo católico esta visita, hoy el Papa también representa una visión de un debate que hemos estado dando aquí relacionado con las plataformas digitales y la inteligencia artificial.
2: Por cierto, al oficiar...
0: Sí, adelante.
2: Te decía que ofició una misa en la Basílica de Guadalupe, Pietro Parolin, e hizo un reconocimiento a las madres buscadoras.
1: ¿Acaso no vemos en el Evangelio de hoy un claro ejemplo de amor de una madre? Esta madre insiste ante el Señor, no por sí misma, sino por su hija. No descansará hasta haber hecho todo lo posible por ella.
2: Y el Papa León XIV viajará a América Latina, pero no pisará México. El líder de la Iglesia Católica visitará Uruguay, Argentina y Perú el próximo mes de noviembre.
3: El Papa León XIV viajará a Sudamérica este año. El Vaticano confirmó el miércoles que el pontífice visitará Uruguay del 6 al 8 de noviembre, donde recorrerá las ciudades de Montevideo, Paysandú y Florida. Luego se dirigirá a Buenos Aires, Córdoba y Luján en Argentina hasta el 11 de ese mes. La etapa más larga de su gira será en Perú, donde permanecerá hasta el 17 de noviembre. En ese país, donde vivió 2 décadas como misionero y obtuvo la ciudadanía peruana, visitará la ciudad noroccidental de Chiclayo, de la que fue obispo. También estará en Lima, Cusco y Pucallpa. Tanto para Argentina como para Uruguay, será la primera visita oficial de un pontífice en casi 40 años. El predecesor de León, Francisco, nunca regresó a su país natal, Argentina, mientras fue papa. Sí visitó Perú en 2018.
7: En este momento tenemos un enlace con el doctor Roberto Blancarte. Él es profesor e investigador del Colegio de México, sociólogo de las religiones y las creencias. Roberto Blancarte, muchas gracias por acompañarnos esta noche ya. Muy buenas para ti.
4: Hola, buenas. ¿Qué tal? Mucho gusto, como siempre.
7: Gracias, Roberto. Igualmente, ¿cuál es el mensaje político que trae el número 2 del Vaticano, Pietro Parolin?
4: Bueno, digamos que formalmente, según lo que dijo la presidenta, vino a hablar sobre justicia, sobre paz, sobre los esfuerzos que se hacen para mejorar la situación en el país, etcétera. Pero yo creo que esto hay que ligarlo, esta visita hay que ligarla a una conmemoración importante que está haciendo el Episcopado Mexicano a partir de este 31 de julio, de hace unos 4 o 5 días, en donde se inicia una reflexión importante aprovechando el centenario del inicio de la Guerra Cristera. Y allí, los obispos mexicanos redactaron un documento que yo diría que es muy importante, porque reclaman una serie de cosas, advirtiendo, digamos, que inician una reflexión sobre los mártires de la Guerra Cristera, revivificando de alguna manera esa memoria y estableciendo también algunas críticas a la situación actual. Ellos hablan de que persisten restricciones que no corresponden, dicen, a una democracia madura, como son los límites al ejercicio de culto fuera de los templos. Lo estoy leyendo, leo el párrafo que me parece más importante, la imposibilidad, dicen, de que las asociaciones religiosas accedan a concesiones de radio y televisión, restricciones a la libertad de los padres para elegir la educación religiosa de sus hijos, ante la imposición de modelos educativos sin consenso, dice, y una actitud de la clase política que no ha asimilado la nueva cultura constitucional de la libertad religiosa, permaneciendo en un clima de desconfianza e impidiendo que los creyentes defiendan y vivan en el ámbito público sus convicciones. Pero más allá de eso, fíjate, dicen, más grave aún es cuando el Estado permite que el crimen organizado se convierta en un gobierno paralelo que controla territorios, donde se anulan todos los derechos humanos. Secuestra, extorsiona, asesina, deforma la conciencia de los jóvenes. Ese clima de violencia generalizada afecta a toda la sociedad y también impide que algunas comunidades vivan libremente su fe. O sea, como podemos ver en ese párrafo, y es un texto más amplio, pero en ese párrafo está incluida lo que yo diría es probablemente un listado de reclamos que la Iglesia Católica en México decidió establecer claramente y de alguna manera abandonar un silencio que había tenido durante estos últimos años, manteniendo mucha discreción, quizás yo diría excesiva prudencia ante lo que está sucediendo en México, ¿no?
7: Correcto. Y esto de alguna manera permitiría como un razonamiento el explicarnos por qué no habría interés del Papa en venir a México por ahora o pronto.
4: Bueno, esto tiene que ver también con cuestiones logísticas de la propia Santa Sede, en donde se ha hablado de que el Papa seguramente quiere venir en 2031, que es cuando se conmemora, cuando la tradición, digamos, establece las apariciones de la Virgen de Guadalupe, y es probable que entonces en esa fecha venga, pero no sabemos si antes de eso quiera o pueda venir. De todas maneras, la visita del secretario de Estado es importante porque más allá de si viene o no el Papa, lo que creo que es, seguramente vinieron a hablar es de esta nueva, digamos, postura un poco más, activa, más posicionada, digamos, respecto a los temas sociales y políticos del país, que ha estado muy apagado, ¿no? Entonces yo creo que más allá de si viene o no el Papa, lo que establecieron aquí es una agenda de trabajo, una agenda, digamos, doctrinal, ideológica, en donde están diciendo, bueno, vamos a hacer esto y vamos a pelear por estas cosas y lo estamos anunciando, ¿no? Porque de otra manera no se entiende muy bien por qué vendría el secretario de Estado a México, ¿no? Y sin embargo, ligado a esta cuestión de la carta del episcopado, y si lo vemos en esta homilía donde menciona a las madres buscadoras, vemos que en efecto hay una actitud más proactiva del episcopado y de la iglesia en general respecto a los problemas que existen en México y que tienden a complicarse también, ¿no?
7: Sí, nos llamó la atención esa expresión de parte del número 2 del Vaticano, de Pietro Parolin, del cardenal Parolin, cuando se identifica justamente con las madres buscadoras, cuando es un tema tan sensible en México.
4: Claro, porque los diplomáticos, porque hay que recordar, digamos, el secretario de Estado es el jefe de la diplomacia vaticana también, además es al mismo tiempo es como el jefe del secretario de Gobernación y el secretario de Relaciones Exteriores al mismo tiempo. Y obviamente hay cosas que no le va a decir directamente a la presidenta, probablemente le habrá comentado que obispos mexicanos hablan sobre los problemas que hay y seguramente los mencionan. Y en otro lugar, como en la Basílica de Guadalupe, entonces ahí sí lanzan otro tema, que es en donde se están posicionando, diciendo, oigan, aquí hay problemas muy graves como es el de las madres buscadoras y eso se liga a toda una historia que ellos quieren ahora revivir, que es la historia de los mártires de la Guerra Cristera, en donde la sangre de los mártires, digamos, ahora buscan que sea una sangre en favor de la paz, dicen, ¿no? Pero obviamente pues están tratando de replantear el asunto aprovechando el centenario, ¿no? Y juntando el centenario de la Guerra Cristera, del inicio de la Guerra Cristera, con el quinto centenario de las apariciones, ¿no? Según la tradición que establece, de las apariciones de la Virgen en el Tepeyac, ¿no? Entonces, juntan, y lo dicen así, del 26 al 31 vamos a estar en esta.
7: Correcto, queda claro entonces el debido contexto para comprender la importancia política, diplomática y religiosa también del segundo, del secretario de Estado del Vaticano en nuestro país, más allá de por qué no viene el Papa. Tienes toda y absolutamente la razón, doctor Blancarte. Roberto, muchas gracias por acompañarnos.
4: Al contrario, como siempre, un gusto, Pedro.
7: Igualmente, gracias. El doctor Roberto Blancarte, profesor e investigador del Colegio de México, sociólogo de las religiones y también de las creencias. Muchas gracias, porque nos da la dimensión adecuada y apropiada para entender por qué está en México Pietro Parolin. Creo que no le cabe a usted la menor duda. Nos llegó un video de un conductor arrastrando varios metros a una mujer que, bueno, resulta que el conductor chocó con el vehículo de la mujer, lo afectó, y entonces la mujer se paró muy valiente, se bajó del vehículo a reclamarle. Se le colgó de la puerta delantera del conductor y le está discutiendo, le está alegando. Y esto parecía ser un altercado vial, como mucho en la zona metropolitana de Monterrey, pero terminó con un hecho que pudo ser fatal y que ha consternado a los regiomontanos hasta el punto de intentar buscar a los involucrados. Fue sobre la avenida Fidel Velázquez y Bernardo Reyes, y los automovilistas captaron el momento en el que el conductor del auto acelera, es un Sentra, tras un presunto choque al vehículo de la mujer, quien se bajó de su unidad para reclamarle y fue arrastrada por el involucrado en Monterrey, en los límites de San Nicolás de los Garza. De acuerdo con las imágenes que trascienden en redes sociales, el vehículo involucrado es un Nissan Sentra color plata, vienen las placas de circulación. También se ve a la mujer que vestía una camiseta negra, pantalón de mezclilla color azul y lentes. Estaba parada junto a la puerta del conductor, aparentemente reclamándole, le digo, y llegan a intercambiar algunos manotazos sobre la ventana con el fin de que se hiciera responsable del acto, pero en lugar de concluir con el incidente como cualquier otro, al hablarle a las autoridades, el seguro o llegar a un acuerdo, el conductor del automóvil aceleró y arrastró a la mujer unos 30 metros hasta que cayó sobre la carpeta asfáltica y por poco se mata. Esta es la imagen que nos enviaron, que circuló en redes sociales. Ve a la mujer cómo rodó por el pavimento y estuvo en un estado bastante, bastante grave, pero ya la rescataron con bien y con vida. Valiente la mujer, cobarde el tripulante del auto Sentra. Nos permite una pausa, regresamos en un momento.
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26: París, Francia. París, la célebre ciudad de la luz, es un faro global de elegancia, arte, intelecto y romanticismo que ha cautivado a viajeros durante siglos. Sus amplios bulevares y la majestuosa Torre Eiffel enmarcan una urbe que es sinónimo de alta costura, diseño vanguardista y alta cocina sofisticada. Más allá de su innegable herencia histórica, el París contemporáneo es un crisol multicultural sumamente diverso, donde comunidades de origen africano, asiático y árabe aportan dinamismo a barrios bohemios como el Belleville y Montmartre. Sus museos de clase mundial como el Louvre y sus icónicos cafés a la orilla del Sena siguen siendo el punto de encuentro de artistas, pensadores y estudiantes internacionales, consolidando su estatus como una de las metrópolis más influyentes del planeta.
12: Lo que no sabías.
13: La orina de los gatos brilla bajo la luz ultravioleta debido a los componentes químicos específicos que contiene su cuerpo.
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7: Bien, pues le vamos a informar a usted que la Universidad Nacional Autónoma de México anunció la terminación anticipada de un contrato con Territorium Life, que fue la empresa encargada de aplicar el examen de admisión en línea. Se va a revisar el proceso de adjudicación del contrato y se realizarán 3 auditorías y lo que corresponda. Estamos en contacto telefónico en este momento con el maestro Hugo Concha Cantú, el abogado general de la UNAM, a quien le agradezco muchísimo el tener la oportunidad de saludarlo y escuchar su punto de vista. ¿Qué tal, maestro? ¿Cómo estamos? Buenas noches. Bueno, maestro Hugo Concha Cantú, algo pasó, se cortó la comunicación, pero queremos hablar con él justamente de lo que él dijo en la mañana al anunciar la terminación anticipada de este contrato con la empresa que encargada de la plataforma donde se aplicó de manera fallida, ya se vio, el examen en línea de ingreso a las licenciaturas de la UNAM para el curso 2026-2027, donde hubo bastantes irregularidades. Maestro Hugo Concha, ¿qué tal? Buenas noches.
20: Pepe, qué gusto saludarte, muy buenas noches, muchos saludos a tu auditorio.
7: Muchas gracias. A ver, ¿qué hay igualmente de este lado? ¿Qué hay de la terminación del contrato con Territorium Life? ¿Cuáles son las responsabilidades de Territorium Life? Porque después de todo esto, lo que ha quedado pues en entredicho, sin duda, contra la espada y la pared, es la propia imagen de la Universidad de México.
20: Así es, creo, Pepe. Pues mira, la verdad es que, como además creo que tú lo sabes muy bien, los exámenes que hace la universidad para su ingreso, tanto a bachillerato como a licenciatura, pues son procesos bastante complejos, sobre todo por la magnitud de este año. Lo que se intentó, después de estar gradualmente probando a la empresa que tenía los derechos para hacer este tipo de actividad con una plataforma muy sofisticada y que está certificada y con muchas pruebas en muchas partes del mundo, En procesos así de grandes, masivos, pues fue justamente esta empresa que hoy tanto se comenta, empresa Territorium Life. A principios de año se propuso, puesto como te digo, se había probado gradualmente y con mucho éxito, se propuso dar el paso, el brinco, digamos, para que el examen de la licenciatura ya contara con las virtudes de esta tecnología, sobre todo pensando justamente en mejorar, pues, el derecho de acceso de muchos estudiantes que no viven en la Ciudad de México y que tienen normalmente que trasladarse para poder tomar este concurso. El área que organiza, que no es un área con mucha experiencia en muchos años, que organiza esto, consideró que ya estaba lista la universidad para dar este paso. Se hizo una solicitud al Comité de Adquisiciones para una contratación de esta naturaleza, haciendo una serie de argumentaciones que están todas conforme a las causales que la norma marca para poder solicitar una adjudicación de este tipo.
7: Directo, una adjudicación directa, ¿no?
20: una adjudicación directa, puesto que la empresa tiene un servicio profesional altamente especializado, y por otro lado, porque tenía los derechos, esto es muy importante y creo que no es del todo conocimiento de la mayor parte de la gente, y porque tenía la propiedad intelectual de una plataforma con estas características, es decir, ningún otro proveedor podía hacer lo mismo con las mismas características de esta plataforma. Podrían inventar otra totalmente distinta, y pues estaba aprobada, ¿no? Estas dos son dos de las causales más importantes por las cuales se pide la adjudicación directa, y no, que es una excepción, como marca la norma, a las licitaciones públicas. De esa es la manera en que se procede. Ahora, tú tu pregunta me dices, responsabilidades. Pues mira, Pepe, en este momento en que se tiene un escenario complejo, tan multifactorial de cosas que sucedieron, la universidad tiene que ser muy responsable en los pasos que da, de ahí que se busca, como el propio contrato lo establece, la terminación anticipada para poder aclarar, tener el escenario limpio, digamos, para poder llevar a cabo un análisis detallado que se va a pedir a una empresa tecnológica especializada y que revise todo el software, toda la plataforma, los discos, los servidores, para ver si por ahí hubo alguna fuga de información, por ahí hubo algún problema, y entonces ahí sí, pues si fuera el caso, proceder con la adjudicación de responsabilidades. En este momento creo que sería muy aventurado decir que sí lo hubo. Se sabe que hay cosas, hay un comité especializado haciendo un diagnóstico, pero junto a ese diagnóstico que hará el comité técnico, la comisión técnica de personas expertas, pues hay que acompañarlo con un análisis tecnológico, como te digo, pues sofisticado,
7: claro.
20: Así como algunas otras medidas que la universidad hoy también anunció que va a llevar a cabo, ¿no?
7: Hubo fugas, eso es evidente por los resultados. No sabemos si fue corrupción dentro de la propia universidad o bien la acción de gente calificada tecnológicamente para copiar el examen y luego venderlo y que los alumnos, algunos, lo compraran e hicieran trampa, etcétera. Eso se va a dilucidar. Pero ¿cuándo se dieron ustedes cuenta de que había fallas, que hubo fallas en el examen aplicado?
20: Mira, se tuvo conocimiento de un conjunto, no sé cómo llamarlo, organizaciones o escuelas fraudulentas que vendían servicios de hacer el examen para los aspirantes justo un par de semanas antes del periodo vacacional de la universidad. Entonces, estoy hablando de las últimas semanas de junio, ¿no? Ahí se tiene conocimiento. Y la propia plataforma, una vez que llevó a cabo, fíjate, esto es interesante, la propia plataforma es la que manda la señal a la universidad el primer fin de semana de aplicación de exámenes, de que está dándose un conjunto de resultados un tanto anómalos. Frente a esos, personal del área responsable se puso a hacer el análisis, pidió los archivos. La empresa, la plataforma esta, tiene los videos completos de cada alumno examinado, si hubo algún tipo de proceso durante el examen, en el sentido de que se le llamó la atención, se detectó alguna irregularidad, todo. Entonces, frente a estos de puntajes anómalos, se pidió toda la información, se revisó y se pudo constatar, claro, todavía es con hipótesis, de que había otro tipo de conductas también en tanto irregulares. Frente a esto, tuvimos la hipótesis de que se estaban dando y presentando aspirantes en ciertos lugares comunes que estaban obviamente vendiéndoles el servicio. Y frente a eso, pues justo el 3 de julio, la universidad pudo ya haber integrado los expedientes correspondientes para presentar la denuncia de esto, ¿no?
7: Ahora, ese es uno de los factores. Hugo, perdón que sí, te interrumpa. Sí, claro. Una pregunta es, ¿por qué avaló, cuando la propia empresa, entiendo, Territorium Life, les avisa que están detectando ciertas irregularidades, ¿por qué en ese momento no se prendieron las alarmas, se paró todo? ¿Y por qué la universidad avaló finalmente el examen? ¿A qué me refiero? A que después de que se dio el examen y se dieron los resultados, los alumnos que aprobaron, haya sido con trampa o sin trampa, les dieron ya una constancia de admisión, la cual ahora están ellos mostrando como un derecho que ahora la universidad no les puede arrebatar con el segundo examen. Es decir, ¿por qué la UNAM a tiempo no paró todo esto antes de que creciera de esta manera?
20: Las consideraciones que llevaron en ese momento era que estas irregularidades que eran las detectadas aparentemente parecían ser las que estaban llevando a cabo y se tomaron medidas a ese respecto. A todos los alumnos que se vieron involucrados en este tipo de actividad que te estaba yo relatando, se les citó ya, ellos ya hicieron un examen de control para verificar efectivamente qué estaba sucediendo. Debo decirte que dentro de ese conjunto de alumnos, o aspirantes, no son alumnos, perdón, ese conjunto de aspirantes se volvieron a presentar y una mitad más o menos ya no se presentó, y de los que se presentaron, no todos, pero una enorme mayoría, tuvo ya puntajes muchísimo más bajos. Se pensó en ese momento, por parte de las áreas que toman las decisiones respecto al examen, que con eso se estaba conteniendo este fenómeno. Y después lo que se vino, pues, es de que no solo era eso, sino tú, cuando relatas todas las cosas que medio se ha especulado que sucedieron, probablemente no fue una u otra, probablemente fue de todas una poca, ¿no? Fue una especie de tormenta perfecta desde el punto de vista de conductas irregulares y anomalías. Algunas, pues, podrán ahorita especular a quién le correspondió controlarlo. Tú decías actos de corrupción, pues no tenemos ninguna prueba en este momento de eso. Hubo venta de exámenes masivos, puesto que en las redes había mucha gente que lo decía. Ahora, debo decirte algo, en ese sentido, porque dices tú, ¿por qué la universidad no paró? Nunca en los ejercicios anteriores, aún los presenciales, estamos exentos de estas cosas. La cantidad de gente que se presta suplantando identidades o a veces real y a veces de manera ficticia, vendiendo preguntas del examen, ¿no? Es siempre una constante. Y lo que la universidad tiene que estar haciendo, pues, es tratar de atajar el fenómeno, porque la preparación de los exámenes, de estos exámenes grandes y masivos, no es cosa de que, bueno, lo suspendo ahorita y lo vuelvo a hacer en una semana. Es un fenómeno que lleva preparación de más de un año. Desde que se van preparando los reactivos, se preparan los procedimientos, se llevan a cabo las contrataciones múltiples antes eran las hojas y los lectores ópticos de las hojas que se van a responder, toda la gente de apoyo que va a funcionar ese mismo día en los distintos turnos, etcétera, etcétera. Es un proceso complejo que tomar la decisión de detenerlo, pues es una decisión un tanto aventurada y le corresponde, pues, a ciertas áreas. No se tuvo las consideraciones o la alarma de tal magnitud para llevar a cabo tal decisión. Esa será una de las muchas cosas que tanto la Comisión Técnica de Expertos, pues, va a determinar con el análisis que está haciendo, y asimismo las otras dos decisiones que se tomaron de pedir auditorías, la auditoría tecnológica, una auditoría del proceso de contratación y de cómo se llevó a cabo esto por parte de la Contraloría de la propia universidad. Y ayer el señor rector de la universidad solicitó a la Auditoría Superior de la Federación también que nos apoye a todo este procedimiento, para justamente entonces sí tener claridad con todos estos temas por parte de especialistas, tener claridad exactamente qué pasó, dónde pasó, y poder deslindar si las hay las responsabilidades correspondientes, querido Pepe.
0: Y por último, Hugo, sí. Concha, te pregunto como abogado general de la UNAM, ¿por qué tuvo que renunciar Patricia Dávila? ¿Renunció o bien ordenaron su remoción? La secretaria general.
20: Sí, la doctora Dávila presentó su renuncia, es una renuncia que alude a temas de tipo personal, y yo no tengo más información a ese respecto. O sea, me atengo a la carta que ella presentó.
0: Ahora, pues sí, porque ella era, digamos, administrativamente la responsable, toda su área, la responsable de la aplicación del examen, sin duda.
20: Así es, que son varias áreas, no solo es una, son áreas separadas, que también es parte del proceso al cual estábamos aludiendo, el área que prepara los reactivos y los verifica y los pone a prueba, el área que hace toda la logística operacional de los exámenes, que, como tú sabes, además se llevan a cabo en distintos turnos, ¿no? Que tiene que tener listos toda la información, en este caso de la mano de la plataforma, claro. En otros casos son solo ellos, etcétera. Son una serie de procesos y sí corresponden a esa área.
0: Pues muchas gracias por estos minutos con la audiencia de Grupo Fórmula, Hugo.
20: A lo que necesites aclarar, mucho gusto siempre platicarlo y de la manera más transparente, creo.
0: Igualmente, gracias. Hasta pronto. Adiós. El maestro Hugo Concha Cantú, abogado general de la UNAM, hablando de lo que pasó y lo que está por pasar, por suceder. Se cancela el contrato con Territorium y se va a investigar. Puede haber consecuencias no solamente administrativas, sino también de carácter legal. Hagamos una pausa, volvemos con más.
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0: En este momento estamos aquí en estudio con José Yuste. Nos da muchísimo gusto. Él es experto en temas económicos, financieros, del mundo de los negocios. José, bienvenido. ¿Cómo estás?
37: Pepe, qué gusto. ¿Cómo
0: Buenas
37: estás?
0: Buenas noches. Buenas tardes. Te hemos invitado. Él es conductor del programa La Fórmula Financiera. Usted lo sabe. Se transmite cuando termine esta emisión a través de nuestras dos estaciones de la principal cadena de Grupo Fórmula, a través de la radio. Te hemos invitado para comentar con la audiencia el peligro en el que está en este momento la industria aguacatera, toda vez que llegó de parte del Departamento de Estados Unidos, un aviso para todos los estadounidenses que estén en la zona de Michoacán para que no estén ahí, que se cuiden muchísimo y que si se puede, se salgan. Sabemos muy bien que hay supervisores agrícolas de la producción de aguacate para garantizar que el aguacate que se produce en Michoacán le va a ir muy bien a Estados Unidos con ese fruto, etcétera, pues se tiene que quitar. Entonces, ¿qué pasa? Estados Unidos ya nos cerró la frontera unas semanas para exportar el aguacate porque no estaba certificado. ¿Qué va a pasar si ahora se van los agricultores, los supervisores agrícolas?
2: Sería algo gravísimo, Pepe, esperemos que no, porque es la tercera ocasión que sucede. Las otras dos anteriores sí había pasado algo en específico. Había sucedido que había a un inspector, le llamaron por vía telefónica, por teléfono.
0: Lo amenazaron.
2: Lo amenazaron que pasara tal camión con aguacate que no era tal, que no estaba certificado, que no era de Michoacán, que no era el de variedad Hass, que es el de Michoacán. Esa fue una ocasión, 2022. 2025, a dos inspectores de Estados Unidos en Michoacán, en un bloqueo que hubo carretero, los detuvieron, se espantaron. Ahí, bueno, fue la otra ocasión. Pero en esta ocasión, esa vez, es distinto porque es lo que tú estás comentando. Es el Departamento de Estado el que está diciendo cuidado con todo Michoacán. O sea, no hay un factor en específico, sino hay cuidado con todo Michoacán. Y el éxito de la exportación del aguacate en Estados Unidos, el de su

0: menos por inseguridad, pues sí ya llama la atención. Y hay otros países que están levantando la mano para venderse aguacate. ¿Qué otros países son? Por ejemplo, está Colombia, que dice, bueno, yo produzco aguacate, o Perú, yo produzco aguacate, o hasta Brasil, dice, yo produzco aguacate y le puedo exportar a Estados Unidos, porque realmente el que tiene prácticamente el mercado estadounidense es el aguacate mexicano.
1: Solo se está permitiendo el procesamiento de la fruta del aguacate recibida el día de ayer y cuya recepción se hizo a través del oficial regulatorio de la USDA. Se está informando que se encuentran viajando a la Ciudad de México funcionarios para sostener reuniones y gestionar acciones necesarias que permitan reducir al máximo las afectaciones a esta industria.
0: Fíjate, ya no se está recibiendo nada de aguacate, ya que para certificarlo no hay nada. O sea, ¿qué va a pasar con el aguacate mexicano? Uno, desde luego va a bajar el precio aquí en México, se va a tener que vender un rato en México.
1: Tenemos que comer aguacate
0: Tenemos que comer aguacate como locos. Pero dos, realmente, pues el éxito exportador, están dentro de los cuatro principales.
1: ¿Qué significa el aguacate en la industria agrícola michoacana, sobre todo en la tierra caliente, que es la parte más...?
0: Todo. Significa todo, aguacate significa todo, realmente.
1: Aguacate y limón
0: significan todo, y todo, cuando decimos todo, Pepe, es que el aguacate representa uno de los cuatro principales productos agroexportables de México, uno de los cuatro que viene del campo. Estaban cerveza, tequila, las berries, ya sabes, fresas, sí, frambuesas, zarzamoras, sí. Esto, y el aguacate, es uno de los cuatro, y el éxito exportador ha sido bárbaro, sobre todo con el Super Bowl, ellos tienen la marca de abocado from Mexico, lo tienen allá, lo han hecho muy bien, han abierto todos los canales de venta en Estados Unidos, o sea que esto, pues sí sería realmente un golpe muy fuerte.
1: Pues te agradecemos mucho, Pepe, que nos hayas acompañado para darle dimensión a este asunto que esperemos no se consume.
0: Esperemos que solo sea con días, las dos veces han sido solamente días, Pepe, y se regresa otra vez a exportar aguacate, pero pues ya no puede estar sucediendo esto de frena y arranque, ¿no?, cada rato.
1: Gracias, Pepe Yuste, gracias, te escuchamos, Pepe, más al rato.
0: Gracias,
1: José Yuste, conductor de la Fórmula Financiera. Nos permite una pausa muy breve. Lo vamos a invitar al Gran Premio
2: Histórico
1: del automovilismo. Y vamos a regalarle diez pases dobles por cortesía del ingeniero Francisco Lame, con quien vamos a platicar después de un corte.
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15: Las uñas de las manos crecen 4 veces más rápido que las uñas de los pies en el cuerpo humano.
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17: La organización Amnistía Internacional pidió a la Fiscalía General de la República y autoridades de Michoacán desplegar de manera inmediata un operativo para localizar con vida al defensor ambiental José Luis Silva, quien se encuentra desaparecido desde el 15 de julio. El partido

0: Movimiento Verde Ecologista respaldó la jornada de capacitación que la Fiscalía de Guerrero imparte a servidores públicos en la región de Tierra Caliente para garantizar atención a las mujeres víctimas de delitos de violencia. La organización política destacó que estas acciones elevan la confianza ciudadana y aseguran el acceso efectivo a la justicia. El Grupo Aeroportuario Marina informó que a partir de este mes iniciará la segunda fase de remodelación del Aeropuerto Internacional de la Ciudad de México en sus dos terminales, con el fin de fortalecer la capacidad del aeropuerto para atender una mayor demanda de pasajeros. Informó Itzel Vanegas. 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
2: En este momento nos acompaña aquí en estudio, me da mucho gusto, el ingeniero Francisco Name. Él es promotor del Gran Premio Histórico de la Ciudad de México. Va a ser la 14ª emisión, ¿no?, este Gran Premio Histórico. ¿Cómo estás, Francisco? Bienvenido.
3: Qué gusto, Pepe. Pues sí, pasa el tiempo, ya 14 ediciones.
2: 14.
3: De este evento que es único en el país.
2: ¿A poco llevas 14 años acompañándonos?
3: Pues yo creo que sí, ¿no? Bueno, además el concurso de elegancia. Que
2: claro,
3: ese ya...
2: Ese lo fallamos, ¿no?
3: Bueno, ese ya vamos casi por la edición 40, güey. El año que entra va a ser la 39.
2: Pues qué conservado estás.
3: Pues me guardo en el refrigerador en el día, pero bueno.
2: Hay unos boletos que amablemente el ingeniero Name está ofreciendo para quienes son afectos, como yo comprenderé, a los automóviles y a todo esto de las cosas que valen la pena. Son 10 pases dobles, Oscar. ¿Tú los tienes?
4: Sí, son 10 pases dobles para el Gran Premio Histórico. Hay que llamar al 55-52-79-22-93, ahorita lo repito, y los ganadores tendrán que presentarse el día del evento, el 16 de agosto a las 10 horas, en la carpa de Relaciones Públicas, en la puerta 6 del Autódromo Hermanos Rodríguez. Repito, el teléfono es el único teléfono al que pueden llamar para solicitar sus pases dobles, 55-52-79-22-93.
2: 55-52-79-22-93, nos habla, se lleva los 10 pases dobles, y luego ya cualquier duda, pues con mucho gusto la despejamos. Ingeniero, cuéntanos de este, ¿qué va a haber? ¿Qué vamos a ir a ver?
3: Es un evento único en México, además muy relevante ya a nivel mundial. Y tienes la oportunidad de ver los coches en exhibición en el paddock del autódromo, que tú sabes que esto no es muy común en las carreras de autos. Normalmente estás en una grada y se acabó. Aquí puedes bajar, ver los autos estáticos, y luego cada 30 minutos vamos a tener un gran premio diferente. Los vas a ver en pista, los vas a escuchar en pista, autos históricos, Pepe, y además... no pueden faltar también los autos deportivos exóticos modernos. Ajá. Que van a ser pues los grandes deportivos clásicos del futuro.
2: Claro, correcto.
3: Más de 300 autos, Gran Premio Jaguar, que arrancan tipo Le Mans antiguo, Gran Premio Porsche, Gran Premio de autos americanos, con esa rivalidad, ¿no?, de los modelos americanos.
2: De los europeos, ¿y cuánto hay?
3: Los europeos, los cuatro cilindros.
2: ¿Van a ocupar toda la pista? No, es un circuito reducido, ¿no?
3: Hay un recorte.
2: Hay un recorte.
3: Pero pues eso no te quita demasiado el circuito. Y la peraltada sí la vamos a usar. No vamos a pasar por el famoso estadio.
2: Ah, sino por fuera, le dan la,
3: sí,
2: le dan
3: la vuelta. Y el público únicamente tiene acceso o a la grada principal o a las suites. Son, ajá, las alternativas que tiene el público. Pero de verdad es un evento espectacular, un evento dinámico. Grandes personalidades se dan cita en este Gran Premio Histórico. Pilotos
2: de
3: renombre.
2: De todo el tiempo, ¿no?
3: De todo el tiempo.
2: De todas las épocas.
3: Personalidades. Pues estás invitado, Pepe. El
2: Gracias.
3: Auditorio está invitado.
2: ¿Qué hace de especial este evento?
3: Bueno, para empezar, que es único en el país. No hay otro igual. Y por otro lado, en un solo lugar, en un solo día, pues vemos toda la historia del automovilismo deportivo. Vamos a tener, por ejemplo, dos monoplazas Ford A de 1928. Y bueno, pues eso contrasta con los deportivos actuales, como McLaren, Lamborghinis, Ferraris. La parrilla de salida de los deportivos exóticos, calculamos que va a haber 40 autos deportivos exóticos en la parrilla de salida, que bueno, simplemente por esto vale la pena estar en el Gran Premio Histórico.
2: Pues gracias por invitarnos. Debe ser muy complejo organizar todo esto, ¿no?
3: Bueno, pues mira, tengo la lista de inscritos, son hojas y hojas y hojas, son más de 300 automóviles participantes, y gracias a la experiencia que hemos acumulado, pues camina el evento, pero sí es complejo porque son demasiados actores.
2: Dinos, por favor, ¿cuándo es el Gran Premio Histórico de la Ciudad de México?
3: Domingo 16 de agosto.
2: ¿A partir de qué hora?
3: La primera entrada a pista, que es el reconocimiento de pista para todos los autos, es a las 10 de la mañana. Va a concluir con un desfile en el que participan todos los autos, lo que es muy espectacular ya. Eso por 300, la tarde.
2: 300, escucha ahí.
3: Y bueno, pues los boletos están disponibles en Ticketmaster. El año pasado, Pepe, se agotaron antes del día del evento.
2: Ah, qué bueno, pues ojalá se repita, ¿no?
3: Bueno, pues...
2: ¿Ya tenemos la lista de los que hablaron? No, porque
4: todavía
2: está...
4: no nos los entregan, pero...
2: No, porque está bajo el teléfono.
4: Sí, exactamente, hay que traerlos a la cabina y eso tarda un poquito.
2: Bueno, lo vamos a dar a conocer, sí, ojalá llegue antes del cierre. Gracias, gracias por estar con
3: Pepe,
2: nosotros.
3: Gracias al auditorio que nos escucha y pues nos va a dar mucho gusto verlos por
2: el ingeniero Francisco Name, promotor del Gran Premio Histórico de la Ciudad de México.
3: Gracias. Muchas gracias, Pepe.
2: Mucho éxito. 16 de agosto, Autódromo de la Hermanos Rodríguez, de la Ciudad de México. Ya tenemos al pintor, ya está en la línea, ¿no? ¿Vamos a estar con él, sí o no? Sí, porque tiene que hablarnos de lo que está pasando en la Liga MX, la Liga MLS, qué es lo que ha pasado en los primeros partidos, cómo va el pizarrón de los centroamericanos, y luego, ahora, otra vez la burra al trigo, Infantino da nota.
4: Suma escándalo tras escándalo. Yo creo que ya no quiere queso, sino salir de la ratonera que le dejó el Mundial.
2: Vamos con el pintor José Luis M. ¿Cómo te va, José Luis?
5: ¿Cómo estás, Pepe? Qué gusto saludarte. Buenas noches al auditorio. Fíjate que hay mucha información muy destacada el día de hoy dentro del deporte, porque ya lo señalabas, estaba haciendo algunos apuntes de la actividad de México en Centroamericanos, más allá de aquella edición en San Salvador en 2023, donde se lograron 145 preseas de oro, 353 totales, la delegación mexicana ha dejado muy buenas sensaciones en esta ocasión, Pepe, porque estamos hablando que está acercándose a la cantidad, en este caso con mayores preseas, porque son 139 de momento, y lo más seguro es que se pueda romper ese récord. Y si no se rompiera el récord de las 353 preseas totales, es decir, que nos quedemos con esta sensación de 145 por debajo de, estaría siendo ya la segunda mejor actuación en la historia, y eso es muy positivo para la delegación mexicana, pero quedan cualquier cantidad de pruebas y me da la impresión que vamos a superar los 145 oros y vamos a terminar por superar las 353 preseas totales. De momento, hace 5 minutos que revisaba, van 139 oros, es decir, estamos a 6 oros de poder igualar la marca de hace 3 años y ya hemos superado lo que se vivió en 2002 también en San Salvador, curiosamente, así que vamos a estar muy atentos en ello. Y en lo que se refiere a la Leagues Cup, arrancó el día de ayer, 3 victorias mexicanas, 3 de la MLS y sensaciones de que el equipo mexicano todavía no encuentra el ritmo futbolístico en relación al que ya tiene el equipo de la MLS, porque han encontrado resultados positivos. Hoy destacan 2 partidos, Seattle Sounders enfrentando a Toluca a las 8 de la noche y a las 8:30 Los Ángeles FC enfrentan al equipo de las Chivas Rayadas del Guadalajara en los juegos más destacados. Hace unos minutos estaba jugando Messi y compañía frente al Atlético San Luis y estaban ganando 4-2. El partido se detuvo por tormenta eléctrica, misma situación que se vive en el partido de Rayados de Monterrey. Así que vamos a esperar cómo finaliza esta jornada. Y en la FIFA, Pepe, el día de hoy hubo una reunión en Marruecos donde Gianni Infantino ha asegurado y ha señalado que se equivocó junto con su equipo, pero aseguran ellos que van a defender la integridad tanto de la FIFA como de su principal y único mandatario, que es Gianni Infantino. Así que, de entrada, ello trasciende que le han ofrecido a Marruecos tener la gran final del Mundial del 2030, y esto ni en Portugal ni en España les gustaría, ¿no?
2: Eso ya lo rechazó la FIFA, pintor. Está llegando información diciendo que la versión difundida sobre estar negociando con Marruecos la final a cambio de un voto de apoyo a Infantino es absolutamente falso y engañoso. Es lo que dice la FIFA.
5: Sí, justamente esto que comentas, Pepe, es una actualización porque el primer comunicado hablaba solamente de que se habían reunido ahí para hacerle frente a la problemática, se arrepintieron, han dado a conocer que se equivocaron y señalan en el comunicado que van a respetar la integridad física y sobre todo la integridad de lo que es la FIFA y lo que es su principal claro. Y único mandatario, Gianni Infantino.
2: Gracias, José Luis, gracias por la información, los comentarios, te esperamos mañana.
5: Un gusto, Pepe, buenas noches.
2: Si no tienes mejor cosa que hacer, claro.
5: Siempre es un gusto.
2: Gracias, igualmente, José Luis N., alias El Pintor. Verónica Rufo, la hija de Ernesto Rufo, presentó un comité apartidista en defensa del exgobernador de Baja California. Son 44 integrantes, hay personas muy destacadas de diferentes tendencias y todos en defensa de Rufo, a quien consideran un preso político. Lo firman varios exgobernadores panistas, lo firma, por ejemplo, el comentócrata Jorge Castañeda, en fin, es en defensa de Ernesto Rufo. Ya hablaremos con Verónica Rufo, la hija. Hasta aquí llegamos con lo importante. En nombre del equipo, gracias por su atención y confianza. Continúe con la fórmula financiera en estas frecuencias de radio. Me esperan Mari Carmen Cortés, Pepe Yuste, que acaba de estar aquí, y Marco Antonio Vares. Y en Telefórmula, mañana viene el doctor.
4: Ah, no, ya, no, ya hoy se ya presenta hoy, el doctor Estelar, Leonardo Curcio.
2: Hasta mañana. Hasta mañana.
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9: Izamal, Yucatán, conocida como la ciudad de las tres culturas. Esta bellísima localidad yucateca destaca porque prácticamente todos sus edificios y templos están pintados de un radiante color amarillo. El majestuoso convento de San Antonio de Padua, construido sobre una antigua pirámide maya, domina un entorno donde el pasado prehispánico, la época colonial y la vida moderna coexisten con absoluta armonía.
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10: El estado de Alaska es el lugar de Estados Unidos donde hay más personas que caminan diariamente hacia su trabajo.
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13: ¿Qué tal? Muy buenas noches, bienvenidos a Libre Comercio, el fascinante mundo de los negocios internacionales. Muchísimas gracias por acompañarnos. Estamos transmitiendo en directo desde los estudios de Radio Fórmula Yucatán, aquí en la ciudad de Mérida, y a través de nuestras plataformas de Ingenio Networks a toda la República Mexicana y más allá de nuestras fronteras. Muchas gracias por acompañarnos. Hoy agradezco al equipo de Grupo Fórmula en las consolas y en los remotos, y a Jafet Cos en las plataformas de Ingenio Networks. Muchas gracias por estar con nosotros. Y hoy tengo el gusto y el agrado de tener este miércoles de geopolítica a mi gran amigo Ronald Ortiz, especialista en el área internacional y en el área de geopolítica. Mi estimado Ronald, ¿cómo estás? Muy buenas noches.
14: Buenas noches, René. Muchas gracias por la invitación.
13: Oye, yo creo que el primer tema que tenemos que poner sobre la mesa es sí o sí lo que está pasando en España con Marruecos, el tema migratorio, el tema de este, pues voy a llamarle éxodo, ¿no? Que lo estuvimos viendo en la televisión, en las noticias, y pues las condiciones pues geopolíticas que esto puede, lo que está ocasionando. Escuchamos que la Unión Europea va a respaldar a España para frenar un poquito el tema migratorio, pero al final de cuentas son crisis humanitarias, me decimos, Ronald.
14: Además de crisis humanitarias, las vemos en un programa de negocios internacionales porque son justo pasos obligados de rutas marítimas y de comercio, a final de cuentas, ¿no? Que se suman a otras crisis en canales similares que ya hemos estado comentando, como Bab el Mandeb o el Estrecho de Hormuz, ¿no? La importancia de Ceuta y Melilla. Ceuta y Melilla son dos enclaves. Ahí hay que entender muy bien que no siempre los territorios nacionales son continuos en sus fronteras, sino que tú puedes tener territorios fuera de, ¿no? En ese caso, los enclaves de Ceuta y Melilla, pues históricamente han pertenecido a España. Son centrales como puntos de apoyo para África. De hecho, es la única frontera que prácticamente tiene la Unión Europea con África en el territorio africano, ¿no? Y pues esto los hace indispensables en términos geoeconómicos como punto de abastecimiento y demás. Si tú trazas una línea, pues te vas a dar cuenta de que están también ahí en Gibraltar, y Gibraltar pues también es otro paso importante de las principales rutas comerciales, ¿no? Entonces el asunto más o menos es: España reclama a Reino Unido Gibraltar, mientras Marruecos reclama Ceuta y Melilla a España, ¿no? Entonces estamos en realidad en dos reclamaciones simultáneas.
13: En temas de disputas.
14: Que se dan en torno a la misma ruta comercial, a la misma ruta marítima. Sí, y pues aquí todo esto tiene que ver con esta lógica de control. Un poco más adelante me gustaría introducir el tema de poder marítimo, donde el poder marítimo pues lo que te va a decir es que tú necesitas el control de los puntos de apoyo para tener influencia, ¿no? Aquí entonces la importancia es geoeconómica. Hay flujos de comercio muy fuertes, y justo lo que tú comentabas, la crisis migratoria, lo que está tensionando pues es hacia dentro de la Unión Europea, porque recordemos que en Europa se basa en un principio establecido a razón del espacio Schengen, ¿no? Que es la libre circulación de los factores productivos, tierra, trabajo y capital. Cuando hablamos de tierra, trabajo y capital, pues nos estamos refiriendo a el libre establecimiento de las empresas. Estamos refiriéndonos también a tal cual inversiones y sobre todo a personas, ¿no? Personas que ingresan a la Unión Europea a través de estos corredores, pues eventualmente podrían estar vinculados a las libertades del espacio de Schengen. Entonces esto ha generado tensión, como tú bien comentas, en varios de los países, ¿no? Ya ha habido críticas de Francia, ha habido críticas de Italia en torno a que España pues debe de gestionar este tema, ¿no? Se dice que lo que ocurre es que Marruecos está presionando con el tema migratorio, lo cual no nos debe sorprender porque México también ha hecho presión con el tema migratorio de Estados Unidos, una especie de chantaje, ¿no? En términos de abrir o cerrar la llave,
12: sí,
14: conforme España se relaciona o no con Argelia. Argelia y Marruecos, por su parte, pues son rivales a muerte, digámoslo así, en la geopolítica del África Occidental, porque Argelia pues apoya la autonomía saharaui, la autonomía del Sahara Occidental, mientras que Marruecos pues ya es de facto el que está gestionando el territorio de los saharauis, ¿no? Mm. Con autorización de Naciones Unidas, que también aquí hay un elemento interesante en torno a eso, ¿no? Entonces, hace 15 días, Sánchez, el presidente de España, viaja en visita oficial a Argelia para tratar de normalizar las relaciones, ¿no? Y esto no fue bien visto por Marruecos. De tal suerte que Marruecos lo que hace es abrir la llave migratoria y pues son las imágenes de la crisis humanitaria que vemos en Ceuta, ¿no?
12: Entonces, pues, todo tiene que ver con geopolítica, mi estimado Ronald. Estamos viendo entonces que esto ya es pues una especie de contestación política a algo que no les pareció a Marruecos, ¿no?
14: Así es.
12: Te abro y te digo, oye, pues va para allá. Pero al final de cuentas, este tema de crisis migratoria va en relación a personas y tenemos que entender que estamos hablando de personas, no estamos hablando de contenedores, ni de productos, ni de mercancías, estamos hablando de personas, ¿no? Y entre esas personas van mujeres, van niños, van personas mayores. Y creo que estas condiciones, decimos Ronald, pues de alguna manera afectan la imagen, afectan la relación, van a afectar muchas cosas. No dudo que la gran mayoría que está siendo de alguna manera parte de este movimiento sea porque están buscando una mejora de condiciones, una mejora en la calidad de vida, ¿no? Y eso es muy válido para todo. Digo, México es un país de migrantes. O sea, ¿cuántos migrantes hemos mandado hacia Estados Unidos? Pero pues aquí al final de cuentas es, ¿qué va a pasar? ¿Cómo esto se va a atenuar? Están convocando para otra oleada migratoria para el 15 de agosto, ¿no? Entonces, ¿cómo se está viendo esto, mismo Ronald?
14: Pues sí, es el flujo de personas y también ahí tendremos que agregar necesariamente mercancías y energía. Estos corredores son sumamente importantes, ¿no? Tanto Ceuta, Melilla, como lo que comentábamos previamente de Gibraltar. Y bueno, ahí hay que ver cómo pues la Unión Europea responde a estos retos. Hay que decir que la Unión Europea, después del Brexit, pues ha tenido como una cierta desunión, sobre todo en materia de política exterior y de gestión de problemas comunes, lo cual pues puede derivar en esto, ¿no? Estas diferencias que ya hay con Italia, con Francia, pues son importantes. Y también hay algo que a mí me causa conflicto porque tú bien has dicho que es una crisis sobre todo humanitaria, pero en España se le está dando un sentido muy seguritizador. Se está hablando, por ejemplo, de invasión. Y cuando hablamos de invasión, pues ya estamos hablando de cuestiones militarizadas, ¿no?
12: Lo que es, en su momento Estados Unidos dijo, ¿no? Están invadiendo Estados Unidos.
14: Están invadiendo Estados Unidos, que Estados Unidos lo dice con los mexicanos y los centroamericanos y demás. Pero pues ahorita en España está como que posicionándose esta narrativa, lo cual es muy peligrosa porque o tú gestionas el fenómeno migratorio como un fenómeno humanitario o lo gestionas desde el punto de vista de seguridad, pero tiene contenidos completamente
12: diferentes.
14: Porque si te vas a lo
12: humanitario, la reacción social va a ser diferente.
14: Si te vas a lo humanitario, pues ve las condiciones de vida, ve la estabilidad, acceso a salud, a seguridad humana. Pero si te vas al lado de la seguridad militar, pues es bloquear, es condenar, es incluso perseguir. Estos efectos migratorios, ¿no? Entonces, por ahí también ya se habla de que ante esta supuesta invasión, la OTAN no puede invocar el artículo 5 por el estatus específico que tienen Ceuta y Melilla, ¿no? Que son, sí son territorios administrados por España, pero no son de plena soberanía, ¿no? El artículo 5 de la OTAN te dice, ante una amenaza de los participantes en la OTAN, el resto de los miembros pues debe de reaccionar, ¿no? Entonces tampoco se puede invocar este artículo por la situación específica que se está viviendo en Ceuta y Melilla.
12: Y lo interesante va a ser cómo se van a arreglar entre 4 años, porque van a hacer un mundial de fútbol en conjunto, ¿no? Marruecos, España y Francia.
14: Es correcto.
12: Entonces vamos a ver. Perdón, España y Portugal.
14: España y Portugal.
12: España y Marruecos.
14: Y Marruecos.
12: Entonces a ver cómo se van a entender, ¿no?
14: Así es.
12: Ya nos vamos a ir a nuestra primera pausa comercial y regresamos a Libre Comercio.

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9: 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Aporta una excelente cantidad de proteína vegetal y fibra para tu día.
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10: Ya estamos de vuelta en Libre Comercio. Muchísimas gracias por continuar con nosotros. Estoy platicando con Ronald Ortiz, especialista en el tema geopolítico e internacional. Mi estimado, pues ya hablamos un poquito de esta crisis humanitaria o como en algunos casos quieren ver, ¿no? El tema de éxodos, pues vemos que tienen un trasfondo político, un trasfondo también de intereses, ¿no? De gobiernos, pero también las mismas personas y que al final de cuentas pues son a las que convencen a de que oye, órale, crúzale, ¿no? Entonces, ese es un poquito el tema, pero también hablar sobre el poder de esas rutas comerciales y cómo la geoeconomía, ¿no? Cómo están permeando, siguen vigentes estas enseñanzas para entender el poder marítimo según Alfred T. Mahan y todo eso que tú me has platicado.
11: Sí, bueno, Alfred Mahan, ¿quién fue? Fue un almirante que postuló lo que se conoce como poder talosocrático o poder marítimo.
12: Uh-huh, sí.
11: Y él hablaba de que toda potencia necesita tener cierto dominio del mar para poder mantenerse o subsistir como tal, ¿no? Como potencia. Es bien interesante el cuestionamiento de Mahan porque nos abre un panorama que nos ayuda a entender no solo lo que ocurre en Ceuta, Melilla, en Gibraltar, sino también algunos otros temas que hemos explicado previamente, que es Hormuz uh-huh. o que es Bab el Mandeb, que yo creo que ahorita valdría la pena también retomarlo posteriormente. Pero bueno, Mahan postula el poder marítimo, ¿no? ¿Bajo qué condiciones una nación podría tener esto, ¿no? Necesita rutas, esto es las rutas mercantes sobre todo.
12: Sí.
11: El control militar de esas rutas. Por lo tanto, tú no nada más necesitas flota mercante, sino flota militar o poder naval.
12: Claro.
11: Puntos de apoyo, que los puntos de apoyo pueden ser bases, pueden ser puertos, pueden ser incluso las propias rutas que tengas en control, ¿no? Y a partir de ahí vas a ser una potencia poderosa, ¿no? Hay que decir, lo hemos comentado en otras ocasiones, que todavía el 80% del comercio mundial se transporta vía marítima. Entonces, esto habla de lo estratégico son estas rutas para el comercio global, para la geoeconomía y para la estabilidad, ¿no? Y hay naciones que han aprendido mucho de lo postulado por Mahan. Aumentar el rango de opciones disponibles aumenta el poder político. Un caso clave ha sido China con el desarrollo del collar de perlas.
12: ¿Sí?
11: El collar de perlas es toda esta serie de puertos que conectan al Índico con el Indo-Pacífico, que son, a final de cuentas, el ruteo económico-comercial que tiene China en el mar.
12: No, y si nos vamos un poquito más atrás en la historia, bueno, algunos años más en la historia, pues parte de por qué Estados Unidos obtuvo California y Texas era precisamente eso, ¿eh? No, digo, al final de cuentas se dieron cuenta de que ya California era muy rico en oro y en algunas otras cuestiones, pero el principal tema para obtener California y obtener Texas era el acceso al mar.
11: Y todavía tenemos esos remanentes. Por ejemplo, hemos comentado cómo el Missouri, el afluente del Missouri es central en la productividad estadounidense. Uh-huh. Y todas esas mercancías salen de Nueva Orleans a el canal de Florida. ¿Y quiénes están en el canal de Florida? Pues está Florida, pero está Cuba también.
12: Exactamente.
11: Entonces, esa parte también es una parte estrecha donde Estados Unidos asume que debe de tener el control para el traslado de sus mercancías, ¿no? A la fecha sigue siendo muy relevante el poder marítimo por donde le veas. Entonces, Mahan decía que el comercio marítimo es fuente de poder. Es necesario controlar las rutas y los estrechos como condición de poder, y también se necesitan bases y facilidades en ultramar para poder posicionarse estratégicamente, ¿no?
12: Claro, sí, porque pues, como tú bien dices, y muchos países hoy por hoy también han salido, han pasado a ser países, pudiéramos llamarle, no me gusta llamarles de tercer mundo, pero sí en vías de desarrollo a ser potencias. Por ejemplo, Singapur. Singapur basó su estrategia de crecimiento, sí, en la educación y en algunas otras cuestiones internas, pero en temas de comercio internacional, en temas de volverse un hub logístico estratégico para Asia, ¿no? Entonces, Singapur, parte de los cinco tigres de asiáticos, hoy por hoy es una de las economías más potentes del mundo gracias a sus accesos al mar y, segundo, por su posición geográfica.
11: Sí, así es. Es central para la estrategia de China en el Indo-Pacífico, y como tú bien dices, es un estado que ha crecido a razón de ser un hub logístico central, ¿no? Entonces, Mahan nos viene a recordar que quien controla los estrechos controla los costos del comercio mundial.
12: Uh-huh, sí.
11: Y fíjate que acá también se vence una idea que se difunde mucho en términos de comercio, ¿no? Se dice que el comercio internacional es pacífico, que generas socios estratégicos, que cuando tú eres socio de una persona no vas a la guerra. Esa es la tesis de la pacificación a partir del comercio.
12: Es que no hay que confundir guerra con competencia. A donde sí entras, esa es una competencia.
11: Es eso. Que todas estas rutas están debatidas, están en la óptica estratégica de los territorios, y que son fuentes de conflicto, ¿no? Entonces también la tesis de que el comercio es pacífico, pues no es tan cierto, ¿no? Porque a final de cuentas todo se trata del control de recursos, del control de rutas y del control territorial que tú puedas tener en torno al aprovechamiento de las minas.
12: Sí, claro. No. Al final de cuentas, en teoría, la pacificación del comercio internacional se basa en que vamos a hacer negocios de buena lid o en buena lid. Pero el tema competencia es eso, mi señor Ronald. Es sí, esto, ¿no?
11: ¿Quién controla?
12: ¿Quién tiene? Exactamente. Y así tú te vas con el tema marítimo y puertos. Hay también temas energéticos, temas de otras materias primas, que es el país que las controla, es el país que puede imponer condiciones comerciales.
11: Sí, y elevar costos, ¿no? Lo estamos viendo, por ejemplo, en Hormuz, con lo que está sucediendo con Irán. Hormuz, hay que recordar que tiene un doble bloqueo, ¿no? Es el bloqueo estadounidense y el bloqueo iraní. Y de repente los últimos eventos que hemos estado viendo es cómo Estados Unidos bloquea y cómo Irán también bloquea a la vez. Hay un incidente de uno y hay un incidente de otro. Y el caos que están generando en términos de costos inflacionarios. Y del otro lado, pues tienes la amenaza de los hutíes en Bab el Mandeb, que también es lo mismo, ¿no? Es un grupo rebelde yemení que ve en la geografía un recurso de poder.
12: Sí, claro.
11: ¿Qué sucede si yo colapso Bab el Mandeb? Pues el acceso al Mar Rojo y al Canal de Suez queda bloqueado, ¿no? Y si bloqueo simultáneamente Hormuz y Bab el Mandeb, pues es el caos completamente.
12: Y eso, pues, digo, al final de cuentas, al lograr eso o hacer eso, implica represalias de países como Estados Unidos y países que tienen mucho interés en esos accesos o en esas vías.
11: De todas las potencias.
12: Todas las potencias de Europa.
11: Dependen de ello.
12: China.
11: Vamos ampliando un poquito el mapa. Tenemos Ceuta, Melilla, Gibraltar con problemas.
12: Sí.
11: Luego tenemos Bab el Mandeb con posibles problemas y tenemos Hormuz con problemas, ¿no? Entonces, estamos hablando de rutas estratégicas para el comercio global.
12: Que están en problematicadas todas ahorita.
11: Que están ampliamente generando vulnerabilidades y generando riesgos económicos muy fuertes, ¿no?
12: No, y el tema del colapso, ¿no? El colapso de los mercados mundiales, el colapso de las rutas mundiales. Entonces, allá es donde te digo, ¿qué tanto tiene, como tú decías, de pacífico el comercio? El comercio está enfocado a una competencia descarnada. Yo pues a veces digo, oye, ¿qué tan difícil? Oye, el tema de exportación, el tema... Es que directa o indirectamente tú entras a esto, a una competencia. Cuando quieres, si estamos hablando de una exportación de productos, estamos hablando de una competencia. ¿Y tú cómo te preparas para una competencia? Si no vas con las habilidades y con los requerimientos mínimos, obviamente no la vas a hacer allá afuera. Lo mismo está pasando con los países.
11: Sí, ¿no? Así es. Dejan de ser simples rutas para convertirse en herramientas de poder geoeconómico, ¿no?
12: Exactamente.
11: Y tú bien lo diagnosticas. Se necesita tener habilidad para poderle dar vuelta al asunto.
12: Pero y gracias a lo que dijo el secretario de Economía, Marcelo Ebrard, nosotros no tenemos las condiciones para imponer nuestros requerimientos en el Tratado de Libre Comercio.
11: Así es.
12: O sea, él lo resumió con esto.
11: Sí, y es un problema central el hecho de que no tengas una estrategia. Fíjate, yo creo o pienso que todo país tiene recursos de poder, no necesariamente recursos de poder duro. El poder duro es el poder militar. O económico coercitivo, ¿no?
12: Exactamente.
11: Pero sí tienes recursos de influencia, tienes recursos de sutiles, que es lo que se considera poder blando, ¿no?
12: Sí, hasta un poder de victimización, ¿no? Que te sientas víctima a veces.
11: Sí, o sea, en una negociación esas capacidades o esas habilidades se deben estar formando para justo poder posicionar estos temas que no dejan de ser de interés estratégico para cualquier nación, ¿no?
12: Sí, mi estimado Ronald. Pero es eso, lo que tú bien dices, cuando ya las regiones que son estratégicas se vuelven cuotas de poder, se vuelven cuotas de poder para países que sabiendo dominándolas, pues tienes los criterios propios para decir, oye, esto sí va, esto no va, y lo estamos viendo. Hoy lamentablemente lo estás viendo con esos bloqueos, lo estás viendo con un tratado de libre comercio que está entrando en etapas complicadas, etcétera, etcétera. Pero, ¿te parece? Nos vamos a ir a nuestra siguiente pausa comercial y regresamos a Libre Comercio.

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14: Las ovejas pueden reconocer las caras de otras 50 ovejas y recordarlas durante más de 2 años sin ningún problema.
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15: Ya estamos de vuelta en Libre Comercio. Muchísimas gracias por continuar con nosotros. Estoy platicando con Ronald Ortiz. Decimos, Ronald, pues un poquito también ya en este tercer bloque del programa, es platicar cómo estas crisis están afectando al mundo.
16: Sí. Por ejemplo, Hormuz, pasan 20 millones de barriles diarios del Golfo Pérsico al Índico. Es más o menos la ruta que va hacia China, ¿no? Y Bab el Mandeb pasan 4.1 millones de barriles. Esto entra por el Mar Rojo hacia el Canal de Suez, pues va a Europa. Pues evidentemente estos son los dos espacios que más se han complicado en términos energéticos, ¿no? Pero vamos a ampliar un poquito el panorama de las afectaciones, ¿no? El petróleo, hemos visto cómo ha variado de 130 dólares el barril, 150. Hay estimaciones que dicen que podría llegar hasta 200 si sigue la inestabilidad en Medio Oriente, lo cual pues genera un efecto inflacionario importante, ¿no? En términos de comercio mundial, estas rutas, por ejemplo, el comercio mundial en el 2025 creció 4.7 anualizado, y ahorita la estimación es que en este año está creciendo entre 1.5 y 2.5. Es decir, ante el hecho de que tienes rutas inestables, pues esto deprime la posibilidad general de hacer comercio, ¿no? Lo hemos comentado muchas veces acá en tu programa, que tan libre es el comercio hoy por hoy. Ya no lo es, por muchas razones.
17: Sí, claro.
16: Neoproteccionismo, control de rutas marítimas, los precios están insufribles en términos de fletes.
17: No, y no solamente eso, yo con la mano en la cintura te puedo decir, no pasa tu producto por esto, la cuestión arancelaria, ¿no? Y la cuestión de restricciones regulatorias, no pasa tu producto, no pasa. Ahorita, por ejemplo, estamos viendo en qué momento van a meter un cerco sanitario y un tema de, a lo mejor, un arancel de emergencia para el tema de la lechuga mexicana, que es la que está teniendo problemas en Estados Unidos. México también ya está teniendo ese tipo de problemas. Entonces, que al final de cuentas sí es verdad que es todo esto se hace para la protección del consumo humano, pero también hay que ver las afectaciones que se van a tener en cultivos, en la agroindustria, etcétera, etcétera. Pero como tú dices, Estados Unidos y otros países pues tienen la potestad de decir tu producto no pasa.
16: Así es. Y eso son las afectaciones comerciales. Le metemos allá energía, que ya lo hemos comentado.
17: El tema energético, sí.
16: Petróleo, gas natural licuado, productos refinados, pues también pasan por estas vías, ¿no? La cuestión automotriz y manufacturera, todo lo que tiene que ver con insumos pasa necesariamente por ahí. Y ahí hay que insistir mucho en que ya no podemos depender del justo a tiempo. Ya tenemos que tener un stock de reserva
17: Al final de cuentas va cambiando también la sistematología de negocios. Antes se decían inventario cero, es lo mejor.
16: Así es.
17: Hoy por hoy, y la pandemia nos enseñó un poquito eso, no tienes inventario, ya no tienes una secuencia de proveeduría o de distribución. Eso es lo que es el gran problema también hoy.
16: Sí, y viene a cambiar también la lógica de lo que se enseña en las escuelas, ¿no? Porque como tú bien dices, sí. En la escuela nos enseñaban que el inventario cero era lo mejor, lo más eficiente y demás. Y ahorita ya tenemos que tener inventarios de seguridad y inventarios de seguridad en insumos que son muy difíciles de controlar o de gestionar.
17: Y sobre todo si estás en una cadena productiva, ¿no? Insumos de una cadena productiva, como tú bien dices, que pues por la complejidad, por los precios, por las distancias, etcétera, etcétera, no es tan fácil, no es tan rápido, ¿no? Y ese es un gran problema. Y otro tipo de inventarios, por ejemplo, el tema de alimentos, el tema de hoy por hoy todo lo que se lleva en abonos y la cuestión de fertilizantes.
16: Sí, ¿no? Justo lo agrícola es otro de los sectores que ha permeado esta crisis, ¿no? Fertilizantes, como tú bien dices, el amoníaco, la urea, se producen a razón de gas natural del Golfo Pérsico, y pues esto también ha dejado de fluir.
17: Sí.
16: Y hay que decirlo, pues esto directamente encarece el campo y pues genera efecto inflacionario en los alimentos.
17: Fíjate, Ronald, y me gustaría hacer un paréntesis para dar, pues, de alguna manera esta información, ¿no? No sé si tú la escuchaste hace unos días, una empresa mexicana está haciendo pues todo eso de esa cuestión de fertilizantes, biocombustibles, y algunas cuestiones con todo el tema del sargazo en Quintana Roo, ¿no? Un gran problema que es problema turístico, ¿no? La afectación turística que está teniendo Quintana Roo, muchas en base a ese tema del sargazo. Ellos están haciendo con naves, con barcos, la recopilación de todo ese sargazo y están dividiendo o están mezclando los materiales, están separando metales pesados de todo lo que tiene que ser la biomasa, y con la biomasa están generando todo esto ya para el campo mexicano. Como dicen, el sargazo no lo puedes ver como un problema, velo como una oportunidad, y eso están trabajando un poquito pensando en la cuestión que tenemos problemas porque las importaciones de este tipo de productos, pues dependemos mucho también de estos estrechos que estén libres.
16: Así es, y ojalá funcione muy bien el proyecto. Por ahí también escuché que hay inversión japonesa que está justo destinada al control de sargazo.
17: De sargazo, sí.
16: Y como tú bien dices, hay que ver oportunidades donde generalmente vemos problemas, y es parte de esta resiliencia que queremos comunicar en el entorno del ambiente de negocios. Estamos hablando mucho de estas rutas bloqueadas, del impacto negativo que pueden tener en energía, en fletes navieros, en el sector automotriz, en lo agrícola. Pero también hay que decir que hay que hacer esfuerzos decididos para generar resiliencia en el mundo de los negocios, y eso involucra necesariamente a empresas y a gobiernos, ¿no?
17: Y yo le agregaría universidades, mi estimado Ronald.
16: Sí, así es.
17: ¿Qué están haciendo las universidades? ¿Qué estamos haciendo las universidades, ¿no? En relación a todo esto, a estos problemas geopolíticos, a estos problemas de proveeduría, a estos problemas logísticos, etcétera, etcétera. Yo creo que es ahí donde están ahí deberían ser los verdaderos planes de acción.
16: Sí, el diseño de las soluciones, que estas soluciones sean integrales y que estas soluciones sean muy conscientes de los riesgos geopolíticos, ¿no? Que al final de cuentas,
17: claro,
16: los riesgos pues están ahí, se identifican para mitigarlos. Si tú no haces acciones de mitigación, pues difícilmente vas a sobrevivir.
17: Pero como dices, ni siquiera los identificas, no tienes ni siquiera un proceso de gestión de riesgos. Entonces, pues al final de cuentas, oye, te cortan o te suben el combustible al 200% y ya vienes, pues ya con problemas para solventar para todo el proceso económico. Pero si tú tienes un área de desarrollo, de investigación, de mitigación, o al menos las mismas instituciones ya lo tienen, pues sabes a lo que puede llegar, lo que puede venir. Acuérdate que toda esa parte de comercio, mientras más predecibles, mientras más predicciones se puedan tener, es muchísimo mejor. Y a lo mejor no van a ser predicciones exactas, ¿no? Pero sí, por ejemplo, ya tienes ahí algunas cuestiones que sabes que te pueden afectar y cómo las, como tú dices, las puedes remediar, las puedes mitigar.
16: Así es parte del arte de la gestión de riesgos, que tú bien dices ahí. Las universidades deben de asumir la parte que les toca, que yo creo que es generar profesionistas capaces de hacerlo, ¿no? De implementar estas herramientas a favor de la seguridad de las cadenas de valor, ¿no?
17: Sí, claro, porque pues de alguna manera eso es lo que va a hacer que es la integración del conocimiento se integre a una cadena de valor, una cadena productiva, porque al final de cuentas tú a veces preguntas, oye, ¿cuántos doctores o cuántas personas con doctorado están dentro de la planeación, la operación de una empresa? Muy poquitas.
16: Así es.
17: Muy, muy poquitas. Y dice, es que a veces nos referimos que el doctorado es nada más para temas académicos, ¿no? El doctorado sirve precisamente para desarrollar desde una estructura académica, científica y muy bien cimentada, tomas de decisiones.
16: Así es. Que estén muy conscientes, que tengan la densidad de información, de datos, de análisis, que les permita accionar, ¿no? Es todavía una deuda que tiene la academia con todos estos problemas que estamos planteando.
17: Exactamente, ¿no? Y que se vea pues esta parte importante. Oye, y pues ¿qué consecuencias tendría el cierre de estos estrechos, energía, transporte, inflación? Ya comentamos, ¿no? ¿Qué sectores económicos, Ronald, crees que serían los más afectados? ¿Cómo estás viendo?
16: Pues de entrada el efecto inflacionario se da en prácticamente todos los sectores.
17: Se está dando horriblemente, ¿eh?
16: Sí, y urge que las naciones involucradas, llámese Irán, Estados Unidos, Israel, Arabia Saudita, Emiratos Árabes, acá en la conversación previa, España, Marruecos, pues asuman su parte dentro de la estabilidad de estas rutas, ¿no? Porque al final de cuentas están llevando al mundo a razón de estas dinámicas de poder.
17: Sí, y el tema, como tú dices, inflacionario. Afortunadamente en México, pues la inflación es alta, pero no.

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6: El sentido del olfato de un perro es mil veces más sensible que el de cualquier ser humano en el mundo.
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8: Desde antes del arranque de la Copa del Mundo, la confrontación entre UEFA y FIFA estaba marcada. La gota que derramó el vaso entre Alexander Seferin y Gianni Infantino ha sido la burda idea de subsidiar un negocio como el fútbol, que si algo tiene es recurso. Mientras UEFA fue la primera en levantarse con una postura siendo prácticamente el 25% de la votación, Infantino se sentía seguro con CONCACAF, Asia y África. En las últimas horas todo ha cambiado, y no para confirmar el fondo de la FIFA, que con toda seguridad huele a Donald Trump, sino a la reelección de Gianni Infantino el próximo mes de marzo, en un congreso en Marruecos, donde el ítalo suizo apunta a ser el gran perdedor. Soy José Luis Cuevas y te espero con este y muchos temas más en la multiplataforma de Fórmula Deportes, ya sea en radio, televisión o YouTube, aquí en Grupo Fórmula.
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6: El primer animal en órbita espacial fue la perra Laika, lanzada por la Unión Soviética en 1957.
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8: La actuación de la delegación mexicana en los Juegos Centroamericanos y del Caribe en Santo Domingo 2026 ya es la segunda mejor de toda la historia, debido a que ha superado las 138 preseas que se habían ganado en San Salvador en el año de 2002, además de que está tan solo unas preseas de poder superar la marca de San Salvador hace 3 años, que fue de 145 medallas de oro en un total de 353 preseas. Los Juegos Centroamericanos y del Caribe finalizan este sábado, y los números parecen vislumbrar una histórica actuación de la delegación mexicana. En la Leagues Cup, en unos minutos más, el Toluca estará enfrentando a Seattle Sounders, mientras que Los Ángeles FC estarán recibiendo a Chivas. Informó José Luis Cuevas, más detalles en radioformula.mx.
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10: Estamos de vuelta en Libre Comercio. Muchísimas gracias por continuar con nosotros en este miércoles geopolítico. Estoy platicando con mi gran amigo Ronald Ortiz, especialista en geopolítica. Y si comentarles también un poquito, mi estimado Ronald, si me lo permites, pues que ya estamos ya en procesos de selección para los programas de maestría en el Instituto Generador de Negocios Internacionales Ingenio. Ya estamos próximos a la apertura de estos nuevos, de estos dos programas en temas de maestría, en temas de posgrado. Tenemos precisamente, y hablando de toda esta cuestión de logística y de negocios, tenemos la maestría en logística y cadena de suministro, ¿no? Innovación en la cadena de suministro y logística internacional. Y tenemos la maestría en comercio exterior y negocios internacionales. Son dos maestrías que van muy de la mano a lo que está pasando actualmente, lo que está platicando Ronald, estamos platicando con Ronald, el tema geopolítico, el tema de análisis de casos, el análisis de la gestión de riesgos que te puede dar en ambos

0: sentidos, ya sea en la logística como en comercio. Entonces, tenemos dos programas muy interesantes, dos programas que ya tenemos ya varias generaciones que se han graduado con nosotros y que con bastante éxito. Y tenemos un nuevo programa que también sale a la luz ese, ya este semestre, que es la especialidad en innovación en productos de exportación. Hoy por hoy estamos hablando de diseño, de desarrollo, de qué nuevos productos se pueden ir allá afuera, ¿no? Entonces, como te decía, a veces necesitas tener esto, Ronald, necesitas tener las herramientas para competir en el mercado internacional. Si no las tienes, déjate de producir algo que tú creas que va a ser la panacea a nivel internacional. Es esto, ¿cómo lo llevo a mercados internacionales? ¿De la mano de qué? Del conocimiento, de la información. Hoy por hoy, competir en mercados internacionales es eso, tener bastante información, porque si no, pues puedes tener pues problemas. Lo mínimo son los económicos, ¿no? Yo he escuchado casos de que productos llegan, por ejemplo, a las aduanas de Estados Unidos, a las aduanas de otros países, y los tienen que retachar porque no pasan. Entonces, todo eso es conlleva, y eso vamos a ver en esos tres programas de posgrado, dos de maestría y uno de especialidad, que pues ya próximamente estaremos aperturando, obviamente, nuestros programas de licenciatura en comercio y negocios, el programa de logística, y próximamente también estaremos dando unas sorpresas con toda la parte de educación continua. Mi estimado Ronald, por acá tú me estabas platicando que la próxima gran crisis geopolítica va a ser mala.
1: Bueno, vamos a hacerlo en términos de hipótesis, ¿no? Ya vimos Ceuta, Melilla, Gibraltar. Recomiendo a la audiencia siempre tener por ahí un mapa porque es bien padre verlo visualmente. Pero digamos, esta crisis que de una semana para acá ha surgido en Ceuta y Melilla, te habla de una ruta que conecta el Atlántico con el Mediterráneo. Luego tenemos las que ya llevamos prácticamente todo el año en Hormuz, que es el Golfo Pérsico, también conectando o como entrada para un lado hacia el Índico y para el otro hacia el Mediterráneo. Y tenemos también Bab el Mandeb, que hay amenaza de cierre en el Mar Rojo. Si nosotros seguimos el mapa, la siguiente ruta o acceso del comercio vía marítimo, pues es justo Málaca, ¿no?
0: Y Málaca está enclavado,
1: Málaca está enclavado en el Índico, es parte de los intereses estratégicos de China y de la salida de las mercancías chinas hacia el resto del mundo. Entonces, eso también habla de que si vemos el panorama completo, el gran mapa, pues nos vamos a dar cuenta de que hay una pugna geopolítica entre Estados Unidos y China en relación a todo eso que está sucediendo, ¿no? Porque al final de cuentas, lo que habíamos hablado en el bloque 2, que quien controla las rutas marítimas, pues controla el comercio del mundo, ¿no?
0: Oye, y bueno, pues eso al final de cuentas se puede convertir en uno de los mayores cuellos de botella del comercio mundial. Pues tú estás diciendo que por ahí pasa todo el tema de la mercancía china.
1: Bueno, aproximadamente entre el 25 y el 40% del comercio marítimo global pasa por Málaca. Y bueno, ahí es Singapur, pero es la ruta, la ruta comercial por excelencia de China. El 80% del petróleo importado de China pasa por ahí. Dos terceras partes del tráfico marítimo chino pasan por ahí. Entonces, si tú eres el rival de China, tú, Estados Unidos, vamos a ponerle nombres.
0: Sí.
1: ¿Qué sería lo que tendrías que hacer para afectarlo directamente en su economía? Cerrar Málaca. Cerrar o obstaculizar Málaca, que no es como que no tengamos alternativas. Por ahí hay otras rutas alternas a Málaca en la misma línea, pero que generan mayores millas. Y tú sabes que
0: más
1: millas, más costos, ¿no?
0: Claro.
1: Entonces, bloquear Málaca pues implicaría ponerle un golpe fuerte a China.
0: Para empezar, exactamente, el incremento en costos, ¿no? Eso sería lo primero. Segundo, pues los temas de abastecimiento, de distribución,
1: ¿sí?
0: ¿No? Entonces, dos afectaciones muy fuertes.
1: Sí, en Taiwán se generan el 90% de los chips, de los chips más innovadores en términos tecnológicos, y también pasan por Málaca, ¿no?
0: Oye, Ronald, y pues eso impactaría de alguna manera a México.
1: Sí, así es. Hay ahí varios ejes que me gustaría destacar en torno a las afectaciones a México, ¿no? De entrada la disrupción de suministros, que es la que estamos comentando, componentes electrónicos, semiconductores, todo lo que es textiles y bienes de consumo que pasan por ahí, pues se generaría crisis de abasto, ¿no? Aumento en los costos logísticos, los estrechos de Lombok y de Sunda, pues son las alternativas, pero esto ya dijimos que añade varios miles de millas náuticas y eso eleva los costos, ¿no? Lo que ya hemos comentado previamente, las presiones inflacionarias, ¿no? El efecto mayor en el Mar Rojo, pero también Malaca lo podría tener. Y el impacto en el nearshoring, porque querramos o no, seguimos dependiendo de insumos asiáticos.
0: No, definitivamente, ¿no? Al final de cuentas, eso va a llevar varios años. No es tan fácil sustituir cadenas productivas que dependen ya de una proveeduría de China.
1: Así es.
0: De años.
1: Y además altamente tecnificada.
0: Exactamente.
1: No cualquiera te produce semiconductores, no cualquiera tiene la capacidad en términos de talento humano para hacerlo. Y pues esto va a llevar tiempo, como tú bien dices, en lo que reajustamos las cadenas de proveeduría y las cadenas de valor, pues nos va a llevar un tiempo el hecho de depender de China en estos sectores, ¿no?
0: No, y aquí un poquito platicar sobre los riesgos que van a enfrentar las empresas, ¿no? Para empezar, las empresas logísticas, ¿no? Todo lo que son navieras, forwarders, transportistas van a tener, pudieran tener ciertos problemas. El tema de qué empresas serían las afectadas, las que dependan de una proveeduría de China.
1: Así es. Y básicamente todo el comercio global, porque otra vez insistir en el hecho de que el 80% del comercio pasa por las rutas marítimas. Ahora, si concretamente quisiéramos ver qué tendrían que hacer las empresas a nivel estratégico, ahorita previamente estábamos comentando lo de las estrategias que tendrías que tener, pues son varios ejes también, ¿no? Por ejemplo, diversificación de proveedores y de rutas. Inventario de seguridad, que ya lo habíamos comentado previamente. También meterte a la tecnología. Hay que tener una visibilidad end-to-end, es decir, trazabilidad de toda tu cadena de suministro para poder anticipar riesgos, ¿no? Y tener escenarios flexibles, es decir, planes de contingencia. ¿Qué ocurre si me cierran Hormuz? ¿Qué ocurriría si me cierran Bab el Mandeb? ¿De dónde me hago de esos recursos o de esos suministros para poder pasar, ¿no? ¿Qué ocurriría si me cierran Malaca? ¿A quién recurro? ¿Cuál es mi alternativa, ¿no? Y seguros de riesgo geopolítico, que ya hay coberturas en términos de estos seguros, son costosas, pero cubren conflictos armados, cubren cierre de estrechos, ¿no? Que es a nivel estratégico. Sí. Lo que tendrían que estar pensando las empresas.
0: Cierras de rutas logísticas. Pues qué interesante, mi estimado Ronald. Y sí, pensar siempre. Ahí por ahí hemos platicado varias veces en el programa que quien no entiende geopolítica muy difícilmente va a entender los negocios internacionales, ¿no? Entonces, la geopolítica es parte esencial de entender cómo funcionan las economías, cómo funcionan las decisiones políticas, valga la redundancia, y cómo eso va a afectar a mi empresa. Si soy una empresa que tiene proveeduría al 90% de China y me cierran Malaca, por ejemplo, pues me voy a sentar a llorar, ¿no? Porque y si al final de cuentas tú decías, oye, el tema de buscar otros proveedores, yo conozco empresas que sus proveedores son de China por la calidad, por las condiciones, etcétera, etcétera. Y no han encontrado en ninguna otra parte del mundo, ni siquiera en Estados Unidos. Entonces, ese es un gran problema, ¿no?
1: Sí, así es. Así
0: perfecto.
1: Es.
0: Oye, Ronald, muchísimas gracias por habernos acompañado este miércoles nuevamente.
1: Muchas gracias, René, por la invitación.
0: Estuvo padrísimo el programa. Nos vemos, nos despedimos. Se despide su anfitrión, René Pedrera Manzanilla, esperando que pase la mejor de las noches. Nos vemos, nos escuchamos el día de mañana. 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Hasta la próxima.
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0: aquí a Fórmula Financiera, le damos la bienvenida al auditorio de Telefórmula que nos ve a partir de este momento en las frecuencias en Estados Unidos y México. Y seguimos también en el 103.3 de FM abriendo la conversación. Soy Mari Carmen Cortés y como siempre me da mucho gusto que nos acompañe el día de hoy. Y bueno, desde luego la nota relevante, una de las más importantes, y vamos a platicar al rato con el gobernador de Michoacán, es esta decisión del Departamento de Estado de Estados Unidos de, bueno, de emitir una alerta de que nadie debe viajar a Michoacán, y sobre todo lo que más impacta es a los inspectores del USDA, el Departamento de Agricultura de Estados Unidos, el USDA, como le decimos aquí en español, que son inspectores que están in situ en las plantaciones de aguacate, las exportaciones de aguacate. No es la primera vez que se suspende, normalmente duran un par de días o un máximo par de semanas, vamos a ver qué pasa. Por lo pronto están suspendidas, pero a diferencia de las otras dos ocasiones, una en 2022 y una en 2025, en la que sí hubo amenazas telefónicas contra los inspectores y a uno de ellos incluso lo retuvieron en un poblado, ahora fue sorpresivo, págatelas. De buenas a primeras se emite este comunicado del Departamento de Estado, se suspenden a todos los inspectores, se suspenden las exportaciones, 500 mil toneladas son las que estamos a 500 mil toneladas son las que estamos exportando en el primer cuatrimestre, un crecimiento de 35%, más de 3.600 millones de dólares son los que exportamos de aguacate a Estados Unidos. Es uno de los, pues uno de nuestros productos más exitosos y uno de los principales para la economía de Michoacán. Y ya el gobernador, con quien vamos a platicar regresando del corte, está haciendo un exhorto para pues tratar de hablar con la embajada, con las autoridades de Estados Unidos, para pues tratar de levantar, pues este, pues es una prohibición por lo pronto a exportar aguacate mexicano a Estados Unidos, y es un golpazo, sin lugar a dudas, para Michoacán. Marco Antonio Mares, muy buenas noches.
1: ¿Qué tal, cómo estás? Mari Carmen Cortés, muy buenas noches. José Yuste, muy buenas noches. Y en donde Petróleos Mexicanos buscó evitar tener precisamente un golpazo en sus ingresos fue pues en la protección del precio de las gasolinas y el diésel a nivel internacional. Pemex contrató coberturas oportunamente y pagó por ellas 84 millones de dólares durante el primer semestre de este año 2026, precisamente para proteger los precios de la gasolina y el diésel. Son coberturas financieras que permiten tener esta protección frente a la volatilidad de los precios del petróleo derivada del conflicto del Medio Oriente, que ha tenido pues en los últimos meses con mucha volatilidad a los mercados internacionales en general y en particular a los mercados energéticos y del petróleo más específicamente. Pemex hizo esta cobertura en el primer semestre, cubrió 5.43 millones de barriles de gasolina y 1.41 millones de barriles de diésel para evitar que afectara a los ingresos de la petrolera. Esto lo explicó hoy Elizabeth González, la directora corporativa de finanzas de Pemex, en la presentación de los resultados de la petrolera, que ya le hemos comentado más ampliamente. Pepe Yuste, ¿cómo estás? Muy buenas noches.
2: Muy bien, gracias Marco Mares. Mari Carmen Cortés, ¿qué tal? Buenas noches.
3: Hola, Pepe.
2: Y bueno, pues hoy se van a conocer datos interesantes. Uno fue por parte del INEGI, de la inversión fija bruta. ¿Cómo estamos, cómo seguimos en la inversión fija bruta? Bueno, pues ya el mes pasado, en abril, había crecido y esto, bueno, pues se vio bastante bien, que fueron crecimientos después de 19 meses de no crecer. Llamó la atención, qué bueno que era así, y se dio este crecimiento el mes pasado de 4.1%, pero ahora en lo que es en mayo, para mayo, pues la inversión obviamente volvió a descender, a menos 0.4%. Y esto se debe sobre todo pues al tema de la construcción residencial, donde hubo mucha construcción residencial por parte del Mundial de Fútbol, donde pues se hicieron remodelamiento de casas, de departamentos, de alojamientos, y toda esta creció más de 8% la vez pasada, y ahora está cayendo casi en lo mismo, en menos 7.9% la construcción residencial. Así que la inversión fija bruta el mes cae, aunque si se quiere ver en términos anuales, y hay quien lo vio mucho hoy en portales en términos anuales, pues tendría dos meses consecutivos de crecimiento, porque en términos anuales sí creció 2.5% anual, la verdad es que sigue siendo una inversión, en cualquiera de los dos escenarios, que si se quiere ver el positivo o el negativo, sigue siendo una inversión bastante, bastante pobre a lo que se requiere para pues crecer mucho más de lo que necesitamos crecer hoy en día en México.
0: Sí, lo que se requiere es que siga subiendo. Y aunque subió anual, pues bajó en mayo. Y esto, toda la expectativa es si este crecimiento que se tuvo en el segundo trimestre es coyuntural por el Mundial y se va a sostener. Y algunos datos están revelando que va a ser difícil que se sostenga. Y bueno, por otro lado, hoy se publicó Citi, que publica su encuesta de analista. Platicamos con Julio Ruiz, que es el jefe de todo el estudio, estudios económicos de Citi. Y bueno, es interesante porque sube ligeramente la expectativa de crecimiento del Producto Interno Bruto para este año, del PIB, de 1.1 a 1.2%, y para el año próximo, 2027, lo dejan en 1.8%, igualito que la encuesta del Banco de México. A diferencia de la encuesta del Banco de México, se hizo antes de que se conocieran las cifras positivas del segundo trimestre. En el caso de Citi, nos decía Julio Ruiz, incluso las últimas encuestas se levantaron hoy, entonces ahí sí ya los analistas sabían este dato y se mantiene igual. De expectativas que quizás en la próxima encuesta puedan subir, pero ¿qué pasa? Se necesitan factores para que ayuden a crecer la economía, y la ley de infraestructura, que es uno de los temas que más menciona Edgar Amador, el secretario de Hacienda, pues todavía está sin aterrizarse completamente, no tenemos proyectos concretos, y sí hay un subejercicio que pudiera ayudar a la ley de infraestructura, pero por lo pronto es la incertidumbre.
1: Pues sí, esa es la palabra, Mari Carmen, incertidumbre, y en donde también comienza a haber preocupación es en el tema de esta infección que ha asolado a Estados Unidos en las últimas semanas, que es la ciclosporiasis, que está golpeando, ciclosporiasis que está golpeando a pues más de 20 estados de Estados Unidos, y aquí en México la Secretaría de Salud confirma que hay 33 casos de ciclosporiasis en diferentes estados del país, aunque afirmó que no existen pruebas concluyentes de que el brote reportado en Estados Unidos se haya originado en el territorio mexicano. Esto lo informó hoy la Secretaría de Salud. Detalla que los casos permanecen bajo seguimiento epidemiológico aquí en nuestro país y que el gobierno mexicano mantiene abiertas las investigaciones relacionadas con los reportes de Estados Unidos y de viajeros británicos que visitaron el Caribe mexicano y que en días pasados pues habrían hecho público que supuestamente contrajeron esta infección aquí en el Caribe mexicano.
2: Y bueno, está todo listo para que el día de mañana el Banco de México dé a conocer la tasa de interés. Va a haber Junta de Política Monetaria, la reunión del Banco de México, viene en el organigrama, en el calendario que trae el Instituto Central. La tasa de interés, bueno, pues ya lo ha señalado el Banco de México, él, bueno, pues hizo una pausa y la idea de la pausa en 6.5%. Si no hay un problema fuerte para mover la tasa de interés, pues no la va a mover el Banco de México. Lo más seguro es que mañana, pues veamos este 6.5%. Y ahora, bueno, pues con vientos a su favor por parte del Banco de México, porque la inflación, la verdad es que los analistas la traen 4%. Incluso lo veamos en la encuesta de Citi, también la traen baja al 4%. Entonces, están esperando que sea el 4% al final de año. No habría movimientos de esos. Solamente si fuera que la Reserva Federal pues moviera la tasa, ahí sí habría cambios por parte del Banco de México. Pero por lo pronto lo que se espera para mañana, ya lo platicaremos el día de mañana, veremos cómo sale, que se mantenga la tasa de interés de referencia en 6.50%.
0: Sí, de hecho también en la encuesta de analistas de Citi el consenso es que se va a mantener sin cambio en 6.5. Y bueno, y también en INEGI tú dices el otro indicador, Pepe, fue el del consumo privado, que creció 0.1% en mayo, muy por abajo de las expectativas, y nuevamente, pues en abril había crecido más por el Mundial, mayo solo 0.1%, habrá que ver los datos de junio, que realmente el Mundial fue en junio, habrá que ver si en junio hay un impacto en el consumo.
1: Pues sí, habrá que revisarlos, pero por lo pronto también el consumo está débil, es otro de los elementos importantes del comportamiento de la economía y no está teniendo el repunte que todos desearíamos. Vamos a un corte, regresamos con más aquí a Fórmula Financiera.
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4: México gana arbitraje internacional y evita pago de 219 millones de dólares por caso TV Azteca.
3: Eluniversal.com.mx.
4: Infonavit implementa firma electrónica obligatoria. Busca simplificar contratos, compras y arrendamientos.
3: Milenio.com.
4: Bancomex canaliza más de 150 mil millones de pesos al comercio exterior.
3: Elfinanciero.com.mx.
4: Pemex destina 84 millones de dólares a coberturas financieras por volatilidad de precios.
3: Excelsior.com.mx.
4: Confirman 33 casos de ciclosporiasis en México.
3: Eleconomista.com.mx.
4: Banco Central de Brasil recorta otra vez su tasa de interés.
3: Ford.com.mx.
4: Michoacán confía en reactivar certificaciones de aguacate tras suspensión de Estados Unidos.
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0: Territorio animal.
9: El pez dorado. El pez dorado, también conocido como carpa dorada, es el habitante por excelencia de los acuarios domésticos en todo el mundo, debido a su belleza y sus llamativos colores. Este animal acuático destaca por su resistencia y longevidad, pudiendo vivir muchos años si se le proporciona un tanque espacioso con un sistema de filtración de agua eficiente y un mantenimiento regular. Contrario al mito popular de su mala memoria, los peces dorados son criaturas capaces de reconocer a sus dueños, asociar estímulos y aprender rutinas sencillas de alimentación. Observar su nado pausado y elegante tiene un comprobado efecto relajante y terapéutico, reduciendo los niveles de estrés y ansiedad en las personas. Son la opción de mascota ideal para quienes aprecian la belleza contemplativa de la naturaleza y buscan un compañero silencioso y estético.
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10: Las mariposas saborean la comida con sus patas traseras para verificar si una planta es apta para sus huevos hoy.
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11: Aquí a Fórmula Financiera y agradecemos mucho a Alfredo Ramírez Bedoya, gobernador de Michoacán. La entrevista, Alfredo, ¿cómo estás? Muy buenas noches.
12: Buenas noches, con gusto de saludarlos en Fórmula Financiera.
11: Gracias.
12: Estamos aquí listos en Morelia, a la orden.
11: Pues, si subiste hoy un video, definitivamente la suspensión, aunque sea temporal, de las exportaciones de aguacate es un impacto para la economía de Michoacán. Se dio además sorpresivamente, a diferencia de los otros dos años, recordábamos que una vez hubo una extorsión telefónica a uno de los inspectores del Departamento de Agricultura de Estados Unidos, la otra vez lo detuvieron a uno en un pueblo, pero hoy no pasó nada. No había ninguna razón para que de repente el gobierno de Estados Unidos dijera se cierra, alerta de Michoacán y se cierran las exportaciones. ¿Qué puedes hacer tú ahí como gobernador y cómo apoyar a los productores de aguacate?
12: Fíjate que podemos hacer mucho, y lo estamos haciendo. El aguacate es el principal producto de exportación de Michoacán y yo creo que es el generador de empleo número uno en el estado. Hay que partir de ahí. Estamos en comunicación desde la semana pasada, que asistí al evento en la Ciudad de México con el embajador Johnson, al 250 aniversario del Día de la Independencia de Estados Unidos. Platicamos con varios personas de la embajada encargadas de este tema, del tema del protocolo de exportación a Estados Unidos. Me hicieron saber algunas inquietudes que tenían. Y bueno, posteriormente, días después, se detiene a uno de los principales extorsionadores de la zona en un operativo muy importante de fuerzas especiales del Ejército Mexicano y de la Secretaría de Seguridad Pública y Protección Ciudadana Federal, del secretario Omar García Harfuch. Todo esto generó que el día lunes yo tuviera una entrevista vía Zoom, a distancia, con precisamente personal de la Embajada de Estados Unidos para revisar el tema, de los temas de seguridad en la región. Hay colaboración permanente, sobre todo porque hay agentes del USDAT Office de la Embajada Norteamericana con presencia en territorio michoacano. Entonces hay comunicación, digamos, fluida y constante. En ese sentido, platicamos del tema, de algunos temas que se tienen que hacer, mejorar, y luego vino pues la suspensión el día de hoy a los trabajos de los inspectores en tierra, en territorio, de USDAT Office. La verdad es que lo que sabemos, esto es muy importante, es que es una medida preventiva ante una posible reacción de este grupo delincuencial por la detención de su cabecilla, digamos así, ¿no? Entonces, la verdad es que no hay una amenaza real, no la ha habido hasta ahora, qué bueno, pero están tomando sus previsiones en la embajada para que no exponer a sus agentes a alguna posible situación de ese tipo, de represaria quizás, pero hasta ahorita tenemos un operativo de refuerzo en la zona con la Guardia Civil Estatal, con la Secretaría de Seguridad Pública del Estado, con Defensa Nacional, el Ejército, Guardia Nacional en la zona de Los Reyes, toda esta zona, digamos, del occidente de Michoacán, en límites con Jalisco, y hasta ahí. Hoy voy a tener comunicación con la embajada y estamos trabajando. Claro.
13: Gobernador Alfredo Ramírez Bedoya, ¿cómo estás? Te saluda Marco Antonio Mares, muy buenas noches.
12: Bien, Marco Antonio, aquí mira.
13: Alfredo, por lo que nos estás contando, hay una coordinación, hay una comunicación entre el gobierno de Michoacán, las autoridades en México, de Estados Unidos, sí. Y bueno, lo que nos has comentado es que han venido trabajando para combatir los temas de inseguridad. Sin embargo, el tema de inseguridad en la entidad pues ya data de hace muchos años y es como una constante que, a pesar de lo que se ha hecho en este y en otros gobiernos, pues no ha logrado reducirse a su mínima expresión. Gobernador, lo que estamos viendo hoy es consecuencia, finalmente, del tema de inseguridad. Sea como una medida preventiva ante una posible represalia o respuesta de los grupos criminales o no, lo cierto es que sigue habiendo un nivel alto de criminalidad y eso pone en riesgo a los sectores productivos, además de las familias y ciudadanos michoacanos. Alfredo, ¿qué dirías?
12: Marco, nosotros tenemos que seguir actuando, tenemos que seguir teniendo detenciones, ejecutando investigaciones, llevar a los delincuentes ante los jueces. Nosotros no podemos frenar eso. Y efectivamente, temas de seguridad quizás vengan desde la década de los 90 aproximadamente, y tenemos que actuar. Es decir, no podemos dejar de cumplimentar órdenes de aprehensión o desarticular bandas o grupos activos, como lo hemos hecho. Este semestre ha sido muy importante en Michoacán, hemos detenido a muchísimos líderes delincuenciales, hemos desarticulado bandas importantes de extorsionadores de limón, como el Botox, hemos de extorsionadores contra los productores de mezcal de Michoacán, Morelia, ahora este caso en Los Reyes. Tenemos que seguir actuando y tenemos que, es lo que platicamos con la embajada, que no nada más basta esta detención, sino que hay que desarticular estos grupos delictivos. Mm. Bueno, aunque sea un tema que tenga mucho tiempo, que tenga poco, el tema del delito hay que perseguirlo. Tenemos ahorita desplegada una estrategia muy fuerte contra la extorsión en Michoacán, que dimos a conocer hace 15 días, que la estamos desplegando en todo el estado, Y hay un dato importante, en el 2021 solo se detuvieron en todo el año a 17 extorsionadores. A ver, hoy, a mitad del año, llevamos más de 50 ya detenidos con investigaciones, con inteligencia, y hay que seguir actuando, Marco. Lo tenemos que seguir haciendo, sí. Y lo seguiremos haciendo coordinados. Aquí lo importante es que tenemos una gran coordinación también con el gobierno federal, con la Defensa Nacional, con la Marina, con Guardia Nacional, y también con la Embajada, como lo acabo de señalar.
14: Estamos platicando con Alfredo Ramírez Bedoya, él es el gobernador de Michoacán. Gobernador, te saluda José. ¿Y usted cómo estás? ¿Cómo te va?
12: Bien, José, dime aquí tú, a tus órdenes.
14: Qué gusto saludarte. Oye, cuéntanos un poco, porque ya van tres frenos que hay en la exportación de aguacate desde 2022 a la fecha, por lo mismo de tema de inseguridad, y pues obviamente no son buenos. Han durado solo días, pero no son buenos. Obviamente, tú nos comentabas al principio, es el principal producto de exportación de Michoacán, el principal generador de empleo, y no es bueno que tenga esos frenos por parte de la exportación. ¿Qué se puede hacer para que obviamente tener más tranquilo el estado, pero qué es lo que tú platicaste con la embajada que se podría hacer, o con Estados Unidos, para que los inspectores del Departamento de Agricultura estén más tranquilos?
12: A ver, esto es un trabajo constante, permanente, que debemos considerar así, de cumplimiento y disciplina. Lo estamos haciendo. Hemos tenido otros dos episodios, uno en 2022 y otro más reciente el año pasado. Yo espero, primero, a ver, que podamos solucionarlo en poco tiempo, que podamos tener esas garantías con la embajada y que en poco tiempo lo solventemos. Pero sí, creo que es muy importante que participe APEAM, que participe la Asociación de Exportadores, que es quien tiene el tema del protocolo para exportar con Yusdasafis, y que podamos pronto llegar a un acuerdo. Hay un tema en este momento de que no es temporada de corte, es decir, no estamos en la temporada alta de corte de aguacate, aunque se corta aguacate casi todo el año. La temporada alta es en febrero con el Super Bowl y acercándose el 5 de mayo, el festejo de la independencia de México, aunque es la batalla de Puebla, pero allá lo festejan en Estados Unidos como si fuera la independencia, sí. O día nacional enorme. Sí estamos en una situación de atención inmediata, eso indudablemente, y yo confío en que con esta comunicación que tenemos constante podamos llegar a la solución de los intereses mutuos, porque pues hay varios empaques que son propiedad de empresas norteamericanas y que también están interesadas en que esto llegue a un acuerdo pronto.
11: Oye, ¿tu estimación sería que esto pronto sería que una semana, un par de días, o prefieres no hacer ahí especulación del tiempo?
12: Pues yo prefiero no especular. Digamos que hoy es miércoles, hoy se dio a conocer el tema. Sí. Lo importante es que mantenemos la comunicación con la embajada, mantenemos la comunicación también con Marcelo Ebrard, secretario de Economía. El día de hoy informé a la presidenta de la República. Ella recibió el día de hoy, entiendo también, este tema para análisis. Y estamos en comunicación con la secretaria de Gobernación para estar todos, digamos, en la misma tesitura para solucionarlo pronto.
13: Sí, el gobernador Alfredo Ramírez Bedoya, ¿hay en la perspectiva la posibilidad de alguna visita de alguna alta autoridad de Estados Unidos para el diálogo, la coordinación y enfrentar este problema juntos?
12: Pues mira, la comunicación la estamos teniendo de manera directa con quien es el responsable de las áreas de seguridad de la embajada, que le corresponde este tema de acompañamiento a los inspectores en Michoacán, y con él estamos trabajando. Es por decirlo así, es de los que conforman los ministerios, es el ministro de seguridad, por decirlo así, es la embajada del gabinete de, claro, del embajador Johnson. Entonces, creo que estamos ya al más alto nivel en ese sentido. Solo es encontrar los acuerdos para la región.
14: Pues esperamos que pronto se encuentren estos. Desde luego, gobernador de Michoacán, Alfredo Ramírez Bedoya, gracias, gobernador, gracias por estar con nosotros.
12: Saludos a los tres. Hasta
14: gracias.
12: Luego.
14: Desde luego, gracias. Gracias. Vamos a un corte comercial.
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4: Clásico de los noventas que suena alegre, pero si le prestas atención, es bastante melancólica. Lemon Tree, lanzada en el 95, se vuelve un hit mundial gracias a su ritmo pegajoso y esa letra sobre el aburrimiento y la soledad. Una contradicción encantadora, sin duda. Lemon Tree, Fool's Garden.

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0: Regresamos aquí a Fórmula Financiera y tenemos a la línea a Pedro Rivero, él es presidente de la Cámara Minera de México, la Camimex. ¿Cómo estás, Pedro? Muy buenas noches.
1: Muy buenas noches, Mari Carmen. Muy bien, gracias. ¿Cómo estás tú?
0: Muy bien, afortunadamente. Oye, cuéntanos, tú diste a conocer tu informe anual, hablabas de varios temas. Uno de ellos es el problema de la inversión en el sector. Cuéntanos.
1: Efectivamente, Mari Carmen, muy buenas noches para ti y para Marco Antonio y José. Gusto en saludarlos. Lunes pasado dimos a conocer nuestro informe anual 2025, en el que efectivamente en el ramo de la inversión, pues hacemos notar la inversión que tenemos posible realizar para el sector, el cual podría pues claramente detonar mayor desarrollo para el país, y donde tenemos alrededor de 11 mil millones de dólares que requieren hoy aprobación en proyectos existentes y nuevos proyectos, además de la inversión que se ha venido realizando en los años anteriores.
2: Pues es una cantidad importante, sin duda alguna. Pedro, ¿cómo estás? Te saluda Marco Antonio Mares. Muy buenas noches.
1: Buenas noches, Marco Antonio. Gusto en saludarte de nuevo.
2: Pedro, esta cantidad requiere de autorizaciones, requiere de trámites. ¿En cuánto tiempo calculas que pudieran estarse registrando? ¿Y qué tanto de esta inversión podría estar dirigida a lo que hoy pues se está convirtiendo en una oleada de mucho interés a nivel internacional y que tiene que ver con los minerales críticos?
1: Pues mira, primero creo que debemos de dividir las inversiones y el portafolio de proyectos que tenemos en tres básicos cajones, digamos. Lo primero es las inversiones que están realizándose en los proyectos actuales y el reconocer el amplio apoyo que hemos recibido de parte del gobierno federal en observar las operaciones existentes, en donde hemos tenido un gran avance en lo que va del sexenio en aprobar pues más allá del 80% de los permisos que teníamos pendientes en Semarnat, más del 50% que teníamos en Conagua, además de arriba de un 90% que teníamos en economía y otros diferentes dependencias. Luego, después de eso, sigue la inversión que tenemos ahorita posible realizar en nuevos proyectos que ya están listos para detonarse, en donde hablamos de 11 mil millones de dólares disponibles para realizarse con aprobaciones de los permisos que tenemos en puerto. Y finalmente, lo que sigue es la posibilidad de seguir realizando inversiones para desarrollar proyectos que eventualmente se pudieran tener en el portafolio, que corresponde a la exploración minera, en donde hoy, de acuerdo a la ley de minería que se publicó en el 2023, no es posible ahorita para los privados realizar inversión. Por lo tanto, no ha habido nuevos proyectos que se estén evaluando desde hace 8 años para acá.
3: Fíjate, ese es un tema importante, la verdad, Pedro. Te saluda José Yuste, porque ¿cómo reactivar la inversión minera de minería? Se ha venido dando de manera constante, pero no vemos una reactivación de la minería. No, ya nos decías tú que hay varios segmentos distintos. Están pues los minerales, los metales preciosos, están los industriales, está la parte de siderúrgica, pero ¿cómo detonar la inversión?
1: Pues mira, como te comentaba, yo creo que ahorita si nos vamos en ese mismo orden el que te he hablado ahorita, es seguir adelante por el camino que tenemos de trabajar de cerca con las autoridades para seguir trabajando sobre las operaciones existentes y asegurar que esas tengan los permisos necesarios para seguir avanzando. En la segunda parte de la que hablaba es los proyectos nuevos, en donde también se ha avanzado, no necesariamente a la misma velocidad. Arrancamos el sexenio con 14 mil millones disponibles, hoy tenemos 11 mil, eso significa que los 3 mil restantes ya se han aprobado. Y finalmente, pues los cambios que se requieren a la legislación o a la permisología en general a través de regulación secundaria para poder abrir la posibilidad de generar nuevos proyectos de minería a través del otorgamiento de nuevas concesiones.
0: Oye, tú decías en tu informe que México tiene todo para ser un proveedor clave de minerales críticos. Es un tema que le interesa mucho a Estados Unidos, es un tema que se va a analizar en el T-MEC. Pero también dices que se requiere seguridad en la inversión, en la inversión seguridad jurídica. ¿Qué tipo de seguridad se requeriría para estos proyectos? Porque de qué hay interés del gobierno mexicano, lo hay. De qué hay interés del gobierno de Estados Unidos, lo hay. Y tú dices, México tiene todo. Entonces, ¿qué tipo de seguridad jurídica es la que necesitan para invertir?
1: Pues mira, primero creo que lo que hay que subrayar es que los primeros beneficiados de la posibilidad de volver a abrir el sector minero somos los mexicanos. Hoy hay alrededor de 192 industrias que se benefician de los minerales que se producen en México y se transforman en México. Entonces, esta no es una oportunidad para Estados Unidos, primeramente es una oportunidad para México. Ahora, además, podemos seguir siendo una fuerza en nuestra región, efectivamente. Y la seguridad a la que nos referimos principalmente, pues se refiere a la seguridad jurídica, al Estado de Derecho, en algunos aspectos también a la parte fiscal. Hemos vivido los últimos 8 años un ambiente muy cambiante, en el que la regulación constantemente nos está cambiando de una forma u otra, y para proyectos de muy largo plazo, como significa la minería, todos estos cambios nos afectan. Entonces, para el sector es importante contar con estabilidad, porque en el momento en que nosotros empezamos a proyectar algo, a que lo llevamos a convertirse en un proyecto real, pues no podemos estar enfrentando cambios regulatorios que nos cambien las condiciones para los inversionistas, para las comunidades, para nuestros empleados. Eso es muy nocivo. Entonces, lo que necesitamos pues es constancia en la regulación para asegurar que lo que proyectamos desde el principio lo podemos cumplir para todas las partes interesadas.
2: Pues ojalá que así sea, Pedro. Yo quisiera insistirte un poco en el tema de los minerales críticos. Dices que sería en primer lugar una oportunidad para México, Pedro. ¿Qué tanto tenemos de reservas de minerales críticos en México y qué tanto necesitaríamos invertir para que se pueda hacer uso de estos minerales críticos en el territorio mexicano?
1: Mira, hablar de reservas específicas es muy cambiante, es muy variado por diferentes minerales. Nosotros producimos hoy más de 12 minerales de los que el mundo y diferentes legislaciones han considerado críticos. Entonces, cada uno tendrá su mundo. Lo que sí me puedo remitir es a los datos actuales. La producción, el volumen de producción de minerales como el cobre, el oro, la plata, el hierro, el manganeso, han venido a la baja en tiempos recientes, perdón, con la excepción del oro, de todos los que mencioné. Entonces, la realidad es que hoy ya estamos produciendo menos que antes. Aunque el valor de esto ha venido subiendo porque los precios han venido subiendo, sabemos que es una industria cíclica. Por lo tanto, cuando veamos que los precios vuelvan a bajar, veremos también que el valor para la producción y, por lo tanto, lo que le reportamos a la Secretaría de Hacienda, pues también va a venir bajando. Y la oportunidad es que en México existe mucho del territorio nacional que no hemos explorado. Entonces, el poder volver a abrir ese sector nos permitiría poder traer proyectos que permitan detener esa caída de producción de minerales que hoy, como ya mencioné, se utilizan de nuevo en más de 192 industrias que se benefician. Desde el hierro que se convierte en varilla, que se convierte en casas, el mismo que se convierte en tubería para todo tipo de proyectos, el cobre que se convierte en cables y a su vez en arneses automotrices o transformadores, en todas estas cosas que México ya hoy tiene la capacidad de transformar en productos terminados para mejorar la calidad de vida de todos.
3: Oye, ¿cómo impulsar los proyectos de exploración que nos comentas? Dices que está frenada la exploración, pero ¿cómo impulsarla entonces?
1: Pues ahorita lo que necesitamos y lo que hemos venido comentando con las autoridades desde hace ya varios meses es la necesidad de abrir alguna posibilidad diferente a lo que hoy dice la ley, que le reserva toda la posibilidad de exploración al Servicio Geológico Mexicano, que hoy desafortunadamente no cuenta con el presupuesto para poder hacer los proyectos de riesgo, de muy alto riesgo, que deben hacer los privados y no se debe de hacer con dinero del gobierno o de nuestros impuestos, sino que ahí lo importante es que los socios capitalistas de la minería pues pongan su dinero en riesgo para ver que estos proyectos se empiecen a materializar. ¿Cómo se hace? Pues a través de la legislación y la reglamentación de la legislación existente que nos permita volver a explorar como empresas privadas.
0: Oye, y también se publicó hace un par de semanas en el Diario Oficial el nuevo programa para el ITOMEX, para que está totalmente reservado para el gobierno. ¿Tendría que abrirse? O sea, ¿sí sería considerado como una importancia ahí el litio para también para la inversión privada?
1: Pues mira, yo te diría que en el caso del litio, es como bien ya mencionaste, es un mineral reservado a la nación. Por lo tanto, ahorita nosotros no tenemos un interés particular en ese mineral. Es importante como ejemplo de uno de estos minerales de la transición energética que son muy relevantes y lo van a seguir siendo. Lo importante ahorita pues es realizar las inversiones necesarias en poder tener la tecnología para convertir ese mineral en un mineral que México pueda producir. El día de hoy

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3: La cordillera de los Andes es la cadena montañosa continental más larga de la Tierra, cruzando 7 países de Sudamérica.
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5: La Fiscalía de Oaxaca informó sobre la detención de un hombre identificado como el 07 por su probable responsabilidad en el homicidio del expresidente municipal de San Juan, Cacahuatepec, Pedro Martínez. El detenido pertenece presuntamente al grupo criminal Los Rusos. El Partido Verde Ecologista en la Ciudad de México, encabezado por Jesús Esma, celebró la aprobación en el Congreso de la Ciudad de México de la reforma que prohíbe la venta de perros y gatos a través de redes sociales y plataformas digitales. La iniciativa busca frenar el comercio irregular de seres sintientes. El Congreso de Veracruz aprobó retirar el fuero al alcalde de Úrsulo Galván, Bertín Bravo, lo que permitirá que el edil enfrente la investigación por la presunta desaparición del empresario Héctor Ramos y su acompañante Ignacio López. Informó Itzel Vanegas. 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
3: Regresamos a Fórmula Financiera. 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
6: Índice de la Bolsa Mexicana de Valores baja 0.46%, se ubica en 65.525.18 unidades. Índice Viva baja 0.53%, se ubicó en 1.344.99 unidades. Dow Jones sube 0.49%, ubicándose en 54.349.12 unidades. Nasdaq baja 0.83% para ubicarse en 26.363.44 unidades. Petróleo Brent sube 0.11%, quedando en $79.45 por barril. Petróleo West Texas Intermedia baja 0.48% para quedar en $74.86 por barril. La mezcla mexicana de petróleo queda en $69.71 por barril. Dólar en ventanilla cierra en 17.52 pesos. Dólar interbancario cierra en 17.24 unidades. Euro termina la jornada en 20.51 pesos a la venta. Centenario en 99.900 pesos.

Regresamos aquí a Fórmula Financiera. Y bueno, hoy la UNAM da a conocer que ya suspendió, y qué bueno, este contrato que tenía con la empresa Territorium Life, que fueron los que hicieron esta evaluación por internet y que pues pusieron tantas chapuzas.

0: tiene la Universidad de Cabeza, y que bueno que ya se está suspendiendo el contrato, van a hacer una auditoría. Hoy Hugo Concha, que es abogado general de la UNAM, dio una conferencia de prensa, anunció que termina el contrato en forma anticipada. Además creo que costó 80 millones de pesos ese contrato. Y no, ¿qué no pudieron prever aquí? Que los mexicanos son muy creativos y que vamos a hacer trampa. Que los chavos, pudo más, pudieron, fueron más, ya nomás por eso los dejaba en la universidad. Fueron más inteligentes que la inteligencia artificial. De entrada, ¿no? A la hora de hacer tranzas, si no tranzas, ¿cómo va el que no tranza no avanza? No, y a la hora, pues hicieron, no hay manera de distinguir quién hizo trampa, quién no hizo trampa. Y ahora este nuevo examen de control está generando muchas complicaciones porque son por diferentes puntajes. Sí, entonces los chavos están ahí, a partir del, creo que el viernes es cuando ya van a tener más detalles, pero en relación al puntaje que obtuvieron en el examen, van a poder o no presentarlo. Y ese puntaje varía en función de la carrera. Entonces sí está como complicado el tema.
1: Pues sí, está muy complicado, sumamente complejo. También escuchaba al señor Concha hablar del tema. Dice que es un tema con una complejidad pues muy marcada debido a que es multifactorial el origen de este problema. Sin embargo, anunció que se van a realizar auditorías, que se va a solicitar la opinión de expertos en la materia para determinar si hubo o no responsabilidades por parte de esta empresa, cuyo contrato, pues obviamente en virtud de las mismas cláusulas, pudo darse por terminado con anticipación. Pero la realidad es que sí se trata de un tema muy complejo, un tema en el que al final de cuentas tendrán que deslindarse responsabilidades. Por lo pronto, me parece que ya hubo ahí la renuncia de la responsable, ¿no?
0: Sí, claro.
2: Sí, esa y, la pero fíjate que le pidió el rector, que es Leonardo Lomelí, le pidió, fue a esa, la Auditoría Superior de la Federación, para que ella sea la que audite el contrato como tal. Pero aparte va a haber otra auditoría, una auditoría que tiene que ver, que
0: interna,
2: es...
0: interna, ¿no?
2: Auditoría tecnológica.
1: Sí, sí, sí,
2: con un tercero. Porque tuvo que ver los servidores, que se detecten cuando ahí se le hace información, a dónde... revisar los discos, revisar los servidores, todo lo que pasó en la plataforma, cómo se dio un poco. Ahora,
0: hay muchos chavos que se quejan, chavos y chavas, que se quejan de que sus exámenes fueron cancelados cuando lo estaban haciendo y que juran y perjuran que no estaban haciendo trampa. Porque de repente vieron una sombra, porque de repente está en una casa muy pequeña y pasó el perro, el niño, el papá por atrás y ya valió el examen. O sea, hay casos, a parecer bien injustos, de cancelación. Hay otros chavos que tenían, que hubieran pasado con la calificación normal, pero como hubo tantos que hicieron trampa y tuvieron tantos aciertos, entonces los que estaban abajo ya no pasaron, y creo que eso se les da la oportunidad de que presenten el examen de control, que le llama, que es otro nuevo examen de admisión. Uh-huh. Pero es un relajo. Sí, la UNAM está muy, sí, muy enredada en este tema.
1: La verdad es que está muy complicado, es un tema que pues ha puesto en entredicho la confianza, la credibilidad que tiene la UNAM. Y el señor Concha, que hoy salió a dar explicaciones, decía que este tipo de fenómenos de buscar hacer trampa, pues no es nuevo, se observa incluso en la realización de los exámenes de manera física. Este fue el primer experimento que se intentó realizar, un experimento fallido de llevar adelante el examen por la vía remota, por la vía de internet, y la verdad es que creo que pues fue una muy mala experiencia.
2: No, pues hay que decirlo, lo que fue un fracaso. Fue un fracaso, claro, lo que hizo la UNAM, en este caso, a través de la inteligencia artificial. Ahora es un fracaso que debemos decir de la UNAM algo bueno. Reconoce el error, que no es sencillo decir, me haciendo la UNAM y dicen, no, sí reconoce el error, que fue un fracaso, y que vas a tener que rehacer el examen vía presencial. Y vía presencial, bueno, pues ahí están ya las cuatro sedes que van a existir. Vía presencial se hace, si hay un reconocimiento, eso me gusta por parte de la UNAM, va a ser vía presencial. Ahora, lo que se me hace un despropósito es todos los que dicen que se van a ir al amparo porque su primer examen, pues el primer examen fue de puro tramposo. ¿Cómo se va a ir al amparo con puro tramposo? La verdad es que
0: si estudiaron, son los que hicieron trampa,
2: sí,
0: ¿no?
2: Es claro, los que van a parar los hicieron trampa. Pero si tú estudiaste y sacaste buena calificación, vas a seguir estudiando y vas a seguirte preparando para un segundo examen y vas a sacarte en buena calificación y vas a pasar. La verdad
0: tampoco
2: es que eso.
0: Que te vayan a
2: entonces
0: los que
2: se van a parar son, ¿no?, realmente por los tramposos, sinceramente.
0: Claro. Yo también creo eso, pero además la UNAM se tardó en detectarlo. Fueron los externos los que se dieron cuenta de que estaba total, absolutamente irregular los resultados una vez aprobados. ¿Cómo es posible que nadie en la UNAM, cuando ya tuvieron los resultados antes de publicar, dije, ups, aquí tenemos un número irregular de aciertos de 130 cuando nomás tenemos 113? Ups, algo está mal. No, así los publicaron, así se los mandaron a los chavos. Fuiste admitido y el lunes pasado era cuando tenían que presentar sus estudios y fueron sus papeles para el registro. Y fueron externos a la UNAM los que dijeron, esto es tan raro, es tan normal, no es posible que se hayan elevado tanto los parámetros de aciertos, sobre todo en carreras como medicina, ¿no? Y, pues sí, creo que sí, hoy sí nos equivocamos. Sí. Es el cómo con la UNAM, de verdad, el cómo de pe a pa.
1: Sí, fue por los externos, por observadores externos, sí, quienes hicieron pues estos señalamientos y fueron atendidos en los medios y se hizo el escándalo. Y hoy el señor Concha decía que sí hubo alertas.
0: Fue el licenciado, el señor Concha, es el director jurídico, ¿no?
1: El licenciado Concha.
0: Sí, yo creo que
1: el licenciado
0: que sí.
1: Concha reconoció que sí hubo alertas por parte de la propia empresa en su momento. Lo que no logré entender es por qué no se reaccionó desde ahí.
0: Exacto.
1: Y por qué se prosiguió con todo el curso burocrático que llevó a dar el resultado final y decirles a los aspirantes
0: a cada chavo su carta.
1: Que sí habían sido aceptados.
0: Tenían que haber suspendido en ese momento. Señores, tenemos una irregularidad. Hemos detectado que no sé cuántos rompieron el parámetro de aciertos. Es más de 100 aciertos, no es normal. Y entonces se repite.
2: Sí, fíjate que a mí lo que no me gustó, ahí sí fue la presidenta Sheinbaum. Decía, bueno, y que todos los que no puedan entrar a la UNAM, ahí está la Universidad Rosario Castellanos. Pues pues es que no tiene el nivel de la UNAM. Más bien lo que tienes que hacer más bien lo que tienes que hacer es darle presupuesto con eficiencia, ver cómo se hace a la UNAM, a la UAM, al Poli, que ya están comprobados, que ya están, son universidades probadas y que tienen buen nivel, para que sean cada vez mejores y que tengan más acceso a alumnos. Pero la verdad
0: o
2: es que
0: crear nuevos planteles.
2: Exactamente, porque la opción que te dan de nuevas universidades, híjole, pues le piensas, porque dices, no, pues no es el nivel de la UNAM, la verdad.
0: Sí.
2: ¿No?
0: Oye, rápidamente, hoy es el Día Mundial de la Cerveza. Y me llama la atención una nota. Yo no tomo cerveza, pero ya me han dicho que a nivel internacional los chavos, la nueva generación, lo que más consumen es cerveza sin alcohol. Y dije, achis, pues sí. Hoy AB InBev da a conocer que la cerveza sin alcohol es la que más se vende y que sus ingresos crecieron 27% en el segundo trimestre, principalmente por la cerveza sin alcohol, en este caso de AB InBev, por Corona Cero y Michelob Ultra Cero. Entonces, interesante, los chavos, que los de la generación... Sí,
1: hay un número importante de jóvenes. Hay un número importante de jóvenes que ya no están consumiendo alcohol.
0: Qué bueno por
1: y
0: ellos.
1: Que están optando por esas alternativas. Es un mercado creciente, lo estás
2: mencionando. Lo que consumen ahora son drogas, pues sí.
1: ¿Son qué?
2: Me suben drogas, pues sí.
0: No.
1: Hay mucha gente saludable ahora entre los jóvenes.
0: Los chavos entre... Bueno, ahí están los datos de A, B, InBev.
2: No. Yo les creo sus datos de A, B, InBev. Y creo que incluso hay una tendencia de no consumir alcohol, pero creo que lo ha sustituido por algo más. Por el amor.
0: Fíjate. ¿Qué dice la empresa? 6 de cada 10 litros vendidos provienen de nuevas ocasiones de consumo y de nuevos consumidores. O sea, chavitos que están empezando a consumir, mientras que sus ingresos que sean 27%, eso ya lo había dado. O sea, los chavitos están prefiriendo por la razón que sea.
1: Nuevas generaciones están cambiando mucho, están optando por no consumir alcohol, no consumir drogas y tener una vida cada vez más saludable.
2: No se los creo sinceramente. O sea, lo del alcohol sí es una tendencia, pero lo de drogas, híjole, ahí sí.
0: Habrá que verlo.
2: Ahí
0: pero
2: sí
0: bueno, el alcohol
2: verlo,
0: ahí está, verdad. Cerveza ahí sí, no sin creo. Alcohol. Pepe, yo estoy incrédulo, buenas noches.
2: No. Inocente, Mari Carmen, inocente.
0: Marco. Bueno, además son los datos que estoy datos
2: buenas
0: reales.
2: Buenas noches.
0: Marco Mares, buenas
1: Vámonos,
0: noches.
1: Vámonos, buenas noches, Mari Carmen, Pepe, buenas noches.
0: La producción de Diana Zapeda con la asistencia de Charlie González en los controles técnicos, Lorenzo Gasca, el staff de televisión, Gus Martínez, Oscar Carrillo, Jimena Boca, Bocanegra, en YouTube Jorge Cruz y Katy Hernández. Se quedan en Teleforma con Juan Pablo Pérez Díaz y en Radio con Yacer López y con Pergas. Nos vemos mañana. Gracias.

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0: Explorando la naturaleza.
8: Playa de las Cuevas de Benajil, Portugal. Esta playa exótica se encuentra escondida dentro de una colosal cueva marina en la región de Algarve. La erosión del viento y el agua esculpió una impresionante cavidad de piedra caliza que posee una abertura circular en el techo, permitiendo que la luz del sol entre e ilumine la arena dorada del interior. El acceso a este santuario natural se realiza únicamente por vía marítima, ya sea nadando, en kayak o en barco, ofreciendo un refugio de paz verdaderamente espectacular y secreto.
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9: Muy buenas noches, ombliguito de semana. Yo soy Pei Garza y, por supuesto, hoy les tengo a una de las bandas de rock más icónicas de todos los tiempos, que son de nuestro país y que hoy se están reinventando y nos tienen una nueva propuesta.
13: Dos músicos que cambiaron la forma en que escuchaban rock,
14: los millennials.
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13: Durante casi dos décadas, nuestros invitados ayudaron a construir una de las bandas más importantes del rock alternativo mexicano. Uno con la voz y las composiciones, el otro con la guitarra y los arreglos. Esta fusión explosiva creó una identidad musical que conquistó a miles de seguidores. Lo que comenzó como el sueño de un grupo de amigos, terminó convirtiéndose en una historia de festivales, giras internacionales actuales y canciones que hoy son clásicos del rock nacional. Con sus talentos, crearon discos que son todo un referente, como Se Renta Cuarto para Señoritas, Mudanza, Serpientes y Escaleras, Inmortal y Universo Paraíso, por mencionar algunos.
5: Fuimos a tocar puertas, recuerdo que iba yo con Poncho, íbamos a buscar y disqueras y todo, pues no fue fácil y pues ay, déjame el disco y pues seguramente terminaban en el bote de basura, ¿no? Hasta que llegamos con Polo, que era quien tenía el sello Iguana Records, en donde también salió DLD con el disco Dildo, homónimo.
13: En los últimos años, comenzaron los rumores de diferencias dentro de la banda. Lo que al principio parecían simples especulaciones, terminó convirtiéndose en una separación muy comentada a nivel mediático. La bomba explotó cuando uno de nuestros invitados, sin pelos en la lengua, evidenció la traición que vivió por parte de sus compañeros de la banda. Las redes sociales se llenaron de opiniones y los seguidores se dividieron entre quienes apoyaban una versión y quienes defendían la otra. Lejos de quedarse atrapados en la polémica, nuestros invitados decidieron darle la vuelta a la tortilla, volver a unir su creatividad y crear una banda completamente nueva.
14: Cuando hay talento, no pasa nada, ¿no?
15: El entonces
14: talento...
15: igual ya volteas a ver cosas nuevas, que es lo que estamos haciendo, crear canciones nuevas, que hace un refrito de otra cosa que ya no, que ya borraron, ¿no? Qué sé yo, yo creo ya, que es bueno ver hacia arriba, hacia adelante.
13: Todo eso que se habían quedado con ganas de hacer en la agrupación anterior. En cuanto a sonido, canciones que se quedaron guardadas en el cajón, lo están retomando con su banda ID. Su primer sencillo, Somos Lo Que Sigue, es prácticamente una declaración de principios. El pasado se respeta, pero el futuro también se escribe. Y su más reciente rola, Volver a Respirar, reafirma que están echando toda la carne al asador para reinventarse. Hoy, ambos siguen demostrando que las segundas oportunidades también pueden sonar fuerte, con nuevos integrantes, nuevas canciones y la experiencia de casi 20 años de carrera, buscan conectar con una nueva generación sin perder a quienes los han acompañado desde el principio. Seguramente ya saben de quiénes estamos hablando. Por supuesto, nos referimos a los más rockeros,
16: Isma y Dan,
13: de la banda ID.
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22: Londres, Reino Unido.
1: Londres es una metrópolis fascinante, donde la historia milenaria de la realeza británica se funde perfectamente con una modernidad audaz e hiperconectada. Barrios emblemáticos como Soho, Camden Town y Notting Hill muestran una mezcla vibrante de culturas, mercados exóticos, expresiones artísticas callejeras y gastronomía internacional de primer nivel. Museos de renombre mundial con entrada gratuita y monumentos históricos como el Big Ben conviven con rascacielos futuristas a orillas del río Támesis. Londres es un imán intelectual y creativo global, un espacio inclusivo donde conviven pacíficamente tradiciones centenarias y las tendencias más vanguardistas del arte, la música y la tecnología contemporánea.
16: Caminando por México.
22: Taxco Guerrero. Construido de forma caprichosa sobre las laderas de la montaña, este pueblo es mundialmente reconocido por su profunda tradición platera. Sus estrechas calles empedradas y la majestuosa iglesia de Santa Prisca crean un paisaje urbano colonial único. Recorrer sus platerías artesanales y subir a sus miradores regala postales inolvidables llenas de historia viva.
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0: Y ya están con nosotros Isma y Dan de Aileen. ¡Chavos! Bienvenidos. Acabamos de ver una cápsula espectacular de todo este andar, porque la verdad es que el público ya los conocía, ya ustedes ya tenían como una trayectoria, ya se trajeron a nuevos integrantes, ahorita nos van a contar, otros tres integrantes, pero pues ustedes también, 18 años, formaron parte de los Daniels, y entonces vemos un poco de parte de todo este journey que han tenido, que forma parte también pues fundamental de sus vidas, de sus carreras y de todo lo que han construido en esta industria, ¿no?
1: Así es. Sí, pues bueno, yo soy fundador de los Daniels desde el 2007, Ya posteriormente se unió Dan a la banda y bueno, pues sí fue pues una época de muchas satisfacciones, muchas giras, muchos discos,
0: sí.
1: Temas que se lograron colocar en el gusto del público nacional e internacional. Incluso también tuvimos giras en Asia y hicimos muchas cosas con esa banda.
2: Estados Unidos,
1: Buenos Aires, muchos otros países.
0: Con un alcance bastante bueno, brutal, ahí a nivel como internacional, que eso no es cosa menor. Hay mucha gente que tal vez está en la industria que sueña siquiera con alcance estos hitos que ustedes ya tuvieron, la verdad, la gran fortuna de poder haber experimentado.
1: Así es, y bueno, pues sí, tuvimos la fortuna de hacer gira, por ejemplo, en Hong Kong, en Asia, con bandas legendarias como Earth, Wind & Fire.
0: ¡Qué maravilla!
1: New Order.
0: A ver, y cuando se llegan, digamos, a estos hitos, cuando se llegan a estos checklists, este bucket list de decir, ya cumplí esto, ¿qué es lo que sigue y cómo se tiene que reinventar? Porque me imagino que también fue parte de este camino, de estos nuevos integrantes, de este cambio energético y sobre todo aprovechando pues ya parte de esta trayectoria y de esta historia de estos hits internacionales.
1: Pues sí, digo, creo que como músicos es importante siempre tener presente que va a haber escenarios grandes, va a haber festivales y también va a haber cosas pequeñas. Sí. Eso no va a desaparecer, ¿no? Y creo que también hay que agarrarle ese gusto a tocar en un lugar más íntimo para poca gente y también saber cómo llevar un show mayor o internacional o un festival, ¿no?
0: Y qué bueno que lo mencionas, porque de repente hay mucha banda que quiere entrar a esta industria pues buscando ese aplauso, ese reconocimiento, estos logros, pero de repente pues hay también que tragar, digamos, toda la parte que no nos gusta, que también hay que decirlo, que pues se escucha muy romántico, ¿no? Llegar a todos estos, ¿cómo se llama? Pues a todos estos hitos, pero también pues hay mucho sacrificio detrás, también hay mucha chamba detrás. Yo creo que lo fundamental es esa pasión, que la verdad es que eso no se puede perder, porque es lo que lleva a que este colateral de las views, colateral de los premios, colateral de las presentaciones internacionales, es como la cerecita del pastel, ¿no?
2: Totalmente. Sí, no siempre todo va bien, ¿no?
0: Sí.
2: Hay subidas y bajadas. Uno piensa que el camino es así, directito, como una...
0: Cuando lo ves en las películas, ¿no? Que dices, es que llegué y de repente...
2: Y después es,
0: la
2: después
0: pasé
2: es,
0: fatal después, y luego ya de ahí... No,
2: no, pero después la vas muy bien, y luego muy mal, y luego más o menos bien.
0: Y luego te caes otra vez.
2: Tiempo y luego otra vez más o menos... Y así es, o sea, pues nada más estar, como dices, con pasión y pues esperando pues lo que venga, ¿no? O sea,
0: claro,
2: disfrutando cada paso pues como te venga.
0: A ver, ¿y cómo fue esta integración de estos dos otros tres integrantes y cómo fue ese proceso? Porque me imagino que también de repente en la industria de la creación pues hay recelo, ¿no? Un poco de, a ver, enséñame un poquito cuáles son tus aptitudes y hasta dónde podemos llevar esta creación.
1: Bueno, con Dan ya muchos años de conocernos, pero el baterista, por ejemplo, también ya había hecho... hace 2 años estuve sacando temas como solista y los grababa con ese baterista, con Blanc, que le mandamos un saludo, y también con Dan, que ambos tienen estudios profesionales de grabación. Entonces, ahí desarrollamos incluso temas de los Daniels y, en este caso, temas míos. Bueno, ya tenía ahí al baterista y al guitarrista. El bajista formaba parte de una banda que produje hace... que ganó un concurso, te hablo, hace tal vez casi 20 años.
0: ¡Wow!
1: Y bueno, les produje como por primera vez como productor, les hice ese disco y seguí la carrera de ellos. Cada quien agarró su camino, la banda se deshizo y él en particular fue escalando con artistas como Santa Fe Clan, estuvo tocando el bajo, estuvo por ahí con estos chavos de... ¿cómo se llaman?
2: Camilo
1: VII y entre otros. Entonces, pues la verdad dije, este cuate es un profesional.
0: Claro.
1: Y de esa manera le escribí, oye, ¿te latería a jalar conmigo? Sí, vamos.
0: Porque hay que saberle, digamos, de lo que pasa detrás de la industria. Para llegar a todos estos logros, pues hay que también saber, digamos, qué cables hay que jalar, de dónde hay que colgarse, de dónde no, porque dónde le subo el volumen, dónde le bajo el volumen, porque hay que decir también que es una industria, pues, de las más competidas, de las más aguerridas, de las más difíciles. Y sobre todo, yo creo que también, yo creo que siempre ha tenido el rock en nuestro idioma, siempre ha tenido como esta parte, pues, muy recelosa, que son solamente unos cuantos quienes son los protagonistas de estas historias, ¿no?
1: Justo por eso terminé también agregando ahora sí que a esta mezcolanza de nueva banda a una guitarrista argentina. Ella es de Buenos Aires y estaba aquí, bueno, tiene su pareja que es mexicano, y ella estaba por acá, pero tenía un par de meses. La conocí por otro músico amigo que toca ahí con este, a ver, se me está olvidando todo.
2: Sí.
1: Sí, con Mossy, que toca con Ritmo Peligroso, una banda de los 80s muy, muy conocida, y toca espectacular la chica, tiene una imagen increíble, que también la imagen importa, claro que importa, y era un buen ingrediente porque también canta. Entonces, así fue como convoqué a los demás, y bueno, así surgió ID, que puede ser como Isma, Dan,
0: ¿no? Claro.
1: La continuación de... No sé.
2: Exacto.
0: A ver, yo quiero saber, digamos, de esas mieles, pues de repente hay también este camino rugoso y el de picar mucha piedra, porque, como decía, de repente nos quedamos mucho con los números que se ven en el internet, que se ven en el YouTube, que se ven en las redes sociales, y se queda como muy frío, ¿no? Y la industria se ha vuelto, pues, digamos, ultra analítica, muy numérica, de cuántos seguidores tienes, cuántos vales, cuántos listeners, ¿cómo viven ustedes toda esta presión que, pues, ha mutado muchísimo y ha cambiado la manera en donde vemos la industria?
2: Pues en cuanto a los números, pues fíjate que, bueno, sí es importante. Quizá ya en bandas que llevan mucho tiempo, pues sí se ven los números, ¿no? Ahorita, pues como hicimos una banda nueva,
0: claro.
2: Pues los números todavía no reflejan la realidad, porque, por ejemplo, hay muchas bandas que pueden tener mejores números de los que tenemos ahorita en ID, pero pues tenemos muchas fechas
0: Que también eso es una cosa que en la industria es otra proyección. Una cosa es de lo que se puede guachicolear en las redes sociales, porque todo el mundo sabemos que
2: de repente comprar.
0: Las redes se puede comprar. O sea, tú puedes comprar todo tipo de cosas, ¿no? Y lo que no puedes comprar es la reacción de alguien que está comprando el boleto para ir a ver un show y para hacer la redención de realmente la pasión que busca esta industria, ¿no?
2: Y de empresarios que digan, ese grupo yo lo quiero tener.
0: Claro.
2: Y te contratan.
0: Y por eso lo preguntaba un poco, porque también esto ha cambiado la industria y la manera incluso en las que se hacen las negociaciones con las disqueras, con los representantes, con los que venden las fechas y con todo mundo, cuando se les olvida que la esencia real, y que ha pasado muchísimo, yo he tenido mucha gente también de teatro que también me dicen lo mismo. Me dicen, es que pensaban que fulano, como tiene millones de seguidores, iba a vender boletos. ¿Y qué crees? Llegan al teatro, no venden un solo boleto.
1: Es justo eso. Y vaya, voy a citar a los Daniels como ejemplo, que, bueno, pues dos de ellos convocaron a los anteriores y continuaron con la carrera, ¿no? Ellos están así, ellos se quedaron con el nombre.
0: Claro.
1: El nombre es una marca, pues, que ya es conocida, pero eso representa justo eso. Hay que estar manteniendo, o sea, la marca, pues, les van a estar ahí todo el tiempo, la gente encima de ellos, van a tener que estar trabajando en las redes sociales todo el tiempo, van a tener que hacer como que, pues, todo está bien.
0: Claro.
1: Cuando la realidad no es esa. Aquí la diferencia es, bueno, pues yo soy el que escribía las canciones, soy el cantante, yo tengo presentaciones con ID, cada semana estoy tocando acá, voy con lo mejor del rock en español, voy acá todo el tiempo.
0: Claro.
1: ¿De dónde está, en dónde está justo el retorno de inversión?
0: Claro,
1: de las presentaciones.
0: Se tiene que ver, porque tú lo sabes, a nivel, digamos, estadístico y a nivel las empresas, que ellos nada más ven el número, porque se vuelve una industria que se quita lo artístico y se convierte en numérico, ¿no? Que dicen, híjole, ¿sabes qué? ¿Esto da o no da? ¿Esto deja o no deja?
2: Sí,
0: porque al final del día se resume todo, que qué bonito, pero ¿cuánto suena la caja registradora?
1: Claro, ¿y cuánto tiempo más vas a aguantar a ese ritmo sin recibir ese retorno de inversión?
0: Claro.
1: ¿Y con qué le vas a meter a las plataformas? Porque también se le mete a los videos.
0: Claro.
1: También le metes ahí la pauta en el Facebook y
2: en las campañas de marketing.
1: El TikTok y esto y lo otro. Sí hay hoy en día influencers que monetizan bastante con eso, pero son personas dedicadas al 100% día, tarde y noche a las redes sociales.
0: A ver, con eso tengo que hacer rapidísimo una pausa. Por favor, no te atrevas a cambiarle. Estás en Ya Salió el Peine.

0: Nos quedamos con los dedos en la puerta, pero ya volvemos. 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
5: 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La comunión entre afición y selección mexicana quedó de manifiesto tras la actuación mundialista, donde más allá de quedarse en la misma instancia, el sentimiento de orgullo y pertenencia fue otro. Por ello, en la Federación Mexicana de Fútbol quieren aprovechar dentro de lo que se puede jugar en nuestro país, y la Copa Oro del próximo año entregaría los partidos del Tri como locales en el renovado Estadio Azteca, situación que garantizará grandes entradas. Sin embargo, y en la medida que los contratos lo permitan, los hombres de pantalón largo de la Federación deben priorizar jugar más a menudo en México para fortalecer el vínculo, en Europa para potenciar al jugador mexicano y en Estados Unidos conseguir mejores rivales para que no solo sea negocio y se tenga un provecho deportivo. Soy José Luis Cuevas y te espero con este y muchos temas más en la multiplataforma de Fórmula Deportes, ya sea en radio, televisión o YouTube, aquí en Grupo Fórmula.
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0: Viendo que ya regresamos.

0: Ya estamos de regreso con Isma y Dan de ID y estábamos hablando de algo muy interesante, de cómo ha cambiado la industria y que de repente de este tipo de espejismos no hay que dejarse llevar porque de repente parece como el canto de las sirenas, ¿no? Todo lo que pasa en las redes sociales y hay una parte en donde, como bien lo decíamos en el bloque pasado, puede estar muy guachicoleado, ¿no? Que sabemos también que las grandes industrias y las grandes disqueras también de repente ponen mucho billete para que se reproduzcan, para que compartan, pero como decíamos, aquí lo que es insustituible es la parte del espectador que no se puede engañar, ¿no?
1: Sí, o sea, sí, al final
0: puedes maquillar cualquier número, pero cuando se corta el boleto sí. Y cuando suena la caja ya sonó.
1: Exactamente, es lo más importante, yo creo. Y mucho de las redes pues está causado como para que te cause FOMO, ¿no? Como
0: claro.
1: Que, para que digas, ay, ¿cómo yo no lo escucho? ¿Cómo yo debería de estar ahí? Y a ver si te mueve lo suficiente, ¿no? Como para cortar un boleto, a ver que si te manipulan lo
0: claro.
1: suficiente, ¿no?
0: A ver, y en esta industria de la manipulación, ¿cómo dejarse y cómo no verse afectado por todo este sobreestímulo que existe en la industria y perder de repente de vista y el foco y la brújula que es realmente la creación y la conexión con este público?
2: Justo es eso. Creo que es importante, bueno, el área del booking, ¿no? El área de las ventas. ¿Cómo te desarrollas en vivo? ¿Cuál es tu show? ¿Qué es lo que vas a... el contenido que vas a hacer en vivo? ¿Cómo lo vas a llevar? ¿Cuánto va a durar? ¿No? Los contratos, ¿cómo los vas a manejar?
0: Claro.
2: ¿Cómo te vas a proteger? ¿Cómo te van a pagar?
0: Híjole, ¿no? Y que eso además también no te lo cuentan. Y no,
2: no claro.
0: Hay una guía, no existe un manual, no te dicen, oigan, aquí está el manual del ABC sí, y apriétale no. solamente tus botones para que te quedes en la industria. No, no existe.
2: Claro.
0: Hay que descubrirlo a trancazos.
2: ¿Cuántos artistas no hay y ha habido que les dicen, después del show te pago?
0: Claro.
2: Y pregúntale si les pagaron o en cuánto tiempo les pagaron.
0: Híjole.
2: O en cuántas partes.
0: Sí. Híjole, que eso además también de repente parece estar mendigueando, ¿no? Es que ya hice la fecha, ya hice todo padrísimo,
1: y ya cobró
0: el empresario. Y luego ya no te contestan el teléfono.
1: Sí, no, pero pues mariachi cantado.
0: Y mariachi pagado. Mariachi
2: pagado.
1: Pero muchas veces nosotros hemos estado a punto de subir y no, porque no han pagado, entonces no, pues no se suben. No, pues ya les toca. No, pues no, pero no estás pagado. No, pero y o sea, toda la...
0: Sí,
2: ¿Sabes qué llegué a hacer? Así, yo sí me ponía en ese plan, ¿eh? Y discúlpenme los...
0: discúlpenme los agraviados.
2: Sí. Yo le decía al manager o al personal manager, yo no salgo de mi casa.
0: No me presento.
2: Hasta que me mandes el comprobante, salgo de aquí. No, pero es que no vas a llegar a tiempo, no es mi problema. Esto debió de haber estado pagado desde tal día y
0: claro.
2: No lo está. Entonces, pónganos al final, pónganos después, metan otros artistas antes del festival, pero yo no salgo de mi casa si no estoy pagado.
0: ¡Qué cañón!
2: Y así fue. Y claro.
0: Y esas decisiones que además también... Pues simbran, porque además también sabes que del otro lado no sabes cómo puedes reaccionar. A lo mejor dicen, oye, me cuelgo el teléfono.
2: Te puedes cerrar las puertas.
0: Sabes, o sea,
2: igual
0: te cierra la puerta.
2: Es la última vez que te invitan a ese
0: claro.
2: festival.
0: Claro.
1: Y no solo eso, los fans. O sea, los fans ya pagaron su boleto.
0: Claro.
1: O sea, ya se anunció.
0: Ya estás
1: ya
0: anunciado.
1: Están ahí,
0: claro.
1: Ya están esperando a que salgas y tú no vas porque no te han pagado. Pero pues tampoco puedes irte así nada más por no decepcionar a los fans porque pues también pues, es un negocio. O sea, te tienen que pagar. Y si no te van a pagar ahí, ya no te van a pagar.
2: Ahora metes un contrato, sí, te proteges de alguna manera. Pero, ¿sabes lo que implica meterte a ondas legales para que te paguen un contrato de
0: no,
2: cierta
0: hombre,
2: cantidad?
0: Es un infierno. Y en este país, o sea, buena suerte.
2: Además,
0: buena suerte.
2: ¿Cuántos años te vas a quedar ahí, sabes,
0: claro.
2: A ver, audiencia?
0: Claro, sí. Yo siempre digo que en este país lo único que hace falta de repente para ubicarnos en la realidad es que te enfermes o que tengas algún problema legal para que te enteres que no funciona.
2: Es correcto.
0: Mientras tanto te la pasas padrísimo, comes el taco, estás escuchándolos ustedes, estás increíble. Pero también esta parte de la industria me interesa mucho que la gente lo conozca porque de pronto no se toma en cuenta toda esta parte del ascenso al éxito que es súper rugoso, es muy duro y hay que también decir que pues en esa parte no estamos solamente en la risa, ¿no?
2: Claro, ahora... Hay artistas que, bueno, como todo, ¿no? Tú vas empezando con un manager que tiene ciertos contactos, cierto alcance, ¿no? Pero llega un punto en donde a lo mejor tú ya estás en otro escalón, en donde requieres otro tipo de management.
0: Claro.
2: Otro tipo de booking. Y entonces esos management tienen más poder o tienen más relaciones o tienen artistas más fuertes por los que ellos mismos se respaldan y se protegen y respaldan a sus artistas más nuevos. Entonces, eso ya te ayuda también a ponerte pues un poco más fuerte, ¿no?
0: Y hacerte esa coraza, que yo me imagino que además en esta industria, al pasar de los años, conforme van pasando las cosas, pues yo creo que te va haciendo la piel como un poquito más dura cada vez, ¿no? Y sabiendo que pues estos son gajes del oficio.
2: Sí, o te haces, o al final pues diriges tu carrera, porque también lo sabemos, artistas, claro, que vamos dirigiendo nuestra carrera a pesar de que llevemos 30 años en la industria, pero también te haces de enemistades, porque pues tú tienes que dar la cara y tú te tienes que pelear por los demás, uh-huh, para defenderte y, claro, defenderlos, y al final dicen, no, pues este güey es el mamón. Ajá.
0: Y que además también resulta ser que dentro de toda esta caja de Pandora, por ejemplo, pues tú también lo has declarado, ¿no? Que de repente dices, qué feo se siente la traición cuando de repente vas también en el ascenso y que de repente te dan la zancadilla y dices, qué horror, ¿no?
2: Así es.
0: Eso es feo, que además también yo creo que eso es también parte de la industria que tampoco se cuenta.
1: Sí, ¿no? Y había pasado varias veces, varias ocasiones, esa de la zancadilla, como que en las escaleras, como que te tiran de la escalera, ¿no?
0: Sí, como que van de repente súper, somos todos brothers, pero de repente cuando ya ponen el billete en la mesa, ya vienen las zancadillas duras.
1: A la mera hora, no, siempre ya no, siempre no, nada más.
0: Ya no te quise, ya no, nunca te quise yo.
1: Exactamente, nunca te quise.
2: No, digo, pues justo, no por otra ventiladita, pero pues así fue como Dan salió de los Daniels. O sea, porque yo paré a la banda con la intención de darnos un break después de 18 años.
0: Claro.
2: Pero dos de ellos no quisieron, nada más que el nombre, fíjate, el nombre que yo se lo puse a la banda, lo registré a nombre de los 5 originales, pero le puse un candado que me sugirió el abogado.
0: Sí.
2: Ponle que si son menos de 3 integrantes originales, no puedan utilizar ese nombre.
1: Solo la mayoría.
2: Solo la mayoría. Y ya nada más quedábamos 3 originales.
0: Claro.
2: A la hora de que yo pido descansar esto, pues quedaban 2. Entonces le hablan a Dan y le dicen, oye, vamos a seguir sin Isma, no nos importa, jalas o te pandeas. Entonces,
0: y está durísimo, porque entonces, además me imagino que también para ti el recibir de pronto este tipo de noticias es como, espérame, ¿qué? O sea, ¿no? Sobre todo sabiendo toda esta parte de la industria que es el buqueo, la cobranza, la mercadotecnia, toda esta parte que hay que saberla hacer.
1: Exactamente.
2: Entonces así fue
1: no
2: como
1: son enchiladas.
0: Que no son enchiladas.
2: Así fue como yo me enteré. Hablo con ellos, les hago saber, porque ni siquiera investigaron, que no podían usar el nombre y se podían meter en broncas legales. ¿Y qué fue lo que hicieron? Sacar a los 2 que no tenían derecho sobre ese nombre y buscar a los 2 con los que ya se habían peleado para volverse a juntar. Así es como Dan quedó fuera.
0: Claro, y entonces esta parte, que también yo creo que es esa parte del ascenso al éxito que decíamos, que de repente dices, oye, a ver, de estos tragos de cianuro, que de repente no sabías que te ibas a enfrentar, ¿no? Porque me imagino que también ustedes, como estos, parte de la parte creativa de la industria, pues también como que esto mina muchísimo, incluso hasta la parte emocional de decir, oye, no me está saliendo nada porque no estoy inspirado, porque de repente el ver esos sentimientos humanos tan burdos, pues también te lleva, yo creo que, a esta parte de desesperación incluso, ¿no?
2: No, pues te bloqueas.
0: Sí. Sí, un bloqueo total.
2: Te bloqueas creativamente.
1: Te da depresión.
0: Claro.
2: Sí, a veces algunos podemos sacar buenas letras de la depresión, pero si entras en ciertos bloqueos y luego pues también en decisiones que no son correctas, pero en el momento estás así, ¿qué hacemos? Y vaya, es complicada la carrera. Hay muchas cosas, sí, claro, que hay muchas cosas increíbles que uno vive, pero como bien dices, ¿no? Siempre están esos bemoles, esos sabores amargos, esas traiciones.
0: Y por eso me encanta este sencillo de volver a respirar, porque yo creo que mucha gente que ahorita nos está viendo, que nos está escuchando, se va a poder sentir súper identificada de todas estas zancadillas, porque eso también pasa en el mundo godín, pasa en las películas, pasa en todos lados. Entonces es muy importante también que digamos, a ver, vuelvan a respirar y cuéntenos un poquito de esta inspiración.
1: Sí, pues como levantarte de la tierra, sacudirte.
0: Claro.
1: Y seguir adelante, ¿no? Seguir tu camino, no dejar que eso te tumbe y que ya que a mí sí me pasó. O sea, yo pasé una época y dije, no, yo ya no voy a hacer esto, ya mejor ya.
0: Sí, que quieres aventar la toalla, que es mejor yo hasta aquí llegué.
1: Sí, y fue el Isma que me dijo, no, pues vamos a seguir, vamos a hacer otra banda, vamos a.
2: Y, o sea, otra vez.
0: Otra vez.
1: Sí, otra vez, está difícil, bueno, empezar desde cero, güey. Y entonces, como que a mí me costó trabajo, como que empezar. Pero ahorita ya se siente un poco más de, como de corriente, entonces, como que ya estamos empezando a agarrar ritmo, entonces ya va jalando la banda, ya hay más fechas, ya hay más canciones, entonces como que, bueno, ahí vamos otra vez al ruedo.
0: Al ruedo. Oigan, y hablando de fechas y canciones, para toda la gente que nos está viendo y que nos está escuchando, ¿dónde van a estar en la República? ¿Por dónde van a andar? Y que obviamente ya también descarguen, porque es bien importante, se nos está acabando el tiempo, que descarguen Volver a Respirar, que ya está disponible en todas las plataformas digitales.
2: Sí, bueno, Volver a Respirar es el tercer sencillo ya. Hemos estado sacando uno promedio cada 2 meses, así que chéquenlo en nuestras redes, que todas son Somos ID Band, uh-huh. Somos
3: somos ID Van, así búsquenos. Y bueno, ahí chequen las presentaciones. Pronto estaremos haciendo ya la presentación oficial en la Ciudad de México. Hemos estado prácticamente haciendo todo en provincia y alrededores. Como dice Dan, ya hicimos algunos teatros y bueno, hemos tenido muy buena respuesta. Y vaya, pues la intención es seguir sacando las canciones nuevas, pero seguimos tocando los temas pues que yo escribí con los Daniels, ¿no? Temas como Quisiera Saber.
0: Claro, que además la gente le encanta.
3: Que escuchó en todos lados con Natalia Lafourcade, etcétera.
1: Con la voz original.
3: Con la voz original. Y seguimos presentando ese show completo, pero le vamos agregando en el set este tipo de canciones.
0: Me encanta. Oigan, pues, que sigan tan exitosos como siempre. Hay que cuidarse de esos memorias y, por supuesto, hay que seguirse presentando en solamente la magia que ustedes pueden hacer arriba de los escenarios, por favor. Las fechas, ¿dónde las pueden encontrar?
3: En arroba somos ID Band, ahí chequen en Instagram. En Instagram y en el TikTok, que es igual
1: somos ID Band.
3: Y no hemos abierto otra red social.
1: No, nada más por ahora esas.
0: Hasta ahí, mientras tanto.
3: Justo para darle bien a esas.
0: Claro.
3: Bien a esas y tenerlos bien consentidos en esas redes.
0: Oigan, gracias por venir y gracias. Por regalarnos esta música tan espectacular. Ahí está el sencillo de Volver a Respirar, disponible en todas las plataformas. Gracias.

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2: Los abuelos ocupan un lugar muy especial en la vida de una familia. Son una fuente de amor incondicional, experiencia, historias y enseñanzas que enriquecen la infancia de nuestros hijos. Con ellos, los niños aprenden el valor de la paciencia, la gratitud y el respeto hacia quienes han recorrido un largo camino. Como padres, podemos enseñar ese respeto, principalmente con nuestro ejemplo, escuchándolos con atención, agradeciendo su apoyo, cuidándolos y valorando todo lo que hacen por la familia. También es importante fomentar momentos de convivencia para fortalecer ese vínculo tan significativo. Un abrazo, una llamada o una visita pueden convertirse en recuerdos que permanecerán para siempre. Aprovechemos la oportunidad de enseñar a nuestros hijos que los abuelos son un regalo invaluable, cuya presencia merece cariño, reconocimiento y respeto mientras podemos disfrutar.
3: Un equipo de investigadores de España presentó un robot social con inteligencia emocional para apoyar en terapias de niños con autismo. El robot es de bajo costo y tiene múltiples usos potenciales. Es capaz de asistir a terapeutas en el tratamiento de niños con trastorno del espectro autista, debido a que puede expresar emociones propias en función de la interacción con los menores, con el objetivo de mejorar su comunicación social y estado de ánimo. Mediante el empleo de modelos matemáticos y de diferentes modelos de inteligencia artificial, toma decisiones de forma autónoma y es capaz de adaptar su comportamiento en función de la interacción con cada persona. Emplea modelos de visión para reconocer gestos de la cabeza y las manos y distinguir la atención de su interlocutor. De esta manera, calcula la acción a tomar y puede contar un chiste, continuar un juego o cambiar de actividad terapéutica. Soy Aide Rivera. 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
4: Cada hora. Las autoridades de Veracruz ofrecieron una recompensa de hasta 700,000 pesos a quien ofrezca información que permita la localización de Eric Raimundo Ramos y Rubén Ayala, señalados del homicidio del periodista Abisac Douglas, ocurrido en mayo de 2025. Autoridades de salud de Aguascalientes confirmaron el primer caso de infección por ciclóspora. Señalaron que la paciente permanece hospitalizada y, de acuerdo con las primeras investigaciones, habría contraído la infección tras consumir agua o alimentos contaminados. El secretario de Seguridad de la Ciudad de México, Pablo Vázquez, informó que los grupos delictivos Los Rodolfos, el Cártel de Tláhuac, la Unión Tepito, la Antiunión y los Malcreados también se han dedicado a realizar despojos de inmuebles en la capital. Informó Itzel Vanegas. 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

0: Y ya estamos de vuelta. Les explicaba al inicio del programa de repente de estas parejas que parecen sacados de la portada de una revista y que de repente volteas y dices, pero se divorciaron, ¿qué es lo que pasó? ¿Qué es lo que sucedió? Sobre todo porque de repente estamos viendo espejismos que nos crean las redes sociales de pensar, y lo voy a poner entre comillas, que esas parejas están haciéndole, la están armando solamente porque tienen tal vez éxito económico o tal vez porque tienen las vacaciones de ensueño, pero cuando le rascamos un poquito, ¿qué tantos años llevan tal vez sin una conexión emocional o qué tantos años llevan también sin una plenitud sexual? Es por eso que tengo a una experta en reprogramación mental, mi querida Bere Ramos. ¿Cómo estás? Bienvenida.
1: Feliz de estar aquí contigo, Pei. Gracias por invitarme.
0: Oye, gracias a ti por venir, sobre todo porque de repente yo les decía que estos espejismos no crean todo lo que se ve en las redes sociales, porque muchas veces pensamos, y nos pasan incluso a nivel familiar, ¿qué pasa con estas parejas que son los estandarte, que llevan, hacerte cuenta, el ejemplo de toda la familia y que, como bien decíamos, de repente dicen, híjole, nos vamos a divorciar? ¿Pero cómo es posible? Y al ojo público es que lo tienen todo. Es que ella es guapa, él es guapo, son exitosos, tienen billete, tienen a los hijos, tienen la cuenta bancaria, tienen todo, pero muchas veces el tenerlo todo también te aleja mucho de lo que tú quieres tener o hacer.
1: La gente que sube mucho a redes sociales su estilo de vida, que parece la pareja perfecta, que son muy buenos para lograr resultados económicos increíbles y se ven espectaculares, a veces viene de su ego, a veces viene de una herida. Y cuando viene de una herida tu necesidad y tu hambre de éxito, entonces la pareja se obsesiona por lucir bien, por mostrar toda esta gama de cosas de ensueño, pero no están realmente conectados íntimamente, profundamente, en lo íntimo, en lo personal. A veces dejan de hablar porque están tan enfocados en trabajar.
0: Claro, y que esto de repente robotiza, y por supuesto que la rutina pues mata las relaciones, sobre todo cuando es para darle la madre a mi comadre y yo poner mi vacación de ensueño, que a lo mejor no tiene nada que ver con la felicidad. Y por eso les digo que no se dejen llevar por estos falsos espejismos, que de repente es muy fácil caer, ¿no? Sobre todo en este tema de la ansiedad, de la depresión que generan las redes sociales, del pensar que el vecino siempre se la está pasando mejor y no sabes incluso a cuántos años está manejando en esa deuda o qué es lo que está sacrificando para llegar ahí, porque muchas veces vemos el Disney, pero no estamos viendo los meses sin intereses, no estamos viendo cómo el marido se siente con la soga al cuello.
1: Es que a veces para llegar a ese lugar lo que estamos es sacrificando algo mucho más importante, la confianza en la pareja.
0: Claro.
1: Porque a nivel íntimo, como hay una autoestima rota, entonces no nos damos cuenta que el querer que todo el mundo te vea como exitoso es más una competencia y empiezan a competir entre ellos. A nivel muy inconsciente, ¿eh?
0: Claro.
1: No se dan cuenta. Pero yo te amo, claro que me da gusto que te vaya bien, pero en el fondo cada vez que tú tienes un logro yo siento que a mí me faltó algo y te tengo que demostrar que estoy a la altura de este amor. Y entonces ese amor se convierte en una guerra.
0: Híjole, qué fuerte, porque además también de repente en esos trade-offs también los chavos son los que pagan los platos rotos. ¿Y a qué me refiero? Muchas veces es, ya ni estamos enamorados, y cuántas veces no conocemos este tipo de parejas, pero un hijo nos va a venir a salvar como si fuera la vara mágica, y como que de repente decimos, este pobres chavos, porque de verdad son el daño colateral, justamente en esta lucha de egos, porque entonces quiero tener mi portada de la revista Hola, quiero entonces tener a la otra chamaca o al otro chamaco para que se

0: autoestima, pero no nos damos cuenta que la autoestima no depende de nuestros resultados, depende de cómo nos sentimos con respecto a quiénes somos internamente, nuestra calidad humana, nuestra generosidad.
1: Claro.
0: Otras cosas que valen mucho más.
1: Y a ver, les voy a poner un ejemplo. Acaba de pasar la fiesta mundialista, para no caer, digamos, en incumplimientos, pero esta fiesta mundialista yo veía gente que de repente ponía una fotografía que estaba creada por la inteligencia artificial, que en realidad no estaban en el estadio, y ahí ponían como haciéndonos creer a todo mundo como si en realidad no nos diéramos cuenta que eso evidentemente a todas luces estaba falso.
0: Todavía se nota la inteligencia artificial.
1: Claro.
0: A veces hay un momento que no se note,
1: Y hay algunas cosas que ya le estás dudando como un poquito, pero en estos tipos de casos era todavía es evidente, y está muy cañón porque ellos quieren hacer creer, porque ni siquiera aclara, ¿no? Así me hubiera encantado que hubieran puesto hashtag guía, hashtag la pasión deportiva, lo que tú quieras
0: querer. Con mi alma contigo,
1: ajá,
0: algo así.
1: O me hubiera encantado estar ahí, si quieres ponerlo también, ¿no? Pero el tratarle de hacer creer a la gente que sí pagaste el boleto, porque sí estabas a pertenecer, porque los boletos estaban carísimos, porque estabas tratando de pertenecer a una élite que a lo mejor no te corresponde o no te alcanza.
0: Si ahorita no estás ahí, que tu autoestima no esté basado en eso, que sepas que vales como ser humano, que no necesitas la aprobación de...
1: Claro, que está padrísimo que si lo hubieras puesto en tu casa echando el taco con tu familia, te hubieras visto igual de bonito que en tu inteligencia artificial haciéndonos creer que estabas en el estadio.
0: Exactamente, pero qué horror tener esta presión, porque mira, por fuera parece una cosa, pero por dentro te rompe.
1: Sí. Y qué fuerte este mundo, porque además también de repente pasan 15 años, pasan 20 años, donde de repente vemos a parejas que están totalmente robotizadas y que viven pues ya en una inercia que poco de lo que se recuerda es el amor de lo que algún día quedó.
0: Y muchos de ellos se mantienen juntos porque tienen negocios en común y todo este estilo de vida que mantener, pero cada uno tiene su relación por aparte. O sea, llega un momento que literalmente se convierte en una... gran mentira.
1: A ver, y yo tampoco estoy diciendo con eso publiquen, mi marido es una basura, no. Me la estoy pasando fatal, tampoco es necesario. O sea, yo creo que las reglas de etiqueta que mencionamos en la vida normal, que utilizamos en la vida normal, tienen que ser las mismas reglas de etiqueta en las redes sociales. Es decir, si yo no me atrevería a ensalzarte y decirte, oye, me estoy trayendo este coche, pues estás dando cuenta que no lo tienes, o este estilo que estás dando cuenta que no lo tienes, y tienes que verbalizarlo y lo tienes que decir, así soy, no pasa nada, ¿no? Pero con estos espejismos yo creo que tenemos que tener este ejercicio de conciencia de decir, a ver, tengo que regresar a mi centro, regresar a mi realidad, porque ese es el mejor termostato, porque ¿cuántas veces no vemos toda la gente que está insatisfecha, que terminan en cosas horrorosas, ¿me entiendes? Que cosas que no querían aceptar, me refiero a matrimonios arreglados, me refiero a relaciones truncadas, me refiero a sostener lo insostenible, ese típicos matrimonios en donde dices, híjole, es que mi marido me ha puesto sistemáticamente el cuerno hace 25 años, pero sigo aquí, entonces ¿para qué? ¿Para no salir a chambear?
0: Y también un llamado a todas las personas que ahora viven de hacer contenido.
1: Sí.
0: Porque creo que eso también nos ha enfermado un poco, esta necesidad de lucir. Yo les diría a ellos, yo por lo menos en mi experiencia, cuando más viral me vuelvo es cuando más auténtica soy.
1: Claro.
0: Sean auténticos, no tienes que tener la vida perfecta para nadie. Al contrario, creo que inspira más un ser humano real que se ha caído y se
1: ha levantado. Y lo decías además también, bien importante, mencionabas el tema de la inteligencia artificial. En un mundo donde todo el mundo se le ven los pectorales padrísimos, la nariz perfecta, los mejores filtros, lo que la gente hoy más está apreciando es justamente ese regreso hacia lo natural, y lo vemos en las redes sociales, entre más pinches se ve el contenido, mejor se viraliza.
0: Te lo juro que sí, ya es como decir, no necesitas ser perfecto para ser amado.
1: Claro.
0: Dejemos de pensar eso, porque a veces estamos sacrificando justo el amor por esta necesidad de lucir perfecto y nos desconectamos de la pareja. Hay que fomentar momentos secretos, íntimos, privados, volver a sonreír, a reír, contarnos chistes, hacernos cosquillas, hacer estupideces, porque eso te conecta como pareja.
1: Claro, y es un realismo. Tampoco estamos diciendo que se conviertan ahora del otro lado al pesimismo y de no, todo está horrible, o de haters, que no trepe nada, sino todo con la justa medida, ¿no? Es decir, me identifico con esto, este momento lo estoy viviendo, porque también eso funciona en las redes sociales. Estoy viviendo un momento de plenitud, pero real, no porque quiero el aplauso y el like. Si lo estoy viviendo... entonces, si es auténtico, lo quiero compartir, ¿no?
0: Claro, o sea, no tenemos ni idea.
1: No.
0: El chiste es que no juzgues a la persona que muestra sus redes como bonitas pensando que está fingiendo. No sabemos.
1: Pero es que además no sabemos, porque pueden haber casos, como bien lo mencionas, que dices, oye, están felices y se ven la pareja perfecta porque lo son.
0: Porque sí lo son.
1: Exacto. Exacto, porque hay que tener el sustento. Yo siempre digo que hay que, digamos, no solamente estar by the book, sino tener las credenciales o las estrellitas o las condecoraciones, llámale como le quieras llamar, para...

0: a que avalen un poco eso. No es como cuando vas a estudiar. Oye, tienes tu título universitario, tienes tu carrera del MBA, tienes... O sea, esos títulos para eso funcionan, ¿no?
1: Al final tú pones la cabeza en la almohada, sí, y sabes.
0: Y sabes.
1: Entonces, ¿sabes qué? Deja de comprar likes por aprobación.
0: Sí, sí, sí.
1: Deja de sentir que la gente tiene que aprobar tu vida para que te sientas bien. Mejor haz esas cosas que alimentan tu alma de verdad.
0: Ay, qué bonito. Y con ese mensaje fuertísimo nos vamos, no sin antes decirle a toda la banda que, de verdad, echen las barbas a remojar, hagamos este ejercicio de conciencia, seamos seres humanos más conscientes, más plenos y sobre todo también perfectibles, porque también hay que decir cuando nos equivocamos, cuando nos pasan socotrocos, nos pasan, a todo el mundo nos ha pasado y nos va a seguir pasando porque somos, en esta experiencia carnal, a eso venimos.
1: Qué bonito ser humano, vamos a vivirlo de verdad.
0: Eso. Gracias, guapa. Gracias. Regresa muy pronto. Les decía que hoy vamos a tener una joven promesa de la actuación que además nos viene a hablar de no solamente el tema paranormal, sino también, por supuesto, de un proyectazo que está cocinando y que va a traer este 2026. Él es Leonardo Pineda. ¿Cómo estás? Bienvenido.
2: Nada, un gusto estar aquí, un placer y muy feliz de estar en este espacio.
0: Oye, qué bueno que vienes. Y hay que decir, papito, que vienes muy galardonado. ¿Qué se siente para ti, digamos, tener estos apapachos al alma? Fíjense, en 2023, Premio España en Max como Mejor Actor de Reparto. 2024, Premio Revelación del Año. Es decir, cuando tu chamba no solamente es aplaudida por el público y las redes sociales, sino cuando ya vas un poquito más allá y que te ganas a los críticos, ¿qué es lo que sientes y cómo es esa redención en tu carrera?
2: Pues a mí lo que me apasiona desde muy pequeño ha sido el teatro. Entonces, tener estos reconocimientos que son dados por expertos y tal vez de venir sin contactos o con muchas palancas, por así decirlo, pues es como algo muy bonito.
0: Que mucha gente cree, ¿no? Es que en esta industria necesitas conocer a todo el mundo.
2: Sí,
0: aquí
2: sí,
0: más
2: sí.
0: Bien lo que necesitas es tener talento.
2: Sí, claro, sí, sí, sí. Sí, justo. Si no salen las oportunidades, es uno mismo crearlas.
0: Oye, ¿y cómo ha sido para ti, digamos, evolutivamente? Porque ahora tienes estos cortos del terror que están espectaculares, sí, que son esos invitados del más allá. Yo te quiero preguntar, antes de entrar de lleno en esto, si tú de niño ya habías tenido como contacto paranormal, habías tenido una experiencia, ¿qué pasó en tu vida o por qué fue este detonante que dijiste yo tengo que hacer este proyecto realidad?
2: Sí, sí, sí. Desde muy niño yo veía cosas y me pasaron muchas cosas paranormales y mi familia siempre ha sido de que se reunía y contaba historias y yo escuchaba historias que me contaba mi abuelita y así, y decía, estas historias están mejor que las películas. Y ahí es como nace la idea de que hay gente que no tiene la posibilidad de contar historias o hacerlas públicas, ¿no? Entonces darle esa voz a esa gente, porque pues las películas es pues, que exorcismo, que lo mismo, y hay muchas historias de mucha gente o cosas que han vivido que son muy interesantes y por eso de ahí nace ese proyecto.
0: Y claro, que se pierde de repente un poco y eso es justo lo que nos ha dado, pues digamos, todas las historias populares, ¿no? O sea, desde La Llorona, recordemos que aquí vamos pasando, digamos, como en esta cultura tradicional de que fue de boca en boca, ¿no? Porque esas historias se contaban de las abuelas a las hijas, de las hijas a las nietas y así sucesivamente hasta que llegan a nosotros. Claro que todo el mundo le va poniendo un poquito de su contribución, pero es mejor saber, digamos, esta historia directamente de la gente que está en la trinchera de la historia.
2: Sí, sí, sí, sí, sí. De hecho, a veces los invitamos así a la grabación y ya ellos nos dicen, no, eso no fue tan así, fue un poco más así. Y resulta más impactante porque ya nada más no estás jugando a hacer cine, ya estás tocando cosas que la gente realmente vivió. Y si llegas.
0: A ver, entonces aquí estás combinando, digamos, parte de nuestra cultura tradicional mexicana, que a todo mundo, digamos, sabemos que tenemos un culto muy especial a la muerte desde el Día de Muertos y todo lo que pasa alrededor, pero también, por supuesto, este morbo y este misticismo que genera el mundo del más allá, ¿no?
2: Sí.
0: Y ahora llevado, por supuesto, en una de tus grandes pasiones, llevado al cine, ¿no?
2: Claro.
0: Con este súper corto, que sé que ya, o sea, no solamente están en tus premios, sino también ha sido como muy aclamado a nivel internacional.
2: Sí, pues ahí tengo el premio que me dieron en España, pues sí es importante, entonces ya tenemos ese
0: reconocimiento. Estrellita.
2: Sí, ya que ya es algo importante en la en la trayectoria.
0: Oye, pero a ver, ¿qué se va a hacer con todos estos cortos que están teniendo como mucho eco? Porque yo supongo que también de pronto este proyecto puede tomar una dimensión, gracias a toda la gente que nos está viendo y que nos está escuchando, puede tomar una dimensión mucho más grande. ¿A dónde ambicionas llevar esto, de repente hacerlo como todo un tema de los invitados del más allá? Sí, sí, sí. Digamos como un tema de ya un festival, tal vez hacerlo más grande. ¿A dónde quieres llevar todo esto?
2: Pues también dice, se llama un poco Invitados del Más Allá porque estamos invitando a figuras públicas a grabar los cortos, o sea, cantantes, influencers, tiktokers. Entonces, pues ese también es un logro, como que mientras más reconocimiento tengan esas personas o invitar gente más importante, también es parte de. Pero también el punto es que a final de año empezar una película.
0: ¡Qué maravilla! Sí. A ver, ¿y cómo es para ti, digamos, ambicionar todo esto y hacerlo realidad? Porque no es lo mismo soñarlo, sí, que llevar esta conversión a la realidad, porque yo me imagino que de esto, desde lo que nos decías, de esta fascinación tuya, digamos, por el cine, y decir cómo lo voy a llevar ahora a contar estas historias, pero también, digamos, cómo vas a llevarlo también ahora a todo un tema evolutivo.
2: Sí, claro, pues sí, es que todo necesita acción, acciones. Si no empezamos a hacer, no llegamos a nada. Entonces es empezar, si tienes un celular, y aunque no tengas el gran equipo de producción,
0: claro,
2: cámara, todo, si te gusta el cine, si te gusta lo que sea que te guste, es empezar chiquito y es ir creciendo poco a poco. La disciplina y el ser constante, tarde o temprano.
0: ¡Qué maravilla, Emilio, querido! Que sigan con esa estrella tan grande y que, por supuesto, alcancen mucho más premios, reconocimientos y más aplausos. Gracias por estar acá.
2: No, un gusto estar acá, un placer.
0: Y ahora sí me despido de ustedes, no sin antes recordarles que tengo un galanazo para todas y todos ustedes el día de mañana en punto de las 10 de la noche. Sergio Bazáñez con nosotros. Mientras tanto, te mando besos, descansa y que tengas muy bonita noche.

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5: Bienvenidas y bienvenidos a Revista del Consumidor Radio. Soy Joy Ramírez y en esta ocasión nos acompaña la chef Erika Fonseca para preparar el platillo Sabio Profeco de este mes. Muchas gracias por acompañarnos, bienvenida.
6: Vamos a preparar unas deliciosas setas al pibil. Para preparar nuestro platillo necesitaremos 4 tazas de setas deshebradas, media cebolla fileteada, 30 gramos de pasta de achiote, un clavo de olor, 2 pimientas gordas, 1/4 de taza de vinagre blanco, 1 taza de jugo de naranja agria, 2 chiles guajillos y 1 cucharada de aceite. Para la cebolla encurtida, media cebolla morada fileteada, 2 chiles habaneros fileteados, 1/4 de taza de vinagre blanco o de manzana, el jugo de 2 limones, 1 cucharadita de comino en polvo, 1 cucharadita de orégano seco, media cucharada de aceite de oliva y sal y pimienta. Para la salsa de habanero que acompañará al platillo vamos a ocupar 5 chiles habaneros, 2 dientes de ajo asados, 1/4 de cebolla, el jugo de un limón y 1/4 de taza de aceite de oliva. Y finalmente, para servir nuestro platillo, medio kilogramo de tortillas y 1 taza de frijoles molidos. Para el adobo de nuestras setas al pibil, comenzaremos desvenando nuestros chiles guajillos, retirando el tallo y todas las semillas. Ahora directamente al fuego, llevamos los chiles por aproximadamente 8 segundos para asar. Se darán cuenta que están listos cuando la piel de los chiles se encuentra brillosa. Esto hacemos para liberar todo el aceite de nuestros chiles. Después, los remojamos en agua caliente de 10 a 15 minutos para suavizarlos. Para preparar nuestro adobo, licuamos los chiles guajillos, el achiote, el vinagre, el jugo de naranja, el clavo, la pimienta gorda y un toque de sal. Ojo, si consiguen naranja agria, pueden omitir el vinagre. Licuamos muy bien y reservamos. Ahora, calentamos el aceite vegetal en una sartén y acitronamos la cebolla por un par de minutos. Después, agregamos las setas previamente deshebradas e incorporamos con la cebolla. Antes de que las setas suelten todo su jugo, agregamos el adobo y mezclamos hasta que todas queden cubiertas. Probamos y, de ser necesario, volvemos a salpimentar. Dejamos cocinar por aproximadamente 8 minutos hasta que el adobo haya reducido. La reservamos y ahora vamos a nuestra salsa de habanero. En un comal colocamos los chiles habaneros, el ajo y la cebolla y los asamos hasta que estén tatemados. De esta manera sueltan todos los aceites. Después los retiramos del fuego y los llevamos a licuar con la cebolla, jugo de limón, sal y pimienta. Ahora agregamos nuestro aceite de oliva en forma de hilo sin dejar de licuar para emulsionar y obtener una textura entre salsa y aderezo. Rectificamos la sazón y reservamos. Ya que tenemos nuestra salsa lista, vamos a preparar nuestra cebolla encurtida. Utilizaremos la cebolla morada fileteada, chile habanero fileteado, orégano y comino molido, también jugo de limón y mezclamos. Agregamos un poco de vinagre blanco o también puede ser de manzana. Salpimentamos al gusto hasta integrar todos los ingredientes. Colocamos un poco de aceite de oliva y terminamos de mezclar. Dejamos reposar por 30 minutos o hasta que notemos que la cebolla esté suave y de color morado. Finalmente, para servir nuestro platillo, calentamos muy bien las tortillas y untamos un poco de frijoles negros molidos. Agregamos nuestras setas al pibil y acompañamos con la cebolla encurtida y la salsa habanero al gusto. ¡Listo! Ya podemos disfrutar nuestros tacos de setas al pibil. Recuerden que el platillo Sabio Profeco es muy fácil de preparar, tiene buen sabor, aporta un balance nutricional y rinde para varias porciones. No olviden que también pueden ver esta receta en nuestro canal de YouTube Profeco TV. Yo soy la chef Erika Fonseca y fue un gusto cocinar con ustedes en Revista del Consumidor Radio.
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3: Bienvenidos a este su programa
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3: Yo soy su amigo Gerardo Medina, me da muchísimo gusto que nos acompañen el día de hoy a través de esta su casa Grupo Fórmula, donde le damos poder a su voz. Acompañado de la gratísima compañía de Miriam Díez.
5: Hola, ¿cómo están? Bienvenidos.
3: Y Marquito Silva.
6: Gerrito, muy contento de estar de nueva cuenta con todos ustedes aquí en Estilo de Vida.
3: Y bueno, hoy quiero recordarles que el día 21 tenemos nuestro desayuno, en donde vamos a dar la plática sobre tristeza, depresión y duelo. Si alguien de ustedes tiene este problema, tristeza, depresión, duelo, y que no sabe cómo expresarlo, no sabe cómo solucionarlo, no sabe cómo poder mejorar su calidad de vida, porque la tristeza, el duelo, la depresión los acaba, los carcome, los hace que no vean un día lindo, que no vean ustedes un objetivo en todos sus días. Bueno, pues los esperamos. Es el próximo viernes 21 de agosto en Las Tertulias. Esto es en Circuito Interior número 9, casi esquina Calzada México-Tacuba. El costo de la entrada es de 100 pesos. Les vamos a dar su desayuno y vamos a tener una plática muy bonita. Solamente tienen que mandarnos un mensajito con su nombre diciéndonos que van a asistir. Al 55 23 35 47 74. 55 23 35 47 74. Y los anotamos para que nos hagan la gentileza de acompañarnos ese día. Y también les recordamos que el próximo 14 de septiembre tenemos nuestro desayuno mexicano. El próximo 14 de septiembre tenemos nuestro desayuno mexicano, también en Las Tertulias. Vamos a tener mariachis, promociones súper especiales, pozoliza. Todos los que también nos quieran acompañar el próximo lunes 14 de septiembre a las 10 de la mañana en Las Tertulias, mándenos también mensaje. El costo de la entrada también es de 100 pesos. Y los invito a que me acompañen el próximo domingo 9 en la reunión de Durango. Próximo domingo 9 en la reunión de Durango. Y también les aviso a mis amigos de Coatzacoalcos que voy a estar con ustedes en el Samos de Plaza Forum a fin de mes. También en Coatzacoalcos vamos a estar con ustedes, igual que en Mérida, igual que en Cancún, igual que vamos a estar en otras plazas. Lo iremos comentando en el transcurso de la semana. Y el tema del día de hoy es insomnio por estrés.
5: No, ¿qué tal?
3: ¿Por qué no te puedes desconectar? Ese es un problema que muchas personas tienen. Y bueno, es cuando el cerebro no se apaga.
6: No se puede apagar.
3: Cuando te vas a dormir y sigue trabajando tu mente y sigue trabajando tu mente y sigue trabajando tu mente. Y no puedes conciliar el sueño. No sé si les ha pasado que has tenido un día brutal.
5: Sí.
6: Muchas
3: que
6: veces.
3: Que estás reventado.
5: Sí.
3: Te mueres de sueño.
5: Sí.
3: Pero en el momento en que tu cabeza toca la almohada, algo se activa.
5: Ajá. Y empiezas a tener las soluciones o a empezar a hacer qué va a pasar y qué tengo que hacer y que el otro ya dure.
3: Fíjate que a mí me pasaba eso de chico. Yo era de los que me quedaba dormido en la sala. Y a mi mamá le chocaba que nos quedáramos dormidos en la sala, porque era un cohete levantarnos.
5: Sí, claro.
3: Váyanse a la cama.
5: Pues claro. Sí, porque luego los metes en la cama y ya no se duermen.
3: Y nada más nos pasaban de la sala a la cama
6: y ya
3: no nos dormíamos. Le decía, mamá, es que a mí me gusta dormirme en la sala, porque en la sala me quedaba yo perdido.
5: Te acurrucas.
3: Y nada más me pasaban a la cama, bueno, yo me pasaba solo, ¿no? Pero nada más nos decían, váyanse a la cama, y se te iba el sueño. O sea, algo pasa, ¿no? Y fíjate que los problemas del trabajo, la conversación difícil que aún tienes pendiente, la lista interminable de cosas por hacer, Pues tu cuerpo dice duérmete.
5: Así es.
3: Pero tu cerebro dice tenemos que hablar de esto ahora.
5: Sí. Es cierto. No puedes dormirte sin que hayamos solucionado.
3: Fíjate que tengo una amiga que está así de mal, de malita, o sea, está bien coco, que nada más se tiene que ir a dormir y comienza con su lista interminable de cosas, comienza a pensar en sus pendientes, comienza a organizar bodas, o sea, está bien malita la pobrecita, bien cúcula condenada. Ay, qué
5: bueno. Es cuando se ocurren las cosas, entonces te levantas a escribirlas.
3: Sí, sí la conoces.
5: No, fíjate, no me suena.
3: Es una loca que vive como a 5 cuadras de mi casa, mana.
5: No me suena, sí, no me
3: sí,
5: suena.
3: Sí, sí, te lo juro que o sea, se necesita estar malito de la mente.
5: ¿Y sabes
3: para que en el momento que te vas a acostar, todo se te ocurre.
5: Todo, todo.
3: Todo se te ocurre.
5: Y además luego hasta me despierto.
3: Ay, ya se echó de cabeza.
5: Y escribo. Escribo, cuando escribía los programas de que me encargaban algún programa para niños o para adultos o para lo que fuera, pues a esas horas, o sea, en la madrugada es cuando se me ocurrían las cosas, las soñaba y me tenía que levantar, ya tenía a mi lado un cuaderno para poder apuntar, lo que para que luego no se me olvidara.
6: ¿Qué tal? Vete, ¿no?
5: Ajá. Así es, la cruel y cruda realidad, pero así es. Y sigo, ¿eh? Con eso tengo mi cuadernito al lado, pero ahora lo que trato de hacer es irme a dormir antes, acostar, no a dormir, llevarme el cuadernito y apunto los pendientes para que cuando me vaya yo a acostar no esté con que no se me vaya a olvidar esto, no se me vaya a olvidar aquello, ¿no?
3: Fíjate que
5: me ha ayudado eso.
3: Yo tenía un amigo compositor yucateco. Vamos a ver el nombre, ¿no? Pero muy famoso, que le hizo muchas canciones a José José. Que decía, es que yo a la mitad del sueño, a las 3 de la mañana, empezaba a escuchar la tonada. Durmiendo soñaba con la tonada y me levantaba porque ya cuando me despertaba ya no me acordaba de la tonada.
5: Te estoy diciendo.
3: Entonces yo me levantaba en la noche a las 3 de la mañana a escribir la canción porque si no se me iba el avión.
6: Sí, así es cierto.
5: Sí,
6: hay cosas que sí, de repente no te permite dormir y dices, tengo que hacerla porque si no se me va el rollo.
5: Se te queda en el
3: consciente. Ay, no, a mí me vale gorro que se me vaya, ¿eh? No, yo estoy durmiendo, yo no estoy peleado.
6: Ay, pero tú duermes muy poquitas horas también, ¿eh? Hey, Jerry es otro ejemplo de los que duerme muy poco tiempo.
3: Pero, y te ves, pero cuando duermo, duermo
6: muy bien.
5: Pero cuando duermo me desmayo, dice.
3: A mí me vale gorro que se me viene una buena idea, hay que se queden a caja de los recuerdos.
5: ¿Te acuerdas si vino la idea o no?
3: No, estoy durmiendo, ahorita no moleste, joven. Pero bueno, si esto te resulta familiar como a Miriam.
5: A mí.
3: Como a Marcos y como a muchos. Probablemente estás experimentando insomnio por estrés.
6: Ay, sí, no me digas.
3: Y no es que seas débil. No es que no sepas relajarte. Porque muchos dicen, relájate.
6: No.
5: Aprender a relajar.
3: Es que tu sistema nervioso está atrapado en un modo de funcionamiento que no te deja bajar la guardia. Ni siquiera cuando más lo necesitas.
6: Que lo peor todavía.
3: Entonces,
6: lo necesitas.
3: Pues vamos a ver qué pasa exactamente en tu cuerpo cuando el estrés te roba el sueño, ¿no? ¿Por qué se convierte en un ciclo que te cuesta salir? ¿Y qué podríamos hacer para tratar de romperlo, no? También si experimentas problemas generales para dormir, ¿qué es lo que pasa? ¿Por qué no puedo dormir?
5: Sí.
3: ¿No? Y eso es lo que es desesperante. Mucha gente dice, es que necesito gotas para dormir. Es que necesito de un somnífero. Necesito una benzodiazepina para poder dormir, ¿no? Entonces, ¿qué le pasa a tu cuerpo cuando el estrés no te deja dormir? Bueno, para entender el insomnio por estrés, necesitas entender cómo funciona tu sistema de respuesta al estrés y por qué.
5: Claro.
3: Es lo primero. Si no puedes dormir por estrés, primero necesitas entender cómo funciona tu sistema de respuesta al estrés y por qué. Y cuando este sistema del estrés se desregula, que comienzas a tener una carga muy excesiva de hormona cortisol o comienzas a tener una gran carga de pensamientos, el sueño es la primer víctima que lo resiente.
5: Entonces, sí, no puedes descansar.
3: Nosotros tenemos un sistema que se llama sistema eje hipotálamo hipofisiario adrenal. Se llama eje hipotálamo hipofisiario adrenal.
5: Adrenalina.
3: No, adrenal se refiere a las glándulas suprarrenales. No adrenalina. A las glándulas suprarrenales. Al hipotálamo, a la hipófisis y a las glándulas suprarrenales. A eso se refiere el eje hipofisario hipotálamo adrenal. Que gestiona tu respuesta al estrés. esas tres glándulas gestionan tu respuesta ante el estrés. Y cuando tu cerebro detecta una amenaza, real o imaginaria, el hipotálamo activa la hipófisis, que activa las glándulas suprarrenales.
6: Así es.
3: Uno le manda señal al otro y el otro despierta al otro. O sea, no puede estar solito. O sea, tiene que andar ahí de
5: sí, pues de desastroso. Es que tienen que estar todos a la vida.
3: ¿Y
5: pues,
3: qué es lo que pasa? Que las glándulas suprarrenales liberan cortisol. Y el cortisol te prepara para luchar o huir. Esto lo hemos dicho en otras pláticas donde decimos que por eso el estrés engorda.
5: Así es.
3: Porque la hormona cortisol también activa la producción de la hormona de insulina. Y comenzamos a convertir todo lo que encuentra el organismo en grasa.
5: Así es.
3: Y esto aumenta la glucosa en la sangre y agudiza la tensión. Cuando comienza a producir glucosa, porque se libera la insulina, entonces comienza a estar más receptivo. ¿Por qué? Porque el cerebro funciona con dos cosas. ¿Cuáles son, niña Miriam?
5: El cerebro funciona con oxígeno y azúcar.
3: Con oxígeno y glucosa. Y si tiene más glucosa, va a estar más alerta.
5: Va a estar acelerado.
3: Vámonos a un pequeño corte y regresamos volando con ustedes en su programa
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2: Enzimas digestivas. El sistema digestivo produce enzimas digestivas de forma natural para ayudar a transformar los alimentos en sustancias que el propio cuerpo pueda absorber y utilizar nutrientes como los carbohidratos, las proteínas, las grasas, las vitaminas y los minerales de los alimentos. Las enzimas digestivas son generadas en su mayoría por el páncreas, en pequeñas cantidades desde el intestino y la saliva, en específico para ayudar a descomponer los hidratos de carbono, las grasas y las proteínas de los alimentos, de modo que nuestro cuerpo pueda absorber los nutrientes a través de la barrera intestinal y llegar al torrente sanguíneo para que lleguen al órgano que los necesite. Vamos a una breve pausa y regresamos a su programa Estilo de Vida. 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
12: Hay casas que tienen historia. Hay casas que guardan oscuros secretos a la espera de revelarse con un pequeño accidente. Muy cerca del centro histórico de la Ciudad de México, se ubica una vieja residencia deteriorada por el tiempo y el abandono. En ese escenario, habita Eularia Madero, una anciana y misteriosa mujer, apoyada por Ifigenia, trabajadora doméstica, quien por casualidad encuentra un diente enterrado en la pared. El hallazgo desata una trama que enlaza lo sobrenatural, el espiritismo y la política a través de oscuros personajes de la historia mexicana. Todo alrededor del velo dorado, rito practicado por hombres poderosos para controlar el destino de una nación. A lo largo de las páginas transitan aristócratas, intelectuales y oportunistas cercanos a virreyes de la Nueva España. Novela escrita por José Manuel Cuellar, juega con el terror y el misterio en una historia que te envuelve para no dejarte ir.
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13: Pechuga de pollo a limón. Cocina una pechuga a la plancha sazonada con finas hierbas, ajo y abundante jugo de limón fresco. Acompáñala con una guarnición de espárragos tiernos al vapor. Es una comida alta en proteínas magras, ligera, saciante y deliciosa.
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16: Cada año, 44 mil millones de dólares. Esto equivale a unos 760 mil millones de pesos. ¿Qué corresponden, bueno, más o menos?
3: Estábamos hablando de que el cortisol te prepara para huir, para luchar, y que aumenta la glucosa y agudiza tu atención. Pero no solamente agudiza tu atención, acelera tu corazón.
5: También.
3: Y comienza a suprimir funciones. Estas funciones son funciones no esenciales. Esenciales que respires, que te, claro, palpite el corazón. Esas son funciones esenciales, que el cerebro está recibiendo oxígeno.
5: Así es.
3: Y las no esenciales, que sí son esenciales realmente, sí son esenciales, pero digo, no te va a pasar nada porque no las estés realizando. Exacto. En ese momento, son la digestión, el sistema inmune y el sueño. Esas se comienzan a suprimir. La digestión, el sistema inmunológico y el sueño. Y en condiciones normales, el cortisol tiene un ritmo circadiano. Este ritmo circadiano es muy claro. Alto por la mañana para despertarte.
5: Sí, claro, para tenerte alerta.
3: Si no te despiertas y no produces cortisol, estás todo atarugado.
5: Yo así me paso de la primera media hora, fíjate. No sé quién soy hasta después de media hora de que me levanté.
3: Y luego va bajando progresivamente durante el día y llega a un mínimo en la noche para que puedas dormir.
5: Sí.
3: O sea, todo el cortisol que está alto durante el día tiene que ir bajando hasta la noche, si no, no duermes.
5: Así es.
3: Pero cuando estás sometido a estrés crónico, este ritmo se aplana. O sea, el cortisol se mantiene elevado por la noche. O sea, es alto por la mañana y se queda todo el día alto. Todo el día, hasta llegar a la noche. Y tu cerebro recibe un mensaje contradictorio. Es hora de dormir, pero hay peligro.
5: Así que mantente, o sea, alerta.
3: No bajes la guardia.
5: Exacto, aunque tengas sueño.
3: Es como cuando te dicen, ¿quién va a ser la guardia?
5: Exacto.
3: No. Entonces, hay una hiperactividad del sistema nervioso simpático. Acuérdense que hay dos sistemas nerviosos. El simpático y el parasimpático.
6: Claro.
3: El estrés crónico mantiene tu sistema nervioso simpático alto. ¿Qué es el sistema nervioso simpático? Es el acelerador.
5: Sí.
3: Si tú estuvieras en un auto, el pedal del acelerador es el sistema nervioso simpático. Y si tú activas el acelerador, el auto va a ir
6: a
3: toda velocidad.
5: A todo lo que da, claro.
3: Y dificulta que el parasimpático, o sea, el freno, tome el control. ¿Qué pasa si tú al sistema simpático le metes de golpe el parasimpático? Es como si vas a 100 kilómetros por hora y metes el freno, se te puede voltear el auto.
5: Claro.
3: No. Ahora, es como intentar dormir con el pie pisando el acelerador.
6: No, pues imagínate, ¿cuándo? No vas a poder dormir.
3: Y puedes notar los síntomas. ¿Cuáles son los síntomas? Tensión muscular. Que vas todo rígido, que vas todo con la mandíbula apretada, los hombros contracturados.
5: Claro.
3: Taquicardia en reposo. Aunque ya estás descansando, ya te fuiste a acostar, estás en reposo, tienes taquicardia. Digestión pesada.
5: Así es.
3: Manos frías. Respiración superficial. No logras tener una respiración profunda. ¿No? Entonces, son señales físicas de que tu sistema nervioso está en modo de combate. Ahora, aquí viene el problema. Tu cuerpo no distingue entre un peligro real. O sea, por ejemplo, un coche que viene hacia ti.
5: Claro. O algo que tú estás pensando.
3: Y un peligro percibido. Por ejemplo, la posibilidad de que te despidan el mes que viene, Miriam.
6: No, que no, Miriam. Toco madera.
3: Y carne de... Nada más. No quiere tocar a Marco. Ay, no. Ok, perfecto. Es que así dicen en mi pueblo. Toco madera.
6: Oye, pero qué pueblo tan pelado.
3: No, ¿qué te pasa? ¿Por qué te metes con Coacalco?
6: Pues por eso digo.
3: ¿Por qué te metes con Coacalco?
6: ¿Por qué se mete con esas cosas?
3: Porque se mete conmigo, dice Marco. No, o sea, sí, o sea, para tu sistema nervioso, ambos son amenazas que requieren vigilancia.
5: Claro.
3: Y la vigilancia es incompatible con el sueño. O te vas a dormir o estás alerta.
6: Sí.
5: No te pasa cuando a veces tienes que levantarte muy temprano por algo, pero que tienes que ir a una cita o lo que sea y no duermes.
3: A mí me pasa que cuando voy a tomar avión me despierto antes del despertador.
5: Siempre me pasa.
3: Yo, si me tengo que levantar a las 3 de la mañana porque me tengo que ir al aeropuerto a las 3 y media porque el vuelo sale a las 5.
5: Te despiertas antes.
3: Me despierto antes que el despertador.
5: Pero además porque estás pensando.
3: Eso quiere decir.
5: Ni duermes
3: que no
5: bien.
3: Duermes. No, ni alerta. Duermes ni bien ni mal. No duermes.
5: No duermes. No, estás nada más ahí en el. A ver si me quedo dormida.
3: Ahora, aquí decimos que el estrés fragmenta el sueño.
5: Sí.
3: Eso es lo que ocurre. Incluso cuando consigues dormirte, si es que consigues dormirte, que te vence el cansancio, el estrés afecta a la calidad de tu sueño de formas que no lo percibes conscientemente. El cortisol elevado reduce el tiempo en que el sueño profundo entra en la fase 3.
6: ¿REM?
3: Exacto. Que es la fase reparadora, donde tu cuerpo se recupera físicamente. Entonces, como también se altera la fase REM que dice Marco, la fase de Rapid Eye Movement, movimiento rápido de ojo, que es cuando pones los ojos en blanco.
5: Como huevo.
3: Pones los ojos de huevo, así.
5: Y está dormido y le levanta el ojo.
3: No. Entonces, es la fase donde se consolida la memoria emocional.
5: Uy, sí.
3: Y como es la fase donde se consolida la memoria emocional, es la fase donde se procesan las experiencias del día.
5: Y ahí tienes todos los recuerdos del día. Tiki, tiki, tiki, tiki.
3: Entonces, como resultado, duermes, pero no descansas.
5: Claro.
3: Te despiertas cansada, irritable, con la sensación de haber dormido a medias.
5: Sin acordarte bien de las cosas.
3: Y como no descansas, tu capacidad para gestionar el estrés al día siguiente es menor. Lo que te genera más estrés.
6: Pues sí, ¿cómo puede ser?
3: Lo que genera peor sueño. Entonces, el ciclo se alimenta a sí mismo.
5: Se va volviendo ahí una cadena sin fin.
3: Entonces, ¿ya entendiste por qué eres una fiera peligrosa?
5: Así es. Provócame. ¿Sabes? Voy a cantar así.
3: Entonces, por eso, a veces hay que ayudarle a Miriam.
6: Ya ves, Miriam.
3: Y a le damos su medio kilo de tila, sus 3/4 de pasiflora, sus 2 kilos de valeriana.
6: Nada más.
3: Sí.
5: Y quedo frita.
3: No, tampoco. Te los damos calientitos, pero no es para tanto. Bueno, entonces fíjate que el ciclo del estrés insomnio es muy difícil de tratar. Y es muy difícil que salgas del ciclo del estrés con el insomnio. Lo que convierte el insomnio por estrés en un problema crónico. O sea, no es solo el estrés original. Tú puedes tener estrés durante todo el día. Eso es el estrés original. Pero cuando ya el estrés afecta tu ciclo del sueño, se vuelve un ciclo. Y es el ciclo que forma cuando el insomnio se añade como una fuente del estrés adicional.
5: O sea,
3: debiera de ser nada más el estrés, pero ya me voy a dormir y descanso. No, se une el insomnio al estrés y abarca las 24 horas.
5: No, pues terminas agotado, te enferma.
3: Ahora, el estrés por no dormir. También hay estrés
5: sí,
3: por
5: claro,
3: no dormir.
5: Claro.
3: Una vez que llevas varios días durmiendo mal, empiezas a estresarte por el propio hecho de no dormir. Y dices, mañana tengo una reunión importante y no voy a poder funcionar. Llevo 3 noches sin dormir bien. Y esto no puede ser normal.
5: Tú solo te vas estresando además.
3: Y si tengo un problema grave, este estrés adicional genera más cortisol, que genera peor sueño, que genera más estrés por no poder dormir.
5: Eso, ¿sabes cuándo me llegó a pasar alguna vez? Cuando tenía exámenes. Así me pasaba.
6: ¿No podías dormir?
5: No, estaba yo estudiando, y luego repasaba, y luego no sé qué. Y luego ya cuando iba a hacer el examen, ya estaba bien cansada y ya no podía dormir.
6: ¿Y no se te borraba el antojo ya después?
5: Luego ya se me borraba hasta...
3: Sí, a mí me pasaba que me decían muchos compañeros, yo me acuesto a las 3, 4 de la mañana repasando lo del examen. No, yo prefiero levantarme a las 5 de la mañana a repasar lo del examen que acostarme a las 4 leyéndolo. Y luego me decían, ¿y qué estás leyendo? Mi novena Santa Rita de Casia.
6: Ay, qué horror ese. Se hierve.
3: Va a pasar el examen.
5: Si no puedo con el enemigo, le rezo a la Virgen.
3: Y ya. Bueno, entonces, sí, o sea, vas generando un ciclo nervioso. Y a esto se le llama ansiedad anticipatoria.
5: Así es.
3: Pero vámonos un pequeño corte y regresamos volando con ustedes aquí en su programa.
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24: El tapir. Este curioso mamífero herbívoro posee una pequeña trompa móvil que utiliza para arrancar hojas y plantas acuáticas. Es un excelente nadador que busca constantemente los ríos de la selva para refrescarse y escapar del acoso de grandes felinos.
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2: Ya estamos de regreso en Estilo de Vida.
3: Y ya estamos nuevamente con ustedes aquí en este programa
5: Estilo de Vida.
3: Hoy se me está trabando mucho la lengua. Yo creo que tengo sueño por estrés crónico.
6: Seller.
5: Encausado.
6: Ya ves, hay que dormir más temprano y hacer menos el amor, Jerry, porque de semana menos. Cuídate un poquito.
3: Ay, mira, yo ya con dormir, ya lo demás olvídalo.
6: Ya con dormir, dice
5: Jerry. Y Marco. Yo ya hice mi ejercicio de la mañana.
3: Marco, qué ridículo. Qué ridículo este. Hacer, o sea, tener sexo no es hacer el amor.
6: No. Pero pues, bueno,
3: lo que tú haces se llama labor de apareamiento.
6: Ay, qué bárbaro, qué poco.
3: Punto. Ya, he dicho. ¿Verdad, Miriam?
6: Ay, qué bárbaro, Jerry.
5: Te puedes hacer cosquis y así te quedas dormido, estás haciendo el amor haciendo cosquis, mira.
3: Contigo mismo. Agarras ese alambrito que te pones en la cabeza
5: ese.
3: Y
5: sí
3: te haces
5: duerme.
3: Piojito. Porque si te hacen tarugo, que no te hagas piojito. Entonces
5: así es,
3: te haces
5: así
3: piojito
5: es.
3: Tú solo.
5: Es delicioso, ¿no? Ese paratejo.
6: Ay, ¿cómo eras?
3: ¿Qué? Dime, ¿dónde está la mentira?
6: Ay, no.
3: ¿Y dónde está la mentira, Miriam?
5: No, en ningún lado.
3: Bueno.
6: Yo me acuerdo tanto de la del sacerdote que fue con el sacerdote.
3: Este terco con la frígil y la frúgil y la...
5: La frágil y la...
3: Y la prima de Marco.
5: Y esa que tiene que ver con el estrés y dormir, quién sabe, ¿verdad?
3: Es que no eres frígida, eres... Ay, es prima de Marco.
6: Ay, qué...
3: Después les explico a sus primas. Bueno, entonces... Se forma lo que llamamos cuando tienes este tipo de estrés. Uh-huh. O sea, porque estás pensando que no vas a rendir, que te tienes que levantar, que vas a tronar, que no vas a tener buena reunión, que se te olvidó la nota, que te vas a disgustar con Juana, Petra y Chana, ¿no? Uh-huh. Se llama estrés o ansiedad anticipatoria del sueño.
5: ¿Te digo?
3: Y aquí empiezas a ponerte nervioso horas antes de acostarte. Uh-huh. ¿Por qué?
5: ¿Qué tal si no puedo dormir?
3: Porque anticipas que vas a pasar otra mala noche.
5: Exacto.
3: Y esa anticipación, por supuesto, garantiza que efectivamente vas a pasar otra mala noche.
5: Así es.
3: Ay, ojalá yo sí pueda dormir. Y el cerebro dice, pues no hay que dormir.
5: Tú dijiste que no tenías que dormir porque andas muy preocupado por eso.
3: Sí, o
5: es
3: sea...
5: Es que el cerebro no tiene sentido del humor ni tiene dobles...
3: Sí.
5: Dobles sentidos, se lo toma tal cual.
3: El cerebro es como tu jefe, no tiene sentido del humor. Sí. Mira, te toman las cosas tal cual.
6: Sí. Se dan tu sillero.
3: Te lo juro. Si no, que te corran. Fíjate que cuando no duermes bien, tu cuerpo genera comportamientos compensatorios. Uh-huh. Y muchas personas dirán, hay un comportamiento compensatorio.
5: Padrísimo,
3: compensa.
5: ¿No?
3: No, esto lo empeora todo.
6: Tómale.
3: Ahí te tengo peores noticias. Los comportamientos compensatorios empeoran todo todavía.
5: ¿Y qué crees?
3: ¿Por qué? Porque tu cuerpo y tu mente te empujan a hacer cosas que parecen lógicas.
5: Pero no.
3: Pero que agravan el problema. Por ejemplo, si no pude dormir en toda la noche, ¿qué hago? Duermo una siesta.
5: Me duermo una siestecita.
3: Entonces, si duermo una siesta larga, acostarte antes para compensar hace que en la cama no puedas dormir.
6: Uh-huh. Sí, güey, hay gente con dos siestas y no puedo dormir.
3: Tomas más café para aguantar el día.
6: Ajá.
3: Sí. Como me estoy cayendo de sueño, me voy a tomar un café.
5: Un cafecito para mantener.
3: Cancelas actividades porque estás agotado.
6: Ajá.
3: Y cada uno de estos comportamientos, aunque es comprensible, perpetúa el insomnio.
6: Sí, porque no es sano.
3: Ahora, natural. ¿Por qué los consejos de siempre no te funcionan? Para que no empiecen a dar consejos. Porque ya ves que todo el mundo es experto en aconsejarte lo que no hace, ¿no? Mira, probablemente ya has leído muchos artículos, como 20 artículos sobre cómo dormir mejor, ¿no? Y ya sabes que debes de limitar las pantallas por la noche, ¿no? Apaga el celular, quita la tablet, no utilices la computadora. No tomes café después de las, bueno, con el exagerado este, después de las 3 de la tarde. En mi caso, después de las 7.
6: Después de las 7, ¿cierto?
3: Pero en el caso de Marco, dice que él después de las 6 ya no puede dormir.
6: No, ya no. Entonces, no. Mi shot debe ser en la mañana para que me den...
3: Su shot.
5: Su shot de café.
3: Pues que eres italiano, ¿qué? Para tomarte un expreso.
6: No, mi Jarrito, pero la verdad es que sí lo...
3: Ay, qué internacional. Ay, mira nada más, cosita.
5: ¿Tú no tomas americano?
6: Sí, me gusta también el americano. De hecho, me gusta mucho también.
3: Bueno, pues... Marco, después de las 3 no toma café. Mantener la habitación fresca y oscura.
5: Ay, eso es importante.
6: Y limpia.
5: Cuando hace calor, ahí sí, por más de que tenga el estrés, no estrés, lo que quieras, no puedo dormir.
6: Un día, fíjate que fui a casa de Jerry, le dije, oye, préstame, permíteme pasar de tu baño. Sí, pase. No tenía el cartón de la pizza de hace 20 días. El redondel de la pizza a un lado, un vaso que ya tenía como 15 días de licuado. Se queda, pero...
3: Yo no puedo dormir si no me han tendido la cama. Exacto. Me han barrido el cuarto, me han acomodado los cojines.
5: Yo también.
3: Me han puesto todo eso, soy obsesivo.
6: Sí, es muy obsesivo.
3: Incluso me dicen, bueno, hoy no se tendió la cama, o sea, ¿para qué la vamos a tender?
5: No puedo.
3: No puedo, o sea, hay que sacudirla, hay que tenderla, porque si no la siento fresca.
5: ¿Y si está arrugada?
3: No puedo dormir.
5: Tampoco.
3: No es como en casa de Marco Antonio Silva, que sí, efectivamente, el cuadro que está describiendo...
5: Está en su recámara.
3: El calzón con la rayita de canela de este lado. La pizza de este, el licuado tirado, las gorras, la colección ahí aventada, los zapatos, te tropiezas con ellos. ¿No te acuerdas cuando lo fuimos
5: la
3: a visitar?
5: Que estaba en
3: estado moribundo. Cuando lo fuimos a visitar. Sí. Qué desastre de habitación tenía Marco Antonio.
6: Acuérdate que es lo que nos da mayores defensas, Jerry. Entre más tenga todas esas bacterias y esas cosas, hay más defensas para el cuerpo.
3: Pues yo también muy madreado ese día.
6: Ay, qué poca buena.
3: Yo no estoy muy defendido por nadie, ¿eh?
6: Se me hace que me echaste a la vudú, a la legítima hermana Luxero. ¿Sabes?
3: No, yo no te hice vudú. Yo te estaba curando con acupuntura. ¿Verdad? Es más, a Miriam le encargué que te encajara las agujas.
5: Ella tiene
3: más experiencia que yo.
5: Oye, de veras, ¿cómo yo no podría? El otro día me estaban diciendo que para quitar problemas o no sé qué, te ponían un chorro de agujitas en acupuntura y yo no podría.
3: A mí nunca me funcionó.
5: No,
3: dicen que es extraordinaria, que es buenísima, que mucha gente se ha levantado con la acupuntura y que se ha curado. No lo dudo y lo aplaudo, pero no, yo no.
5: Yo no me atrevería, no sé, que me pongan, me saquen sangre, me estoy desmayando.
3: Pues debiéramos de probar, fíjate.
5: No.
3: Yo con tal de que te las pongan, me las pongo.
6: Ándale, no, Miriam, ¿ya ves?
5: Pues no, yo no entro a tu reto. Por mí, póntelas. Yo no.
3: Ve nada más que falta de solidaridad de la mujer. Bueno, entonces estábamos en tu habitación.
6: Exacto.
3: Muchas veces te dicen, pues, ventila el cuarto, tiende tu cama, limpio todo, ten oscuro.
5: Que huela rico.
3: Apaga el decodificador, no pongas el teléfono al lado, no tomes café antes de las 3, no duermas siestas. ¿Qué crees? Y llegas a la cama y no puedes dormir. ¿Por qué, Miriam?
5: No sé. Yo, cuando me ha pasado eso, es porque no hice...
6: Pensando en la boda. Miriam, no puedo dormir.
5: No, pero eso es, si no, no, eso es aparte.
3: Entonces,
5: cuando no descanso bien...
3: Porque tienes alta la hormona cortisol, lo estamos diciendo.
5: Ya lo sé, pero si yo me pongo a hacer ejercicio, la hormona cortisol también baja en las mañanas.
3: Bueno, entonces decíamos que por qué los consejos de siempre no funcionan, ¿verdad? Porque precisamente tienes alta la producción de hormona cortisol.
5: Sí.
3: Y los consejos de higiene del sueño, pues sí son necesarios, pero no suficientes.
5: Ah, claro.
3: Cuando tienes el insomnio causado por estrés crónico, no importa que tiendas 10 veces la cama, no importa que cierres todas las cortinas, no importa que no tomes café, no puedes dormir.
5: No puedes.
3: Y es como decirle a alguien que tiene una hemorragia que se ponga un curita.
5: Pues sí, no.
3: O sea, el curita está correcto, pero el problema es que es más grande la hemorragia que el curita. Y si tu sistema nervioso está crónicamente activado, puedes tener la mejor rutina del sueño del mundo y seguir sin dormir. Porque el problema no está en tus hábitos, está en tu sistema nervioso.
5: Sí. ¿Eso que dijiste lo del curita?
3: ¿Qué?
5: Me acuerdo mucho.
6: Del cura.
5: De la vez que vino.
3: Que pero ay, no se le entiende nada.
5: Fui a la farmacia ahí en España y le digo, ¿no tendrá un curita, por favor? Y se me queda viendo el hombre. ¿Y tú para qué quieres un cura? Un curita para la bandita. Pero se me quedó viendo cuando le dije lo del curita.
3: Es que voy a hacer una aquelarre.
5: Qué risa.
3: Me voy a disfrazar de monja y necesito al cura. No, vámonos un pequeño corte en lo que Miriam se acaba de reír y regresamos volando con ustedes aquí en su programa.
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8: La GABA es un neurotransmisor que actúa como un tranquilizante natural en el cerebro. Ayuda a reducir la ansiedad, mejorar el sueño y promover la relajación. Algunos suplementos la contienen para apoyar el equilibrio emocional.
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0: es la GABA. La GABA no solamente estimula la producción de la hormona del sueño, sino que estimula dos sustancias que son importantísimas en el cerebro: la serotonina y la dopamina. Y estos te bajan la angustia, la ansiedad, el estrés. Incluso para personas que sufren de adicciones.
1: Sí.
0: Para personas que tienen adicción al refresco, al alcohol, al tabaco, o sea, a los carbohidratos, se llama carboadicción. O que tienen adicción al juego o a la tele.
1: Adicciones.
0: Adicciones en general.
1: Ansiedad.
0: Todo lo que genere una estabilidad anormal del sistema nervioso, con la GABA se regulariza. Fíjense que yo le di a Miriam cuando no encontraba un medicamento para la ansiedad que le mandan, que además estaba carísimo.
1: Uy, sí, oye.
0: Le di la GABA. Uh-huh. Y te funcionó bien, ¿verdad?
1: Sí, la verdad, sí. Y empecé a dormir ya mejor. Además, es que la diferencia de tomar medicamentos a esto es todo lo que son los suplementos, la GABA en este sentido. Tú te la vas tomando. Al primer día no te va a funcionar como el medicamento. Uh-huh. Te va a relajar.
2: Claro.
1: Pero tú ya después de tomártelo ya una semanita, ya empiezas a notar.
0: Comienza a notar y a los 20 días comienza a notar un resultado.
1: Y
0: real.
1: No tienes problemas en que secuelas en el cuerpo.
0: Ni crea adicción.
1: Claro.
0: Entonces va regularizando el círculo circadiano del sueño y además va regularizando la producción del... la curva del, la cor, de la hormona cortisol en el organismo.
1: Así es.
0: Entonces, fíjate, ¿qué funciona realmente para el insomnio por estrés? Si vamos con evidencia, pues algo que sí te funciona es una técnica de descarga cognitiva antes de acostarte. ¿Qué es una técnica de descarga cognitiva? Bueno, dedícale unos 15 minutos antes de ir a la cama a escribir todo lo que te preocupa.
2: Ajá. Todo.
0: O sea, no es para solucionarlo, ¿eh? Tampoco, o sea, lo van a escribir para comenzar a encontrarle solución a todo. Porque van a estar 4 horas ahí en el escritorio.
1: No van a escribir la odisea.
0: Sino para descargarlo.
1: Exacto.
0: Y puedes incluir una lista de tareas pendientes para el día siguiente.
1: Es lo que te digo que ya hago.
0: ¿Verdad? Se ha demostrado que personas que escriben su lista de tareas pendientes antes de dormir se duermen significativamente más rápido que las que escriben sobre tareas ya completadas.
1: Así es.
0: Tu cerebro necesita saber que las preocupaciones ya están registradas para dejar de recordártelas.
1: Exacto.
0: Ya están aquí. Otra técnica muy buena es oír estilo de vida, porque David se nos está durmiendo en la consola. Dijo, ya me aburrieron estos güeyes.
1: Ya me
0: güeyes.
1: Aburrieron estos dos.
0: ¿Ya? Estos ya me tienen hasta el copete, ya quiero cama. Bueno, también escúchenos, los arrullamos, ¿verdad?
2: Verdad.
0: Pues, ¿cuál es la bronca? A mí mucha gente me dice, yo siempre me duermo con usted. Digo, ay, gracias por el cumplido. No, no, me dice, oigo el programa y después me duermo. No, se me hace que se duerme con el programa.
1: Eres, te arrulla.
0: Pero no hay problema. Vamos a cambiarle el nombre. Va a ser El Diazepam.
1: Exacto.
2: El Diazepam.
1: El arrullador. El arrullador.
0: El arrullador. Bueno, también les hablaba yo a ustedes de algo que se llama nervio vago. Ajá. A esto se le llama actividad vagal. El freno vago es el freno de tu sistema nervioso.
1: Así es.
0: El nervio vago, para que ustedes lo entiendan, es la autopista principal de tu sistema nervioso parasimpático. O sea, dijimos que el sistema simpático era el activador. Despierta, Miriam. Despierta.
1: Estoy oyendo,
0: estamos hablando del sueño, pero despierta.
1: Despiértate.
0: Y el parasimpático era el...
1: ¿Qué lo frena?
0: El freno. Dígalo sin miedo.
1: ¿El que lo frena?
0: Ok. Entonces, el nervio vago es la autopista del sistema nervioso parasimpático. Es la autopista donde se va a frenar el sistema nervioso. Y activarlo en la forma más directa es decirle a tu cuerpo que baje la guardia.
2: Ya.
0: Ahora, les voy a dar unas técnicas buenísimas para activar el nervio vago. Que ni siquiera se les hubiera ocurrido.
2: Mira, qué bien.
0: Una de ellas es respiración.
2: Ah, sí.
0: Con exhalación prolongada.
2: Voy a ponerlas.
0: Inhalas 4 segundos y exhalas 8. Uh-huh. Yo esta no me sale bien, ¿eh?
2: Ajá. Uh-huh.
0: Pero yo. Me quedo en 6. Como de un teofilito, como de un teofilito, ¿no?
1: Se queda. Esa no la hace. O sea, sí, ¿te acuerdas?
0: Inhalan 4 segundos y exhalan 8. Uh-huh. Con esto activan el nervio vago.
1: Así es.
0: Otra que esta les puede ayudar a ustedes.
1: ¿Cuál?
0: Es la exposición al frío.

0: La exposición al frío.
1: Lavarte la cara con agua muy fría antes de acostarte. Por ejemplo, puedo poner una bandejita con hielos, Marco Antonio, y te meto la cara. Así como cuando le mete la cara al pastel, así le meto la cara a Marco en la
2: oye, pero ¿no has visto que como moda mucha gente lo está haciendo ya así?
1: ¿Qué? Eso dicen que es para embellecer la piel. No, ¿verdad? Pero yo lo hago para que duermas bien.
2: Ay, qué poca huele con eso, imagínate. Ahí todo enhielado. No.
1: Pero dormido.
2: Bueno, pues sí, también. Descansado.
0: Yo pongo ayudo? El pie afuera de
2: ¿vos la. Vos hoy no, Jerry, otro día.
1: Sábanas. Ay, mira, nada más.
0: El pie afuera de las sábanas me ayuda.
1: Ah, sí. Enfriar la pata.
0: ¿Verdad que sí?
1: Sí. Es exposición al frío. Otro es gargarismos.
2: Gargarismos.
1: Sí, hacer gargaras. Activa el vago. Uh-huh. ¿Por qué? Porque activa los músculos de la garganta. Uh-huh. Yo creo que una amiga mía, sus hijos dormían muy bien porque a cada rato les decía, hacer gárgaras a la calle, órale, hacer gárgaras a la calle. No sé por qué les decía eso, pero así nos corría.
0: Y a mí no me gustan hacer gárgaras.
1: No. Pero activa.
0: Me dan ganas de.
1: Activa los músculos de la garganta y eso activa el nervio bajo. Y algo, pues, como para Miriam, que ya ves que está medio romántica.
2: ¿Qué?
0: Hacer yoga.
1: El tarareo suave. Puedes dedicárselo a alguien. Tarado, tarado, tarado, tarado, tarado, tarado, tarado, tarado.
0: A mí sabes que me ayuda también, rezo. Empiezo a rezar. Y es como un
1: es la oración. Es la oración. O sea, no son técnicas alternativas, ¿eh? Son esto que les estoy diciendo, el tarareo, meter la cara en agua fría. Respirar inhalando 4 segundos, exhalando 8, hacer gárgaras. Son intervenciones con base neurológica que activan directamente el sistema nervioso autónomo.
0: Sí.
1: Son ejercicios.
0: Para relajación.
1: Y luego, sí, pues hay una reestructuración sobre las creencias del sueño, ¿no? Donde tú te convences a ti mismo que si no duermes 8 horas diarias no vas a poder funcionar, que si tienes una mala noche se te va a destruir toda la semana, que si no duermes bien te vas a enfermar. Y esas creencias solamente generan más ansiedad,
0: más nervio, claro.
1: Y generan peor sueño, ¿no? Entonces, sí hay que tomar en cuenta que hay que consultar a un profesional si tienes más de un mes sin poder dormir bien, si has desarrollado miedo a la cama, ansiedad anticipatoria, claro, del sueño, si te afecta tu trabajo, tus relaciones, si no identificas la fuente del estrés o has empezado a depender de sustancias para dormir.
0: Para dormir, ándale.
1: Así que ya saben, tómense su GABA, bajen el cortisol y siéntanse muy bien. Pues vámonos, llegamos al final de esta primera hora y después del himno nacional continuamos con ustedes aquí en este su programa
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4: 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Vamos a una breve pausa y regresamos a su programa Estilo de Vida.
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7: En este momento, mientras escuchas estas palabras, tu cerebro está haciendo algo extraordinario. Está interpretando sonidos, convirtiéndolos en lenguaje, buscándole sentido y al mismo tiempo manteniéndote respirando, parpadeando y con el corazón latiendo. Todo eso en menos de un segundo. Y lo más sorprendente, el cerebro que hace eso hoy no es el mismo que tenías hace 10 años. Porque tu cerebro nunca deja de cambiar. El cerebro no es una estructura fija, sino un sistema dinámico que se transforma a lo largo de toda la vida. Todo comienza en el vientre materno, donde se forma un cableado cerebral único para cada persona, tan irrepetible como una huella digital. Ese cableado es como el hardware de una computadora. Establece los circuitos básicos que nos permiten respirar, dormir y succionar apenas nacemos. Después del nacimiento llega la infancia y ahí el cerebro se convierte en una esponja Cada estímulo, una caricia, una canción, un juego, funciona como un programa de software que se instala sobre ese hardware inicial. Las conexiones entre neuronas se multiplican a una velocidad impresionante. Por eso, la infancia es la etapa de mayor plasticidad cerebral, la capacidad del cerebro para transformarse en respuesta a lo que vive. Luego viene la adolescencia, y aquí pasa algo fascinante. El cerebro empieza a afinar sus conexiones, fortalece las que más usa y elimina las que no necesita. Pero atención, el lóbulo frontal, que es donde se toman decisiones y se controlan los impulsos, todavía no está terminado. En muchos casos, no madura completamente, sino hasta después de los 21 años. Por eso, en la adolescencia, es común actuar sin medir riesgos y buscar la gratificación inmediata. No es rebeldía, es biología. En la adultez, el cerebro alcanza su mayor estabilidad. Las redes neuronales están mejor organizadas, lo que permite pensar con mayor claridad, regular las emociones y tomar decisiones complejas. Pero estable no significa estático. En esta etapa, también pueden aparecer desafíos emocionales como el estrés, la ansiedad o la depresión, porque en el cerebro siempre conviven emociones positivas y negativas, y mantener el equilibrio depende mucho de cada persona. Cuando llega la vejez, aunque la memoria a corto plazo puede fallar y algunas conexiones disminuyen, el cerebro sigue siendo capaz de aprender, de adaptarse, de sorprendernos. La experiencia acumulada fortalece capacidades como el juicio y la reflexión. Envejecer no es apagarse, es cambiar de ritmo. ¿Cuidar este órgano extraordinario? Existen tres claves. Actividad física para oxigenar el cerebro, estimulación intelectual para forzar la neuroplasticidad y convivencia social, porque el cerebro humano está diseñado para relacionarse con otros. El aislamiento y la soledad lo dañan. La conversación, la colaboración y el afecto lo protegen. Porque entender el cerebro, como dice esta gran científica mexicana, es entendernos a nosotros mismos. Con información de la doctora Herminia Pasantes, pionera mexicana en neurociencias e investigadora emérita del Instituto de Fisiología Celular de la UNAM. Les saluda Mónica Genis.
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1: Muy, pero muy buenas noches. Bienvenidos a este, su programa Estilo de Vida de Jerry Medina. Nos da muchísimo gusto que nos estén acompañando como noche a noche en este, su programa Estilo de Vida. Gracias por estar con nosotros. Estamos más que contentos. Recordándoles una vez más que los números telefónicos están apareciendo entre corte comercial y corte comercial para todas las personas que le escriben a Jerry para que le pidan sus suplementos, porque el día de hoy vamos a hablar de la importancia del descanso, del buen dormir, de la reparación. Híjole, del sueño reparador, ¿verdad, mi queridísima Miriam Díez?
2: Sí, una, primero que nada, un saludo muy grande para todos y dándole las gracias por estarnos escuchando, porque nos dejen acompañarlos en sus casas, en sus trayectos y en sus trabajos. Muchos saludos a todos, de verdad. Y bueno, creo que hemos estado viendo lo que es el estrés, Marquito. ¿Cómo estamos siempre estresados?
1: Exactamente, ¿no? siempre.
2: Yo creo que es en este tiempo en el que todo pasa, es bien difícil que tengas una vida que digas, híjoles, de verdad me estoy dando tiempo para mí, para mi buen descanso, para un baño rico, para comer despacio, a gusto, como me gusta, ¿no?
1: Ajá, exactamente.
2: Si no, en las grandes ciudades, por lo menos entre el tráfico y todas las cosas que suceden, ¿no? Que si la ambulancia, que si el... En fin, igual que los papás con los hijos siempre andan de arriba para abajo y de abajo para arriba. En el trabajo, la gente también están entre que están estresados con el trabajo, más la situación, más los compañeros, el jefe, lo que tú quieras.
1: Exactamente.
2: Yo creo que es bien difícil que realmente nos demos ese descanso que necesitamos.
1: Exactamente, siempre. ¿No? Es importantísimo.
2: Como que no lo pelas.
1: Exactamente, no lo pelas. Y piensas que el cuerpo te tiene que dar sí o sí resultados, pese a que le des una vida malísima, piensas que el cuerpo tiene que responderte, y la verdad es que no, muchas veces, y se paga la factura y muy cara, ¿eh?
2: Exacto.
1: Porque uno piensa que el quitarle horas al sueño es recuperarla después, y después no llega nunca, ¿no?
2: Descanso y sueño.
1: ¿Y sueño?
2: Porque también descansar implica que te des un tiempo a la hora de la comida para comer a gusto, para caminar un poquitín, ¿no? O que te des tiempo para comer.
1: Exactamente.
2: O para desayunar.
1: Exactamente, sí.
2: O para merendar a gusto, o para oír música un rato, para leer un libro tranquilo un rato, ¿no?
1: Sí, sí, cierto.
2: Pero no lo hacemos. O nada más para huirte. Para quedarte así tirado un rato, como cargando energía. Yo creo que no lo hacemos, y es bien importante que tomemos conciencia de que esos tiempos sirven para ir regenerando nuestro cuerpo, nuestro organismo, ¿no?
1: Ajá.
2: Fíjate que el descanso y el sueño, Marquito, son vitales porque restauran la función cerebral.
1: Exactamente.
2: Desde ahí tenemos que empezar, luego andamos todos acelerados y o no nos acordamos de las cosas, o ya nos despistamos, o estamos haciendo una cosa y hacemos otra, ¿no?
1: Sí, es
2: ¿cuántas
1: cierto.
2: Veces no te ha pasado? También el descanso y el sueño fortalece el sistema inmunitario y regulan el metabolismo.
1: Exactamente.
2: Entonces, de aquí depende cómo esté nuestra salud mental, cómo está nuestro pensamiento, qué tanto aprendemos, qué tanto recordamos, qué tanto podemos estar alertas a una reacción, ¿no?
1: Exacto.
2: Igual que el sistema inmunitario, tú estás estresado, tú no descansas, ¿y qué te pasa?
1: Pues sí, tú empiezas a descomponer tu cuerpo.
2: Empiezas a enfermarte.
1: Porque te empiezas a esperar.
2: O te da un catarro, o te da diarrea, o te da lo que sea. Pero te empiezas a enfermar.
1: Sí, porque el cuerpo tiene sus ciclos, como la vida misma. La vida no se la vida no se equivoca en lo que ha construido a lo largo de siglos y siglos y siglos para poder nosotros estar bien.
2: Claro.
1: Y está muy marcada la ley del natural.
2: Claro.
1: Hay una hora de despertar, hay una hora de descansar, hay ciertos grupos de alimentos que tenemos que comer sí o sí, y hay grupos de alimentos que tenemos que evitar sí o sí. De las cosas peores que ha inventado el mismo hombre para poder también pervertir prácticamente los hábitos y la buena salud son todos los vicios. El cigarro, el alcohol, las drogas, el no dormir, el poder estar haciendo pues cosas fuera de tu horario natural. Y que no está mal que hagas una que otra vez, pero ya que te la pases de fiesta pensando que el cuerpo tiene que rendir porque tiene que rendir a fuerza, eso ya es lo peligroso. Porque entonces, como dices, ahí vienen todas las enfermedades. Y si a eso le sumamos también la parte genética, ya es otra cosa.
2: Por supuesto. ¿No? Luego también fíjate que, Marquito, que el descanso y el sueño también ayuda a regular el metabolismo.
1: Exacto. Uh-huh.
2: ¿Cuántas personas que tienen, pues bien dicen que el estrés engorda? Uh-huh. Y dices ya... tengo 80 dietas, me como una lechuga, caramba.
1: Uh-huh. Exacto.
2: Pero ¿sabes qué? Sigues estresado y tu organismo está inflamado. Uh-huh. O no comes bien, no estás asimilando bien, uh-huh, y entonces estás desnutrido. Claro. Y eso va a afectar muchísimo a tu organismo, ¿no? Dormir muchas veces hemos oído aquí, ¿no? Que dices que lo que debe de dormir una persona es entre 7 y 9 horas, 7 y 8 horas, ¿no? Más o menos. Eso, bueno, en los adultos, en los niños, uh-huh, es más, y poco a poco ellos van.
1: Sí, porque están en desarrollo.
2: Exactamente.
1: Entonces están
2: y una
1: más
2: manera
1: que
2: de alimentarse para ellos también es el sueño,
1: el sueño,
2: ¿no?
1: Uh-huh.
2: Pero dormir estas de 7, 8 hasta 9 horas, pongamos. Uh-huh. Muchas personas nada más duermen 6, pero hay que tratarle de dar un ratito más de descanso a tu cuerpo. Esto hace que prevengamos muchísimas enfermedades y mejorar tu calidad de vida.
1: Exacto.
2: ¿Cómo pretendes estar relajado? ¿Cómo pretendes estar alerta? ¿Cómo pretendes poder reaccionar bien si no le has dado a tu cuerpo un descanso?
1: Exacto.
2: Un buen sueño. Uh-huh. Pues la verdad es que le estás pidiendo peras al olmo, ¿no? Ahora, ¿cuáles son, podríamos decir, los beneficios para el cuerpo y para la mente si tú descansas y si tú duermes bien?
1: Uh-huh.
2: Pues tu salud cerebral es de lo primero, ¿eh? A nivel físico me refiero. Porque se limpian las toxinas acumuladas, mejoras la memoria y fijas nuevos aprendizajes. Puedes tener, es mucho más fácil que aprendas.
1: Porque está descansado tu cuerpo, entonces no se está saturando de tanto estrés y
2: claro,
1: falta de sueño. Aparte
2: y ya no tienes toxinas.
1: Exactamente.
2: ¿No? Ahora, por ejemplo, para las defensas. Defensas fuertes, si tú descansas y duermes bien,
1: uh-huh,
2: vas a permitir que el cuerpo produzca anticuerpos para combatir virus y bacterias.
1: Uh-huh. Así,
2: ¿no?
1: Es, sí.
2: Corazón sano. Uh-huh. Esa es otra de las ventajas, de los beneficios. Ayuda a bajar la presión arterial y protege el sistema cardiovascular.
1: Sí, porque le estás dando lo que realmente necesita, que son sus horas de descanso al mismo cuerpo.
2: Así es, y el control de peso, que era lo que estábamos,
1: sí,
2: diciendo también,
1: sí,
2: ¿no? Porque
1: también
2: equilibra
1: por estrés,
2: las hormonas, claro, equilibra las hormonas
1: descanso,
2: que controlan
1: regulan,
2: el hambre y
1: sí,
2: la ansiedad.
1: Claro, por supuesto.
2: Tú no descansas bien, vas a andar, uh-huh, ansioso. Vas a tener ansiedad, de verdad.
1: Exacto.
2: Y luego muchas veces la ansiedad también es depresión.
1: Uh-huh.
2: ¿Qué consejos podríamos dar?
1: O comentarios, ¿verdad? Porque
2: para consejos o comentarios, uh-huh, ¿no?
1: Uh-huh.
2: Para poder dormir mejor.
1: Pues sí, una de ellas es organizar mejor tu tiempo. Para poder también que las personas de manera más organizada puedan pues tener un poquito más de horas de descanso. Yo no sé si de sueño, porque no sé, hay gente que sus cuerpos no se los permiten. Yo conozco gente que dice, yo no me puedo dormir antes de las 2 de la mañana, porque mi cuerpo así, aunque estén acostados, estando acostados y no se
2: es
1: pueden dormir.
2: Es porque no han establecido nuevos saludables
1: hábitos.
2: No, pero
1: ha sido de toda la vida. O sea, ellos han sido de toda la vida. Y dices, oye, qué raro. Yo tengo una tía que está así. O sea, pero y mira que todos los días se levanta a las 6 de la mañana. Pero ella desde chica me acuerdo que siempre le decía, es que yo siempre le he batallado. Yo tenía 15, 16 años, dice que desde entonces ya le batallaba y su mamá le decía, vete a acostar. Ella se acostaba nuevamente a las 9 de la noche porque era maestra. Se iba y se acostaba a las 9 de la noche porque la otra vez tenía que levantar a las 5:30 de la mañana para poder estar a las 7 de la mañana dando clases. Y no podía dormirse. Y así, o sea, y se mantiene bien físicamente, pero yo no sé si su cuerpo así lo ha permitido toda la vida. No la ves desgastada, pero no hay cuerpos que no aguantan. Que
2: claro. O a lo mejor tiene otros tipos de descanso, o sea, entre...
1: No, ella no duerme en el día. Porque dice que dice, no puedo dormir en la noche, menos en el día.
2: Pues no sé, pero tiene que descansar de alguna otra manera, Marqués. Es como la gente que come, que está gordita, dice que no come nada, ¿no es cierto?
1: No, pero ella no, ella sí me consta, porque es mi tía. Lo he visto, yo le hablo de repente, ¿cómo estás? Y anda acá, y anda. Pero pues, lo que tiene, lo que le sobra es energía. Hoy en día tiene 70 años. Uh-huh. Pero lo que le sobra, le digo, ¿de dónde sacas tanta pila? O sea, a mí me sorprende. Claro. Pero, ¿qué les parece si nos vamos a una brevísima pausa y regresamos a este su programa Estilo de Vida?
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8: Los abuelos ocupan un lugar muy especial en la vida de una familia. 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
11: Playa de las Cuevas de Benajil, Portugal. Esta playa exótica se encuentra escondida dentro de una colosal cueva marina en la región de Algarve. La erosión del viento y el agua esculpió una impresionante cavidad de piedra caliza que posee una abertura circular en el techo, permitiendo que la luz del sol entre e ilumine la arena dorada del interior. El acceso a este santuario natural se realiza únicamente por vía marítima, ya sea nadando, en kayak o en barco, ofreciendo un refugio de paz verdaderamente espectacular y secreto.
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1: Y ya estamos de regreso en este su programa Estilo de Vida. Pero no todo mundo así, Miriam. A ver, tú nos sigues comentando qué podríamos hacer para poder mantenernos también, que el
2: pues
1: cuerpo
2: sí,
1: descanse.
2: Pues sí, porque no es lo aconsejable.
1: No, yo no les digo que sea lo aconsejable.
2: Y para tener el hábito de empezar a dormir a tus horas, tienes que hacer muchas cosas. Entonces, primero vamos a ver estos consejos, ¿no?
1: Sí.
2: Sería, por ejemplo, horarios fijos para irte a la cama.
1: Eso siempre.
2: ¿Por qué? Porque vas a empezar a hacer un hábito. Entonces, acuéstate y despiértate siempre más o menos a la misma hora. ¿No?
1: Sí, claro.
2: Si te vas a dormir a las 9 o a las 10 de la noche, entonces despiértate siempre entre 6 y 7 de la mañana. O a las 8 de la mañana. Ah, o sí. Si te acuestas a las 11, pues a las 8. Pero dale al cuerpo la oportunidad
1: de que se regenere.
2: Luego, sin pantallas. Híjoles, esto lo han dicho Gerardo y todo mundo, ¿no? Apaga el celular, la televisión o la tablet. Por lo menos, ¿qué te parece? Unos 30 minutos antes de irte a la cama, para que no tengas esa excitación visual y de oído y de imágenes y de todo. Tranquilízate, ¿no? Puedes leer, puedes oír música, en lo que te lavas los dientes, te lavas la cara, te preparas para ir a la cama, en fin, ¿no? Sin nada que esté haciendo que tu cerebro siga en la loca, ¿no? Siga rapidito. Luego, busquemos siempre un ambiente tranquilo. ¿Cómo? Mantén la habitación lo más oscura que puedas.
1: Ah, eso es buenísimo.
2: Lo más silenciosa que puedas y lo más fresca que puedas.
1: Sí.
2: Y limpia. Porque luego he visto personas que de verdad duermen pues porque encontraron la cama, porque, ¿no? Todo por todos lados está.
1: Sí, es cierto.
2: Y no hay orden, no está. ¿Cómo vas a estar? ¿Cómo vas a descansar en un lugar que está patas para arriba, que está sucio, que está desacomodado, que huele feo, que no se ha ventilado?
1: Y no hay manera.
2: No vas a descansar bien, esa es la verdad, ¿no? Ahora, otra cosa importantísima, cenas ligeras. Evita comidas pesadas, alcohol, café, o sea, con cafeína antes de dormir. Bebidas que tengan cafeína, ¿no? Esto es bien importante que lo tomemos en cuenta.
1: Oye, pero hay gente, tú la conoces.
2: ¿A quién?
1: A Martita. Y sí. Ella se echa su café normal y digo, ¿cómo puede ser posible? Y va y se acuesta como si no debiera un peso. Le digo, oye, Martita, ¿tú cómo vas? Yo hago eso y no puedo dormir toda la noche.
2: Yo tampoco.
1: O sea, yo no puedo tomar ya café en la noche. A mí, ¿sabes que me encanta el café? Pues dicen que tengo hasta los dientes amarillos. Porque yo por la mañana lo primero que tomo es primero mi pre-G Gold y mi Cartridol y, por supuesto, mis probióticos. Lo primerito que tomo al despertar. Y media hora después ya me echo mi café y ese me hace despertar ya también. Igual que el pre-G que me da mucha energía y me mantiene pues muy ágil. Pero hay gente, como tú dices, Miri, toma café y no puede dormir.
2: Así
1: entonces,
2: es.
1: Evítenlo en medida de lo posible. No tomen café en la noche.
2: O azúcar.
1: El azúcar también.
2: Cosas con mucha azúcar también antes de dormir tampoco es lo máximo.
1: No.
2: Ni cenar así grandes, grandes comidas, porque si no, pues el estómago también no los va a dejar dormir. Bueno, fíjense que hay personas que me han dicho que comen carne, si comen bastante carne en la noche, sobre todo la gente más mayor, tienen sueños, sueñan horrible, pesadillas, ¿cómo ves?
1: Es cierto, sí,
2: cuando
1: sí.
2: cenas mucho o empiezas con problemas de
1: reflujo
2: y otras cosas, ¿no? Que también es bien fuerte, que ya no puedes dormir, estás dando vueltas de arriba para abajo con esto, ¿no? Cuando nosotros dormimos, la función de nuestro cerebro y de nuestro cuerpo siguen activas, por supuesto, ¿no? Pero entonces el sueño es un proceso natural que va a ayudar al cuerpo a reponer toda la energía. Durante el sueño, nuestro cerebro pasa por varias fases diferentes sin movimientos oculares. Esto tiene varias etapas, ¿no? Uh-huh. Y estas diferentes etapas del sueño van a ayudarnos a sentirnos descansados y con la energía al día siguiente. Uh-huh. ¿Qué pasa cuando no duermes?
1: Pues estás finalmente mal. Primero cansado. Amaneces muy cansado.
2: Y de un humor que...
1: Ahí te encargo. Y vas envejeciendo, porque también ayuda y contribuye al envejecimiento.
2: Ni siquiera puedes pensar bien.
1: Sí, porque no estás bien.
2: Uh-huh. ¿No? Uh-huh. No puedes ni pensar bien. Ahora, si tu cerebro está bien descansado, si ya pudiste realmente reponerte, vas a lograr al otro día, y todos los días de tu vida, es mucho más fácil que puedas aprender nueva información, uh-huh, hacer reflexiones y formar recuerdos.
1: Uh-huh. Exacto.
2: Todas estas cosas son bien importantes. Descansar el corazón y los vasos sanguíneos, liberar más hormonas del crecimiento que ayudan a los niños a crecer, ¿no? Ajá. Y también a los adultos a reponerte. Apoya a la reparación muscular y a los tejidos para todos. Eso también, fíjate, cuando uno come saludablemente, tomas el agua y haces tu ejercicio, es más fácil que concilies un mejor sueño.
1: Sí, es cierto.
2: Porque cuando todo el día te la pasas en el trabajo, y te lo digo porque a mí me pasaba y seguramente a ti también, todo el día estás en el trabajo y estás sentado enfrente de la computadora, enfrente de la edición, enfrente de lo que sea, uh-huh, sin que tengas una actividad física que te canse físicamente. Uh-huh. Tú lo que te cansa es el cerebro, es la mente. Uh-huh. Pero tu cuerpo no tiene el mismo nivel de cansancio que tu cerebro. Ajá. Entonces, cuando te acuestas, tu cuerpo todavía tiene energía, ¿no? Uh-huh. Y tu mente ya está a punto de estar ya durmiéndose de todo lo que le pasó en el día, pero no puedes. Y entonces empiezas. Híjoles, mañana tengo que hacer y no terminé de hacer esto. Y entonces sí se te ocurre todo lo que no se te ocurrió durante, uh-huh, el día. ¿No?
1: Exacto.
2: ¿A poco no?
1: Sí, es cierto. Uh-huh.
2: Cuando editabas hasta de madrugada,
1: no,
2: ¿qué tal te iba?
1: Pues yo de la patada. Y la verdad es que llega un momento donde ya el cuerpo también ya lo sientes, ya no, ni sientes el cuerpo, ya de lo desgastado que estás por no dormir, por no descansar. Puedes provocar hasta accidentes, puedes tener hasta accidentes tú por no estar, porque también tus cinco sentidos no están, obviamente, como debe ser.
2: Claro.
1: Porque no estás descansado y el cuerpo lo que necesita, tiene para todo un periodo. Y si no lo estamos tomando como tal, pues ahí vienen las consecuencias.
2: Y para los chavitos, para los adolescentes, fíjese que en estas distintas fases del sueño, uh-huh, también a ellos les ayudan muchísimo, uh-huh, a liberar hormonas sexuales, uh-huh, que contribuyen a la pubertad, uh-huh, y a la fertilidad. Uh-huh. Porque para luego los chavos ya quieren ser grandes, ¿no?
1: Ajá, exacto. Ya cuando eres grande, quieres ser chamaco, sí, para no tener responsabilidades de nada.
2: Y o se, ajá, la pasan en la fiesta, o se, ajá, la pasan en el celular o en los juegos, y no se dan cuenta que están quitándole a años de su vida.
1: Así es.
2: Lo que el mismo cuerpo les puede dar como beneficio, ajá, que después ya no se los va a dar, ¿eh?
1: Exacto, es cierto.
2: Mantener un balance saludable de las hormonas que controlan el hambre y la saciedad es otro de los beneficios de los estados de diferentes del sueño.
1: Ajá.
2: Si tú no duermes bien, uh-huh, o no vas a tener hambre, o vas a estar al revés, uh-huh, con un hambre espantosa. Porque no vas a poder controlar estas etapas del hambre. Uh-huh. ¿A poco no te ha pasado?
1: Sí, claro.
2: Que luego ya te quieres ir a dormir, no, me voy a comer algo, ya estás, ¿no? Uh-huh. Sobre todo en las tardes, noches, empieza así como el gusanito de querer comer algo. Uh-huh. Y pues es por eso.
1: Claro.
2: Porque tampoco has descansado bien. Uh-huh. Ahora, fortalece el sistema inmunológico al producir más citoxinas, las hormonas que ayudan al cuerpo a combatir las infecciones. Entonces, es importante que tomemos en cuenta esto, ¿no? Ahora, necesitamos saber también, más o menos, cuánto sueño yo necesito, porque también hay veces que estás enfermo, ¿no? ¿Cómo ves?
1: Sí, es cierto, es cierto.
2: Cuando estás enfermo...
1: Cada cuerpo tiene distintas necesidades para recuperarse. No todas las personas podemos reaccionar. Hay quienes a lo mejor con un resfriado en un día salen. Hay quienes 3 días, hay quienes 8 días para poderte recuperar. Dependiendo tu genética, dependiendo tu sistema autoinmune, dependiendo cómo estés, en qué condiciones, y lo que hayas dado de comer a tu cuerpo.
2: Y el cuerpo lo que necesita... Es descanso para afrontar la enfermedad.
1: ¿Pero qué les parece si nos vamos a una brevísima pausa y regresamos a su programa Estilo de Vida?
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15: Tokio, Japón. Tokio representa la fusión más espectacular y armoniosa entre las tradiciones ancestrales del continente asiático y el futurismo tecnológico más avanzado. Esta colosal e hiperactiva metrópolis sorprende al mundo con su impecable organización, seguridad absoluta y un orden civil ejemplar que contrasta con su alta densidad demográfica. El paisaje urbano transita con gracia desde los pacíficos santuarios sintoístas rodeados de naturaleza hasta los distritos de Shibuya y Shinjuku, iluminados por gigantescas pantallas LED y habitados por las últimas tendencias de la moda urbana global. Su capacidad para adoptar la influencia occidental sin perder un ápice de su mística identidad oriental la convierte en una joya cosmopolita verdaderamente única.
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17: ¿Ser vecino de un royal? Imagínate poder decir, mi casero es el príncipe Haakon de Noruega. No es broma. El futuro rey decidió alquilar a partir de septiembre y con un contrato hasta el 2029 de al menos 2 propiedades cerca del Palacio de Skagum, su residencia oficial donde vive con la princesa Ahmed Marit y sus hijos. A través de su empresa, Haakon ha puesto en renta una pequeña casa de una recámara y 42 metros cuadrados en poco más de 20 mil pesos al mes. Hay una más grande de 287 metros y un pago mensual de 70 mil pesos. Tiene 4 recámaras. cámaras, es de 2 pisos y todas las comodidades. El plus es ser vecino de los futuros reyes de Noruega. Es que Hakun ha seguido los pasos de otros royals, como en la corona británica, donde se rentan propiedades para eventos o experiencias gourmet, además de palacios que se pueden visitar. No son cuentos de hadas, son historias reales.
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20: El corazón del camarón está localizado en su cabeza, cerca de su sistema digestivo y otros órganos vitales muy importantes.
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1: Y ya estamos de regreso en este su programa Estilo de Vida de Jerry Medina aquí en Grupo Fórmula, abriendo la conversación. Estamos hablando de la importancia del descansar, del sueño y de poder, la verdad, mantenernos en mejores condiciones a nivel salud, pero con buenos hábitos. Los hábitos son los que nos pueden dar precisamente ese equilibrio en la vida. Y, por ejemplo, yo lo veo en Miriam y lo veo en muchas otras cosas, que sí, se va y se acuesta temprano a buena hora.
2: Ahora sí.
1: Para poder también levantarse temprano y empezar con su ejercicio. El ejercicio no lo dejen, por favor, no, que sea parte de su canasta básica, así como la terapia. También el ejercicio les va a ayudar en mucho. Y si ustedes no se mueven, porque el ser humano está hecho para moverse, no para poderse estar quieto, no para poder estar en estado sedentario, de que no se muevan, que no hagan nada,
2: claro,
1: porque engordan y también interrumpen gran parte de las funciones que tiene el cuerpo, ¿verdad, Miriam?
2: Tú, fíjate que hay enfermedades que están ligadas a no dormir suficiente o dormir mal.
1: Exacto, sí, lo que les estoy diciendo.
2: Uh-huh. Presión arterial alta, enfermedades del corazón, accidentes cardiovasculares, enfermedades del riñón, obesidad y diabetes tipo 2.
1: Fíjate nomás.
2: La depresión, la ansiedad y la irritabilidad. Que eres una persona irascible. Y luego te las echas con todo mundo, ¿verdad?
1: Claro, por supuesto.
2: Y también disminuye la capacidad sexual.
1: Aparte, fíjate. No, sí.
2: Entonces, hay que tener en cuenta que, de verdad, el dormir es una parte importantísima de la vida. No es quitarle el tiempo, no es ganarle horas a tu vida. No, dormir bien es la otra mitad de estar vivo, de estar despierto. Y así es como lo debemos tomar en cuenta. Ahora, yo no puedo dormir porque esto que el otro que... Hay muchos suplementos que te pueden ayudar, Marquito.
1: Muchos.
2: Nosotros tenemos un suplemento, la verdad, que es muy bueno.
1: Sí.
2: Y este suplemento...
1: Gama, por ejemplo, si tú tomas gama, que esa la pueden conseguir con Jerry. Si ustedes le mandan a Jerry un mensaje y le dicen, oye, he escuchado que para poder descansar y estar bien, puedo tomar la gama, pídansela a Jerry. Van a ver la gran diferencia, que es, por ejemplo, yo cuando estoy estresado y demás, que llego en la noche por alguna cuestión así muy, muy estresado, 40 minutos antes de ir a la cama, yo ya me estoy tomando mi gama para que vaya haciendo su función, su reacción. Y con eso la verdad es que sí puedes dormir bien, porque mira que ando, te consta, miren, que no paro todo el día.
2: Sí, claro. Nosotros el suplemento que tenemos en polvo tiene varios
1: elementos
2: que son importantes.
1: Exactamente.
2: Tiene la gaba, tiene flor de azahar, tiene flor de valerina, tiene la vitamina C, la vitamina B, que es importantísimo, el complejo B, para los nervios, para poder tranquilizarte. Tiene el extracto de la aguja.
1: Uva roja.
2: De la hoja de lechuga.
1: De la hoja de lechuga. Sí, es para descansar.
2: Se me lengó la traba. Ajá. Y también tiene triptófano. ¿Qué son cada uno de estos?
1: Te relaja.
2: Por ejemplo, la gaba. ¿No? La GABA tiene un gran poder tranquilizante, que era lo que tú estabas mencionando.
1: Exactamente.
2: Mejora la concentración.
1: Ajá.
2: Y también a los niños, ¿eh?
1: Sí, es para todos, hasta los
2: cuando
1: niños.
2: Cuando vean que su niño está muy inquieto, que no puede dormir bien, que tiene los exámenes, lo que sea, también le puede dar...
1: su GABA.
2: Su GABA. Uh-huh. Y también van a ver que va a estar mucho mejor. Ahora, también potencia, hace que esté más fuerte la hormona del crecimiento, refuerza el sistema inmunológico, favorece el descanso, por lo que evita los problemas de insomnio, que luego son los que nos traen tantísimos problemas, ¿no? También produce un efecto relajante, que está totalmente indicado para personas cuando tienen una ansiedad muy elevada. Reduce la presión arterial, fortalece los músculos y ayuda a que desciendan los niveles de azúcar en la sangre. Esto es lo que puede ayudar a tu cuerpo, uh-huh, el suplementarte con, uh-huh, la GABA. Ahora, la flor de azahar, yo creo que esto todo el mundo lo conocíamos. Yo me acuerdo, mi abuelita, mi mamá, te daban los tés, ¿no? De los siete azahares, uh-huh, o no me acuerdo cómo se llamaba, ¿no? La flor de azahar ayuda a conciliar el sueño y es levemente hipnótica. Por eso se suele usar en personas con problemas para dormir. Tiene propiedades que te ayudan también a eliminar gases. Uh-huh. Y también te ayuda para depurar el hígado, también puede ayudar para esto. Ayuda a combatir los dolores menstruales, tiene propiedades sedantes y antiinflamatorias. El azahar tiene propiedades, fíjate, Marquito, uh-huh, que son ansiolíticas, uh-huh, antiansiolíticas, que ayudan a combatir el estrés y la ansiedad. Uh-huh. La flor de valeriana, que también era un remedio muy
1: casual,
2: muy casero, ¿no? Uh-huh. Muy de la abuelita, sí, y de todos, ¿no? Uh-huh. Esta flor es un sedante natural, antidepresivo, ayuda a eliminar los síntomas de la ansiedad, también es inflamatoria y analgésica, ayuda a los trastornos digestivos y promueve el buen descanso.
1: Así es, sí.
2: Porque también logras relajarte, sí, serenarte, ¿no? Uh-huh. Ahora, la vitamina C, pues ya sabemos que contribuye también al sueño, uh-huh, y la vitamina, todo el complejo B, que también es muy importante para que tus nervios estén bien nutridos, en una buena, uh-huh, condición. Uh-huh. Y el extracto de la hoja de lechuga, ¿te acuerdas cuando las mamás...
1: Uy, la lechuguita que la ponían así como
2: hervida. Muchas mamás se las ponían en el agua caliente, ponían, ajá, las hojitas de lechuga. Mi mamá nunca usó eso, pero mucha gente sí. No, pero mucha gente,
1: y le funcionaba muy bien, sí, aparte.
2: Ahora, también el triptófano.
1: Ajá.
2: El triptófano es un aminoácido esencial que también tiene efectos antidepresivos. Uh-huh. Ayuda a la síntesis de la serotonina y actúa como un ansiolítico. Uh-huh. Contribuye a conciliar el sueño, regula el bienestar emocional y puede incidir en el apetito. Uh-huh. O sea que también te regula lo que sucede cuando no duermes, uh-huh, bien, que es que no tengas control con el hambre, ¿no? Uh-huh. O con que no tengas nada de hambre o que tengas muchísima, uh-huh, hambre. Ahora, el magnesio también contiene magnesio. Uh-huh. El magnesio nos ayuda a dormir muchísimo mejor. Uh-huh. Y además dicen que es el mineral del estado de ánimo,
1: así,
2: ¿no?
1: Así es.
2: Suaviza el dolor menstrual y los calambres premenstruales. Aumenta el deseo sexual y la predisposición. Uh-huh. Mantiene sano el sistema cardiovascular. Sí. Eleva el estado de ánimo, como les decía. Tienes una mayor flexibilidad, previene osteoporosis y fortalece huesos. Es parte de los minerales que tienen los huesos, el, ajá, magnesio. No nada más tenemos calcio, ni fósforo. Y también ayuda a remineralizar los dientes y previene caries.
1: Mm-hmm. Fíjate nomás todo lo que puede contribuir, claro.
2: Y ayuda a tus músculos.
1: Ajá.
2: Es el que Gerardo nos ha dicho muchas veces, ¿no? Uh-huh. Que el magnesio es el único mineral que ayudan para hacer pesas.
1: Alterofilia, ajá, y todas estas cosas. Claro.
2: Flor de tila es flor otro de tila. Los que... Tómate tu, ajá, tecito de tila para que estés más tranquilito,
1: flor,
2: ¿no?
1: De tila, sí.
2: ¿Cuántas veces no te decía tu mamá o tu abuelita eso?
1: Uh-huh.
2: ¿Por qué? Pues mira, la flor de tila ayuda a que vayas disminuyendo la ansiedad. Previene enfermedades crónicas. Desintoxica el cuerpo. Reduce el frío y la gripa. Ajá. Elimina la inflamación y mejora la digestión.
1: Ok.
2: Porque desinflama.
1: Fíjate, no,
2: entonces, por eso te sientes mucho mejor también. Ahora, ¿quién no ha oído hablar de la flor de pasiflora?
1: Sí. No, pues todo el mundo. No, ahí sí. Sí, es una que sí, es muy, muy común y muy popular. De hecho, fíjate, Miri, que yo estaba, la verdad, viendo que parte de, como dices, ya lo habías dicho tú y lo volvemos a repetir nada más para todas las personas, que todos estos buenos hábitos se deben de hacer, como dices, ya de manera diaria, que para poder también lograr ciertas cosas. Entonces, como ya lo habías dicho tú, hay que establecer horarios fijos, cena ligera, sin pantallas, pero además poner realmente lo que se necesita, claro, es apagar las pantallas, porque ahí tú tienes toda la información de lo de las propiedades de la GABA. Pero bueno, ¿qué les parece si nos vamos a una brevísima pausa y regresamos a este su programa Estilo de Vida?
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2: Hay casas que tienen historia. Hay casas que guardan oscuros secretos a la espera de revelarse con un pequeño accidente. Muy cerca del centro histórico de la Ciudad de México, se ubica una vieja residencia deteriorada por el tiempo y el abandono. En ese escenario, habita Eularia Madero, una anciana y misteriosa mujer, apoyada por Ifigenia, trabajadora doméstica quien por casualidad encuentra un diente enterrado en la pared. El hallazgo desata una trama que enlaza lo sobrenatural, el espiritismo y la política a través de oscuros personajes de la historia mexicana. Todo alrededor del velo dorado, rito practicado por hombres poderosos para controlar el destino de una nación. A lo largo de las páginas transitan aristócratas, intelectuales y oportunistas cercanos a virreyes de la Nueva España. Novela escrita por José Manuel Cuellar, juega con el terror y el misterio en una historia que te envuelve para no dejarte ir.
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4: La comunión entre afición y selección mexicana quedó de manifiesto tras la actuación mundialista, donde más allá de quedarse en la misma instancia, el sentimiento de orgullo y pertenencia fue otro. Por ello, en la Federación Mexicana de Fútbol quieren aprovechar dentro de lo que se puede jugar en nuestro país, y la Copa Oro del próximo año entregaría los partidos del Tri como locales en el renovado Estadio Azteca, situación que garantizará grandes entradas.

0: de septiembre con un contrato hasta el 2029 de al menos 2 propiedades cerca del Palacio de Skagum, su residencia oficial donde vive con la princesa Metmarit y sus hijos. A través de su empresa, Hakun ha puesto en renta una pequeña casa de una recámara y 42 metros cuadrados en poco más de 20 mil pesos al mes. Hay una más grande de 287 metros y un pago mensual de 70 mil pesos. Tiene 4 recámaras, es de 2 pisos y todas las comodidades. El plus es ser vecino de los futuros reyes de Noruega. Es que Hakun ha seguido los pasos de otros royals como en la corona británica, donde se rentan propiedades para eventos o experiencias gourmet, además de palacios que se pueden visitar. No son cuentos de hadas, son historias reales.
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2: Y ya estamos de regreso en este su programa Estilo de Vida, de Jer Medina aquí en Grupo Fórmula, abriendo la conversación, y Miriam le está hablando sobre la importancia de la GABA, lo que contiene y por qué
3: suplemento que tenemos nosotros para el mejor descanso.
2: Exactamente.
3: Para serenarte, ¿no? Ustedes le pueden mandar un WhatsApp a Gerardo y decirle de lo que tiene el Ceremax Plus.
2: Sí.
3: Para que pues estén bien enterados y puedan aprovechar todas sus cualidades.
2: Sí, que pidan el Ceremax.
3: Que lo pidan, mira, tiene GABA, flor de azahar, flor de valeriana, vitamina C, el complejo B, el extracto de la hoja de lechuga, el triptófano, el magnesio, la flor de tila, y nos habíamos quedado en lo que es la flor de pasiflora. Esta ayuda en los problemas para dormir, el insomnio puntual, ¿no? Ya sabes.
2: Exacto.
3: ¿No? Que sí, te vas a acostar y a esta hora ya no me puedo dormir, ya andas dando vueltas. Ayuda a situaciones de estrés agudo. Cuando estás muy estresado por alguna situación que no te deja, bueno, pues esto te va a ayudar. Y acuérdense que mientras más relajados estemos, mejores decisiones tomamos, ¿no?
2: Sí, claro.
3: También ayuda en estados y leves de ansiedad, sensaciones de angustia por problemas emocionales, pérdidas o duelos. Cuando estás así que algo mal ha pasado, te ayuda muchísimo a que puedas relajarte y poder dormir un poco.
2: Porque hay gente que la está pasando así, Miri, ¿no? Y nada más importante que puedan tomar este Ceremax.
3: La pasiflora también alivia los síntomas asociados al síndrome de abstinencia de medicamentos, narcóticos o ansiolíticos. Ayuda a aplacar los estados de irritación nerviosa, histeria y los tics nerviosos.
2: Fíjate nomás hasta los tics.
3: ¿Cuántas personas no tienen los tics que andan todo el tiempo?
2: Sí, es cierto,
3: ¿no?
2: Es cierto.
3: Que ni cuenta te das, pero ya estás tan nervioso. Alivia las palpitaciones nerviosas, las taquicardias no graves o persistentes, provocadas por estados de nerviosismo. ¿No te pasa?
2: Sí.
3: Que estás bien nervioso y todo se te acelera.
2: Sí.
3: Ayuda también a calmar la migraña originada por situaciones de estrés y nervios. Y los vértigos ocasionados o provocados por dolores cervicales.
2: Fíjate nomás todo lo que puede pasar.
3: Todos estos beneficios pueden tener ustedes si empiezan también a tomar sus suplementos, como el Ceremax Plus, que tiene, como les digo, GABA, flor de azahar, flor de valeriana, vitamina C, el complejo B, el triptófano, el magnesio, flor de tila, la flor de pasiflora. Ahora, esto combínenlo con que vamos a tratar de alguna forma, pónganse un orden para que los horarios que tengan para levantarse, para irse a dormir, para comer, y entonces también pónganse un tiempo para el ejercicio, sí, aunque sea media hora.
2: Lo que te digo, ejercicio es ejercicio siempre, no, y a cualquier edad. Claro, hay de ejercicios a ejercicios. No es lo mismo un ejercicio para una persona de 80 años que uno para uno de 17, claro, que uno para 6 años, porque hay ejercicios de ejercicios. Sí se tienen que asesorar bien para que no se vayan a lastimar. Hay gente que nada más, claro, puede caminar, pero caminen, no importa. Claro. Caminen y muevan un poquito las manitas en medida que no se puedan, no se lastimen y demás, sí, dependiendo.

0: tu edad.
1: Y sí se puede, ¿eh? Uh-huh. Mira, ahora que yo he estado otra vez, gracias a Dios, yendo al INER a uh-huh. rehabilitación, que es el acondicionamiento físico que debo de seguir teniendo uh-huh. para que mi pulmón no avance más uh-huh. el EPOC. Uh-huh. Yo veo personas, el otro día vi una señora ya mayor, ay, no sabes cómo la amé uh-huh. la señora.
0: ¿Así?
1: Un sentido del humor divino. Uh-huh. Y la hija la llevaba y le echaba porras porque uh-huh. estaba haciendo ejercicio, porque ya le habían dicho que tiene que, su capacidad pulmonar, pues también la tiene que ayudar con el ejercicio, claro. ¿no? Uh-huh. La señora no tiene más que la edad, porque también con la edad vamos teniendo EPOC, se va Exacto. perdiendo la capacidad sí, sí, pulmonar. Sí, sí.
0: Uh-huh.
1: Y entonces el chico que la estaba ayudando, el fisioterapeuta, porque ahí en el INER tienen de las diferentes escuelas, el INER es también como una escuela, ¿no? Uh-huh. Un instituto. Entonces, van muchos a aprender y a capacitarse ahí. Y el chico que estaba con ella, un chico monísimo, muy simpático y guapetón además.
0: Uh-huh.
1: Y la señora, pues, era chiquita, ¿no?
0: Uh-huh. Uh-huh.
1: Ya mayor.
0: Sí, sí,
1: que
0: sí.
1: tendría, yo creo que unos 80 años, yo creo que uh-huh. tendría la señora. Y y entonces el chavo que estaba joven y guapetón, así fuerte, le decía, a ver, señora, no creo cómo se llamaba la señora, ponle Mari, ¿no? Uh-huh. A ver, señora Mari, levante la mano derecha y el pie izquierdo. Y entonces lo trataba de hacer y se le iba la onda, ¿no? Ya como a la cuarta vez ya empezaba y otra vez se le olvidaba, porque también la coordinación es importante.
0: Claro.
1: El ejercicio te da coordinación, uh-huh. equilibrio, fuerza en los músculos, y le decía, a ver, señora Mari, ¿qué va a pasar si usted no se puede levantar luego de la cama? Porque ya no tiene músculos en sus piernitas.
0: Ay.
1: Mire qué delgaditas las tiene. Y dice la chica, dice, pues ya no tengo que corretear a ningún guapetón. Le dice, ay,
0: qué
1: mira,
0: linda.
1: Nos hemos reído todos,
0: sí.
1: no sabes, divina la señora. Pero es cierto, el dormir te da la oportunidad de hasta poder restablecer bien tus músculos.
0: Ajá.
1: Y si, como te digo, haces tu ejercicio, haces tus comidas donde tengas proteína también, trata de bajarle a todo lo que puedas en lo que son azúcares, harinas refinadas, refrescos, grasas. Eso
0: sí,
1: hay que
0: son
1: tratar.
0: Grandes venenos para el cuerpo, todos estos.
1: Claro.
0: Claro. Todo eso
1: y
0: es en exceso,
1: ricas, ¿eh?
0: No, todo eso es en exceso,
1: que
0: decimos que si hoy lo tomas mañana, ¿no? Pero hay gente que ya está, yo he visto, hay gente que llega o a la comida y le pone un montón de sal sin probar si ya le, si está
1: sin
0: bien
1: probarlo.
0: La sal. O, ¿sabes qué? También veo cómo le vacían la cantidad de azúcar a ya sea el café o a la leche o estas cosas.
1: ¿Y el aceite que ponen el para hacer las milanesas empanizadas?
0: Ah, sí.
1: Uh-huh. Eso vamos tratándolo de ir
0: evitar.
1: Quitar todo lo que es capeado y empanizado, hay que irlo.
0: Sí, o coman una vez cada 15 días,
1: Exacto.
0: cada 20, pero no diario.
1: No diario, pero
0: porque
1: hay gente que come
0: problema.
1: Las milanesas
0: Exacto,
1: diario.
0: Diario. Hay gente que le encanta las
1: y
0: milanesas.
1: Y torta de milanesa.
0: Sí,
1: y torta de tamal y torta de chilaquiles.
0: Uh-huh. Entonces tienes que ir evitando.
1: ¿No sabes cómo en la panadería que está por la casa en Satélite
0: vende mucho pan?
1: Hacen tortas de chilaquiles en la mañana.
0: Bueno,
1: huele
0: rimas.
1: Que como caricaturas te van hablando así,
0: ven,
1: para que la huelas, ¿no?
0: Uh-huh.
1: Se acaban de volada.
0: Y pues la gente lee.
1: Y afuera está los chicos que venden los tamales,
0: uh-huh.
1: con el bolillo de ahí dentro también. Se acaban.
0: Mira.
1: O sea, qué desayuno tan nutritivo, ¿verdad?
0: No, imagínate.
1: O sea, ¿dónde está la proteína?
0: Puro carbohidrato.
1: Exacto.
0: Puro carbohidrato ahí.
1: ¿Dónde
0: pura engordadera.
1: Está la proteína? Digo, eso sí lo
0: eso
1: puedes
0: es un refresco,
1: comer de
0: un atole.
1: Claro.
0: Uy, no, porque le van aventando para que amarre.
1: Y yo sé que, bueno, pues esa es la comida que pueden, no es cierto. Lo mismo te cuesta el tamal
0: uh-huh.
1: que hacerte dos huevos con jamón.
0: Claro. Uh-huh.
1: O dos huevos con nopales.
0: Ajá. Uh-huh. Claro.
1: O sea que tampoco es cierto, ¿no?
0: Uh-huh.
1: La economía. Lo que pasa es que tenemos unos malos hábitos.
0: Claro.
1: Esto debe de ser para festejar los tamales, para festejar un día cualquier cosa, pero no para comer diario.
0: No, diario no.
1: Ni comer diario el arroz con huevo frito, plátanos fritos, la pasta y luego el empanizado.
0: Uh-huh.
1: Pues, ¿cómo no queremos estar gordos o con problemas de corazón y colesterol?
0: Uh-huh. Es cierto.
1: ¿Cómo queremos luego dormir bien? ¿No?
0: Sí.
1: Nosotros mismos nos provocamos esto. cuesta trabajo, sí, porque son tradiciones de toda la vida. Por ejemplo, en casa, en mi casa, mis papás, toda mi familia no son de México, son de España, y en España se comen mucho los embutidos. Ajá. Pero yo sé que los embutidos no son buenos, ¿no?
0: Sí, no.
1: Bueno, el jamón serrano pues sí es bueno porque ese no, uh-huh, nada más está salado, pero todos los demás yo ya trato de evitarlos.
0: Claro, sí, ¿no? Sí, porque si no empiezas como tú dices nada más. Y a mí la verdad es que así no me gusta, ¿no? A mí no me gustan así tantos embutidos, ¿no?
1: Y son
0: me provocan
1: ricos,
0: acidez y todas esas cosas, ¿no?
1: Pero de vez en cuando, Marqui, ¿no?
0: Exactamente. Pero bueno, ¿qué les parece si nos vamos a una brevísima pausa? Les agradecemos, más bien, mire, ya se nos fue el tiempo rapidísimo, ve nomás. Pues mire, esos son los consejos, nos despedimos.
1: Pues sí, pues miren, tratar siempre de tener una mejor calidad de vida, un estilo de vida con hábitos saludables que nos permitan pues pasarla mejor.
0: Y en nombre de Jerry Medina les agradecemos que nos hayan acompañado en este su programa Estilo de Vida.
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3: El colágeno es la principal proteína componente del tejido conectivo. Constituye de 25 a 35% de las proteínas totales que forma fibras, las fibras colágenas. Es el componente más abundante de la piel y de los huesos. Las moléculas de colágeno tienen distintas formas y funciones. En tendones, forman fibras rígidas encordadas, resistentes a la tensión. Por otro lado, en la piel, permite la expansión en todas direcciones sin deformación. El colágeno se encarga de dar estructura, firmeza y elasticidad a la piel y mantiene la salud de tus músculos, ligamentos, tendones y articulaciones. Hemos llegado al final de su programa, pero tenemos una cita con usted el día de mañana, aquí en Estilo de Vida.
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5: La ninfa o Carolina. La ninfa es una pequeña cacatúa originaria de Australia que se ha convertido en una de las aves de compañía más deseadas del mundo gracias a su carácter afectuoso y su cresta móvil, la cual expresa sus diferentes estados de ánimo con total claridad. Estas aves son sumamente inteligentes y poseen una capacidad asombrosa para silbar melodías completas con una precisión increíble, interactuando activamente con los miembros del hogar. A diferencia de otros loros más grandes, las ninfas son pacíficas y disfrutan posarse en el hombro de sus dueños para recibir caricias prolongadas en la cabeza. Su mantenimiento requiere una jaula amplia, una alimentación variada y oportunidades para volar en espacios controlados y seguros. Su mirada expresiva y sus simpáticas mejillas anaranjadas conquistan de inmediato el corazón de cualquier amante de las aves.
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6: La comunión entre afición y selección mexicana quedó de manifiesto tras la actuación mundialista, donde más allá de quedarse en la misma instancia, el sentimiento de orgullo y pertenencia fue otro. Por ello, en la Federación Mexicana de Fútbol quieren aprovechar dentro de lo que se puede, jugar en nuestro país, y la Copa Oro del próximo año entregaría los partidos del Tri como locales en el renovado Estadio Azteca, situación que garantizará grandes entradas. Sin embargo, y en la medida que los contratos lo permitan, los hombres de pantalón largo de la Federación deben priorizar jugar jugar más a menudo en México para fortalecer el vínculo, en Europa para potenciar al jugador mexicano y en Estados Unidos conseguir mejores rivales para que no solo sea negocio y se tenga un provecho deportivo. Soy José Luis Cuevas y te espero con este y muchos temas más en la multiplataforma de Fórmula Deportes, ya sea en radio, televisión o YouTube, aquí en Grupo Fórmula.
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9: Bacalar, Quintana Roo. Famoso por su espectacular laguna de siete colores, este pueblo mágico caribeño ofrece un descanso paradisiaco inigualable. Sus aguas cristalinas de variados tonos azulados, alimentadas por cenotes submarinos, son perfectas para nadar y relajarse. El histórico fuerte de San Felipe añade una dosis de mística pirata a este entorno natural virgen, ideal para los amantes de la tranquilidad.
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11: La Torre Eiffel puede ser 15 centímetros más alta en verano, debido a la expansión térmica del hierro.
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1: Muy, pero muy buenas noches. Bienvenidos a este su programa Estilo de Vida de Jerry Medina. Nos da muchísimo gusto que nos estén acompañando como noche a noche en este su programa Estilo de Vida. Gracias por estar con nosotros. Estamos más que contentos. Recordándoles una vez más que los números telefónicos están apareciendo entre corte comercial y corte comercial para todas las personas que le escriben a Jerry para que le pidan sus suplementos, porque el día de hoy vamos a hablar de la importancia del descanso, del buen dormir, de la reparación. Híjole, del sueño reparador, ¿verdad, mi queridísima Miriam Díez?
2: Sí, hola, primero que nada, un saludo muy grande para todos y dándole las gracias por estarnos escuchando, porque nos dejen acompañarlos en sus casas, en sus trayectos y en sus trabajos. Muchos saludos a todos, de verdad. Y bueno, creo que hemos estado viendo lo que es el estrés, Marquito. ¿Cómo estamos siempre estresados?
1: Exactamente, ¿no? siempre.
2: Yo creo que es en este tiempo en el que todo pasa, es bien difícil que tengas una vida que digas, híjoles, de verdad me estoy dando tiempo para mí, para mi buen descanso, para un baño rico, para comer despacio, a gusto, como me gusta, ¿no?
1: Ajá, exactamente.
2: Si no, en las grandes ciudades, por lo menos entre el tráfico y todas las cosas que suceden, ¿no? Que si la ambulancia, que si el... En fin, igual que los papás con los hijos siempre andan de arriba para abajo y de abajo para arriba. En el trabajo, la gente también están entre que están estresados con el trabajo, más la situación, más los compañeros, el jefe, lo que tú quieras.
1: Exactamente.
2: Yo creo que es bien difícil que realmente nos demos ese descanso que necesitamos.
1: Exactamente, siempre. ¿No? Es importantísimo.
2: Como que no lo pelas.
1: Exactamente, no lo pelas. Y piensas que el cuerpo te tiene que dar sí o sí resultados, pese a que le des una vida malísima, piensas que el cuerpo tiene que responderte, y la verdad es que no, muchas veces, y se paga la factura y muy cara, ¿eh?
2: Exacto.
1: Porque uno piensa que el quitarle horas al sueño es recuperarla después, y después no llega nunca, ¿no? ¿Eh?
2: Descanso y sueño.
1: ¿Y sueño?
2: Porque también descansar implica que te des un tiempo a la hora de la comida para comer a gusto, para caminar un poquitín, ¿no? O que te des tiempo para comer.
1: Exactamente.
2: O para desayunar.
1: Exactamente, sí.
2: O para merendar a gusto, o para oír música un rato, para leer un libro tranquilo un rato, ¿no?
1: Sí, sí, cierto.
2: Pero
1: cierto.
2: No lo hacemos. Ajá. O nada más para oírte. Para quedarte así tirado un rato, como cargando energía. Yo creo que no lo hacemos, y es bien importante que tomemos conciencia de que esos tiempos sirven para ir regenerando nuestro cuerpo, nuestro organismo, ¿no?
1: Ajá.
2: Fíjate que el descanso y el sueño, Marquito, son vitales porque restauran la función cerebral.
1: Exactamente.
2: Desde ahí tenemos que empezar, luego andamos todos acelerados y o no nos acordamos de las cosas, o ya nos despistamos, o estamos haciendo una cosa y hacemos otra, ¿no?
1: Sí, es
2: ¿cuántas
1: cierto.
2: Veces no te ha pasado? También el descanso y el sueño fortalece el sistema inmunitario y regulan el metabolismo.
1: Exactamente.
2: Entonces, de aquí depende cómo esté nuestra salud mental, cómo está nuestro pensamiento, qué tanto aprendemos, qué tanto recordamos, qué tanto podemos estar alertas a una reacción, ¿no?
1: Exacto.
2: Igual que el sistema inmunitario, tú estás estresado, tú no descansas, ¿y qué te pasa?
1: Pues sí, tú empiezas a descomponer tu cuerpo.
2: Empiezas a enfermarte.
1: Porque te empiezas a esperar.
2: O te da un catarro, o te da diarrea, o te da lo que sea. Pero te empiezas a enfermar.
1: Sí, porque el cuerpo tiene sus ciclos, como la vida misma. La vida no se le, la vida no se equivoca en lo que ha construido a lo largo de siglos y siglos y siglos para poder nosotros estar bien.
2: Claro.
1: Y está muy marcada la ley del natural.
2: Claro.
1: Hay una hora de despertar, hay una hora de descansar. Hay ciertos grupos de alimentos que tenemos que comer sí o sí, y hay grupos de alimentos que tenemos que evitar sí o sí. De las cosas peores que ha inventado el mismo hombre para poder también pervertir prácticamente los hábitos y la buena salud son todos los vicios. El cigarro, el alcohol, las drogas, el no dormir, el poder estar haciendo pues cosas fuera de tu horario natural. Y que no está mal que hagas una que otra vez, pero ya que te la pases de fiesta pensando que el cuerpo tiene que rendir porque tiene que rendir a fuerza, eso ya es lo peligroso. Porque entonces, como dices, ahí vienen todas las enfermedades. Y si a eso le sumamos también la parte genética, ya es otra cosa.
2: Por supuesto.
1: ¿No?
2: Luego también fíjate que, Marquito, que el descanso y el sueño también ayuda a regular el metabolismo.
1: Exacto.
2: Uh-huh. ¿Cuántas personas que tienen, pues bien dicen que el estrés engorda?
1: Uh-huh.
2: Y dices ya... tengo 80 dietas, me como una lechuga, caramba.
1: Exacto.
2: Pero ¿sabes qué? Sigues estresado y tu organismo está inflamado. O no comes bien, no estás asimilando bien, y entonces estás desnutrido.
1: Claro.
2: Y eso va a afectar muchísimo a tu organismo, ¿no? Dormir, muchas veces hemos oído aquí, ¿no? Que dices que lo que debe de dormir una persona es entre 7 y 9 horas, 7 y 8 horas, ¿no? Más o menos. Eso, bueno, en los adultos, en los niños es más, y poco a poco ellos van.
1: Sí, porque están en desarrollo.
2: Exactamente.
1: Entonces están
2: dormiendo
1: más que
2: nosotros. Y una manera de alimentarse para ellos también es el sueño, ¿no? Pero dormir estas de siete, 8 hasta 9 horas, pongamos. Muchas personas nada más duermen 6, pero hay que tratarle de dar un ratito más de descanso a tu cuerpo. Esto hace que prevengamos muchísimas enfermedades y mejorar tu calidad de vida.
1: Exacto.
2: ¿Cómo pretendes estar relajado? ¿Cómo pretendes estar alerta? ¿Cómo pretendes poder reaccionar bien si no le has dado a tu cuerpo un descanso,
1: exacto,
2: un buen sueño?
1: Pues
2: la verdad es que le estás pidiendo peras al olmo, ¿no? Ahora, ¿cuáles son, podríamos decir, los beneficios para el cuerpo y para la mente si tú descansas y si tú duermes bien? Pues tu salud cerebral es de lo primero, ¿eh? A nivel físico me refiero, porque se limpian las toxinas acumuladas, mejoras la memoria y fijas nuevos aprendizajes. Puedes tener, es mucho más fácil que aprendas.
1: Porque está descansado tu cuerpo, entonces no se está saturando de tanto estrés y falta de sueño. Aparte
2: y ya no tienes toxinas.
1: Exactamente.
2: ¿No? Ahora, por ejemplo, para las defensas. Defensas fuertes, si tú descansas y duermes bien, vas a permitir que el cuerpo produzca anticuerpos para combatir virus y bacterias.
1: Así es, sí.
2: Corazón sano. Esa es otra de las ventajas, de los beneficios. Ayuda a bajar la presión arterial y protege el sistema cardiovascular.
1: Sí, porque le estás dando lo que realmente necesita, que son sus horas de descanso al mismo cuerpo.
2: Así es, y el control de peso, que era lo que estábamos diciendo también,
1: sí, porque
2: ¿no? Porque
1: también
2: equilibra
1: por
2: las
1: estrés,
2: hormonas, claro,
1: por falta
2: equilibra
1: de
2: las hormonas
1: descanso,
2: que controlan
1: regulan,
2: el hambre y la ansiedad.
1: Claro, por supuesto.
2: Tú no descansas bien, vas a andar ansioso. Vas a tener ansiedad, ¿de verdad?
1: Exacto.
2: Y luego muchas veces la ansiedad también es depresión. ¿Qué consejos podríamos dar?
1: O comentarios, ¿verdad? Porque
2: para consejos o comentarios, ¿no? Para poder dormir mejor.
1: Pues sí, no, ahí es organizar mejor tu tiempo. Para poder también que las personas de manera más organizada puedan pues tener un poquito más de horas de descanso. Yo no sé si de sueño, porque no sé, hay gente que sus cuerpos no se los permiten. Yo conozco gente que dice, yo no me puedo dormir antes de las 2 de la mañana, porque mi cuerpo así, aunque estén acostados, estando acostados y no se
2: es
1: pueden
2: dormir.
1: Es porque
2: no han establecido nuevos saludables
1: hábitos. No, pero ha sido de toda la vida. O sea, ellos han sido de toda la vida. Y dices, oye, qué raro. Yo tenía, tengo una tía que está así. O sea, pero y mira que todos los días se levanta a las 6 de la mañana. Pero ella desde chica, me acuerdo que siempre le decía, es que yo siempre le batallaba. Yo tenía 15, 16 años, dice que desde entonces ya le batallaba. Y su mamá le decía, vete a acostar. Ella se acostaba nuevamente a las 9 de la noche porque era maestra. Se iba y se acostaba a las 9 de la noche porque la otra vez tenía que levantar a las 5:30 de la mañana para poder estar a las 7 de la mañana dando clases. Y no podía dormirse. Y así, o sea, y se mantiene bien físicamente, pero yo no sé si su cuerpo así lo ha permitido toda la vida. No la ves desgastada, pero no hay cuerpos que no aguantan. Que
2: claro. O a lo mejor tiene otro tipo de descanso, o sea, entre...
1: No, ya no duerme en el día. Porque dice que dice, no puedo dormir en la noche, menos en el día.
2: Pues no sé, pero tiene que descansar de alguna otra manera, Marqui. Es como la gente que come, que está gordita, dice que no come nada, ¿no es cierto?
1: No, pero ella no, no, ella sí me consta, porque es mi tía. Yo la he visto, yo le hemos visto, yo le hablo de repente, ¿cómo estás? Y anda acá, y anda. Pero pues, lo que tiene, lo que le sobra es energía. Hoy en día tiene 70 años. Uh-huh. Pero lo que le sobra, le digo, ¿de dónde sacas tanta pila?
2: ¿De dónde sacas tanta
1: O sea,
2: pila?
1: A mí me sorprende. Claro. Pero, bueno, ¿qué les parece si nos vamos a una brevísima pausa y regresamos a este su programa Estilo de Vida?
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4: ¿Ser vecino de un royal? Imagínate poder decir, mi casero es el príncipe Haakon de Noruega. No es broma. El futuro rey decidió alquilar a partir de septiembre con un contrato hasta el 2029 de al menos 2 propiedades cerca del Palacio de Skagum, su residencia oficial donde vive con la princesa Ahmed Marit y sus hijos. A través de su empresa, Haakon ha puesto en renta una pequeña casa de una recámara y 42 metros cuadrados en poco más de $20,000 al mes. Hay una más grande de 287 metros y un pago mensual de $70,000. Tiene 4 recámaras, es de 2 pisos y todas las comodidades. El plus es ser vecino de los futuros reyes de Noruega. Es que Haakon ha seguido los pasos de otros royals, como en la corona británica, donde se rentan propiedades para eventos o experiencias gourmet, además de palacios que se pueden visitar. 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
5: Desde antes del arranque de la Copa del Mundo, la confrontación entre UEFA y FIFA estaba marcada. La gota que derramó el vaso entre Alexander Seferin y Gianni Infantino ha sido la burda idea de subsidiar un negocio como el fútbol, que si algo tiene es recurso. Mientras UEFA fue la primera en levantarse con una postura siendo prácticamente el 25% de la votación, Infantino se sentía seguro con CONCACAF, Asia y África. En las últimas horas todo ha cambiado, y no para confirmar el fondo de la FIFA, que con toda seguridad huele a Donald Trump, sino a la reelección de Gianni Infantino el próximo mes de marzo, en un congreso en Marruecos, donde el ítalo suizo apunta a ser el gran perdedor. Soy José Luis Cuevas y te espero con este y muchos temas más en la multiplataforma de Fórmula Deportes, ya sea en radio, televisión o YouTube, aquí en Grupo Fórmula.
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7: Los abuelos ocupan un lugar muy especial en la vida de una familia. Son una fuente de amor incondicional, experiencia, historias y enseñanzas que enriquecen la infancia de nuestros hijos. Con ellos, los niños aprenden el valor de la paciencia, la gratitud y el respeto hacia quienes han recorrido un largo camino. Como padres podemos enseñar ese respeto principalmente con nuestro ejemplo, escuchándolos con atención, agradeciendo su apoyo, cuidándolos y valorando todo lo que hacen por la familia. También es importante fomentar momentos de convivencia para fortalecer ese vínculo tan significativo. Un abrazo, una llamada o una visita pueden convertirse en recuerdos que permanecerán para siempre. Aprovechemos la oportunidad de enseñar a nuestros hijos que los abuelos son un regalo invaluable, cuya presencia merece cariño, reconocimiento y respeto mientras podemos disfrutarlo.
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1: Y ya estamos de regreso en este, su programa Estilo de Vida. Pero no todo mundo así, Miriam. A ver, tú nos sigues comentando qué podríamos hacer para poder mantenernos también, que el cuerpo descanse.
2: Pues sí, porque no es lo aconsejable.
1: No, yo no digo que sea lo aconsejable.
2: Y para tener el hábito de empezar a dormir a tus horas, tienes que hacer muchas cosas. Entonces, primero vamos a ver estos consejos, ¿no?
1: Sí.
2: Sería, por ejemplo, horarios fijos para irte a la cama.
1: Eso siempre.
2: ¿Por qué? Porque vas a empezar a hacer un hábito. Entonces, acuéstate y despiértate siempre más o menos a la misma hora. ¿No?
1: Sí, claro.
2: Si te vas a dormir a las 9 o a las 10 de la noche, entonces despiértate siempre entre 6 y 7 de la mañana. O a las 8 de la mañana. Ah, o sí. Si te acuestas a las 11, pues a las 8. Pero dale al cuerpo la oportunidad
1: De
2: que se regenere. Luego, sin pantallas. Híjoles, esto lo han dicho Gerardo y todo mundo, ¿no? Apaga el celular, la televisión o la tablet. Por lo menos, ¿qué te parece? Unos 30 minutos antes de irte a la cama. Para que no tengas esa excitación visual y de oído y de imágenes y de todo. Tranquilízate.

0: arriba, que está sucio, que está desacomodado, que huele feo, que no se ha ventilado.
1: Y no hay manera.
0: No vas a descansar bien, esa es la verdad, ¿no? Ahora, otra cosa importantísima, cenas ligeras. Uh-huh. Evita comidas pesadas, alcohol, café, o sea, con cafeína, uh-huh, antes de dormir. Bebidas que tengan cafeína, ¿no? Esto es bien importante que lo tomemos en cuenta.
1: Oye, pero hay gente, tú la conoces.
0: ¿A quién?
1: A Martita. Y sí, ella se echa su café normal y digo, ¿cómo puede ser posible? Y va y se acuesta como si no debiera un peso. Le digo, oye, Martita, ¿tú comes más? Yo hago eso y no puedo dormir en toda la noche.
0: Yo tampoco.
1: O sea, yo no puedo tomar ya café en la noche. A mí, ¿sabes que me encanta el café? Pues dicen que tengo hasta los dientes amarillos. Porque yo por la mañana lo primero que tomo es primero mi preje Gold y mi Cartridol y por supuesto mis probióticos, lo primerito que tomo al despertar. Y media hora después ya me echo mi café y ese me hace despertar ya también. Igual que el preje que me da mucha energía y me mantiene pues muy ágil. Pero hay gente, como tú dices, Miri, toma café y no puede dormir.
0: Así
1: entonces,
0: es.
1: Evítenlo en medida de lo posible. No tomen café en la noche.
0: O azúcar.
1: El azúcar también.
0: Cosas con mucha azúcar, sí, también no. Antes de dormir tampoco no. Es lo máximo.
1: No.
0: Ni cenar así grandes, grandes comidas, porque si no, pues el estómago también no los va a dejar dormir.
1: Mm-hmm.
0: Bueno, fíjense que hay personas que me han dicho que comen carne, si comen bastante carne en la noche, sobre todo la gente más mayor, tienen sueños, sueñan mm-hmm. horrible,
1: mm-hmm.
0: pesadillas, ¿cómo ves?
1: Es cierto, sí, sí.
0: Cuando
1: sí.
0: cenas mucho o empiezas con problemas de
1: reflujo
0: y otras cosas, ¿no? Mm-hmm. Que también es bien fuerte, que uh-huh. ya no puedes dormir, estás
1: claro.
0: dando vueltas de arriba para abajo con esto, ¿no? Cuando nosotros dormimos, la función de nuestro cerebro y de nuestro cuerpo siguen activas, por supuesto, ¿no? Pero entonces el sueño es un proceso natural que va a ayudar al cuerpo a reponer toda la energía. Durante el sueño, nuestro cerebro pasa por varias fases diferentes sin movimientos oculares. Esto sí. tiene varias etapas, ¿no?
1: Uh-huh.
0: Y estas diferentes etapas del sueño van a ayudarnos a sentirnos descansados y con la energía al día siguiente.
1: Uh-huh.
0: ¿Qué pasa cuando no duermes?
1: Pues estás finalmente mal. Primero cansado. Amaneces muy cansado.
0: Y de un humor que.
1: Y de un humor que ahí te encargo. Y vas envejeciendo, porque también
0: y
1: ayuda
0: despistas,
1: y te contribuye al envejecimiento.
0: Ni siquiera puedes pensar bien.
1: Sí, porque no estás bien.
0: Uh-huh. ¿No? Uh-huh. No puedes ni pensar bien. Ahora, si tu cerebro está bien descansado, si ya pudiste realmente reponerte, vas a lograr al otro día y todos los días de tu vida, es mucho más fácil que puedas aprender nueva información, uh-huh. hacer reflexiones y formar recuerdos.
1: Uh-huh. Exacto.
0: Todas estas cosas son bien importantes. Descansar el corazón y los vasos sanguíneos, liberar más hormonas del crecimiento que ayudan a los niños a crecer, ¿no?
1: Ajá.
0: Y también a los adultos a reponerte. Apoya la reparación muscular y a los tejidos para todos. Eso también, fíjate, cuando uno come saludablemente, tomas el
1: exacto.
0: agua y haces tu ejercicio, es más fácil que concilies un mejor sueño.
1: Sí, es cierto.
0: Porque cuando todo el día te la pasas en el trabajo, y te lo digo porque a mí me pasaba y seguramente a ti también, todo el día estás en el trabajo y estás sentado enfrente de la computadora, enfrente de la edición, enfrente de lo que sea,
1: uh-huh.
0: sin que tengas una actividad física que te canse físicamente.
1: Uh-huh.
0: Todo lo que te cansa es el cerebro, es la mente.
1: Uh-huh.
0: Pero tu cuerpo no tiene el mismo nivel de cansancio que tu cerebro.
1: Ajá.
0: Entonces, cuando te acuestas, tu cuerpo todavía tiene energía, ¿no?
1: Uh-huh.
0: Y tu mente ya está a punto de estar ya durmiéndose de todo lo que le pasó en el día, pero no puedes. Y entonces empiezas. Híjoles, mañana tengo que hacer y no terminé de hacer esto. Y entonces sí se te ocurre todo lo que no se te ocurrió durante uh-huh. el día. ¿no?
1: Exacto.
0: ¿A poco no?
1: Sí, es cierto, es cierto. Uh-huh.
0: Cuando editabas hasta de madrugada,
1: uy, no,
0: ¿qué tal te iba?
1: Pues yo, de la patada. Y la verdad es que llega un momento donde ya el cuerpo también ya lo sientes, ya no ni sientes el cuerpo, ya de lo desgastado que estás por no dormir, por no descansar.

0: puedes provocar hasta accidentes, puedes tener hasta accidentes tú por no estar, porque también tus cinco sentidos no están, obviamente, como debe ser,
1: Claro.
0: porque no estás descansado y el cuerpo lo que necesita tiene para todo un periodo, y si no lo estamos tomando como tal, pues ahí vienen las consecuencias.
1: Y para los chavitos, para los adolescentes, fíjese que en estas distintas fases del sueño, también a ellos les ayudan muchísimo a liberar hormonas sexuales que contribuyen a la pubertad y a la fertilidad. Porque
0: Para
1: luego
0: que
1: los
0: desde ahí.
1: chavos ya quieren ser grandes, ¿no?
0: Ajá, exacto. Ya cuando eres grande, quieres ser chamaco
1: Sí.
0: para no tener responsabilidades de nada.
1: Y o se la pasan en la fiesta o se la pasan en el celular o en los juegos y no se dan cuenta que están quitándole a años de su vida
0: Así es.
1: lo que el mismo cuerpo les puede dar como beneficio, que después ya no se los va a dar, ¿eh?
0: Exacto, sí es cierto.
1: Mantener un balance saludable de las hormonas que controlan el hambre y la saciedad es otro de los beneficios de los estados de diferentes del sueño. Si tú no duermes bien, o no vas a tener hambre, o vas a estar al revés, con un hambre espantosa, porque no vas a poder controlar estas etapas del hambre. ¿A poco no te ha pasado?
0: Sí, claro,
1: Que
0: así
1: luego
0: es.
1: ya te quieres ir a dormir, no,
0: Desequilibrio.
1: me voy a comer algo, ya estás, ¿no? Sobre todo en las tardes, noches, empieza así como el gusanito de querer comer algo, y pues es por eso, porque
0: Claro.
1: tampoco has descansado bien. Ahora, fortalece el sistema inmunológico al producir más citoxinas, las hormonas que ayudan al cuerpo a combatir las infecciones. Entonces, es importante que tomemos en cuenta esto, ¿no? Ahora, necesitamos saber también, más o menos, cuánto sueño yo necesito, porque también hay veces que estás enfermo, ¿no? ¿Cómo ves?
0: Sí, es cierto, es cierto.
1: Cuando estás
0: Cada
1: enfermo,
0: cuerpo tiene distintas necesidades
1: así
0: para
1: es.
0: recuperarse. No todas las personas podemos reaccionar. Hay quienes a lo mejor con un resfriado en un día salen. Hay quienes 3 días, hay quienes 8 días para poderte recuperar. Dependiendo tu
1: Así
0: genética,
1: es.
0: dependiendo tu sistema autoinmune, dependiendo cómo estés, en qué condiciones estés, y lo que
1: Sí.
0: hayas dado de comer a tu cuerpo.
1: Y el cuerpo lo que
0: Exacto.
1: necesita es
0: Es
1: descanso
0: descanso.
1: para afrontar la enfermedad.
0: Pero ¿qué les parece si nos vamos a una brevísima pausa y regresamos a este su programa
1: Estilo
0: Estilo
1: de
0: de Vida?
1: Vida?
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5: París, Francia. París, la célebre ciudad de la luz, es un faro global de elegancia, arte, intelecto y romanticismo que ha cautivado a viajeros durante siglos. Sus amplios bulevares y la majestuosa Torre Eiffel enmarcan una urbe que es sinónimo de alta costura, diseño vanguardista y alta cocina sofisticada. Más allá de su innegable herencia histórica, el París contemporáneo es un crisol multicultural sumamente diverso, donde comunidades de origen africano, asiático y árabe aportan dinamismo a barrios bohemios como el Belleville y Montmartre. Sus museos de clase mundial como el Louvre y sus icónicos cafés a la orilla del Sena siguen siendo el punto de encuentro de artistas, pensadores y estudiantes internacionales, consolidando su estatus como una de las metrópolis más influyentes del planeta.
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6: Desde antes del arranque de la Copa del Mundo, la confrontación entre UEFA y FIFA estaba marcada. La gota que derramó el vaso entre Alexander Seferin y Gianni Infantino ha sido la burda idea de subsidiar un negocio como el fútbol, que si algo tiene es recurso. Mientras UEFA fue la primera en levantarse con una postura siendo prácticamente el 25% de la votación, Infantino se sentía seguro con CONCACAF, Asia y África. En las últimas horas todo ha cambiado, y no para confirmar el fondo de la FIFA, que con toda seguridad huele a Donald Trump, sino a la reelección de Gianni Infantino el próximo mes de marzo, en un congreso en Marruecos, donde el ítalo suizo apunta a ser el gran perdedor. 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
7: Playa de las Conchas, Australia. Ubicada en la región de Shark Bay, Shell Beach es una de las dos únicas playas del mundo formadas enteramente por conchas en lugar de arena. Debido a la alta salinidad del agua, los depredadores naturales de un pequeño molusco local no pueden sobrevivir, permitiendo que su población crezca de forma desmedida. A lo largo de miles de años, billones de pequeñas conchas blancas se han acumulado, creando una capa de hasta 10 metros de profundidad que se extiende por más de 60 kilómetros.
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0: Y ya estamos de regreso en este su programa Estilo de Vida de Jerry Medina aquí en Grupo Fórmula, abriendo la conversación. Estamos hablando de la importancia del descansar, del sueño y de poder, la verdad, mantenernos en mejores condiciones a nivel salud, pero con buenos hábitos. Los hábitos son los que nos pueden dar precisamente ese equilibrio en la vida. Y, por ejemplo, yo lo veo en Miriam y lo veo en muchas otras cosas, que sí, se va y se acuesta temprano a buena hora.
1: Ahora sí.
0: Para poder también levantarse temprano y empezar con su ejercicio. El ejercicio no lo dejen, por favor, no, que sea parte de su canasta básica, así como la terapia. Así también es. El ejercicio les va a ayudar en mucho. Y si ustedes no se mueven, porque el ser humano está hecho para moverse, no para poderse estar quieto, no para poder estar en estado sedentario, de que no se muevan, que no hagan nada,
1: claro,
0: porque engordan y también interrumpen gran parte de las funciones que tiene el cuerpo, ¿verdad, Miriam?
1: Tú, fíjate que hay enfermedades que están ligadas a no dormir suficiente o dormir mal.
0: Exacto, sí, lo que te estoy diciendo. Uh-huh.
1: Presión arterial alta, uh-huh. Enfermedades del corazón, accidentes cardiovasculares, enfermedades del riñón, uh-huh. Obesidad y diabetes tipo 2.
0: Uh-huh. Fíjate nomás.
1: La depresión, la ansiedad y la irritabilidad. Que eres una persona irascible. Uh-huh. Y luego te las echas con todo mundo, ¿verdad?
0: Claro, por supuesto.
1: Y también disminuye la capacidad sexual.
0: Uh-huh. Aparte, fíjate nomás. Sí.
1: Entonces, hay que tener en cuenta que de verdad el dormir es una parte importantísima de la vida. No es quitarle el tiempo, no es ganarle horas a tu vida. No, dormir bien es la otra mitad de estar vivo, uh-huh. De estar despierto. Y así es como lo debemos tomar en cuenta. Ahora, yo no puedo dormir porque esto que lo otro que... Okay. Hay muchos suplementos que te pueden ayudar, Marquito.
0: Muchos. Uh-huh.
1: Nosotros tenemos un suplemento, la verdad, que es muy bueno.
0: Uh-huh. Sí.
1: Y este suplemento,
0: GABA, por ejemplo, si tú tomas GABA, que esa la pueden conseguir con Jerry. Si ustedes le mandan a Jerry un mensaje y le dicen, oye, he escuchado que para poder descansar y estar bien, puedo tomar la GABA, pídansela a Jerry. Van a ver la gran diferencia, que es, por ejemplo, yo cuando estoy estresado y demás, que llego en la noche por alguna cuestión así muy, muy estresado, 40 minutos antes de ir a la cama, yo ya me estoy tomando mi GABA para que vaya haciendo su función, su reacción. Y con eso la verdad es que sí puedes dormir bien, porque mira que ando terconsta, miren que no paro todo el día.
1: Sí, claro. Nosotros el suplemento que tenemos en polvo tiene varios
0: elementos
1: que son importantes.
0: Exactamente.
1: Tiene la GABA, tiene flor de azahar, tiene flor de valerina, tiene la vitamina C, la vitamina B, que es importantísimo, el complejo B, para los nervios, para poder tranquilizarte. Tiene el extracto de la aguja. De la
0: uva roja.
1: De la hoja de lechuga.
0: Ah, de la hoja de lechuga. Sí, es para
1: descansar. Se me lenguó la traba. Ajá. Y también tiene triptófano. ¿Qué son cada uno de estos?
0: Te relaja.
1: Por ejemplo, la GABA. ¿No? La GABA tiene un gran poder tranquilizante, que era lo que tú estabas mencionando.
0: Exactamente.
1: Mejora la concentración.
0: Ajá.
1: Y también a los niños, ¿eh?
0: Sí, es para todos los niños.
1: Cuando vean que su niño está muy inquieto, que no puede dormir bien, que tiene los exámenes, lo que sea, también le puede dar
0: su GABA.
1: Su GABA. Y también van a ver que va a estar mucho mejor. Ahora, también potencia, hace que esté más fuerte la hormona del crecimiento, refuerza el sistema inmunológico, favorece el descanso, por lo que evita los problemas de insomnio, que luego son los que nos traen tantísimos problemas, ¿no? También produce un efecto relajante, que está totalmente indicado para personas cuando tienen una ansiedad muy elevada. Reduce la presión arterial, fortalece los músculos y ayuda a que desciendan los niveles de azúcar en la sangre. Esto es lo que puede ayudar a tu cuerpo el suplementarte con la GABA. Ahora, la flor de azahar. Yo creo que esto todo mundo lo conocíamos. Yo me acuerdo, mi abuelita, mi mamá, te daban los tés, ¿no? De los siete azahares, o no me acuerdo cómo se llamaban, ¿no? La flor de azahar ayuda a conciliar el sueño y es levemente hipnótica. Por eso se suele usar en personas con problemas para dormir. Tiene propiedades que te ayudan también a eliminar gases. Y también te ayuda para depurar el hígado, también puede ayudar para esto. Ayuda a combatir los dolores menstruales, tiene propiedades sedantes y antiinflamatorias. El azahar tiene propiedades, fíjate, Marquito, que son ansiolíticas, antiansiolíticas, que ayudan a combatir el estrés y la ansiedad. La flor de valeriana, que también era un remedio
0: casual,
1: muy casero, ¿no? Muy de la abuelita y de todos, ¿no? Esta flor es un sedante natural, antidepresivo, ayuda a eliminar los síntomas de la ansiedad, también es inflamatoria y analgésica, ayuda a los trastornos digestivos y promueve el buen descanso.
0: Así es. Sí.
1: Porque también logras relajarte, serenarte, ¿no? Ahora, la vitamina C, pues ya sabemos que contribuye también al sueño, y la vitamina, todo el complejo B, que también es muy importante para que tus nervios estén bien nutridos, en una buena condición. Y el extracto de la hoja de lechuga, ¿te acuerdas cuando las mamás?
0: Uy, la lechuguita que la ponían así como
1: hervida. Muchas mamás se las ponían en el agua caliente, ponían las hojitas de lechuga. Mi mamá nunca usó eso, pero mucha gente sí lo hacía.
0: Y le funcionaba muy bien, aparte.
1: Ahora, también el triptófano. El triptófano es un aminoácido esencial que también tiene efectos antidepresivos. Uh-huh. Ayuda a la síntesis de la serotonina y actúa como un ansiolítico. Uh-huh. Contribuye a conciliar el sueño, regula el bienestar emocional y puede incidir en el apetito. Uh-huh. O sea que también te regula lo que sucede cuando no duermes bien, uh-huh, que es que no tengas control con el hambre, ¿no? Uh-huh. O con que no tengas nada de hambre o que tengas muchísima, uh-huh, hambre. Ahora, el magnesio. También contiene magnesio. Uh-huh. El magnesio nos ayuda a dormir muchísimo mejor. Uh-huh. Y además dicen que es el mineral del estado de ánimo,
0: así,
1: ¿no?
0: Así es.
1: Suaviza el dolor menstrual y los calambres premenstruales. Aumenta el deseo sexual y la predisposición. Uh-huh. Mantiene sano el sistema cardiovascular. Sí. Eleva el estado de ánimo, como les decía. Tienes una mayor flexibilidad. Previene osteoporosis y fortalece huesos. Es parte de los minerales que tienen los huesos, el, uh-huh, magnesio. No nada más tenemos calcio, ni fósforo. Y también ayuda a remineralizar los dientes y previene caries.
0: Uh-huh. Fíjate nomás todo lo que puede contribuir, claro.
1: Y ayuda a tus músculos.
0: Ajá.
1: Es el que Gerardo nos ha dicho muchas veces, ¿no? Uh-huh. Que el magnesio es el único mineral que ayudan para hacer pesas.
0: Alterofilia, ajá, y todas estas cosas. Claro.
1: Flor de tila es otro de los que... Tómate tu tecito, ajá, de tila para que estés más tranquilito,
0: flor,
1: ¿no?
0: De tila, sí.
1: ¿Cuántas veces no te decía tu mamá o tu abuelita eso?
0: Ajá. Uh-huh.
1: ¿Por qué? Pues mira, la flor de tila ayuda a que vayas disminuyendo la ansiedad, previene enfermedades crónicas, desintoxica el cuerpo, reduce el frío y la gripa,
0: ajá,
1: elimina la inflamación y mejora la digestión.
0: Ok.
1: Porque desinflama.
0: Fíjate, no,
1: entonces, por eso
0: tiene,
1: te sientes mucho mejor también. Ahora, ¿quién no ha oído hablar de la flor de de pasiflora?
0: Sí. No, pues todo el mundo. No, ahí sí. Sí, es una que sí es muy, muy común y muy popular. De hecho, fíjate, Miri, que yo estaba, la verdad, viendo que parte de, como dices, ya lo habías dicho tú y lo volvemos a repetir nada más para todas las personas, que todos estos buenos hábitos se deben de hacer, como dices, ya de manera diaria, que para poder también lograr ciertas cosas. Entonces, como ya lo habías dicho tú, hay que establecer horarios fijos, cena ligera, sin pantallas, pero además poner realmente lo que se necesita, claro, es apagar las pantallas, porque ahí tú tienes toda la información de lo de las propiedades de la GABA. Pero bueno, ¿qué les parece si nos vamos a una brevísima pausa y regresamos a este su programa Estilo de Vida?
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2: El hurón. El hurón es un mamífero doméstico sumamente enérgico, inteligente y divertido, que ha ganado una inmensa popularidad entre quienes buscan una mascota activa y fuera de lo común. Pertenecientes a la familia de los mustélidos, estos animales poseen un cuerpo alargado y flexible que les permite deslizarse por cualquier rincón, motivados por una curiosidad insaciable que los lleva a explorar y robar pequeños objetos para esconderlos en sus refugios secretos. Los hurones duermen muchas horas al día, pero cuando están despiertos, despliegan una energía desbordante, disfrutando de juegos interactivos y piruetas cómicas que garantizan risas continuas a sus dueños. Son animales muy sociables, que requieren tiempo fuera de su jaula para ejercitarse y convivir con la familia, respondiendo al cariño con una lealtad y un afecto sumamente sorprendentes y gratificantes.
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4: ¿Qué hay detrás del Palacio de Almudaina? Cuando es época de verano, la familia real española viaja a la isla de Palma de Mallorca. La residencia oficial es el Palacio de Almudaina. Aunque tiene origen romano, fue un hermoso alcázar musulmán. Su nombre significa fortaleza o ciudadela y es utilizada para actos oficiales donde el rey acostumbra a recibir al presidente de gobierno. En 1229 fue sede real y es considerada patrimonio nacional y es bien del interés cultural. La familia real y la emérita Sofía acostumbran a quedarse en el Palacio de Marivent, donde ya es una tradición hacer un posado familiar. Si un día te das una vuelta a Palma de Mallorca, que no sea época de verano, puedes visitar el Palacio de Almudaina, que está abierto al público, para admirar la belleza que ha permanecido desde hace varios siglos. 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
6: Y ya estamos de regreso en este su programa Estilo de Vida, de Jerry Medina aquí en Grupo Fórmula, abriendo la conversación, y Miriam le está hablando sobre la importancia de la agave, lo que contiene y por qué
7: suplemento que tenemos nosotros para el mejor descanso.
6: Exactamente.
7: Para serenarte, ¿no? 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
6: Sí.
7: Para que pues estén bien enterados y puedan aprovechar todas sus cualidades.
6: Sí, que pidan el Ceremax.
7: Que lo pidan, mira, tiene GABA, flor de azahar, flor de valeriana, vitamina C, el complejo B, el extracto de la hoja de lechuga, el triptófano, el magnesio, la flor de tila, y nos habíamos quedado en lo que es la flor de pasiflora. Esta ayuda en los problemas para dormir, el insomnio puntual, ¿no? Ya sabes.
6: Exacto.
7: ¿No? Que sí, te vas a acostar y a esta hora ya no me puedo dormir, ya andas dando vueltas. Ayuda a situaciones de estrés agudo. Cuando estás muy estresado por alguna situación que no te deja, bueno, pues esto te va a ayudar. Y acuérdense que mientras más relajados estemos, mejores decisiones tomamos, ¿no?
6: Sí, claro.
7: También ayuda en estados y y leves de ansiedad, sensaciones de angustia por problemas emocionales, pérdidas o duelos. Cuando estás así que algo mal ha pasado, te ayuda muchísimo a que puedas relajarte y poder dormir un poco.
6: Porque hay gente que la está pasando así, Miri, ¿no? Y nada más importante que puedan tomar este Ceremax. Ajá.
7: La pasiflora también alivia los síntomas asociados al síndrome de abstinencia de medicamentos, narcóticos o ansiolíticos.
6: Uh-huh.
7: Ayuda a aplacar los estados de irritación nerviosa, uh-huh, histeria y los tics nerviosos.
6: Fíjate nomás hasta los tics.
7: ¿Cuántas personas no tienen los tics que andan todo el tiempo?
6: Sí, es cierto, ¿no?
7: Que ni cuenta te das, pero ya estás tan nervioso.
6: Uh-huh.
7: Alivia las palpitaciones nerviosas, las taquicardias no graves,
6: uh-huh,
7: o persistentes, provocadas por estados de nerviosismo. ¿No te pasa?
6: Sí.
7: Que
6: sí,
7: estás
6: sí,
7: bien nervioso sí, y sí, todo se te acelera.
6: Sí.
7: Uh-huh. Ayuda también a calmar la migraña originada por situaciones de estrés y nervios.
6: Uh-huh.
7: Y los vértigos ocasionados o provocados por dolores cervicales.
6: Uh-huh. Fíjate nomás todo lo que puede pasar. Uh-huh.
7: Todos estos beneficios pueden tener ustedes si empiezan también a tomar sus suplementos, como el Ceremax Plus, uh-huh, que tiene, como les digo, GABA, flor de azahar, flor de valeriana, vitamina C, el complejo B, el triptófano, el magnesio, flor de tila, la flor de pasiflora.
6: Ajá.
7: Ahora esto combínenlo con que vamos a tratar de alguna forma, pónganse un orden,
6: ajá,
7: para que los horarios que tengan para levantarse, para irse a dormir,
6: ajá,
7: para comer, para... Y entonces también póngase un tiempo para el ejercicio,
6: sí,
7: aunque sea media hora.
6: Lo que te digo, ejercicio es ejercicio siempre, no y a cualquier edad. Claro, hay de ejercicios a ejercicios. No es lo mismo un ejercicio para una persona de 80 años que uno para uno de 17,
7: claro,
6: que uno para 6 años, porque hay ejercicios de ejercicios. Sí se tienen que asesorar bien para que no se vayan a lastimar. Hay gente que nada más, claro, puede caminar, pero caminen, no importa.
7: Claro.
6: Caminen y muevan un poquito las manitas en que se, en medida que no se puedan no se lastimen y demás, sí, dependiendo de tu edad.
7: Y sí se puede, ¿eh? Uh-huh. Mira, ahora que yo he estado otra vez, gracias a Dios, yendo al INER a, uh-huh, rehabilitación, que es el acondicionamiento físico que debo de seguir teniendo, uh-huh, para que mi pulmón no avance más, uh-huh, el EPOC. Uh-huh. Yo veo personas, el otro día vi una señora ya mayor, ay, no sabes cómo la ame, uh-huh, la señora.
6: ¿Ah, sí?
7: Un sentido del humor divino,
6: uh-huh,
7: y la hija la llevaba y le echaba porras porque, uh-huh, estaba haciendo ejercicio, porque ya le habían dicho que tiene que su capacidad pulmonar pues también la tiene que ayudar con el ejercicio,
6: claro,
7: ¿no?
6: Uh-huh.
7: La señora no tiene más que la edad, porque también con la edad vamos teniendo EPOC, se va,
6: exacto,
7: perdiendo la capacidad,
6: sí, sí,
7: pulmonar.
6: Sí, sí.
7: Y entonces el chico que la estaba ayudando, el fisioterapeuta, porque ahí en el INER tienen de las diferentes escuelas, el INER es también como una escuela, ¿no? Uh-huh. Un instituto. Entonces van muchos a aprender y a capacitarse ahí. Y el chico que estaba con ella, un chico monísimo, muy simpático y guapetón además.
6: Uh-huh.
7: Y la señora pues era chiquita, ¿no?
6: Uh-huh.
7: Ya mayor.
6: Sí, sí,
7: que
6: sí,
7: tendría, yo creo que unos 80 años, yo creo, uh-huh, que tendría la señora. Y y entonces el chavo que estaba joven y guapetón, así fuerte, le decía, a ver señora, no me acuerdo cómo se llamaba la señora, ponle Mari, ¿no? Uh-huh. A ver señora Mari, levante la mano derecha y el pie izquierdo. Y entonces lo trataba de hacer y se le iba la onda, ¿no? Ya como a la cuarta vez ya empezaba y otra vez se le olvidaba, porque también la coordinación es importante.
6: Claro.
7: El ejercicio te da coordinación, uh-huh, equilibrio, fuerza en los músculos, y le decía... A ver, señora Mari, ¿qué va a pasar si usted no se puede levantar luego de la cama? Porque ya no tiene músculos en sus piernitas.
6: Ay.
7: Mire qué delgaditas las tiene. Y dice la chica, y dice, pues ya no tengo que corretear a ningún guapetón. Y le dice, ay,
6: qué,
7: mira,
6: linda,
7: nos hemos reído,
6: ay,
7: todos.
6: Sí.
7: No sabes, divina la señora. Pero es cierto, el dormir te da la oportunidad de hasta poder restablecer bien tus músculos. Ajá. Y si, como te digo, haces tu ejercicio, haces tus comidas donde tengas proteína también, trata de bajarle a todo lo que puedas en lo que son azúcares, harinas refinadas, refrescos, grasas. Eso es,
6: sí, son grandes venenos para el cuerpo, todos estos.
7: Claro.
6: Claro, todo eso es en exceso,
7: ricas, ¿eh?
6: No, todo eso es en exceso, no decimos que si hoy lo tomas mañana, ¿no? Pero hay gente que ya está, yo he visto, hay gente que llega o a la comida y le pone un montón de sal sin probar si ya le, si está
7: sin
6: bien
7: probarlo.
6: La sal. O sabes que también veo cómo le vacían la cantidad de azúcar a ya sea el café o a la leche o estas cosas.
7: ¿Y el aceite que ponen el para hacer las milanesas empanizadas?
6: Sí.
7: Eso vamos tratándolo de ir
6: quitando
7: todo lo que es capeado y empanizado, hay que irlo.
6: Sí, o coman una vez cada 15 días, exacto, cada 20, pero no diario.
7: No diario, pero
6: porque
7: hay gente que come
6: problema,
7: las milanesas,
6: exacto,
7: diario.
6: Hay gente que le encanta las
7: y
6: milanesas.
7: Y torta de milanesa.
6: Sí, una
7: y torta de tamal y torta de chilaquiles.
6: Entonces tienes que ir evitando.
7: ¿No sabes cómo en la panadería que está por la casa en Satélite
6: vende mucho pan?
7: Hacen tortas de chilaquil en la mañana. Huele que como caricaturas te van hablando así, ven, para que la huelas, ¿no? Uh-huh. Se acaban de volada.
6: Y pues la gente le...
7: Y afuera está los chicos que venden los tamales, uh-huh, con el bolillo de ahí dentro también. Se acaban.
6: Mira.
7: O sea, qué desayuno tan nutritivo, ¿verdad?
6: No, imagínate.
7: O sea, ¿dónde está la proteína?
6: Puro carbohidrato.
7: Exacto.
6: Puro carbohidrato ahí.
7: ¿Dónde
6: pura engordadera
7: está la proteína? Digo, eso sí lo
6: eso
7: puedes
6: un refresco,
7: comer de vez
6: un atole.
7: En claro.
6: Uy, no, porque te le van aventando para que amarre.
7: Y yo sé que, bueno, pues esa es la comida que pueden, no es cierto. Lo mismo te cuesta el tamal, uh-huh, que hacerte dos huevos con jamón.
6: Claro. Uh-huh.
7: O dos huevos con nopales.
6: Ajá. Uh-huh. Claro.
7: O sea que tampoco es cierto, ¿no?
6: Uh-huh.
7: La economía. Lo que pasa es que tenemos unos malos hábitos.
6: Claro.
7: Esto debe de ser para festejar los tamales, para festejar un día cualquier cosa, pero no para comer diario.
6: No, diario no.
7: Ni comer diario el arroz con huevo frito, plátanos fritos, la pasta y luego el empanizado. Pues cómo no queremos estar gordos o con problemas de corazón y colesterol.
6: Uh-huh. Es cierto.
7: ¿Cómo queremos luego dormir bien? ¿No?
6: Sí.
7: Nosotros mismos nos provocamos esto. Cuesta trabajo, sí, porque son tradiciones de toda la vida. Por ejemplo, en mi casa, mis papás, toda mi familia no son de México, son de España, y en España se comen mucho los embutidos.
6: Ajá.
7: Pero yo sé que los embutidos no son buenos, ¿no?
6: Sí, no.
7: Bueno, el jamón serrano pues sí es bueno porque ese no, uh-huh, nada más está salado, pero todos los demás yo ya trato de evitarlos.
6: Claro, sí, ¿no? Sí, porque si no empiezas como tú dices nada más. Y a mí la verdad es que sí no me gusta, ¿eh? ¿No? A mí no me gustan así tantos embutidos, ¿no?
7: Y son
6: me provocan acidez y todas esas
7: dices,
6: cosas, ¿no?
7: Pero de vez en cuando, Marqui, ¿no?
6: Exactamente. Pero bueno, ¿qué les parece si nos vamos a una brevísima pausa y les agradecemos? Más bien, mire, ya se nos fue el tiempo rapidísimo, ve nomás. Pues mire, esos son los consejos, nos despedimos.
7: Pues sí, pues miren, tratar siempre de tener una mejor calidad de vida, un estilo de vida con hábitos saludables que nos permitan, pues, pasarla mejor.
6: Y a nombre de Jerry Medina, les agradecemos que nos hayan acompañado en este su programa Estilo de Vida.
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9: El colágeno es la principal proteína componente del tejido conectivo. Constituye de 25 a 35% de las proteínas totales que forma fibras, las fibras colágenas. 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

0: Hemos llegado al final de su programa, pero tenemos una cita con usted el día de mañana, aquí en Estilo de Vida. 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
1: Los abuelos ocupan un lugar muy especial en la vida de una familia. Son una fuente de amor incondicional, experiencia, historias y enseñanzas que enriquecen la infancia de nuestros hijos. Con ellos, los niños aprenden el valor de la paciencia, la gratitud y el respeto hacia quienes han recorrido un largo camino. Como padres, podemos enseñar ese respeto, principalmente con nuestro ejemplo, escuchándolos con atención, agradeciendo su apoyo, cuidándolos y valorando todo lo que hacen por la familia. También es importante fomentar momentos de convivencia para fortalecer ese vínculo tan significativo. Un abrazo, una llamada o una visita pueden convertirse en recuerdos que permanecerán para siempre. Aprovechemos la oportunidad de enseñar a nuestros hijos que los abuelos son un regalo invaluable, cuya presencia merece cariño, reconocimiento y respeto mientras podemos disfrutar.
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1: Taxco Guerrero. Construido de forma caprichosa sobre las laderas de la montaña, este pueblo es mundialmente reconocido por su profunda tradición platera. Sus estrechas calles empedradas y la majestuosa iglesia de Santa Prisca crean un paisaje urbano colonial único. Recorrer sus platerías artesanales y subir a sus miradores regala postales inolvidables llenas de historia viva.
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3: No dejes entrar al viejo. Esta es la respuesta que le dio el admirado y nonagenario actor Clint Eastwood a varias personas. Y decía: cuando me levanto todos los días, no dejo entrar al viejo. Mi secreto es el mismo desde 1959. Mantenerme ocupado. Nunca dejo que el viejo entre a casa. He tenido que sacarlo a rastras porque el tipo ya estaba cómodamente instalado, dándome a todas horas consejos. No me dejaba espacio para otra cosa que no sea la nostalgia o el abandono. Hay que mantenerse activo, vivo, feliz, fuerte, capaz. Está en nosotros, está en nuestra inteligencia, en la actitud y la mentalidad. Somos jóvenes con independencia. Hay que aprender a luchar para no dejar entrar al viejo a casa. Ese viejo nos aguarda apostado y cansado a la orilla del camino para desanimarnos. No deje entrar al espíritu viejo, al criticón, hostil, envidioso, a ese ser que escudriña nuestro pasado para anudarnos de quejas y remotas angustias, así como de traumas revividos o de olas de dolor. Hay que darle la espalda al viejo murmurador, al que está lleno de rabia y de quejas, al que le falta el valor, al que se niega a sí mismo de que la vejez puede ser creativa, decidida, llena de luz y de protección. Envejecer puede ser agradable, incluso divertido, si sabes cómo emplear el tiempo, si estás satisfecho de lo que has logrado y si sigues conservando esta ilusión, decía Clint Eastwood.

Muy buenos días, son las 5:32 a.m, ya es jueves 6 de agosto del 2026. Ya estamos listos para el inicio de la actividad cotidiana aquí en el club de las 5 de la mañana. Y bueno, para el día de hoy, según el reporte del pronóstico, la onda tropical 25 continuará su avance hacia el oeste, por lo que sus remanentes en interacción con el establecimiento de una vaguada y el ingreso de humedad mantendrán el potencial de lluvia sobre Yucatán, la cual se registra de intensidad ligera y moderada, dispersa por la mañana y en algunos municipios fuerte ya por la tarde, como el día de ayer, que llovió en buena parte del estado. Por otro lado, el ambiente será extremadamente caluroso, con temperaturas que oscilan de los 23 grados a los 42 grados centígrados, esto para el día de hoy. El viento predomina del este por la mañana de 10 a 20 kilómetros y el oleaje de metro y medio, porque aquí medimos todo, hasta la marea roja, por si esta existe o se da en la costa yucateca. Sin embargo, según la COFEPRIS de Domitilo Carballo, Cámara, 18 puntos del litoral yucateco fueron supervisados, fueron monitoreados con el tema algal, es decir, las algas, el nivel de las algas. No se detectaron concentraciones de microalgas nocivas, tampoco alteraciones que representen un peligro para bañistas, incluso después de reforzar vigilancia ante el incremento de visitantes. El monitoreo se dio en 18 puntos del litoral que confirman esta buena calidad del agua de las playas yucatecas. Las autoridades señalaron que el florecimiento algal, el nocivo, puede presentarse en distintas épocas del año. Por lo pronto, las playas están buenas en el pico de la temporada vacacional, la temporada del verano. Mañana debe salir el manifiesto que cancela definitivamente o le da luz verde al proyecto de las dunas. La Semarnat y la Profepa ya se reportan listas para tal efecto. Al parecer, habría modificaciones en los permisos. Esto es, que se corra 40 metros el proyecto de la orilla de la playa. Por ahí va a ir probablemente la cosa, porque se insiste mucho, esto lo insiste, lo machaca la iniciativa privada, que no es bueno cargar de incertidumbres los proyectos que ya están autorizados. Es lo que dicen los de la iniciativa privada, siempre ponderando el business, el negocio y todo aquello que les traiga inversiones. Por cierto, también en cuanto al tema de medicamentos, en el IMSS Bienestar hay desabasto, admite Juan Carlos Arana, él es el delegado del Bienestar, del IMSS Bienestar, reconoce que este es uno de los principales problemas que existen en el sistema. La gente pues espera que se cumpla esa promesa López Obradoriana, matizada, ratificada por Claudia Sheinbaum, de que tenemos servicios de salud de primera. Incluso el propio titular de salud menciona que en el panorama de atención se han permitido el ahorro de más de 13 mil millones por aquello de que en el IMSS existen todas las medicamentos, aunque ellos mismos admiten que no es así. La Concanaco advierte que la incertidumbre de la iniciativa privada posterga inversiones. HSBC prevé más riesgos fiscales y deudas para el país. Firmes contra el cártel Jalisco ofrecen 25 millones a quien revele datos sobre Juan Carlos González, el pelón, actual líder del cártel Jalisco New Generation. Bolsa cierra mixta, frenan exportaciones. Los gringos siguen manifestándose en contra de la exportación del aguacate. Banxico pondrá a prueba su autonomía, buscan solidez con los mercados secundarios. También le comento que el gobierno fijó su postura
defiende la ley de las audiencias pese a las grandes críticas. Un ataque mortal contra influencer ejecutan a César Gastelum durante un live en redes sociales. Pasaron los motosicarios y le descerrajaron varios disparos. El Papa viajará próximamente, León 14, a Argentina, a Brasil y al Perú. Estos son viajes que están previstos para la proximidad, ha dicho su santidad. El Vaticano apoya a las Madres Buscadoras de México y en materia deportiva, nuevo oro yucateco. Regina Alférez se impone junto al equipo de nado. México lidera el medallero, seguido por Colombia y por otros países. Esto es en los centroamericanos que se juegan allá en Santo Domingo, en República Dominicana. Y bueno, le comento que el lanzador yucateco Fabricio Ramírez hace su presentación en la Liga Mexicana del Béisbol y le ha ido bien.

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0: Es el Super Show de los Vázquez con este amor de primavera en pleno verano. Es jueves 6 de agosto del 2026. En los controles está Víctor Tun. Saludo a Antonio Paul en la producción. Óscar Altamirano. Saludos, don Óscar. Buen día.
1: Señor Preciado, ¿qué tal? Muy buenos días tenga usted y tenga también el amable auditorio que nos está escuchando en estos momentos. Con café en mano ya también, café tempranito, con canelita.
0: Tempranito. Un abrazo a don Guti Canto. El día de hoy, temprano por la mañana, falleció su suegra.
1: No me diga.
0: La mamá de doña Susana, doña Silvia Elena Ávila Gamboa, 75 años después de breve dolencia. Está siendo velada en el Seguro Social, de donde partirá el cortejo fúnebre hoy a las 12:30 rumbo al cementerio Ixoclán. Fuerte abrazo, pues, para la suegra de don Guti, la familia más bien de don Guti.
1: Claro.
0: Su esposa, sus hijos, hermanos, yernos y demás familiares. Y para don Guti Canto también. A pausa, 5:42.

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0: 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Le saluda José Luis Preciado. 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
3: Adelante.
4: Gracias, señor Preciado. Siendo las 5 de la mañana, 45 minutos, nos vamos a la información policiaca. ¿Qué tal? Muy buenos días, tengan todos ustedes. Estamos transmitiendo en vivo y a todo color desde el 94.5 FM aquí en las instalaciones de Grupo Fórmula en la García Ginerez. Y vamos a escuchar el parte de nuestro buen amigo y colaborador Héctor Moreno. Don Héctor, muy buenos días.
5: Hola, ¿qué tal? Muy buenos días. Agentes de la SCP intervinieron para proteger a una mujer que era amenazada con un arma blanca por su propio esposo. Eso durante un hecho registrado en la colonia Mercedes Barrera, aquí en Mérida. De acuerdo con la información recabada, la pareja sostenía una discusión por temas personales cuando el sujeto, el hombre, comenzó a amenazar a esta dama con un cuchillo tras recibir reportes ciudadanos a través del 911 sobre la agresión en proceso. Los agentes policiales acudieron al lugar y localizaron a este individuo que mantenía amagada a la víctima. Inmediato iniciaron un acercamiento verbal para tratar de controlar a ese sujeto y depusiera su conducta y librara a la dama. Durante la intervención, esa persona intentó agredir con el arma blanca a uno de los agentes policiales, por lo que ante el riesgo inminente para la víctima y para el propio oficial, este accionó su arma de cargo, logrando neutralizar a este agresor. La mujer presentó una lesión en la mano derecha, se encuentra estable y fue trasladada a un hospital para su

0: auto que se encontraba estacionado en calle del fraccionamiento Piedra de Agua, evitando de esta forma cualquier riesgo para que el reptil pues mordiera y atacara a alguna persona, por supuesto, la mordiera, ya que de repente pueden ser venenosas. Resulta que unos vecinos vieron que el animal estaba cerca de un auto detenido ya en la calle 45 con 48 de esa zona de Humán. Al acercarse, se escabulló este reptil, se metió a la parte baja del motor. Entonces se dio aviso a los dueños del coche, quienes llamaron al 911 y llegaron hasta la vivienda de agentes policíacos. Y también, por supuesto, los bomberos. Con mucho cuidado, con mucha precaución, se logró retirar a la serpiente del interior del motor, se le puso a resguardo y se la llevaron para liberarla en una zona segura, terminando así, de esa forma, el peligro y el susto, por supuesto, para los dueños de este automóvil. Además, le informo, lamentable, desde el pasado 1 de agosto, un joven de 21 años de edad fue reportado como desaparecido en el municipio de Tixmehuac. Y ayer su familia recibió la triste noticia de que había sido localizado pero sin vida. El cuerpo fue encontrado a un costado de la carretera federal Mérida Chetumal, en el tramo Tixmehuac Chaxiquín. Además, ya estaba en avanzado estado de descomposición. Hay una investigación, por supuesto, al respecto. Hay más información, señor Preciado. Muy buenos días.
1: Nada del de Facapunta.
2: Adelante.
1: Gracias, señor Moreno. Y siendo de las 5 de la mañana, 50 minutos, le cuento también que el día de ayer se realizó una intensa movilización de fuerzas federales y estatales. Esto sorprendió a los vecinos del fraccionamiento Pacaptún. Esto fue durante la madrugada y bueno, las autoridades desplegaron el operativo en un predio ubicado sobre la calle 37 entre 46 y 45. De acuerdo a la información recabada en el lugar, los agentes ejecutaron una orden de cateo como parte de una investigación relacionada con el presunto delito de narcomenudeo y venta, evidentemente, de sustancias ilícitas. Esto, relacionado con un presunto delito, como bien lo estábamos mencionando. Hasta el momento no existe información oficial sobre estas personas detenidas, las cuales sí hubo, pero los agentes federales y estatales continúan en esta labor importante. También tenemos, un adulto mayor de 82 años resultó gravemente herido luego de ser atropellado por una camioneta cuando intentaba cruzar una de las principales avenidas de fraccionamiento de Ciudad Cauquel. El presunto responsable escapó del lugar. Sin embargo, el vehículo fue localizado y asegurado minutos más tarde por elementos de la Secretaría de Seguridad Pública. El accidente ocurrió en el cruce de la avenida 23 con la avenida San Pedro. Y de acuerdo con los primeros reportes, el señor de 82 años cruzó presuntamente de manera repentina la vialidad cuando fue embestido por una camioneta Nissan de las estaquitas, de esas de doble cabina. Los paramédicos también atendieron de inmediato al adulto mayor, quien sufrió una probable fractura en la pierna izquierda y una posible fractura de fémur derecho, una lesión también, una contusión en la cabeza debido a la gravedad de sus heridas, fue trasladado de urgencia al hospital Orán. Tras el impacto, el conductor decidió abandonar la escena y evidentemente el vehículo. Sin embargo, los agentes estatales ya están tras de su pista. Y por último, le reporto que en redes sociales se difundió un video donde un abrazo le salvó la vida a una persona que estaba a punto de cometer un suicidio. Se iba a aventar de un puente, sin embargo, en las imágenes uno se puede dar cuenta que estas dos personas llegan casi al rescate, lo abrazaron, hablaron con esta persona antes de que cometiera algo que fuera irreversible y por supuesto que lo salvaron. Siendo las 5 de la mañana, 52 minutos, hasta aquí la información policiaca.

Felicidades, mil felicidades a todos los que están cumpliendo años el día de hoy. Para hoy, las personas que llevan el nombre de

0: Claudia, Justo, Pastor y Tadeo son los que estarán cumpliendo años. Señor Preciado, ¿tenemos alguna invitación?
1: Claro que sí, con mucho gusto para felicitar el día de hoy. Dice para Fernanda Gómez Baas, de parte de don David, Alan, José y compañeros de trabajo. Ella es Fernanda Gómez. También un saludo y felicidades para Luis Ernesto García Escalante, 56 años de vida, de parte de sus hijas Valeria, Valentina, Victoria, de su esposa Patricia. También para felicitar a Daniel Rodríguez Quintal, que hoy está cumpliendo años. Felicidades, don Daniel, nos sintoniza aquí en Mérida, en la colonia Alemana.
0: Perfectamente, felicidades, que la pasen muy, pero muy bien en este día especial.
2: Cantaron los ruiseñores.
0: Reiteramos las felicitaciones a nombre de todo el equipo de Grupo Fórmula y vamos a conocer qué es lo que sucedía un día como hoy, pero en diferentes fechas. Estamos caminando por el día número 218 del año 2026 y le reporto que en 1825 Simón Bolívar declara la independencia de Bolivia, considerada como una fecha conmemorativa en aquel país. En 1881 nació Alexander Fleming, biólogo británico descubridor de la penicilina. Él murió en 1955. En Nueva York se realiza la primera ejecución de la silla eléctrica en la historia. En 1928 nació Andy Warhol, artista y cineasta estadounidense. En 1934, en Haití, las tropas estadounidenses se retiran de la isla que ocupaban desde 1915. Habían sido invadidas por órdenes del presidente estadounidense Woodrow Wilson. En 1945, en Hiroshima, Estados Unidos realiza el primer bombardeo atómico de la historia, convirtiéndose en el único país en el mundo, en la historia humana, que ha sido utilizado para el poder de estas bombas atómicas. En 1952 nace el músico estadounidense Vincent John Cusano. Él fue guitarrista y conocido como Vinnie Vincent, uno de los miembros de Kiss. En 1959 muere Alberto Vacarezza, saineta, autor y dramaturgo argentino, cuyas obras suman 200 y con éxitos como El Conventillo de la Paloma. También escribe el tango La Copa del Olvido. En 1962, Jamaica se independiza del Imperio Británico. En 1986 fallece Emilio el Indio Fernández, cineasta mexicano. En el 2004 muere el músico argentino El Negro, uno de los últimos exponentes de la época dorada del tango. En el 2004, a causa de un paro respiratorio, muere Rick James. Él fue pionero del rock y por supuesto que saltó a la fama por el tema Super Freak del álbum Street Songs.

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0: Muchas gracias, saludos y bienvenidos a las noticias. Son las 6:00 a.m. en punto a esta hora, jueves 6 de agosto. Le recuerdo, pues seguiremos con lluvias. La onda tropical número 25 se encuentra en desarrollo, dice el reporte del clima. Para este jueves 6 de agosto, la onda tropical 25 continuará su avance hacia el oeste, por lo que los remanentes en interacción con vaguada y humedad mantienen el potencial de lluvias. La temperatura mínima hoy temprano 23 grados y una máxima muy alta de 42 grados centígrados. Reciente monitoreo en 18 puntos de la costa yucateca reportan que es buena la calidad del agua en las playas, en el pico más alto de la temporada vacacional del verano. Esto es lo que dice COFEPRIS, la de Domitilo Carballo. El gobierno estatal acatará lo que la Semarnat y la Profepa dispongan sobre el proyecto Dunas de Chuguná Puerto, afirmó el gobernador Díaz Mena. Al parecer, esa determinación saldrá ya, la definitiva, este viernes 7 de agosto. O se cancela definitivamente la obra o se le da el permiso con ciertas modificaciones.
1: Toda la información técnica que nosotros tengamos, vamos a entregarla para que se proceda como deba procederse y nosotros acataremos lo que la Semarnat o la Profepa determinen dentro de sus facultades.
0: Al parecer, la construcción prevista debería haber dejado por lo menos unos 40 metros de la obra a la playa. Esta medida no se acató. Inicialmente se ha devastado parte del mismo frente de la playa. La actual titular de Desarrollo Sustentable, Neira Silva Rosado, aclara que la factibilidad no es un permiso tácito. Es decir, estamos también enredados en tecnicismos.
2: La licencia número 079-24, emitida el 24 de febrero del 2024 por la Dirección de Desarrollo Urbano y Obras Públicas del Ayuntamiento de Progreso. Esta con una vigencia original de un año.
0: La iniciativa privada pide certidumbre a las inversiones si el permiso fue legal y se autorizó por aquellos que deciden sobre el medio ambiente. Hay que proceder. Hoy invertir resulta un volado, ya que múltiples grupos con fines muchas veces más políticos que ambientalistas entran en acción entrampándolo todo, es lo que dice la iniciativa privada. Hay desabasto de medicamentos en el INS Bienestar. El delegado Juan Carlos Arana reconoce que ese es uno de los principales problemas en el sistema. La gente espera que se cumpla con esa promesa de que en un solo hospital, en cualquier hospital del Estado mexicano, debe haber respuestas también totales.
3: El abasto de medicamentos sigue siendo uno de los temas más sensibles para la población. No venimos a decir que todo está resuelto. Venimos a decir que hay un sistema en marcha para corregirlo, con compras consolidadas, rutas de distribución y seguimiento a cada receta no surtida.
0: El gobernador llamó a los integrantes de su gabinete a mantenerse concentrados, enfocados en el trabajo del gobierno y no distraerse con aspiraciones políticas rumbo a las elecciones del 2027. Dice que aquel que aspire y se registre inmediatamente tiene que darse de baja del equipo del gabinete. Terrence Cole, director de la Administración de Control de Drogas de la DEA, dijo estar en contacto permanente con Omar García Harfuch, ya que ambos están buscando lo mejor para sus países en combate al narcotráfico.
4: Sigo comunicándome con Omar García Harfuch. Sí. Tenemos una relación. Él quiere lo mejor para su país. Yo quiero lo mejor para este país y para los americanos y nuestra seguridad nacional. Nos mantenemos firmes, no solo en los casos actuales, los casos que han sido revelados y lo que está por suceder.
0: Y bueno, el gobierno de Estados Unidos elevó de 5 a 25 millones de dólares la recompensa por información que permite capturar a Juan Carlos González, alias El Pelón. señalado como el actual líder del cártel Jalisco Nueva Generación. El Vaticano expresa su ejemplo de fortaleza por la labor de las madres buscadoras. El cardenal Pietro Parolin expresó el martes su cercanía con las madres buscadoras de personas desaparecidas en el país. El gobierno fija su postura, defiende otra vez la ley de audiencias pese a las múltiples críticas. Ayer la presidenta negó que exista una persecución política en contra de la gobernadora de Chihuahua, Maru Campos.
5: No he hablado con ella, pero no hacemos ninguna amenaza nosotros. No sé por qué se refiere, y si ella considera que de parte de alguien, pues que presente la denuncia. Pero no hay nada contra la gobernadora. Hubo una carpeta de investigación que se abrió derivado de la presencia de agentes de la CIA en Chihuahua haciendo operaciones. Y sigue esa carpeta por parte de la fiscalía. Pero no tiene que ver con un asunto político, tiene que ver con un asunto de violación a la ley de seguridad nacional.
0: En 1945, en Japón, los Estados Unidos lanzaron la primera bomba atómica de la historia. Esto sobre la ciudad de Hiroshima. Hoy se cumplen 81 años de aquello. Euronews.
6: Hiroshima conmemoró el jueves el aniversario del bombardeo atómico lanzado por Estados Unidos sobre la ciudad el 6 de agosto de 1945. Durante la ceremonia, el alcalde de la ciudad criticó a las grandes potencias por seguir recurriendo a las amenazas nucleares. La primera ministra japonesa asistió por primera vez al acto conmemorativo como jefa de gobierno y aseguró que trabajará para lograr un mundo en el que las armas nucleares nunca vuelvan a utilizarse. El bombardeo atómico de Hiroshima causó la muerte de unas 140.000 personas. Tres días después, una segunda bomba lanzada sobre Nagasaki mató a otras 70.000. Japón anunció su rendición el 15 de agosto de 1945.
0: A las 6:07, un dron con un explosivo perturba un aeropuerto en Alemania. Esta es una zona clave para los envíos a Ucrania. La agencia AFP.
7: Un dron hallado cerca de un avión de carga ucraniano en un aeropuerto alemán contenía un artefacto explosivo. Así lo informaron el miércoles la policía y la fiscalía tras el episodio, que motivó la interrupción del tráfico aéreo durante unas 2 horas. Una aeronave tuvo que abortar su aterrizaje programado en el aeropuerto de Leipzig-Halle y luego chocó en el aire con un objeto desconocido. Pese al impacto, pudo aterrizar en el aeropuerto de Hannover, 200 kilómetros al noroeste, que también es utilizado por el ejército alemán, la OTAN, y para el transporte de carga con destino a Ucrania. Un avión de pasajeros procedente de Mallorca, así como varias aeronaves de carga que se dirigían allí, tuvieron que ser desviados a otras terminales. El incidente se produce mientras Alemania lleva meses alertando sobre intentos de sabotaje, desinformación y ciberataques procedentes de potencias extranjeras hostiles, sobre todo de Rusia. Varios países europeos han observado casos de drones volando sobre lugares sensibles, como aeropuertos, bases militares y plantas industriales.
0: En Chile, el presidente José Antonio Kast anuncia reformas para combatir el crimen organizado, AFP.
8: El presidente chileno José Antonio Kast anunció el miércoles una ofensiva legislativa contra el crimen organizado, uno de los ejes de su gobierno desde que llegó al poder en marzo, con la promesa de enfrentar con mano dura la delincuencia y la migración irregular.
9: Son más de 30 proyectos, algunos que ya están en el Congreso y que corresponden a mociones parlamentarias, y otros que presentaremos en los próximos días, que van a cambiar la forma en que enfrentamos al crimen organizado en Chile.
8: Aunque Chile sigue siendo uno de los países más seguros de América Latina, entre las iniciativas anunciadas figuran medidas para endurecer las penas contra quienes recluten menores para actividades criminales, ampliar de 12 a 24 horas el plazo de flagrancia para facilitar detenciones y reforzar las expulsiones de migrantes en situación irregular. El anuncio llega en momentos en que CAST enfrenta cuestionamientos por la falta de resultados rápidos de su estrategia de seguridad y tras la salida de su primera ministra de seguridad, apenas 69 días después de asumir el cargo.
10: Buenos días. 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José Luis Preciado en Radio Fórmula 94.5 de FM. 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

Celebramos a Ernesto Lecuna. Él nace en Guanabacoa, Cuba, un 6 de agosto de 1895. Falleció en Santa Cruz de Tenerife, España. Un gran intérprete y compositor de música cubana. Autor de Siboney, que aquí se escucha con la voz de Plácido Domingo.

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14: Un solo rayo contiene suficiente energía para tostar 100,000 rebanadas de pan en una fracción de segundo muy pequeña.
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15: El corazón de un camarón se encuentra ubicado en su cabeza, cerca de su sistema digestivo y otros órganos vitales.
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1994 fallecía el cantante y compositor italiano Domenico Modugno. Él es el autor de Nel Blu Dipinto di Blu. Él estrena esta canción el 21 de enero de 1958 y la inscribió para el Festival de San Remo, con la cual gana en ese mismo año, pero en el mes de febrero, año del 58. De esa época es Nel Blu Dipinto di Blu o Volaré, que es otro de los grandes temas. Domenico Modugno, La distancia es como el viento.

0: 6 de la mañana ya con 18 minutos, 6 con 18 en México, esta canción de Nel Blue, Di Pinto Di Blue, que es el tema Azul Pintado de Azul, fue interpretada por Virginia López y el trío de Los Panchos. Esto ya por el 59-60 más o menos. Bueno, vámonos a otras cosas, a otros temas. Es jueves, instalados en este día, con cariño les saludamos temprano por la mañana. Allá en el puerto, en Progreso, nos está sintonizando don Freddy Castillo. Dice saludos, buenos días, gracias por la sintonía, y nos manda su frase célebre. Vigila tu mente, pues en ella habita el enemigo más astuto.
1: Ah, caray.
0: Que no te dominen los tres venenos: la hipocresía, la ignorancia y la ambición. Saludos cordiales a todo el equipo y abrazo solidario para don Guti Canto, por el sensible deceso de su suegra, doña Silvia Elena Ávila Gamboa, quien falleciera hoy temprano a las 3 de la mañana. 12:30 rumbo al cementerio de Xoclán. Y aprovechamos el aviso para pues informarle a todos sus familiares y amigos sobre este tema. Dice Luis, saludos, José Luis, Luis Key. Saludos, están bloqueando la salida del periférico por los manifestantes. Hablan de un despojo de terrenos, queman llantas, basura y demás. Esto allá en la salida a Sununcán. Eso se ocurre hoy en la mañana. Muchas gracias. Nos está oyendo precisamente a esta hora de la mañana.
1: Qué bueno,
0: el señor Luis Key. Y ahí está el reporte. Salida a Sununcán con este asunto.
1: Sí, ya está el alboroto.
0: Pues, muchas gracias por el envío. Salida a Sununcán. Si usted viaja por el periférico de Poniente a Sur o de Sur hacia Poniente, salida a Sununcán, calle 86. Están bloqueando los vecinos que por el tema del despojo de terrenos y queman llantas. Gracias por la oportunidad, Luis. Vamos con Juan Vázquez Montalvo, el reporte del clima. Juan, buen día.
2: Muy buenos días, José Luis Preciado en Radio Fórmula. Estas son las condiciones del tiempo para el jueves 6 de agosto del 2026 para el estado de Yucatán. Pues esperamos continúe el ambiente de caluroso a muy caluroso, con cielo medio nublado, con potencial de ocurrencia de lluvias en diversas zonas del estado de Yucatán, que incluyen a la ciudad de Mérida por la tarde. Van a soplar vientos del este y del noreste en todo el estado. Las temperaturas máximas esperadas, 35 a 37 para la ciudad de Mérida, zona metropolitana, 31 a 33 para la costa yucateca, y de 36 a 38 para el interior del estado, principalmente la zona suroeste, sur y cono sur. Por lo que respecta a la sensación térmica, 47 a 49 grados Celsius, la radiación solar de 900 a 1000 watts por metro cuadrado y la ultravioleta entre 9 a 10 unidades. Por lo que respecta a la temporada ciclónica, todo tranquilo, no hay ninguna formación ciclónica en la cuenca del Atlántico, Golfo de México y Mar Caribe. Muy buenos días, José Luis Preciado en Radio Fórmula.
0: Muchas gracias, Juan Vázquez Montalvo. A propósito del clima, con hasta 42 grados previstos para el día de hoy y la onda tropical 25 en proceso, actualmente se mantienen monitoreos permanentes en 18 puntos del litoral yucateco, dice Domitilo Carballo. Él es el director de protección contra riesgos sanitarios de la COFEPRIS, que son 18 puntos de monitoreo y se confirma la buena calidad del agua en las playas yucatecas. Las muestras que se extraen de estas algas, algunas de ellas nocivas, que se presentan en distintas épocas del año, las muestras son procesadas de forma coordinada por el Laboratorio Central y el Laboratorio Estatal de la Salud Pública. Los resultados son positivos, es decir, las playas yucatecas no presentan marea roja, por lo tanto, aptas para el verano, y estamos en el pico del verano.
1: De hecho, ¿y el turismo pues nomás no llegó?
0: Ya no,
1: o sea, ahorita ya no creo que llegue.
0: Usted dice que ya no llega.
1: Pues ojalá, señor Preciado, pero la mayor cantidad de turistas se vio hace tres semanas aproximadamente, una semana después de haber terminado la justa mundialista, fue cuando aquí en la Plaza Grande se veía en las tardes y en las noches un poquito más de gente, de movimiento, de turismo. Pero de ahí en fuera yo no he visto nada más. El lunes que pasé por ahí, se me vacía la Plaza Grande y eran las 10, 11 de la mañana.
0: Y es la temporada en que los pequeños restaurantes del centro histórico y de esa zona, pues hacen lo que se llama su agosto.
1: Sí,
0: es
1: claro.
0: Es decir, hacen su ventita. Pues nada, bien comentas, yo he estado recorriendo igual lo que es el centro histórico, y no se ve movimiento. Muchas gracias a don Chabelo, dice, buen día, saludos a Guti y al equipo, espero escuchar la invitación para verles pronto, saludos y bendiciones. Luis Key, muchas gracias por compartir la información. También al ingeniero Daniel Kituk, dice que el Instituto Tecnológico de Concal te invita a formar parte del curso Taller Tecnología de Producción de Pitaya.
1: ¡Órale!
0: ¿Quieres capacitarte con expertos en el área y así transformas tu cultivo en un proyecto sustentable, eficiente y de alta calidad? Es el día 12, 13 y 14 de agosto en el Instituto Tecnológico de Concal, allá en Yucatán. Y mayor información con el ingeniero Daniel Kitukchan, que coordina el curso de la Pitahaya. 9995-796458. Repito, por si alguien está interesado en tomar un curso para mejorar el cultivo de la pitahaya, es el 9995-796458 o en Rural MX, esta revista del campo dispuesta para la inversión. Indemaya nos invita también a la conmemoración del Día Internacional de los Pueblos Indígenas, establecido por la Asamblea General de las Naciones Unidas. Va a celebrarse el 9 de agosto. Y se reconoce la importancia de los pueblos originarios en el desarrollo del país y del mundo. Va a ser una conferencia magistral impartida por el doctor Stephen James Anaya, profesor de Derechos Humanos y Políticas de la Escuela de Derecho de Harvard, de la Universidad de Colorado y ex relator especial de las Naciones Unidas en materia de pueblos indígenas. La cita es el 7 de agosto. A las 18:30 horas, 7 de agosto, es el mañana viernes, 18:30 horas, en la sala del Gran Museo del Mundo Maya. Hay que coordinarse con Hermilo López Balán.
1: Ah, cómo no.
0: Para asistir al evento.
1: Perfectamente, 6 de la mañana con 26 minutos, nos vamos a la pausa de la hidratación. Tómela su café y ahorita venimos al club de las 5 de la mañana.

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10: La lengua de los camaleones es más larga que su propio cuerpo y se desplaza a una velocidad increíblemente alta.
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La voz de Ibrahim Ferrer, Ibrahim Ferrer Planas, que nace en San Luis, Santiago de Cuba. Ese ron extraordinario que todavía nos llega hasta Yucatán, el ron Santiago, de ahí es Ibrahim Ferrer. Él nace un 20 de febrero y muere en La Habana un 6 de agosto del 2005. Cantante cubano, son y uno de los músicos más famosos del país. Buena Vista Social Club le dio un segundo aire con La Bruca Manigua.

0: Y aquí le acompaña la extraordinaria voz de Omara Portuondo con Ibrahim Ferrer, dos de las grandes voces de Cuba. Muy buenos días y saludos a esta hora de la mañana. Vamos a hacer contacto con la doctora Teresa Zapata Villalobos, directora del nuevo Hospital General Doctor Agustín Orán. Doctora, ¿cómo le va? Buen día.
1: Muy buenos días, José Luis. Buenos días a usted y a toda su audiencia.
0: Bienvenida al aire y gracias.
1: Muchas gracias.
0: Mucho se habla del Hospital Agustín Orán, pero ¿cuál ha sido, a grandes rasgos, diríamos, los resultados de los primeros 3 meses de operación de este nuevo, todavía muy nuevo Hospital Orán?
1: Así es. Bueno, el nuevo Hospital de Alta Especialidad Agustín Orán, pues es un referente dentro de los hospitales en el sureste, es dentro del IMSS Bienestar, que es el servicio, la institución más grande de salud pública que atiende a la gran mayoría de los pacientes en el país. Pues bueno, ha iniciado sus actividades el 17 de mayo pasado, después de la inauguración, y a 3 meses prácticamente de la función, pues puedo informar con todo gusto la productividad que hemos tenido, una alta demanda en algunos servicios, pero el hospital, con todo lo que tenemos a través de trato digno, gratuidad dentro del esquema de la IMSS Bienestar, ha otorgado más de 36,000 consultas de especialidad, se han realizado más de 1,155 cirugías en general, de todas las especialidades, incluyendo 14 cirugías con el robot, que es una de las innovaciones de alta tecnología en este hospital y en Yucatán. Tenemos un abasto del 87%, seguimos en constante movimiento y abasto a través de las rutas de la salud del IMSS Bienestar. Y bueno, a grandes rasgos esto es lo que tenemos con los servicios de laboratorio, realizando un promedio a través de 6 peines analíticos. En 3 meses llevamos más de 306,300 estudios de laboratorio, igual que en imagen, tomografía, resonancia magnética, rayos X, etcétera. Y esto es a grandes rasgos lo que le puedo comentar, y un servicio altamente demandado por nuestra situación de ser el referente a nivel sureste, pues son un promedio de 12,293 atenciones de urgencias otorgadas desde nuestro inicio.
0: Yo supongo que de los principales retos es el tema de la saturación y los tiempos de espera.
1: Exactamente, y con eso tratamos de corregir, de supervisar, de seguir los procesos para poder tener las camas disponibles, para poder agilizar los servicios, para poder tener un programa, una rotación muy puntual en las camas de urgencias para los pacientes que tienen que ser hospitalizados. Y bueno, usted sabe que al ser un hospital referente y uno de los hospitales más grandes en el sureste, si no es que el más grande, pues bueno, somos un hospital altamente demandado, a donde nos refieren de diferentes lugares, ¿no? Inclusive fuera muchas veces de nuestro estado, porque también tenemos que apoyar a los demás estados en las referencias de pacientes.
0: Se habla de el personal que se siente como agotado. En ese sentido, ¿ya están, diríamos, completas todas las bases laborales del Orán?
1: Todavía nos falta una brecha por contratar, básicamente del personal de enfermería. Pues como usted sabe, tanto médicos como enfermeras de urgencias son un puntal muy importante en la atención de los pacientes, y sí es cierto, muchas veces es agotador una atención continua de tanta gente que requiere atención, y bueno, se está trabajando en esa parte.
0: ¿Y en
1: de la mano del IMSS Bienestar, por supuesto?
0: Sí, que de hecho comentaban que hay que también resarcir el tema del desabasto, que por ahí estaba presente.
1: No, el desabasto, estamos en un abasto suficiente, las rutas de la salud siguen trabajando para completar el abasto, pero estamos en eso, estamos trabajando en eso.
0: ¿Nos conviene a los yucatecos el hecho de haber firmado el convenio IMSS Bienestar y que todos los servicios se cargan en un solo, diríamos, en una sola propuesta?
1: Yo creo que el mayor beneficio para los pacientes que acuden al Hospital Orán o a cualquier servicio del IMSS Bienestar es el acceso gratuito, la atención médica especializada en nuestro caso, con un trato digno, pero sobre todo en un marco de gratuidad como marca el IMSS Bienestar. Aquí me gustaría nada más recalcar que en el Hospital de Alta Especialidad de Agustín Orán, pues estamos trabajando en constante supervisión, corrigiendo lo que se tenga o lo que haya que corregir, y pues nada más refrendar que nuestro compromiso con la población y con los pacientes es consolidar el Hospital de Alta Especialidad de Agustín Orán como un referente de atención médica, con un trato digno, con el acceso gratuito al que tienen derecho todos los pacientes y con una atención médica especializada, José Luis. Ese es el compromiso que establecimos cuando asumimos la dirección de este hospital a través de la Presidencia de la República, del IMSS Bienestar y del Gobierno del Estado. Y eso es lo que yo puedo refrendar el día de hoy a 3 meses de haber iniciado la operación.
0: Atento al tema, doctora Teresa Zapata Villalobos. Muchas gracias.
1: Muy agradecida a usted.
0: A usted. Gracias. Ella es la directora del nuevo Hospital General Agustín Orán. Sobre este tema, el gobernador Joaquín Díaz Mena dice que pondrá los medicamentos que el IMSS Bienestar no pueda cubrir para atender la demanda ahí en el Orán.
2: Entre las quejas más recurrentes en el nuevo modelo de la universalización de la salud es la falta de medicamentos en distintos hospitales, siendo uno de los más atacados el nuevo Hospital Agustín Orán. Sin embargo, en este apartado el gobernador Joaquín Díaz Mena señala que ha dado instrucciones precisas para abastecer de medicamentos con recursos del Estado, en caso de que el IMSS Bienestar no cuente con ellos o que la llegada de los mismos sea tardía.
3: Todo lo que haga falta en cuanto a la dotación de medicamentos a los hospitales del IMSS Bienestar, podamos darlo por parte del gobierno del Estado, en tanto el IMSS Bienestar cumple con el envío de los medicamentos que hagan falta para tener el 100% del inventario que se requiere.
2: El jefe del Ejecutivo Estatal enfatiza el compromiso con la salud de la población yucateca, pues con base en lo anterior, el abasto de medicinas ha sido uno de los principales retos. No obstante, este no sería motivo para salvar vidas que puedan verse amenazadas por la carencia de fármacos.
3: Grado tal que si un medicamento urgiera para un bebé en el Hospital Orán y no se tuviera por parte del IMSS Bienestar, que la Secretaría de Salud lo mande comprar a la farmacia más cercana para poder salvar esa vida.
2: Para concluir, el mandatario estatal indica que con eso se resolverá este desabasto que genera malestar entre los usuarios del Hospital Orán.
3: Casi como si fuera una tienda de conveniencia. El producto que el día de ayer se consumió es el producto que se dota para poder tener un 100% de capacidad de atender las recetas de la población.
2: Informó para Radio Fórmula Yucatán, Óscar Altamirano.
0: Y bueno, me pregunta un médico de ahí del Orán, dice, ¿cuándo se pasará el personal total al lado del nuevo Orán? Dice el personal del Centro Materno Infantil que también se adhiera porque el servicio ya lo va a presentar el Orán. Y se supone que se iban a pasar para apoyar y atender a más pacientes. Ahí hay un grave rezago, dice, saludos. Nos invitan al gremio, allá en San Sebastián. Dice, buen día, les recuerdo que los 70 años del gremio de la juventud de San Sebastián, nos vemos a las 11 para el recorrido, antes de entrar, saludos, dice en San Sebastián, don Chabelo.
4: Perfecto.
0: Volvemos. La hora
2: 6:41. Denle un sorbo a su café. Ahorita regresamos al club de las 5 de la mañana.

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3: Orizaba, Veracruz. Custodiado por el majestuoso e imponente Pico de Orizaba, este pueblo mágico combina una arquitectura señorial con una naturaleza desbordante. Su teleférico, el paseo del río con su reserva natural y el clima templado convierten a esta urbe en una joya veracruzana.
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4: La bandera de Dinamarca es la más antigua del mundo. Tiene más de 800 años y todavía se encuentra en uso.
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4: Los antiguos egipcios usaban piedras como almohadas para dormir, algo que hoy nos parecería sumamente incómodo y difícil de usar.
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3: El oro es tan maleable que una sola onza puede estirarse hasta cubrir una distancia de 80 kilómetros de largo.
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3: Los perros tienen 3 párpados en cada ojo para proteger y mantener lubricada la superficie de su córnea constantemente.
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3: Los caballitos de mar machos son los que cargan los huevos y dan a luz a sus pequeñas crías marinas.
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4: El primer animal en órbita espacial fue la perra Laika, lanzada por la Unión Soviética en 1957.
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3: El gorila de montaña. Vive en grupos familiares organizados en las selvas densas del centro de África. Liderados por un imponente macho, estos gentiles gigantes son herbívoros y pasan el día buscando brotes, hojas y ramas tiernas para alimentarse adecuadamente.
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6: El Consejo Nacional Agropecuario señaló que la COFEPRIS y la SENASICA descartaron contaminación por ciclosporiasis en campos de lechuga en Guanajuato y calificó como exageración que diversos restaurantes en México dejen de servir la verdura por temor a un brote de esta enfermedad. Autoridades federales aseguraron en Michoacán más de 3 toneladas de sustancias químicas para elaborar metanfetamina. El Gabinete de Seguridad del Gobierno Federal informó que el decomiso supone una afectación económica a la delincuencia de 90 millones de pesos. La Secretaría de Seguridad de la Ciudad de México alertó a la población por una nueva modalidad de fraude en la que los delincuentes se hacen pasar por autoridades para enviar falsas multas a través de correos o mensajería de texto con el fin de obtener dinero o datos bancarios. Informó Itzel Vanegas. 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

Escuchando a Spice Girls, en el 72 nacía la cantante británica Jerry Galliwell. Ella formaba parte de este grupo, que fue una sensación por aquella época. Spice Girls con Stop y Wannabe.

0: Y bueno, contrario a lo que nos comenta la doctora Zapata, directora del ORAN, ayer Juan Carlos Aranda Reyes, que es el coordinador estatal del INS Bienestar, admite un desabasto de medicamentos en Yucatán. Estas declaraciones se dan en un contexto en el cual los mismos pacientes, la gente que acude a los servicios del INS Bienestar, donde está escrito el ORAN, IMSS, todos los hospitales, por eso le preguntábamos a la doctora si nos va bien a los yucatecos con que todos los servicios sean exactamente iguales en cualquier hospital donde vayamos, pues nos va mal si en uno no tienen medicamentos, en el otro tampoco, aunque el gobernador les ha dado la instrucción de que corran inmediatamente a la farmacia más cercana y compren aquello que hace falta. Pero el tema de INS Bienestar termina por no resarcir lo que por años hemos estado padeciendo, que cuando te dan la receta, dicen, bueno, de esto, mire usted, uno, dos, tres le voy a dar, y estos tres o dos más, pues no los tengo. Me queda mucha la
1: receta. Pero ahí está la receta para que usted los compre.
2: Durante la conferencia de prensa mañanera celebrada en Palacio de Gobierno, el coordinador estatal del IMSS Bienestar, Juan Carlos Arana Reyes, reconoció que el desabasto

0: trámite. Se atiende como una prioridad operativa todos los días.
1: Ante esto, el funcionario señala que ya se trabaja en la solución a esta problemática. Mientras tanto, aprovechó para dar un resumen de las acciones que se han dado en el primer trimestre de la universalización de la salud en Yucatán.
0: Atención médica gratuita en las unidades y hospitales integrados. Las familias ya no pagan cuotas de recuperación. La gratuidad no es un cambio administrativo, es una medida de justicia social, porque evita que la falta de dinero sea una barrera para atenderse.
1: Informó para Radio Fórmula Yucatán, Óscar Altamirano.
2: Y bueno, dice el doctor Alberto Alcocer Gamboa, el secretario de Salud, que sí, que es conveniente para los yucatecos el IMSS Bienestar, que la entrada ha permitido dejar de gastar 13 millones de pesos en los servicios médicos, que el IMSS Bienestar favorable, que las familias en esos primeros tres meses del IMSS entró en mayo.
1: Ajá, 17 mayo, abril, de mayo.
2: Junio, julio, tres meses y la cosa está muy bien. ¿Usted qué opina?
1: La Secretaría de Salud de Yucatán, dirigida por Alberto Alcocer Gamboa, informó que la incorporación del Estado al modelo IMSS-Bienestar ya genera beneficios para la población sin seguridad social, con atención médica gratuita, mayor inversión en infraestructura, mejor abasto de medicamentos y un ahorro superior a los 13 millones de pesos para las familias yucatecas en el primer trimestre de operación.
3: En los primeros dos meses y medio de operación del IMSS-Bienestar, se estima que las familias yucatecas dejaron de gastar más de 13 millones de pesos en cuotas de recuperación que antiguamente se hacían a través de los estudios socioeconómicos, fortaleciendo el acceso equitativo y oportuno a los servicios de salud.
1: El secretario de Salud explicó que con este nuevo esquema de la Secretaría concentrará sus esfuerzos en la rectoría del sistema, la salud pública y la vigilancia sanitaria, mientras que el IMSS Bienestar asumirá gradualmente la operación de hospitales y centros de salud.
3: Con la firma del IMSS Bienestar se asegura mejorar la calidad de atención, la gratuidad, una inversión en infraestructura y equipamiento médico, así como también la justicia laboral para los más de 2,600 compañeros de la Secretaría de Salud que habían estado trabajando en condiciones precarias.
1: Informó para Radio Fórmula Yucatán, Óscar Altamirano.
2: Muchas gracias, Óscar, ahí el reporte y atento con estos temas de la salud. Candy Ortega dice saludos. Del 6 al 9 de agosto, Mérida se vuelve punto de encuentro entre destacadas agrupaciones y diversos estados del país. Conciertos en diversas sedes de la ciudad y gratuitos. La cartelera completa es una fiesta del canto coral, encuentro de coros en el Mayab, donde las voces se encuentran. Saludos, Candy Ortega. Consulte.
1: Perfecto.
2: Consulte cartelera.
1: Don Wilbert Juan nos está escuchando. Muchísimas gracias, don Wilbert.
2: Dice, ¿por qué aún siguen estados sin convenir con el IMSS Bienestar? Campeche, incluso que es de Morena, no está adherido al programa. Dice don José, gracias al señor Fritz, el comunismo salvó al mundo, no el capitalismo. Estados Unidos lanzó su bomba nuclear sin necesidad y solo para darse a notar ante el mundo. Fue Rusia quien hizo rendir a los alemanes. Consúltese la historia. No, tampoco, señor Fritz.
1: No.
2: Tampoco.
1: Sí, no.
2: Tampoco es por ahí la cosa. El comunismo es ya un fracaso anunciado en todo el mundo. Luis Quintal. AMLO destruyó el abasto de medicamentos por supuesta corrupción y los amigos de Andy hicieron su festín y sus negocios. Saludos y gracias. Miguel Canto dice, fue cordelero, José Luis, hablando del ex campeón mundial. Didier, le comento con pena e indignación sobre lo que viví y vi en la T1 ayer, consultorio 25. Dice, resulta que todos los que tenían cita se canceló porque el médico, por X razón, no se encontraba en Mérida, pero no hay suplentes. Había gente de la tercera edad que venía desde Oscuzcab y gente en silla de ruedas. ¡Qué insensibilidad! Dice Didier Wicab, consultorio 25, psiquiátrico T1, sin suplente. Y cuando le preguntas a un médico, ¿quieres trabajar hoy en los servicios públicos de salud? Y te responden,
1: y dicen, no.
2: No.
1: No, gracias.
2: No, porque te pagan 800 pesos uh-huh. al día, no tienes base y en el peor de los casos, supongamos, te dan chamba con el doctor Sim, en el peor de los casos, consultas de 45, 50 pesos y hay base.
1: No, cobran 60, señor
2: presidente. Por eso, pero le dejan al médico
1: Bueno.
2: No todo la consulta completa. Bueno.

0: A eso sí.
1: O a lo mejor 50 pesos de 60, le dejas 10 y recetas lo que al lado se está vendiendo, que es exactamente lo mismo. Y se llevan sus 1,200 pesitos.
0: Aproximadamente, y en un periodo como de 6-7 horas aproximadamente.
1: Pero cuando los médicos dicen, gano menos que un albañil, con el cariño para los aladifes, entonces, y aparte no me garantizan ya un retiro digno.
0: No, ya no.
1: En ninguna instancia de salud, máxime cuando desde el gobierno federal los amenazan y les dicen, pues lo que falte, cómpralo con tu dinero.
0: Ponlo tú, sí.
1: Ponlo tú.
0: Que muchos médicos han hecho eso precisamente. ¿Cuántos casos no hemos sabido de las clínicas del IMSS donde es que el médico me dio esta receta, pero pues no tengo el medicamento? Él mismo puso de su bolsa para...
1: Entonces los jóvenes egresados de las universidades que se chutaron 6-7 años con la carrera
0: o más
1: inicial, más las especialidades, pues de pronto te dicen, no, o sea, es que...
0: Y mejor prefieren irse al sector privado.
1: Le meto al Uber mientras que hay algo bueno.
0: Pues imagínese, en el Uber se anda usted ganando en un día bueno entre 1,500 pesos. Claro, si le está girando casi casi todo el día, al menos unas 12 horas con sus respectivas pausas.
1: ¿Por qué se quedaban los médicos a trabajar en las instituciones públicas? Por las prestaciones que había.
0: Sí, señor.
1: Prestaciones, bono de más consultas, la entrada oportuna, tenían bonos para muchas cosas y un retiro digno. Pero de pronto eso fue desapareciendo, merced también a que el sindicato pues es bastante flojo.
0: Entonces, sí,
1: se fueron
0: cayendo,
1: y hoy dicen, trabajar en el sector público, ni en la Comisión Federal.
0: No, menos. Que de repente les recortan las pensiones doradas.
1: A la pausa, a esta hora de la mañana, 6:56.

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20: 7:07 de la mañana, jueves 6 de agosto. Le recuerdo que estamos bajo el efecto de la onda tropical número 25 de la temporada. También, atento con el tema de vaguada y el ingreso de humedad que mantienen potencial de lluvia sobre el estado. Esto para este jueves, la onda tropical es la 25, temperaturas de 23 a 42 grados, olas de hasta metro y medio. Esto es lo que se reporta para la costa yucateca. También le comento de igual manera que ayer un joven, al parecer, tenía intenciones de lanzarse desde un puente allá en la parte norte de la ciudad de Mérida. Sin embargo, un acto de empatía evitó una tragedia. Esto cuando Florencia Solís convenció a un joven en situación de riesgo de bajar de un puente ubicado al norte. Ella circulaba por la vía, por el periférico, uh-huh, y se percató de que el joven permanecía al borde del puente. Al notar que todos los automovilistas pasaban de largo, sin detenerse, ella decidió regresar para averiguar qué ocurría. Detuvo su auto y confirmó que el hombre atravesaba una crisis severa. Se acercó, conversó con él y consiguió persuadirlo de ponerse a salvo. Instantes después, lo envolvió en un fraternal abrazo, fuerte abrazo, como gesto que quedó captado en el video. Florencia compartió en redes sociales, donde lamenta la indiferencia de quienes presencian escenas, no intervienen, no recuperan la empatía hacia las personas que enfrentan momentos difíciles. Y tiene toda la razón, Florencia. Reciente monitoreo en 18 puntos de la costa yucateca reportan que el agua es de buena calidad para bañarse en las playas. El gobierno del estado acatará lo que la Semarnat y Profepa dictaminen sobre el proyecto Dunas de Chuguna Puerto. Esto lo afirmó el gobernador Díaz Mena. Al parecer, esta determinación va a salir mañana viernes, 7 de agosto. Se espera.
3: Pudiera ser. Luego de la polémica desatada por el desarrollo inmobiliario en las dunas en Chuburná, donde la Profepa clausuró temporalmente el proyecto, el gobernador Díaz Mena explica que está en la mejor disposición de colaborar con Semarnat y con Profepa, brindando todos los documentos técnicos que tenga a la mano y con ello acatará lo que estos organismos federales determinen.
5: Ya hemos solicitado formalmente a la Semarnat y a la Profepa que verifiquen las autorizaciones de este proyecto y que toda la información técnica que nosotros tengamos vamos a entregarla para que se proceda como deba procederse y nosotros acataremos lo que la Semarnat o la Profepa determinen dentro de sus facultades.
3: Asimismo, el gobernador Joaquín Díaz Mena señaló que los permisos que permitieron su desarrollo fueron otorgados por administraciones anteriores, principalmente desde el puerto de Progreso, y aseguró que su gobierno defenderá los ecosistemas costeros de Yucatán. Por lo mismo, durante la conferencia de prensa mañanera, se relató la cronología de los permisos y acciones que llevaron hasta este punto.
5: Pues las fechas hablan por sí solas de cuándo y en qué momento se fueron emitiendo tanto estas FUAs como los permisos municipales por parte del Ayuntamiento de Progreso anterior y también a través del Ayuntamiento actual, que se hicieron algunas actualizaciones.
3: Informó para Radio Fórmula Yucatán, Óscar Altamirano.
20: Y la Semarnat podría tener un posicionamiento oficial sobre el caso de las dunas ya en breve. Esto se confirmó el día de ayer. Se habla, por ejemplo, entre las cosas que le van a pedir a las constructoras, es que se retiren 40 metros de la playa, de los faldones.
3: Sí, señor,
20: del
3: agua. Mínimo.
20: Mínimo, para poder construir. Y ellos ya deforestaron hasta la orilla.
3: Sí, no, ya el impacto ya es tremendo.
20: El impacto ya está dado. Se ha visto el gobierno del estado envuelto en una contradicción. Por un lado, la presión enorme de distintos grupos ambientalistas que incluso ya pidieron refuerzos al centro del país, ¿eh?
3: Ah, caray.
20: Está por llegar un camioncito lleno de mucha gente que politiza también estos temas.
3: Sí, señor.
20: Porque hay que ser claros también en este aspecto. Y por otro lado, la propia iniciativa privada que presiona porque dice la incertidumbre solo genera el que las inversiones se posterguen o no se lleven a cabo.
3: Ah, ¿qué es lo que dijo el presidente de Coparmex?
20: De Coparmex. En este caso, la Semarnat deberá de pronunciarse enseguida.
3: Después de la conferencia de prensa mañanera del gobernador Díaz Mena y de las declaraciones que dio el mandatario, el subsecretario de Desarrollo Sustentable de Yucatán, José Luis González, explica que la dependencia estatal se ha mantenido en constante comunicación con la Semarnat, esto sobre el polémico caso de las dunas, por lo cual no descarta que para este viernes ya exista un posicionamiento oficial de este organismo federal.
16: Hay urgencia, totalmente estamos sobre ello. Yo calculo que más tardar viernes de esta semana ya tendríamos una definición por parte y una postura por parte de Semarnat. Estamos en constante comunicación, repito, y nosotros gobierno del estado, estamos atentos. Hoy por hoy sí, nosotros gobierno del estado estamos coadyuvando con la información que tenemos y que nosotros hemos procesado de la administración anterior y de lo que tenemos hoy por hoy, y los estamos ayudando en la información que tenemos.
3: El funcionario estatal explica que de acuerdo a la información obtenida por la administración anterior, así como la interpretación de la misma, el desarrollo por lo menos debería de dejar 40 metros de la playa para construir.
16: Bueno, tienen que dejar al menos 40 metros, sí. Y el proyecto, repito, se está evaluando y están checando la zona federal marítimo terrestre con la pleamar máxima y estarán revisando cuál, si cumplen o no.
3: Con base en lo anterior, el funcionario estatal descarta una visita de emergencia por parte de la titular de Semarnat Federal, Alicia Bárcena. Sin embargo, conversa que sí está programada una visita sin fecha aún para recorrer distintos puntos de Yucatán, entre ellos ese desarrollo en Chuburná.
16: No por el tema en particular, tenemos una visita probable que no tenemos fecha todavía, y seguramente cuando esté por aquí hará alguna visita al proyecto, muy probablemente sí. Hay gente de zona federal marítimo y terrestre hoy por hoy en el estado verificando justamente la SOFEMAT.
3: Informó para Radio Fórmula Yucatán, Oscar Altamirano.
20: Y bueno, desde la Secretaría de Desarrollo Sustentable, Neida Silva Rosado, la titular, aclara que la factibilidad urbana ambiental no representa un permiso tácito para construir, que es meramente un trámite local y que empieza desde el Ayuntamiento de Progreso de aquel entonces, Julián Zacarías, que era el alcalde, 2021.
1: La licencia número 079-24, emitida el 24 de febrero del 2024 por la Dirección de Desarrollo Urbano y Obras Públicas del Ayuntamiento de Progreso. Esta con una vigencia original de un año. Posteriormente, en septiembre del 2024, se publicó el Programa de Desarrollo Urbano del Municipio de Progreso, mediante el cual los predios del proyecto fueron clasificados como un área urbanizable programada tipo 1. Esta zonificación permite usos turísticos y comerciales. Debido a que la licencia fue otorgada antes de la publicación y entrada en vigor de dicho programa, el análisis de la zonificación de la situación jurídica del proyecto debe considerar el respeto a los derechos adquiridos derivados de la autorización previamente emitida.
20: Pues ahí están los tecnicismos con respecto al tema de las dunas. Le recuerdo que la última palabra, independientemente de que pase por todos estos personajes que han desfilado en la escena política yucateca, que si Julián Zacarías, que si Zaida, que si Vila y compañía, al final quien decide es la Semarnat.
21: Que estamos precisamente en la espera del
20: SOFEMAT, que es el tema de la zona federal de playas en el país, y la Profepa, que es la policía chimuela de la Semarnat. Don Héctor Moreno, buenos días.
22: Señor Preciado, muy buenos días. Pues sí, efectivamente, tal y como lo decía, es la policía chimuela. ¿Por qué razón? Pues porque como que actúa, como que no actúa, y como que le faltan no un diente, sino varios dientes de repente, señor Preciado.
20: Son los dientes de Pánfilo.
22: Sí, las ardillitas. Así es que se espera pronto se resuelva este problema, porque lo que es real es que sí, la devastación de las dunas ha sido enorme. Hablamos de más de 700 metros lineales, más de 5 hectáreas, entonces imagínese nada más. Pero bueno, cambiando de tema, señor Preciado, mucha precaución a hombre conductor. Resulta que vecinos de allá de un terreno que se desalojó porque es propiedad del IBEI y que ya presuntamente había sido tomado por algunas personas, presuntos paracaidistas, fueron desalojados esta madrugada, y en protesta, señor Preciado, han cerrado el periférico ahí a la altura del puente de Tsununcam, al sur de Mérida. Han puesto, colocado llantas, las que están quemando en ese momento, llantas, piedras y lo que sea para evitar que pase los vehículos. Esto pues para manifestarse pues por lo que ocurrió esta madrugada, en la que reiteramos, presuntamente fueron desalojados por elementos del SCP de un predio propiedad del IBEI que habían tomado para crear, formar o construir viviendas, que ya había algunas de madera y diferentes materiales. Señor Preciado, esto está ocurriendo, reiteramos, allá por el puente de Xuncam, así es que mucha precaución, amable conductor, si requiere pasar por esa zona, mejor busque vías alternas, porque de plano no hay paso en esa zona. Señor Preciado, es lo que ocurre esta mañana de jueves.
20: Don Héctor Moreno, muchas gracias y buenos días.
22: Estamos pendientes, muy buenos días.
21: 7:00 a.m. con 11 minutos, la pausa de la hidratación. Volvemos al Club de las

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7: La ninfa o Carolina. La ninfa es una pequeña cacatúa originaria de Australia que se ha convertido en una de las aves de compañía más deseadas del mundo gracias a su carácter afectuoso y su cresta móvil, la cual expresa sus diferentes estados de ánimo con total claridad. Estas aves son sumamente inteligentes y poseen una capacidad asombrosa para silbar melodías completas con una precisión increíble, interactuando activamente con los miembros del hogar. A diferencia de otros loros más grandes, las ninfas son pacíficas y disfrutan posarse en el hombro de sus dueños para recibir caricias prolongadas en la cabeza. Su mantenimiento requiere una jaula amplia, una alimentación variada y oportunidades para volar en espacios controlados y seguros. Su mirada expresiva y sus simpáticas mejillas anaranjadas conquistan de inmediato el corazón de cualquier amante de las aves.
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escuchando a Rick James. James Ambrose Johnson Jr. nació en New York y falleció en Los Ángeles un 6 de agosto del 2004. El Super Freak, que era uno de los grandes éxitos, Rick James.

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3: Y bueno, de manera breve le informamos que Regina Alférez impone junto al equipo de nado en los Juegos Centroamericanos y del Caribe en Santo Domingo. México encabeza el medallero en primerísimo lugar, le siguen Colombia, Cuba, entre otros países. El Tri al Mundial Sub-20 golea a Panamá 4-0 y consigue el primer objetivo.
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3: Y bueno, ayer en Muna, con don Rodrigo, fuimos a visitar los avances de la Estela 18.
4: Ah, ¿cómo no? Sí.
3: Chakchel, que es la diosa de la fertilidad, va a estar en una cara y el inframundo en la otra cara de esta efigie, que va a estar ubicada, la réplica, desde luego, en el paseo de
4: aquí Montejo, en el remate, ¿no?
3: En el inicio. Uh-huh. El inicio del paseo de Montejo. Y fíjate que se está consiguiendo una historia interesante con respecto al recorrido por el paseo. Aquí empezó todo, va a ser parte de la historia. Va a estar la Estela 18 en el inicio del paseo de Montejo.
4: Sí.
3: Le siguen los Montejo.
4: Ajá.
3: Le sigue la imagen de Carrillo Puerto, Eligio Ancona, Monumento a la Patria, es decir, de manera gradual, incluso casi diríamos como si hubiera sido planeada,
4: sí,
3: la consecución de los hechos históricos registrados en Yucatán. La alcaldesa Cecilia Patrón estaba muy contenta ahí al pie del artesano Rodrigo en Muna y dijo, son notables los avances de esta réplica, porque la original se encuentra en el Museo de Cabá.
4: Sí, y está muy bien resguardada, por lo que vi en las imágenes.
3: Y es una piedra de 70, 80 centímetros.
4: Ah, no, está muy grande.
3: Es muy pequeña, la resguardan en un nicho de cristal.
4: Ajá.
3: En el Museo de Cabá. La encontraron en el 2022 por José Juchim, que es el arqueólogo director de Uxmal.
4: Uh-huh.
3: Entonces, se ha logrado que una réplica de un tamaño superior, fiel a la original, pueda ser traída a Mérida y desde luego colocada en el inicio de Montejo. La alcaldesa estaba contenta por los avances en esta obra. Escuchemos parte de lo que nos estaba comentando precisamente en
4: la alcaldesa. Muna.
3: Exactamente.
5: 18 que fue encontrada en 2022 en Uxmal, que representa en su lado, en su cara norte, a la diosa Chakchel, que es la diosa de la abundancia, la diosa que reparte el fruto, que es, y la deidad femenina, y por este lado tenemos a la deidad, que en este caso es el dios del inframundo, el jaguar del inframundo, que van a estar en el remate Paseo Montejo, en este lugar maravilloso de nuestra ciudad, para recordarnos de dónde venimos, quiénes somos, de nuestras profundas raíces mayas, pero también la presencia femenina. Así que estamos muy emocionados. Aquí está maestro Rodrigo, que es quien está haciendo esta obra, que es acompañado con el maestro José Juchim, que es el custodio de Uxmal, quienes han encontrado todas estas piezas, y que esto es un trabajo en equipo donde hemos involucrado a la sociedad, donde nos han apoyado el Alawadi, artistas, dándonos su opinión, complementando y acompañándonos para que sea una obra extraordinaria, que pues de verdad marque un inicio de una presencia importante de las mujeres y de nuestra cultura maya.
3: Y bueno, también aprovechamos para saludar a Luis Ramírez Carrillo. Él es investigador, escritor, investigador y amantísimo de la cultura maya. A Gerda Gruber, que es escultora austriaca, que ya tiene 30 años radicando en Yucatán.
4: Ah, y
3: ya vive en Cholul, Gerda Gruber. Y Luis Ramírez Carrillo, ahí estaba la explicación también le decía, del arqueólogo José Juchín, que es José Juchín Herrera, que es uno de los, pues no solo es el custodio en la tercera generación, sino quien estuvo detrás, junto con los trabajadores de Lina,
4: del descubrimiento,
3: de este hallazgo allá enfrente de del templo que estaba ubicado en las inmediaciones de Uxmal. Y dice Pepe Juchín, ¿por qué se optó por enviar al Museo de Sitio de Cabá esta pieza? Porque se busca que el recorrido por la ruta PUC tenga un sentido distinto al que se le pensaba dar, que la gente empiece desde Muna, que es tierra, junto con Tikul, tierra de artesanos, que están haciendo réplicas hermosísimas de sus antepasados mayas. Ahí empieza el recorrido, es como si fuera el mercadito, el shopping, la compra. Y ahí empieza el recorrido, bajas al Valle de Uxmal y de ahí a Santa Elena y Cabá. Pero tienes Cabá, Labná, Sayil, toda la ruta PUC. Y dice Pepe, teníamos que poner el museo en Cabá para que la gente llegara hasta el final del recorrido.
4: Sí, si no, a la mitad contrario, se regresa.
3: Se hubiera atorado nada más aquí en Uxmal y nos deja estas zonas hermosísimas, nos las deja por allá arrumbadas. Él habla de tres etapas fundacionales de Uxmal. La primera, por un dios que se llamaba Sagnité, que era hombre. Sagnité. Hay un collar hermoso en el Museo de Cabá.
4: Sí.
3: La segunda etapa es la de Chacmol.
4: Ah, ¿cómo no? Ajá.
3: Que no ha sido encontrado, pero que ya fue ubicado algunos rasgos de dónde podría estar la tumba principal. Para eso hacen falta no menos de 10 millones para continuar con la excavación. Cada montículo de piedra reporta un hallazgo en puerta. Ellos no quieren tocar nada que no puedan terminar. Y tienen razón.
4: No, claro.
3: Por eso dicen, no vamos a empezar algo que no podamos concluir. Creemos que en este punto pueda estar, por las referencias, pueda estar la tumba de Chacmol, que fue el gran reformador de Uxmal.
4: Sí.
3: Uxmal tiene un sentido muy romano en la cuestión, según nos explicaba Pepe, todo confluye y vivía por el agua. Chacmol es el dios del agua.
4: Sí.
3: Y todas las vertientes, alturas, cerritos y demás, mandaban el agua a ciertos
4: aljibes. La centralizaban ahí.
3: Aljibes donde se almacenaba el agua.
4: Ah, caray.
3: A 400 metros de Uxmal se encuentra una gran laguna que fue hecha por los mayas y que cada vez que llueve mucho el agua se almacena y alcanza hasta 9 metros de profundidad.
4: Es una presa, pues.
3: Y era su abasto de agua. Entonces, si la ves a la ciudad completa en sus bajadas, subidas, cerritos y demás, dice Pepe Juchín, todo tenía un sentido para poder captar la mayor parte del agua y que tuvieran el abasto suficiente para poder vivir. Acuérdate que en todo el valle de Muna, Uxmal, Santa Elena y demás, en esa región del PUC, el agua se encuentra a 75, 80 metros de profundidad.
4: Sí, sí, está más.
3: No, aquí en Mérida, tú haces un pozo y a 12, 13, 15 metros 10, está el agua.
4: Hay lugares que hay 10.
3: Y si te vas yendo un poco más a la costa, pues casi con la mano la puedes.
4: Sí, claro.
3: La puedes sacar, ¿no? Y agua dulce. Entonces, ellos procuraban que su vida girara en torno a ese proceso. Nos acompañó en el recorrido Gerda Gruber, que es una extraordinaria escultora, Luis Ramírez, en fin, gente que dijo el proyecto de una estela que represente a estas dos deidades, Chacchel y Chacmol, sería magnífico en el inicio del Paseo de Montejo. Pero bueno,
4: perfectamente,
3: seguiremos contando la historia, si
4: al ratito
3: lo permite, 3 de la tarde, y Azucena Oresti es lo que sigue. Que tenga muy buen día. ¿Alguna frase para cerrar, don Oscar Altamirano?
4: ¿Cómo no? Claro que sí. Esto viene por parte de Marie Curie. Y ella decía, la mejor vida no es la más duradera, sino aquella que está repleta de buenas acciones. Muy buenos días.
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13: Playa de Arena Verde, Estados Unidos. Conocida oficialmente como Papakolea, esta joya exótica se encuentra en la Isla Grande de Hawái. Es una de las cuatro únicas playas en todo el planeta que posee arena de color verde oliva. Esta tonalidad tan extraña se debe a la presencia masiva de cristales de olivino, un mineral pesado que se desprende del cono volcánico que rodea la bahía tras las constantes erupciones. El mar erosiona la roca volcánica, lavando los materiales ligeros y dejando este espectacular matiz verde que contrasta con el océano.
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13: El cerebro humano genera más electricidad en un día que todos los teléfonos móviles del mundo juntos actualmente en funcionamiento.
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14: Son las 7 de la mañana con 30 minutos y bueno, pues nuevamente hay una crisis con el tema de la exportación del aguacate hacia Estados Unidos, particularmente en Michoacán. Ayer se dio a conocer un comunicado por parte de la Embajada de Estados Unidos en México, en donde dice que debido a una amenaza contra intereses estadounidenses, las actividades del gobierno de Estados Unidos en Michoacán han sido suspendidas a partir del 5 de agosto. Se recuerda que la alerta de viaje del gobierno estadounidense clasifica a Michoacán como una zona de nivel 4, o sea que recomienda no viajar. ¿Qué recomienda? Dar seguimiento a los medios de comunicación para obtener actualizaciones, mantener informados a familiares y amigos sobre la ubicación y el estado de bienestar, donde se encuentra la gente, llamadas, mensajes de texto, redes sociales, registrarse en el programa de inscripción para viajeros inteligentes, llamar al 911 en caso de emergencia y ponerse en contacto con la Embajada de Estados Unidos si se requiere asistencia. Es un aviso este emitido por la Embajada de Estados Unidos en México relacionado con la situación de inseguridad que se vive en México, particularmente en el estado de Michoacán. Y otra vez, pues, suspendidas estas operaciones, Juan Carlos Venegas, empresario aguacatero. ¿Cómo estás, Juan Carlos? Buenos días.
15: Azucena, muy buenos días, a tus órdenes.
14: Muy amable, gracias, Juan Carlos. Pues de nuevo, como ya había pasado en el 2024, suspenden esta exportación que es en su mayoría, sale de Michoacán hacia Estados Unidos, Juan Carlos.
15: Sí, es correcto, Azucena. Lamentablemente nos toca vivir este tipo de situaciones. Me parece también muy lamentable que no haya un comunicado oficial explicándonos el motivo por el cual, solo lo han limitado a señalar que por un tema de seguridad. Más sin embargo, pues te repito, no ha habido un comunicado oficial y el sector aguacatero en este momento está... pues ahora sí que sorprendido con esta noticia y pues hasta cierto punto triste porque dependen 200,000 empleos directos en este sector y la verdad es de que esperemos que no pase a mayores, que no sea muy mucho el tiempo que nos toque estar parados, más sin embargo pues con la fe y con el ánimo, Azucena.
14: Oye, Juan Carlos, a ver, esto ya había sucedido en el 2024 cuando fueron retenidos dos inspectores estadounidenses en Michoacán y Michoacán dijo, a ver, hasta que no nos aseguren que nuestros empleados o nuestra gente va a estar a salvo, no vamos a restablecer estas exportaciones de aguacate a Estados Unidos. Según el gobierno en ese entonces, ya habían acordado que esto no se iba a repetir, que iban a extremar las precauciones y el gobernador se comprometió a esto. Si te parece, vamos a recordarlo y ahora me cuentas pues que se descompuso otra vez en 2 años. Bueno, que es obvio, pero vamos a escuchar lo que decía Ramírez Bedoya en 2024.
0: Ya se ha logrado un acuerdo, un modelo de seguridad para los inspectores USDAFIS, que desde el día sábado, paulatinamente, se ha venido recuperando la actividad de estos inspectores de la Embajada Norteamericana, tan importantes, relevantes para la agroexportación del aguacate michoacano, del mango y otros productos.
14: Bueno, pues decía el gobernador, ya tenemos un acuerdo, que todo va a salir bien, que van a estar escoltados, cuidados, tal, y 2 años después estamos en la misma. Juan Carlos, ¿qué pasó?
15: Pues mira, es lo que yo quisiera preguntarle al señor gobernador y a la presidenta de México, ¿qué está pasando, no? Tristemente, tratan de buscar tapar el sol con un dedo, de darnos atole con el dedo siempre. Por un lado, celebro que el gobierno de Estados Unidos tome medidas drásticas para proteger a sus trabajadores, a sus empleados que están al tanto de la supervisión del aguacate, que se cumpla con todo lo que esté estipulado dentro del plan de trabajo, pero tristemente también lamentable que tengamos que ser víctimas de la delincuencia, ¿no? Que nosotros como ciudadanos, cuando levantamos la voz, cuando exigimos, porque bueno, en el sector aguacatero el SAT te obliga a pagar impuestos mes con mes puntual. Así y es. Cuando tú requieres la asistencia institucional por parte de las autoridades, pues te dejan solo. El año pasado yo denuncié, por darte un ejemplo, a un fiscal y a un ministerio público adscritos a la Fiscalía General de Michoacán por temas de corrupción o extorsión, que luego lo quisieron tipificar como cohecho, mas sin embargo salimos avante. En diversas ocasiones he presentado en sus giras de la presidenta de México a Michoacán oficios, en particular uno, recuerdo la primera semana de febrero, en donde le hice la petición para que se atendiera un caso de extorsión en contra de unos comerciantes en Uruapan. Ese oficio está firmado de recibido por ella, vino gente del equipo de Omar García Harfuch a atender el tema y el día de hoy no ha habido un solo detenido. Entonces, pues la sí. Verdad es de que es preocupante, Azucena, claro. Tristemente nos están tocando pasar este tipo de situaciones y muy lamentable que se tenga que paralizar toda una un comercio grande que te genera muchos ingresos millonarios a México, a nuestro país, aunado que también el sector aguacatero ha estado muy al margen del tema, que yo en lo particular quiero levantar la voz, Azucena, porque recordarás que el mes pasado tenía que reafirmarse el Tratado de Libre Comercio. Ajá. Obviamente pues eso nos iba a beneficiar a nosotros y muy lamentable que no se haya reafirmado este Tratado de Libre Comercio y pues como el mismo tal decía que si no se renovara, teníamos una vigencia de 10 años. Entonces, hoy en día está en incertidumbre total el sector aguacatero y muchos productos en todo el país y pues es muy lamentable y triste que nos esté tocando pasar esto.
14: De nuevo, ¿no? Porque pues es un ciclo que parece no tener fin. Juan Carlos Venegas es empresario aguacatero ahí en Michoacán. Ahora bien, ustedes exportan del aguacate que producen ahí en Michoacán, pues que el 85%, ¿cuánto mandan a Estados Unidos?
15: Yo creo que todo el aguacate en un 85% se exporta a Estados Unidos. Uh-huh. El restante se comercializa dentro del sector nacional. Bueno, también hay algunos estados que producen aguacate y que en su mayoría por no contar con la certificación de Estados Unidos se manda al mercado nacional, pero en su mayoría se va a Estados Unidos. Correcto. Hace un año el sector aguacatero de Jalisco también entró al tema de las exportaciones y pues bueno, de una u otra manera Michoacán es afectado porque mueve la economía de todo el estado del aguacate, genera, te repito, muchos ingresos. Sí. A nivel nacional
14: y empleos, claro.
15: Ajá. No, y además imagínate a un empresario, ¿no?, que le invierte arriba de 500 millones de pesos para construir un empaque el estar pagando personal, el estar pagando impuestos, además los transportes para trasladar la fruta del huerto al empaque y luego del empaque a la frontera, y todavía estar soportando temas de extorsiones. Entonces es muy complicado el panorama para el sector aguacatero y pues yo creo que también para muchos sectores
14: muy complicado,
15: productivos del país.
14: Del país y de todo tipo, ¿eh? O sea, pequeñas empresas, medianas empresas, restaurantes, empresarios, o sea, de todo tipo en muchas partes de la República. Ustedes siguen siendo, Juan Carlos, a pesar pues de los dichos de las autoridades, obviamente, porque si uno se queda con esos dichos, pareciera que todo va marchando bien. Dice el gobernador ayer, no, es que tomaron esta decisión porque hemos detenido un montón de gente vinculada con el cártel Jalisco o el cártel tal. Pues si eso fuese, entonces no habría una reacción adversa, ¿no? A unas detenciones de grandes líderes. Sería, por el contrario, pues sentirse más seguros. Pero en realidad, pues, pareciera que en Michoacán, Estados Unidos no tiene ningún tipo de confianza en el gobierno respecto a poder controlar el tema de la seguridad. Eso por una parte. Y por otra, ustedes siguen siendo víctimas de extorsiones, Juan Carlos. ¿Con líderes presos o sin líderes?
15: Claro, por todo el panorama a grandes rasgos que te he comentado, imagina, por ejemplo, a un propietario de un empaque tiene que estar pasando por todo ello y luego que los estén extorsionando. Hay el dato de por lo menos 2-3 empaques que conozco ahí en la zona de Los Reyes, de Peribán, en donde hay empaques que prefirieron mejor cerrar porque... de por sí ellos le tiran a ganar un pesito por kilo y luego ese pesito todavía hay que darle a las personas pues que te están extorsionando, por así decirlo, el cobro de piso. Y pues hay empresas que prefieren mejor decir, ¿saben qué? Yo me voy de México, me voy a invertir a otro país. Y pues bueno, es muy lamentable, Azucena. La verdad es de que yo hago un llamado muy respetuoso al gobernador del estado. En Michoacán hay mucho... complicidad, contubernio, protegen a delincuentes. Si tengo que llamarlo así, te voy a poner el ejemplo para que la gente no diga que queremos aprovechar esta situación para denostar al gobierno, etcétera, ¿no? Hoy en día, Michoacán, el presidente del Congreso es un delincuente confeso. Recordarás, el mes pasado subió a la mesa directiva con una banda de música en Altercer un corrido de música.
14: Del Balta o algo así, y, ¿verdad?
15: Es correcto. Entonces, es un delito que se tipifica por el delito de apología del delito.
14: Así es.
15: Y va de oficio, ¿no? Entonces, lo que hice fue ir a presentar la denuncia, a ver qué pasa. Y al día de hoy, pues ahí está. No pasa absolutamente nada.
14: PT.
15: Es correcto. Luego... también el mes pasado una magistrada de administración, una magistrada del Tribunal de Justicia Administrativa del gobierno de Michoacán sentenció a un diputado de Morena, Juan Carlos Barragán, a hacer una devolución de 5.6 millones de pesos y ese diputado iba a quedar inhabilitado por 20 años y es día que no ha pasado absolutamente nada. Y lo peor es de que todavía se victimizan a Susana. Imagínate el mensaje que le mandan a las nuevas autoridades nuestras, perdón, a las nuevas generaciones, nuestras autoridades, en México impera la impunidad, de que aquí puedes cometer un delito y no pasa absolutamente nada. Así es muy vergonzoso y lamentable, Azucena, que nuestro gobierno esté protegiendo o le preocupe más proteger al gobernador Rubén Rocha Moya en lugar de proteger al T-MEC, que genera empleos, genera economía para nosotros los mexicanos. ¿Hacia dónde vamos como país, Azucena? Esa es correcto. Mi pregunta y hago el llamado al gobernador y a la presidenta de México.
14: Pues muy claro, Juan Carlos, si me permites te quiero nada más hacer una última pregunta, pero tengo aquí los cortes automáticos, entonces no te quiero interrumpir. Preguntarte, sé que algunos de los empresarios aguacateros pensaban venir a la Ciudad de México, buscar a la presidenta o manifestarse de alguna forma para que se resuelva este tema. ¿Me cuentas al regresar cuáles son las acciones que piensan tomar ante esta nueva suspensión de la exportación del aguacate a Estados Unidos?
15: Claro, con gusto.
14: Regreso contigo, gracias.
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25: Aunque técnicamente es una gramínea, el bambú cumple funciones de árbol por su altura y dureza. Es la planta de crecimiento más rápido, siendo un recurso renovable extraordinario para la construcción y la industria textil. Actúa como un potente sumidero de carbono y previene la erosión del suelo. Es fundamental en la cultura asiática y esencial para la supervivencia del oso panda.
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26: Los diamantes son trozos de carbón que soportaron presiones y temperaturas extremas bajo la superficie de la Tierra por siglos.
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27: El director financiero de CFE, Eugenio Amador, reveló que la empresa analiza emitir una nueva fibra E cuyo portafolio incluye centrales eléctricas de ciclo combinado para reciclar la inversión en nueva infraestructura de energía. La fibra E es el único vehículo financiero con acceso a los recursos de CFE. La jefa de gobierno, Clara Brugada, presentó 8 acciones para el fortalecimiento de la estrategia contra el despojo y garantizar la protección del patrimonio de las familias. Entre ellas está la creación de la Defensoría Jurídica de la Propiedad y contra el Despojo y un equipo especial de control interno en la Contraloría, así como un protocolo único de atención. El Canal de Panamá anunció que endurecerá los límites sobre la carga máxima a transportar por los grandes buques a partir del 26 de agosto, debido a los niveles de agua afectados por el clima. Informó Amy Arriaga. 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
14: Las 7:45, Juan Carlos Venegas, empresario aguacatero de Michoacán, gracias por permanecer con nosotros. Juan Carlos, te preguntaba, pues, ¿qué van a hacer los empresarios ahí en Michoacán después de que se suspendió nuevamente la exportación del aguacate?
15: Bueno, mira, el día de ayer la Asociación de Productores y Empacadores de Aguacate de Michoacán tuvo a bien lanzar un comunicado en donde... Sí. Ellos exponen que iban a ir a la Ciudad de México. Quiero pensar que fueron a revisar, a platicar con las autoridades sobre el hecho, el tema que está reclamando Estados Unidos referente a la inseguridad. Por parte de nosotros que nos dedicamos, yo en lo particular me dedico a la comercialización de aguacate, pues nos toca esperar a que se resuelva, porque no podemos cortar una sola bola de aguacate hasta en tanto no se resuelva. Y si lo queremos hacer, pues sería para el mercado nacional. O sea, sí se puede para el mercado nacional, pero para el tema de exportación se complica totalmente.
14: O sea, digamos que 8 de cada 10 aguacates están detenidos, ya a ver qué hacen.
15: Es correcto. O sea, nos quedamos en stand-by total. Acaba de iniciar la temporada de este año, o sea que ahorita hay muchísima fruta por cortar. Híjole, sí, estoy que no lo puedo creer porque no hay un comunicado oficial, o sea, no nos dicen, estamos en la incertidumbre total, claro. No sabemos si va a durar un día, una semana, un mes, o si ya va a quedar así. O sea, la verdad es una incertidumbre y es una preocupación total en el sector, Azucena.
14: ¿De quién esperarían respuesta?
15: Bueno, quiero pensar, nosotros nos toca esperar la resolución de por parte de USDA, de que nos digan ya adelante, no pasa nada, ¿no? Y a lo mejor un comunicado, si bien nos va de nuestro gobernador o la presidenta de México. Pero Te digo, estamos en la incertidumbre porque ayer el comunicado del gobernador, desde mi punto de vista muy particular, parecía más bien un comercial referente a que era derivado de una detención de un líder delincuencial la semana pasada.
14: Así es.
15: Y sigue con su tema de la semana pasada, ahí en Uruapan fue a hacer un evento diciendo que las denuncias por extorsión al 089, pero pues bueno, ya sabemos lo que pasa. Entonces, la verdad es de que no hay una explicación objetiva por el cual nos digan que por este motivo se está paralizando. En otras ocasiones, hace 4 años, la parálisis fue porque detectaron un empaque maquilando fruta de otro estado. Es decir, comprando fruta nacional, me parece que en Puebla, e intentándola exportar a Estados Unidos, cuando pues, eso está prohibido.
14: La Secretaría la pasada, de Agricultura, perdóname, adelante, dime, por favor.
15: No, y luego la vez pasada creo que fue producto de dos retenciones, de así una es. Retención que tuvieron contra dos agentes de USDA. Uh-huh. Entonces, hacia los agentes de USDA, pues sí se les tiene que brindar seguridad. Eso, ese era el acuerdo que hicieron derivado del comunicado del gobernador que hace unos momentos presentaste. Y pues bueno, ahora esto nos tiene incertidumbre porque no sabemos si fue extorsionado agentes de USDA, si
14: fue un tema
15: levantaron
14: de...
15: a alguien, uh-huh. O si lo asaltaron o no sé qué pasó, solo están mencionándolo, manejándolo como un tema de inseguridad. Y a mí me parece que con el comunicado del gobernador, pues no suena lógico a esta parálisis en el sector.
14: A ver, no te vayas, Juan Carlos, tengo en la línea al gobernador de Michoacán, Alfredo Ramírez Bedoya. Gracias, gobernador, buenos días.
1: Azucena, buenos días, aquí listos, dime a tus órdenes.
14: Muy amable, gracias. Pues estoy hablando con Juan Carlos Venegas, empresario ahí de aguacatero en Michoacán, y pues me dice que no tienen certeza respecto a qué fue lo que sucedió con esta suspensión de la exportación del aguacate mexicano a Estados Unidos. Gobernador, ¿qué le han informado?

0: que es, digamos, tenía asolada la zona, sí. Azucena, hay que decirlo, alias La Kiringa, fue detenido en una operación de fuerzas especiales del Ejército Mexicano, de la Secretaría de Seguridad Pública y Protección Ciudadana. Siempre estamos muy coordinados con Omar García Harfuch, que ha hecho, aprovecho para darle un gran reconocimiento por estos 6 meses que en Michoacán hemos dado resultados impresionantes, apoyados por Omar García Harfuch y la presidenta Claudia Sheinbaum, por supuesto. Y entonces se detiene esta persona y deciden el día de ayer, de manera preventiva, es la información que tenemos, de manera preventiva, suspender el trabajo en territorio de los inspectores de USDAF AFIS. USDAF es la SADER de Estados Unidos, ¿no?
1: La Secretaría de Agricultura, digamos.
0: Así es. Y AFIS es una certificadora que trabaja desde el gobierno para el tema fitosanitario. Ayer mismo yo hablé con el encargado de la Embajada de Seguridad para México. Estamos dialogando, estamos trabajando. Ellos me comentan, tienen este tema precautorio, preventivo, por si llegara a ocurrir alguna represalia, algunas amenazas.
1: ¿Alguna reacción tras estas detenciones?
0: Porque es una detención, la verdad, muy relevante, como las que han ocurrido en Michoacán en los últimos meses, muy importantes, no es la única, pero ellos, esta situación se presenta en 4 o 5 municipios que son frontera con Jalisco, Azucena. Entonces, estamos trabajando muy de la mano con el secretario Omar García Harfuch. Ayer hubo una reunión también en Uruapan con uno de los encargados de darle acompañamiento y seguridad de parte de la embajada en Uruapan con mi secretario de Seguridad Pública, Toño Cruz, en el C5 de Uruapan.
1: Correcto.
0: Porque lo que tenemos que garantizar es que tengan confianza en que los inspectores de USDAFIS, que llegan a ser hasta casi 100 inspectores en la temporada pico de exportación del aguacate, Azucena, tengan las condiciones para hacer su trabajo.
1: Claro.
0: Mira, no es la primera vez que ocurre esto.
1: Así es.
0: Ya había ocurrido en 2022, cuando recién llegué de gobernador. Logramos rápido un esquema que le diera satisfacción y les diera certeza a la embajada. Se reactivaron pronto las actividades de exportación y ahorita estamos trabajando de la mano con el gobierno de la presidenta Pardo en este tema, y todos los días yo estoy haciendo acciones para que logremos. Esto fue el día de ayer,
1: correcto.
0: El segundo día, y estamos buscando que ojalá nuestros esfuerzos tengan resultados positivos.
1: Pues claro.
0: Y pronto se reabra la frontera para el aguacate.
1: ¿No tiene todavía una fecha para que se reinicien las operaciones?
0: Eso es un tema que es exclusivamente de la Embajada de los Estados Unidos.
1: Sí.
0: Yo soy muy respetuoso de ese tema porque ellos son los que marcan sus pautas, sus tiempos. Lo que sí es que tenemos diálogo permanente, constante con ellos y siempre atentos a cualquier inquietud de su parte. Y también porque es la seguridad no nada más de los agentes norteamericanos, es la seguridad de toda la cadena productiva del aguacate, y que implica, son 40,000 huertas productoras de aguacate.
1: Correcto. Oiga, gobernador, me voy a tomar la libertad, espero que no le moleste, supongo que no le molesta, que Juan Carlos Venegas, empresario aguacatero que está acá con nosotros, si tiene alguna pregunta específica, porque bueno, ya dio usted algunas respuestas de las preguntas que se hacía Juan Carlos. ¿Algo más, Juan Carlos, que quieras preguntar directo con el gobernador?
2: Gracias, Azucena. Señor gobernador, buenos días. Aprovechar este enlace para hacerle la petición formal, exhortarlo a que se brinden todas las medidas, todas las facilidades necesarias, si bien ya lo acaba de comentar, pero entienda la necesidad de parte del sector aguacatero, de todos los productores, de los cortadores de aguacate, de todos los que nos dedicamos en este sector. Hay una preocupación porque creemos que hoy en día este sector está muy vulnerable, hay una total incertidumbre, y pues le hago el llamado, señor gobernador, para que esto se pudiera solucionar a la brevedad, para que se restablezca las operaciones y bueno, todo siga su cauce como hasta el día de hoy, señor gobernador.
1: Gobernador.
0: Sí, Azucena, por supuesto. A ver, el interés mío es principalísimo y de 200,000 michoacanos, michoacanas, porque la cadena productiva desde la huerta, hay muchos trabajadores en huerta, los que hacen el corte, los que están en empaques, y bueno, no, esos son los empleos.

0: directos, pero imagínate todos los empleos indirectos:
1: Claro. Sí,
0: ferreterías,
1: claro.
0: abarroterías, tiendas de fertilizantes, bueno, de productos para el campo. Bueno, esto es algo que tenemos que atender con máxima prioridad y estoy enfocado totalmente a que lo podamos atender. Cuenten con eso, con que tengo toda la fuerza ahorita y mi interés de que logremos en muy poco tiempo un muy buen entendimiento, como lo tenemos
1: Correcto.
0: con la Embajada de los Estados Unidos, que es ahí donde tenemos que hacer la gestión, por decirlo así, Azucena.
2: Correcto. Bueno, pues entonces ya nos aclara el gobernador de Michoacán, Alfredo Ramírez Bedoya, que el asunto es preventivo porque Estados Unidos está pensando que tras la detención de este líder de un cártel, ahí en una zona de Michoacán puede haber represalias o puede haber eventos violentos. Se quieren ellos proteger, dar algunos días y supongo que reanudar la operación. La última vez fueron 2 semanas, un montón, gobernador.
0: No, la última semana fueron 5 días, ocho
2: ¿Ah, sí?
0: días. Mira, hay algo que digamos que no nos impacta tan de lleno. No es temporada alta de corte. Esta temporada de lluvias no es temporada alta. La temporada alta empieza en noviembre, diciembre, y la temporada sí altísima es semanas antes y
1: Claro,
0: durante el Super Bowl
1: claro.
0: en Estados Unidos. Y la otra temporada alta es el 5 de mayo, Azucena, porque nuestros paisanos celebran el 5 de mayo en Estados Unidos como fiesta nacional. Y qué bueno, ¿no?
1: Bueno.
0: Entonces, digamos que ahorita sí, a ver, no importa que esté bajo el corte, no, lo tenemos que atender. Y en eso estamos todos los días, mi gobierno y el gobierno federal, de manera coordinada.
2: Correcto. Bueno, pues le agradezco mucho, gobernador, que nos haya tomado la comunicación así de pronto. Es usted muy amable y estaremos
0: Sí.
2: al pendiente. Gracias.
0: Gracias, Susana. Abrazo, hasta luego.
2: Gracias, Juan Carlos. Nos quedamos con esto y volvemos a platicar.
3: Claro, con gusto,
2: Eres
3: Susana.
2: muy amable, gracias. Regresamos.
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2: Son las 8 de la mañana, es jueves 6 de agosto.
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2: Ayer se reportaron en México 28 asesinatos. Los estados con más ejecuciones fueron Jalisco con 5, Chihuahua con 3. Además del Estado de México, Michoacán y Oaxaca con 2 homicidios. Con los votos de Morena y aliados, el Congreso de Veracruz aprobó en sesiones extraordinarias privadas el desafuero de los alcaldes de Movimiento Ciudadano, Raúl González de Ixhuatlán del Sureste y Bertín Bravo de Úrsulo Galván. Ambos fueron separados de su cargo y la Fiscalía podrá continuar los procesos penales en su contra. En la primera sesión, el Pleno retiró el fuero a Bertín Bravo, acusado por la desaparición del empresario Héctor Ramón Sánchez y su escolta Ignacio López. Bravo Montero dice que es inocente.
20: Aquí estoy, ¿sale? Ahorita. Soy inocente, aquí estoy. Tenemos tiempo corto ahorita que termine, si Dios quiere. Yo estoy tranquilo, soy inocente y aquí estoy. Aquí estoy. Ustedes han manejado que el alcalde de Úrsulo Galván se fue huyendo. No sé quién les dijo pues esas mentiras.
21: Cuidado, alcalde.
20: Entonces, ¿qué les puedo decir? No, el hecho está que aquí estoy, ¿no? No oculto nada.
2: La segunda sesión correspondió a Raúl González Martínez, quien no se presentó en el Congreso y también fue desaforado, pues se le acusa de ordenar al grupo criminal La Sombra el secuestro y homicidio de la periodista Roxana Guzmán. Por la noche en redes sociales, Raúl González Martínez informó que desde el lunes había pedido ya licencia para enfrentar el proceso legal en su contra. Dice que es inocente y confió en que las autoridades actuarán conforme a derecho. El Departamento de Justicia de Estados Unidos endureció su ofensiva contra el cártel Jalisco Nueva Generación al anunciar más de 100 millones de dólares en recompensas por 8 de sus líderes. El primero, Julio Alberto Castillo, alias El Chorro. También hubo Gonzalo Medina, alias El Sapo. Francisco Ricardo Ruiz, alias El Doble R o El Tripa. Julio César Montero, El Tarjetas. Carlos Andrés Rivera, La Firma. Griselda Margarita. Además, fueron actualizadas 2 recompensas de 5 a 15 millones por El Jardinero, que ya está detenido por autoridades mexicanas, y por Juan Carlos Valencia González, alias El Pelón o El 03, hijastro del Mencho. Sobre esto platiqué con el periodista especialista en temas de seguridad, José Luis Montenegro.
22: En el caso del Tarjetas de Pinzón y en el caso de Carlos Andrés Rivera Varela, La Firma, hay que remitirnos a hace unos años cuando la Oficina de Enajenación de Bienes Extranjeros, la OFAC, hace un llamado de atención a las autoridades en México. Les dice que hay un esquema de fraude compartido en hoteles que están establecidos en Puerto Vallarta. Ellos dos, Pinzón, el Tarjetas, y Carlos Andrés Rivera Varela, La Firma, son los que operan este tipo de negocios en Puerto Vallarta. Son operadores también en el tema del crimen organizado. Por ejemplo, La Firma es un personaje colombiano que tiene diferentes contactos en Centro y Sudamérica y que también permite la llegada no solamente de cocaína, sino también precursores químicos. La agencia antidroga de Estados Unidos, Terrence Cole, los fiscales, la Sarina Antidrogas, es decir, todos los pesos pesados de Estados Unidos quieren, al parecer, que se fragmente el cártel Jalisco Nueva Generación, porque no se entendería estas sumas cuantiosas de 25 millones de dólares por Juan Carlos Valencia González, el 03, es decir,
2: pues sí.
22: O apuestan a que se fragmente el cártel de manera interna y se hace una explosión y se dinamita esta organización en México, lo cual va a generar más violencia, o apela a una especie de traición de los propios para que ellos lleguen a Estados Unidos en un acuerdo de testigo protegido. Es decir, por las dos vías están buscando que se desmantele la organización, o entre ustedes se matan, entre ustedes se atacan y se fragmenta el grupo, o vienen y cooperan con Estados Unidos para desmantelar la organización.
2: La presidenta Claudia Sheinbaum recibió en Palacio Nacional al secretario de Estado del Vaticano, Pietro Parolin, en medio del anuncio de la primera gira del Papa León XIV por América Latina, que inicia en noviembre, que incluye Uruguay, Argentina y Perú, pero no México. Sin embargo, la presidenta dijo que insistirá en su invitación para que el sumo pontífice acuda a nuestro país. Parolin encabezó una homilía ayer mismo en la Basílica de Guadalupe, donde dedicó un mensaje a las madres buscadoras.
23: ¿Acaso no vemos en el Evangelio de hoy un claro ejemplo de amor de una madre? Esta madre insiste ante el Señor, no por sí misma, sino por su hija. no descansará hasta haber hecho todo lo posible por ella. Su ejemplo resuena con especial fuerza aquí en México, donde tantas madres siguen buscando con firmeza y fe a sus hijos desaparecidos. Nada puede impedirles hacer todo lo posible por ayudar a sus hijos, y todos podemos ayudarlas con nuestra oración.
2: El coordinador del PRI en el Senado, Manuel Añorbe, anunció que su partido prepara acciones legales contra el Instituto Nacional Electoral y contra quienes denunciaron a Alejandro Moreno, luego que se ordenó al dirigente priista retirar publicaciones en las que califica a Morena como un narcopartido.
0: De manera permanente, vean la persecución que tiene contra Alejandro Moreno Cárdenas, la censura, solo por decir la verdad. Por eso vamos a ir a instancias internacionales para denunciar al Instituto Nacional Electoral. Y no tengan la menor duda, quienes promovieron particularmente esta censura, porque es una línea del gobierno. Por supuesto que amenazas hay. Lo que no va a lograr nadie es que nos pongan de rodillas, y menos que nos callemos con argumentos de lo que estamos denunciando.
2: El coordinador del PAN en el Senado, Ricardo Anaya, acusó al secretario de Educación Pública, Mario Delgado, de violar la Constitución por presentar un programa financiado con recursos públicos como si fuera un apoyo entregado personalmente por la presidenta.
1: Decirle a la gente que el dinero se los manda la presidenta de la República viola la ley, pero además es mentira. Si el dinero lo pagan los ciudadanos de sus impuestos, como cualquier programa social, el origen del dinero es el dinero que los ciudadanos pagan a través de sus impuestos. Es una violación gravísima de la ley.
3: Porque a partir de hoy inicia el depósito de la beca Rita Cetina a casi 10 millones de niños y niñas en escuelas primarias públicas. 2.500 pesos que les manda la presidenta como apoyo para útiles, uniformes o, ¿por qué no?, un buen libro. Checa el calendario en nuestras redes sociales. Ya cayó el dinerito de la beca Rita Cetina.
2: A 3 semanas del feminicidio de Daphne Zapata en Tamaulipas, la exigencia de justicia se extenderá a Nuevo León y Chiapas, donde hoy se realizarán 3 marchas. En Ciudad Madero, Tampico, comenzará a las 6 de la tarde frente a la presidencia municipal y avanzará hasta la academia militarizada Doenitz, donde Daphne murió el 16 de julio. En Monterrey, la concentración será a las 4 de la tarde en la explanada de los Héroes, mientras que en Tuxtla Gutiérrez, los manifestantes partirán a la misma hora desde la Diana Cazadora rumbo al Parque Central. En Aguascalientes, la Secretaría de Salud confirmó el primer caso de ciclosporiasis, conocida como diarrea explosiva. Se trata de un hombre de 40 años que presuntamente contrajo la enfermedad tras consumir alimentos contaminados en Jalisco, donde hay 2 casos confirmados. El paciente recibe ya atención médica. A nivel nacional, la Secretaría de Salud informó que suman 33 casos de esta enfermedad en distintos estados. Sobre el brote en Estados Unidos, que acumula más de 25 mil casos y 2 muertes, la dependencia informó que verificó la empresa Taylor Farms de México en Guanajuato, señalada por autoridades estadounidenses como posible fuente de esta enfermedad, que no detectó la bacteria en las muestras analizadas, por lo que no hay evidencia de que el brote se originara en México.
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2: Hola Pepe, ¿cómo estás? Buenos días, Pepe, ¿y usted?
24: ¿Qué tal, Azucena? Muy buen día, ¿cómo estás?
2: Muy bien, gracias, Pepe. Bueno, pues otra vez la crisis con el aguacate, relacionado con ese tema de la violencia. Ahora dice el gobernador, no hay retenciones ni agresiones directas contra el personal de Estados Unidos, pero sí hay un tema preventivo, Pepe, lo que genera pues pérdida de mucho dinero, ¿no?
24: Pierde mucho dinero e incertidumbre, Azucena, porque otra vez frenas la exportación del aguacate. Es la tercera ocasión que se frena. La primera, tú lo narrabas hace unos momentos, fue el año pasado. La primera fue en el 2021, la segunda el año pasado, y esta es la tercera, pero en esta ocasión sí ya llama la atención porque Estados Unidos lo hace sin ningún evento en particular, ¿no? Lo hace como una cuestión en efecto preventiva. Y entonces, bueno, pues Aquí tenemos un caso de éxito que debemos de cuidarlo, Azucena, un caso de éxito donde México aceptó, y yo creo que hizo bien, México y el gobierno de Michoacán, tener a los inspectores de Estados Unidos en Michoacán directamente. Ellos son inspectores fitosanitarios, ven que no tenga ninguna enfermedad del aguacate, es esta famosa variedad Hass la que se exporta, y de ahí, bueno, pues el éxito se ve en que 9 de cada 10 aguacates en Estados Unidos consumidos son mexicanos, y obviamente son de Michoacán. Así que es un exitazo el que se ha tenido, $3,600 millones al año, es uno de nuestros 4 principales productos de exportación del campo, está la cerveza, tequila, berries y aguacate. Así que esto es lo que está en riesgo, y ¿sabes qué, Azucena? Uh-huh. Está en riesgo porque hay otros países que dicen, bueno, yo también produzco aguacate, y si México está frenando a cada rato la exportación, pues yo lo puedo hacer. Colombia, Perú, Brasil están ya en la lista.
2: Bueno, pero bueno, pues sí, supongo. Ahora, el aguacate mexicano, pues, es de una calidad extraordinaria. El michoacano es realmente extraordinario, y el que se exporta a la Unión Americana, pues, es prácticamente el mejor que se produce en el país.
24: Sin lugar a dudas, esta variedad Hass es el mejor, es de verdad delicioso el aguacate mexicano, el michoacano en particular. Yo creo que esto se tiene que resolver de una manera pues ya integral con la federación y el gobierno y los empresarios, porque pues siguen los hechos de aislados de extorsión, ya sea del poder judicial allá o sea de algún cártel, pero el caso es que obviamente vemos freno otra vez en esto, y pues sería lamentable, ¿no? Un caso de verdad, éxito.
2: Claro.
24: ¿Te imaginas un Super Bowl sin aguacate mexicano?
2: No, jamás. Bueno, pero de ninguna manera. Oye, Pepe, entonces me dices, es de los 4 productos del campo más vendidos, o sea, que compran más en Estados Unidos. ¿Aguacate y qué más me dijiste?
24: Cerveza, que cerveza es el principal producto de agropecuario, vaya, ya elaborado, pero que se exporta por valor, es el principal. Tequila es el segundo. Hemos hecho ahí también un caso bastante interesante con denominación de origen de éxito. El tercero son las berries, son fresas, zarzamoras, frambuesas.
2: Como los frutos rojos y esto, ¿no?
24: Los frutos rojos, exactamente.
2: Bueno.
24: Y el cuarto es el aguacate.
2: ¿Cómo está el tipo de cambio, Pepe?
24: 17.23, Azucena.
2: Perfecto.
24: Tranquilo.
2: Gracias, buen día.
24: Buen día, gracias.
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2: El corte y enseguida regresamos.
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4: Una vuelta al mundo.
27: Tokio, Japón. Tokio representa la fusión más espectacular y armoniosa entre las tradiciones ancestrales del continente asiático y el futurismo tecnológico más avanzado. Esta colosal e hiperactiva metrópolis sorprende al mundo con su impecable organización, seguridad absoluta y un orden civil ejemplar que contrasta con su alta densidad demográfica. El paisaje urbano transita con gracia desde los pacíficos santuarios sintoístas rodeados de naturaleza hasta los distritos de Shibuya y Shinjuku, iluminados por gigantescas pantallas LED y habitados por las últimas tendencias de la moda urbana global. Su capacidad para adoptar la influencia occidental sin perder un ápice de su mística identidad oriental la convierte en una joya cosmopolita verdaderamente única.
4: Caminando por México.
28: Izamal, Yucatán, conocida como la ciudad de las tres culturas,
7: Esta bellísima localidad yucateca destaca porque prácticamente todos sus edificios y templos están pintados de un radiante color amarillo. El majestuoso convento de San Antonio de Padua, construido sobre una antigua pirámide maya, domina un entorno donde el pasado prehispánico, la época colonial y la vida moderna coexisten con absoluta armonía.
10: Cuida lo que comes.
27: Brochetas de camarón y pimientos. Ensarta camarones limpios intercalados con trozos de pimiento morrón y cebolla morada en palitos de madera. Cocínalas a la plancha con un toque mínimo de ajo en polvo. Una opción marina elegante, rápida de preparar y muy magra.
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2: Son las 8:15. La semana pasada en Zacatecas, una doctora del Hospital General de Fresnillo se desmayó. Se desmayó durante una cirugía. ¿Por qué? Por falta de aire acondicionado en los quirófanos. Esto lo grabaron los compañeros, unos quirófanos que, por cierto, habían remodelado pues no hace más de un mes, ¿eh?, que los remodelaron y que los presumieron, etcétera. Bueno, se quedaron sin aire acondicionado en un quirófano con todo lo que ello implica, o sea, es tremendamente peligroso. Y la doctora, pues, sufrió un desmayo ahí, sofocada por el calor.
13: Sí, la verdad es que la sala está muy, muy caliente y de repente se empezó a sentir mal, se desmayó y estaba inconsciente y ahorita la estamos reanimando y la tenemos aquí en la recuperación.
14: Ay, con permiso.
13: ¿Cómo?
14: Se tomaron los mismos vitales.
15: ¡Quedó inconsciente! ¿Cuáles mismos vitales quieres?
14: Los seis hospitales.
15: Está chocada, con un golpe de calor. Ya no vamos a operar.
14: No, Pérez. ¿Qué? Por eso venimos.
15: O sea, no inventes. Entonces, ¿a quién atiendo? ¿A la paciente que está chocada?
13: O
15: a la doctora. Y los otros dos doctores que están operando, ginecólogos, están empapados de sudor. Todos, o sea, te digo.
13: Sí, la única sala que está en condiciones para operar es la sala 3 y ahorita tenemos una cole programada del doctor Lozano. Como la doctora Iris le tocaba las urgencias.
15: Es una urgencia.
2: Uy, qué fuerte esto que sucedió ahí en el hospital. Norma Castorena, qué gusto saludarte de nuevo, la secretaria de la sección 39 del Sindicato de Trabajadores de la Salud en Zacatecas. Buenos días, Norma.
16: Muy buenos días, Azucena. Muchísimas gracias por dar la voz a la base trabajadora. Agradecerte muchísimo y un excelente programa.
2: Al contrario, muchas gracias, Norma, por, siempre lo digo, pues por la valentía de denunciar, porque tampoco es fácil para los trabajadores, desde luego, pero están en una situación de verdadera crisis ahí en el Hospital General de Fresnillo. Norma, ¿qué pasó después de esta denuncia? ¿Qué ha sucedido?
16: Bueno, pues lamentablemente después de la denuncia hubo mucha resistencia por parte de las autoridades a minimizar precisamente las demandas de la base trabajadora. Los compañeros, se había tenido ya reuniones previas, como tú bien dijiste, uh-huh. Ese quirófano se inauguró el 9 de julio, se remodelaron, se inauguraron, pero desde el principio hubo filtraciones, en la primera llovida unos días hubo filtraciones, hubo quejas de los trabajadores desde los primeros días, Azucena, porque pues nada más se remodeló aparentemente, pero pues no se resolvieron vicios ocultos o daños que ya tienen los quirófanos, se dejó el mismo equipo que se tenía anteriormente, que es un equipo que está viejo, que está oxidado, que ya no es funcional. Los trabajadores estuvieron denunciando todas estas cosas, entre ellas la situación del aire acondicionado, que es terrible. De acuerdo a la norma oficial mexicana 016 y 197, pues los quirófanos tienen que tener una temperatura claro. Entre 20 y 24 grados. Se tuvieron temperaturas que ahí estuvieron los mismos trabajadores monitoreando hasta de 27 grados centígrados. Eso es imperdonable. El día que le dio el síncope a la doctora del hospital, uh-huh. Pues afortunadamente había terminado la cirugía, pero si se cayó, se desmayó. Y hubo una situación de mucho conflicto a la semana los traumatólogos, porque se había tenido un acuerdo, ya se había tenido una renuncia, hay minutas donde los trabajadores nos documentan todo, Azucena, monitores dañados, mandiles, es más, mira, no tenemos mandiles de plomo para las placas que se toman adentro, no funcionan los monitores, no tenemos despachadores para jabón y papel en los baños, es increíble, los traumatólogos están trabajando con el equipo que presta el proveedor de material de trauma. Entonces, todo esto se ha denunciado múltiples veces. Ahorita en el Hospital General Fresnillo, otra vez no hay resonancia magnética, no funciona tampoco en el otro hospital de alta concentración, que es el Hospital General Zacatecas. Y nosotros como trabajadores decimos, bueno, ¿qué hacemos? ¿Cómo le damos la atención a la gente? Porque no solamente es el riesgo en el que exponen a un equipo quirúrgico y a un paciente, sino también la desatención que estamos dando al no tener realmente los insumos. Claro. Nosotros lo hemos dicho, esto es un maquillaje literal, o sea, todo está, nada falta, si nosotros denunciamos es mentira, y pues así no se puede, de verdad.
2: Oye, pues no, definitivamente no, Norma, es como bien dices tú, pues además de pues la agresión que significa no tener los instrumentos, el aire acondicionado que es básico para los médicos, para el personal de salud, porque esto debe ser pues un infierno. La doctora se desmayó en pleno quirófano. También ponen en riesgo muchísimo a los pacientes en una cirugía, en un quirófano caliente, con todo lo que puede significar de bacterias, de infecciones, etcétera. O sea, es un riesgo doble porque en el caso de que algo falle, pues a quienes van a señalar es a los médicos, a los cirujanos.
16: Así es, ante la cuestión legal, pues el médico es el responsable. De hecho, a unos cuantos días del suceso, que fue el día 24 de julio, lo de la doctora, al 3 días los traumatólogos nos mandaron llamar nuevamente, nos hicieron llegar otro documento, que mandamos otro oficio a IMSS Bienestar, atendimos el tema con el director, llegó la COFEPRIS y le suspendió uno de los quirófanos. Los traumatólogos sí de plano dijeron no se puede operar en estas condiciones, es un riesgo total para la salud, para el paciente. Ellos estaban muy preocupados, no solamente por el aire acondicionado, el uso del equipo de protección, cubrebocas, luces de alta intensidad, los chalecos que te comentaba, sumado al calor, la verdad es que propiciaron mucho estrés entre la base trabajadora, deshidratación. Se reportaron compañeros traumatólogos que al momento de estar en la cirugía empezaron a presentar incoherencias, como pásame la bata, pero como si estás vestido. Entonces, pues es por el mismo tema del calor. Entonces ellos dijeron, no es posible con estas alteraciones hemodinámicas que ya estamos sufriendo poder controlar un entorno, ¿verdad? Y así estar es afectando la estabilidad. Entonces, Susana, la verdad es que al día de hoy los quirófanos ya restablecieron el aire acondicionado, pero el resto de las necesidades pues sigue latente, ya lo restablecieron, no sabemos cuántos días esto va a estar bien. Claro. Se hablaba de que se había acordado atender urgencias. Esa urgencia en la que se desmayó la doctora sí era una urgencia, era un síndrome de HELLP, pero pues lamentablemente los quirófanos no se pueden suspender, no podemos dejar de atender. Las urgencias están cada minuto y pues la gente necesita atención. Uh-huh. Hemos dicho que no pierdan de vista en IMSS Bienestar las autoridades que atendemos vidas. Por favor, atendemos vidas, no papeles que tú puedes volver a hacer. Entonces, de verdad, te agradecemos mucho porque lo que pasa en Fresnillo, en Zacatecas, pasa en otros hospitales, así también es, en todo el país. Y nosotros estamos ahorita con un montón de inauguración de quirófanos que hasta el día de hoy seguimos teniendo múltiples quejas de los trabajadores, una falta de recurso humano muy importante, Azucena, que también pone, por supuesto, en riesgo la atención del paciente.
2: Correcto, pues ha quedado ya planteado este tema, esta necesidad imperante ahí en Zacatecas y, como bien mencionas, en otros estados de la República. El IMSS Bienestar a cargo de Alejandro Sbarch, con quien pues no hemos podido hablar, no hay manera en que podamos tener contacto con ellos, pero lo hacemos de conocimiento, por supuesto, Norma, y volvamos a platicar. Si te parece, démosle seguimiento, no sé, cada semana o cada vez que lo consideres conveniente, hasta saber en qué momento van a ponerle atención a este hospital, que por lo pronto ya tiene aire acondicionado. Y no les pusieron mini split y estas cosas que luego hicieron allá, por ejemplo, en Sonora, ¿verdad?
16: No, sí es el restauraron correcto, el mismo aire acondicionado que estaba, esperemos que funcione, pero te agradezco mucho como representación sindical, de verdad valoramos mucho la voz que tú le estás dando a los trabajadores para que la gente sepa, se entere y que también nos ayuden a presionar. Nosotros no estamos pidiendo nada, solamente queremos tener lo necesario, como lo marca la normativa, la ley, para dar una calidad de atención a quien nos exige a nosotros, que es la vida vida de tanta gente, Azucena. Así nosotros es. Somos gente de salud y eso lo valoramos mucho tu espacio.
2: Al contrario.
16: Y estaremos informándote. Muchísimas
2: Muchas
16: gracias.
2: Muchas gracias a ustedes y estamos pendientes. Gracias, Norma.
16: Hasta luego.
2: ¿Qué está pasando en la conferencia? Daniel Jasso, buenos días, la conferencia de la presidenta.
0: Azucena, buenos días. Pues está presente el comité al cual le encargó la presidenta revisar si era viable o no estas nuevas técnicas de fracking, una actividad que se había satanizado en el sexenio pasado para extraer gas natural. O recordemos que la presidenta había expuesto que había nuevas tecnologías que tal vez podrían aprovecharse. Hoy lo que dice este comité, compuesto por 54 científicos y técnicos en este aspecto, revela que hay tres cuencas de las cuales se pueden extraer gas natural en México: la cuenca de Burgos, Sabinas Burro Picachos y Tampico Misantla. De estas tres dicen que la única que no se puede utilizar es la de Tampico Misantla, pues para respetar la biodiversidad y densidad demográfica de esa zona, y para ello emiten no una aprobación, sino ciertas recomendaciones para que a la postre pues esta actividad se pueda realizar. Entre ellas, Azucena, es garantizar una consulta para la población para que esté de acuerdo o no con que se explote el gas natural en esa zona, no utilizar agua salada, que es el principal requisito que los científicos aseguran es pues importante, no utilizar agua dulce y solamente utilizar agua salada para que no haya un impacto justamente en los mantos acuíferos de los cuales se abastece la población, no utilizar químicos altamente tóxicos y pues privilegiar evidentemente el reciclaje de esta agua en un 75%. Otro de los requisitos importantes es confirmar la existencia y volumen de agua salada suficiente para realizar esta actividad y pues que estas reservas sean suficientes, que no vaya uno a perforar y se encuentre con que hay muy poquito gas y que no sea viable económicamente. Parte de esto habló la presidenta, si quiere escuchamos.
2: A ver, vamos a escuchar una parte.
12: Primero, antes de iniciar cualquier explotación de gas natural no convencional, hay que fortalecer las fuentes renovables de energía. Dos, usar más eficientemente la energía, quiere decir equipos de eficiencia que nos permitan tener el mismo servicio, pero con otros equipos de generación, de producción y de consumo de energía. Tres, aprovechar el gas que se quema en la atmósfera. Cuatro, aprovechar el potencial todavía que hay de gas convencional.
2: Bueno, pues es parte de lo que dice la presidenta. Vamos a ver, supongo que no está aprobado el fracking, sino que son los primeros hallazgos.
0: Correcto,
2: ¿verdad?
0: Primeras recomendaciones. Vamos a estar pendientes de cualquier paso que tome el gobierno en este sentido.
2: Gracias, Daniel.
0: Buenos días.
2: Daniel Jasso, gracias. Regresamos con nuestra mesa de los jueves.
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4: Hablemos de mamá a mamá y también a papá, con Gina Ibarra.
5: El regreso a clases despierta muchas emociones en nuestros hijos. Para algunos significa reencontrarse con sus amigos, estrenar útiles y descubrir nuevos aprendizajes. Para otros puede representar nervios, incertidumbre o incluso miedo ante un nuevo salón de clases con maestros diferentes y también con mayores responsabilidades. Todas esas emociones son normales y forman parte de los cambios que implica iniciar un ciclo escolar. Con mamá o papá, tu papel es escucharlos con paciencia, validar lo que sienten sin minimizar sus preocupaciones y recordarles que cuentan con las herramientas necesarias para salir adelante. Evita transmitirles tus propios temores y enfócate en fortalecer su confianza. Un abrazo, una conversación tranquila y palabras de aliento pueden hacer una gran diferencia. Cuando los niños se sienten acompañados y comprendidos, enfrentan los nuevos retos con mayor seguridad y entusiasmo. Que este nuevo ciclo escolar sea una oportunidad para crecer, aprender y disfrutar juntos.
4: La importancia del saber.
6: El ojo humano puede distinguir más de 10 millones de colores diferentes, aunque nuestro cerebro no siempre los procese todos.
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9: Son las 8:30, estamos listos ya, nuestra mesa de los jueves. Arturo Ávila, ¿cómo estás? Buenos días.
10: Muy buenos días, Susana, con el gusto de verte y con el gusto de saludar a mis compañeros de la derecha y de la extrema derecha.
9: Federico Doring, del PAN, ¿cómo estás?
11: Bien, Susana, buen día, encantado de verte.
9: ¿No? Igualmente, gracias. Gibran Ramírez, de Movimiento Ciudadano, ¿cómo estás, Gibran?
12: Bien, muy contento de estar en tu mesa, como siempre, y bueno... Ya no me sorprenden aquí los errores conceptuales de Arturo sobre la izquierda y la derecha.
11: ¿Ni los malos chistes?
12: Tampoco.
9: ¿Eso es malo contando chistes? No.
10: Sí. No, no, para nada. Lo que pasa es que no pueden compartir una mesa conmigo, ¿no? Pues, reitero, las diferencias ideológicas son grandísimas, ¿no?
9: Bueno, pues ya te arrancaste diciendo extrema derecha, derecha. Arráncate con el tema de hoy, Arturo.
10: Bueno, yo empezaré por decir que se ha caído nuevamente una falsa narrativa. Toda la semana pasada, esta semana vimos a Alito Moreno, ¿no? Ese, por cierto, que decía que a los periodistas había que matarlos, no a balazos, sino que había que matarlos de hambre. Ese que se alió con ellos en 2024, ¿no? Ese que sigue siendo sin duda la representación más clara de lo que México ya no quiere. Bueno, pues construyeron la narrativa de que había una ley a la que denominaron ellos.
11: No fuiste
10: lo
11: tú.
10: Dejó claro, ¿no?
11: Aquí
10: como una ley que una ley que censuraba, ¿no? Esta denominación me parece no solamente una torpeza intelectual, sino una falta de capacidad para revisar los lineamientos que me imagino que no revisaron. Uno, no tiene nada, absolutamente nada, que censure los medios de comunicación o a los periodistas. Lo que pide es información veraz, que es un hecho constitucional consagrado en el sexto. Lo que pide es diferenciar contenidos de opinión. Lo que pide es aumentar los derechos de las audiencias. Y luego decían, oye, es que van a multar a los medios de comunicación porque no digan lo que quiere decir el gobierno falso. Pueden decir lo que quieran decir exactamente. Las únicas causales por las que se puede multar a un medio de comunicación es, una, por no tener un código de ética. Por cierto, el que quieran, ¿eh? O sea, si el señor Salinas Pliego, por ejemplo, decide el día de mañana, mi código de ética es ser un medio de comunicación que esté en contra del gobierno y amplificar noticias falsas, como que el chupacabras existe, ¿no? Ese es su código de ética y es su problema. Dos, ¿no? El único motivo por el que se puede sancionar un medio de comunicación es por no designar un defensor de las audiencias. Por cierto, lo designa el medio de comunicación. No lo aprueba la autoridad. Puede designar a quien se le dé la regalada gana, ¿no? Y este defensor de las audiencias es quien determina, ¿no?, el cumplimiento de los lineamientos. Y tercero, por lo que se puede multar, es por el mecanismo, porque no hubiera un mecanismo. Entonces, yo cuando de pronto volteo a ver todo lo que se ha dicho, todo lo que se ha comentado, una, me queda claro que la oposición no tiene proyecto. No tenemos oposición, y es una desgracia, ¿eh? O sea, no es deseable una democracia sin oposición. No tienen proyecto. Y dos, están montados en una narrativa de a ver qué se les ocurre cada semana, ¿no? Sin ninguna propuesta.
9: A ver, Federico.
11: A ver, mira, dos veces sonó la campanita. Habiendo dicho eso, se les acabó el Mundial, se les acabó el Pato Merlín, se les acabaron los distractores de sus narcos del bienestar para que no escutamos Sinaloa, Marina del Pilar, todas sus fechorías, las guachirrefinerías, la que toleró y prohijó el alcalde de Reynosa impunemente, pues hacen estos ridículos y vienen aquí a distraernos con una censura que están reviviendo el pasado. Yo traje varias cosas. Fíjate que la clase que le vamos a dar hoy a Arturo, la semana pasada le tocó la clase de cocodrilos cómo vuelan, besos a Manuel Velasco y México Elige. Con la Docampusa no le va a tocar una mejor, ni Monreal y Bolaños le han dado la que le vamos a dar hoy, Gibran y yo. Primero, mira,
10: Gibran y yo reconocen la alianza, ¿no? Digo, Gibran, se ha hecho pública,
11: sí sabemos,
10: se
11: no
10: ha
11: somos...
10: hecho público en este espacio que vienen como aliados
9: ¿se
10: los dos.
9: ¿De acuerdo o qué?
10: PAN MC, la alianza de la derecha. A por ver. Cierto, el que trae mal la brújula ideológica es Gibran, porque su compañero acaba de reconocer que vienen juntos a dar el debate contra mí. Qué bueno que lo reconozca. Qué bobada. Qué bueno que lo reconozca.
11: Pero más allá de, bueno que de la interrupción, que sería Federico, bueno que no la subiera porque no la subo en su mentira, yo lo que cité fueron los derechos de autor de los cocodrilos, que fue tu aportación, no la mía. Pero bueno, a ver, mira, respecto de cosas que se han dicho mentira. La reforma del 2017 que anuló, la que me acusó. Este se falló la corte. Es dato. No es opinión, Azucena.
9: Muy bien.
11: ¿Qué dice aquí la resolución de la Corte? ¿Por qué anularon la ley? No sé si fueras tan amable de leer. Por el procedimiento que llevó a cabo el Senado de la República. Yo era diputado. No, por algo imputable a mí. Ahí lo dice.
9: O sea, ¿pero qué fue lo que anularon aquí?
11: Anularon toda la ley de telecomunicaciones que se había promovido, de la que me vino a acusar aquí el mentiroso de Arturo. Dice o no dice ahí la Corte que la causal para anular esa ley no es que fuera inconstitucional, es que el procedimiento de discusión y deliberación en el Senado se violentó como el plan B del observador y por eso la anularon. Segundo, esta es la ley que yo había propuesto. Y qué bueno que volvió a mentir Arturo, pues es lo que se le da. Porque lo que yo combatía fundamentalmente es esto que le llaman suspensión precautoria. No solo las multas. La suspensión precautoria, que ahí está, la declaró inconstitucional la Corte antes de esa resolución. Sí, me dio, ahí está, me dio la razón la Corte. Porque sin pasar por un juez, te podía obligar el IFT a dejar de transmitir cosas. Te voy a poner un ejemplo en función de una columna que leí hoy que me gustó mucho en la mañana, de alguien que dice que ojalá y el INE resucite. Bueno, si el delincuente de Andy sigue haciendo campaña y se sigue informando, y alguien se quejara y te dijera, no es cierto, no está haciendo campaña, a pesar de, fíjate qué interesante suena, no hay un solo trámite del gobierno federal que te pida la sección electoral. No existe. Y él todos sus videos es, estoy en el distrito 6 con base en las secciones electorales. No, como si no fuera electorero. Te Así van es. A prohibir a través de alguien que sigas hablando. Y te van a querer aplicar esta suspensión precautoria. Que volvieron a meter MS, excepto Gibran, el diputado Luna y el diputado Farías. Todo MS votó con ellos por volver a resucitar la suspensión precautoria. Que yo combatí y que la Corte me dio la razón.
9: Bien.
11: Para que no te pusiera una pistola en la sien. Así que es mucho más que las multas. Te quieren bajar la señal cuando incomodes al régimen. Seguimos la clase después.
9: Gibran.
12: Bueno, yo creo que hay aquí varios elementos que, aunque se enuncien de manera retórica, no son tan fáciles de distinguir en la realidad. Uno es el de la veracidad. Es cómo se determina que algo es veraz. Hay maneras de presentar, por ejemplo, un titular, en un titular, los mismos hechos. Puedes decir, el gobierno impone la reforma educativa. Y en el otro, el gobierno garantiza la reforma educativa. Estás dando cuenta del mismo hecho y alguien podría garantizar o determinar la veracidad de uno y la veracidad de otro, dependiendo de un punto de vista siempre subjetivo, lo que claro, se hace en la mañanera. En segundo lugar, hay, y es en la mayoría de los casos, espacios noticiosos en los que por fuerza se mezcla la postura editorial con la presentación de la información. En la selección de la información, para empezar, ¿no? En la manera de relatarla después sí, del claro, primer párrafo, digamos, de cajón.
9: De acomodarla, ¿no? De todo es subjetivo.
12: Y claro, eso queda a juicio, sí, de una autoridad administrativa. Y es bastante injusto que esto se realice nada más respecto de la radio y la televisión, pero sin aplicar a las mañaneras, que son el principal medio de desinformación del país, que está en la radio y en la televisión. Han dicho desde la mañanera, pues que no las vean y ya. Bueno, pues eso le pues podemos decir a la presidencia de la República, pues no vean
11: las... Que alguien no escuche
12: su cena y ya está, las emisiones que no les gustan.
9: Eso ¿qué es lo que hace la audiencia? Ciudadanos que nos escuchan, ustedes son la audiencia. Porque bueno, ahora lo usamos luego como un término así inalcanzable y herido y enojado. Yo creo que la audiencia se enoja con nosotros, los que conducimos un programa de radio, de televisión o una columna, etcétera. Nos dejan de leer primero, ese es el castigo más grande. Nos dejan de leer, de ver, de escuchar, de creer. Y se autorregula, ¿no, Arturo?
10: Sí, de hecho, los lineamientos buscan un mecanismo de autorregulación. Es curioso porque las legislaciones que son más similares a los lineamientos que ha emitido y que son parte de la nueva ley de telecomunicaciones que aprobamos el año pasado, pues están en los países que tienen más vanguardia en materia de derechos a la información. Ejemplos muy claros son Reino Unido, Nueva Zelanda, por ejemplo. Ejemplos muy claros son Italia.
9: ¿Que tienen lineamientos como estos?
10: Sí, de hecho, los lineamientos incluso no brincan la parte de la autorregulación. En el caso de los lineamientos, nosotros decimos, oye, no, espérate, que sea tu defensor de las audiencias, que sea en función de tu código de ética, que sea en función de lo que quieras decir o no quieras decir.
12: Y si no, que entre la autoridad administrativa.
10: Pero mira, como entraría en cualquier... A ver, es que aquí voy a darles otra clase nuevamente de derecho. No sé en qué... Yo no estudiaron derecho, ¿verdad? No, no creo. Bueno, porque el derecho procesal administrativo deja claro que cualquier resolución de una autoridad administrativa no causa sentencia definitiva. Es de primero de primaria. O sea, después viene un poder judicial mediante el cual tú puedes, ¿no?, litigar una resolución administrativa. Pero eso sucede hoy, en cualquier proceso administrativo. Pero los señores como que no entienden eso, pero con todo gusto les damos una clase. Volviendo al tema, esta regulación lo que busca es la autorregulación para que el medio de comunicación determine nada más cuando venga su audiencia, tu audiencia, la de Radio Fórmula, ¿no? La audiencia tuya es la que va a decir, oye, me pareció que... Azucena, y es un ejemplo hipotético, por supuesto, ¿no? Presentó imágenes de Sinaloa que corresponden a un evento en Yemen, porque yo tengo información de Yemen, ¿no? Podríamos rectificarlo, y entonces el defensor de las audiencias va a decir, a ver, vamos a ver. No, pues sí. O sea, oye, Azucena, fíjate.
9: Pero, ¿sabes qué?
10: Fíjate, espérame, es un decir, ¿no? Oye, Azucena, ¿no?
9: Pues es que lo estás poniendo como
10: bueno,
9: ejemplo.
10: Bueno, supongamos que está Loret aquí.
9: No importa.
10: Entonces digamos, a ver, Loret, aquí lo vamos a poner imaginario, ¿no? Y lo voy a poner más a la derecha, ya en medio de los dos.
9: Para a ver, ¿qué?
10: Oye, Loret, fíjate que esto que presentaste como un operativo en vivo para atrapar a una banda de secuestradores en televisión abiertas fue un montaje.
9: Bueno, en televisión abierta no, porque está en YouTube.
10: Eso fue en Televisa y fue con el caso de Florán Cassés, que generó un conflicto diplomático. Televisión abierta engañando a millones.
12: Te vas a caer.
10: No, es que a ver, nada más concluyo con eso. ¿De veras creen que es justo
9: eso?
10: ¿Sabes cuándo pidió perdón?
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23: La Secretaría de Gestión Integral de Riesgos y Protección Civil de la Ciudad de México informó sobre la posible caída de ceniza del volcán Popocatépetl en la alcaldía Milpa Alta, debido a que los vientos podrían mantener la dispersión con dirección hacia esa zona. La gobernadora de Chihuahua, Maru Campos, afirmó que en la propuesta del gobierno federal en materia de derechos de las audiencias, el propio Ejecutivo determinará qué información puede considerarse verdadera o falsa, además de imponer sanciones a medios de comunicación. La mandataria estatal sostuvo que la iniciativa amenaza la libertad de expresión. La Junta Nacional de Seguridad en el Transporte de Estados Unidos inició una investigación después de que el martes el helicóptero presidencial Marine One, en el que viajaba Donald Trump, y un avión comercial se acercara en el aire más de lo debido. Informó Amy Arriaga. 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
9: Con 45 minutos. A ver, Federico Doring. Él pones de ejemplo otra vez a Carlos Loret y pues me veo en la necesidad de comentar este tema de una de las imágenes que él colocó en su noticiero, en donde hacía alusión a un asunto de violencia de cárteles en México, y era una imagen de una guerra en Irán o algo así, o Israel, Yemen. O misiles, o Yemen. Pero al siguiente día, e incluso ese mismo día en sus redes sociales, él dijo: fue un error, perdón.
10: Y en el caso de Florian Cassés, ¿cuándo
9: se corrigió? Bajó, se ta, ¿no?
10: Corrigió cuando lo cacharon. A ver,
9: déjame ir de atrás para adelante. Sí, se cambió. Cuando Luisa María Alcalde puso una imagen de un avión que no correspondía,
10: No fue Luisa María Alcalde.
9: Perdón.
10: Luisa Gutiérrez, presidenta del PAN de la Ciudad de México.
9: Que lo puso en que puso una imagen en redes sociales que no correspondía a un hecho real, pues lo bajó y pidió disculpas, ¿no?
10: Pues lo sostuvo un rato, sí. Hasta que se le acabó la audiencia, ¿no? Ajá. Se le acabaron por completo, ¿no? Parte de lo delicado y de lo grave, me explico.
11: Cuando se dio cuenta que quien le había bajado la foto de redes había cometido un error, ella sí lo admitió. Ella no se emboscó como los traidores de las mañaneras.
9: Uh-huh. Entonces, el punto es, sí tenemos autorregulación, por supuesto, y ahora con las redes sociales, pues todo mundo nos señala: oye, cuidado con esto, esto es un error, esto no estoy de acuerdo, tal. No entiendo cuál es el punto, pero mira, vamos a hacer un ejercicio.
10: El punto es que muchos medios de comunicación, muchísimos medios de comunicación, ¿no? En especial uno, que están montados en una narrativa en contra de nuestro movimiento, inventando todos los días noticias falsas. Tiene derecho también la audiencia a saber cuando algo es falso o no.
9: ¿Qué es falso, por ejemplo? A ver, dime una cosa falsa.
10: ¿Por qué no? Es que te lo pongo sobre la mesa. ¿Por qué no?
9: No, estoy bien. A ver, ¿hablas de Azteca?
10: Hay muchísimas.
9: ¿O de qué?
10: Sí, bueno, a ver. Azteca te pone hasta el chupacabras.
9: ¿Lo han puesto? ¿Cuál chupacabras? A ver, eso es como Azteca, del siglo pasado.
10: Azteca lo puso hace poco. Lo puso hace poco. A ver, Azteca te pone, por ejemplo.
9: A ver, pero ejemplo, dime un actual.
10: Un ejemplo muy reciente y que además están los lineamientos. Imágenes de un evento anterior, ¿no? Las puso en una situación actual, mencionando que había un derrumbe, y si quieres lo puedo publicar en mis redes sociales, diciendo que ese derrumbe acababa de suceder. Y el evento había sucedido un año o dos años antes. Perdóname.
9: Pero si hablo
10: es lo mismo, es lo mismo que de Yemen. Es lo mismo, es lo mismo que de Yemen. A ver,
9: Federico.
10: Si ustedes defienden espacios de comunicación que mienten, pues es su responsabilidad. Nadie se los va a quitar. Pueden seguirlo haciendo.
9: ¿De comunicación qué?
10: O sea, que dicen mentiras, pues adelante. Porque además los lineamientos no quieren eso. O sea,
9: el chupacabras es el ejemplo de mentira de TV
10: seguir,
9: Azteca.
10: No, a ver, me refiero a índices de inversión, generación de empleos, medicamentos, claves. O sea, podríamos estar aquí, y es más, ¿no? Entiendo que anunció la presidenta el día de ayer en la mañanera que la próxima semana, y con esto concluyo, el miércoles, se van a dar a conocer en el programa de Derecho de Réplica todas las notas falsas a las que el gobierno de México ha solicitado un derecho de réplica y no se ha otorgado un derecho de réplica. Okay. Próximo miércoles a las 5 de la tarde.
9: Federico.
11: A ver, me da mucha pena decirlo, pero habló 3 turnos. No, entre uno. Lo que dijo, tú le preguntaste, volvió a hablar, uno. Lleva 3.
9: No, no te preocupes, habiendo, yo. No habiendo, te preocupes por eso.
11: Sí, no, pero hay que señalarle el foul. Ahora quiere, porque
9: no te preocupes,
11: es un provocador. A ver, ¿cómo? Yo vuelvo a lo que decía. La Corte me dio la razón y quitó la suspensión precautoria. MC, salvo Gibran, Luna y Farías, le dieron a ellos otra vez la pistola cargada para ponerle en la ciel. Esta es la nueva ley, que sí tiene la suspensión precautoria. Falso lo que dice Arturo. No pasa por un juez. El juez no dice que procede bajarle el switch a Azucena. Ahí está la fracción.
9: ¿Qué dice?
11: Lo decide la Comisión Reguladora de Telecomunicaciones. Primera aclaración aquí al mentiroso de Arturo. Segunda, aquí está el capítulo de las quejas. Te han estado engañando estos narcos del bienestar. No hay un solo artículo. Entrevista al abogado que quieras mañana. No hay un solo artículo que diga que si el defensor de audiencia no le da la razón al quejoso, el gobierno se puede meter.
9: A ver.
11: No lo existe.
9: A ver, ¿cómo otra vez? Explícamelo.
11: Ese es el capítulo de quejas. Ajá. ¿Quiénes se pueden quejar? ¿Los ciudadanos ante el defensor de audiencia? En ningún lado de la ley que aprobó MC, excepto Gibran, con estos narcos, dice que el gobierno puede retomar

0: Entonces, yo termino con esto. Dato, no opinión. Aquí está la versión estenográfica de la discusión. Aquí estamos Paulina Rubio y un servidor alertando. Mis palabras textuales las cito. Con este mismo subterfugio que tiene ahí de los derechos de las audiencias, Paulina Rubio, no nos vengan a decir que no habrá censura porque la esconden detrás de los dichosos derechos de las audiencias. Cuando el PAN votó en contra, a diferencia de MC, el PAN les dijo, están reviviendo la suspensión precautoria y con los emboscados intentos de censura van a usar los derechos de las audiencias para callar a los periodistas, a los medios de comunicación y a los mexicanos. Lo advertimos.
1: Gibran, ¿por qué votaste? Entiendo, solo tú en contra.
0: No, abstención en Farías y Luna.
2: A ver. Y Hugo Luna. Hubo una discusión interna. Mis compañeras y compañeros pensaron que, como sucede en otras legislaciones, por motivos de seguridad nacional, por ejemplo, debes tener la opción de dar esa suspensión, ¿no? Si te generan desinformación que puede derivar en tragedias, no sé, que está pasando algún fenómeno natural, no sé, imagínate que eso, si se le ocurre a una gran televisora, inventar, que son escenarios, digamos, más o menos improbables, pero que sí pueden generar caos. Y yo decía en esa conversación con mis compañeros que de todos modos se abría la puerta a prácticas de censura. Entonces fue el diferendo que tuvimos, y a diferencia de otros partidos, no se cultiva la obediencia a toda costa. Entonces mi coordinación no tuvo ningún problema con que Farías, Hugo Luna y yo votáramos en abstención, porque no dábamos ese beneficio de la duda al régimen y al dictamen. Dos, quería aclarar del caso de Loret y el montaje de Florence Cassette. De alguna manera Loret es el chivo expiatorio de un sistema de medios, porque fueron 12 medios, ¿no?, televisión y radio, que fueron con ese montaje. Entonces podemos explorar si hubo una gran conspiración o pues hubo la manipulación del poder de varios medios de comunicación. Pero tendríamos que explorarlo bien para saber qué pasó. Tres, no le admito yo a Arturo ninguna lección de derecho. Dice que si no estudiamos derecho. Pues seguramente yo no estudié derecho en la Universidad Humanitas ni en su centro de posgrado. No, ni me fui a los cursitos de Harvard para lavarle la cara al currículum después de estudiar en esos lugares. Yo estudié en el Centro de Estudios Políticos y Constitucionales de la Presidencia del Gobierno de España. Seguramente que es peor. Y último, y no menos importante, el problema de la libertad de expresión no está en estos lineamientos en nuestro país. Está en los periodistas que asesinan. Está en las amenazas, está en las camionetas persiguiendo al señor Blue, que ni siquiera es un periodista, en Oaxaca por estar haciendo denuncias, un creador de contenido. Está en los youtubers que lanzan como perros de guerra para destruir reputaciones. Ahí está. A mí el senador Antonino Morales de Oaxaca me organizó una de esas.
0: Las que señaló Alejandro Leyva antes de ser asesinado.
2: Así es, así lo han señalado por huachicolero. Y bueno, él me acusa de ser de Iztapalapa y por eso no poder opinar de Oaxaca. No nos vamos a dejar intimidar, vamos a atender esos problemas de la libertad de expresión, de los que creo que deberíamos estar hablando más. Por fortuna, en este espacio, tú los tratas muy bien y los tratas muy seguido.
1: Bueno, pues gracias, Gibran. A ver, la presidenta Sheinbaum habla sobre este tema de los lineamientos de las audiencias, o los derechos de las audiencias.
3: Esta consulta pública, los lineamientos de la comisión, y el objetivo es garantizar el derecho de las audiencias. Y como tú bien dices, la propia Cámara de la Industria, la Radio y la Televisión ha reconocido, porque incluso estuvo de acuerdo cuando se votó la ley. Entonces, si les parece, el día de hoy va a haber varias reuniones, no solo con la Cámara, sino con otros grupos. Entonces, vamos a esperar la próxima semana a que haya una conclusión de, o esta misma semana a lo mejor, y mañana se da, y si no la próxima semana, de cuáles serían los lineamientos finales. Y a partir de ahí, pues, puede seguir el debate sin problema, si les parece.
1: Bueno, pues sigue el debate, dice la presidenta. A ver, Arturo, la crónica dice...

0: Estados Unidos ofrece 102 millones de dólares por capos del cártel Jalisco. ¿Cierto o falso?
1: No lo
0: sé. O sea,
1: sé.
0: Quiero entender. Ellos tienen, ellos ¿cómo no tienen... vas a saber? No, a si ver, lo dijeron mira, ayer. La cosa aquí es que quiero identificar dónde se ofende a las audiencias, dónde se les está faltando al respeto.
1: No, es que no es el caso. O sea, lo que yo te quiero decir
0: apriete
1: es...
0: apriete Estados Unidos al cártel Jalisco y frena el aguacate michoacano, dice Milenio.
1: ¿Me dejas participar?
0: Estados Unidos contra el cártel Jalisco en ambos lados de la frontera, dice La Jornada. Narco pone en la mira influencers, van 19 de ellos asesinados, dice El Universal. UNAM abre la caja negra de Territorium, dice Excelsior. Crece 2.4 la inversión en el país, dice El Financiero. Frena a Estados Unidos por la violencia, abocados from México, dice Reforma.
1: Bien, de hoy.
0: Sí.
1: Bueno, hoy no hubo una nota falsa, qué bueno, pero en la semana siempre hay notas falsas, ¿no? Y el problema es que voy a retomar, fíjate, el ejemplo de... Bueno, no, es un mal ejemplo. Lo que yo te diría es, hay muchas notas que lo que buscan es engañar, sin duda, a la gente. Uh-huh. Los medios de comunicación forman un prestigio.
0: Claro.
1: ¿No? No son redes sociales, no son influencers, ¿no? Y este prestigio hace que la gente les tenga confianza.
0: Déjame regresar, ¿sí? Gracias.
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7: El canario. El canario es un ave doméstica pequeña y elegante que ha sido criada en cautiverio durante siglos, siendo mundialmente famosa por el prodigioso y melodioso canto de los machos. Estos pájaros destacan por su variedad de colores vibrantes que van desde el clásico amarillo brillante hasta tonos rojizos y blancos. A diferencia de los loros o las ninfas, los canarios no requieren una interacción física constante ni ser domesticados para el contacto humano directo. Ellos prefieren la seguridad de su jaula, donde disfrutan saltando entre perchas y balanceándose. Su cuidado es relativamente sencillo, basándose en una buena mezcla de alpiste, agua limpia, baños regulares y un lugar iluminado sin corrientes de aire. Su canto alegre aporta una atmósfera de paz, frescura y naturaleza inigualable a cualquier hogar.
2: Aprendamos juntos.
7: Las plantas experimentan estrés y emiten sonidos ultrasónicos de alta frecuencia cuando sufren por sequía o cortes en sus hojas.
2: Información sorprendente.
7: Los pingüinos le proponen matrimonio a sus parejas entregándoles una piedra perfectamente circular que encuentran en las playas de hielo.
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0: Son las 9 de la mañana en punto. Seguimos aquí con Gibran Ramírez, Federico Doring y Arturo Ávila.
1: Me decías tú, bueno, pero ¿qué medios? Nadie miente y tomabas los periódicos, los abrazabas, ¿no? Voy a recordarte algunos, Primera plana del Reforma.
0: Escuché la vez pasada, descontextualizar.
1: No, déjame hablar,
0: te leí
1: por favor.
0: Las primeras planas de hoy y te pregunté cuáles eran mentiras.
1: Nadie miente, me dijiste. Yo te voy a decir cuántas mentiras ha habido, por lo menos en el último mes. Teme AMLO, que hable el Mayo, Ken Salazar, primera plana del Reforma. Después el propio Ken Salazar dijo, no, no es cierto. Nunca me comentó nada acerca de que tuviera yo miedo de que fuera a hablar el Mayo Zambada. Lo dijo en otros medios de comunicación, primera plana del Reforma. Ah, bueno, hubo después una réplica del mismo tamaño. Reforma, recibe Cente Oaxaca 800 millones de pesos y se van. Primera plana también, no es cierto, no recibió la Cente. Se determinó invertir en varios programas educativos. No, es que es una... No, es que ¿sabes cómo suena? No, no, es que qué bárbaro, si no se dan cuenta ustedes que suena como que les pagaron ahí 800 millones de pesos. No solamente...
0: Espérenme.
1: The New York Times, ¿no? Esta que les encanta, ¿no? Funcionarios mexicanos se han convertido en informantes del gobierno de Trump. ¿Cuáles? Que me digan cuáles.
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1: con morosidad récord, falso también, ¿no? Pasa Tulum de joya a destino en crisis, ¿no?
0: Y así, Gerardo Mérida no, no está
1: otro,
0: ya...
1: Otro negocio familiar, fíjate, primera plana, vista, por favor. Otro negocio familiar, ahora hacen cerveza, ¿no? En el ejército para el Tren Maya. Oye, ¿era un contrato sabes de cuántas? Para empezar, iban a invitar a todos los de cervezas artesanales. De 70 cervezas. De veras ameritaba una primera plana del periódico Reforma, ¿no? Otro negocio pues, militar. Ahora hacen negocio con...
0: Es un buen ejemplo.
1: ¿No? Ahora hacen negocio con la cerveza. Oye, ¿qué asume todo esto?
0: ¿Por qué no ameritaba una primera plana? Dice que sí o que no.
1: Ah, no, por eso, es su bronca. Pero por lo menos amerita decir, no, no estoy haciendo negocio. Una, es un contrato de publicidad, ¿no? En donde se contrataron 70 para promocionar a artesanos de cervezas locales. No seas cabrón. No me digas que hay otro negocio militar. ¿Hacia dónde va la tendencia? Perdóname. Pero tú me pediste ejemplos.
0: Me encanta.
1: Te di varios ejemplos,
0: me
1: ¿no?
0: Me encanta.
1: Y solamente por alusiones personales. Yo entiendo que Gibran, en esta vanidad y en este ego que tiene, puede descalificar a más de 100,000 estudiantes que se han graduado del Colegio Superior de Ciencias Jurídicas, del cual yo orgullosamente me gradué. También de la maestría de Derecho Constitucional de la Universidad Nacional Autónoma de México. También de la maestría del Instituto Panamericano de Alta Dirección de Empresas, el MEDEX. Y por cierto, en Harvard no es un curso, es todo un programa, un diploma bastante importante que se llama Expertos en Seguridad Nacional, que combina inteligencia artificial. Pero entiendo que la vanidad de cuando le van a enseñar algo... le duele. Siempre se puede aprender, Gibran. No uno tiene que ser un sábelo todo. Siempre podrás aprender algo nuevo y hay que asumirlo con mucha dignidad y con mucha serenidad.
0: O sea, por ejemplo, cuando AMLO dijo que se prohibía el fracking y ahora hay una posibilidad de que se autorice el fracking, ¿eso es una mentira o no? Es que no estoy entendiendo muy bien la diferencia.
1: La diferencia es muy clara. El artículo 6º constitucional establece claramente... ¿no? El derecho para que el gobierno pueda informar directamente al pueblo. La idea esta de tratar de decir que la mañanera, ¿no? Es un espacio comparable con un medio de comunicación, es una falacia. Primero porque los medios de comunicación, ¿no? Son medios públicos concesionados del Estado. Segundo, porque la ley de telecomunicaciones
0: desde
1: 2013 nace, ¿no? De los derechos de las audiencias
0: no
1: planteados por la UNESCO. Tiene todo, porque tú lo estás tratando. Lo que estás tratando de hacer es poner a Andrés Manuel López Obrador a nivel de un periodista. Y no es un periodista Andrés Manuel López Obrador. Por más que Gibran lo diga en su columna de Milenio hace 2 años cuando le perdió el cariño a Andrés Manuel López Obrador. No. Lo que quiero decir es, no aplica.
0: ¿Dónde aplica entonces que la presidenta Sheinbaum dijo en sus compromisos de campaña que no iba a permitir el fracking y ahora dice que sí? ¿Ahí dónde entra? Lo dijo en la mañanera.
1: Un medio de comunicación. No tiene aplicación jurídica, pero es que hasta... No, digo, con todo respeto. ¿No? Es más, y concluyo
0: pero
1: con
0: pues
1: eso.
0: Es información hay un criterio que se transmite
1: hay un
0: para
1: criterio
0: una
1: ya de la Corte, ¿no? Para un juicio de amparo de este tema en donde la Corte pasada... dice, no hay una aplicación de derecho de réplica para un funcionario de gobierno. Aplica efectivamente para los medios públicos concesionados.
0: A ver,
9: varias precisiones. Primero, hay que ser muy cínico y desvergonzado para venir aquí a hablar de montajes. Porque yo que he estado yendo a la IFA a demostrar que está vacío, ese trenecito nomás no existe. Ay, y ahí está el gabinetazo y la jefa de gobierno. Y eso no solo se transmitió, se pautó. Y viene aquí este mentecato a cuestionar primeras planas. Esa información porque de lo de Yemen.
0: Este ya existe.
9: Sí, pero no cuando. Sí, pero cuando lo transmitieron no existía. Primera presión. Segunda. Sí. ¿Con qué autoridad? ¿Con qué autoridad moral?
0: No, hicieron como que iban viajando en el tren, acuérdate.
1: Iban en un tren, en un vagón de un tren que estaba ahí al lado.
0: Y luego se les puso en blanco acá.
1: No es cierto, ese fue un efecto de iluminación. Esa ha sido la mentira.
9: Yo quisiera terminar porque a mí no me... Yo no voy a dejar que me esté interrumpiendo sus trapacerías.
1: Ay, ese Federico, qué insoportable.
9: Si un medio de comunicación, si tú te hubieras atrevido, Grupo
0: From, no, hombre, calla.
9: A borrar un video como el que borraron ellos del Jando. De sus mañaneras. O sea, vaya farsantes. Los que bajan contenidos que son de interés público para que ni tú ni nadie los puedan reportear. Son estos narcos del bienestar. Si eso hicieras tú, mutilaras como él a Aldo Campuzano en una mesa de estas donde le damos clases al señor. No, bueno. Ya estaría quejándose claro. Con Fernández Noroña, con el auditor de audiencia para que te vinieran a suspender precautoriamente la señal. Déjame darte un ejemplo de la basura que son. A ver, cuando te quieren manipular esa información, ¿no? ¿Qué te traje? Mira, esta joya. ¿Te acuerdas cuando Sheinbaum fue la responsable de 26 muertos en la línea 12? Y que nos dijo con bombo y platillo que había contratado a DNB, una empresa autónoma noruega, para hacer el peritaje. Cuando el primer peritaje era los pernos Nelson satánicos. ¡Ah, ¡oh, claro, bienvenida! Cuando DNB confirmó la falta de mantenimiento de ella por los vuelos de drones que supervisaron después del temblor del... ¿Qué hizo Sheinbaum? Ocultó la información y quiso cancelar el contrato con esa misma trapacería. Porque quieren decirte, esta es la verdad, y tú no puedes difundir otra. Y tú no puedes informar que estoy mintiendo. Y el tiempo los puso como lo que son, unos mentirosos y farsantes en su lugar. Si no tuviéramos periodistas valientes como tú, si no tuviéramos gente que cuestiona al poder, Sheinbaum habría ocultado para siempre el peritaje de la empresa que ella contrató y que esa misma empresa le dijo, como está la nota de proceso, que supongo que no la va a descalificar Arturito como al Reforma. La leo, termino. La estrategia de Claudia Sheinbaum de esconder el informe de DNB sobre el desplome de la línea 12 tuvo el efecto opuesto al esperado. En 5 días sus principales hallazgos estaban expuestos en los medios. Y qué confirmó que esas personas perdieron la vida por falta de mantenimiento.
0: Uh-huh. Gibran Ramírez.
8: Bueno, primero le quiero contestar a Arturo. Me disculpo porque la verdad es que herí mucho su susceptibilidad y se alteró desde el principio. Yo lo entiendo. No es un asunto contra los estudiantes de Humanitas. Hay muchos, la mayoría de los estudiantes de universidades privadas que requieren ser más atendidos por el sector público. Es una deuda grande en nuestro sector educativo. Lo único que dije es que pues no admitía lecciones de autoridad académica aquí de parte de Arturo.
9: Porque, ¿de la alumna Monreal y Bolaños?
8: Pues no, es que Arturo no la tiene. Ah. No la tiene y...
1: Ahí va la parejita.
8: Entonces, hay en ese... En el espacio académico, el mérito vale. Y los espacios dan cuenta del mérito. Arturo pues, no ha destacado en el ámbito académico. No tiene un posgrado. Bueno, presume su diplomado.
1: Dos posgrados. Dice que no posgrados, es maestrías. No, pero a lo mejor no sabías. No, ¿el IPADE? ¿Vas a descalificar el IPADE? ¿En serio? ¿Maestría en dirección de empresas? ¿De plano?
8: Sí, Arturo.
1: A lo mejor no sabes ni qué es. Seguro.
9: ¿Ves cómo prefieren discutir todo menos
0: ver, Gibran, el bienestar? Dale.
9: ¿Ves la trampa? Echa.
1: Bueno, pues es que dale, es grave. Echa las acusaciones falsas.
8: Ay, bueno, hombre, es que le duele mucho. Lo que pasa es que no le voy a admitir eso. Porque mi trabajo me ha costado. A mí, mi doctorado, mi medalla Gabino Barreda, mi medalla Alfonso Caso, ser miembro del Sistema Nacional de Investigadores.
9: No, pero ¿por qué Sheinbaum puede presumir que es científica de sus estudios
1: ya
9: y Gibran no?
1: Ya déjale defenderlo, él puede solo.
9: Porque ella sí puede
1: pero él puede solo, Federico. Déjalo.
9: Vienes aquí a cuestionar.
1: Gibran puede solo.
9: Porque ella sí le reconoce todo mérito el académico está, y él lo vienes aquí a demostrar.
1: En la defensa de los dos, ya mejor júntalos, el MacPan se ha presentado en esta mesa.
9: Es que es una farsa. ¿Por qué Sheinbaum sí puede presumir?
1: Cuando yo llego y digo, el de la derecha y el de la extrema derecha, tengo toda la razón. Lo confirman en todas las mesas de debate. Cuando uno se trata, el otro se defiende. Ya, Federico, yo te ayudo.
0: Yo quién sabe cuánto. Trayectoria académica, todos lo sabemos.
9: La única que puede presumir su trayectoria académica es Claudia Sheinbaum.
1: Es vanidad y ego, por favor.
9: Gibran no tiene ese derecho.
0: A ver, Gibran.
8: Bueno, Discúlpame, Arturo, no creí que te hiriera tanto.
1: No me hieres, me da mucha risa.
8: Entonces, bueno, aquí la estrategia de Arturo siempre es hablar y hablar y hablar, y distraer, decir todo lo que pueda ocupar el espacio para que uno no pueda decir los argumentos. Mostró un montón de cosas que según él son falsas. Me sorprende la del New York Times por el estricto control de hechos que hay en su dirección de información. Entonces, probablemente Arturo no lo sabe, pero lo conoce la opinión pública desde hace tiempo. El hermano de Sergio Carmona, que fue funcionario de aduanas en México, está colaborando con el gobierno de los Estados Unidos. Y aquí puedo decir, quizá es una primicia, personas de los medios de los Estados Unidos me han dicho que la otra persona a la que se refieren fue el jefe de oficina de Horacio Duarte, que está allá, que es Juan Carlos Madero, y cuya familia no está localizable desde hace tiempo, que es pieza clave.
9: Ah, el amigo de la infancia de Andy, el del oficio de Héctor de Mauleón.
8: De ese entramado. Correcto. Entonces, pues eso existe y el periodismo lo acredita, y no hay manera de que una autoridad administrativa diga, esto es falso, esto no es veraz, esto es editorialización.
0: ¿Sabes cuál es el problema? Que si hay manera. Ese es el problema, de que se diga que es falso.
9: Sí, se la dio MC a Morena, votando a favor.
0: Vamos a regresar.
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19: Conocido como el árbol de la vida, el baobab es un gigante africano capaz de almacenar miles de litros de agua en su tronco hinchado. Esta adaptación le permite sobrevivir en zonas áridas extremas. Sus frutos son nutritivos y sus troncos huecos sirven de refugio. Son ejemplares milenarios que representan la resiliencia de la naturaleza ante el cambio climático global.
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0: Las 9:15. A ver, antes de cerrar esta mesa, Arturo, tú dijiste que yo dije que los medios no mentían.
1: No lo sé, ¿qué opinas?
0: No, tú me dijiste.
1: No te pregunto.
0: Tú me acusaste de eso.
1: ¿Me permites preguntarte, tú crees que los medios mienten o no?
0: No, ¿tú crees que yo? Que soy nueva.
1: A ver, ¿no? Pero mira, vamos. Pero a ver.
9: Anda durmiendo al velador aquí el narco del bienestar.
1: Vamos con más ejemplos. No, si te parece bien.
0: ¿Por qué no me contestas? No, lo que pasa ¿Tú dijiste o no dijiste?
1: Lo que pasa es que. Lo que pasa es que tú me dijiste a mí. Mira, no entiendo, Arturo, y sacaste un montón de primeras planas de medios de comunicación.
0: Azucena, dijiste que los medios no mienten.
1: Hoy. Ajá. No, pero yo te estoy diciendo, pues en el último mes han mentido muchísimo.
0: Lo que digo es que no lo dije.
1: Ah, de acuerdo, no lo dije.
0: Y eso es muy fácil.
1: Bueno, pero a ver.
0: Espérame.
1: Es una opinión.
0: Y eso se vuelve muy fácil de tergiversar. Por eso es súper importante que los...
1: Que haya lineamientos para que digamos, esta es una mesa de opinión. Y Federico tiene derecho a decir lo que quiera.
0: No, no lo que quiera.
1: También.
0: Yo, no lo que quiera.
1: Bueno, a ver, acaba de decirme narco. Y yo no soy narco, en absoluto.
0: No te digo narco.
1: Sí lo dijo.
0: ¿Tampoco te dijiste narco?
9: No,
1: sí,
9: no, sí tú no eres empresario del ejército.
1: No,
9: pero él no es narco del
1: ejército. Sí lo dijo. Entonces, pero yo acarré y me quedé calladito.
0: No, no se puede decir
1: porque es su opinión, me explico. Y ahí no te vi. Oye, Federico, no, te digo.
0: No, caso, ayúdame. ¿Le dijiste narco, sí o no?
9: No, lo dije los narcos del bienestar.
1: No, el narco del bienestar.
9: Representa al partido de los
1: narcos. No dijo los, dijo el narco del bienestar.
0: No, sí le dijiste el narco.
1: Bueno, entonces, a ver.
9: No, dije los narcos.
1: No, sí lo dijo.
9: Él representa al partido de los narcos del bienestar.
1: Producción.
9: Punto.
1: Y ya, bueno, lo repita tu equipo de producción.
0: X, vamos a seguir.
1: Bueno, sigamos para concluir.
0: ¿Qué otros ejemplos
1: otros
0: vas a poner?
1: Ejemplos,
0: a
1: ver. El Universal, la más reciente, ¿no?
0: Ajá.
1: Nos decían, ¿no? Fíjate, pasé deliciosas y divertidas noches
0: con su mente perversa.
1: Andrés Manuel López Obrador y Carlos Monsiváis.
0: Yo primero, nunca pensé en el primero, sexo cuando nadie, leí no, espérame, ese párrafo.
1: A nadie le importa, ¿no?, la preferencia sexual.
0: Pero nadie habló de eso.
1: Excompañero presidente. No, pues de una mentira que tuvo que salir ni más ni menos que el propio Universal a pedir disculpas.
0: Claro, porque...
1: Pues imagínate si no...
0: Se interpretó de una forma pero absolutamente no, pero, equivocada.
1: Pero ahora se resulta. Oye, pero además no fue la única.
0: Yo nunca pensé en el sexo.
1: Bueno, a tu amigo...
0: A ver.
1: Fernández Noroña.
0: Ahí te voy.
1: ¿No?
0: Nada más
1: le
0: que
1: inventaron
0: eso...
1: hasta un hijo. Pero, o sea, imagínate.
0: Espérame, calma. Lo del Universal. Era una opinión y estaba perfectamente.
1: No,
0: identificado.
1: Lo sacó en la primera plana y no correspondía.
0: Porque era una entrevista de un articulista. No.
1: Fíjate cómo son.
0: Nada, pues.
1: Fíjate cómo son. Presentaron como nota una opinión.
0: Te pregunto.
1: Es un gran ejemplo para los lineamientos que estamos discutiendo el día de hoy.
0: Se disculpó, no era Universal.
1: Claro, y qué bueno. Pero después del escándalo que se armó,
0: ¿se disculpó menor? O no.
1: El tema no era menor. Era una. La familia de Monsiváis dijo: ¿están mal? ¿Pero cómo es posible que hayan inventado algo así?
0: ¿Cuándo se ha disculpado Vilches o Luisa María Alcalde por levantar falsos contra los periodistas o los comunicadores o los activistas o los defensores de derechos humanos?
1: Siguiente.
0: Nunca.
1: Siguiente. ¿Le inventaron un hijo a un senador de la República, sí o no?
0: ¿Quién?
1: Un medio de comunicación.
0: No digas le inventaron. ¿Le quién?
1: Un medio de comunicación. ¿Quién? El Excelsior. ¿Le inventaron un hijo, sí o no?
0: No lo
1: vi.
0: En
1: una opinión de una periodista.
0: No lo vi.
1: Bueno, pues le inventaron un hijo.
0: ¿Se disculpó?
1: Pues después de que la familia, ¿no?
0: Bueno,
1: que fue
0: pues
1: agraviada, sí. El padre de Edgar, la madre de Edgar, doctora, por cierto, una persona que merece mucho respeto, ¿no? Investigadora, ¿no? Le dijo, oiga, pero ¿cómo se les ocurre generar? Y además, varios medios de comunicación.
0: Ya, tendremos que platicar tú y yo luego un día solos, ¿verdad?
1: Pero eso me parece muy importante.
0: Oye,
1: ¿no?
0: ¿Cómo se llama el compañero este que ganó? Juan Villafranca, Villaseñor. Villaseñor.
1: ¿Mm?
0: ¿Se disculparon en la mañanera?
1: Sí,
0: o
1: claro.
0: No es cierto.
1: Es cierto, a ver, yo tuve un debate con él porque moderó un programa en otro espacio, me tocó que moderara un programa en otro espacio, ayer o antier, si no me equivoco.
0: ¿A poco?
1: Sí, claro.
0: Mira qué bueno.
1: Y en ese espacio.
0: Con Adela.
1: Debatí con Damián Cepeda y con Juan Zavala, y efectivamente, él reconoció, uno, que no es sentencia definitiva, que hay todavía un proceso jurídico que sigue su curso, y dos, ¿no?, que efectivamente en el espacio de la mañanera se había ofrecido una disculpa pública. A
0: ¿fue en las redes?
1: Estaba en las redes.
0: No, fue en el mismo espacio,
1: bueno,
0: ni en la misma hora, ni bla, bla, bla.
1: Pero no tenía la obligación. Ojo, no es un programa de televisión, es un mecanismo de información del gobierno.
0: ¿Y la orden judicial no cuenta o qué?
1: Bueno, el espacio de Genaro Villamil, de Infodemia, ese sí, ¿no? Pero depende todavía de que determine la última instancia jurídica.
0: Bueno, Federico.
9: A ver, varias cosas. Son unos farsantes, porque te dicen que lo que dicen en la mañanera es palabra de Dios, verdad absoluta, que es el rigor de probidad que le exigen a todos. Y los otros van a decir, ay, no es un espacio de comunicación. Ninguno de los criterios que le aplica a Azucena y a Grupo Fórmula le aplica a su mañanera de las mentiras. Primer asunto. Segundo asunto, qué bueno que hablaron de Ignacio Villaseñor. En esa mesa, él hizo un dato periodístico que yo retomé. Él vio cómo van las consultas, de las que habló la presidenta mentirosa hace unos instantes en la Comisión Reguladora. Y dijo, no, sí, porque yo puedo probar con varios casos cómo ha mentido al que no se engaña con información. Pero pues termino. Al corte de las 8 de la noche de ayer, las opiniones de la gente en esa consulta,
0: sí,
9: el 72.29% está en contra.
0: Cierto.
9: Si fuesen congruentes...
0: ¿Pero en qué mintió la presidenta?
9: Entonces, te doy otro. Ah, okay. ¿Quieres que te dé otra? Lo que pasa es que no me alcanza el tiempo.
0: Pensé que estaba relacionado con esto.
9: No, dice muchas mentiras. A ver, ¿por qué? Si yo le tomo su palabrería, diría, entonces no son guachorrefinerías, son centros de no sé qué, ¿no? O sea, ese es el rigor periodístico. Pero déjame terminar con lo que iba a decir. ¿Ellos qué quieren? Ellos quieren callar a los periodistas valientes. Voy a hablar del caso de Sonora. Lo que quieren ellos son mascotas de información. Ese chayote de Durazo, el que publicó Dolly Esteves. Aquí están todos los que se comprometen a no informar a Sonora a cambio de dinero. ¿Quién no está? Michelle Rivera, una periodista de Grupo Fórmula, valiente, comprometida, a la que no le pueden ofrecer sobornos, a la que no le van a comprar la dignidad. Pero todas esas mascotitas de la información, del que pregunten las mañaneras, recibiendo 90,000 pesos mensuales, eso sí son prensa, y eso sí tienen derecho a opinar, pero tú, no, y los que son independientes, pues sí, no, bueno. Pero todos estos de la nómina de Durazo, que no han desmentido, todos esos sí pueden recibir al piste presupuestal, y eso sí tienen probidad periodística. Pero los que incomodan al régimen, a eso hay que callarlos con la suspensión precautoria que MCL le validó al partido de los narcos del bienestar.
0: Gibran Ramírez.
9: Ya viste a tu amiguito, ¿verdad? Que ahí está, ya lo viste, ¿verdad? Qué bueno.
0: ¿A cuál, amiguito?
9: ¿A cuál? Al que pregunta en las mañaneras. Bueno, han dicho que es uno de los más machuchones.
8: Son documentos oficiales porque tienen rayones. Pues, pero los contratos son públicos.
9: ¿Pero los desmintieron?
8: Los contratos son públicos sí. Y además ahí está la evidencia de que Pablo Iglesias, el ex vicepresidente del gobierno español, hizo entrevistas cómodas para Durazo y para Salomón Jara.
1: ¿Pero dónde dice ahí Pablo Iglesias?
8: ¿Les gusta?
1: ¿Dónde?
0: En el contrato.
1: ¿Si me lo comprueban? ¿Dónde dice Pablo Iglesias ahí?
8: No, hombre, la empresa con la que trabaja Pablo Iglesias.
1: Dime,
0: Es tu turno, Gibran.
8: Sí, sí.
9: Que no te distraiga.
8: Bueno, eso primero. Están las pruebas, está la entrevista a Durazo y la entrevista a Jara. Dos. La mentira es un arma de uso común en la política. No tenemos que condenarla nada más de un lado, sino de todos lados. Y hay mentiras que pesan mucho más. Yo, por ejemplo, nunca he visto a Morena disculparse de utilizar profusamente un audio atribuido al presidente López Mateos de que en futuros años vendrán mexicanos que querrán quedarse con la electricidad o privatizarla. Eso... Soledad Loaiza acreditó que no existía, es un invento que se utilizó para promover ciertas reformas, nunca se disculparon. Son además incongruentes. López Obrador se declaró siempre heredero del liberalismo mexicano y enalteció un precepto del nigromante que era que la prensa se combate con prensa, no con lineamientos, con prensa. Repito que el verdadero problema de la libertad de expresión está en la violencia. Hemos visto el caso de Oaxaca, los múltiples casos en Michoacán.
9: La lista de Oaxaca de medios a los que no se les aceptan ni preguntas.
8: Y bueno, la lista negra que sacó el gobernador antes del asesinato de Leiva y que lo deja tan mal parado. Y finalmente, una de las mentiras que a mí me pareció más cruel de este año, de la presidenta de la República, fue el Día del Trabajo. Que dijo que esa tarde se iba a publicar la reforma que otorgaba un incremento a los trabajadores del sector público. Esa no la han sacado del cajón del Senado. No han hecho la declaratoria de constitucionalidad, mucho menos se ha publicado. ¿Por qué salió a decir eso? Porque no tenía nada que presumir para el Día del Trabajo.
0: Gracias, Federico. Gracias,
9: Ina. Gracias.
0: Gracias, Arturo. Gracias, nos vemos la próxima semana.
1: Gracias.
0: Gracias a los tres. Ulises Soriano, buenos días.
20: Cela, muy buenos días, qué gusto saludarte. En estos momentos nos encontramos en Ciudad Universitaria, donde se espera una manifestación de distintos integrantes de los alumnos que no fueron aceptados durante este examen y se les aplicará un examen de control. En estos momentos nos encontramos a las afueras de la Torre de Rectoría, donde se espera que lleguen alrededor de las 11 de la mañana y se espera que la salida de esta marcha sea alrededor de las 10 del Metrobús Doctor Gálvez, donde pues sin duda alguna los estudiantes estarán marchando hasta este punto. En estos momentos pues no se registra algún operativo de seguridad por parte de la Secretaría de Seguridad Ciudadana para agilizar la vialidad. Eso sí, los integrantes de seguridad universitaria están muy pendientes de todo lo que pueda ocurrir el día de hoy, sobre todo justamente en Insurgente Sur, a la altura de esta rectoría, sobre todo en los carriles laterales. Mientras tanto, todo se encuentra en total normalidad aquí en rectoría en Ciudad Universitaria. Mientras tanto, Azucena, es la información que te tengo esta mañana.
0: Bueno, pues listo. Entonces, cualquier novedad, Ulises, regresamos contigo de inmediato.
20: Claro que sí, Azucena, continuamos pendientes.
0: Muchas gracias a Ulises Soriano. Se espera, ya lo decíamos, pues esta nueva marcha de aspirantes que rechazan que se repita el examen presencial después de este fracaso de la Universidad Nacional Autónoma de México en la aplicación de exámenes a distancia o en casa con un software que pues falló completamente. Regresamos.
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0: Las 9:30, jueves 6 de agosto.
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0: Esta mañana la presidenta Claudia Sheinbaum abordó nuevamente el debate sobre los lineamientos para la protección de los derechos de las audiencias y ante las críticas reiteró que actualmente están en consulta pública pidiendo esperar las conclusiones.
3: Hemos hablado ya 2 días o 3 días sobre este tema y hay bastante debate. Está consulta pública los lineamientos de la comisión y el objetivo es garantizar el derecho de las audiencias. Y como tú bien dices, la propia Cámara de la Industria de la Radio y la Televisión ha reconocido, porque incluso estuvo de acuerdo cuando se votó la ley. Entonces, si les parece, el día de hoy va a haber varias reuniones, no solo con la Cámara, sino con otros grupos. Entonces, vamos a esperar la próxima semana a que haya una conclusión, o esta misma semana a lo mejor, y mañana se da, y si no la próxima semana, de cuáles serían los lineamientos finales. Y a partir de ahí puede seguir el debate sin problema, si les parece.
0: También la presidenta presentó ahí en Palacio Nacional las primeras recomendaciones del comité científico encargado de revisar la viabilidad de retomar el fracking para extraer gas natural sin afectar al medio ambiente. Destaca utilizar únicamente agua salada y realizar una consulta pública antes de iniciar cualquier trabajo.
3: Ya para hablar de gas no convencional, nos piden prohibir la explotación de gas no convencional en la cuenca Tampico-Misantla, porque es social y ambientalmente inviable. Lo que nos dicen es, antes de iniciar cualquier producción de gas no convencional, primero asegúrense de que hay agua salada en el subsuelo, porque no se puede usar agua dulce. La otra es, asegúrense que de veras hay gas. No empiecen a producir sin garantizar pues que realmente ahí hay gas no convencional. Entonces estas son las conclusiones, las tomamos tal cual vienen y pues vamos a iniciar con los siguientes trabajos y en unos 2 meses, 2 meses y medio, regresamos a la mañanera.
0: La presidenta fue cuestionada sobre si cumplirá la promesa de campaña de no usar fracking para extraer gas natural. Dice que ella nunca afirmó que no utilizaría esta técnica, aunque en su proyecto 100 Pasos para la Transformación, presentado en 2024, el punto 87 lo establece textualmente.
4: Ya llegó Monreal también.
5: Vamos a mandarles un saludo a todas las personas del país que están viendo por los distintos medios electrónicos.
6: No se va a permitir la explotación de hidrocarburos a partir del fracking.
0: A ver, todo, ¿qué pasó? ¿Me ayudan, por favor, a organizar este asunto? ¿Estamos listos o no estamos listos?
6: No se va a permitir la explotación de hidrocarburos a partir del fracking.
0: Y esto dijo hoy la presidenta.
3: Ya para hablar.
7: Si con este estudio los científicos ya pueden decirse que se cumple su promesa de campaña de la no utilización del fracking en la extracción del gas natural.
3: Sí, nunca lo dije en campaña como tal. Lo que buscamos nosotros es la soberanía energética garantizando los mínimos impactos ambientales y la justicia social. Entonces, en el marco de la soberanía energética, para evitar depender cada vez más del exterior, hemos abierto públicamente la posibilidad de utilizar gas no convencional en ciertas zonas del país, donde se garantice la justicia social y los mínimos impactos ambientales.
0: El Departamento de Justicia de Estados Unidos endureció su ofensiva contra el cártel Jalisco Nueva Generación al anunciar más de $100 millones en recompensas por 8 de sus nuevos líderes, José Alberto Castillo El Chorro, Hugo Gonzalo Mendoza El Sapo, Francisco Ricardo Ruiz El Doble R, Julio César Mondero El Tarjetas y algunos otros, entre ellos por supuesto el nuevo líder Juan Carlos Valencia El 03. Sobre esto platiqué con el periodista experto en seguridad José Luis Montenegro.
8: En el caso del Tarjetas de Pinzón y en el caso de Carlos Andrés Rivera Varela, la firma, hay que remitirnos a hace unos años cuando la Oficina de Enajenación de Bienes Extranjeros, LOFAC, hace un llamado de atención a las autoridades en México. Les dice que hay un esquema de fraude compartido en hoteles que están establecidos en Puerto Vallarta. Ellos dos, Pinzón, el Tarjetas, y Carlos Andrés Rivera Varela, la firma, son los que operan este tipo de negocios en Puerto Vallarta. Son operadores también en el tema del crimen organizado. Por ejemplo, la firma es un personaje colombiano que tiene diferentes contactos en Centro y Sudamérica y que también permite la llegada no solamente de cocaína, sino también precursores químicos. La agencia antidroga de Estados Unidos, Terrence Cole, los fiscales, la Sarina antidrogas, es decir, todos los pesos pesados de Estados Unidos quieren, al parecer, que se fragmente el cártel Jalisco Nueva Generación, porque no se entendería estas sumas cuantiosas de 25 millones de dólares por Juan Carlos Valencia González, el 03, es decir,
0: pues sí.
8: O apuestan a que se fragmente el cártel de manera interna y se hace una explosión y se dinamita esta organización en México, lo cual va a generar más violencia, o apela a una especie de traición de los propios para que ellos lleguen a Estados Unidos en un acuerdo de testigo protegido. Es decir, por las dos vías están buscando que se desmantele la organización, o entre ustedes se mata, entre ustedes se atacan y se fragmenta el grupo, o vienen y cooperan con Estados Unidos para desmantelar la organización.
0: La Embajada de Estados Unidos en México anunció la suspensión de actividades en Michoacán debido a una amenaza contra los intereses estadounidenses. Esta medida frena directamente la exportación de aguacate, la cual depende de los inspectores de ese país que trabajan en Michoacán. Esta mañana platiqué con el gobernador de Michoacán, Alfredo Ramírez Bedoya, quien dice que pues está en comunicación con las autoridades estadounidenses y que buscan restablecer la operación a la brevedad. Que la medida es precautoria ante la detención el 1 de agosto de Alfonso Fernández Magallón, la Quiringua.
1: Comentábamos la detención de uno de los cabecillas de lo que se denomina el Cártel de los Reyes, que es, digamos, tenía asolada la zona, Azucena, hay que decirlo, alias La Quiringa, fue detenido en una operación de fuerzas especiales del Ejército Mexicano y deciden el día de ayer, de manera preventiva, suspender el trabajo en territorio de los inspectores de USDAF AFIS. Ayer mismo yo hablé con el encargado de la Embajada de Seguridad para México. Ellos me comentan, tienen este tema precautorio, preventivo, por si llegara a ocurrir alguna represalia.
0: El presidente de Estados Unidos, Donald Trump, defendió nuevamente su política arancelaria y afirmó que durante años países como México, China, Canadá, Japón han perjudicado a su país.
9: Between the tariffs that have been so, the tariffs have made us rich. Remember, I used to say that tariffs are my favorite word.
10: Entre los aranceles que ha habido, nos han enriquecido. Solía decir que los aranceles son mi palabra favorita. Amo los aranceles, es mi palabra favorita en el diccionario. Me encantan porque hemos sido perjudicados por los aranceles durante años por China, por Japón, por Corea del Sur, por Alemania, por todos, por Canadá. Canadá es repugnante. Y México. Todos nos hicieron esto.
0: Ayer se reportaron en México 28 asesinatos. Los estados con más ejecuciones: Jalisco, Chihuahua, el Estado de México, Michoacán y el Estado de Oaxaca. Hace unos momentos platiqué aquí con la secretaria del Sindicato de Trabajadores del Hospital General de Fresnillo, doctor José Aro Ávila. A casi un mes de que fueran reinaugurados tres de sus quirófanos, pues siguen teniendo fallas, deficiencias en la ventilación y también falta en muchos insumos médicos.
11: De acuerdo a la norma oficial mexicana 016 y 197, pues los quirófanos tienen que tener una temperatura entre 20 y 24 grados. Se tuvieron temperaturas que ahí estuvieron los mismos trabajadores monitoreando hasta de 27 grados centígrados. Sí. Los trabajadores nos documentan todo, Azucena, monitores dañados, mandiles. Es más, mira, no tenemos mandiles de plomo para las placas que se toman adentro. No funcionan los monitores. No tenemos despachadores para jabón y papel en los baños. A unos cuantos días del suceso, que fue el día 24 de julio, lo de la doctora, al 3 días los traumatólogos nos mandaron llamar nuevamente, nos hicieron llegar otro documento, que mandamos otro oficio a IMSS Bienestar, atendimos el tema con el director, llegó la COFEPRIS y le suspendió uno de los quirófanos. Los traumatólogos sí de plano dijeron no se puede operar en estas condiciones, es un riesgo. La verdad es que propiciaron mucho estrés entre la base trabajadora, deshidratación. Se reportaron compañeros traumatólogos que al momento de estar en la cirugía empezaron a presentar incoherencias.
0: Con los votos de Morena y aliados, el Congreso de Veracruz aprobó en sesiones extraordinarias el desafuero de los alcaldes de Movimiento Ciudadano, Raúl González y Bertín Bravo. En la primera sesión, el Pleno retiró el fuero a Bertín Bravo Montero, acusado por la desaparición del empresario Héctor Ramos y su escolta Ignacio López, el alcalde con, bueno, pues ahora desaforado, se dice inocente.
12: Aquí estoy, ¿sale? Ahorita. Soy inocente, aquí estoy. Nada, aquí tenemos tiempo corto, ahorita que termine, si Dios quiere. Yo estoy tranquilo, yo estoy tranquilo, soy inocente y aquí estoy. Aquí estoy. Ustedes han manejado que el alcalde de Úrsulo Galván se fue huyendo. No sé quién les dijo pues esas mentiras.
13: Cuidado, alcalde.
12: Entonces, ¿qué les puedo decir? No, el hecho está que aquí estoy, ¿no? No oculto nada.
0: La segunda sesión correspondió a Raúl González Martínez, quien no se presentó en el Congreso y también fue desaforado, pues se le acusa de ordenar al grupo criminal Sombra el secuestro y homicidio de la periodista Roxana Guzmán. La presidenta Claudia Sheinbaum habló sobre su reunión ayer con el secretario de Estado del Vaticano, Pietro Parolin.
14: Es importante. Lo que nos informaron es que va a Perú, Argentina y Uruguay, porque son tres países que no visitó el Papa Francisco. Y ahora el Papa León XIV quiere como dar una continuidad, además, pues de la relación personal que tiene en particular con Perú, porque vivió muchísimos años ahí. El Papa Francisco no fue a Argentina, aunque ya como Papa, aunque era argentino. Entonces, lo que nos informaron es que esos son los tres primeros países que va a visitar de América Latina. Obviamente no podría venir a México en el periodo electoral, por obvias razones. Entonces, pues, seguimos extendiéndole la invitación. Nos dijeron que sí, que tiene muchas ganas de venir a México y que en todo caso, pues, lo que se estaría viendo ya es la fecha en la que pudiera venir. Pero no hay una fecha.
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0: Regresamos.
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17: Desde antes del arranque de la Copa del Mundo, la confrontación entre UEFA y FIFA estaba marcada. La gota que derramó el vaso entre Alexander Seferin y Gianni Infantino ha sido la burda idea de subsidiar un negocio como el fútbol, que si algo tiene es recurso. Mientras UEFA fue la primera en levantarse con una postura siendo prácticamente el 25% de la votación, Infantino se sentía seguro con CONCACAF, Asia y África. En las últimas horas todo ha cambiado, y no para confirmar el fondo de la FIFA, que con toda seguridad huele a Donald Trump, sino a la reelección de Gianni Infantino el próximo mes de marzo, en un congreso en Marruecos, donde el ítalo suizo apunta a ser el gran perdedor. Soy José Luis Cuevas y te espero con este y muchos temas más en la multiplataforma de Fórmula Deportes, ya sea en radio, televisión o YouTube, aquí en Grupo Fórmula.
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19: Las uñas de las manos crecen 4 veces más rápido que las uñas de los pies en el cuerpo humano.
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20: En el espacio de Azucena Uresti, Juan Carlos Venegas, empresario aguacatero en Michoacán, consideró lamentable que el gobierno de Estados Unidos no haya emitido un comunicado oficial que explique la suspensión de la exportación del aguacate, lo cual afecta a 200,000 empleos directos en el sector. El gobierno federal presentó el Plan Integral para la Conservación Ambiental y el Bienestar Comunitario y el Desarrollo Sostenible de la Bahía de Ohuira, en Sinaloa, para responder inquietudes de comuneros y habitantes y alcanzar acuerdos sobre el proyecto de la planta de amoníaco de la empresa Gas y Petroquímica de Occidente en Topolobampo. El canciller Roberto Velasco realizará una visita de trabajo en Brasilia para encabezar la sesión plenaria de la sexta reunión de la Comisión Binacional México-Brasil junto al ministro brasileño de Relaciones Exteriores, Mauro Vieira. También se reunirá con representantes del sector industrial y empresarial brasileño en Sao Paulo.
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0: Las 9:45. Bueno, pues ya acabó la conferencia de la presidenta Claudia Sheinbaum. Habló del aguacate, ¿verdad? ¿Qué dijo de los aguacateros de Michoacán, la presidenta? Porque ahí nos quedó ese temita pendiente. Hablamos aquí con varios empresarios aguacateros, con el gobernador de Michoacán, Alfredo Ramírez Bedoya, quien dice que esto fue como un asunto preventivo por las detenciones que se han dado ahí en su estado. Y la presidenta confirmó efectivamente que se reunió con algunos empresarios el día de ayer para hablar sobre este tema de seguridad. ¿Lo tenemos? A ver, vamos a escuchar qué dijo la presidenta y luego tengo algo súper padrísimo que creo que nos va a gustar a todos mucho.
1: Ayer me reuní con la asociación más importante de empresarios aguacateros de Michoacán, tanto por temas de seguridad, que nos hemos venido reuniendo ya desde hace tiempo, pero por temas de seguridad, como por este tema en particular, en donde Estados Unidos retiró a sus inspectores, que es parte del acuerdo para la exportación. Para exportar aguacate tienen que ser inspeccionados tanto los huertos donde se produce como los empaques, las zonas empacadoras. Entonces nos reunimos con ellos y estamos haciendo un plan de trabajo muy importante para garantizar todavía más la seguridad en ciertas zonas donde no había tanta presencia de la Guardia Nacional. Ese es lo.
0: Rosana Herrera es coach en organización funcional. Me encanta, porque hace poquito yo descubrí que esto existía. Perdónenme, Rosana, ¿cómo estás?
2: Hola, Azucena. Muy bien, muy contenta de estar aquí contigo y pues feliz de compartir.
0: Te juro que vi una película hace poco que decían, yo necesito a alguien que me ayude a organizar mi casa. Y dije, bueno, pues Hollywood, ¿no? Es una película. Y me puse a buscar, nada, que sí existe. Y Rosana Herrera es la coach en esta empresa que se llama
2: Neat. By Neat. Ross. Yo soy Ross. Bueno, me llamo Rosana, pero mis amigos me dicen Ross. Me encanta que me digan así.
0: Cuéntame, por favor, ¿cómo transformas tú las casas, departamentos, oficinas, espacios donde vivimos que a veces te chupan la energía porque están desordenados o no están bien organizados?
2: Bueno, quiero empezar por hacer una precisión. Yo lo que busco es transformar a la persona.
0: De acuerdísimo.
2: Más que al espacio, a la persona.
0: Claro que sí.
2: Y eso es en lo que yo me enfoco, en trabajar con las personas y en la relación que las personas tienen con sus espacios.
0: Claro.
2: Yo de verdad tengo la firme convicción de que todos podemos ser organizados. Ahora, déjame matizar aquí tantito, porque es verdad que existimos personas que ya venimos así de fábrica, ya traemos ese don, tenemos esa personalidad, se nos facilita.
0: Sí, totalmente.
2: Y hay personas que, obviamente, no tanto. Pero eso es algo que las personas pueden ir desarrollando, pueden ir adquiriendo con los hábitos correctos y con los sistemas adecuados. Lo que pasa es que yo creo que se ha ido construyendo una idea un poquito errónea de lo que es la organización y Pinterest no nos ha ayudado a esa.
0: Todos queremos el departamento como se ve ahí en Instagram.
2: Exactamente.
0: En Pinterest.
2: Justo.
0: No, hay manera.
2: Exactamente, porque a final de cuentas, las casas se habitan. No puedes esperar que tu espacio se vea siempre así, impoluto, siempre perfecto, porque, pues a final de cuentas, esa no es la realidad de nuestras vidas. Y el estar queriendo buscar esa perfección, ese ideal, no es sano. Entonces, yo lo que quisiera es, en primer lugar, que las personas se quiten esa idea de que la organización es perfección. Por favor,
0: gracias.
2: Va para afuera.
0: Gracias, ¿no? Estás escuchando.
2: Sí, por favor.
0: ¿Sabes quién?
2: Sí, todos. O sea, la perfección, lo perfecto es enemigo de lo bueno, ¿no? Entonces, por favor.
0: Y de lo humano.
2: Y totalmente de lo humano. Entonces, hay una cosa que en lo que yo me centro, en mi manera de entender la organización y ayudarle a las personas, a mis clientes, y es que la organización es una herramienta, no es el objetivo, ¿no? Y es una herramienta para reducir algo que yo llamo la fricción cotidiana. ¿Qué es la fricción cotidiana? Son todos esos pequeños obstáculos que hacen nuestra vida más difícil, más pesada, más cansada. ¿Dónde dejé mi bolsa? ¿Dónde están mis llaves? Ya vamos a viajar y no encuentro los pasaportes. Todas esas cositas, o tengo que cocinar algo y resulta que no

0: esperanza, angustia. Entonces,
1: y estresas al otro.
0: Totalmente, ¿no? Totalmente, porque por supuesto que también cuando vives con alguien más, pareja, hijos, roommates, la organización también es un motivo de conflicto, ¿no? Claro. Entonces, aunque yo empecé como organizadora profesional de espacios con un método, pues el que se usa, ¿no? Para esas transformaciones que son muy bonitas y tengo compañeras que hacen un trabajo precioso. Yo siempre he sido muy ñoña, muy preguntona, me encanta investigar más. Entonces, como que yo notaba que se organizaba un espacio y luego resulta que a los meses otra vez estaba desorganizado. Y yo decía, bueno, ¿pero por qué? ¿No? ¿Qué le pasa? ¿Qué le pasa a esta gente? ¿Por qué se le vuelve a desorganizar? Y me fui como a hacerme, ya sabes, esas preguntitas más profundas, porque yo desde chiquita sí he sido organizada y preguntona.
1: Excelente, ñoña, ñoñísima. Excelente combinación. Sí. Y regia.
0: Sonorense.
1: Norteña.
0: La norteña, a final de cuentas norteña, soy de Sonora. Y entonces, pues, empecé a meterme más por el lado de entender cómo las personas se van construyendo esas creencias, esos patrones en relación con sus pertenencias y cómo les impacta, ¿no? Porque las personas acumulan, qué los llevan a guardar las cosas, a tener ese apego. Y empecé a desarrollar yo mi propia metodología mucho más orientada a trabajar con las personas y, por supuesto, a impactar sus espacios, porque al final de cuentas ese es el objetivo, llegar a un espacio mucho más organizado, pero que le funcione a cada quien. Y también entendiendo qué sistema de organización le funciona a cada persona, claro, porque no todos quieren el mismo tipo de organización o les funciona. Hay gente que, por ejemplo, yo tengo dos hijas y me dicen, mamá, es que si yo no veo lo que tengo, no sé que lo tengo.
1: Yo también.
0: Se me olvida. Entonces, con mi hija más chiquita, por ejemplo, empecé a trabajar en que ella pudiera tener visibles todas sus cosas.
1: Sí. A mí también me pasa. Y hay gente que quiere que la casa parezca como que apenas la van a comprar.
0: Exactamente.
1: Que no hay una sola cosa encima de la mesa, de la estufa, sí, de la mesita de la sala, no hay nada. Y yo todo lo necesito ver.
0: Espacios completamente despejados. Sí. Hay una organizadora canadiense que se llama Cassandra Arsen, que ella desarrolló cuatro estilos de organización que los clasificó de acuerdo a dos ejes.
1: A ver.
0: ¿Qué tan visual es la persona, que tanto necesita que las cosas sean visibles y que tanto quieren que los espacios estén completamente despejados? Y el otro eje es si necesita categorías más amplias o categorías mucho más detalladas. Hay personas que dicen, necesito nada más una canasta muy bonita donde diga ropa interior.
1: Ajá.
0: ¿No? Y tú, si tú le pones en un cajón microorganizadores de calzones perfectamente doblados, no va a haber manera que mantenga eso y solo le va a causar estrés.
1: Así es.
0: Entonces, pues eso.
1: Y habrá quien quiera diga, aquí bras, aquí los con no sé qué, este con moñitos, estos sin moñitos, tal.
0: Straples.
1: Mucho más específico.
0: Exactamente.
1: Hoy es Knit by Ross.
0: Sí.
1: ¿Qué eres tú?
0: Soy yo.
1: Me encanta porque todos vamos a coincidir. Por ejemplo, a mí me estresa poquito tener trastes sucios o basura. Básicamente, porque si en lo demás, pues sí, soy muy visual, quiero tener todo como puedes ver a la vista aquí, ¿no? En el estudio. Pero una vez que saco la basura, ¡ay, me descansa la mente!
0: Claro.
1: Y eso es lo que uno tiene que buscar en su casa, en su espacio, con su organización, sentirte cómodo, limpio, como oxigenado, sí, tranquilo, y eso es lo que ustedes hacen.
0: Por supuesto, ¿no? Porque al final de cuentas, tu casa es tu oasis, es tu refugio, y eso es lo que te tiene que proveer.
1: ¿Cuál sería el primer, una recomendación, me queda un minutito, una recomendación que darías para empezar a ser ordenados, cada quien en su sistema? ¿Qué tenemos que hacer diario?
0: Pequeñas organizaciones, empezar chiquito, ¿no? Tareas muy, muy pequeñitas, empezar por un cajón.
1: Sí.
0: Un espacio muy pequeñito. Porque aparte el hacer esas tareas muy cortitas nos da una sensación de que logramos algo. Y eso te motiva a hacer otra tarea.
1: ¿Y cómo le hacemos para que cuando le demos la vuelta a todos los cajones, no esté ya el cajón otra vez hecho pedazos el primero?
0: No, porque vas a ir adquiriendo el hábito, vas a ir construyendo esos hábitos. Entonces, el empezar con uno, cuando des toda la vuelta, ese a lo mejor se va a desorganizar poquito, pero ya no va a estar como al principio.
1: Oye, ¿esto es como estos servicios son muy carísimos? No, depende.
0: No.
1: ¿Se ajustan al espacio? Todo.
0: Se ajustan a la necesidad de la persona, porque al final de cuentas no vamos a buscar que el espacio quede perfecto. Vamos a ir trabajando con la necesidad de cada quien.
1: Correcto, entonces NEET. Así lo buscamos en Instagram,
0: N-E-E-T,
1: ¿cierto?
0: NEET by Ross.

0: Gracias por estar acá. Gracias.
1: Feliz, gracias por...
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9: Creel, Chihuahua. Ubicado en las tierras altas de la Sierra Tarahumara, este pueblo es la puerta de entrada principal a las majestuosas barrancas del Cobre. Rodeado de imponentes bosques de pinos, misteriosas formaciones rocosas y hermosas cascadas, es el lugar ancestral de la comunidad Rarámuri. Su estación del tren Chepe añade un encanto nostálgico ideal para la aventura alpina.
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11: Las mariposas saborean la comida con sus patas traseras para verificar si una planta es apta para sus huevos hoy.
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0: Let's go party. Saber envejecer es la obra maestra de la cordura y una de las partes más difíciles del gran arte de vivir. Así decía Henri Frédéric Amiel. Pero la realidad es que la obsesión por no hacerlo, en gran medida por los estándares de belleza impuestos, hace que mujeres y también hombres sean capaces de todo, de cualquier cosa para evitarlo o por lo menos retrasarlo, cambiando las características físicas que nos distinguen y en algunos casos poniendo la vida misma en riesgo. ¿Cuántos rostros famosos o conocidos no vemos de un día para otro prácticamente deformados y con daños que la naturaleza y el paso de los años jamás hubieran provocado?
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0: Álvaro, muy buenos días. 10:02 a.m. Hoy es jueves 6 de agosto del 2026. Bienvenidos, bienvenidas. Gracias por arrancar esta mañana con nosotros. Soy Daniel Diturbide. Gracias a todo el equipo. Richie, Mike, Carlos Jiménez, Jimena Millán, Pamela Ñeco. Vivi, ¿cómo estás?
1: Así es, Dani. Muy buenos días. Espero que todos estén muy bien. Pues este término que también le podemos decir Facial Overfilled Syndrome, que ocurre cuando los volúmenes del rostro se ven hinchados o desproporcionados por una cantidad de rellenos excesivos. También le dicen cara de almohada, en fin, tiene muchos términos, pero básicamente es cuando tu cara se ve muy, muy hinchada, que lo hemos visto en múltiples ocasiones, Dani, como ya lo mencionabas, y con muchísimas personas. Esto suele ser particularmente evidente en los pómulos, en las mejillas, en la mandíbula, y puede ser por una mala colocación o la adicción de un paciente a ponerse fillers. Vamos a hablar de lo que es el ácido hialurónico, porque también hay mucha confusión, Dani, a veces con el Botox, así que por eso estará con nosotros la doctora Valeria González, médico cirujano y especialista en cirugía estética, para platicar de este famoso término, del famoso pillow face, y para que nos explique, pues, ¿qué es el ácido hialurónico? ¿Qué es ponerte ácido hialurónico, más bien? ¿Qué diferencias hay con el Botox? ¿Qué provoca el Botox? En fin, ya existe una larga lista de famosos que le han entrado a esta lista de personas catalogadas como pillow face. Y hay de todas las edades, Dani, de todos los géneros también. Está Madonna, con 66 años, también está Courtney Cox, de 60, está Zac Efron. Dani, seguramente recordarás que hace poco se hizo viral una foto de Zac Efron totalmente hinchado y la gente no entendía por qué estaba totalmente hinchado. Luego salió a decir que había tenido un accidente. En fin, también está Kylie Jenner, que tiene 27 años. Es muy joven todavía. O incluso Millie Bobby Brown, con solo 20 años. Es complicado este tema, Dani. Pero sí hay que decirlo. Hay veces que no sabemos o no entendemos qué es lo que está pasando muchas veces, porque pues también estos términos que se han vuelto de moda, como el ácido hialurónico, que a lo mejor hace unos años pues no teníamos ni idea, ¿no? No era tan común saber que pues la gente se inyectaba ácido hialurónico, mucha gente que se lo ha inyectado hasta en los labios, pero hay mucha gente que se lo inyecta para las ojeras, para que tengan los pómulos pues un poquito más, digamos, como afinados, o la cara más afinada, y esto es lo que vamos a platicar el día de hoy. Pero así las cosas, la verdad es que era lo que te decía, muchas veces vemos a gente en las redes sociales y decimos, ¿qué fue lo que pasó? O sea, ¿por qué se ven así? ¿Por qué se ven tan hinchados? Y eso es pillow face, Dani.
2: Y eso en las redes sociales, Vivi, porque qué tal cuando te sucede en vivo y a todo color, que de repente llega tu tía, tu prima. ¿Qué te hiciste en la cara? ¡Nada! No. Por cierto, hay una serie de Diego Luna y Gael García que se llama La Máquina.
1: La Máquina, sí.
2: En la que el personaje de Diego Luna, empieza ya con la cara, pues así, lo que me imagino que puede describir a la perfección el pillow face, y se va acrecentar.
1: No, y a veces hasta nos da miedo, ¿no? Por ejemplo, yo que tengo 29 años y digo, ay, se me empiezan a ver unas arruguitas, pero
2: ay,
1: no, la verdad es que no,
2: ¿sabes
1: no
2: qué?
1: Quiero.
2: Guarda no, silencio mejor.
1: Pero a lo que voy es muchas veces hasta el Botox ya te da miedo porque dices, yo no quiero parecer, o sea, yo no quiero verme como una pillow face, ¿no?
2: Bueno, además, ya les voy a platicar la experiencia que tuve con el Botox, no para dejar de envejecer, ni eso para sí, contrarrestar los efectos del envejecimiento, sino para un asunto que se suponía que sería médico, y a lo que voy y con lo que le quiero llegar al contarles la experiencia es que muchas veces no sabemos cómo va a reaccionar nuestro cuerpo a una sustancia que a lo mejor a ti te funcionó bien, ¿no? O a tu hermana, o a tu prima, o a tu amiga.
1: Vamos a platicar del caso de Joe's Fit más adelante, que tiene que ver con el Botox.
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2: O sea, uno quiere parecer Barbie Girl y acaba siendo pillow face.
1: Sí.
2: A ver, ¿cómo describirías, Jimé, lo que es o cómo se ve una pillow face?
4: Creo que, o sea, el nombre es perfecto porque es una persona que parece que tiene como almohaditas en la cara.
2: Madonna, ¿no? Fue muy famosa.
4: Particularmente dicen que es para las personas que lo tienen en el tercio superior, es decir, pómulos y mejillas. Es como donde más se ve el volumen, o sea, eso no pasa en la frente, quizás no pasa tanto en el mentón, sino es particularmente en la zona de en medio del rostro que se ve desproporcionado, o sea, se ven como unas mejillas muy grandes en comparación al resto.
2: Además, está tan respirada la piel. Exacto, se ve la piel como estirada, tensada. Como está a punto de reventar. Y justo la cara que yo más recuerdo así, aunque hay un montón, ya las decías, es la de Madonna en ese look, no me acuerdo en qué evento era, en el que trae como trenzas, como envueltas, ¿no? Como unas colitas hechas de trenzas.
4: Sí, creo que es el ejemplo perfecto de Pillow Face.
1: Es que se ve totalmente diferente a lo que era Madonna, como conocíamos a Madonna.
2: Eso es lo más importante, o sea, dejas de tener los rastros.
4: Tus rasgos,
2: los que te definían, los que te caracterizaban, los que te hacían ser tú.
4: Y no es una proporción normal del rostro.
2: O sea, si de por sí meterte cuchillo en la cara, yo respeto muchísimo a quienes deciden hacerlo, pero para cualquier razón, una rinoplastia, cualquier cosa, te modifica los rasgos y es muy difícil ver a alguien con un rasgo modificado, pues el Pillow Face ya es el extremo, ¿no?
1: Yo el que más recuerdo, o sea, ahorita que se me viene a la mente, es definitivamente Zac Efron, que es una foto que se hizo, conocida hace unos meses, no me parece que fue hace tanto, pero que se veía totalmente diferente, hinchado. Pero muy, muy mal a lo que conocíamos a Zac Efron.
2: Demi Moore. Vamos a hablar de puros hollywoodenses para no,
4: Lastimar sensibilidades
2: en México, pero también las y los hay, ¿no? Y casos que dices, ¿qué se hizo? Tan bonita que estaba, tan bonita cara que tenía, incluso con el paso de los años. Bueno, ahí les va lo que me pasó a mí con el Botox. No están ustedes para saberlo ni yo para contarlo, pero sufro de una cosa que se llama bruxismo. Es muy común y es que por estrés, por diferentes características, incluso físicas, tensas muchísimo la mandíbula en la vida en general, pero sobre todo y de forma inconsciente a la hora de dormir. Entonces mi bruxismo ya llegó a niveles nunca antes vistos, incluso se me rompieron un par de muelas. Y entonces la solución que le dan a todas las personas que lo sufren es una guarda. Estas famosas, pues como
4: de boxeador.
2: Sí, exactamente, para dormir con ellas. Y lo cual no me ha funcionado a mí, no puedo dormir, bueno, en fin. Entonces, mi dentista me dijo que había un método relativamente nuevo que estaban probando muchísimo y que era por medio de Botox. Botox en el músculo masetero, que es, digamos, la mandíbula, lo que se ve cuando masticas fuerte, y que te inyectaban Botox y se desinflamaba, se destensaba y entonces era una buena solución al bruxismo. Y dije, venga. Lo primero que yo dije, porque tampoco están para saberlo ni yo para contarlo, pero yo siempre le he tenido pánico a hacerte algo en la cara. Nunca me he puesto ni Botox, bueno, a reserva de esa vez. Nunca me he puesto Botox ni nada. Le dije, pero no me va a cambiar la expresión, no me va a cambiar la cara, porque yo conozco muchísimos casos. No, hombre, para nada. Si acaso a lo mejor se te ve hasta un poco más fina, pues como la...
4: Como perfilada.
2: Como perfilada, porque se te desinflama. Bueno, venga. Y resulta que me hizo un efecto, pues, negativo el Botox y me quedé chueca. Vivi, no me dejarás mentir, tú tampoco. Estaba chueca. La gente me decía que no, pero era por mera ternura. Estaba yo chueca. El lado izquierdo de la cara lo tenía completamente paralizado.
1: Paralizado, sí. Es que esa es la cosa. Digo, a lo mejor tú lo veías mucho más porque la gente que te conocemos y que te vemos diario, pues, obviamente... a lo mejor lo pudimos notar un poco más, pero realmente lo que te pasó es que sí tenías el lado izquierdo de la cara como... Pues sí, como...
2: Chueco, horrible.
1: Sin ninguna expresión, por así decirlo.
2: Sin ninguna expresión, exactamente. Y bueno, lo conté porque a pesar de que no era una pillow face, ni mucho menos, finalmente el cuerpo puede reaccionar de diferente manera ante diferentes sustancias, ¿no?
1: Exactamente. Yo les platicaba al inicio de este espacio del caso de una influencer llamada Joss Fit. Ella vive en los Emiratos Árabes y ella contaba que tuvo un incidente con el Botox. Se puso Botox, inyectó Botox. No era la primera vez que lo hacía. Pero, o sea, bueno, fue a dar hasta el hospital. Sí. Estuvo bastante grave todavía, ni siquiera sabe por qué fue que tuvo este efecto, pero lo que decías, realmente no sabemos los efectos que tiene que tienen estas sustancias en el cuerpo.
2: De eso hablamos al regresar de la pausa.

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17: Está con nosotros y se lo agradecemos muchísimo la doctora Valeria González. Ella es médico cirujano y especialista en cirugía estética. Gracias por estar con nosotros.
18: Al contrario, gracias por invitarme. Justamente con lo que estaban platicando, con lo que estaban diciendo, es una situación muy común todos los días en consulta. Entre lo que vemos en redes sociales, entre lo que creemos que sabemos y entre lo que nos han platicado los conocidos, hay una cantidad tan grande de desinformación que justo el paciente llega con miedos enormes, con miedos tremendos, y uno de los más grandes es la pillow face.
17: ¿Qué provoca la pillow face? ¿El botox, el ácido hialurónico, todas las anteriores, una mezcla de cosas?
18: Pues de hecho, la situación es que es una mezcla de todas y ninguna. Es decir, cuando nosotros hacemos una aplicación, lo primero que tenemos que revisar y lo primero que tenemos que valorar en un paciente es meramente eso, el paciente. En lo personal, cuando vienen a la consulta, cuando acuden a la clínica, lo primero que les digo es, platícame cómo es que te quieres ver. Porque, insisto, las redes sociales nos han atiborrado tanto de información que hacen que consideremos o que pensemos que sabemos cuál es el tratamiento adecuado para nosotros y a veces no nos dejamos valorar. Por ejemplo, la paciente, así como lo comentabas, quiero que se me destense la mandíbula, quiero que se me haga más delgada y yo vi que la influencer tal se lo hizo con botox o con relleno. La situación es que todos somos diferentes. La anatomía del paciente o la forma de la cara del paciente va a dictar exactamente qué le voy a poner. Y también la otra parte, entender que el relleno, el botox, los hilos tensores y los estimulantes, todos tienen efectos diferentes sobre diferentes tejidos. Entonces, cuando hacemos un literal atascadero de productos en un paciente, es decir, llevamos más allá de lo que necesita, es cuando llega la pillow face. La pillow face y lo que estamos viendo hoy en día es cambiar por completo las facciones del paciente y llevarlas hacia zonas en donde se ve una exageración de disminución en las líneas de expresión al colocarle volúmenes de más. Regularmente se hace con rellenos y con los estimulantes que ahorita están de moda, como Radies, como el Lancé y como Sculptra.
17: Y en español.
19: Y yo así con cara de ¿qué es eso, doctora? Pero también pasa, y seguramente les pasa mucho en el consultorio, doctora, que cuando una persona empieza a inyectarse, ya sea ácido hialurónico, lo que sea, como que no se vuelve también un tema de que un vicio, una adicción, o sea, que ya empiezan a querer ir. Bueno, es que ni siquiera sé cada cuánto debemos hacer estos procedimientos.
18: Es que justo, ese punto es bien importante y de hecho es bien interesante, ¿eh? porque la realidad es que cada uno de los productos tiene su tiempo de vida. Por ejemplo, el Botox no se me va a ver luego, se me va a ver de 4 o 5 días más o menos, hasta los 6, 10 días tienes chance para que se comience a ver. Sin embargo, este se va a ir rápido porque es una neurotoxina. Es una neurotoxina que actúa directamente sobre los músculos van a comenzar a relajarse. Me llamó mucho la atención lo que decías al principio, Dani, que se había relajado por completo, que se había ido chueca. O sea, esa era la palabra, se había ido chueca.
7: Así la sentía yo, por lo menos, doctora.
18: Y te juro que sí, porque si tú lo sientes, quiere decir que lo estás viviendo, que lo estás viendo. Y si lo estás viendo, es algo que no está dentro de tu cuerpo, algo que tú no estás acostumbrada. Entonces, yo estoy segurísima de que así era. Entonces, ¿qué es lo que pasa? La situación es que hay que tratarlo justo, como lo que son, como medicamentos. Ese medicamento tiene una acción específica sobre músculo. Las dosis tienen que ser pequeñitas para que esto pueda llegar a la relajación y no a la parálisis. Ejemplo, que no llegue a suceder lo que te sucedió. Ahora, hablando de qué tan frecuente tiene que ser, es que es el resultado cada cuando yo lo quiero estar viendo. Porque pasa, ¿eh? Si hay pacientes, así como ustedes lo dicen, que quieren estar todo el tiempo paralizadas de la frente, de la cara, y eso ya es muy a su gusto, muy a su discusión. Sin embargo, tal cual, no es normal, no es lo que la cara me está pidiendo. La cara se mueve, la cara gesticula,
7: claro. Pero
18: al final del día no puede estar estática, y ese es un punto bien importante. Es súper, súper común hoy en día que personas que no son del área de la salud, que no son médicos, que no son cirujanos, que no se dedican a esto, están comenzando a tener acceso a productos. Eso. Y el problema viene más adelante, porque entonces no sabes en dónde lo colocaron, no sabes qué le colocaron, no sabes si realmente es un fármaco que esté aprobado, y allí vienen los problemas.
7: Yo te quiero hacer una pregunta, doctora. Hablabas de dosis. ¿Eso quiere decir que la dosis que a mí me administran de ácido hialurónico para modificarme la nariz, o de Botox para quitarme las arruguitas de la frente, la mismita dosis en el mismo lugar puesta por el mismo médico le puede hacer un efecto contrario o diferente a Vivi?
18: Claro que sí, y de hecho hasta a ti misma, porque algo que no tomamos en cuenta es el envejecimiento. Todos comenzamos a envejecer desde los 20, 25 años.
7: Yeah.
18: Comenzamos a envejecer desde esta edad, desde los 20, 25 años, y conforme nosotros vamos creciendo, los músculos pierden fuerza y tensión, los cojinecitos grasos, que es la grasita de la cara, comienza a irse hacia afuera y hacia abajo, por eso se marcan los nasogenianos. Entonces, sí, es un definitivo sí.
7: ¿Quiénes son los médicos que realmente están certificados, capacitados y preparados para administrar estas sustancias? Porque, digo, mucha gente no me va a querer con este comentario, pero en cada esquina hay spas y hasta salones de belleza en los que ya te anuncian Botox por 300 pesos, ácido hialurónico por no sé cuánto. O sea, ¿quiénes son los médicos o qué especialidad o quiénes pueden y tienen la preparación suficiente y necesaria para administrar estas sustancias?
18: Okay, esa pregunta está buenísima porque tienes toda la razón. En cada esquina existe un spa, existe, inclusive hay estéticas, chicas que ponen uñas, chicas que ponen pestañas, no están capacitadas. Al final de cuentas, debemos entender que las sustancias son fármacos y se deben de tratar como tal. Un ejemplo muy, muy, muy sencillito es el del relleno, el ácido hialurónico. El ácido hialurónico regularmente te van a decir baja, media, alta densidad, que es cuando absolutamente no sabe nada esta persona sobre rellenos. El relleno se divide en GES. Las GES primas son la dureza y la cantidad que le voy a colocar al paciente. Insisto, dosis son súper importantes y son diferentes. Los especialistas que van a colocar esto son todos aquellos médicos cirujanos titulados que tengan una especialidad en estética. Porque, ojo, a pesar de que cirugía plástica es la especialidad médica en México para cirugía plástica, estética y reconstructiva, también hay necesidad de estudiar un poquito más allá los productos. Ahorita, cirujanos plásticos, dermatólogos y médicos cirujanos especialistas en estética que tengan el grado de maestros en estética son los únicos que lo pueden aplicar.
7: Eso es bien importante.
18: Ni siquiera un médico general.
7: Sí, porque ya tienes a tu comadre de las uñas o a tu comadre del spa o te dan un folletito con un gran precio que evidentemente un médico no va a tener, pero pues estás poniendo, digo, en el mejor de los casos tu físico en riesgo, en el peor hasta la vida. Hemos visto historias y hemos reportado en los noticieros historias del terror, ¿no?
18: Y de hecho, no podría decir que es el peor de los casos más bien que no está tan alejado el peor de los casos. La realidad es que una simple inyección de ácido hialurónico mal colocada en la nariz puede dejarte sin la misma nariz, porque la necrosis de nariz es una de las situaciones más comunes por iatrogenias, o sea, por una mala colocación.
7: Entonces, digo, esta recomendación creo que es muy básica, pero bien importante. Cuando uno va a, llámese spa, consultorio, sí, salón de belleza, clínica embellecedora, lo que sea, ¿qué es lo que le tiene que pedir a la persona a la que le va a colocar el botox o el ácido hialurónico? O sea, no tiene nada de malo y es tu derecho como paciente decirle, ah, muy bien, está padrísimo todo, pero muéstrame tú.
18: Ok, de primera instancia lo que tenemos que hacer es, pues evidentemente un spa, un salón de belleza y de uñas no tienen los permisos y los certificados para poder presentarse como aplicadores. Esa es la número uno. Número dos, que tu médico tenga a la vista todos sus certificados de, pues evidentemente, medicina, de dónde estudió la parte de estética, de dónde estudió la parte de aplicaciones, y que tenga un visible la cédula, porque sí existe una cédula para medicina estética en México, sí existe, tiene REBOE, y que evidentemente tenga todos los permisos en regla. Entonces, estos permisos en regla, evidentemente, no los sacamos nosotros. Existen abogados especialistas en el caso, en el tema. Hago una mención especial, específica. En mi caso, la licenciada Alejandra González ha llevado y lleva toda la parte de la clínica. Y la realidad es que si no tienen toda esa situación, no se pueden hacer una aplicación. Y lo primero e indispensable, producto cerrado, sellado, y se te enseña en el momento cómo es que se abre.
19: Doctora, para la gente que nos está escuchando y que dice, no, por ejemplo, es mi caso, ¿no? Que yo digo, ay, a veces, pues no sé, me gustaría ponerme Botox, ¿no? Ahora que está de moda el baby Botox, que simplemente es una dosis mucho más pequeña, ¿no? Pero, ¿qué, cómo saber cada cuánto ponerlo? Una, y dos, si yo me inyecto Botox una vez, en la frente o en donde sea, ¿cuánto? ¿Mi cara puede volver a tener esas arrugas, por así decirlo, que tengo ahorita? O sea, sí se puede.
7: ¿Cuáles arrugas? Por favor, discúlpenla. Estoy diciendo muchas cosas.
19: A ver, lo estoy diciendo nada más. Sí tengo arrugas, por cierto, pero. O sea, a lo que voy es: si me inyecto Botox una vez y ya después no me gustó o lo que sea, ¿mi cara puede volver a ser igual que antes de inyectarme
18: Botox? Es que esa es una de las situaciones bien interesantes con las pacientes, porque la pregunta es: ¿mi cara se va a caer más? ¿Mi cara se va a ver, entre comillas, peor de lo que estaba anteriormente? Que no estoy diciendo que esté peor, pero es a veces la dismorfia que nosotros mismos tenemos. La situación es que, por ejemplo, el Botox va a ser una colocación sobre líneas de expresión meramente musculares. El músculo se va a mover exageradamente y ahí es cuando se van a ver las líneas, sobre todo enfrente, entrecejo, patitas de gallo, ahí es en donde se van a ver. Cuando tú te lo colocas, no estoy buscando que se paralice. Lo que estoy buscando es que se relaje esa línea de expresión. Si tú te lo dejas de colocar, sin problema, vas a seguir teniendo las mismas líneas de expresión que tenías anteriormente, hasta ahí. Y evidentemente, al seguir envejeciendo, pues se van a ver más. No es porque te hayan salido más secundarias al Botox, sino como ya no están relajadas, la línea de expresión se nota más porque el envejecimiento biológico está, existe y no se va a ir.
7: Vamos a hacer una pausa, regresamos contigo, no te vayas, doctora, y nos vamos con musiquita.
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32: El corazón de un camarón se encuentra ubicado en su cabeza, cerca de su sistema digestivo y otros órganos vitales.
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32: El desierto del Sahara era una región verde cubierta de lagos y praderas hace apenas unos 6.000 años atrás.
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7: Regresamos 10 de la mañana con 30 minutos. Estamos hablando del Pillow Face. Si nos acaban de sintonizar, piensen en esta imagen de Madonna en un evento en el que se veía como inflada, como si le hubieran metido una jeringa e inyectado con aire los pómulos, sobre todo Zac Efron. Hago el paréntesis de que solo estamos hablando de celebridades hollywoodenses para no herir susceptibilidades. Doctora, a ver, hablando de malas praxis y de publicidades engañosas y de personas que se ostentan con la posibilidad de hacer algo en nuestro rostro, es que yo no lo puedo entender, en nuestro cuerpo, pero en la cara. Sin tener los certificados necesarios, ¿cómo? Como médico, ¿qué pasa cuando llega una señora como Madonna, que ya está claramente deforme, y te dice, ponme más? Es decir, ¿no hay como un código de ética que diga, oiga, señora, yo ya no le puedo poner más porque usted no tiene el rostro bien?
18: Pero claro que sí. De hecho, es lo primero que se realiza y lo primero que se analiza. Al menos en la clínica, lo primero que se revisa es cómo quieres quedar y desde dónde vamos a partir. Si yo estoy viendo un rostro que está lleno de rellenos, que está lleno de otros productos, lo primero que se le recomienda es el retiro, porque sí es una opción, el retiro es una opción, existe el retiro. Al final del día, en el Botox sí hay una antitoxina, pero como dura poquito tiempo, no tengo tanto problema. En el relleno es en donde hay problema, porque el relleno al final del día se va acumulando y al acumularse se hace más grande. Es de allí que hoy en día veamos caritas tan grandes, tan anchas, precisamente por la acumulación de relleno. Entonces, existe el antídoto, se les puede quitar, se les puede retirar. Allí lo difícil es hacerle ver al paciente que pues evidentemente necesita hacer un retiro, necesitamos regresar al inicio para poder tener una adecuada colocación.
7: Pero entonces se puede revertir, o sea, el pillow face se puede revertir, ¿y cuánto tiempo tarda? O sea, ¿cómo es el procedimiento para revertir un pillow face? Esta cara
18: súper sencilla. De hecho, es súper sencillo. Es más el tiempo que te la pasaste preocupada porque traías pillow face que lo que me voy a tardar en retirártelo.
1: ¿Ah, sí?
18: El ácido, claro que sí, el ácido hialurónico tiene un antídoto. El antídoto se llama hialuronidasa. El ácido hialurónico es un producto que tú misma produces. Esa es la realidad, tú lo produces. Está en el humor vitro, en el agüita del ojo, está en las articulaciones y se degrada naturalmente cada 24, 48 horas por esta enzima. Hialuronidasa, tú también la produces. Cuando te colocas un exógeno, también existe la hialuronidasa exógena. Esta se coloca por unidades, por ciertas cantidades de unidades, de acuerdo a la colocación del relleno que se colocó. Y lo único que va a suceder es que te vas a inflamar un aproximado de 3 a 4 días. Sí va a ser una inflamación que se va a notar, pero al paso de los 3 o 4 días, la hialuronidasa va a lograr deshacer el ácido hialurónico. Entonces, al deshacerlo, vamos a ver cómo es que la cara regresa a la forma original. Evidentemente, teniendo en cuenta que esta forma original ya va a ser diferente al día cero de tu aplicación, porque el tiempo ya transcurrió. El proceso de envejecimiento normal ya transcurrió, pero claro que se pueden retirar.
1: En el caso del ácido hialurónico, doctora, ahorita se me viene a la mente la gente que se la pone, por ejemplo, en la nariz o en algunas partes del cuerpo. ¿Ahí es igual que el Botox? Es decir, llega un momento donde ya no tiene efecto o como que pues esa sustancia se elimina de tu cara, o sí, se sí queda, se siempre por ahí.
18: No, sí se elimina. De hecho, todas las sustancias, y justo, bien importante, todas las sustancias, cuando son de uso médico y cuando las hemos utilizado médicos, siempre tienen, tal cual los medicamentos, un tiempo de absorción, un tiempo de adhesión y un tiempo de eliminación. Absorción y adhesión no es lo mismo. Entonces, por ejemplo, el Botox, al ser una neurotoxina, se va a eliminar de 4 a 6 meses. El ácido hialurónico, si es tu primera vez, se va a eliminar de 8 a 10 meses. Si es tu segunda, tercera, cuarta, quinta vez, se va a eliminar de 12 a 13 meses, 14 a lo mucho. ¿A qué se debe esto? Que es una molécula que tiene viscoelasticidad, es decir, es un gel. Este gel lo que va a hacer es que se va a adherir al tejido en donde yo lo coloco y va a tratar de estabilizar la molécula. Yo sé, tiene como que un poquito de más bien se escucha revuelto, pero justo por eso te lo tiene que realizar el médico. El médico tiene que adecuar, tal cual como si tuvieras tú un niño pediátrico de 2, 3 añitos y no le pudieras colocar paracetamol, por ejemplo, para una persona de 30 años, ya. Le tengo que adecuar la dosis a cada una de las estructuras de la cara y del cuerpo en donde se van a colocar para que este pueda modificarse sin necesidad de que haya una deficiencia en cómo funciona originalmente. Uno de los más grandes ejemplos, la nariz.
1: Claro.
18: Colocan cantidades enormes en la nariz y me las terminan tapando.
1: ¿Cómo? O sea, como paciente, ¿cómo saber cuando tu cara está bien, cuando ya no le tienes que hacer nada o cuando no le debes de hacer todavía nada?
18: La situación, yo creo, más bien esta situación, yo creo que tiene que ver más con la sociedad y con una situación de educación. Me acuerdo mucho cuando yo estaba en la Facultad de Medicina que decían que la geriatría era la medicina del futuro. Eso ya hace varios años. Uh-huh. La realidad es que nadie se esperaba que en realidad no estuviéramos dispuestos a envejecer. Entonces, cuando tú quieres mantener tu carita, la realidad es que todos somos bellos, lindos y hermosos a nuestra manera muy especial y muy diferente. Cuando tú quieres hacer una modificación, es perfectamente válida siempre y cuando estés consciente a lo que vamos a llevar esta modificación. Ahora, si solo quieres mantener tu cara tal cual está, normal, perfecta y preciosa, hay que, en lugar de hacer colocaciones extras, es estimular. Digo, hablar de envejecimiento es hablar de un tema enorme, es larguísimo, pero a grosso modo, como te decía hace un ratito, todos envejecemos desde los 20, 25 años. Tenemos algo que se llama pérdida de actividad de fibroblasto, con lo que disminuye nuestro colágeno y elastina. Por eso a los 30, 40 o 50, cuando comienzas a ver las líneas de expresión, se ven muy marcadas. Lo ideal, así como preventivo, sería iniciar a los 20, 25 años con cosas súper sencillas, ¿eh? Con una buena rutina de skincare, con buenos hidratantes, con algún estimulante, a lo mejor con procedimientos muy sencillitos como Dermapen, que no son más abrasivos que un día, no más, y regularmente ir cambiando o ir avanzándolos poco a poquito, pero no llegar hasta los 40 o 50 años a querer hacer una modificación total. Es que esa es la situación diferente. que cuando llegan a los 40 quieren una modificación y parecer de 20, 25, perfectamente válido, pero evidentemente me voy a llevar más tiempo, más producto que si tú te hubieras cuidado desde los 25.
7: Gracias, es la doctora Valeria González, médico cirujano, especialista en cirugía estética. ¿Tienes redes sociales, doctora?
18: Claro que sí, en Instagram estamos como doctora-vs y en TikTok como doctora Valerie. En TikTok siempre se les hace cápsulas pequeñas sobre explicaciones de todos estos temas y nos encantaría estar con ustedes un poquito más adelante.
7: Ya está, así lo haremos. Muchísimas gracias.
18: Claro que sí, nos estamos viendo.
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1: Y del Pillow Face nos vamos al chisme del día. Hoy les traemos un artículo que encontramos en el New York Times que habla sobre Zach Watson. Es un hombre que después de tener muchísimos problemas con su pareja por el tema de pues dividirse las labores de la casa, decidió crear como un curso. Entonces la gente pues ahora lo contrata para aprender a dividirse las labores de la casa. Creo que es algo bien amplio, porque hoy en día sabemos que mucha gente sí se divide esto, ¿no? O sea, sí se divide las labores de la casa y es algo como mucho más consciente, pero hace algunos años no era tan consciente.
0: Y no sé, creo que sí depende. Estaba viendo que justo entre las fotos que sube el New York Times, él tiene una playera que dice Departamento de Labor Invisible. Y creo que es que sí es la manera perfecta de llamarlo. Estaba viendo todavía los datos que tiene la UNAM y el INEGI acerca de la labor no remunerada en el hogar, particularmente en México, ni siquiera en Estados Unidos y en otras partes del mundo, pero sabemos que las mujeres dedican cerca del 74% del tiempo total dedicado al trabajo doméstico exclusivamente ellas, ¿no? Y en un promedio las mujeres dedican entre 42 a 43 horas, mientras que los hombres solo lo hacen 15 o 16 horas. Y esto evidentemente se traduce a veces en muchas molestias que se quedan atoradas en el pecho de las personas, no se comunican y, como dice el artículo del New York Times, llevan a divorcios y separaciones, pero ahora hay otra opción que no es la terapia en parejas, sino un creador de contenido.
1: Un creador de contenido que enseña básicamente a encargarse de una tarea muy significativa de principio a fin. Por ejemplo, doblar la ropa, híjole, vaya que es una tarea difícil, ¿eh? Yo considero que no doblo muy bien la ropa, no por eso, porque es complicado, ¿no? También, bueno, pues obviamente lavar la ropa, trapear, barrer, es
0: preparar
1: decir,
0: a los niños para ir a la escuela.
1: Son varias las responsabilidades que tiene uno en casa. En mi caso, con mi esposo, creo que sí nos dividimos muy bien las tareas, pero sí tengo que decir que hay muchas veces, a mí me costaba mucho trabajo porque a mi esposo no le gusta tender la cama. O sea, por alguna razón no le gusta tender la cama. Entonces yo me enojaba mucho porque cuando yo llegaba de trabajar, yo salgo desde muy temprano,
0: la cama llegaba, salía igual.
1: Exacto. Y entonces yo decía, pero es que ¿por qué? ¿Por qué? Y entonces, pues ya nos dividimos algunas tareas. Él se encarga mucho también, por ejemplo, de las perritas, que es otro tema, ¿no? O sea, si tienes perros, etcétera, etcétera. Entonces yo lo primero que hago cuando llego a mi casa es tender la cama. No sé cómo es en tu caso, Jime, con tu novio.
0: Pues la verdad es que creo que afortunadamente ya llegué con un hombre que él llevaba muchos años viviendo solo, entonces se tuvo que hacer cargo por sí mismo y me ha enseñado más bien a mí a hacer cosas que yo no había estado tan acostumbrada a hacer. Y creo que es eso, más allá de señalarlo de si debe ser una tarea de hombres o mujeres, creo que muchas personas venimos muy acostumbrados y apapachados de nuestras casas, de que muchas labores parece que se hacen por sí mismos y cuando ya estamos por nuestra cuenta es fácil, si se la podemos encargar a alguien más, hacerlo. Y no nos damos cuenta de todo lo que involucra de principio a fin terminar una actividad completa, ¿no? Y lo decía el artículo, no solamente es lavar los platos, sino saber si hay jabón para los platos, saber que tienes una toalla para secarlos. En fin, creo que es muy interesante esto y hacer conciencia de cuántas cosas que nos corresponderían a nosotros dejamos en manos ajenas.
1: Sí, o sea, la idea central es justo ver como la persona y dejarse de sentir como la administradora de toda la familia, ¿no? En este caso, las mujeres. Y también que las mujeres puedan confiar plenamente en una pareja, sobre todo si tienen hijos, etcétera. Claro. Porque la verdad es que se vuelve bien complicado y se vuelve bien complejo. Creo que en México todavía nos falta mucho.
0: Todavía, pero ahí vamos, ojalá ya vamos.
1: Bueno, aquí que nos platique nuestra audiencia, ¿qué opinan de este asesor coach en limpieza? Seguimos con mucho más aquí en Daniel en Fórmula. Quédense con nosotros, hacemos una pausa y regresamos con mucho más.
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32: Las plantas experimentan estrés y emiten sonidos ultrasónicos de alta frecuencia cuando sufren por sequía o cortes en sus hojas.
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9: Pátzcuaro, Michoacán. Bordeando su célebre lago, este encantador rincón michoacano destaca por sus plazas empedradas, casas de fachadas blancas y tejados de barro. Posee una profunda herencia purépecha que se manifiesta en sus coloridas artesanías y rica gastronomía tradicional. Durante la Noche de Muertos, el pueblo y la isla de Janitzio se iluminan con velas, creando un espectáculo ritual conmovedor.
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32: Los diamantes son trozos de carbón que soportaron presiones y temperaturas extremas bajo la superficie de la Tierra por siglos.
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10: Un comité del Senado votó en favor de declarar a Anthony Fauci en desacato al Congreso y remitirlo al Departamento de Justicia para una posible acusación. En una audiencia de la semana pasada, el exdirector del Instituto de Enfermedades se negó a declarar sobre su gestión de la pandemia de COVID-19. La gobernadora del Estado de México, Delfina Gómez, adelantó que se sumará a la Jornada Nacional de Reforestación este domingo 9 de agosto. Recordó que la entidad restauró y reforestó más de 8.000 hectáreas con una inversión de más de 22 millones de pesos en beneficio de 600 núcleos agrarios y personas. La Fiscalía de Oaxaca informó que obtuvo auto de vinculación a proceso en contra de Berardo N., alias El Tello, detenido el 28 de julio por su probable responsabilidad en el delito de homicidio calificado. Es señalado como generador de violencia en la entidad. Informó Amy Arriaga. 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
11: ¿De qué va el dato este jueves, Vivi?
1: Ay, es que esta canción está pues muy tenebrosa, pero sí. Hoy vamos a hablar, Dani, acerca de algo que ocurrió en un 6 de agosto, pero de 1890. Y es que en Estados Unidos se realizó la primera ejecución de una persona mediante una silla eléctrica. Ocurrió en una prisión en Nueva York y el condenado se llamaba William Kemmler. Kemmler era un vendedor ambulante de verduras y había sido declarado culpable del asesinato de Matilda, quien era su pareja. Esto ocurrió durante una discusión, la atacó con una hacha y posteriormente pues fue condenado por asesinato. Ahora, es muy interesante esta historia porque sus abogados, primero que nada, pues intentaron impedir la ejecución, ¿no? Argumentaban que matara a una persona mediante electricidad porque él fue la primera persona en morir en la silla eléctrica, pues constituían un castigo cruel, y la verdad es que sí. Y lo más extraño es que la silla eléctrica no fue presentada como un instrumento brutal, sino como una innovación científica. Y ahí les va, porque esto tiene un poco como que hasta un giro inesperado. Thomas Edison defendía la corriente continua, mientras que George Westinghouse y Nikola Tesla pues impulsaban la corriente alterna. Entonces, Edison y otros opositores a la corriente alterna lo que hicieron también fue apoyar que fuera utilizada en la silla eléctrica, porque así podían asociar la tecnología de sus competidores con el peligro y con la muerte. ¿Qué tal que esto también se volvió como un tema también científico? Bueno, también se convirtió, pues como ya les decía, como en una guerra comercial, ¿no? O sea, decidir qué tipo de electricidad iba a llegar a los hogares y con la que iban a utilizar la silla eléctrica. Ahora, lo difícil y también lo más tenebroso de esta historia es que la verdad es que no salió como esperaban. De hecho, la primera descarga no fue suficiente con esta persona y tuvieron que volverlo a intentar. Entonces, obviamente, el caso generó muchísima polémica porque decían, a ver, pues es que no se murió luego, o sea, sufrió. Y entonces, ¿cuál es la innovación? No entendían muy bien lo que estaba pasando. Seguramente se van a preguntar, ¿la silla eléctrica todavía se utiliza como un método para matar a una persona en tema de pena de muerte en Estados Unidos? Ya no es el método principal, pero algunos estados todavía la autorizan. Por ejemplo, Florida, Alabama, Luisiana, Tennessee, Carolina del Sur, que algunas veces contemplan la contemplan electrocutar a una persona en determinadas circunstancias. Ahora, actualmente el procedimiento más usado en Estados Unidos es la inyección letal, pero también hay estados que autorizan otros métodos, como la hipoxia con nitrógeno, la silla eléctrica, como ya les decía, el gas y el pelotón de fusilamiento. Texas, por ejemplo, tiene como único método autorizado la inyección letal. Ahora, también es un tema saber en cuántos estados sigue siendo legal la pena de muerte allá en Estados Unidos. Y son 27, aunque muchas veces la pena de muerte aparece en la ley, no significa que se esté aplicando. Por ejemplo, hay casos como California, como Ohio, como Oregon, como Pensilvania, que están en pausa por temas también de sus gobernadores, ¿no? Que las tienen en pausa. Pero la realidad es que esto sigue siendo un tema bien importante allá en Estados Unidos. Hace poco vi un documental que les quiero recomendar, ya lo había dicho, pero se llama Instinto Materno. Y habla de la historia de una mujer. Digo, no les quiero como que arruinar la historia porque es de verdad, yo no lo podía creer, pero se llama Taylor Parker. Esta mujer en el 2020 comete un terrible asesinato. Un tema de una mentira también. Imagínense, el nombre se llama Instinto Materno. Y ella fue condenada a pena de muerte. Entonces, esto sigue pasando allá en Estados Unidos. Y la realidad es que, bueno, siempre ha generado mucha polémica, ¿no? El caso de la pena de muerte. Lo que sí es que, pues, la silla eléctrica nació hace ya 136 años como una supuesta muestra de progreso y de humanidad, pero aunque ya no es el principal método, pues sigue siendo ahí un tema en algunos estados en Estados Unidos. Me parece que es impresionante, ¿no? Que haya pasado tanto tiempo y que todavía la siguen utilizando para algunos casos.
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6: Escapadita de fin de semana de tu mano, nuestro asesor de viajes favorito, Marco Daniel Guzmán, fundador del blog Viaja Bonito. Hola, Tocayo.
1: Marco, ¿cómo estás?
12: Querida Tocaya Vivi, la saludo con mucho gusto. ¿Se imaginan ustedes pararse frente a una roca gigante que ha resistido más de 10 millones de años de historia, desafiando terremotos, tormentas y el paso del tiempo, y además con los viñedos allá al ladito y uno de los pueblos mágicos más hermosos a su falda? Peña de Bernal es el hogar del tercer monolito más grande del mundo. Después del Pan de Azúcar de Brasil, después del Peñón de Gibraltar, está la Peña de Bernal en Ezequiel Montes, Querétaro. La Peña de Bernal es un imán para todos los aventureros y buscadores de experiencias únicas. Se dice que su composición volcánica la convierte en una fuente de energía natural para las personas que estamos buscando más energía en el equinoccio de primavera. Subir hasta su mirador intermedio es un reto alcanzable para quienes buscan una vista espectacular de todo el valle de Ezequiel Montes, la Sierra Gorda de Querétaro y por supuesto los viñedos que están ahí al ladito. Pero si ustedes son más audaces, pueden escalarla hasta la cima, obviamente con equipo especializado. San Sebastián Bernal, fundada en 1642, tiene una historia muy bonita. Pueden caminar sus calles empedradas, descubrir la esencia colonial de esta zona de Querétaro. Está la Capilla de las Ánimas, construida en el siglo XVIII, el Templo de San Sebastián Mártir con su imponente torre. Esto es testigo de este pasado virreinal. Además está el Museo de la Más,

0: Jonathan Tomás.
1: Hola, Ani. Hola, Viviola, a todos los que nos escuchan. ¿Sabían que un puñado de cacahuates puede ser un gran aliado para tu salud? Aunque muchas personas le tienen miedo porque engorda, la realidad es que consumiendo las porciones adecuadas es un excelente alimento. La porción recomendada es de 30 gramos, aproximadamente un puñito o un cuarto de taza. Esa cantidad aporta proteína vegetal, grasas saludables, fibra, vitamina E, vitamina del complejo B, magnesio y potasio, nutrientes que ayudan a cuidar el corazón, brindar energía y aumentar la saciedad. Eso sí, elige de preferencia cacahuates naturales o tostados, sin exceso de sal ni azúcar. Recuerda, no se trata de dejar de comer alimentos saludables por miedo a las calorías, sino de aprender a disfrutarlos en cantidades adecuadas. Soy Dan Tomás, tu nutrióloga. No olvides seguirme en mis redes sociales. Estoy como nutrióloga-dan-tomás-th. Y recuerda que en la nutrición siempre, pero siempre hay opción. Adiós.
0: Gracias, Dan.
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0: ¿Qué es noticia en México? ¿Qué es tendencia en el mundo?
3: Bueno, Dani, vamos a información de la UNAM, y es que ya canceló el contrato con la empresa Territorium Life. Es la responsable de operar, pues, de manera tecnológica el examen de selección para licenciatura que se hizo en línea. Siguen las manifestaciones. De hecho, el día de hoy está programada una manifestación por parte de alumnos que ayer se pudieron meter a esta página web que creó la UNAM para poder checar si pues eres candidato a hacer el examen presencial, que será en algunos días. César Gastelum sigue siendo tendencia, todo lo relacionado con el asesinato del creador de contenido allá en Sinaloa. Y es que ahora, pues, los habitantes en Culiacán decidieron poner espectaculares en donde piden parar con la violencia. Esto porque van varios creadores de contenido asesinados desde el 2024, cuando empezó la disputa entre la Mayiza y los Chapitos del cártel de Sinaloa. Y en Michoacán ahorita traen un tema con el aguacate, y es que Estados Unidos suspendió de manera temporal las importaciones de aguacate de Michoacán porque retiró a personal de Estados Unidos debido a amenazas de seguridad. Todo esto empezó después de la ola de violencia derivada a la captura de una persona llamada Alfonso Fernández, mejor conocido como El Poncho, líder del Cártel de los Reyes. Esto ocurrió el fin de semana. Pero la medida, lo que realmente impacta es pues las exportaciones de una industria bien importante, la industria del aguacate allá en Michoacán. Hoy en la conferencia de prensa, la presidenta habló al respecto, anunció un plan que contempla reforzar la seguridad con la Guardia Nacional, pero también proponer que inspectores de la Senasica sustituyan temporalmente al personal estadounidense si es necesario, porque prácticamente están paralizadas este tipo de inspecciones que hacían. Ahora, el cártel Jalisco Nueva Generación sigue siendo tendencia, por lo que ayer le platicaba, el Departamento de Justicia de Estados Unidos endureció su ofensiva contra este grupo criminal, al que considera pues el más peligroso aquí en México. Más de 100 millones de dólares en recompensas, claro, entre ellas para Juan Carlos Valencia González, el hijastro del Mencho, que es considerado por las autoridades quien pues es el sucesor de este grupo criminal, es decir, ahora el nuevo líder. También es tendencia lo relacionado con Pietro Parolin, el secretario de Estado del Vaticano, el cardenal Pietro Parolin, porque estuvo en México ayer, como ya le comentaba, fue recibido en Palacio Nacional. Hoy en la conferencia de prensa la presidenta dijo que le reiteró la invitación al Papa León XIV para que viniera a México, porque el Papa va a realizar una gira en noviembre en algunos países como Perú, por ejemplo, como Argentina. Pero bueno, la presidenta descartó la visita del Papa para 2027. Veremos cuándo viene el Papa León XIV. Y bueno, en los deportes, la FIFA, que sigue siendo tendencia, reconoció haber cometido errores en la forma en la que manejó la difusión de este proyecto, este polémico proyecto, para abrir sus torneos a inversionistas privados. Vaya tema este, que seguramente seguirá dando de qué hablar. Hasta aquí la información, Dani.
0: Con esto nos vamos. Muchísimas gracias por habernos acompañado. En nombre de todo el equipo, soy Daniel Diturbide. Gracias, Vivi.
3: Gracias, buen día.
0: Se quedan con Maxine. Nos oímos mañana, misma hora, misma estación. Adiós.
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13: El tucán. Esta colorida ave destaca inmediatamente por su enorme y vistoso pico, el cual utiliza hábilmente para alcanzar frutas en las ramas delgadas. Habita en las copas de los árboles amazónicos, llenando el denso entorno con sus característicos cantos.
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3: Hoy jueves 6 de agosto en Todo para la Mujer. Siguen saliendo detalles de la visita de Luis Miguel a México hace unas semanas para grabar un comercial. Marco Chacón desmiente que Maribel Guardia siga siendo tutriz de su nieto José Julián y habla del proceso legal que aún mantiene con Imelda Tuñón. La Casa de los Famosos se enciende en su segunda gala de nominación, ya sacaron las garras. Coco Máxima enfrenta el desempleo y habla del difícil momento por el que atraviesa. Candela Márquez reaparece tras su truene con Alejandro Sanz. Gonzalo García Vivanco dice no a la paternidad, pero sí a buscar una esposa. Elaine Jaro lanza tema con Cumbia Pedregal y ellos hablan de la viralidad en redes sociales y de su abuela María Victoria. El Recodo hace historia y se convierte en el primer grupo en estar en el Museo del Grammy Latino. Con esto y más, comenzamos.
2: Hola, ¿cómo les va? Muy buenos días. Gracias por estar con nosotros. Hoy aquí en su programa Todo para la Mujer, jueves 6 de agosto. Qué rápido caminan los días, ¿eh? Qué bárbaros, ya estamos en agosto. Bueno, hoy cumpleaños Mario Morán. ¿Se acuerdan que hizo a Pedro Infante? Mario Morán. Gaby Carrillo y Luis Uribe. Que en paz descanse. Creo que ya murió Luis Uribe, ¿no?
4: ¿O no? Voy a investigarlo. Porque
2: Está
4: muy desaparecido desde hace mucho tiempo.
2: Yo creo que falleció Luis Uribe, no sé.
4: No hemos sabido nada de él.
2: Bueno, a ver, chécamelo.
4: Gran actor, la verdad. Gran actor.
2: Sí, mexicano. Y lo veíamos en todas las telenovelas.
4: Todas.
2: Sí, bueno. Aquí me acompaña Marquito Silva. ¿Cómo estás, Marqui?
4: Mi querida Max, pues muy contento de estar de nueva cuenta con todos ustedes el día de hoy, aquí en esta...
2: Brillando con tus chamarras. Ahí traes unas chamarronas, que qué bárbaro.
4: Es que el otro día me criticaron que porque venía muy, dirían, faliblusa, que nada más traía un... ¿Te acuerdas que me puse nada más una playera de color como a rayitas el lunes?
2: Sí.
4: A blanco y azul. Y dije, no, güey, ¿ahora qué te pasó? ¿En qué momento? ¿El carnaval dónde lo dejaste?
2: Ándale.
4: Y yo dije, bueno...
2: Muy faliblusa.
4: Pues le dije...
2: Me encanta eso.
4: ¿Verdad?
2: Sí. Hoy sí te pusiste los brillos.
4: Sí, es que ya sabes quién me ayuda, ya sabes quién me ayuda.
2: Sí, ya sé quién te ayuda.
4: Digo,
2: ya
4: échame la mano.
2: Tengo
4: mi stylist personal.
2: Qué bueno, cara.
4: Cuando no me ayudas, cuando vengo muy feliz de blusa, cuando me ayudas porque ya me aligera esa carga de saber.
2: Ándale, me parece muy bien.
4: ¿Verdad, mi querida Max?
2: Sí, bueno, pues
4: hoy.
2: Mi novio Luismi. No, podría ser mi hijo.
4: ¿Mal novio?
2: Mi hijo o mi nieto.
4: Sí, de plano, Max.
2: Ay, sí. No sabes cómo lo quiero.
4: Oye, pero ya
2: sabes que yo, cuando era chiquito, Luismi, acaba de sacar el primer disco. Ajá. De Tú y yo, dos enamorados.
4: Exacto. Somos dos enamorados.
2: Yo trabajaba en El Esto, en el periódico El Esto.
4: Ajá.
2: Con don Fernando Morales Ortiz.
4: Uy, don Fernando.
2: Que en paz de...
4: Claro.
2: Ah, no, don Fernando no ha muerto. Ahora quiero matar a todo el mundo, perdón, ¿eh? No sé qué me pasa. Es jueves.
4: Exacto.
2: Bueno, entonces... Yo trabajaba en El Esto y don Fernando Morales Ortiz, que era mi jefe, nos fuimos a casa de Luismi con su papá y su mamá, porque yo tuve el gusto de conocer a su mamá.
4: A Luis Rey, a la señora y a la mamá de Luismi.
2: Sí, y los niños estaban muy chiquitos. Pues Miki, ¿qué tendría? 11 años.
4: Más o menos, por ahí.
2: Por ahí,
4: cuando,
2: ¿no?,
4: sacó este primer disco.
2: Sí, ha de haber tenido 11
4: sí,
2: años.
4: Sí, exactamente.
2: Luego venía Alejandro, que tenía como...
4: Sí, le lleva como 5 años. ¿No?
2: Como 8.
4: Más chiquito.
2: Como
4: 8. Sí, como 8.
2: Por
4: sí,
2: ahí. Y luego el chiquitito Sergio, que era bebé.
4: Era bebé.
2: En ese entonces, imagínense desde cuándo. Desde ese día que le hicimos esa entrevista a don Fernando y yo, para el periódico Esto, nunca más nos volvió a dar entrevistas jamás.
4: Pero de plano, o sea, cerró toda la comunicación con los medios y todo.
2: Todo,
4: o sea,
2: sí. Creo que desde esa vez, al único que le dio entrevista, que le ha dado entrevista así.
4: Uno a uno.
2: Ajá. Fue a Raúl Velasco.
4: Ah, sí, nada más.
2: Porque fuera de eso, pues yo no me acuerdo. Sí, cuando presentó su vino, habló con los medios 3 minutos.
4: Exacto.
2: Y se metió. O cuando, ¿qué otra cosa hizo que...?
4: Acuérdate que incluso fuimos por parte del programa, estoy hablando más o menos hace como unos 16, 17 años, aquí en este famoso Hotel Camino Real, que se presentó Luis Miguel en un evento totalmente privado. Y ahí llegó Luis Miguel, había obviamente era como muy de lista, todo arreglado perfectamente, y ahí se habló hizo la presentación él de un producto que estaba anunciando en ese hotel, famoso hotel, y llego yo, tú me ayudaste para que me metiera en esa parte y demás, y tiempo después el mentado programa El Gordo y la Flaca nos quería demandar que porque eran las imágenes de ellos, las exclusivas que nosotros habíamos conseguido aquí para el programa, que las grabé con, en ese tiempo con un BlackBerry, porque eran teléfonos sí. BlackBerry, y yo traje esas y demás, y entonces hablaron a Radio Fórmula para quejarse que les habíamos robado su material. Y dije, no, ahí estábamos nosotros, gracias a ti,
2: claro,
4: porque
2: sí.
4: El pitazo te lo dieron a ti, y es cuando él sí estuvo con mucha gente, y de te estoy hablando sí, pero, a escasos pero metro
2: Mickey,
4: y medio.
2: Mickey que da, ha dado... Hace tres o cuatro entrevistas en todas sus
4: otra
2: vida,
4: Mirka
2: cuatro.
4: De Llanos, ¿te acuerdas que
2: Mirka de, bueno, que porque era su ella, novia.
4: Porque era su novia que tendría sí. 40 años, yo creo, en ese tiempo.
2: Sí.
4: Y le dio una
2: pero
4: entrevista.
2: Pero ha dado muy, muy pocas poquitas. Entrevistas. Uh-huh. Y se guarda y no sabemos nada de él.
4: Ah, sí.
2: Y de repente aparece, como ahora apareció para hacer este comercial de Coca-Cola. Y no es inteligencia artificial.
4: Ah, porque se dijo que era inteligencia artificial.
2: No, sí vino a México. Ernesto lo anduvo siguiendo. Lo tomó de lejos, obviamente, uh-huh. porque no dejaban pasar. Estaban todas las calles cerradas. Lo tomó cuando entró al foro. Uh-huh. En fin, o sea, sí vino a México.
4: Sí, porque fue esto en el claustro, donde se grabaron la gran sí. parte de los comerciales. Y él se hospedó en el Hilton. Ahí estuvo perfectamente resguardado. Incluso me estaban comentando que hubo gente de las autoridades de la Ciudad de México. Como que, pues por ahí la foto, ¿no? Pues ya que
2: pero
4: estamos...
2: Pero ni siquiera las autoridades las han dado entrevistas.
4: No entraron para
2: no,
4: nada.
2: No.
4: Él dijo... Era...
2: Sí, él es muy privado y no quiere hablar con nadie. Y pues ya que...
4: Exacto.
2: Pues así es.
4: Que el único que lo visitó fue Alejandro Basteri el día de la
2: sí,
4: grabación.
2: Sí, ese día Ernesto tomó a Alejandro Basteri que venía saliendo de donde estaba Luis.
4: Exactamente, que fue ahí en el claustro sí. donde se grabó todo esto. Ajá. Demás. Y habla de los 100 años de esta compañía establecida en México, que ya tiene 100 años. Imagínate el dineral que le tuvieron que haber pagado. Para,
2: no, bueno, millones.
4: Para que Luis Miguel aceptara hacer la imagen.
2: Bueno, ha hecho empresa. Comerciales también muy pocos. Hizo uh-huh. uno de papitas.
4: Exacto.
2: Hizo el de Acapulco en alguna ocasión.
4: Ajá, también.
2: Y este.
4: Y este.
2: Uh-huh. Y párale de contar, no es de los que anda haciendo comerciales.
4: Rodando
2: y anuncia
4: por todos lados, no.
2: Todo no.
4: Y el de una, el de la famosa aplicación esta de comida que se permitió él estar físicamente, que todo fue, lo grabamos de este lado con la gente muy cercana de él y ahí a ver cómo lo machan ustedes, cómo lo pegan para que
2: sí,
4: parezca.
2: Pero además ahí no le hicieron ningún favor, ¿eh?
4: No.
2: Acuérdate que traía un peinado horrendo que hasta presumió a su estilista, su cortador de pelo, ay, pero se lo dejaron horrible.
4: Como la del Puma.
2: Ese comercial no le hicieron favor a Mickey, sino, para nada. Miren que es guapo, uh-huh. está muy delgado, está muy bien. Desde que anda con Paloma, yo creo que Paloma lo cuida mucho.
4: Pero muchísimo, Max.
2: ¿Verdad?
4: Estuvo Paloma, de hecho, dentro de la grabación, ese día sí estuvo Paloma.
2: Dicen que también vino Paloma.
4: Sí, que sí la vieron.
2: Ahí así no la vio.
4: Pero que sí la vieron.
2: Pero sí, la vieron algunas personas. Nosotros no tuvimos la suerte. Mm-hmm. Es una señora muy guapa.
4: Muy guapa.
2: Es fashionista. Mm-hmm. Bueno,
4: muy totalmente.
2: No, hombre, tiene una ropa. Mm-hmm. Y aparte, como ella es una percha de esas... que es alta, delgada, guapa, pues todo se le ve bien.
4: Exacto.
2: Lo que le pongas, aunque sea un costal, uh-huh. se le va a ver bien.
4: Y una clase, porque me estaban diciendo...
2: Sí, una clase bárbara.
4: El otro día que tiene un trato para unas personas que yo conozco, que platicaron con ella, no aquí en España y demás, me hablaban de que un trato tiene una calidez tan aterrizada, pero muy inteligente la mujer, muy...
2: Pues es que es una señora muy educada, muy culta y muy educada.
4: Claro.
2: Pero bueno, nosotros vamos a ir a un corte y ahorita volvemos. A ver si nos dejan pasar el comercial de Luis.

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6: Desde antes del arranque de la Copa del Mundo, la confrontación entre UEFA y FIFA estaba marcada. La gota que derramó el vaso entre Alexander Seferin y Gianni Infantino ha sido la burda idea de subsidiar un negocio como el fútbol, que si algo tiene es recurso. Mientras UEFA fue la primera en levantarse con una postura siendo prácticamente el 25% de la votación, Infantino se sentía seguro con CONCACAF, Asia y África. En las últimas horas todo ha cambiado, y no para confirmar el fondo de la FIFA, que con toda seguridad huele a Donald Trump, sino a la reelección de Gianni Infantino el próximo mes de marzo, en un congreso en Marruecos, donde el ítalo suizo apunta a ser el gran perdedor. Soy José Luis Cuevas y te espero con este y muchos temas más en la multiplataforma de Fórmula Deportes, ya sea en radio, televisión o YouTube, aquí en Grupo Fórmula.
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9: Playa de Arena Rosa, Bahamas. Ubicada en la isla Harbour, esta playa parece salida de un cuento de hadas debido al color rosa pálido de su arena. Este fenómeno óptico tan singular es el resultado de la mezcla de la arena blanca convencional con los restos pulverizados de millones de foraminíferos, unos minúsculos organismos marinos de caparazón rojizo que habitan en los arrecifes de coral cercanos. Con sus aguas tranquilas y cálidas, este destino caribeño ofrece un paisaje visualmente idílico, exótico y sumamente fotogénico para a los viajeros.
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1: Dale de Miguel por YouTube, hay que pasarlo hasta tele.
2: Pero por fotos no sería.
1: Bueno, pues les cuento de Ben Ibarra. Fíjense que Ben Ibarra está cumpliendo 35 años de carrera. ¿Qué tal él?
3: 35. De darle con todo, fíjate nomás, qué
1: sí,
3: rápido.
1: Sí, qué bárbaro, ¿verdad?
3: Y fíjate que ha sido exitosísimo. Lástima que ya no quisieron repetir ese trío que estaban haciendo Sasha, Benny y
4: Eric.
3: Y Eric, que estaba extraordinario, un conceptazo. No era Timbiriche, pero verlos en el escenario era una
1: cosa. Estaban muy bien ellos tres, pero de repente ya se separaron. ¿Por qué habrá sido? Sabrá Dios, ¿verdad, Ernestito?
4: Max, buen día. Por la agenda, porque al final acuérdate que, ellos se juntan porque al final el éxito de Timbiriche era, les fue muy bien, sacaron dos discos, y de esos dos discos lo que sucedió es que Eric tenía otros compromisos como productor, estaba lanzando a Mía, y también recordemos que Diego estaba haciendo conducciones en Telemundo, si no mal recuerdo.
1: Ah,
4: entonces,
1: sí, no, pero Diego no estaba con ellos tres. Eran a Masasha, Eric.
4: Benny y Eric. Y entonces al final el proyecto, pues no
1: la. Por agenda.
4: Pero era muy bueno. Creo muy que para bueno. mí era
1: a
4: mejor
1: mí
4: que
1: ellos
4: Timbiriche.
1: Tres me encantaban. Sí. Se me hacía que hacían un tercio maravilloso, muy bien coordinados, las voces muy padres. O sea, yo los vi una sola vez. Creo que estuvieron muchas, pero yo las vi una vez.
3: En el auditorio.
1: Y me
3: gustó
1: muchísimo.
4: Era bueno, es que sabes que era la etapa más creativa, yo creo que de Eric Rubin, porque los temas que sacaron en su momento, yo creo que incluso la misma Sasha estaba en una época creativa muy buena y se escuchaba muy fresco, se escuchaba moderno, y yo creo que ellos mismos lo dejaron morir por sus compromisos de trabajo.
3: Sí, pero ella está muy ya desperdiciada, porque artísticamente es muy buena cantante Sasha, ¿eh? Y tiene muchos éxitos como solista.
1: No, y aparte
3: solista
1: es muy
3: y como
1: bonita.
3: Y muy bonita, tiene una clase la
1: sí,
3: mujer.
1: Sí, canta padre. Entonces, y todo.
3: Qué
1: y
3: raro.
1: Entre los tres, pues se.
3: Ojalá y regresen con este concepto, sería padrísimo.
4: Sería
3: volverlos
4: buenísimo.
3: A ver. No como Timbiriche, porque yo le pregunté recientemente a Mariana Garza si habría la posibilidad de que en el próximo año pudieran hacer algo como Timbiriche. Pero mira, Paulina Rubio no está en su mejor momento artísticamente hablando.
1: No.
3: Porque no llena. Ahorita si viene un auditorio, te lo prometo que no lo llena. O sea, no. Porque no está, ya no es su momento. Tiene muchos éxitos, una carrera, un prestigio, pero lamentablemente no le ha dado continuidad.
1: No le ha dado.
3: Y se ha puesto sus moños para poder hacer ese reencuentro de Timbiriche, porque sí le han dicho.
1: Pero yo creo que a Timbiriche le va a pasar lo mismo que a Mentiras, porque viene esta serie que se llama Rompecabezas, que es la historia de Timbiriche sin Timbiriche. Porque no van a estar. Digo, agarrarán algunas cosas de los conciertos de Timbiriche y todo. Pero la historia la hacen otros actores.
4: Que yo creo que aquí sería ver el punto de vista cómo pintan a Julissa.
1: Ándale.
4: Como yo, a mí me interesaría mucho ver cómo van a tratar el tema de Julissa, el tema
1: ¿pero
4: de
1: ¿pero por qué
4: de Julissa?
1: Luis.
4: O sea, en la, en la época.
1: Fue de OV7.
4: Pero en la época, al final, Timbiriche era una. O sea, fue como una copia de. O sea, ahí seguramente tienen que meter un lío. No, OV7. Viene siendo como una copia de. O sea,
1: pero
4: una
1: fue
4: banda.
1: Primero Timbiriche que OV7.
4: Sí. Pero seguramente ahí hubo un conflicto.
3: Más bien lo que hicieron una copia fue de Parchís. Parchís. Y después vino Timbiriche. Primero fue Parchís en España.
1: Y
3: al
1: luego
3: ver
1: Timbiriche
3: ese fenómeno
1: aquí.
3: Exactamente, hacen Timbiriche aquí en México.
1: Sí, y lo hace la Gordita Galindo.
3: La Gordita Galindo,
1: cuando ya ve que ya junta a todos los Timbiriches y todo, entonces le pide a Luis de Llano para que hagan todos los conceptos musicales.
3: Exactamente.
1: Pero la que empezó el concepto de Timbiriche y la que lo hizo fue la Gordita Galindo.
3: Y oye, ella, ¿por qué casi no sale, Max, verdad? A decir muchas, porque tiene tantos éxitos.
4: Pues está las Pandora.
3: Atrás. Porque cuántos productores con esas cosas no están siempre frente a la cámara diciendo yo fui el creador. Y ella no.
1: Ella casi no.
3: La Gordita siempre atrás, aunque ha sido muy talentosa.
1: Pues eso es lo que le gusta a ella, estar atrás y ser productora. Y no andar en los primeros planos.
4: Pues,
1: es muy discreta, pero sí. No, la Gordita, bueno, a Mijares, a Emanuel, a Timbiriche, a Juan Manuel Serrat.
4: Sabina también.
1: A Miguel Bosé. A Sabina. O sea, productora. Sí.
3: Que me dicen que incluso se le rompió el corazón, porque ahora que ya Miguel Bosé se fue a vivir a Andorra con los hijos, está triste porque ella es como la abuela de los niños.
1: La abuela, era como la abuela de los niños de Bosé. Que los pero pues veía, ya se va a vivir.
4: Sí, Max, pero entró un comando armado a su casa. Yo creo que lo tuve que haber hecho desde el día. Pues sí, pero con qué seguridad.
1: No, pero te quedas traumado.
4: Sí, no.
1: Claro. ¿Cómo?
3: Pero sabes que
1: si te tienen la pistola aquí.
3: Claro.
1: No, hasta que se dieron cuenta que era Miguel Bosé, pero la pistola aquí. Ay, claro que te quedas traumado.
3: Pero eso hace cuántos años pasó, Max. Y aparte, él sí, la verdad, por la inseguridad del país, sí fue, ya decidió ya irse. Para dar una calidad de vida más de más libertad a sus hijos.
1: Es que mira, los niños tener. Cuando llegan a la adolescencia quieren salir. Exacto. Que a la disco, que vamos aquí, que allá. ¿Y cómo te quedas como papá con la angustia de que andan en la calle o van a la discoteca con esta inseguridad? Así es que si él puede y pudo irse a Andorra, pues qué bueno.
4: Pues sí, pues tenemos esta entrevista de Benny. A él no le cae muy bien la serie, Max, de Timbiriche, pero
1: no, yo pero creo que bueno, sería bueno. Se hizo.
4: Pero van a revivir muchas cosas. Yo creo que lejos de que sea algo que, ay, me molesta, al contrario, porque la gente te va a buscar. La gente se va a interesar en ahora cómo están en sus carreras como solistas.
1: Te digo que les va a pasar lo mismo que mentiras.
3: Seguramente no fueron ni tomados en cuenta, eso es lo que le dolió, que ni siquiera para un testimonio, Max.
1: Nada.
3: Es el rollo.
1: Vamos a ver qué dijo Benny.
0: Con gran orgullo, Benny Ibarra comentó, celebrará 35 años de carrera en el Teatro Metropolitan en noviembre próximo.
5: Espero que algún día de esos, ojalá y el próximo año a lo mejor se arme algo de teatro. Mientras, concentrado sobre todo en la gira que arranco de teatros y el 21 de, ¿qué? De 21 de noviembre. 21 de noviembre, Metropolitan, así que pues los invito a celebrar 35 años con Benny.
6: Oye, ¿y qué ha sido lo más fácil, lo más difícil, lo gratificante de 35 años de trayectoria?
5: Pues, como digo últimamente, el no haber trabajado un solo día en mi vida. Dedicarme a mi hobby y claramente trabajando mucho con mucha gente a quien he tenido la fortuna de aprenderles mucho y poder estar también de chapulín de las artes, saltar del teatro al cine, a producir discos, hacer los míos, componer, andar de un lado a otro. Vengo llegando de Tijuana, tocamos a antier en, ya se me olvidó, en Zacatecas, con Eric y Mía, y pues poco sueño, pero muy contento.
7: Definitivamente hay que hacer sacrificios en esta carrera, mi bebé.
5: Todos del mundo, hermano, pero muy feliz. Perdón, porque si tengo a una persona.
0: El cantante, con cierta molestia, dijo no querer opinar sobre Rompecabezas, la serie biográfica inspirada en el grupo Timbiriche, que se estrenará por ViX.
8: Pues, hace un poquito hablamos con Jesús Ochoa y nos dijo que la producción de la serie de Timbiriche sí los buscó.
5: No voy a hablar de la serie por ahora. Gracias. Tengo un poco de prisa.
9: Ella decía que sí los habían buscado para contar su historia.
5: Sí, pero no pudimos ser parte de eso. Pero...
7: ¿Te hubiera gustado ser parte de ello?
5: Soy sincero, hermano.
9: Gracias.
7: Gracias.
9: A ustedes.
0: Para Grupo Fórmula, Berenice Ortiz.
1: Pues ahí está Benny, los va a celebrar en el Metropolitan sus 35 años de carrera haciendo un concierto.
3: Bien vale la pena.
1: Que vale la pena porque todos sus éxitos.
3: Que muchos.
1: Y me imagino que cantará también éxitos de Timbiriche.
3: Sí, de verdad.
1: Y sobre todo de la obra musical del Hombre de la Mancha. ¿Te acuerdas qué padres canciones?
4: Ah, él hizo la musical.
1: Él hizo, sí.
4: Es muy buen músico. Bueno, también vive ahí en San Miguel de Allende, Max, ahí por donde vive el ángel del rock. Y lo que hace es que él se va y se encierra y ahí es su propio estudio. Pero ¿sabes qué? Es muy talentoso Benny. Yo creo que Benny no debería dejar que le haga mosca si hay una serie de Timbiriche, si hay un chisme de Timbiriche. Él está más allá. Y acuérdate que aquí Romina Marcos ayer dijo en la entrevista que le va a abrir el concierto.
1: Sí.
4: Porque escogieron su canción y su música. Entonces,
3: ¿qué concursó, verdad, ella?
1: Concursó y ganó.
3: Y ganó.
1: Y entonces le va a abrir el concierto en el Metropolitan.
3: Nada más.
4: A Benny Ibarra.
3: Yo no sabía esos atributos de Romina, pues.
1: Pero canta padre.
3: Sí, yo no lo sabía. Digo,
1: no, sí, sí canta y canta muy bien.
3: Mira, qué padre.
1: Muy bien, tiene buena voz.
3: Qué bueno, y que para que la haya escogido Benny o la gente o el comité o quienes se hayan juntado a decir ella, sin tener que ver
1: ni un caso. Hubo varios que concursaron y ella fue la que ganó, entonces canta bien. Y además es chava muy
3: trabajadora, dedicada.
1: Muy dedicada.
3: Sí, sí, sí, sí.
1: Entonces, pues está bien.
4: Más adelante, Max, te tengo un chisme del reality número uno de TV Azteca. Más adelante, no me lo vas a creer quién entra y quién sale, pero sobre todo quién entra y cómo entra.
1: Al ratito, a la granja.
4: Pero de verdad.
1: ¿Pero cuándo entran?
4: Es que la granja empieza el próximo mes. Usted, estamos agosto, empieza la primera semana de septiembre, lo que te habíamos comentado aquí en exclusiva. Al ratito les voy a contar quién no se vaya. Dos figuras polémicas, confrontadas, peleadas y odio entre ellas se van a reunir en un solo reality. Ya lo tengo aquí.
1: ¿En la granja?
4: En la granja, Max. Pues yo me quedé al lado cuando me lo contaron. Va a estar buena, pero aparte sí la van a poner a pelear.
1: ¿Quién produce La Granja en Azteca?
4: Ay, no recuerdo el nombre. Es un producto de Fremantle Media. Uh-huh. Es una
3: competencia,
4: ¿no? De hecho,
1: ahí. Es franquicia.
4: Franquicia. Sí, sí, sí. Uh-huh. Pero yo cuando me enteré hace unos minutos, justo porque me tocó un choque y recibí una llamada, me dijeron, ya se bajó del barco esta persona, hay un lío, pero ya se están subiendo estas dos personas y hay más lío. Va a entrar a la mitad de la casa de los famosos Max, pero te lo juro que en cuanto les diga quién es, a lo mejor la gente se va a dividir. Y eso que estamos enganchados en la
3: casa. ¿A la casa de los famosos?
4: Se va a dividir a irse a la granja.
1: De la casa a la granja.
4: A la granja.
1: ¿Quién sabe?
4: Ahorita cuando te lo cuentas...
1: Porque te voy a decir que ya estás muy...
3: ¿Avanzado?
1: Pues muy avanzada con la casa de los famosos. Sí. Cambiarte o puedes ver las dos.
4: Bueno, la única pista que les voy a dar antes del corte es... Han protagonizado una pelea eterna.
1: Oh, bueno.
4: Ahorita se los cuento.
1: Vamos a corte.

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0: Maxine está de vuelta.
1: No.
2: A ver, no te oigo. ¿Qué?
3: Estamos listos ya.
2: Ya estamos, al aire, ya estamos de regreso. Ya llegó el doctor Cordero. Y le estaba yo preguntando de qué vas a hablar hoy, doctor.
1: De tres maravillosos elementos, que es betabel, brócoli y berro. Los berros, que son como el patito feo, porque son difíciles de conseguir, y como bien dices, Maxita, duran muy, muy poco tiempo,
2: sí,
1: frescos.
2: Es que se echan a perder rápido. Entonces, hay que comérselos de volada.
1: Exacto.
2: Y pero son deliciosos.
1: Deliciosos, ¿eh? Y tienen ese sabor picosito que es como sí, el del jengibre, que te agarra la lengua, sí, y todo. Uh-huh. Eso habla de su poderío maravilloso vegetal, ¿no? Entonces, esos tres elementos los pueden mezclar en una ensalada. Y son las tres B's.
3: Es brócoli y berro. Ay, es que ahí tengo problema, doctor.
1: A ver.
3: No me gusta el sabor de, no me gusta el olor ni el sabor del brócoli.
1: No, pero si el brócoli.
3: Puede ser el betabel, puede ser el betabel, pero no sé. Y el berro. Pues puede ser, pero.
2: El brócoli,
3: sí,
2: no.
3: Pero esta fórmula sí está buena.
1: Está excelente. Fíjate, el brócoli tiene todos los elementos que ya conocemos: tiene fibra, controla las vitaminas C, K, G, 9, ¿no? Y controla la glucosa, uh-huh, también. Es una maravilla. Y tiene algo que se llama sulforofano. Es algo que es un antiinflamatorio maravilloso, ¿no? También, ahora, el betabel tiene, el que no te gusta, antioxidantes.
2: No, el que no le gusta es el brócoli.
3: El brócoli.
1: ¿El betabel sí te gusta?
3: Pues me lo puedo todavía. Bueno, el brócoli, como a tierra, ¿verdad?
1: Yo te voy a dar un consejo. Cambia el brócoli por el kale o kale.
3: Ah, es kale, sí.
1: Es un poquito más rasposo, pero es bastante bueno.
2: Kale. Muy ahora, bueno el kale.
1: Aquí estos tres los pueden combinar en una ensalada maravillosa con su aceite de oliva, ya sabes, uh-huh, ¿no? Todo lo que siempre puede ponerle nuececitas y todo. Y es una maravilla. También los berros, bueno, los berros tienen una serie de más propiedades que un político. Entonces, sí, olvídate, los berros son
3: berro
1: una maravilla, ¿no?
3: Que no lo he probado.
1: Entonces, ahora, lo pueden hacer en ensalada, que se llevan muy bien, o en licuado. Ahora, el licuado es un poco difícil de manejar como el sabor, porque son muy disímbolos los sabores y bastante, bastante fuertes, ¿no? Entonces pueden ponerle manzanas picadas, un chorritito de aceite de oliva, uh-huh, y también ponerle algo de piña. La piña endulza mucho. De por sí, la remolacha azucarera, conocida como betabel, es bastante dulce, ¿no?
3: Pero fíjese que es un muy buen consejo. Yo he cambiado mi dieta, que estoy haciendo con el doctor Cándido, natural. Ya no me voy al supermercado. Me voy al mercado. Y entonces ahí agarro el aguacate, el jitomate, los tomates, me hago una ensalada, o sea, ve ahí la lechuga y esa misma la agarro del día.
1: Exacto.
3: Y ahí me la preparo, ahorita me la estoy preparando con fruta y le estoy poniendo betabel como cuadritos chiquitos.
1: Exactamente.
3: Porque ella que nos dijo que se puede comer así o se puede comer medio betabel en un licuado, en una agüita, claro, de betabel. Claro. Y funciona, ¿qué cree que todo eso? Tiene toda la razón, todo lo que nos da el código de barras tiene otro tipo de sabor.
1: Sí, el otro día se me echaron encima porque no todo lo del código de barras es malo, pero bueno, no pueden competir ni medicinas, ni códigos de barras contra la megafarmacia que significa la central de abastos.
3: Sí, sí, sí.
1: Si usted va a la central de abastos, es un agasajo, montañas de nueces, de dátiles, de fruta, de verdura, es un espectáculo.
3: Rico. Yo traje ese témpora de mango de ese petacón, del grandototote.
2: Sí. Qué rico.
1: Muy rico.
2: Es dulce, ¿no? Dulce, dulce.
1: Y el manguito dulce de Manila también muy, es un postre.
2: No, y si van a la central de bastos el miércoles, que llegan las flores, bueno, no, es un espectáculo.
1: Además, es un espectáculo mundial, porque claro, la central de abastos es uno de los mercados más grandes del mundo y es el centro que acopia todos los alimentos para una ciudad, mega ciudad como claro, esta de muchos millones de habitantes.
3: Sí.
1: Entonces, la central de abastos sí es la mega farmacia. No se enrede, no busque medicinas, vaya usted a comprar.
3: Ahí
1: pues si no puede ir a la central, pues al súper, ¿no?
4: Contra lo natural nadie va a poder, ¿no?
1: Claro.
2: Al mercado.
3: No, nada.
2: Entonces, bueno, ¿es el qué?
1: Es las tres B's, brócoli, berros y betabel. Y si quieres cambiar el berro, el brócoli por el kale, está muy bien.
3: Kale.
1: Haces tu licuado, le pones un poquito de piña, etcétera, o lo haces en ensalada a mediodía, uh-huh, y maravilloso.
2: Ah, pues en ensalada queda muy bien.
1: Muy rico, muy bueno. Además, todo esto es bueno. Acuérdese también que el cuerpo no tiene modo de agarrar los nutrientes si no es por lo que come.
3: Uh-huh.
1: Punto. No entran por ósmosis o por los extraterrestres. No, nada de eso. Lo que usted come es lo que usted es. si tiene sobrepeso, si tiene el colesterol alto, todo eso se debe a lo que uno come.
3: Claro.
1: Entonces, la solución está en lo que uno come. Entonces, váyase a la megafarmacia y compra ahí las cosas más bonitas. Acuérdese que una manzana verde es mejor que cualquier producto que le puedan vender en una farmacia, ¿no?
3: Correcto,
1: definitivamente.
2: Sí, definitivo.
1: Sí.
2: Todo lo que es verdura y fruta, mucho más saludable que cualquier otro.
3: Claro, ya está.
1: Y todo eso te mantiene bien el cerebro, el corazón, la microbiota, que ya hemos hablado mucho.
3: Y que no es caro, doctor. Yo creo que la gente a lo mejor gasta más cuando se va, ya sabe, estos nuevos restaurantes que te sirven una ensalada, gourmet, un jugo gourmet, y te gastas 300 pesos. Con 300 pesos haces toda la semana esto, y te sobra un poquito.
1: De
3: y
1: verdad,
3: además te lo escoges.
1: 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De verdad, es una muy buena herencia el enseñar a la gente a comer bien.
3: Claro.
2: Sí, pero sobre todo en la central de abastos encuentras precios más razonables que en cualquier otro lugar.
1: Un abrazo a nuestros amigos de allá de la central de abastos.
3: Oye, doctor, y platíquenos un poquito también de cómo complementar esta dieta pues con el colágeno, que es importantísimo, porque yo creo que come sano y aparte le ayudas al cuerpo a regenerarse y a vernos más jóvenes, doctor. Mira, yo, por ejemplo, ya me veo como de unos 30. Marquito también ya rejuveneció. De 6 se bajó a 4.
1: Pues mira, eso que dices del colágeno es una gran verdad. El colágeno es, siempre lo hemos dicho, es la estructura que sostiene todo el cuerpo, es como el edificio.
3: Sí.
1: Entonces tú tienes bien la estructura y tienes todo lo demás bien. No importa si en ese edificio decoras bien, tienes alfombras o un cuadrito colgado, lo que importa es el edificio. Entonces el colágeno
2: no
1: es la
2: corte.
1: Estructura.
3: Sí.
1: Entonces, ya el colágeno este íntimo es una maravilla también porque va directamente a las mucosas. La mucosa también puede ser en la boca, pero no a este, ¿no? Y este realmente funciona, pruébelo sin ningún problema, sin nada, no le va a hacer daño, no le va a hacer nada.
2: No, al contrario.
1: Al contrario.
2: Sí, es un colágeno que está enriquecido con vitamina E.
1: Sí.
2: Que también la vitamina E pues hace mucho bien para...
1: Y ayuda al pelo, ayuda a los ojos, todo lo blanco del ojo es colágeno.
3: Y el aloe vera.
1: El aloe vera también, todo eso. Y es un aplicador, no, me inyecté una cosa, no, es un aplicador.
2: Es un aplicador chiquito que te lo pones en la noche y ayuda muchísimo también para las articulaciones.
1: Exacto.
2: Las articulaciones se les va quitando precisamente el colágeno y entonces empiezan a oxidarse.
1: Claro.
2: Y entonces empiezan a doler. Entonces con el colágeno las vuelve usted a hidratar y ya no duelen tanto, ¿verdad?
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3: 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Está a la distancia de una llamada para poder hacer un cambio, porque estos pequeños cambios, doctor, como por ejemplo ahorita brócoli, el berro, el betabel, incluirlos y luego ayudarle al cuerpo con el colágeno, pues no, ayuda sin duda a que tengamos una mejor calidad.
1: Y hay que vivir de acuerdo a la época. Uno no pensaría salir a la calle sin su teléfono celular, ¿verdad?
3: Sí.
1: Está al alcance de todos. Así la es. Tecnología. Esto es tecnología médica.
4: Es tecnología médica.
1: Y el comer bien es todavía un regalo de la naturaleza. Ir a un mercado y ver las montañas de jitomates, de cebollas, de verdad es una maravilla que Dios nos ha dado de abundancia en este país,
2: sí.
1: ¿No?
2: Sí.
1: Entonces, el colágeno es muy bueno.
2: Y luego, si se ponen el colágeno, aparte de que coman sano, pues obviamente su cuerpecito va a estar en mejor salud, en mejor, viéndose mejor físicamente. Entonces, aquí está.
1: Y cuando su comadre la va a decir, ay, ¿qué te hiciste? Estás tan guapa. Oye, por esta no pasan los años.
3: Ajá, no pasan, exacto. Los años.
1: Entonces, es que tiene su truco. Entonces,
3: y natural, doctor. Porque
4: todo natural. Max, qué bien se ve.
2: A ver,
4: claro. Papá y todo.
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1: Exacto.
2: ¿Okay? Aquí está, es colágeno íntimo. Entonces, muchas gracias, doctor.
1: Al contrario,
2: comeremos sano.
1: Por favor.
3: Berro,
2: entonces
3: betabel.
2: Las tres veces brócoli,
1: berro y ¿cuál es la otra?
3: Betabel.
1: Exacto,
2: betabel.
1: Ya se les había olvidado.
2: Brócoli, berro y betabel son tres veces que podemos comer. Súper sanas.
1: En ensalada, si la hacen licuada, acuérdese ponerle algo de piña para que, o manzanita, para que los
2: sabores.
1: Bueno,
2: el betabel es dulce,
1: ¿sí?
2: Tiene muchísimo azúcar.
1: Pero ahí el berro es hace evidente su fuerza. El berro, sí, cuando usted lo prueba, sabe que está funcionando algo.
3: El berro.
1: O sea, sí, no es una hierba más, es realmente excepcional, ¿no?
2: Sí, es buenísimo.
1: Muy bueno.
2: Difícil de encontrar, pero sí se encuentra. Bueno, en la central de Basto le venden unos macizos así de berro.
1: Claro.
2: Creo que por 10 pesos, algo así.
1: Bueno, la central
2: compré
1: de Abastos.
2: Una coliflor de este tamaño.
1: Sí.
2: La coliflor de esa cara. Bueno, de este tamaño me la vendieron en 5 pesos.
3: Ay, Max, no, está buena. Y ya la cocinaste con mantequilla horneadita.
2: No, la partí a la mitad y la pones, le pones algún aderezo, la metes al horno y nos haces.
4: Oye, esa en los restaurantes gourmet te la están dando
1: claro,
4: 800, asada, 700 cosas asadas.
2: ¿Verdad que está cara?
4: Es carísima, te la venden así. Yo
2: le digo, vaya a la central de Abastos, 5 pesos.
1: Además, en el día común y corriente, usted puede pasar por alguien gourmet. Haz los hongos portobelo con tantito es que le ponen
2: aceite
1: de oliva y un poco
2: sal,
1: de maíz,
2: pimienta.
1: Y es una maravilla.
2: Y los metes al horno y también quedan deliciosos.
1: Sí. Pero mira, volviendo a la central de Abastos, hay gente de nuestros amigos que ahí trabajan que hasta en los letreros dice, llévelo hoy y todo, buena para esto y pum, pum, pum, le van poniendo. O sea,
4: las
1: es una.
4: Que
1: exactamente,
4: tiene,
1: las propiedades. Es una farmacia vegetal, sí, vaya, por favor.
3: Sí.
2: Ay, buenísimo. Y si no, vayas al mercado que le quede más cerca de su casa,
1: exacto,
2: claro. Bueno, nosotros nos vamos a corte. Gracias, doctor.
1: De nada.
2: Nos vamos a corte y volvemos.

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6: El corazón del camarón está localizado en su cabeza, cerca de su sistema digestivo y otros órganos vitales muy importantes.
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12: La presidenta Claudia Sheinbaum anunció que el gobierno de México prohibirá la extracción de gas no convencional mediante fracking en la cuenca Tampico-Mizantla después de 10 recomendaciones emitidas por un comité de expertos.
13: Es una muestra de cómo trabajamos en distintos temas, asesorados, apoyados por un comité científico. Nos piden prohibir la explotación de gas no convencional en la cuenca Tampico-Mizantla. Es principalmente Veracruz y una parte del sur de Tamaulipas, porque es social y ambientalmente inviable. Entonces, lo vamos a, evidentemente, a reconocer.
12: La Cancillería solicitó una reunión con el Departamento de Agricultura de Estados Unidos para reactivar las inspecciones estadounidenses de aguacate o, en su caso, sustituirlas con personal de Senasica tras la suspensión de esa labor en Michoacán.
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1: A ver, ya estamos de regreso. Y entonces cuéntame lo de la granja.
2: Max, bueno,
1: muero ya de curiosidad.
2: A ver, ayer se hicieron unos preventivos en TV Azteca, donde ya empezaron a dar a conocer quién entra, porque la granja va a iniciar el próximo domingo 6 de septiembre. Como se los habíamos adelantado aquí, el proyecto lo van a poner a competir con La Casa de los Famosos directamente. La casa va a iniciar...
1: ¿A la misma hora?
2: Sí, van a la misma hora.
1: Ah, Las galas
2: iba como 10 de la noche, ¿no? Sí.
3: Que ya van tarde, porque ya finalmente ya lleva también su arranque La Casa. Tenía que haber entrado empatados para ver de base qué cuero sale más correa.
1: Digo, porque pero bueno, cuando ya estás ya muy encarrilado en La Casa, no vas a cambiar.
2: Pues sí.
1: Pero bueno, puedes echarle el ojo a la granja.
2: Y la estrella que habían confirmado, pues porque al final bajará mucha polémica, Imelda Tuñón, ya está fuera de la granja.
3: ¿Qué pasó?
2: Pues resulta que tuvieron una junta
3: ejecutivos
2: con ella, y al final tengo entendido que por recomendación de los abogados y de los procesos legales que está librando, que son varios, no se puede meter al reality.
3: Figueroa, que José es el Manuel, más pesado. Ajá. Porque ahí dicen que quiere meter el
2: Maribel.
3: Ajá.
2: El testamento, que esa es otra.
3: Así es.
2: Luego lo de la tutriz, que ahorita vamos a adelantar más adelante.
3: Así es.
2: No puede. Entonces no puede. Resulta que se cae ese fichaje, porque realmente ella tenía que haber sido presentada ya esta semana o la siguiente, porque lo que querían en la estrategia de Fremantle Media y Azteca era mentemos como los más polémicos de principio para empezar a jalar público, porque ya está corriendo La Casa de los Famosos. Bueno, ella se baja. Y tengo información de que entraría de nuevo Alfredo Adame como actual campeón en una entrada especial.
3: Alfredo Adame.
2: Con su enemigo Carlos Trejo.
3: Tómala. Por rating va a haber.
2: Rating.
3: Conflictos, chismes.
2: No creo que haya pelea, porque esa ya hubo y ya sabemos quién la ganó. No soy RP de Adame. Adame no me paga, pero esta información la tenemos que saber de primitita, porque el hecho de que se llegara a concretar el 6 sería un bombazo, Max,
3: no,
2: porque
3: claro,
2: nosotros todavía iríamos.
1: Pero todavía no están firmados, ¿o sí?
2: Están ya en todo eso ahorita, están presentando y les faltan por grabar 7 promocionales. Ah. Entre esos 7 promocionales estarían estos dos, que
1: Adame
2: son los que iríamos,
1: Adame
2: y Trejo. Y Imelda Tuñón se baja porque pues al final no hubo un común acuerdo y por todos los temas que está atendiendo. Entonces me parece una carta, o sea, entran dos, me parece que si entran así, están buenos, pero así como les dijimos de Mariano Ochoa y de varios, así tengo esta información, entonces sería un lujo que realmente los estuvieran poniendo a competir, porque ahorita va el segundo eliminado, ¿no?
3: Ajá.
1: Sí.
2: Van 4 semanas más.
3: Dicen que sale Ernesto, mitad, ¿no?
2: Podría salir Ernesto. No creo que salga
1: a la
2: Ernesto.
1: Mitad de La Casa de los Famosos
2: ahí,
1: va a entrar la
2: ahí
1: granja.
2: Lo meten, que en teoría ahí ya tendrían que estar saliendo. A la mitad ya salió uno fuerte, o dos.
1: Sí.
2: Y se quedarían ya nada más los liosos que están queriendo ganar, y ya entre ellos ya no se pegan, que son como ya anoche vimos dos equipos. Entonces, sí creo que la mitad de la audiencia, por lo menos, sí se iría a ver a estos dos enemigos que visten un ring.
3: Pues ver Ring Royal cómo les fue, nada más, para verlos a ellos, cuánta gente pagó para poder estar viendo todos.
1: Claro.
2: Sí.
3: Y tú sabes,
1: oye,
3: a verlos en
1: ahora, ahora quiero saber del chisme este de Mauricio, el que entró a La Casa de los Famosos.
3: Moisés,
1: Mauricio,
3: Peñalosa.
2: Moisés
1: Peñalosa.
2: Max, bueno,
1: que le pidió dinero a la mamá de Elaine Haro para no hablar de ella en La Casa de los Famosos. ¿Cierto o falso?
3: Fíjate que sí ha trascendido eso, Max, que se portó como patanzón con demás. Dice, pues, ¿por qué puede hablar mal
1: porque
3: de la
1: fue
3: niña?
1: Novio de Elaine
3: porque
1: Haro.
3: Fue novio de Elaine, obviamente. Ajá. Dice las personas que la conocen de cerca a Elaine y que conocieron esa relación, que era como muy manipulador y de cierta manera hasta machista. Y entonces pues ellos por eso terminaron, ¿no? O sea, porque ella pues está haciendo una carrera, él era como que muy impositivo en cuestión de lo de la relación, de que ya no vamos para acá, no comemos acá, no, ¿qué hacemos acá? ¿Qué esto, qué lo otro? Y entonces de ahí se empezaron a dar como ciertos conflictos y pues yo me imagino que ahí
1: tronaron.
3: Y uno de los trascendidos que se dio, que incluso le preguntaron a varias personas, es de, oye, a ver, ¿qué pasó ahí con esta cuestión de que quiso haber como un tipo soborno, ¿no? Que
2: bueno, sería una, no es un soborno, el soborno es cuando tú le pagas a alguien para que no hable.
1: No,
2: aquí
1: es
2: sería
1: como
2: una...
3: No, pues sí, más bien sí, exacto. Bueno, no es soborno, sí, no es pedirle algo como a cambio de que no revele ciertas cosas, yo dame tanto dinero, ¿no?
1: 200,000 pesos.
2: Extorsión.
3: Extorsión. Pero o sea, se decía de...
1: Quiso extorsionar a la mamá de Lane Aro.
3: Se dice que
1: le pidió dinero para no hablar de Lane en la casa de los hombres. ¿Se lo dio la señora o no se lo dio?
3: Fíjate que eso no sabemos. Yo tendré que localizar tanto a Lane como a su mamá.
1: Bueno,
3: Lane
1: no puede. Ah, sí, Lane
3: sí, está porque ellos están además fuera. Entonces, sí, ellos acaban de estar incluso con Cumbia Pedregal. Estuvo,
1: está,
3: ¿no?
1: Con Cumbia Pedregal, hasta sacaron una canción que se llama Regálame.
2: Sí, aunque ahora, Max, fíjate que el tema que trasciende a esta información que ya nos había dado Marco Silva es que ayer hubo una presentación de Lane Haro con Cumbia Pedregal para hablar del tema. Ellos son súper talentosos, unos chavos súper lindos en el sentido de que están muy fieles a su tema musical, y creo que la buscaron. Pero un compañero de Multimedios, tenemos aquí el video, Pepe Rendón, fue a hacer esta misma pregunta, Marco. ¿Qué pasa con el supuesto dinero que Moisés Peñalosa habría pedido para no hablar de ti y del romance dentro de la casa? Y resulta que termina en su entrevista, el video es... Él llega, entrevista, hace la pregunta y en ese momento lo corre de la disquera de Universal Music, lo sacan de la disquera, le dicen que con permiso, y todas las entrevistas que siguieron a eso fueron sin Elaine. Automáticamente Elaine se fue. Se fue y dejó solos a los chicos de Cumbia Pedregal. Mira, vamos a ver el video donde está nuestro compañero Pepe Rendón.
3: Elaine es muy linda.
2: Pues ahora sí que le piden desaloje el lugar, señor, por favor. Tenemos el video.
1: A ver.
3: Ahorita lo van a pasar.
2: Sí, porque ahí está, mira, vamos a escucharlo, ¿tiene audio?
1: A ver, échale el audio.
2: El audio,
3: Pero no tiene audio.
1: No tiene
2: audio. A ver, así lo podemos repetir, que trae un audio ahí. Ahí está. Pidiendo que se desaloje porque no les gustó que hiciera la pregunta que habíamos comentado aquí en el programa de supuestamente si le pidió. Ahora yo creo que no tenía nada de mal.

0: realizaron colaboración con el tema Regálame y en conferencia de prensa Luche, nieto de la actriz María Victoria, no pudo ocultar que el día en que grabaron el videoclip, la actriz lo dejó muy impactado.
1: Mi compañero y mi amigo Luche se intimidó demasiado porque, como pueden ver en el video, pues estamos como muy juntitos, nos estamos riendo y pues creo que no le había tocado actuar, no sé, tal vez de esta manera, estar cerca.
2: Eso, o sea, me había tocado actuar.
3: Él pensó que todo era real.
2: Sí, yo me la creí. No, a mí me había tocado actuar, pero nunca, de entrada nunca románticamente. Y aparte nunca con el Lenny, pues el Lenny intimida. ¿Qué me faltó?
4: El beso.
2: No, no.
4: Ese beso, le tuviste miedo.
2: No le tuve miedo, yo creo que le tuvo miedo el Lenny.
1: Le dije, hay que fingir un beso, o sea, y eso se puede lograr como vemos.
2: Para mí no fue fingido. Ahora el beso.
5: Ahora el beso.
6: Señor, muy amable.
7: Ahí está, bueno, esta es la entrevista de donde la conferencia de prensa y ahora
5: que
7: tenemos
5: los dejó
7: el
5: solos, entonces.
7: Sí, ahora tenemos el bye donde los deja solos a los chicos de Cumbia Pedregal, pero ellos, bueno, como todos unos profesionales, sacaron todas las entrevistas.
5: Bueno, ellos siempre han dado entrevistas solos.
6: Son lindos.
5: Y ahí estaba Elaine porque hicieron
7: el tema,
6: la colaboración
5: el tema con ella, uh-huh. De Regálame, pero dice que bueno, pues a ver qué dijeron.
7: A ver, vamos a ver.
8: Somos orgullosos nietos de María Victoria, nos gusta hablar de ella, nos gusta presumirla, claro que sí, porque es una leyenda viva. No somos como aquellos artistas que tienen papá o familiar famoso y se olvidan y dicen, no, yo aparte no. Nosotros sí tenemos claro que, a pesar de que es una carrera separada, estamos completamente conscientes de que es nuestra bola y vamos a seguir con ese estandarte presumiéndola en todos lados.
3: Tiene nuestra misma sangre.
8: Perdón, no. Dijo que tiene nuestra misma sangre. Muchísimas gracias,
9: ¿eh? Nos despedimos. Regálenle un gritito, oigan, para la gente que nos está viendo.
8: ¿Qué tal? Aquí les habla Luche,
10: Pablo
8: y Emilio. Juntos somos Cumbia Pedregal y estamos aquí en EBN.
7: Ahí están los chicos de Cumbia Pedregal.
5: Bueno, Luche dice que le fascinó Elaine Aro, que lo tiene fascinado, pues no, que porque cualquiera. Canta muy bonito,
6: está preciosa,
5: es muy guapa,
6: disciplinada, es preciosa, talentosa, joven.
5: Talentosa, joven, pues claro que los trae locos a los niños. Sí. Sobre todo a Luche. Luche fue el que dijo.
6: Sí. Oye, y estos también, los de Cumbia Pedregal, también cantaron con Mariana Seguán, con la Niña Buena,
5: sí.
6: También hicieron una colaboración y le está yendo muy bien. O sea, ya ellos ya se juntan ahora con Mariana y ahora con Elaine, ahora puras curvilíneas. Guapas,
7: ay, pero me da gusto porque...
5: Ay, qué bueno que les vaya
7: sí,
5: bien.
7: Sí, son unos chavos. Además, sus trajes que ellos
6: sí.
7: Se mandan a hacer a la época.
6: Ay, sí.
7: Siendo tan jóvenes.
6: El peinado y todo.
5: Y son bien talentosos, sí. Y son muy simpáticos los tres. Pues vámonos a corte, ahorita volvemos.

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9: Estamos de regreso y fíjense que ya estamos en nuestra hora de tele.
10: Ya.
9: Les voy a presentar el video de Luis Miguel que hizo para este refresco tan famosísimo. Y bueno, ya pedimos permiso y nos dijeron que sí lo podemos pasar. Porque es Luis Miguel.
12: Exacto.
9: Entonces, miren cómo empieza el video. Ahí está sentado.
13: México es y será por siempre mi lugar en el mundo. Es que este país tiene algo que sabe diferente, como si tuviera una fórmula. Puede ser por esa efervescencia que se destapa en todos lados. O esa forma de vivir en la que siempre cabe uno más. Y el vaso,
14: salud,
13: siempre se ve medio lleno. Y será porque aquí los colores no solo entran por los ojos, se sienten con el corazón. Porque cada vez que necesitamos levantarnos, aparece alguien que nos anima.
15: Hola.
16: Hola.
13: A los que ya no están, lo seguimos celebrando, porque de alguna forma siempre tienen su lugar en la mesa. Tal vez por eso este país tiene ese sabor único que compartimos todos, más cercano, más nuestro, más mexicano. Algo tiene México que lo hace el mejor país del mundo. Y si me preguntas a mí, yo creo que es estar siempre juntos.
17: ¡México sí, señor!
9: Bueno, pues ahí está Luis Miguel con este comercial que hizo, que le deben haber pagado unos cuantos millones.
8: Que hay sentimientos.
9: Pero qué bonito está.
8: Precioso.
9: Porque habla de México, de
8: como
9: todas
8: México
9: sus
8: en la piel. Como el video de México en la piel, y este habla también de la cultura mexicana.
9: Bonitos colores, hay piñatas, toda la familia reunida, los chavos echando relajo, luego hay cumpleaños, o sea, realmente está muy bonito el video.
8: Aunque hay gente, Max, te voy a decir también en las redes sociales, que se pronunció, que dijo, ¿por qué no agarraron también una figura? Es lo que dice la gente, obviamente, como Alejandro Fernández, que es más representativo de la mexicaneidad en cuestión de su música, de andar con traje de charro y todo el rollo. Ah, no, yo lo sé. O sea, no es Luis Miguel, pero hubo gente que lo comentó también.
9: Pero es que Luis Miguel, hablando de México, y realmente se ve poco Luis Miguel.
8: Se ve poco.
9: Realmente se ve toda la feria, los chavos, las chavas, la Rueda de la Fortuna, las piñatas, en fin, la familia. El Día de Muertos con todos los muertitos, las flores de cempasúchil. O sea, todas las tradiciones mexicanas
8: están
9: se ven en el video. Mickey como lo que lo va narrando.
8: Ahora dice Max, una de las personas que de los trascendidos, sabemos, porque también no sabemos si fue si es cierto como tal, pero que también tuvo que revisar muchas de las cosas que él mismo aprobó que sí iba dentro del video, porque se grabaron varias cosas.
9: Eso ya lo sabemos, que
8: que fue muy acucioso,
9: no,
8: que esto sí,
9: Mickey,
8: eso no.
9: Es una foto que se tome, si no le gusta no la sacas.
8: Yo no pensé que fuera así, fíjate, dije, pues si ya le pagaron y ya grabaron, pues hay que aventarlo.
12: Es que ahí te va.
9: Él se cuida muchísimo.
12: Grabó 3 días en este lugar que está al lado del claustro de Sor Juana, en el centro, donde lo vi yo entrar y todo. Ya ves que después en el 13 dijeron, no, es que nosotros, yo estuve ahí 4 o 5 días.
9: Sí.
12: De hecho, dimos a conocer la información ya que se había ido, para lo mismo de que no nos fueran a picotear la nota. Pero ahí están las fotos ahora. Son como 6 tomas las que están dentro de este lugar, que es un lugar que tú puedes rentar para bodas o fiestas. Sí. Pero se tardó 3 días, Marco. Y las 3 tomas es una caminando, una contrapicada, una sentado.
9: En una silla.
12: 3 días se tardó más.
9: Con unos búfaros grandísimos.
12: Sí. Y no salió a ningún lado.
9: No.
12: A comer ni nada, porque el chef que fue, justo cuando lo narrábamos en su momento, él trajo a su propio chef, le hicieron su propio comedor. Y justo para que no se filtraran las fotos, por ejemplo, todo eso es iluminación que lo metieron de noche, porque yo fui un día antes cuando él llegó, ahí estaban metiendo las luces, y ya cuando yo llego en la mañana ya había unos poquitos reflectores, de esos que les llaman en las producciones de cine sol, que son esas lámparas gigantes como de 5,000 que te pueden dar en una grabación, o sea, parecer que es de día. Entonces metieron todo eso de noche para que nadie se diera cuenta. Pero lo más curioso aquí, Max, es que cuando me lo contaron así, me dijo, mandó poner sábanas negras desde la puerta de madera, que es una puertita chiquita, todo eso, mandó forrar todo de sábanas negras para que nadie viera que él estaba grabando.
9: Claro.
12: No solamente había la persona que lo contrató, su manager, Paloma, Luis Miguel, ni siquiera el escolta de Luis Miguel estuvo en la grabación. El escolta se quedó en la camioneta porque la meten de reversa adentro de la camioneta, y todo eso lo forraron como un túnel negro para que la gente que fuera al baño fuera sin ver nada. O sea, nadie tenía visto eso, pero 5 tomas en 3 días.
8: Es lo que te digo, que fue muy...
9: Pues sí, pero es que él se cuida mucho y tiene que ser tal lado, y si no, de este lado no, y de este lado sí. Pero digo, es Luis Miguel. Y además sale hecho un precioso, porque si no se cuidara, sales con la boca abierta, el perejil en el diente, ya se te cerró un ojo, sales con la boca abierta, no.
8: Sí, porque una de las cosas que también decían, Max, era que únicamente, como dice Ernesto, muy puntual, había únicamente 4 personas. Fíjate, para producción, o sea, dentro, ya cuando Luis Miguel estaba grabando, eran 4, que era el ingeniero de iluminación, el director de cámaras,
9: y un
8: asistente del director, nada más. O sea, de la gente de producción.
9: Sí, hace bien. ¿Cómo él puede es ser? Así, es...
8: Que haya tan poquita gente para un comercial.
12: Pero fíjate, lo que qué padre que se los dijimos primero aquí, Max.
8: Sí,
12: porque
8: es que aquí muchas exclusivas.
9: Y no,
8: aquí
9: y además dijeron exclusiva. Que eras un mentiroso,
8: sí,
9: que no era cierto, que Luis Miguel estaba en un hospital en no sé dónde, en Nueva York.
8: Y sí salimos a reportear, Max.
9: Sí.
8: La nota no nos llega aquí a la mesa, Aquí claro, sí
12: de hecho, me echaron, después me eché a todos los compañeros de prensa. ¿Cómo nos hiciste ver un video donde no se... Dije, ahí está Luis Miguel. Más bien, ¿cómo ustedes no se fueron a buscar a Luis Miguel? Porque, de hecho, hasta ustedes no están para saberlo, pero Max me dio un día, porque yo la misión se sabía que eran pocos, no sabía muchos, era un día, Max, de oye, no voy a ir este día, pero fue porque no porque haya querido, me fui a parar 6 de la mañana al centro histórico, sí, a esconderme, porque de verdad el aparato de seguridad era como si fuera un jefe de estado. Sí. O sea, había gente que llegó desde en la noche a barrer la zona, había gente de civil.
9: No, y cerraron con todas escoltas. Las calles. Sí, pues, alrededor sí, cerraron todas las calles. O sea, cuando lo ves pasar es de lejos, de muy lejos.
12: Son como unos 20 metros, sí. Sí, porque mi plan era agarrarlo así.
8: Pues claro.
12: Pero de ahí cuando fui en la mañana y vi que había todo eso lleno de seguridad, mira, estamos viendo las imágenes, helipuerto, me fui al Zócalo a caminarle, me tuve que esconder en un café, porque en el café lo que hice fue hacer tiempo.
9: Pues sí.
12: Porque yo ya sabía qué hora llegaba, entonces dije, bueno, va a llegar por esta calle, porque me fui una noche antes a hacer un scouting de qué calle llegaba, cuál bajaba, y ahí cuando entró a la calle, que yo ya había visto una noche antes, ya hay camioneta cerrada. Con seguridad y cerrada.
9: Sí,
12: y no. Pues me tuve que ir grabando con celular y con un café como una persona que iba al centro a trabajar, para que no se dieran cuenta. Pero mira, ahí hay una escolta armado, para empezar. Sí. Y luego más adelante me encuentro otros tres, y ya me encuentro la colita de la producción de Coca-Cola, metiendo ya todo porque no querían que se supiera que ahí había una grabación. Mira, ahí está, porque hasta me habló la gente del claustro de Sor Juana para tratar de desmentirme. Ahí estamos viendo un coche, un dolly, estamos viendo unas luces. Mira, ahí se ve la luz que te digo que es un 5000 para las luces que está haciendo de día. Ahí hay varios diablitos y todo eso es equipo, y ahí hay otro escolta armado. Y en la esquina, otros tres escoltas armados.
9: Sí.
12: Que estaban nada más viendo que no estuviera nadie. Porque...
9: Y que no te metieras a la calle.
12: No, nada.
9: Nada.
12: Nada, Max. Entonces...
9: No, o sea, sí, estuvo muy, muy cuidado. Pues así es Luis Miguel, ya sabemos que él cuida todo. No se deja ver de nadie. Siempre está muy, muy sí, resguardado.
12: Mira, ahí va todo. Llegando su chef.
9: Sí.
12: Y van a meter también las sillas para que le prepararon ahí sus propias cosas. Y de hecho, ese coche que estaba ahí es un coche azul que se quedó toda la noche que alguien lo estacionó. Lo tuvieron que ir a mover con un montacargas, Max, porque fíjate, les estorbaba para que entrara la camioneta del blindada de Luis Miguel. Entonces dijeron, ¿qué hacemos? Como fue seguridad pública, dijo, lo más que podemos hacer es por levantarle una multa, porque ya ves que ahora sí, ya no se puede llevar la grúa. Entonces agarraron un montacargas y entre seis personas de la producción de ese comercial, seguramente le hicieron algo al coche porque ve, lo están moviendo entre cargadas así, le metieron un montacargas abajo para jalarlo, para que la camioneta pudiera entrar libre. O sea, todo eso no lo inventamos, lo estamos viendo en imagen. Mira, ahí están echándole montón y ahí están entrando los trajes de Luis Miguel y sí, las camisas que son de Tom Ford, son italianos. Sí. Entonces... Pues va, yo creo que es más que claro que hicimos una investigación aquí.
9: Además, él se cuida, bueno, se cuida muchísimo.
12: Y ahí está Max, justo también, estaba yo a 50 metros, estaba yo en la instalación del claustro. Ahí está el jefe de seguridad de Luis Miguel llegando en una moto, está llegando la camioneta de Luis Miguel que se va a echar en reversa para entrar, y atrás trae otra camioneta de escolta que es... En esa camioneta negra, ahí venía Luis Miguel y Paloma y su escolta, nada más.
9: Sí, y, no, él se cuida y se cuida.
12: Y tan privado que la escolta se quedó fuera de la grabación.
8: Claro, pues para él estar no nada.
9: Súper privado. Pero bueno, sí estuvo en México, sí hizo el comercial, para que no digan que estaba en un hospital en Nueva York, que era pura mentira lo que
8: contó Ernesto.
9: No, ahí está el comercial. Vamos a corte y ahorita volvemos.

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10: Izamal, Yucatán. Conocida como la ciudad de las tres culturas, esta bellísima localidad yucateca destaca porque prácticamente todos sus edificios y templos están pintados de un radiante color amarillo. El majestuoso convento de San Antonio de Padua, construido sobre una antigua pirámide maya, domina un entorno donde el pasado prehispánico, la época colonial y la vida moderna coexisten con absoluta armonía.
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11: Tazón de quinoa y vegetales. Combina una base de quinoa cocida con brócoli, zanahoria y pimientos asados a la parrilla. Añade un toque ligero de salsa de soya baja en sodio para sazonar. Es un platillo vegetariano completo, rico en fibra y energía.
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0: bárbara. Ay, Max. Sí, se pone unos super escotazos. Pero bueno. Bueno, estamos de regreso. Y fíjense que el lío de Maribel Guardia. Ay, Dios, ya déjenla en paz, por favor. Pero ahora Marco Chacón dice que sigue siendo la tutriz porque nunca le manifestaron ni fue notificada
1: Maribel Guardia
0: de que ya no era.
2: Exacto. Ah, y ahí hay
1: un
2: tema.
1: Domicilio al sí. cual van a hacer una notificación que no corresponde al Exacto. domicilio de Maribel Guardia, y mientras ella no sea notificada, pues no puede ser removida.
0: No.
1: Porque tienes que ser notificada.
0: Pero aparte tiene que ser la notificación específica de la fiscalía donde diga, ¿no?
1: Exacto.
0: Y entonces no la ha recibido, entonces, pues como no la han quitado oficialmente, pues ella sigue siendo.
1: Exactamente.
0: Pero bueno, Marco Chacón nos explica cómo está la cosa.
3: ¿Y qué designó a esta señora Addis? Como tutora, pero esta suspensión es temporal, solo se suspende el acto y consecuentemente el proceso en lo que el juez resuelve de manera definitiva. Entonces, ¿quiere decir que el juez de amparo volvió a nombrar a Maribel como tutora? No, eso no es verdad. Lo que sí quiere decir es que al suspender el acto, Maribel continúa en el estado que se encontraba antes de que se le removiera. En ese sentido, Maribel, digamos que dentro del proceso de sucesión, sigue siendo de manera temporal, porque está suspendido el acto, sigue siendo la tutora. Pero no es que la hayan vuelto a declarar o que le hayan vuelto a poner como tutora, no quiere decir eso. Ya el juez de amparo va a tener que decidir si definitivamente deja el acto sin efecto. Y si lo deja sin efecto, eso lo único que significa es que ahora el juez, por ejemplo, podría volver a notificarle el hecho de que ya no sea ella la tutora, por ejemplo. Esa pues es una posibilidad. Nada más que se le notificaría a su domicilio y esto, y empezarían a correr los términos en el caso de que ella quisiera oponerse. Eso es todo lo que pasa, no va más allá. A nosotros no nos gusta cantar victorias pírricas o sentirnos triunfadores por algo tan simple y tan sencillo, que es simple y llanamente la suspensión temporal de un acto en virtud de un recurso de amparo.
0: Oye, pero además...
2: Pero ahí está.
0: Bueno.
1: Pues ahí está él comentando.
2: Oye, pero tienes mucha razón. Aquí hay un tema. Cuando yo platiqué con el abogado Cipriano Sotelo, el nuevo abogado de Maribel y de Marco, me decía que tú no puedes ir a renunciar. O sea, si Maribel ahorita agarra y dice, yo ya no quiero ser la tutriz y voy y renuncio, no puedes. O sea, es un
0: lío
2: legal.
0: Hasta que el
2: juez
0: decida.
2: Hasta el juez decida. Entonces, si no hay una notificación, ella sigue siendo la tutriz hasta que den con su domicilio. Y es un proceso largo todavía, porque yo creo que es muy desgastante. Y tampoco la misma Maribel, ni siquiera Marco Chacón puede renunciar a ser albacea.
0: No
2: hay forma de que ellos desistan de una obligación legal que tienen, y este juicio se puede llevar 2 años.
0: Claro.
2: O más.
1: Aparte, ella como tutriz fue muy buena tutriz, ¿no? Maribel le estuvo al pendiente del
0: lío.
1: Pero
0: bueno,
1: no
0: ella quiere zafarse
1: paseaba.
0: De ese lío.
1: Ah, claro.
0: Ya para que la dejen en paz. Pero no puede ella por sus pistolas decir yo ya me salgo. Tiene que ser el juez el que ordene
1: que
0: se
1: lugar.
0: Tiene que salir y quien entre en su lugar.
1: Y
0: eso,
1: que ella pueda rechazar
0: igual que
1: también.
0: Si eres albacea, no puedes decir, ay, no, yo ya, me cansé, bye. Entonces, no, tiene que ser el juez que decida.
1: Para que ponga a alguien en
0: ahí
1: esa
0: está,
1: representación,
0: ahí está la
1: esa
0: bronca.
1: Figura legal, claro, por supuesto.
0: Sí, bueno, cambiando de tema, un guapo, Gonzalo García Vivanco, qué guapo es ese hombre. Y ahorita está en una telenovela. ¿Tú lo fuiste a entrevistar?
1: Lo fui, sí, pero en otro lugar, Max. No fue en la telenovela. Y ahí le habla. Pues qué raro que no quieras tener hijos, Max.
0: No, ni dice que sí se quiere casar. Pero no quiere tener
2: hijos. No quiere. Protagonista
1: joven,
2: de...
1: Guapo, protagonista.
0: Bueno, pero también se vale no querer tener hijos.
1: Pues sí, también
0: te de que a fuerza tienes que tener hijos. Sí. Tanto ellos como ellas... Se vale, dices,
2: pues
0: no
2: sí,
0: quiero tener
2: pues
0: hijos.
2: Es la primera vez que siento que un... Bueno, no, también Zapeda también nos dijo que
0: él no quiere tener hijos,
2: tiene muchos perrijos. Pero Gonzalo nunca había hablado del tema, Max. Fíjate,
0: no.
2: Estoy haciendo memoria de todas las entrevistas. Nunca había hablado de
1: decir que no
2: de un tema de ese
0: Él
2: tipo.
0: También es como García Cantú.
1: Ándale, exacto.
0: También que no les gusta mucho dar entrevistas. Bueno, él siquiera da entrevistas cuando empieza novela. García Cantú nunca, aunque empiece novela, jamás.
2: No, yo lo intenté casar 2-3 veces, Max, aquí para el programa justo que nos dijiste. Y lo veía ahí en el cafecito de Televisa y le decía, señor, bueno, buenos días, quiero ver si me pagaron una entrevista.
0: No.
2: Híjole, tengo que hay mil cosas que tienen que pasar. Entonces ya después de la primera negativa dije, él era muy amable, llegaba y siempre nos saludaba y sabíamos que no se le puede prender cámara ni nada, ni grabarlo así a lo chino como antes porque...
0: Mira, a mí según él me quiere mucho porque era muy amigo de mi hermano Garrett. Uh-huh. Y bueno, me lo he encontrado mil veces. Oye, dame una entrevista. No, ya sabes que te quiero mucho, pero no te bien. Bueno, y Gonzalo da pocas entrevistas, pero sí da entrevistas.
2: Sí,
0: de entrevistas.
2: Sí.
0: Y entonces esto fue lo que nos contó.
4: Vaya noticia la que dio el actor Gonzalo García Vivanco, quien de manera contundente comentó que no está dentro de su ser el poder ser padre. Le encantaría llegar al altar, sin embargo, no ha pensado en ese momento y escuchen el porqué.
5: No lo sé. O sea, eso depende quién va a ser, quién, que lo hablemos y que sea un plan de vida y un proyecto de los dos y que surja de un gran amor, porque tener hijos es muy fácil, pero la responsabilidad que conlleva yo creo que no se debe tomar a la ligera.
6: Este instinto nunca te aflora desde chiquito, porque luego cuando somos chiquitos, quiero ser papá de tantos niños.
5: De chiquito sí, yo decía, quiero 5 hijos, ya va pasando la edad, luego 3, 2 y luego 1 y tal vez... Al final, yo creo que eso no se planea, me encantan los niños, tengo muchos sobrinos, hijos de amigos que los adoro, he trabajado con niños en proyectos, me llevo muy buena relación, me encantan los niños, pero pues, es importante encontrar a la pareja, entonces hasta que eso no salga y si no sale, pues tal vez no, tal vez vivo con mi pareja y no tenemos hijos, también el mundo está muy complicado ahorita como para andar trayendo más gente, como la situación está, bueno, quién sabe.
6: Pero es un medio difícil porque muchas veces ustedes viajan mucho, ausencias, otros continentes, y por eso quizás no se puede estabilizar.
5: Y horarios, o sea, no es fácil que tu pareja que estás viviendo junto con ella, de repente no te vea 13 horas, llega y ya está dormida, un beso y buenas noches, te despiertes antes que ella para ir a entrenar y luego desayunar y luego vámonos otra vez. No es fácil. Y yo entiendo perfectamente, entonces, pues, por eso estoy soltero.
4: Para Grupo Fórmula, informó Marco Antonio Silva.
0: Tan guapo, ¿verdad?
1: Ahí sí, está. Fíjate, muy galán, guapo bebé de él. Sí. Y dice que sí, he tenido buena relación con Araceli Arámbula, es que ellos hicieron juntos la de la patrona.
2: Ah, cierto.
1: De novela. Le digo, ¿ya has visto a Araceli? Sí, platicamos, nos escribimos. Y le digo, ¿por qué anda tan desaparecida a Araceli?
0: Anda fuera con sus hijos.
1: Sí, porque ya
0: se
1: tiene
0: rato. Se fue de vacaciones. Creo que se fue a Miami a vivir un ratito.
1: Sí. Regresa. Sí, es Omar Suárez. La quiso convencer para regresar a Perfume de Gardenia. No, y pese a que era un sueldazazazo el que le estaba dando, le dijo, no, estoy cansada y me prefiero tomar mi tiempo para mis hijos y para mí. Oye, sí. Pero es un sueldazo, mira, tanto por viernes, sábado y domingo, vas a acumular tanto porque es tantos miles de pesos. Pues no le interesó a Araceli.
0: No, se fue de vacaciones con sus hijos. Y creo que van a estar en Miami como 6 meses.
2: Pues es que después de que publicaran la imagen de Miguel a nivel internacional, Max, pues yo creo que es lo más fácil. Sí. Porque acuérdate que después de que salió esa imagen, lo cacharon en el Baby O.
0: Sí.
2: En Acapulco. Y no te imaginarías, pero pues el hecho de que ya el rostro sea público.
0: Sí, claro.
2: Que ese coraje de haber estado...
0: Porque los dos hijos de Araceli están...
2: Pues sí.
0: Guapísimos los dos. Oigan, y fíjense que la Casa de los Famosos, vamos a la Casa de los Famosos.
2: Bombazos, Max.
0: ¿Quiénes son los nominados? A ver.
2: Los nominados.
1: Está Jimena, está La Guardia también, está hay quien más.
2: Memo Schutz
1: también está.
2: Ojo, Max, ahí hay dos personajes, vamos a ver la nota y ahorita lo comentamos.
0: Sí.
4: La Casa de los Famosos día a día se pone más sabrosa, tan es así que algunos de sus habitantes ya están teniendo claro qué team son. Y es que este miércoles se llevó a cabo la segunda gala de nominación, misma que levantó asperezas porque podría ser el día en que se definan los equipos dentro de dicho reality show. Pues las diferencias, los comentarios, los dimes, los diretes y por supuesto los malos entendidos se están haciendo presentes cada minuto. Así podemos señalar que los nominados para esta semana son Jimena, Massad, Ernesto, Memo y Gema. Pues la nominación a Janet y su posicionamiento al ser la más nominada y la habitante con más posicionamientos, esta situación ya dejó su primer roce con Gema y Flor, justo después de que la conductora regresara a la casa entre los salvados por el público. También Cynthia Clitbo cree que la nominación por su carácter al estar precisamente de manera puntual señalando a cada uno de los compañeros que han mostrado tremenda disciplina dentro de la casa y que no lavan ni siquiera el traste en el cual toman su proteína, ha exacerbado los ánimos. Y si a esto le sumamos que esta semana hay una nueva dinámica que los habitantes pueden obtener el 100% del presupuesto. Sin embargo, muchos piensan que no lo van a lograr debido a que realmente el ambiente está bastante tenso y, por supuesto, Yair, al igual que Cintia, siguen implorando a todos los habitantes que también cooperen con las actividades que se están realizando dentro de la casa. Mientras tanto, Moisés Peñalosa y Aldo Rendón se encuentran disfrutando de la suite, pero la realidad es que horas antes el joven actor mostró su molestia por las pláticas del famoso stylist y su descontento por las personalidades de algunos de sus compañeros dentro de dicho formato. Y si a eso le sumamos que Karina se ganó la moneda de la suerte y se vio obligada a cambiar de cuarto a dos jugadores, la licenciada sacó de su cuarto a Aranza y se trajo a Gema, algo que no le pareció a la gamer, porque de inmediato rompió en llanto. Pues de esta manera se están turnando cada uno de los momentos que están viviendo dentro de la casa de los famosos. Para Grupo Fórmula, informó Marco Antonio Silva.

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0: Estamos de regreso, ya llegó Lucecita con buenas noticias del doctor Simi. El doctor Simi estuvo aquí ayer.
1: Yo lo
0: ya
1: sé.
0: Me volvieron a poner mi Simi.
1: Tu Simi tatuaje.
0: Mi Simi tatuaje.
1: Pero es que ahí les va. Hoy sí me encargó don Víctor que viniera a platicar exclusivamente de mi historia, de nuestra historia, porque ya es una historia compartida con los tatuajes y también es tuya con nosotros, porque aquí te traigo, primero voy a hacer entrega de justamente 50 tatuajes para tu público,
0: sí,
1: del doctor Simi, que es como
2: ahí
1: este.
2: Está.
1: ¿Ok?
2: Está
1: luego.
0: Ahora ya tiene tatuaje también de la Virgen de Guadalupe.
1: Ay, aquí están tus 50 de la Virgen de Guadalupe.
0: Bueno, aquí están 50 del doctor Simi, 50 de la Virgen de Guadalupe.
1: Que es como
0: ustedes
1: este
0: me
1: que
0: dicen
1: tengo
0: de cuál quieren.
1: ¿Ok?
0: Y yo
1: gustosísima
0: se los doy.
1: Y tengo 50 de San Judas Tadeo.
0: Ah, también.
1: Que es como este. Ahí estoy, ya vengo de muestrario.
0: Ah,
2: okay.
1: Ahí está. Ahí se ve.
2: Sí, ahí se ven.
1: Este. Ahí están. ¿Ok?
0: Ok.
1: Les voy a platicar brevemente cómo fue la historia,
2: sí,
1: que fue lo que quiere que yo cuente de viva voz lo que sucedió. Y esto de veras, se lo digo a mis hijos, nunca menosprecien algo extra que pueden hacer por alguien,
0: sí,
1: o compartir alegría.
0: Sí.
1: Venía el evento, como yo les decía la otra vez,
0: sí,
1: en la casa de, en la casa Simi, de que se iba a entregar el primer donativo de lo que se recaudó. No, bueno, coincidía con el cumpleaños de don Víctor. Entonces nos extendieron la amable invitación de que fuéramos a ver cómo se entregaba el donativo y de pasada felicitarlo. Bueno, y yo desde días antes, ya sabes, así de, ay, como para tenerle un detalle a don Víctor. De esas veces que a veces ni se te ocurre llevar un regalo porque dices, ¿qué le regalas?
2: Ajá.
0: Claro.
1: ¿No? Entonces yo dije, ¿qué le regalo? ¿Qué le regalo? Y se acababa de hacer su tatuaje, ¿no? Y dije, y yo tenía todavía material de cuando mis hijos estaban chiquitos, que yo les hacía tatuajes para sus fiestas. Y entonces dije, ay, pues voy a usar esas hojas y le voy a hacer unos tatuajes temporales, o sea, tomando la foto de su tatuaje que enseñó en Instagram, ¿sabes? Entonces, ya sabes, ahí medio lo corregí en la computadora, le hice unos detallitos y pues le llevé 50 tatuajes. En una cajita, llego a la casa así y le digo, mire don Víctor, y le enseño mi tatuaje temporal en mi mano. Se puso feliz, ¿sabes? Y le digo, no, espérame, este es temporal. Y entonces le entrego una cajita con 50. Y entonces, y ya, siguió el tour por la casa, no sé qué, pues yo me fui para mi casa. Yo le dejé su regalo, ¿sabes? Dije, para que se lo regale a quien quiera, pues como todo el mundo se saca fotos con él. No, bueno, cortea al día siguiente. Me habla Vicente, que viste que ha venido Vicente. Me habla Vicente, me dice, Blanchette, hiciste toda una revolución con tus tatuajes. Y yo, ¿por? Pues porque don Víctor quiere que le cotices 1,000, 5,000 y 10,000. Y yo dije, bueno, pues todavía eso es igual y me los he hecho aquí en la casa, ¿no? Y, pero como a los 15 minutos, no, que quiere que le cotices 50,000. Y yo,
0: ¿cómo?
1: No fastidies. No, pues ahí sí voy a tener que buscar a alguien que se dedique a eso.
0: Claro.
1: Entonces le hablé a gente que conozco en eventos, a compañeros míos, diseñadores, porque yo soy diseñadora gráfica y todo. Total, tuve varias propuestas y demás. Elijo a uno. Unos me mandaron unas muestras horrorosas y entonces ya elegí a otro, ¿no? El día que le iba yo a llevar, fíjense muy bien, yo les digo a mis hijos, de verdad, o sea, nunca dejen a un lado cuando tienen esa corazonada de darle alegría a alguien, o de si alguien te pide el 10, haz el 11. El día que iba yo a ir, andaba yo corriendo como siempre.
0: Sí.
1: Dije, no, ya no me dio tiempo de hacer los tatuajes.
2: Ajá.
1: Pues ya ni modo. Aparte, pues, ¿qué tanto alboroto le va a hacer a don Víctor que le regale unos tatuajes? Te lo juro por mi vida. Y dije, no, ya no. Dije, ay, no, bueno, ok, aunque llegue tarde al evento, se los voy a hacer. Pues ya tengo aquí el papel y ya tenía el diseño. Los imprimo. Pero quiero que vean el parteaguas de mi vida a partir de ese momento. Consigo, le hago los 50,000, pero entonces me empieza a hablar ya otra área con la que yo nunca había hablado, porque ven que yo tengo el Simi Noticiario con doctor Simi, que tengo acá, ¿no? Pero esa es otra área, la de tele y todo. Entonces me empieza a hablar el área de ventas. Luz, ¿qué tal? Somos fulanita, menganita, necesitamos que nos mandes la volumetría y la no sé qué, ¿y en qué nos lo vas a empacar? ¿Y nos vas a mandar unitarios o nos vas a mandar en bolsa? Yo decía, bendita la hora en que estudié diseño gráfico y todas estas cosas y paquetes y todo, ¿no? Entonces ya había yo conseguido proveedores y todo, y dice don Víctor, no, ya ni se me tarden, quiero que me mande una bolsa con 50 y que me mande 1,000 bolsas con 50. Y dije, ok, ah, no, 1,000 paquetes, y yo así de lo mando en caja, lo mando en bolsa, porque ya que lo resuelve se ve fácil.
0: En bolsa.
1: Pero a la hora que estás pensándolo, no, pero entonces es una bolsa que es resellable para que
0: sí,
1: son
0: claro.
1: 50, tienen que abrir y cerrar. Y no le iba a mandar de las de plastiquito esas, ¿no?
0: No.
1: Entonces consiguiendo proveedores, no sé qué, no, pues es que a este se lo mandan de China, pero entonces no, o sea, la locura. Total, consigo todo, para no hacerles el cuento largo, agarro a toda la familia, porque también las niñas de mi tía son como familia, entonces agarro a toda la familia y empiezo yo mi línea de producción de la manga, ¿eh? Dije, ok, a ver, empiezo yo, entonces yo imprimo todavía al día de hoy estas etiquetas, la suajo, entonces me mandé pedir, ya sabes, en línea, una suajadora. Estoy suajando las etiquetas y entonces hago paquetes de etiquetas, me mandan a mí solamente el paquetito así. Entonces nos ponemos a meter etiquetas en las bolsas. Primero etiquetamos todas las bolsas. Las ponemos de 10 en 10, luego de 100 en 100 y luego de 1000 en 1000. Y entonces, ya que tenemos todo ese proceso, empezamos a meter los paquetes en las bolsitas. El caso es que de pronto pues ya se va ese paquete. Y yo dije, y yo les pregunté a las de ventas, se los juro, les dije, ¿solo va a ser un pedido? Sí, sí. Ah, ok, pues ya, se corta. No, Luz, de pronto me hablan. ¿Qué quiere don Víctor? ¡500,000! Y yo, ¿what? ¡500,000! Pero entonces de pronto se le ocurre a don Víctor, también quiero uno de San Judas Tadeo. ¿Ah, cómo no? Ahí le va. Y ahora uno de la Virgen. ¿Ah, cómo no? Ahí le va. Estoy por entregar, ahorita se fueron a entregar 50,000 de San Judas Tadeo y estoy por entregar el pedido de 500,000 de San Judas Tadeo y ya tengo 10,000 de la Virgen a que se chequen para empezar con los de la Virgen y aparte los quiere vender en la Basílica.
0: ¡Ay, qué eso. Tal!
1: Pero todo para es todo esto es para ustedes de verdad, porque me dice don Víctor, lo importante de este tatuaje es lo que dice, ayudar es vivir. Y es como que quiere hacer una cadena de favores.
2: Ándale. Ah, qué padre, ¿sabes? Don Víctor.
1: Y para que todo el mundo lleve a quienes tanto aman.
0: Y aparte duran mucho, a menos que se los quieran quitar. Con un algodoncito con alcohol se lo tallan y se quita.
1: O con aceite de bebé se quita.
0: O con aceite de bebé
1: pero
0: también.
1: Pero si no, sí dura. Entonces, duran. Pues, y don Víctor, mucho, ¿eh? Repartiendo bendiciones para todos.
0: Pues ay, repartiendo bendiciones.
1: Pues ahí estamos la familia.
0: Pusiste a trabajar a todos tus hijos y a tus...
1: A Lazo, ahorita lo veo al rato.
0: Ah, a Lazo también.
1: Lazo se pone a meter paquetes. No, no, estuvo todo el fin de semana conmigo ayudándome a etiquetar y a meter paquetes. Pues es que si pues uno le entra para todo.
2: Ay, ¿no? Me hubieras puesto contador. Ya es que eres contador.
0: Oye, es una historia muy bonita, Lucecita, porque es un ángel... que llegó a tu vida.
1: No, es que es un ángel, no sabes de qué manera. Ajá. O sea, ya se está extendiendo a toda la familia.
0: Muy bien.
1: Y espero que a ustedes también se les lleguen las bendiciones, de verdad.
0: Sí.
1: Este, para mí, ha sido de la buena suerte, ahí se los dejo.
0: Sí, pero, claro.
1: Serio, lleno de bendiciones.
0: No, pero además ya saben que si van los lunes hay 25 de descuento en las farmacias.
1: Ay,
0: Simi.
1: Maxín, te
0: y si van el jueves.
1: Te compré tu bloqueador. Y se me olvidó traértelo.
0: Bueno, luego me lo traes.
1: ¿Qué babas soy?
0: Pero luego los jueves se meten a un concurso y si sale premiado no paga.
1: Te mandó tu dije, don Víctor.
0: Ay, qué lindo, don Víctor, lo
1: es
0: amo.
1: Como este, es de oro.
0: Ay,
1: buenísimo.
0: Sí, qué lindo. Ay, qué mira, es del doctor Simi.
1: Sí,
0: gracias, don Víctor. Pues gracias, Lucecita.
2: Gracias
1: a ustedes.
0: Te quiero.
1: Y yo más.
0: Gracias.
2: Oye, Max, bueno, fíjate ya. Que tenemos una nota de Coco Máxima que lamentablemente...
0: Nos quedamos en los famosos.
2: Ah, los famosos. Fíjate que nominados, yo pienso que...
0: A ver, los nominados, Ernesto.
2: Va a estar Memo Schutz. Jimena Herrera, nuevamente. Y está de los más fuertes.
0: Y Massad. Ellos son los nominados. A ver quién se va. Dicen que Ernesto...
3: Ese es el más débil en cuestión de la parte digital... No por carrera, sino porque todos los influencers, por lo menos tienen 1,000,000 de seguidores en sus cuentas, y Ernesto tiene 580,000 seguidores en su cuenta de Instagram.
0: Exacto.
3: ¿Y a quién apoyan los influencers? Pues a todos esos. ¿Quiénes son los digitales? Pues todos los chamacos.
2: Estoy asombrado por Jimena Herrera, ¿verdad? Y también por Memo Schutz. Libraron una semana.
0: Sí.
2: Y si libran la segunda, mi pronóstico
0: pues
2: es, se van fuertes.
0: Exacto. A ver qué dice.
2: Sí, ya la mandamos, no, ya la pusimos, ahí está.
0: Yo me pongo mi doctor Simi.
2: El doctor Simi. Oye, por cierto, vamos, creo que acaba la de Coco Máxima, ¿no? También habla cambiando de tema.
0: Coco Máxima.
2: Sí, vamos con Coco Máxima, porque se queda sin chamba.
4: Coco Máxima está de regreso en la pantalla chica, pues participará en una serie de VIX, por lo que se encuentra más tranquila, luego de pasar por momentos económicos complicados, tras la falta de trabajo.
5: Creo que todo el trabajo que yo he hecho a lo largo de mi carrera y ustedes han estado presentes tanto en teatro como en televisión, como en redes sociales, creo que ha sido lo suficientemente bueno como para que me hayan descansado tanto tiempo. Pues obviamente tuve que hablar y mira, se movieron las aguas, entonces ni modo, porque también pues tiene mucho que ver la discriminación. No fue en contra de ningún influencer ni de mis hermanas las perdidas, jamás fue para ser en contra de ellas, más bien fue para hacer énfasis en que todavía existe discriminación, incluso con una persona tan profesional y con una persona que lo ha hecho bien, ¿no? O sea, creo que no les dejó de ver nada, entonces creo que más bien es por la discriminación, porque mira, rostro hay, talento tenemos, carisma también, entonces... Es discriminación. Claro. El que estén tres personalidades como las perdidas en la televisión no significa que México esté dando grandes pasos de inclusión, ¿eh? O sea, para empezar, ellas no son activistas ni tampoco representan a la comunidad. Entonces, creo que es un tema del que hay que estar hablando y seguir debatiendo. Y no por nada este año estuve en el Senado de la República hablando de esto, de que yo me iba a comprometer a darles trabajo a mis hermanas en cuanto yo pudiera colocarlas.
4: La actriz negó haber atacado a las perdidas en una entrevista y dijo llevar una buena relación con ellas.
5: No tenemos ningún problema, entonces sigan diciendo lo que sigan o quieran decir, no pasa nada, mis amores, ellas y yo tenemos una excelente relación.
4: Para Grupo Fórmula, Berenice Ortiz.

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3: Las ratas se ríen cuando les hacen cosquillas, emitiendo sonidos de alta frecuencia que los humanos no pueden oír nunca.
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6: La Fiscalía General de la República informó la detención de Ángel Aguirre, exgobernador de Guerrero, por la desaparición de los 43 normalistas de Ayotzinapa. Afirmó que tras un reanálisis se acreditó la posible participación del exmandatario estatal en el ocultamiento de evidencias sobre el paradero de los estudiantes. La CNDH conminó al Congreso de Puebla a implementar códigos éticos rigurosos contra el uso de discursos discriminatorios después de que se conocieran las expresiones de diputadas locales sobre adultos mayores. La comisión considera que estos dichos constituyen una flagrante violación a los derechos y la dignidad de las personas mayores. Los Centros para el Control y la Prevención de Enfermedades de Estados Unidos detectaron un brote activo de salmonela por el registro de 345 casos multiestatales, de los cuales 36 requirieron hospitalización. Las autoridades de salud señalaron una vinculación a chiles jalapeños procedentes de Sinaloa en México.
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0: Bueno, pues estamos de regreso. ¿Y qué creen? Lo que nos contó el Coque Muñiz, que su papá, don Marco Antonio, al cual le mando besos y abrazos con todo mi cariño, nunca se llevó con don Vicente Fernández, tú.
1: Pues qué raro, ¿no? Porque qué aparte raro. Don Marco siempre ha sido muy
2: recto,
1: pues, medido, precioso, señor, cálido y demás. Qué raro también.
0: Pues no se llevaba con Vicente, ¿tú crees? Mira. Con don Vicente Fernández. ¿Por qué? Pues el Coque nos cuenta por qué.
3: En exclusiva platicamos con el Coque Muñiz, quien nos hizo tremenda revelación al compartirnos que su papá y Vicente Fernández jamás fueron cercanos, y escuchen el porqué.
4: Muy buena persona.
1: Arenas.
4: Pudimos cantar una vez en un evento los cuatro.
1: ¿Quién y
4: papá,
1: quién?
4: Papá, Vicente y Alejandro.
1: ¿En dónde fue esto?
4: Creo que fue en un evento de Guadalajara. No recuerdo qué. Tengo la foto porque yo estaba... En un momento y me acerqué con ellos a cantar. Es la única foto que tenemos que estamos cantando los cuatro. Y me parece, bueno, don Vicente fue una persona que yo admiré muchísimo, siempre le tuve mucho cariño, respeto, y me dio la oportunidad de escucharlo y de platicar con él, no una, muchas veces.
1: Y platicaban.
4: Y mi papá y él no tenían una buena relación.
1: Ah, ¿por qué? ¿Cómo?
4: Nunca, o sea, no eran muy cercanos. Algo muy. Pero pues a mí no me importaba, yo quería platicar con.
1: Y qué raro, porque los dos están en cumbrados.
4: Ellos, y además hicieron muchas giras, las que les llamaban la
1: Corona.
4: La Corona,
1: de
4: la Caravana.
1: Viejo,
4: sí.
1: Las Caravanas.
4: Trabajaron muchos años juntos. Ellos tendrán su historia. Ajá. Yo nunca me meto.
1: Exacto.
4: Pero el señor era encantador conmigo.
3: Por otro lado, comentó que la televisión es una caja mágica que aparece y desaparece con singular peculiaridad, pues un día te tienen dentro de la misma y al otro día, pese a que tengas éxito, te sacan de la misma. Escuchemos.
4: Mañana me han sacado, me han vuelto a meter, me quitan, me ponen, me dicen, y yo quiero siempre estar presente. Porque me gusta mi trabajo, me encanta mi trabajo.
1: O sea, ¿te ha llegado a pasar eso que estás diciendo, Coque? Te
4: muchas
1: quitan,
4: veces,
1: te ponen,
4: sí.
1: Te suben, te bajan, te ponen.
4: ¿Sabes lo que es estar en un programa de televisión con éxito y te digan, ya no vienen la semana que entra, se acabó el programa? ¿Pero por qué?
1: Ajá.
4: Y entonces tu cabecita loca dice, mañana me van a hablar. Pues yo soy muy bueno, la gente me ama. No te aman a ti. Esta cajita es el que esté, es el que está de moda.
1: Tanto sí.
4: Es que es... Acuérdate de tantos que han pasado por ahí que dicen, puta, este güey, ¿qué van a hacer sin él? No es cierto, la televisión camina. Y es como una novia que se va y dices, al rato regresa. Nunca regresa. Y luego estás en una posición muy buena y luego te dicen, hay oportunidad, pero hay que empezar ahora de este lado. Y hay que volver a empezar, si te gusta. Pero si te pones el moño en tu cuarto y si no me hablan, yo no voy. Todo es porque te guste, ¿no? Y también es una forma de vida, ¿no? Yo dependo al 100% de mi trabajo y mucha gente.
1: Oye, pero ¿qué has pensado o qué piensas, Coque, cuando de repente, por ejemplo, en pleno éxito, en plena cumbre del programa, te dicen, sale del aire y tú, pues, ¿cuál es el argumento? Si hay rating, hay ventas, la gente se siente...
4: Todo un
1: ¿por qué es lo que te pasó?
4: Mundo de explicaciones.
1: Uh-huh.
4: El programa, por ejemplo, cuando entré yo a sustituir lo del Siempre en Domingo que entramos nosotros, tuvimos 5 años muy buenos.
3: Para Grupo Fórmula, informó Marco Antonio Silva.
0: Bueno, pues ahí está, que ya nos explicaron por qué no se llevaban.
1: Exacto.
0: Pero
1: no sé.
0: Qué cosa.
1: Oye, sí, dice que llevas 70 lunarios, Max. 70 lunarios de los que, igual que Carlitos Cuevas, que allá se va a volver a presentar próximamente en el lunario.
0: Pero él ha hecho los lunarios solo.
1: Solito. O sea, él solito 70 lunarios.
2: Pues sí, está bien.
0: Carlos Cuevas no sé cuántos lleve, pero el Coque, uh-huh, pues lleva, yo fui madrina de los 50.
1: Y ahorita ya son 70.
0: Ya lleva 20 más.
2: Ay, te vive madrina en alguna invitación, Max, de teatro.
0: Ah, sí.
2: Ayer me llegó una.
0: El cavernícola.
2: El cavernícola.
0: Defendiendo al que el cavernícola.
1: 5,500, ¿no?
0: Porque yo develé las primeras 100 representaciones.
2: Las 100.
0: Y llevan 5,600.
2: ¡Auch!
0: Entonces me habló Morris y, ajá, me dijo, y Huguito Hernández, que por favor, que si no quería yo ser madrina, porque develé las primeras 100.
2: Wow.
0: Y dicen que tuve buena mano. Pues ya llevan 5,600, imagínense.
1: El próximo lunes va a ser,
0: ¿verdad? El próximo lunes.
1: A las 8 de la noche.
2: Está movido.
1: Es en el libanés, ¿no?
2: Libanés. En el libanés.
0: Entonces, me habló Huguito y me dijo, ¿quieres ser? Pues la verdad, le dije que sí. Aunque el libanés tiene muchísimas escaleras, que me cuesta un trabajo con las rodillas subir. Pero bueno, el caso es que le dije que sí, porque fui la madrina de las primeras 100. Entonces, fíjate, ni a mí me dolía la rodilla, ni a César Bono le había dado los infartos que le dieron.
1: ¿De cuánto tiempo estamos hablando?
2: Sí, estamos
0: 15 años. Más
1: sí,
0: de 15
1: claro.
0: años.
2: Qué rápido.
0: Pero más de 15 años.
1: Oye, el señor sigue haciendo la obra, pero puntualita, de la misma manera, con la misma energía, sí, con la misma proyección de la voz, con la misma corporalidad. O sea, no se sale del personaje, es el cavernícola ahí.
0: Pero fíjate,
2: es el cavernícola.
0: Cuando se fue, que estuvo muy malito, ajá, de salud, estuvo Sergio Mayer, ajá, viéndolo, y Fernando, ¿cómo se llama?
1: Lozano o algo
0: Lozano,
1: así.
0: Lozano, el hijo de la Tucita. Ajá. Entonces, unas funciones hacía Fernando Lozano y otras funciones hacía Sergio Mayer. Pero cuando ya estuvo otra vez bien de salud, entonces César Bono regresó al cavernícola.
2: Ay, pues
0: y
2: ahí te vamos a ver, Max.
0: 5,600.
2: Qué padre. Pues ahí estará Max
0: pero
2: también.
0: Pero además ininterrumpido, ¿eh?
2: Para que la gente llene el teatro. Sí, imagínate, es un momento histórico también. ¿Cuántas representaciones tiene el cavernícola?
1: Pocas obras llegan a esa.
2: Debe de ser
1: de
2: el monólogo más grande de la historia del cine, del teatro mexicano, ¿no? Por el número de representaciones y sobre todo ininterrumpidas.
1: Uh-huh. Sí,
2: digo, porque al final.
0: Sí, ininterrumpidos.
2: Ininterrumpidos, digo, César.
0: Ha estado los 15 años todas las semanas.
2: Está bueno.
0: Entonces, sí, don César Bono seguirá siendo el cadáver.
2: ¿Y sabes a dónde tenemos que irnos, Max? También a El Fantasma de la Ópera. Creo que está todo este
1: sí.
2: mes. Necesitamos ir sí o sí a ver El Fantasma.
1: Ya se va a acabar.
2: Estos 30 días.
0: Se va a acabar.
1: Teatro de los Insurgentes. Que vaya la gente, Max.
0: Ay,
1: diga,
0: no se lo pierdan.
1: Hubiera ido. Como dice doña Susana Alexander, que decía, hay gente que dice, me moría de ver de ganas esta obra, pues muérase, porque estuvo un año en cartelera y nunca fue, así es que muérase.
2: Oye, y también sabes cuál es la otra, la que tenemos que ver, la de Tony Dalton, Max.
0: Ah, la de Tony Dalton, ya la vi, está buenísima.
2: ¿Ya la viste?
0: Amigos Intocables.
2: Amigos Intocables.
0: Está buenísima, no se la pueden perder.
1: Él es buen actor, muy buen actor.
0: Tony está sensacional, pero el amigo, que se apellida Lunas.

0: pleitazo de confrontación de actuaciones. Llega un punto en el clímax de la obra donde los dos están cara a cara.
1: Sí.
0: Confrontándose, que tú como público dices, ahí me encontré Leti Calderón con su mamá y con Luciano. Mira. Que después se fueron con Yuri.
1: Ah, sí.
0: Al Auditorio Nacional. Salió corriendo porque además que hay una tormenta. Dijo, me voy a ir a ver a Marimar Vega y a Bruno, y de ahí se fue para el concierto de Yuri.
1: Mira, pues hay mucho teatro, tienen que ir al teatro porque de veras, buen teatro.
0: Muy buen teatro.
1: Ese de Amigos Intocables está espectacular. Pues
0: sí, está, lo voy a tener que ver este fin, pero
1: y mira,
0: sí.
1: Hace mucho que Tony Dalton no hace teatro.
0: No, nada.
1: Entonces ahora está, y está muy bien.
0: Y el lunes que se vayan contigo, Max, hasta al Cavernícola a
1: celebrar. Al Cavernícola, por favor, que son 5,600
0: repetidas. Y el miércoles les traemos una sorpresa de algo de Max del martes.
1: Ah, sí.
0: Sí, el miércoles, no se despegue el programa.
1: Completamente.
2: Max.
0: Sí, dilo, sí, Max.
1: En pelotas.
2: Qué bárbara.
0: Ahí está, por primera vez.
1: Ahora sí que a la vejez viruelas, pero ¿y?
2: ¿Y?
1: Es un homenaje al cuerpo que te has servido tantísimos años. Además, una foto increíble
2: de Uriel Santana.
0: Sí.
1: O sea, él es un...
0: Va a ser de velada el martes en la tarde, noche. Ni siquiera yo sé dónde. Bueno, yo sí sé, pero no puedo decir. Pero el martes en la tarde va a ser de velada la foto de Max. Seguramente estará en sus redes el martes en la noche.
1: Ándale.
0: Y aquí para el público del programa, el miércoles tempranito, ya después de que... De que Max la debele, porque va a haber muchos invitados.
1: Va a haber muchos
0: mucha invitados. Mucha fiesta ahí.
1: Bueno, pues nosotros ya nos vamos. Gracias por habernos acompañado. Marquito,
2: un placer, querida Max.
0: Gracias, Max.
1: A todos ustedes, un beso. Nos vemos aquí mañana, si Dios quiere. Y en la noche, desvélese con nosotros a las 12. Muchas gracias y hasta mañana.

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5: El primer animal en órbita espacial fue la perra Laika, lanzada por la Unión Soviética en 1957.
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9: Muy buenas tardes, tenga usted muy buenas tardes. Y sí, claro. Es la una en punto, pero en punto tiempo del Centro de México. Usted puede ajustar su reloj y yo soy Joaquín López Dóriga, transmitiendo para usted con mucho gusto, como todos los días, en vivo. En vivo desde la Ciudad de México para toda la República Mexicana a través de 97. Sí, estamos transmitiendo a través de 97 estaciones de radio en todo el país y en otras 30 estaciones de radio más en Estados Unidos para nuestros paisanos.
10: A quienes saludamos con muchísimo gusto en California, Arizona, Texas, Nueva York, Illinois, Georgia, Utah, Kansas, Oklahoma, en Carolina del Norte y del Sur, Tennessee, Oregon, Colorado y Florida.
9: Y
10: a través de las cadenas Xfinity Latino y Latino View.
9: Y también estamos en...
10: En Telefórmula, en Easy, en el canal 121. 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
10: ¡Hoy es viernes, chiquito!

0: Y entonces,
1: Joaquín, hoy es jueves 6 de agosto de 2026. Han transcurrido 217 días. Faltan 148 para que termine este año. Estamos en la semana número 32.
0: ¿Y de quién es santo? ¿De quién es santo este jueves ya? 6 de agosto de este año de 2026. Gina Trejo Briceño, me da mucho gusto saludarte como todos los días.
1: Joaquín, a mí también me da mucho gusto saludarte y te cuento que es santo de hormistas.
0: Este fue un papa por ahí del año 500, que estuvo casado, que tuvo un hijo, y que luego su hijo fue papa. No entiendo de qué lo hicieron santo, pero claro, eran aquellos tiempos. Hoy es cumpleaños de Emilio Jiménez, el nieto de María Luisa. Emilio, muchas felicidades y mucho éxito, el ingeniero Elías Rodríguez Eli, te mando un abrazo. De José Ron también le mando un saludo hoy, que es su cumple. Y si todo esto es hoy, Gina, ¿nos quieres decir de quién va a ser santo mañana? Ya viernes, vamos, como dicen en Madrid, vamos a por él. Viernes 7 de agosto.
1: Joaquín, mañana es santo de Cayetano. Un fuerte abrazo a todos los festejados.
0: Bueno, pues esto es algo de lo más importante que ha ocurrido y que está ocurriendo hoy en México y en el resto del mundo, con mucho, que es muchísimo, de todo lo que escuchará, ¿sí? Usted, mañana, por la mañana, escuchará, verá, leerá, y vamos, muchísimo de todo lo que usted leerá, escuchará y verá esta tarde, esta noche. Vamos ahora mismo, en el correr de las próximas horas. La nota hoy es que a casi 12 años se cumplen en septiembre, el mes que viene, de la desaparición de los 43 normalistas de Ayotzinapa, acaban de detener esta mañana al exgobernador priista de Guerrero, Ángel Rivero. Venga con la información, Juan Antonio.
2: La Fiscalía General de la República cumplimentó una orden de aprehensión en contra del exgobernador de Guerrero, Ángel Aguirre Rivero, por el posible ocultamiento de evidencia para conocer el paradero de los 43 normalistas desaparecidos de Ayotzinapa. Los detalles, Joaquín, más adelante.
0: Gracias, qué casualidad. Es el segundo gobernador que detienen en menos de un mes. Los dos forman parte de este nuevo partido político, Somos. Y los dos son gobernadores de oposición, Ernesto Rufo del PAN, que lo fue de Baja California, y Ángel Rivero, que lo fue del PRI de Guerrero. No quiero pensar mal, solo estoy dando los hechos. Israel Aldave, mientras tanto, la presidenta habló de dos cosas muy importantes. El tema del aguacate, pero para mí más importante todavía, lo del fracking. Te escucho.
3: Sí, así es, Joaquín, ¿qué tal? Gracias, muy buenas tardes. Hoy, ante el freno que se le ha puesto a la exportación del aguacate mexicano a los Estados Unidos por la violencia que se vive en el estado de Michoacán, la presidenta Claudia Sheinbaum, Joaquín, anunció que se va a reforzar la presencia de elementos del ejército y de la Guardia Nacional en varios puntos de la entidad. Informó que ya se ha reunido con los principales productores de la fruta. También dijo que se está buscando una reunión con el Departamento de Agricultura de los Estados Unidos y también con el embajador Ron Johnson para dialogar sobre el tema. En el tema del fracking, Joaquín, se entregó el primer informe por parte de este comité de expertos que se creó para el mismo. Los mismos, pues, recomendaron, Joaquín, emplear esta técnica, pero solamente con agua salada y en varios puntos del territorio nacional. El adelanto y, por supuesto, el detalle más adelante.
0: Gracias. Pues es de sabio cambiar de opinión. Mire, México importa el 75% del gas natural que consume. Lo importa de Texas. Apenas produce el 25%, la potencia, ¿sí? La potencia de los tiempos de López Obrador. Dependemos 75% de Texas, del gas de Texas. Y aquí están con esto. Presidenta, qué bueno que está rectificando. No, rectificar no solo es de sabios, es de gente inteligente. Si se puede, adelante. Hablando de lo que señalaba la presidenta, que tú decías, Israel, del refuerzo de Michoacán, pues ya está allá, David Galván.
4: Así es, Joaquín, y este jueves la Secretaría de la Defensa Nacional desplegó más de 1.500 elementos en Michoacán con la finalidad de reforzar principalmente la seguridad de las zonas productoras de aguacate, centros de empaque y vías de comunicación. A las 7 de la mañana comenzó el traslado vía terrestre desde distintos puntos de la República de 657 efectivos de la Guardia Nacional y 900 del Ejército Mexicano que se incorporarán a las labores que desarrolla la 21 zona militar en esa entidad. En breve, los detalles.
0: Fíjese que en plena visita del secretario de Estado Vaticano, Pietro Parolin, que viene por los 35 años, los 35 años del establecimiento de relaciones con el Vaticano, pero también viene por los 100 años de la Guerra Cristera. Hay que ver las dos efemérides, ¿sí? Bueno, pues en medio de esto, Verónica Torres, Fórmula Michoacán.
5: Hola, Joaquín, muy buenas tardes. Comentarte que este jueves falleció a los 75 años Carlos García Merlos, arzobispo emérito de Morelia. Durante su gestión mantuvo una estrecha relación con el entonces gobernador Silvano Aureoles Conejo en temas de construcción de paz y fue una de las voces que más polémica generó al proponer el diálogo con grupos criminales y el perdón para quienes mostraran un arrepentimiento genuino, al considerar que eso podría ser una vía para disminuir la violencia en Michoacán.
0: Y voy contigo, yo mando el pésame a la muerte del arzobispo, y también le quiero decir que voy a ir contigo, Felicitos Trujillos, porque mira, hay una perversa relación, cómplice relación, entre esos que llaman ahora influencers, ¿sí? Y ojo, el crimen organizado, tan es así que vean los saldos, voy contigo hasta Sinaloa, Felicitos Trujillo.
6: Tras el asesinato durante una transmisión en vivo para la plataforma Kix del influencer César Gastelum la noche del martes 4 de agosto de 2026 en Culiacán, han sido 11 creadores de contenido víctimas de los 2 años de confrontaciones violentas entre facciones del cártel de Sinaloa. Entre ellos se suman 2 creadoras de contenido privados de la libertad y luego liberadas. Joaquín, los detalles más adelante.
0: Gracias, Lupita Tomás. Mientras tanto,
7: Joaquín, la Fiscalía de Oaxaca detuvo al 07, presunto autor material del crimen del expresidente municipal de San Juan Bautista, Cacahuatepec. Es también ubicado como parte del cártel de Jalisco Nueva Generación. Los detalles de la información más adelante.
0: Y Morelos, como le he venido contando, Tere Flores.
8: Joaquín, fue asesinada a balazos la ayudanta municipal de Poblado de Tepetzingo en el municipio de Emiliano Zapata. Se trata de Yolanda Millán López, de 61 años, quien fue atacada cuando llegaba en su vehículo a este inmueble de la ayudantía. Ya a través de un comunicado, el ayuntamiento ha condenado este hecho violento. Será la Fiscalía General de Justicia la encargada de realizar las indagatorias correspondientes. Más adelante con todos los detalles.
0: Gracias, Andrea Meraz. Este dato.
9: Joaquín, buenas tardes. Luego de un mes sin reportar muertes por COVID, la Secretaría de Salud confirma 15 fallecimientos en la última semana. La dependencia detalló que las muertes a nivel nacional son 36 y se concentran en Hidalgo, Ciudad de México, Nuevo León y Oaxaca. La información más adelante.
0: Gracias, y en el resto del mundo, Gina Trejo Brice.
1: Gracias, Joaquín. La agencia de inteligencia alemana desactiva atentado contra un avión ucraniano cargado de municiones en Berlín. Trump niega que haya tensiones con su secretario de guerra, Pete Hegseth, como revela The Washington Post. Israel acusa formalmente a una israelí por matar de un tiro al activista palestino Awad al-Hatlani el 28 de julio. El Tesoro de Estados Unidos sanciona a 5 empresas militares vinculadas con el régimen cubano. Advierte delegación estadounidense en la OEA que es tiempo de actuar contra el dictador Ortega en Nicaragua. La religiosa mexicana María González es designada por el Papa León XIV como consultora del dicasterio que supervisa la vida religiosa en la Iglesia Católica. Joaquín.
0: Gracias. Y bueno, el Banco de México está anunciando, mantiene la tasa de interés en 6.5%. El dólar interbancario se está cotizando en este instante en 17.25. En ventanilla se vende en 17.77. En los bancos hasta en 17.96. Un euro en el mundo, un dólar 14 centavos. En México el euro se vende en 21.37. Y le recuerdo que está al aire el estreno de esta semana de María José Mas López Dóriga, Mi Vida, y que en esta tarde de jueves y 6 de agosto de este año de 2026, le voy a tener a usted todo esto.
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21: La anaconda verde, la serpiente más pesada del planeta, habita en los ríos y pantanos de la selva sudamericana. Es una cazadora que acecha pacientemente bajo el agua, sorprendiendo a sus presas con una fuerza física descomunal y una agilidad asombrosa.
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0: Bueno, pues voy a ir contigo, Juan Antonio Jiménez, porque la noticia, la más importante de hoy, estalló a eso de las 10 de la mañana, cuando se supo, lo informaste puntualmente, por supuesto, en todas mis redes y plataformas, que el exgobernador perista de Guerrero, Ángel Guerrero, sí, Ángel Aguirre Guerrero, ha sido detenido. ¿Por qué? Por su participación en la desaparición de los 43 normalistas de Ayotzinapa. Estamos hablando del año 2024. 2024. 12 años después, casi 12 años después, detienen al entonces gobernador, que como le comentaba, bueno, dame primero la información, Juan Antonio, y luego le reitero mi comentario.
1: Gracias, Joaquín. La Fiscalía General de la República cumplimentó una orden de aprehensión en contra del exgobernador de Guerrero, Ángel Eladio Aguirre Rivero, por el posible ocultamiento de evidencias para conocer el paradero de los 43 normalistas desaparecidos de Ayotzinapa. La titular de la institución, Ernestina Godoy Ramos, detalló que la detención del exservidor público es resultado del reanálisis de las actuaciones existentes en este caso, pues estos trabajos implicaron nuevos actos de investigación que permitieron acreditar la posible participación de Aguirre Rivero en el ocultamiento de evidencias para conocer el paradero de los estudiantes, por lo cual fue solicitada, obtenida y cumplimentada una orden de captura, la cual precisamente se cumplimentó este día en el Estado de México. La fiscal mencionó 5 puntos para que se acusara al exgobernador, entre ellos destacan las imágenes del autobús Estrella de Oro número 1531, que fue grabado por las cámaras 12 y 15, ubicadas al exterior del Palacio de Justicia en Iguala, las cuales había dicho que no existían. Sin embargo, en enero pasado, un testigo corroboró su existencia. 4 meses después, otro testigo robusteció el testimonio y que en una reunión con mandos de primer nivel, Ángel Aguirre había ordenado desaparecer cualquier tipo de evidencia. Estos y otros elementos contenidos en la investigación permiten sostener que, lejos de ser un acto aislado o omisión técnica, el ocultamiento de las grabaciones fue el resultado de una operación dolosa y deliberadamente estructurada desde la cúpula del Poder Ejecutivo Estatal. Cabe recordar, Joaquín, que desde el 15 de mayo del 2025, el propio Ángel Aguirre se había deslindado de la destrucción de los videos de las cámaras de seguridad en la ciudad judicial de Iguala, que podrían dar pistas sobre este caso. En un texto enviado a los medios, el exgobernador de Guerrero aseguró que jamás dio alguna instrucción sobre el manejo de dicho material probatorio y apuntó que nunca tuvo conocimiento de los videos que se dicen se destruyó por parte de entonces la presidenta del Tribunal Superior de Justicia, Lambertina Galeana Marín, quien por cierto ya fue detenida en mayo pasado. Y como bien lo señalas, Ángel Rivero fue gobernador en Guerrero en dos ocasiones, de 1996 a 1999 con el PRI y del 2011 al 2014 por el Partido de la Revolución Democrática. Aquí este mandato quedó truncado el 23 de octubre de ese año, fecha en la que se vio obligado a solicitar licencia definitiva por el caso Ayotzinapa. Joaquín, el reporte.
0: Bien, gracias, Juan Antonio Jiménez. A mí me parece cuesta arriba aceptar esta versión de que estamos hablando de hechos. La desaparición fue aquella noche de viernes 26 de septiembre de 2014, y que casi 12 años después ahora detengan al entonces gobernador Ángel Aguirre, acusado de ocultar pruebas. Esa es la acusación, casi 12 años después. Y mire, no lo puedo separar. Para ahora, estos de los derechos de las audiencias, estos son los hechos, esta es la opinión. La opinión es que, perdón, no es una opinión, también son hechos. Mire, el 16 de julio pasado, detuvieron a Ernesto Rufo, exgobernador panista de Baja California. Fue el primer gobernador de oposición en México en 1989. Esta mañana han detenido, pues estamos hablando de 30 días después, ¿a quién? Al el que fuera gobernador priista, pero cuando lo detuvieron, cuando era gobernador por el PRD, porque fue dos veces, como decías muy bien, Juan Antonio, primero por el PRI y luego por el PRD, lo detienen. Son dos gobernadores de oposición. Los dos forman parte de este nuevo partido Somos México. Esta no es ninguna opinión, esos son puros hechos. La opinión es que me parece muy sospechoso que de repente en menos de un mes capturen a dos gobernadores o dos exgobernadores de oposición, cuando estamos ya en el tramo adelantado por parte de Morena de las campañas para el 27 y no se diga ya para las campañas presidenciales de 2030. Este es el panorama tras esta captura. Está detenido en estos momentos en la fiscalía, luego será consignado. Pues ¿dónde lo van a mandar? Pues al altiplano. Mientras tanto, Israel Aldave, pues este freno, la suspensión de la exportación de aguacate mexicano a Estados Unidos, ¿por qué? Pues por la violencia que se vive en el estado de Michoacán, que el gobernador no ha podido, está más ocupado en ver a quién coloca como sucesor en el gobierno, si es que Morena gana Michoacán, si es que no le hacen una chicanada o una marranada a Grecia Quirós, que es una candidata natural al gobierno para las elecciones del domingo 6 de junio del año que viene, o a ver qué. El hecho es que está a tal nivel la violencia en Michoacán que, mire, te escucho, Israel Aldave.
2: Sí, así es, Joaquín, ¿qué tal? Gracias, muy buenas tardes, y justamente es esta violencia, la inseguridad que se vive en el estado de Michoacán, la que ha provocado, Joaquín, de nueva cuenta, lamentablemente, que se le haya puesto un freno a la exportación de aguacate mexicano a los Estados Unidos. Ese es el argumento, Joaquín, que han dado las autoridades del gobierno del presidente norteamericano Donald Trump. Ante esta situación, Joaquín, hoy la presidenta de México, Claudia Sheinbaum, reacciona y anuncia que se ha enviado pues más elementos del ejército mexicano y de la Guardia Nacional para reforzar su presencia en varios puntos del estado de Michoacán. Por supuesto, Joaquín, lo sabemos, azotado por el crimen organizado. Afirma que también, Joaquín, ya ha sostenido una reunión con los principales empresarios aguacateros, con quienes está diseñando no solamente este plan de seguridad, sino también un esquema para que se vean menos afectados por este freno a la exportación del producto. Al mismo tiempo, también Joaquín está informando que se busca una reunión con el Departamento de Agricultura de los Estados Unidos y con el embajador en nuestro país, Ron Johnson, para dialogar sobre el tema y explicarles pues todas las acciones que emprende el gobierno federal para proteger justamente al sector aguacatero de ese estado. Esto fue lo que dijo.
3: Se va a reforzar la seguridad en otra zona de Michoacán, que recuerden que Uruapan y esta zona enviamos muchísima. Bueno, el general secretario envió tanto Guardia Nacional como elementos del ejército. Ha habido varias detenciones también muy importantes, pero hay otra zona importante donde nos piden que también haya presencia de la Guardia. Entonces vamos a enviar presencia y el diálogo con la Embajada de Estados Unidos y los Estados Unidos para poder recuperar lo más pronto posible la exportación de aguacate.
2: Ahí está, Joaquín, más presencia de los elementos federales en el estado de Michoacán para reforzar todo lo que tiene que ver con la seguridad. Por otra parte, Joaquín, la titular del Ejecutivo dio cuenta o abundó más respecto al encuentro que sostuvo ayer aquí en Palacio Nacional con el secretario de Estado del Vaticano, Pietro Parolin. Dijo, Joaquín, que el cardenal le informó que el Papa León XIV tiene la intención de visitar nuestro país, aunque por supuesto hasta el momento no hay fecha prevista. También informó de otros temas de los que conversaron.
3: Lo que nos informaron es que esos son los tres primeros países que va a visitar de América Latina. Obviamente no podría venir a México en el periodo electoral, por obvias razones. Entonces, pues, seguimos extendiéndole la invitación. Nos dijeron que sí, que tiene muchas ganas de venir a México y que en todo caso, pues, lo que se estaría viendo ya es la fecha en la que pudiera venir. Pero no hay una fecha establecida todavía. Bueno, ese es el objetivo, pero ya dependerá de él y de las propias decisiones del Vaticano. Hablamos mucho de su encíclica y la discusión que estamos llevando aquí y de otros temas de interés de tanto el Vaticano como pues de la Iglesia. Hablamos de si al desarme, si a la paz, qué hacemos juntos.
2: En otro otro tema, Joaquín, el comité de 54 científicos que se conformó para decidir si se aplica o no la técnica del fracking para la extracción del gas no convencional, dio hoy, Joaquín, sus primeros resultados, su primer análisis al gobierno federal. Se avala, Joaquín, el empleo de esta técnica del fracking, antes altamente contaminante, ahora con los avances tecnológicos, se dice, Joaquín, que ya no es tan agresivo con el medio ambiente. Se le recomienda al gobierno federal, Joaquín, utilizar el fracking para la extracción del gas no convencional, solamente en la cuenca de Burgos, que comprende los estados de Coahuila, también, por supuesto, de Nuevo León, y no emplearlo, Joaquín, en la cuenca que va de Misantla, en Veracruz, a Tampico, en Tamaulipas, porque socialmente no es viable. Se le pide también, por supuesto, al gobierno federal utilizar el fracking solamente con agua salada y en todo momento preservar los mantos de agua dulce. La presidenta Sheinbaum Pardo, Joaquín, a pesar de esto, dice que se va a seguir consultando, se va a seguir llevando a cabo un análisis preciso de esta técnica y que en todo momento lo que se está buscando es que nuestro país sea autosuficiente en materia energética, que se deje de depender del 75%, Joaquín, tú ya lo señalabas, 75% del gas natural que se importa de Texas en los Estados Unidos para generar energía eléctrica en nuestro país. Esto fue lo que señaló por la mañana.
3: Con todas las medidas que nos plantean, pasaríamos de depender de Estados Unidos del 75% del gas que consumimos hoy al 50%. Si queremos todavía reducir ese 50%, pues entonces hay que pensar en el gas no convencional. ¿Cómo? De manera responsable.
2: Pensar de manera responsable, Joaquín, el reporte que te tengo con las imágenes de Jorge Aguilar.
0: Gracias, muchas gracias, Israel Aldave. Ahí le adelantaba a usted que era imposible que el Papa viniera este año a México, no obstante que ayer mismo se anunció que haría las visitas en noviembre a Argentina, a Perú y a Uruguay. ¿Por qué? Porque es un viaje devastador. Buenos Aires, perdón, Roma, Buenos Aires, luego Lima, luego México, era imposible. ¿Será el año que viene o el otro? El año que viene no, porque ya dijo la presidenta que es año de elecciones. Entonces, eso es un hecho. Por otra parte, ¿por qué suspendió Estados Unidos la compra de aguacate mexicano? Pues porque en Michoacán está personal estadounidense, ¿sí?, los inspectores, para ver que se cumplan todas las normas en cuanto a explotación, en fin, en muchas vertientes. Y por el problema de la violencia y de la inseguridad, lo retiraron. Entonces, al retirar a los inspectores del gobierno de Estados Unidos de las zonas aguacateras de Michoacán, se suspenden las importaciones. Por eso ya la defensa mandó 1.500 elementos esta mañana, de lo que le contaré a usted después de los anuncios. Y también voy a hablar con Tania Dávila, a quien este sátrapa Daniel Ortega tuvo encarcelada en Nicaragua, una de las perseguidas por el dictador. Los dictadores, la pareja de dictadores, ¿sí? Los copresidentes, los codictadores. Y también lo que está anunciando hoy, se está anunciando en Estados Unidos, que ahora no solo el objetivo es Cuba, ya es por primera vez en la historia de la dictadura de los Noriega, de los Ortega, Nicaragua también. Continuamos.
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20: Conocido como el árbol de la vida, el baobab es un gigante africano capaz de almacenar miles de litros de agua en su tronco hinchado. Esta adaptación le permite sobrevivir en zonas áridas extremas. Sus frutos son nutritivos y sus troncos huecos sirven de refugio. Son ejemplares milenarios que representan la resiliencia de la naturaleza ante el cambio climático global.
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0: Bueno, yo ahora le aprecio mucho a Tamara Dávila, líder nicaragüense, y fue presa política de esta pareja de dictadores de los Ortega, quien ha participado pues en esta ofensiva contra la dictadura, que yo no veo para cuándo, porque la figura esta de copresidenta que creó ella, porque en realidad es la que gobierna más es ella. Tamara, gracias por contestarme. Buenas tardes.
1: Buenas tardes. Muchísimas gracias a vos y a tu programa por poner a Nicaragua en tu agenda.
0: Lo tengo presente permanentemente, porque no puede ser que yo conocí a Daniel Ortega pues cuando en los días de la revolución sandinista, en la primera visita que hace aquí el primer gobierno después de la dictadura de Somoza, la candidatura a la caída de Tachito Somoza, y no puedo creer en lo que se convirtió este monstruo, él y su esposa.
1: Absolutamente, en Nicaragua ya no hay una revolución como ellos pregonan, esta es una dictadura, al mejor estilo de la dictadura en la región, en Nicaragua en los años de Somoza, antes del 79 de la revolución, y también Ortega ha copiado, ha calcado en su totalidad el estilo dictatorial y familiar de los Somoza. De hecho, se le compara en Nicaragua, sí. Daniel Ortega y Somoza son la misma cosa. En Nicaragua, el régimen asedia, fecha, vigila, encarcela y asesina cotidianamente. Más del casi el 20% de los nicaragüenses hemos tenido que pedir asilo político y buscar el exilio por razones políticas. Esto ni siquiera, este porcentaje de población que ahora está en el exilio, ni siquiera fue tal durante la dictadura de Somoza, ni siquiera durante los 10 años de guerra civil post-revolución. Es decir, claramente Daniel Ortega y Rosario Murillo nos representan lo que pudieron haber representado en la
0: no. No, por supuesto que no. A ver, representan lo peor, porque por lo menos en Cuba hay elecciones. Lo que acaba de anunciar Daniel Ortega, no lo recuerdo yo en el mundo reciente, de la cancelación de las elecciones para que la derecha no llegue al poder. Si llevan ellos 20 años en el gobierno...
1: Absolutamente, no solamente, digamos, enuncian lo que ya venían haciendo de facto, porque Daniel Ortega llega al poder en el 2006 nuevamente, producto de cambios legislativos y constitucionales que le permiten llegar al poder con el 35% del voto popular. Y posterior a eso, las elecciones subsiguientes han sido demostradas, que han sido fraudulentas, y que desde el 2018 impone un régimen y un sistema que es familiar, que ha desmantelado el sistema democrático, la institucionalidad, y que tiene, escuchen esto, y que tiene a sus nueve hijos en cargo de poder del Estado. No es solamente una dictadura, digamos, criminal, sino que además es corrupta, que ha ensanchado su capital familiar gracias a esa represión y que se sostiene producto de las armas y de la represión que imponen a través de la Policía Nacional especialmente.
0: Pero Tamara, la que manda más es ella, ¿no?
1: Sí, en este momento lo que vemos es una, digamos, elevada de parada de Rosario Murillo, el cambio constitucional que hicieron a dedazo, porque la asamblea la controlan ellos. El año pasado, para inicios del año pasado, cambiaron la constitución, somos el único país del mundo que tiene una copresidencia, impuesta, digamos, y que además una copresidencia que puede elegir a la vicepresidencia. Es decir, es un cambio constitucional que no solamente es antidemocrático, sino que es la instauración de un sistema familiar que gobierna a punta de bala y represión a un país entero. La resolución la manifestación de diversos países alrededor de esas declaraciones de Daniel Ortega el 19 de julio pasado, en donde dijo claramente lo que ya venía siendo de facto, es en Nicaragua no van a haber más elecciones, es una muestra clara de que él se siente inmune ante la comunidad internacional, que cree que puede hacer de Nicaragua su pinta, y frente a una ciudadanía que está exiliada, encarcelada, asesinada o en el exilio. Entonces, la voluntad del pueblo nicaragüense es vivir en libertad, no es vivir bajo ninguna dictadura. La soberanía del pueblo nicaragüense tiene que prevalecer y la comunidad internacional tiene que atender y ayudar a que el pueblo nicaragüense pueda dirimir una transición a la democracia bajo nuestros propios términos y no bajo la bota impuesta de Daniel Ortega y Rosario Murillo.
0: A ver, aquí tengo nota de prensa 146-2021. La Policía Nacional informa al pueblo de Nicaragua. El día de hoy, sábado 12 de junio de 2021, fue detenida la ciudadana Daisy Tamara Dávila Rivas, quien está siendo investigada de conformidad con artículo tal y tal, sí, por realizar actos que menoscaban la independencia, la soberanía y la autodeterminación, incitar a la injerencia extranjera en los asuntos internos, pedir intervenciones militares, organizarse con financiamiento de potencias extranjeras para ejecutar actos de terrorismo y desestabilización, y un rosario aquí de supuestos delitos. ¿Cuándo te detienen ese mismo día y cómo te detienen?
1: Joaquín, me detienen en el contexto de las elecciones en el 2021. Yo soy parte de UNAMOS, es un partido político que no existe legalmente, no hay partidos políticos en Nicaragua, pero en ese año estábamos empujando junto a muchísimos otros liderazgos y organizaciones de sociedad civil unas elecciones libres, transparentes y competitivas. Y estábamos empujando la unidad de un bloque opositor para competir en esas elecciones contra Daniel Ortega. Lo estábamos logrando, Joaquín, lo estábamos logrando, y Daniel Ortega decidió mandar al traste a todo y encarceló a los 7 precandidatos presidenciales, a todos los liderazgos políticos de movimientos sociales, a clérigos de la Iglesia Católica, a todo el liderazgo que está a favor de unas elecciones libres, transparentes y competitivas. Y a mí me llegaron esta tarde a mi casa a las 8 de la noche, lo cual es ilegal, sin una orden de captura, frente a mi hija, que en ese entonces tenía 5 años. Me mantuvieron y nos mantuvieron a todos los presos políticos de esa temporada en aislamiento, sin posibilidad de ver a nuestra familia. Yo estuve, al igual que otras 4 mujeres en ese periodo, aislada completamente, es decir, en un régimen de aislamiento carcelario, sola en una celda durante 20 meses. Y así han estado y han permanecido, Joaquín, y eso es lo terrible. Por eso necesitamos seguir poniendo esta situación al centro, y por eso yo estoy tan agradecida con vos en este momento. No. Y ojalá el pueblo mexicano también escuche esto, porque el pueblo nicaragüense no quiere vivir en dictadura. La voluntad popular no es Daniel Ortega y Rosario Murillo. Y hoy, en esas mismas condiciones en las que yo estuve presa, en esas mismas condiciones en las que yo fui, golpeada y subida a una patrulla frente a más de 100 oficiales vestidos de negro, como que si yo fuera una narcotraficante, a vista y paciencia de mi niña de 5 años, eso lo siguen viviendo en Nicaragua. Ahí, justo hace 3 meses o 2 meses, acaba de fallecer otro líder indígena, el único líder de un partido político indígena en Centroamérica que Brooklyn Rivera, asesinado en las cárceles, murió en manos del régimen. Otros presos políticos desaparecidos, Joaquín. Sí. Esa es la realidad del pueblo nicaragüense.
0: Bien, nada más le quiero informar esto. Esa es una información de esta mañana, Tamara, a lo mejor ya la tiene usted. Donald Trump y la delegación de Estados Unidos en la OEA propuso avanzar sobre la dictadura de Ortega y Murillo en Nicaragua. Se acabó el momento de hablar. Es el momento de una respuesta formal e institucional, dijo Michael Kozak, el subsecretario de Estado, y señaló, Estados Unidos cree que es momento de tomar medidas de otro calibre y tiene el apoyo de países como Argentina, Panamá, Paraguay, Costa Rica y Ecuador. Es la primera vez que Estados Unidos se define en estos términos de Nicaragua, porque no se puede entender la dictadura de los Ortega sin la cómplice indiferencia de los gobiernos de Estados Unidos.
1: Así es, y lo que necesitamos es que el resto de países de Latinoamérica apoye la voluntad popular y apoye esta convocatoria desde los instrumentos que existen. Desde los instrumentos de gestión multilateral como es la OEA, el organismo, digamos, que debería de ser un campo, que es un campo en el que se diriman los conflictos políticos, porque no queremos guerra, pero queremos una salida pacífica y negociada, y queremos una salida en donde la comunidad internacional, Estados Unidos, pero también los demás países de Latinoamérica, empujen para que podamos regresar, para que los nicaragüenses podamos resolver en Nicaragua lo que necesitamos para vivir en democracia. Bien. Y para vivir nuestras diferencias.
0: Bien.
1: Así que
0: dime.
1: Sí, estamos empujando porque los demás países de la región y de Latinoamérica apoyen la posibilidad de una resolución que suba el tono y que presione a Daniel Ortega y sobre todo a Rosario Murillo a abrir una transición a la democracia, a que libere a los presos y las presas políticas y que nos permita regresar. Bien. Para tener un proceso electoral libre, transparente, competitivo, en donde la voluntad popular y soberana del pueblo nicaragüense sea la que se imponga.
0: Gracias, Tamara, y seguimos en contacto.
1: Muchas gracias, Joaquín. Al gracias contrario. Por tu programa y tu trayectoria.
0: Gracias, gracias, Tamara Dávila, presa política perseguida de la dictadura nicaragüense de los Ortega. Después de los anuncios, así opera la defensa. La presidenta dijo esta mañana que iba a mandar refuerzos a Michoacán. Ya están 1.500 elementos de la defensa entre Guardia Nacional y Ejército. Ya están allí para ver esto. Y el tema de los influencers, ¿cuántos han asesinado en Sinaloa? A todos los ha asesinado el crimen organizado. ¿Hay alguna relación? No lo sé. Continuamos.
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11: La delegación mexicana está a las puertas de una actuación histórica en los Juegos Centroamericanos y del Caribe en Santo Domingo 2026. Al cierre de esta edición informativa, el equipo mexicano está a una medalla de oro de igualar lo hecho en San Salvador hace 3 años, al tener 144 oros, 93 platas y 90 bronces, un total de 327 preseas. Hace 3 años se lograron 353. Los Juegos Centroamericanos y del Caribe finalizan este fin de semana. En la Leagues Cup, el Inter de Miami derrotó 4-2 al San Luis. León derrotó 1-0 a Nashville. Dallas derrotó 2-0 a Querétaro. Toluca derrotó 3-0 a Seattle Sounders. Orlando City derrotó 2-1 a Monterrey. Mientras que Chivas empató a 1 con Los Ángeles FC y cayó en penales 5-4. Informó José Luis Cuevas. 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

0: Bueno, pues ahora le aprecio mucho al doctor Enrique de Fon, él es neurocirujano, y tienes la... Enrique, buenas tardes, ¿cómo
1: Hola,
0: estás?
1: Joaquín, buenas tardes.
0: La Fundación Versus Epilepsia.
1: Sí.
0: ¿Cuál es el problema de la epilepsia en México?
1: Sí, es una condición de salud bastante frecuente. Se estima que aproximadamente el 2% de la población en México y en el mundo tiene epilepsia. Si lo extrapolamos, redondeando un poco los números, serían alrededor de 2 millones de personas en este momento en México. De esos, aproximadamente 6 de cada 10 están bien controlados con medicamentos. Y 4 de cada 10, por lo tanto, no tienen un buen control con medicamentos. Y para ellos hay otro tipo de tratamientos.
0: No, digo, y hay cientos de miles que no tienen ningún tratamiento.
1: Exactamente. Se juntan varias cosas. Digo, la primera es que sí hay muy pocos lugares, muy pocos centros donde se atienda adecuadamente la epilepsia. En lugares públicos hay muy pocos, pero privados tampoco hay muchos. Entonces, siempre son odiosas las comparaciones, pero Estados Unidos es el doble de población más o menos que nosotros. Ellos tienen 256 centros de epilepsia. Y en México tenemos 4.
0: ¿4?
1: O sea...
0: Pues no que tenemos el mejor sistema de salud del mundo.
1: Yo escuché lo mismo, pero sí. Todavía no me toca sí. Verlo.
0: Bueno, entonces ahora estás en... Bueno, con esta la fundación y este evento, ahora Misión 2026.
1: Sí, lo primero que sucede para que la gente no acuda a los lugares donde pueden recibir la mejor atención es que hay falta de información.
0: Sí.
1: O sea, las personas no van a buscar algo que no saben que existe y nuestra fundación... O sea,
0: porque debe haber también cientos de miles que tienen epilepsia y no lo saben.
1: Exactamente, también. Y los que lo saben no tienen la información para atenderse o hay mucha desinformación. Esa es la primera gran barrera. Entonces, el objetivo que tiene este evento que vamos a hacer este próximo fin de semana, 8 y 9 de agosto, en Six Flags, se llama Superhéroes versus Epilepsia, que es la segunda edición que lo hacemos. Tú nos hiciste el favor de presentar la primera edición del año pasado. Y se trata de informar de una forma masiva, en un solo lugar, en un solo sitio, a la mayor cantidad de gente que se pueda, de una forma innovadora, divertida, pero también muy responsable y muy cuidada, jugando un poquito con la idea de que en Six Flags viven los superhéroes y las personas que tienen epilepsia pues normalmente se sienten pues muy solitarias, se sienten frágiles, se sienten vulnerables. Entonces la idea es como dar esta imagen de que los superhéroes están fortaleciendo a este grupo de personas y a sus acompañantes, y la fundación que es Versus Epilepsia justamente se trata de luchar contra la epilepsia.
0: ¿Y qué va a haber?
1: Vamos a tener a lo largo del sábado y domingo constantemente en todo el parque, en diferentes sitios del parque, varias actividades, concursos, activaciones, vamos a entregar premios para tener un poquito más de interacción con la gente. En todas las pantallas del parque, durante las 10 horas que está abierto, vamos a tener cada 2 minutos diferentes videos informativos sobre epilepsia, y el sábado vamos a tener la inauguración y después una rueda de prensa. En la inauguración nos va a acompañar en esta ocasión el actor, escritor y conferencista Odindo Peirón. Uh-huh. Y después vamos a tener una rueda de prensa también con él, y vamos a tener unos testimoniales de algunos pacientes que tuvieron esta

0: algunos detalles también, pero sí, tenemos una deuda muy grande en ese sentido.
1: ¿Y por qué? ¿Por qué ese abandono? ¿Por qué ese olvido, ese desprecio?
0: Pues digo, se juntan muchas cosas en mi experiencia como neurocirujano, y por eso es por lo que creamos esta fundación, para invertir el orden de las cosas. En los hospitales públicos donde he tenido la formación, casi siempre se dejan al final, desafortunadamente, los pacientes de epilepsia. Se le da prioridad, todos requieren la misma atención, pero se le da prioridad, por ejemplo, a los tumores, a los aneurismas y a muchas cosas más. Y como los de epilepsia llevan mucho tiempo convulsionando, pues que se esperen un poquito más. Si operáramos uno de estos 250 mil o 300 mil personas que el día de hoy requieren una cirugía de epilepsia en México, si operáramos uno cada día, tardaremos 800 años en terminar de operarlos. Entonces hay un retraso que no lo vemos en otro tipo de enfermedades que requieren tratamiento quirúrgico. Y también se suma el estigma social, que es una enfermedad que es muy frecuente, pero es muy escondida. Entonces la gente muchas veces lo oculta o no lo atiende, y además hay muy pocos lugares donde atenderse. Entonces, se junta una serie de combinaciones.
1: O sea, la tormenta perfecta.
0: Es la tormenta perfecta.
1: Bien, entonces, el domingo, no, desde el sábado.
0: Sábado y domingo.
1: A ver, por favor.
0: Sí, vamos, es la convocatoria que para asistir a este evento que se llama Superhéroes versus Epilepsia. A través de...
1: Aquí está ya.
0: A través de nuestra página, que es superhéroes.versusepilepsia.org.
1: A ver, despacito.
0: Es superhéroes, con minúsculas todo, sin acento, superhéroes.versusepilepsia.org. Ahí está la información del evento, y también a través de esa misma página pueden comprar el boleto para acceder al parque. Les da derecho a utilizar todos los juegos, todas las atracciones, con un 40% de descuento, y apoyan a la fundación. Y en esta ocasión, como el año pasado fue muy exitoso, tuvimos decenas de miles de personas que se informaron, solicitamos al récord Guinness que nos validara como el evento de información de epilepsia más grande del mundo. Entonces, también nos acompañarían a hacer historia, que eso, bueno, médicamente no es trascendente, pero mediáticamente, pues sí nos ayuda a dar más alcance del mensaje.
1: Bien, pues gracias, doctor.
0: Muchísimas gracias, Joaquín.
1: Y que salga todo muy bien el doctor Enrique de Font Reault, neurocirujano, y es los superhéroes contra epilepsia 2026. Gracias, doctor.
0: Gracias.
1: Que salga todo muy bien. Yo voy a ir a los anuncios y de los puestos de los anuncios continuamos.
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2: La comunión entre afición y selección mexicana quedó de manifiesto tras la actuación mundialista, donde más allá de quedarse en la misma instancia, el sentimiento de orgullo y pertenencia fue otro. Por ello, en la Federación Mexicana de Fútbol quieren aprovechar dentro de lo que se puede jugar en nuestro país, y la Copa Oro del próximo año entregaría los partidos del Tri como locales en el renovado Estadio Azteca, situación que garantizará grandes entradas. Sin embargo, y en la medida que los contratos lo permitan, los hombres de pantalón largo de la Federación deben priorizar jugar más a menudo en México para fortalecer el vínculo, en Europa para potenciar al jugador mexicano y en Estados Unidos conseguir mejores rivales para que no solo sea negocio y se tenga un provecho deportivo. Soy José Luis Cuevas y te espero con este y muchos temas más en la multiplataforma de Fórmula Deportes, ya sea en radio, televisión o YouTube, aquí en Grupo Fórmula.
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0: Bueno, se han reportado casos en México de esto que llaman, el nombre científico es ciclosporiasis, que lo voy a decir, el nombre pues común es la diarrea explosiva. Se han registrado 33 casos. Esto dio a conocer hoy el doctor David Kersenovich, el secretario de Salud, que representa el .00002% de la población. Así lo dijo.
1: Buenas tardes. Quiero informarles que ante los recientes reportes internacionales relacionados con casos de ciclosporiasis en Estados Unidos y de viajeros del Reino Unido a México, la Secretaría de Salud activó de manera inmediata los protocolos de investigación, vigilancia sanitaria y vigilancia epidemiológica correspondientes. Esto lo hizo a través de la Dirección de Epidemiología y de COFEPRIS en colaboración con SENASICA, con el objetivo de identificar posibles riesgos y proteger la salud de la población. Es importante mantener la calma. Ciclospora cayetanensis es un parásito que está presente en todo el mundo y que ocurre de manera recurrente. Cada año se registran algunos casos en nuestro país sin que ello constituya un brote o una señal de alarma. Del 25 de mayo hasta el 31 de julio se han identificado 33 casos en nacionales, en 13 estados. Esta frecuencia equivale al 0.00002% de la población. Es decir, no tenemos un brote activo en México. Hasta este momento, las muestras analizadas por México y Estados Unidos no han identificado la presencia de Ciclospora cayetanensis en la empacadora investigada en Guanajuato. Estudios realizados en hoteles de Quintana Roo están en proceso y los resultados se darán a conocer una vez que concluyan los estudios correspondientes. La transmisión de ciclospora de persona a persona es poco común y el riesgo principal está en el consumo de frutas, verduras o agua contaminada. Por ello, recomendamos lavar las frutas y verduras con agua limpia y potable antes de consumirlas, pelarlas o cocinarlas. El calor destruye al parásito. Lavarse las manos con agua y jabón durante al menos 20 segundos antes de preparar alimentos, antes de comer y después de usar el baño. Consumir agua potable o hervida. Seguiremos vigilantes e informando con transparencia, actuando con base en evidencia científica y trabajando para proteger la salud de todas y todos los mexicanos. Les recuerdo que la mejor herramienta para proteger la salud de la población es actuar oportunamente, y eso es exactamente lo que estamos haciendo.
0: Es el doctor David Kersenovich, ahí está la dimensión, el riesgo que es mínimo, decía él, el .00002% de la población, pero ahí están las recomendaciones, y hay que hacerle caso. Voy a ir contigo, David Galván, porque hace un momento decía la presidenta, bueno, esta mañana, que iba a mandar los refuerzos a Michoacán. Pues ya llegaron. Así le decía hace un momento a usted, opera la defensa. Ya están ahí 1.500 elementos de la defensa entre guardias nacionales y elementos del ejército. Venga, David.
2: Así es, Joaquín, y debido a estas condiciones que han vulnerado la producción aguacatera en la región michoacana, la Secretaría de Defensa desplegó más de 1.500 efectivos con la finalidad de reforzar principalmente la seguridad en zonas productoras de aguacate, centros de empaque y vías de comunicación de la entidad michoacana. A las 7 de la mañana comenzó el traslado vía terrestre desde distintos puntos de la República de 657 elementos de la Guardia Nacional y 900 del Ejército Mexicano que se incorporarán a las labores que desarrolla la 21 zona militar de esa entidad. En medio de la situación de violencia que ha afectado al sector aguacatero en la región, el personal de la defensa brindará acompañamiento y vigilancia a puntos de inspección del Servicio Nacional de Sanidad, Inocuidad y Calidad Agroalimentaria, SENASICA, además de realizar vigilancia para evitar el delito de extorsión en contra de los productores de aguacate. Los efectivos de la Guardia Nacional y el Ejército participarán en reconocimientos terrestres y medidas disuasivas en áreas conurbadas de los municipios de Apatzingán, Aguililla, Buenavista, Cotija, Los Reyes, Peribán, Tinguindín, Tocumbo y Zamora, Michoacán, actuando con estricto apego, dijeron, al marco jurídico vigente. Los derechos humanos. Las autoridades federales reiteraron que se continuará contribuyendo de manera determinante a la desarticulación de estas organizaciones delictivas, y hay que recordar que el Plan Michoacán de Seguridad y por la Paz ha desplegado ya alrededor de 10,000 elementos que participaban dentro de estas labores para reforzar, pues ahora con 1,500 elementos más, este acompañamiento y evitar las labores de extorsión en estas regiones de Michoacán. Es la información, Joaquín.
0: Bien, gracias, David Galván. Ahí está la respuesta del gobierno mexicano a la decisión del gobierno de Estados Unidos de suspender sus importaciones de aguacate mexicano. ¿Por qué? Por la inseguridad, donde no pueden operar los inspectores de Estados Unidos que están atendiendo de acuerdo a un, con base en un acuerdo bilateral México-Estados Unidos, que se cumplan los requisitos. Los requisitos como no explotación de menores, los requisitos de sanidad, los requisitos de salud, todos los elementos fundamentales. Como por la inseguridad no pueden operar sus inspectores, se suspende hasta que puedan volver a operar. Esto ya había sucedido. Las importaciones estadounidenses de aguacate a México. Y voy contigo, Verónica Torres, Fórmula Michoacán. Ha muerto el arzobispo emérito de Morelia, un amigo, un gran personaje y un factor elemental, esencial, dentro de la Iglesia Católica. Te escucho.
3: Hola, Joaquín, muy buenas tardes. Pues efectivamente, a los 75 años de edad falleció este jueves Monseñor Carlos Garfias Merlos, arzobispo emérito de Morelia, quien el pasado 9 de enero presentó su renuncia al gobierno pastoral de la arquidiócesis al cumplir la edad establecida por el Código de Derecho Canónico para los Obispos. Durante su ministerio se convirtió en una de las voces más influyentes de la Iglesia Católica en Michoacán al promover la reconstrucción de la paz mediante el diálogo con los grupos criminales, el acompañamiento a las víctimas de la violencia y la posibilidad del perdón para quienes mostraran un arrepentimiento genuino. Su relación con los gobiernos estatales transitó por distintos momentos. Durante la administración de Silvano Aureoles Conejo mantuvo una estrecha colaboración en temas relacionados con la construcción de la paz, mientras que con el gobierno de Alfredo Ramírez Bedoya hubo diferencias respecto al papel que debía desempeñar la Iglesia en la estrategia de seguridad y la atención de la violencia. Desde octubre de 2021 insistió en que las autoridades civiles escucharan las propuestas de la Iglesia para fortalecer la atención a víctimas, el acompañamiento a personas desplazadas y la reconstrucción del tejido social. Uno de los planteamientos que más debate generó ocurrió en junio de 2025 cuando propuso abrir canales de diálogo con integrantes de grupos delictivos, tomando como referencia experiencias implementadas en Colombia. Un mes después, la Universidad Pontificia de México impulsó un taller dirigido a sacerdotes y agentes pastorales para fortalecer las capacidades de diálogos en contextos de violencia. Garfias Merlo sostuvo que en diversas ocasiones el diálogo y el perdón podrían formar parte del cambio hacia la paz, al señalar que incluso quienes habían cometido delitos, y ahí lo cito textualmente, también son hijos de Dios, siempre que fueran en un arrepentimiento auténtico. Hay que recordar que también durante la administración de Silvano Aureoles Conejo se hizo entrega de hasta más de 40 camionetas a la arquidiócesis de Morelia sin que hasta el momento se tenga, y la administración de Alfredo Ramírez Bedoya pues inició una investigación del tema. Esta es la información desde Michoacán.
0: Gracias, muchas gracias. Y bueno, contigo, Felicitos Trujillo. A mí me habían mencionado el uso que hace el crimen organizado, ya ve que recurre a todo, de estos jóvenes, sobre todo muy jóvenes, que llaman influencers. El hecho es que algunos, muy pocos, pero algunos, se convirtieron o los obligaron a convertirse en sus voceros. Pero la consecuencia es esta, Felicitos Trujillo. ¿A cuántos han ejecutado?
4: Con el gusto de saludarte, Joaquín, así es, luego del asesinato de César Gasterum en esta transmisión en vivo para la plataforma Kix, esto la noche del martes 4 de agosto, pues han sido 11 las víctimas mortales que se han registrado de influencers en lo que va desde el inicio de las confrontaciones violentas del 9 de septiembre de 2024 a la fecha. Recordarte casos emblemáticos: el ayer asesinado el 16 de noviembre, Camilo Ochoa, quien fue asesinado en Temixco, Morelos, también Gael Castro, hermano del youtuber Marquitos Toys, él fue asesinado en Ensenada, Baja California. También a su familia, en una ocasión le vandalizaron su casa aquí en la colonia Barrancos de Culiacán. También Víctor Manuel, conocido como el brasileño, esto fue en marzo del 2025. Adal Peña, el Tata, el 23 de enero del año pasado. Justin Paul, conocido como el Pinky, en diciembre del 2024, pues cuando iban iniciando las confrontaciones, mataron a Adrián Antonio. Él es hermano de un creador de contenidos muy conocido, también actor, conocido como el Compa Camarón. El youtuber Leobardo Espuro Soto, es el gordo Peruzzi, asesinado en Culiacán. Mibel Bianco, el Jasper, el 23 de noviembre. Y el primer crimen de creadores de contenido fue el de Juan Carlos, conocido como el Chilango. Esto ocurrió el 19 de octubre de 2024 en la isla Musala de Culiacán. Joaquín, todos los datos, además de dos influencers, mujeres que fueron privadas de la libertad, el caso de Carmiña Miroslava y el caso de la influencer conocida como la Nicolette, privadas de la libertad y posteriormente localizadas con vida, Joaquín.
0: Bueno, pues hablando de esto de los influencers, voy a recuperar ayer, digo, con mucho cuidado para las personas que nos siguen en Telefórmula y en redes, lo que le pasó a este también influencer, así digo, así se llaman, ¿no? Así se autollaman o así los identifican. Ahí estaba grabando un video y llegaron dos sujetos en una moto. Primero, lo van a ver los que nos siguen, insisto, en plataformas y en Telefórmula, les dan una vuelta y en el tramo de regreso, el que va manejando se voltea y le dispara un solo tiro a la cabeza directo. Mire, ahí están, es el del sombrero. Repítela para que vea cómo pasan. Ahí están los chavos, ahí va la moto de ida y se da la vuelta. Y mire, se acerca ahí, van directo sobre él, ¿eh? Un tiro le dio, uno solo, o sea, un gatillero profesional. Que además, como le comentaba ayer, a diferencia de otros casos, siempre dispara el que va en la parte de atrás. No, aquí el mismo que tripula la moto, suelta el manubrio derecho, saca la pistola, a un metro o menos de un metro, le dispara en la cabeza, se la guarda y arranca y se va. Ahí está. Y el de atrás, pues, de acompañante y de testigo, pero sobre todo de cómplice. Esta es una realidad, ya la presidenta, esto llegó a la presidenta y dio órdenes de que se atienda directamente este caso. Porque el tema es que, mire, cuando alguien, no estoy diciendo que esta joven víctima haya estado al servicio de, no, ni lo diría nunca. Lo que pasa es que también los atrapan, los secuestran, los hacen cómplices por temor. Y cuando algo no funciona, no le responde como quieren, ¿sabe qué es lo que sucede? Cuando alguien no ve que no le responde, le sucede esto. Y se acabó. Y todo en la impunidad. En fin. Voy a ir directamente contigo ahora. Ah, bueno, ya saben. Me traen. Voy a ir a unos anuncios y después de los anuncios explota una pipa de gas en la colonia Granjas, aquí de Cuernavaca. Los primeros reportes revelan solo daños a vehículos en caso. Digo solo porque no están reportando daños a personas, que es lo más grave. Crea una célula que ofrecía premios para cometer fraudes bancarios. Mire, el ciberrobo, la ciberdelincuencia está desatada como nunca. Como nunca. Y sabe que con todos los avances que hay, no tenemos ni idea de hasta dónde va a llegar la ciberdelincuencia. Le voy a dar un dato. Desde hace algunos años, las oficinas de inteligencia de Rusia, ¿sabe qué sacaron? Fueron a sacar a los museos las máquinas de escribir mecánicas. Sí, las máquinas de escribir mecánicas. ¿Para qué? Para transcribir ahí los documentos más sensibles, fuera de cualquier red, teclado, computadora, PC, pantalla, teléfono. Máquinas de escribir, otra vez, mecánicas. ¿Por qué? Por razones de seguridad. Y más desplazados en Guerrero por el crimen. Yo escucho por aquí el discurso oficial del gobierno de Guerrero y luego veo la realidad. Digo, bueno, pues ¿de qué Guerrero me estarán hablando? Continuamos.
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7: Les saludo desde Radio Fórmula Guerrero. Para fortalecer la infraestructura escolar y mejorar la calidad educativa en Guerrero, la gobernadora del estado, Evelyn Salgado Pineda, supervisó los avances de la construcción de la nueva escuela primaria Profesor Crescencio A. Miranda. Esto en Zumpango del Río, con una inversión de casi 20 millones de pesos que beneficiará a más de 200 estudiantes, todo en el marco del próximo ciclo escolar. Hasta el momento confirman que del 2021 al 2026 se han realizado 32 obras en 21 escuelas, beneficiando a más de 2.500 estudiantes. La inversión supera los 54 millones de pesos, reflejando el compromiso de autoridades estatales con el fortalecimiento de la infraestructura educativa y el futuro de la niñez en Guerrero. Les agradece Marco Antonio Aguileta.
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10: Orizaba, Veracruz. Custodiado por el majestuoso e imponente Pico de Orizaba, este pueblo mágico combina una arquitectura señorial con una naturaleza desbordante. Su teleférico, el paseo del río con su reserva natural y el clima templado convierten a esta urbe en una joya veracruzana.
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11: Vía Energética, el Gobierno de México se acompaña con un comité científico que analiza la mejor forma de producir gas natural no convencional, con cuidado del medio ambiente y procurando el bienestar de la población, detalló la presidenta Sheinbaum.
12: Antes de iniciar cualquier explotación de gas natural no convencional, hay que fortalecer las fuentes renovables de energía, aprovechar el potencial todavía que hay de gas convencional en nuestro país. Y después lo que nos dicen es, antes de iniciar cualquier producción de gas no convencional, primero asegúrense de que hay agua salada en el subsuelo, porque no se puede usar agua dulce, porque esa agua dulce está comprometida para el consumo humano y para el riego agrícola.
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0: Bueno, saludo al equipazo, a la Berta Coronado, ¿cómo está? Muy buenas tardes. Óscar Satarain, el ingeniero Víctor Malpica, Gina Trejo Briseño, Sandra Jiménez, José Manuel García. En Telefórmula los saludo Alonso Mancera, Diana Chávez Piña, Javier Mejía, Miguel Ángel Sánchez Telles, Diana Morales, Laura Flores, Regina Rosilio. Y ahora le tengo más información con Gina Trejo Briseño.
1: Joaquín, gracias. Detienen al exgobernador priista y perredista de Guerrero, Ángel Aguirre Rivero, acusado de ocultar y destruir pruebas del caso Ayotzinapa. La fiscal general de la República, Ernestina Godoy, dice que Aguirre Rivero habría dado la orden directa de borrar evidencia clave. La defensa envía 1.500 elementos a Michoacán para reforzar la seguridad, sobre todo a zonas aguacateras. La presidenta Sheinbaum dice que ya hay plan para reactivar la exportación de aguacate a Estados Unidos. Confirma Canal 11 daños en el acervo histórico de su biblioteca. La Secretaría de Salud reporta 15 muertos por COVID en la última semana en México. Joaquín, hasta aquí la información.
0: Gracias, muchas gracias. Y le iba a decir que va a haber un relevo del rector de la Universidad Anáhuac, la Junta de Dirección de la Universidad Anáhuac México invita a la solemne ceremonia de investidura rectoral del doctor Jesús Villagrasa Lazaga como rector de la Universidad Anáhuac México. Lo presidirá el padre Alberto José Simón Dada, presidente de la Junta de Dirección de la Universidad Anáhuac. No sabía, no estaba yo enterado de esto, pero aquí me está llegando esta información en este momento, y voy a ir a unos anuncios, y después de los anuncios vamos a ir con, bueno, hoy es jueves del doctor Héctor Aguilar Camín, por supuesto, y le voy a dar más detalles de esta célula, de este robo cibernético del que le hablaba hace un momento, que cada día llega a niveles que están más allá de la ficción. El otro día me dijeron, oye, es que de tu cuenta de Instagram me mandaron que tenía que pagar una mensualidad de 625 pesos al mes. Digo, ojalá, pero no hay que pagar nada. Dice, no, pero me sacaron de tu plataforma. Entonces, ya están metidos hasta en lo que parecía imposible, no. Lo que era imposible ya es posible. Es más, ya todo es posible en ese mundo. Y yo les sugiero, sobre todo a la gente mayor, que tengan mucho cuidado. Y sobre todo a los jóvenes también, es decir, a los dos extremos. ¿Por qué? Porque son especialistas hasta por edades. De adultos mayores, de jóvenes. Los mayores víctimas, digo, las víctimas más dolorosas son los jóvenes y los adultos mayores. No quiero decir que no sea grave ni lamentable cuando estafan a las personas que están en esa franja enorme entre adolescentes y adultos mayores. No, pero son especialistas por edades, por rumbos de la ciudad y con la información que tiene hasta por temas personales. Usted, a quien no conozca, no le conteste. Aguántese la duda, la inquietud, la curiosidad. No le conteste y bloquéelo en ese momento. Se lo digo yo. Bueno, después de los anuncios, le decía que va a Canadá un tercer contingente mexicano para combatir los incendios forestales. Son cientos de miles de hectáreas de incendios forestales fuera de control en Canadá. Continuamos.
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2: 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Cuida lo que comes.
13: Brochetas de camarón y pimientos. Ensarta camarones limpios intercalados con trozos de pimiento morrón y cebolla morada en palitos de madera. Cocínalas a la plancha con un toque mínimo de ajo en polvo. Una opción marina elegante, rápida de preparar y muy magra.
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0: Bueno, pues se acuerda que le informé del asesinato de este exalcalde oaxaqueño. Pues ya detuvieron al presunto autor material. Lupita Tomás, Fórmula Oaxaca, es decir, al que lo asesinó.
1: Así es, Joaquín, la Fiscalía de Oaxaca presentó a ZSS, alias el 07, él está identificado como probable integrante de un grupo criminal denominado Los Rusos y como autor material del homicidio de Pedro Martínez Barroso, expresidente municipal de San Juan Cacahuatepec. Este grupo delictivo, supuestamente la Fiscalía detectó ya presencia en 8 municipios de Oaxaca, en 15 municipios de Guerrero, y bueno, estaría relacionado con este homicidio y con otros homicidios, además de secuestros, narcomenudeo, tráfico de droga y portación ilegal de armas. En una conferencia de prensa, Bernardo Rodríguez Alamilla dijo que esta orden de aprehensión del 07 fue ejecutada el 2 de agosto, después de alguna investigación y demás. Cámaras de seguridad hicieron la reconstrucción, pero se enlazaron con algunas autoridades federales para que pudieran confirmar y corroborar que esta persona pues pertenece a este integrante de Los Rusos, que tiene vinculación con un cártel, el cártel de Jalisco Nueva Generación, y bueno, que estaría propiciando la desarticulación de una estructura criminal más en esta zona limítrofe entre Oaxaca y Guerrero, Joaquín.
0: Bien, pues gracias. Esto fue el Gabinete de Seguridad. No nos, que nadie se adorne, ¿sí? Que nadie se adorne. Y voy a ir contigo ahora mismo. Quiero decirle primero, permítanme, no, quiero decirle que en un momento va a estar el doctor, hoy es jueves, el doctor Héctor Aguilar Camín, pero antes voy a ir contigo, Teresa Flores Morelos, como le decía. ¿Cómo está? Y mire, por ejemplo, tengo la información de que ya blindaron Cuautla. Pero, que es pues la ciudad histórica más importante de Morelos. Vamos. Lo que pasa es que el Progreso siempre le dio la vuelta a Cuautla. Y se centró por el tema de turismo en Cuernavaca. Hoy ya me decían, ya se puede regresar a Cuautla. Está blindado. Ojalá lo dejen así blindado y ojalá caigan todos los que tienen que caer. Y ya hay una como agrupación entre más de 1,100 comerciantes de Cuautla, que pues no puedo entender yo mi niñez sin Cuautla, con el Gabinete de Seguridad. ¿Para qué? Para que puedan hacer frente al crimen organizado y no vivan en esa orfandad, en donde, por ejemplo, el presidente municipal de Cuautla está en la cárcel. Teresa Flores, Fórmula Morelos.
2: Joaquín, muy buenas tardes. En el estado de Morelos fue asesinada una ayudante municipal. Se trata de Yolanda Millán López, quien fuera ayudanta del poblado de Tepetzingo, ubicado en el municipio de Emiliano Zapata. Al momento de llegar en su vehículo, fue alcanzada por sujetos a bordo de una motocicleta, quienes le dispararon justo en las inmediaciones de la ayudantía municipal. Personal de emergencia arribó al sitio y confirmó que Yolanda Millán ya lo contaba con signos de vida. Era una mujer de 61 años, quien fue reconocida precisamente por su entrega y su humildad, además de su calidad humana con los habitantes de este poblado, en la que ella estaba al frente precisamente en esta ayudantía municipal. Ya las autoridades del ayuntamiento de Emiliano Zapata se han pronunciado y han condenado este hecho de violencia. Será la Fiscalía General de Justicia la encargada de realizar las indagatorias correspondientes en torno a este feminicidio que se registró, en donde no hay personas detenidas, Joaquín.
0: No, pues no me extraña, pero en fin, lo importante es que estén ahí y a ver hasta cuándo va a llegar, porque a Morelos se jodió, ¿sí? Lo dejaron, se pudrió en la corrupción, en el abandono, en la alianza entre crimen organizado como siempre y autoridades, entre crimen organizado, entre la delincuencia y políticos. Y yo pregunto, si está detenido el alcalde de Cuautla, y me parece bien, lo detuvo el Gabinete de Seguridad, no se atrevió por supuesto el gobierno de Morelos, hay dos ediles también detenidos, pero ¿cuándo va a parar eso ahí en Morelos? Sobre todo, ¿cuándo nos van a dar la auditoría de lo que pasó en Morelos y quiénes fueron los responsables. Porque ya está bien de dejarle todas las cosas al tiempo. Bueno, hoy es miércoles, o es jueves, perdón, del doctor Héctor Aguilar Camín, escritor, historiador, periodista, director de la revista Nexos. Querido Héctor, ¿cómo estás? Buenas tardes.
3: Pues bien, qué triste nota y qué dura realidad esta que acabas de describir. Y a propósito de tu última línea, de eso quería hablar contigo y acudir a tu memoria. Yo creo que los morelenses tienen derecho a saber qué es lo que pasa con ese asesinato y con esa investigación. Del mismo modo que los mexicanos tenemos derecho a saber qué es lo que pasa con todas las investigaciones que hace la Fiscalía y no que esto que sucede una y otra vez, que todo termina en que les vamos a aplicar todo el rigor de la ley y no volvemos a saber de esto. Bueno, ¿qué tiene que ver esto con la situación actual, Joaquín? Pues mira, tiene que ver con un viejo concepto que ha desaparecido del uso, que es el derecho a la información. Y si me acuerdo bien, tú y yo generacionalmente empezamos a escuchar este concepto en el contexto de la reforma política del 78, y es un concepto que se refiere, si me acuerdo bien, al derecho a la información que tiene la sociedad sobre la información que tiene el gobierno. Por ejemplo, en la época de Luis Echeverría, la información del gobierno era tan secreta para la sociedad que te acordarás que uno de los actos, uno de los momentos culminantes de los informes presidenciales era el momento en que el presidente anunciaba la cantidad de reservas, sí, en dólares que tenía el Banco de México, ¿no?
0: Sí, que te quiero apuntar algo. En aquellos tiempos solo se conocía el monto de las reservas 3 veces al año. En la Convención Nacional Bancaria, en el informe presidencial y en el informe del Banco de México a fin de año. El secretario de Hacienda en turno, cuando íbamos los reporteros a Gobernación a esperar el texto del informe, estaba, al día de ayer, las reservas del Banco de México estaba en blanco. Y por la mañana el secretario de Hacienda en turno llegaba, le pedía al presidente su original y le escribía el monto de las reservas. Era secreto.
3: Bueno, pues ahí lo tienes. Entonces era una sociedad así de mal informada por su gobierno. Y la reforma política era en el sentido de, no, el gobierno tiene que informar, el gobierno tiene que generar la información, tiene que dar la información que tiene. La sociedad tiene el derecho a ser informada por el gobierno. Era un concepto que ponía la responsabilidad en el gobierno. Hemos avanzado muchísimo en ese rumbo, pero tengo la impresión de que venimos desavanzando en materia del derecho a información que tenemos nosotros, los ciudadanos, respecto de la información que el gobierno tiene. Porque una cosita, un hábito que han agarrado, que tiene la cuarta transformación, la presidenta Sheinbaum y su antecesor, y lo tienen, por cierto, desde que gobernaban en la Ciudad de México, es reservar la información que les parece que debe ser reservada a ellos, por quién sabe qué razón. Así reservaron la información de cuánto costaron los segundos pisos, te acordarás, ¿no?
0: Sí.
3: Bueno, pues ahora se la pasan reservando información, que porque esto, que porque la seguridad, que porque... No, nos están arrebatando un derecho. Y en cambio, a cambio de ese derecho que nos están arrebatando, que incluye el de no dar seriedad, no tener seriedad en las cifras, en estarle metiendo la mano un poco a las cifras, en decir muchas mentiritas con estadísticas, ahora resulta que el gobierno se va a hacer cargo de proteger o tutelar los derechos de las audiencias respecto de lo que dicen los medios, de lo que decimos tú y yo aquí, yo lo digo yo, pero tú todo el tiempo, toda la vida y con todo ritmo. Bueno, pues ahora resulta que te van a tutelar para que tus audiencias no se incomoden, no reciban información equivocada, no reciban opinión por información, y al mismo tiempo nos están quitando el derecho a estar informados de la información que tiene el gobierno. porque el gobierno es el primero obligado, no los medios. El derecho a la información en su espíritu ciudadano, en su espíritu republicano, en su espíritu democrático, es que el gobierno no tiene derecho a callarse la información que tiene. No tiene derecho a callar, a mentir callando, a huir de las malas noticias, a huir de los malos resultados. No, tiene que darle la cara a la sociedad, rendirle cuentas con realmente lo que está sucediendo y lo que está haciendo. Lo que hemos visto en estos años es, han ido desmontando uno tras otra las instituciones que garantizaban este derecho a la información, y ahora, Joaquín, pues están en el camino del engendro de que el gobierno va a defender a las audiencias de nuestros exabruptos y de nuestras equivocaciones y de nuestras opiniones y de nuestras fallas. No, el gobierno no puede tutelar esto. El gobierno lo que tiene que hacer es devolvernos nuestro derecho a la información que nos ha ido arrebatando año con año.
0: Oye, Héctor, déjame contarte esto. La presidenta ahora firmó un decreto el día 4 en donde busca impedir que cada dependencia reserve la información a criterio de sus funcionarios. Sí, que esto es un vuelco. ¿Por qué? Pues porque se reservan lo que quieren. A ver, claro. Se reservaron la información de la ejecución del diputado electo del PRI por Sinaloa, Héctor Melesio Cuen, aquel 24 de junio del 24, cuando lo del mayo zambado, julio. El gobernador de Puebla acaba de reservar sus vuelos en helicóptero. Entonces, lo que busca esta reforma es impedir que cada uno reserve la información a criterio de los funcionarios que están al cargo de esas dependencias.
3: Es el cómo el cinismo, es como el secretario de Educación diciéndoles a los padres que claro. Ahí les va el dinero de la presidenta, por Dios.
0: Sí, sí. Eso es, además está violando el derecho de las audiencias, ahora que están tan celosos de ese deber, de ese quehacer. Además es una mentira.
3: Y además es un delito, ¿eh?
0: Además, exactamente.
3: Porque eso está prohibido, que le digan a la gente que se nos regale el presidente. Bueno, pues en lugar de andarnos cuidando a nosotros, Joaquín, lo que va a suceder aquí es que con todas estas hurtos de nuestro derecho a la información, pues vamos a tener que ser un periodismo mucho más intenso, mucho más punzante, mucho más inteligente, porque las puertas de información del gobierno están cerradas y las tenemos que abrir de alguna manera. No sé cómo. Ya intentaremos en el camino las formas.
0: Bueno, pues como hemos hecho siempre, ¿no? No,
3: pues sí.
0: Yo en eso no veo ninguna novedad.
3: Desde ahora, sí.
0: Porque pues sí. Hemos visto que se reservó el derecho de... se reservó la información del, por ejemplo, de la Casa Blanca, ¿te acuerdas de la Casa Blanca?
3: Sí, sí.
0: De otros casos que no tienen ningún derecho porque no pasan por la seguridad nacional. No pasan por un proceso en vivo que esté en desarrollo. Que serían los dos elementos esenciales para mí,
3: sí,
0: de
3: y ahora,
0: reservar la información.
3: Ahora van a poder decir que no puedes dar cierta información porque estás afectando a las audiencias y que ellos defendiendo a las audiencias te van a decir a ti que no hagas esa información. Es decir, vamos auténticamente para atrás como los cangrejos en esto, a todo lo que da.
0: Y mira, a mí de lo que me preocupa es esta parte donde dice la ley que no podemos descontextualizar. Yo digo, a ver, ¿quién si no me va a decir a mí que estoy descontextualizando? ¿Quién va a ser el encargado de esa oficina de descontextualizaciones? ¿Y qué es descontextualizar? Primero
3: que traigan el diccionario y que lo lean. Pero bueno, Joaquín, es preocupante, nos da risa, pero a veces un poco de risa nerviosa, porque la verdad... Tiene muy mal pronóstico este proceso en que anda el gobierno.
0: Pues mira, yo te puedo decir que sí, a mí no me gusta, pero ¿sabes qué? Es un reto. Y no es el primero, ni será el último.
3: Creo, sí.
0: Sí, y es un reto que vamos a superar, como tú decías, con la inteligencia y con la información. Y con la resistencia. Porque no será la primera vez.
3: No será la primera vez.
0: Y mira en qué niveles de años estamos. Y lo que nos falta va a seguir igual. ¿A qué me refiero? En cuanto a tu actitud. Yo me refiero en cuanto a la mía. A mí no me van a venir con el tema de la descontextualización. Ni que diga si es opinión, ni que diga si es... No. Ellos podrán decir misa, pero aquí los fieles deciden a qué misa van, en qué parroquia, con qué sacerdote y a qué hora. Aquí es igual. Aquí, como le dice, la audiencia, que es como cuando hablan del pueblo, ¿sí? La audiencia tiene el mejor ejercicio, la mejor expresión del ejercicio de una libertad cuando decide a quién ve, a quién escucha y a quién lee.
3: Creo que te conté ya la anécdota de Mújica con Cárdenas, que Mújica se quejaba mucho, sí, de que lo criticaban en el Universal, y ya le dijo Cárdenas un día harto, le dijo, oiga, en general, ¿de verdad le preocupa tanto lo que dice el periódico? Sí, ¿qué me sugiere que haga? Pues no lo lea.
0: Sí. Hay otra también, creo que fue en aquellos tiempos del presidente Díaz Ordaz, que decía, mire cómo nos están atacando en el New York Times. Y dijo un secretario de Gobernación a Díaz Ordaz, oiga, presidente, dice, ¿y sabe usted cuánto el New York Times llegan a México? O sea, eso ya quedó en el ayer. Pero lo que yo digo, yo no tengo ninguna preocupación y mucho menos ningún temor por todo lo que puedan legislar. ¿Para qué? Para limitar o ponerse el gobierno al final como autoridad, como no referí, como autoridad en lo que es verdad, en lo que es mentira, en lo que está contextualizado y en lo que no lo está. Para mí se convertirá en un reto a superar.
3: Tú sabes muy bien, como muchos periodistas que lo han sido de verdad en este país, que la libertad se fortalece ejerciéndola. Y eso es todo.
0: Bueno, querido, pues te mando un abrazo de parte de las audiencias también.
3: Ándele.
0: Que esté muy bien. Gracias. Voy a los anuncios después de los anuncios. Somos México se desmarca de Ángel Aguirre y dice que no permanece, que no pertenece a ese partido ni a su consejo consultivo. Bueno, ya se está, porque se había dicho por la mañana que sí. Ahora están diciendo que no, porque ya serían, como le decía yo, dos exgobernadores de oposición los que están en la cárcel. Porque ahora llevarán a Ángel Aguirre de la Fiscalía, bueno, de los separos de la Fiscalía y en Reforma Norte, al altiplano. Y ahí se encontrará con Ernesto Rufo. Uno del PAN y otro que fue del PRI y del PRD, que para Morena, desde la creación de este partido por López Obrador, consideró al PRD como de oposición. Y así operó el PRD después. Continuamos.
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13: El mono capuchino. Este pequeño primate destaca como uno de los habitantes más inteligentes y astutos de la selva tropical. Utiliza de manera constante herramientas naturales como piedras y ramas para romper frutos secos. Vive en comunidades ruidosas y muy sociables.
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16: Ernestina Godoy, titular del FGR, informó que de acuerdo al análisis de la institución se acreditó con apego al debido proceso y con plena evidencia la posible participación de Ángel N., exgobernador de Guerrero, en la destrucción de evidencias para conocer el paradero de los 43 normalistas desaparecidos de Ayotzinapa. El gobernador de Tamaulipas, Américo Villarreal, reconoció la contribución de la Guardia Nacional en la seguridad de la entidad, al atestiguar la toma de la coordinación estatal de la Guardia Nacional por parte del general brigadier de la Guardia Nacional de Estado Mayor, Mauricio Cancino, agregó que se fortaleció la inteligencia y la coordinación. La Secretaría de Seguridad Ciudadana capitalina informó la detención de 5 presuntos integrantes de un grupo delictivo dedicado al fraude mediante la entrega de falsos premios y obsequios para obtener datos bancarios de sus víctimas y realizar retiros de dinero. Informó Amy Arriaga. 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
12: Estamos de vuelta con la información.

0: Maná.
1: Me mandaron un regalazo padrísimo. ¿Sí? Y ya les contaré. Y muchas gracias, Fer, y a todos. Les mando un abrazo. Y voy a ir contigo directamente, Lupita Gutiérrez. ¿Qué está pasando? Porque yo, Guerrero, escucho el discurso oficial. Puta, parece que me están hablando de Suiza. Sí. Pero no, Guerrero, no sé si el discurso oficial de Suiza. Guerrero es este, Lupita Gutiérrez.
2: ¿Qué tal, Joaquín? Un saludo a la audiencia. Informarte que jornaleros agrícolas de la montaña de Guerrero han partido hacia los vecinos del campo del norte del país, tanto Chihuahua como Sinaloa, Zacatecas, Michoacán, San Luis Potosí y Sonora, entre otros estados, para buscar mejores condiciones de vida. Grupo Tlalchinola de Defensa de los Derechos Humanos pues piden que se atienda esta situación, y es que las familias que han emprendido pues esta migración provienen de los municipios de Copanatoyat, Cochuapa el Grande, Tlapa, Metlatono, Alcozauca, Olinalá y Tlalchapa, en donde están buscando mejores condiciones. De acuerdo con el Grupo Tlalchinola, la migración continúa de acuerdo a las consecuencias de pobreza, la falta de oportunidades, y en ese sentido, este organismo pide que se brinde la atención, porque señalan esta migración incluye a menores de edad, y es la preocupación justamente por el traslado de los jornaleros hacia esa zona del país para buscar mejores condiciones. Joaquín.
1: Gracias, Lupita. Y ya está la explotación, la moderna esclavitud de los jornaleros. Esto lleva años. Han pasado gobiernos del PRI, del PAN, de Morena, y no han podido resolver la explotación de los jornaleros. ¿En dónde? Aquí en México. No en los campos de cultivo de California. No, no en los de Naranja de Florida. No, aquí, en lo que es Sinaloa y Sonora, en Baja California. La explotación de los jornaleros, que es criminal. Y además impune, tolerada por gobiernos municipales, estatales y federales. La explotación más brutal que hay en México en materia laboral es la de los jornaleros. Y todos los gobiernos siempre han mirado para otro lado. Y voy a ir contigo, Magda Guardiola. Este caso, a ver, ¿de qué se trata? Fórmula Coahuila.
3: Gracias, Joaquín. Pues comentarte a ti y al auditorio que un conflicto derivado de violencia familiar culminó el martes en un multihomicidio y la sustracción de un niño en la colonia Espinosa Mireles, esto en el sureste de Coahuila, aquí en Saltillo. Al interior de una vivienda, dos mujeres y un hombre perdieron la vida tras ser blanco de un ataque armado. De acuerdo con la primera información que se proporcionó por la autoridad ministerial, el ataque, que dejó también una persona herida de bala, que se debate precisamente entre la vida y la muerte, habría sido perpetrado por un hombre identificado como Moshat, de nacionalidad estadounidense, identificado también como padre del niño sustraído. Agentes de la Fiscalía del Estado activaron un operativo de búsqueda, incluyó protocolos de inteligencia, de establecer la ruta de escape del vehículo involucrado, y este despliegue pues terminó en la parte fronteriza del estado, en Piedras Negras, donde la Oficina de Aduanas y Protección Fronteriza pues detuvo a esta persona al ingreso al estado de Texas. El operativo, como te digo, concluyó en Piedras Negras, y el probable responsable fue ubicado y trasladado aquí a Saltillo, donde en estos momentos se desarrolla la audiencia de vinculación a proceso. Se les señalan cargos de homicidio, feminicidio, sustracción de menores, y estamos a la espera de la resolución judicial que podría darse en cualquier momento, ya en los próximos minutos, Joaquín.
1: Para que veas, sí. Por si fueran pocos. Y este es hoy el comentario de mi querido compañero y amigo José Fonseca. Les recuerdo su columna con

0: estudiantes no hagan exámenes. Es una decisión ideológica, probablemente. Pero creo que por el bien de todos, el gobierno no debería ignorar las sugerencias en sentido práctico de los ejecutivos de un fondo de inversión que maneja más de 3 billones de dólares. Gracias, Joaquín. Y buenas tardes.
1: Bien, eso es todo. Muchas gracias. Buenas tardes. Yo soy Joaquín López Dóriga y como siempre le agradezco a usted que me escriba, que me llame, pero sobre todo y en especial le agradezco, usted lo sabe, y además lo sabe muy bien, que me escuche y ahora que me vea y que me siga en las redes. Gracias pues por eso. Buenas tardes. Los dejo con José Luis Preciado y nos vemos mañana aquí como todos los días. Que la pase muy bien.
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6: El pez dorado. El pez dorado, también conocido como carpa dorada, es el habitante por excelencia de los acuarios domésticos en todo el mundo, debido a su belleza y sus llamativos colores. Este animal acuático destaca por su resistencia y longevidad, pudiendo vivir muchos años si se le proporciona un tanque espacioso con un sistema de filtración de agua eficiente y un mantenimiento regular. Contrario al mito popular de su mala memoria, los peces dorados son criaturas capaces de reconocer a sus dueños, asociar estímulos y aprender rutinas sencillas de alimentación. Observar su nado pausado y elegante tiene un comprobado efecto relajante y terapéutico, reduciendo los niveles de estrés y ansiedad en las personas. Son la opción de mascota ideal para quienes aprecian la belleza contemplativa de la naturaleza y buscan un compañero silencioso y estético.
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7: La lengua de los camaleones es más larga que su propio cuerpo y se desplaza a una velocidad increíblemente alta.
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9: Son las 3. 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
1: Muchas gracias, saludos, 3 de la tarde, buen provecho para usted que nos sintoniza en este jueves 6 de agosto del 2026 a esta hora de la tarde. Desde luego ya tenemos una temperatura ambiente de 33 grados centígrados, 38 fue la máxima el día de hoy. Y hoy por la madrugada la Secretaría de Seguridad Pública desalojó de terrenos del IBEI a una decena o más de invasores de tierras, ahí dicen que son más de 200. Esto fue en San José Tecó. Enojados por la medida, secuestraron vialidades del periférico y generaron un caos vial tremendo. Este aún persiste en algunas zonas. Las prácticas usadas fueron tipos con cubrebocas, esgrimiendo mantas y amenazas. Mujeres que lamentaban que no se reconozca su esfuerzo invasor textual. Así lo decían en los audios captados. El predio en cuestión es custodiado por elementos de la SSP y en redes sociales automovilistas muestran enojo y piden a la autoridad que evite al máximo que el chantaje sea el modus operandi de estas actuaciones, muchas veces comandadas por agitadores profesionales que traen gente de otras entidades, las engañan o prometen que de esta forma, invadiendo, pueden hacerse de una propiedad. Y claro, muestran a mujeres, a niños, a gente mayor, y este es su escudo protector, pero detrás hay esos lobos que están bien forrados de lo mismo. Las acciones muestran la forma en cómo tapan vialidades, queman llantas y otra forma de presión que se antoja inadmisible. A esta hora ya andan por el Palacio de Gobierno. Otro fuerte operativo federal se registró en Tebec, Humán. Allá acudieron al predio de doña Graciela, al parecer denuncias sobre distintas acusaciones del orden federal. Hoy platicamos con la directora del ORAN, la doctora Teresa Zapata Villalobos, y dice que los primeros 3 meses han sido de retos y de aprendizajes.

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1: Muchas gracias y saludos. Bienvenidos a la información correspondiente a este jueves por la tarde. Les saludamos en el 94.5, Rodrigo Barreras, Manolo Huicab, Antonio Paul, Óscar Altamirano y José Luis Preciado. Muchas gracias por la sintonía y ya más adelante le tendremos toda la cobertura completa de este desalojo, lo que originó el asunto posteriormente, las dunas, que supuestamente el día de mañana ya habrá información relacionada con la Semarnat, que es la autoridad máxima que da y quita, y la Profepa, que es la policía, decíamos, desdentada que tiene la Semarnat. Me acompaña aquí en el estudio Sergio Vadillo Lora, él es fundador de Sociedad Valiente, ya varios meses en un abierto activismo de tipo social, así lo denomina Sergio Vadillo, quien le apuesta de alguna forma, aunque no es necesario hoy ya pertenecer a algún partido político para tener aspiraciones. Entiendo que lo independiente ya tiene rato, pero bueno, es otra la línea.
2: O sea, realmente aquí, José Luis, lo que estamos demostrando que cuando uno realmente quiere hacer política social y vínculo ciudadano entre empresarios y dar soluciones, sobre todo inmediatas, no se necesita. Pues actualmente yo no tengo cargo público, no soy funcionario de ningún gobierno, ni municipal, estatal o federal, no pertenezco actualmente a ningún partido, y lo que estamos haciendo en Sociedad Valiente es demostrar que podemos resolver cosas si realmente nos enfocamos, escuchamos, convocamos, visitamos y hacemos la vinculación ciudadana entre empresarios, emprendedores, prestadores de servicios con ciudadanos. Esa es la labor que estamos manejando.
1: Diríamos gestión puramente.
2: Pues gestión y vinculación, ¿no? Para eso hay que tener el tiempo de escuchar. Yo te hago un ejemplo de muy concreto, ¿no? Muchas de las cosas que escuchábamos es que la gente siempre tenía problemas legales de cualquier índole, ¿no? Desde pensión alimenticia, temas de predios. Bueno, lo que hicimos fue buscar, y ya tenemos hoy 5 despachos de asesoría jurídica donde la asesoría inicial es gratuita, ¿no? Si ya tenemos 5. También escuchaba yo que la gente necesitaba a veces estudios como resonancias magnéticas, rayos X, laboratorios, tomografías. Ya hicimos una alianza con un hospital de nivel nacional que hace del 50 o 60% de descuento en todos sus estudios, ¿no? Entonces, todo eso nace de que estamos escuchando y buscamos la manera de solucionar, porque hay cosas que no tenemos que esperar que las autoridades nos lo resuelvan. Si ya hacemos el vínculo ideal, pues podemos avanzar entre nosotros.
1: Muchas veces la gente no lo hace porque no conoce la manera, o porque no le hacen caso, no la escuchan, ¿no?
2: O claro, totalmente, ¿no? Muchas veces, a veces cuando estamos en el, cuando se hace el trabajo del servicio público, pues muchas veces se resuelve lo que el escritorio te da, ¿no? Pero no realmente lo que la gente necesita, ¿no? Entonces hoy, pues como repito, yo no tenía algún cargo, pero sí teniendo el interés de apoyar y hacer esos vínculos, y lo digo de manera puntual, ¿no? A raíz de que primera vez que estuve en campaña hace 2 años, me permitió tener más de 300 reuniones vecinales donde pude escuchar de viva voz realmente muchas cosas que ni yo en el pasado tenía yo en el radar. Esa es la verdad, ¿no? Uno va aprendiendo tal vez de sus propios desconocimientos y cosas así. Y es por eso cuando decido dar un paso al frente, dar un paso al lado al principio del partido en que militaba, y dar un paso al frente de decir, bueno, se pueden solucionar cosas, porque también me piden cosas, ¿no? Por ejemplo, me dicen, oiga, hay que bachear la calle, hay que arreglar el parque. Y ahí yo les dejo muy claro, miren, Sociedad Valiente no viene a suplir a ningún diputado local, federal, regidor, ni las labores que debe hacer cualquier tipo de gobierno municipal, estatal o federal. Sociedad Valiente trae soluciones entre ciudadanos, ¿no? Aquí, los que les compete ese trabajo, pues bueno, pídaselos a ellos, ¿no?
1: Sí,
2: porque
1: bueno,
2: también es muy claro diferenciar, ¿no?
1: Sí, sí, sí, que alguna silla de ruedas, bueno, yo sé quién las pueda tener, o yo sé quién tiene precios mejores.
2: Como por ejemplo, el hospital con el que hicimos la alianza, nos dijo que ellos cada determinado tiempo donaban sillas de ruedas, entonces fueron con nosotros, sacamos nosotros en las redes sociales un póster,
1: una convocatoria,
2: donde el que quiera, y así hicimos la
1: evaluación. Ahora, eres un enigma para la competencia política en la calle.
2: Sí, claro, es la especulación de todo, ¿no?
1: Sí, sí, sí. Algunos dicen, ¿y este? ¿Cómo es que anda suelto por la vida? ¿Es campaña? ¿Es esto? ¿Es lo otro? Entonces,
2: Pues mira, yo vi varias áreas de oportunidad, que esa es la realidad, lo repito, lo vi desde hace mucho tiempo, y realmente lo que estoy haciendo, pues son espacios que estamos pues teniendo, ¿no? Repito, ya fuimos a 31 tianguis, ya fuimos a 7 mercados, ya recorrimos 2 veces las 47 comisarías completas para diciembre y para Día del Niño, ya tuvimos más de 300 reuniones vecinales, ya tuvimos más de 200 caminatas, ¿no?, en el largo de los 8 meses, y eso nos ha permitido tener realmente, pues no solo información de lo que podemos hacer y cosas que podemos vincular, sino que estamos avanzando, José
1: Luis. Tú hablas de no sustituir a la autoridad en turno, pero cuando la ausencia es notable. Yo, por ejemplo, a los diputados federales, bueno, y locales, por consiguiente, nunca los vi en el terreno.
2: Bueno, eso dice la gente, ¿no?
1: Eso dice la gente y seguramente lo dice a ti, ¿no?
2: Sí, totalmente.
1: Cada vez que menciono, no sé, a un Abril Ferreiro, a una Isabel, cada vez que menciono al Gallo Sánchez, por ejemplo, al propio Brito, digo, bueno, ¿dónde están esos señores? Y no digo para que anden, diríamos, repartiendo cosas, sino escuchando, ¿no?
2: Totalmente.
1: Porque muchas de las obras que están haciendo en Yucatán a veces no son consultadas con los ciudadanos.
2: Totalmente, no. Mira, yo te quiero decir un ejemplo.
1: Y esa es supuestamente la función de un diputado. Oiga, aquí quieren hacer una gran carretera, espérate, la urgencia es que tengamos agua potable.
2: Claro. Sí, totalmente. El escuchar creo que es la parte fundamental. Y yo te quiero ser franco, ¿no? Porque muchos dicen, uff, ¿de dónde se está financiando Sociedad Valiente? Uh-huh. ¿Quién está gastando? Bueno, para empezar tenemos 134 aportantes, empresarios, emprendedores, que ahí hacemos toda una dinámica. Pero el 80% de Sociedad Valiente, José Luis, no es dinero, es escuchar. Uh-huh. El 80% es tiempo. Escuchar.
1: Si yo tengo algo que le puede servir a otra persona, A con B.
2: Y se lo llevas a la persona y la persona consume, se beneficia el empresario porque tiene un nuevo cliente y la persona tiene un beneficio.
1: Yo recuerdo a un grupo de personas que buscaban siempre alimentos para repartir en comunidades aquí de San José Tecón, el sur, y tenían comedores y nos decían, mire, tan sencillo, un restaurante del norte y un supermercado nos dona el pan, nos dona sandía, nos dona pues muchas cosas, pero necesitamos un vehículo para ir a buscarlo todos los días y hacer esos 2 o 3 viajes para tener la fruta fresca, etcétera. Eso es unir
2: totalmente
1: a una necesidad con otra y les permites a ellos seguir funcionando
2: y ayudando.
1: Y ayudando.
2: Por eso, el lema de Sociedad Valiente es ayudar, porque si tú con un vehículo, que ese es el ejemplo preciso, tú apoyas, para empezar apoyas al supermercado o al restaurante, sí, sí, porque ellos también tienen que sacar su producto para meter producto, ¿no?
1: Y en buenas condiciones.
2: En buenas condiciones.
1: Porque hay que ser francos también.
2: Ayudas a la persona, a las personas que están dando esto, y también ayudas a los que consumen esas comidas.
1: De acuerdo.
2: Entonces se vuelve un círculo donde todos nos ayudamos, ¿no?
1: ¿Dónde te ubicamos, Sergio Vadillo?
2: Redes sociales, Sergio Vadillo Lora, Facebook e Instagram y todas las demás redes sociales para todas las personas que quieran sumarse. Si eres emprendedor, empresario y quieres tener nuevos clientes, nosotros te apoyamos con la difusión. Y también, si quieres que vayamos a tu colonia o a tu casa, me puedes invitar y con mucho gusto vamos a
1: difundir. O el ejemplo de A más B, también ahí intervienen.
2: Totalmente.
1: Ustedes en medio.
2: Así es.
1: Muchas gracias y atento.
2: Al contrario, gracias a ti y un saludo al auditorio.
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19: La cordillera de los Andes es la cadena montañosa continental más larga de la Tierra, cruzando 7 países de Sudamérica.
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1: De vuelta y gracias. 3:15, saludos en este jueves 6 de agosto. Muchas reacciones, le platicaba sobre el tema de las invasiones allá en el sur de la ciudad. El tema de la certidumbre siempre ha sido una divisa de Yucatán, así que pues hay que seguir en esta línea. Por lo pronto, aquí en el Cel Social 9991-2091-73, dice: feliz cumpleaños a José Orozco Medina, 60 años. Saludos, por favor, en el programa de la madrugada y también temprano. Buen día, saludos. Dice: esta señora describe muy bien la situación generada por invasores y las afectaciones a personas trabajadoras y en situación vulnerable. Sí, porque la señora dice: todo nuestro esfuerzo de invadir, miren ustedes, no es apreciado. Y todos pensábamos, ¿acaso se bromea en redes sociales? No, textual. Un señor de origen tabasqueño también. Guacho, le dice el guacho, la Cecilia, no nos hicieron caso, ellos nos trajeron. Y ya sabe usted lo que se aduce en este tipo de invasiones. Son prácticas que en otras partes del país, pan de cada día. En Yucatán hace aproximadamente 10 años comenzaron a registrarse, y en algunos casos es un grupo perfectamente bien controlado por esos vividores, que incluso conociendo quién es el dueño del predio, se lo invaden, van y le venden el desalojo y le dicen: por un millón te saco a toda esta gente. Oh, yo conozco al líder, yo te lo puedo, para que avances con tu proyecto inmobiliario que tienes. Pues así es el chantaje. Así es el chantaje. Saludos, José Luis, al equipo, dice Fátima y Arturo Archundia. Muchas gracias y atentos. Don Danito, también para Boschito, que nos está sintonizando. Vamos con la feria de regreso a clases en Canaco Servitur del 7 al 9 de agosto, es decir, desde mañana viernes.
20: Con el objetivo de apoyar la economía de las familias yucatecas, Canaco Servitur de Mérida, en coordinación con Profeco, anunció la feria de regreso a clases del 2026 que se realizará del 7 al 9 de agosto en el Salón de Convenciones de la Cámara. Los detalles de este evento los aporta Víctor Cervera Hernández, titular de Profeco en Yucatán, quien adelanta que habrá descuentos hasta del 30%.
21: Y con el próximo regreso a clases, realizará la feria de regreso a clases 2026 los días 7, 8 y 9 de agosto próximos aquí en el Salón de Convenciones de la Canaco Servitur de Mérida. Con gran variedad de productos, ofertas especiales, descuentos de 10 a 30%, tendremos más de 13 que van a participar.
20: En la feria se podrán encontrar útiles, mochilas, libretas, papelería en general, lápices, plumas y una gran variedad de productos a precios accesibles para el bolsillo de los consumidores. Del mismo modo, el titular de Profeco explica que habrá asesorías para el consumidor y talleres que ayudan a extender la información de la institución.
21: Brindaremos asesorías jurídicas sobre todos los derechos en materia de consumo a quienes así lo soliciten y tendremos también algunos talleres correspondientes a tecnología doméstica que algunos compañeros van a elaborar. Asimismo, contaremos con la colaboración de la Unidad de Medicina Familiar 52 del Instituto Mexicano del Seguro Social, quienes proporcionarán información sobre salud reproductiva, orientación nutricional, además de pruebas de glucosa, de presión, etcétera.
20: Cervera Hernández conversa que serán 55 ferias de regreso a clases celebradas en todo el país como parte de las acciones para el apoyo de la economía de las familias mexicanas, siendo la de Yucatán una de las más importantes y que tendrá presencia en las instalaciones de Canaco a partir de las 10 de la mañana.
21: Este evento es parte de las acciones que a nivel nacional realiza Profeco con la realización de 55 ferias de regreso a clase en todo el país en apoyo a la economía familiar y al consumo responsable e informado mediante la organización, comparación y planeación de un presupuesto para el comienzo del nuevo ciclo escolar.
20: Informó para Radio Fórmula Yucatán, Óscar Altamirano.
1: Muchas gracias, Óscar. Y el reporte, los 2,500 de la beca Rita Cetina son para útiles escolares. Bueno, es lo que se ha comentado. Ya comenzó la entrega y más al rato Óscar nos dirá en qué letra vamos para... ¿En la qué? ¿En la cuál?
22: La G.
1: La G. Letra G de gato, de Gerardo, de Gerásimo, de Guásimo, de Gumercindo. Ok, ok, perfectamente. Conversamos con la directora del nuevo Hospital Orán, la doctora Teresa Zapata Villalobos, hoy temprano por la mañana. Habla de los retos principales, el tema de faltantes de medicamentos y los primeros 3 meses del Orán.
23: El nuevo hospital de alta especialidad Agustín Orán, pues es un referente dentro de los hospitales en el sureste, es dentro del IMSS Bienestar, que es el servicio, la institución más grande de salud pública que atiende a la gran mayoría de los pacientes en el país, pues bueno, ha iniciado sus actividades el 17 de mayo pasado, después de la inauguración, y a 3 meses prácticamente de la función, pues puedo informar con todo gusto la productividad que hemos tenido, una alta demanda en algunos servicios, pero el hospital, con todo lo que tenemos a través de trato digno, gratuidad dentro del esquema de IMSS Bienestar, ha otorgado más de 36,000 consultas de especialidad, se han realizado más de 1,155 cirugías en general de todas las especialidades, incluyendo 14 cirugías con el robot, que es una de las innovaciones de alta tecnología en este hospital y en Yucatán. Tenemos un abasto del 87%, seguimos en constante movimiento y abasto a través de las rutas de la salud del IMSS Bienestar. Y bueno, a grandes rasgos esto es lo que tenemos con los servicios de laboratorio, realizando un promedio a través de 6 peines analíticos. En 3 meses llevamos más de 306,300 estudios de laboratorio, igual que en imagen, tomografía, resonancia magnética, rayos X, etcétera. Y eso es a grandes rasgos lo que le puedo comentar, y un servicio altamente demandado por nuestra situación de ser el referente a nivel sureste, pues son un promedio de 12,293 atenciones de urgencias otorgadas desde nuestro inicio.
1: Yo supongo que de los principales retos es el tema de la saturación y los tiempos de espera.
23: Exactamente, y con eso tratamos de corregir, de supervisar, de seguir los procesos para poder tener las camas disponibles, para poder agilizar los servicios, para poder tener un programa, una rotación muy puntual en las camas de urgencias para los pacientes que tienen que ser hospitalizados. Y bueno, usted sabe que al ser un hospital referente y uno de los hospitales más grandes en el sureste, si no es que el más grande, pues bueno, somos un hospital altamente demandado, a donde nos refieren de diferentes lugares, ¿no? Inclusive fuera muchas veces de nuestro estado, porque también tenemos que apoyar a los demás estados en las referencias de pacientes.
1: Se habla de el personal que se siente como agotado. En ese sentido, ¿ya están, diríamos, completas todas las bases laborales del ORAN?
23: Todavía nos falta una brecha por contratar, básicamente del personal de enfermería. Pues como usted sabe, tanto médicos como enfermeras de urgencias son un puntal muy importante en la atención de los pacientes, y sí es cierto, muchas veces es agotador una atención continua de tanta gente que requiere atención, y bueno, se está trabajando en esa parte.
1: ¿Y en la de la mano del IMSS Bienestar? Es lo que dice, de la mano de IMSS Bienestar, la doctora Teresa Zapata Villalobos del ORAN. Don Héctor Moreno, buena tarde.
2: Señor Preciado, muy buena tarde, amable auditorio. Bueno, pues tenemos mucha información policíaca, pero si te parece, vámonos directamente a Tzuluncán, a este puente, kilómetro 6 del periférico, que bueno, continúa cerrado el acceso sobre el periférico. El puente abajo de ya lo abrieron una parte de manera parcial, pero pues continúa cerrado. Esto ocurrió en la madrugada, un operativo para desalojar alrededor de 250 familias que habían invadido un terreno del IBEI, del Instituto de la Vivienda, y que bueno, pues ya se dio a conocer en algunas redes que muchas de esas personas que viven ahí, presuntamente que viven, más bien lo hacen como un negocio, esperan terrenos o casas y después las venden, muchas de ellas. Es lo que se dio a conocer en diferentes redes sociales de testigos que han comprado terrenos y casas. Señor Preciado, te comento, este problema ha causado sobre todo congestionamientos viales en aquella zona. Hablamos del sur de Mérida, reiteramos kilómetro 6, la salida a Tzuluncán, en donde desde la madrugada se llevó a cabo este operativo, y después los propios colonos de ese lugar, paracaidistas les dicen, bueno, pues decidieron cerrar esa importante arteria. ¿Y más a qué hora, señor Preciado? Justo cuando mucha gente va a trabajar. En este momento continúan las pláticas con autoridades del gobierno del estado para ver a qué solución llegan, con el IBEI precisamente, o para ser más precisos, y bueno, vamos a esperar un poco más adelante a ver si ya salen de esta reunión privada. Por lo tanto, señor Preciado, te comento también información importante, aparte de esas personas desalojadas. Te informo que un aparatoso accidente deja destrozos para llorar en dos automóviles al sur de Mérida. Para llorar, señor Preciado. Una camioneta le golpeó fuertemente a un marche en calles de la colonia San José Tecó 2, eso es sur de Mérida, y luego ambos vehículos se dieron contra o se impactaron contra la columna de un muro en dicho cruce. El saldo fue de destrozos al por mayor, y los guiadores, pasajeros, pues terminaron con policontundidos. Resulta que sobre la 147 circulaba la camioneta cuyo conductor no respetó la señal de alto en la esquina de la 52, y vino el fuerte impacto. Señor Preciado, hay más, pero el tiempo ha...
1: Volvemos a enlazarnos, don Héctor. Volvemos con usted más adelante. Será. Muchas gracias. Estamos y buena tarde. Pendientes. Abrazo.
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11: Ya estamos de vuelta para conversar con Felipe Cervera Hernández. Él es el director del Instituto de la Vivienda del Estado de Yucatán. Nos acompaña en la línea telefónica. Felipe, ¿cómo le va? Buena tarde.
12: ¿Qué tal? Muy buenas tardes, José Luis, a sus órdenes.
11: ¿Nos podría poner al tanto con respecto a este desalojo que llevó a cabo la Secretaría de Seguridad Pública muy temprano en un predio en San José Teco? ¿Qué ocurrió?
12: Bien, José Luis, le comento. Esta ocupación irregular que se dio en un terreno, gran parte propiedad del Instituto de Vivienda del Estado de Yucatán, y aquí vale la pena recordar que dentro de las funciones que tenemos en el Instituto de Vivienda del Estado de Yucatán no solamente es proveer de la posibilidad de acceder a vivienda a las familias, sino también tenemos bajo nuestra responsabilidad el resguardo de los terrenos de la reserva territorial de nuestro estado, que son finalmente propiedad de todas y de todos los yucatecos. En el caso particular de este terreno, es un terreno que está destinado a equipamiento y servicios para la propia colonia. Así que recuperarlo significa recuperar la posibilidad de más servicios, espacios comunes y demás, pues para las miles de familias y de vecinos del sur de nuestra ciudad.
11: ¿Cuánto tiempo llevaba ocupado este terreno de manera ilegal?
12: Aproximadamente una semana con dos días. Era el reporte que tuvimos, lo tuvimos la semana pasada por parte del personal de vigilancia de la reserva, que es personal que depende de aquí, del Instituto de Vivienda. Ellos nos reportan esta ocupación ilegal y pues la ley lo que nos mandata como responsables de cuidar esta reserva territorial es interponer las denuncias ante las autoridades correspondientes. Así procedimos y esta noche pues se realizó una diligencia para poder recuperar este predio.
11: ¿Esta gente ya se había puesto en contacto con el IBEI como para decir, oiga, no tenemos vivienda, hay la posibilidad de tramitar algo?
12: Mire, no tengo el listado de quienes estaban en esta ocupación irregular. He visto en redes, algunos de ellos sí los identificamos, hemos tenido contacto con ellos en otras ocupaciones irregulares que estamos en proceso de regularización, pero le insisto, lo más probable es que no tengamos ahí contacto previo con ellos. En algunos casos sí, pero insisto, eso sería especular.
11: Valdría la pena recordarle a la gente que nos está escuchando aquí en Radio Fórmula que pues que no se deje engañar por personas que prometen que si invades o llegas de manera irregular a un terreno, puedes el día de mañana acceder a algún tipo de lote o de terreno. Entiendo, esta no es la vía adecuada.
12: No, definitivamente no, José Luis. Y qué bueno que lo comenta usted tiene mucha audiencia. y es importante que lo escuchen las vecinas y vecinos. Nosotros hemos tenido durante este gobierno, por instrucción de nuestro gobernador Joaquín Díaz, hemos tenido muchas reuniones vecinales donde les hemos explicado cuáles son los procedimientos y que no caigan en estas trampas. Aquí es importante destacar un tema muy, muy importante, y es que si bien hay unas cuantas personas que son las que fomentan estas ocupaciones irregulares, son cientos las familias que terminan de buena fe siendo lesionadas. ¿Por qué? Porque los engañan diciéndoles que mediante algunos cobros semanales o mensuales pueden acceder a este tipo de predios, cosa que no es así. Los procedimientos son muy claros, son a través del Instituto de Vivienda del Estado de Yucatán o a través de la Comisión Nacional de Vivienda o a través del Infonavit. Son procedimientos muy claros, muy transparentes que se han estado llevando al cabo. Sabemos que hay un déficit enorme de vivienda en nuestro estado. Estamos trabajando en él a través del Programa Nacional de Viviendas. Se están ofertando miles y miles de viviendas por todo el estado y en particular aquí en la ciudad de Mérida. Hay un procedimiento legal para seguir, pero ocupar propiedad del estado destinada a los servicios públicos y al equipamiento no es la forma, definitivamente, y les invitamos a no caer en la trampa de quienes quieren lucrar con la necesidad de tantas familias.
11: ¿Hay otros predios en estas condiciones? Entiendo que no es ni el primer caso, ni tampoco el único ahora.
12: No, son muchos los predios que recibimos ya con ocupaciones irregulares y que hemos estado trabajando muy de cerca con estos vecinos para poder proceder a una regularización, habida cuenta que en esos casos ya tenían tiempo en estas ocupaciones. Hablo de terrenos propiedad del Instituto de Vivienda. Además, hay ocupaciones irregulares en terrenos de particulares que así fueron recibidos, pero en esta administración es el primer caso que tenemos de la intención de generar una nueva ocupación irregular, y bueno, pues nosotros tenemos que proceder conforme a derecho.
11: ¿Qué sigue en este tema una vez que el predio fue resguardado? ¿Qué continúa? ¿Qué procede?
12: Ahora continúa las carpetas de investigación por parte de las autoridades correspondientes, por parte de la Fiscalía. Se presentaron, insisto, las denuncias por posibles hechos delictuosos. Ya será la Fiscalía la que determine si hay o no elementos suficientes para proceder contra alguna persona. Y por nuestra parte, reiterar que estamos a la disposición de las y los yucatecos para poder canalizar y para poder esforzarnos juntos y poder encontrar las vías adecuadas para que puedan acceder a vivienda. Están los programas a disposición de las personas y estamos con las puertas abiertas siempre para realizar el trabajo de frente y apoyar a quienes más lo necesitan.
11: Sí, porque mucha gente resultó perjudicada el día de hoy.
12: Lamentablemente, las personas que incitan este tipo de ocupaciones, bueno, quieren llegar a una presión popular, pero hemos visto a través, y lo podemos ver a través de los comentarios en redes sociales, pues la gran mayoría de las yucatecas y yucatecos tenemos muy claro las cosas que son correctas y las que no lo son. Respaldamos toda la vía institucional, la vía legal, y no nos parece ni acompañamos las acciones que terminan perjudicando a terceros, comenzando por las familias que fueron engañadas y que realizaron algún tipo de pago, y que les invito a que también presenten sus denuncias, porque no debemos permitir que estas personas se mantengan impunes.
11: Totalmente. Atento al tema, Felipe Cervera Hernández. Un saludo.
12: Muchas gracias, José Luis. Hasta
11: igualmente, luego. Gracias. Él es el director del Instituto de Vivienda de Yucatán con respecto a este tema suscitado el día de hoy y que tan graves pérdidas y daños ha dejado a muchísima gente en la zona del periférico de Mérida. Y es que estos vecinos desalojados de este predio invadido en San José Teco paralizaron la circulación vial allá en el periférico, quemando llantas, incluso mostrando una manta ahí sobre un puente en el periférico para tratar de amedrentar a la autoridad correspondiente, incluso abogados que no pudieron llegar a sus audiencias penales y laborales. Ellos transitaban por el periférico. Esa vía, con la llegada del Orán, nos comenta el abogado Aldrin Briseño, con quien vamos a hacer contacto a ver si nos platica un poco de este tema. Lo tenemos justamente a la mano para ver qué tipo de problemas causa una decisión de este tipo, tapar una vialidad tan importante. Me decía Aldrin que hubo líos en el periférico para poder llegar al trabajo.
0: ¿Qué tal, José Luis? Siempre un gusto saludarte y saludar contigo a la gente que amablemente nos escucha. Y efectivamente, muchos litigantes, muchas personas que transitan habitualmente por el periférico, sobre todo a esas horas de la mañana, para poder llegar a audiencias tanto laborales como penales, se vieron pues derivadas a otras calles. Algunos se quedaron en el embotellamiento de tránsito, y no olvidemos que muchas de estas audiencias pues son
11: programadas,
0: de características obligatorias. Entonces estamos hablando de que algunas personas se ven hoy en un problema mayúsculo, porque audiencias iniciales, audiencias laborales, hoy por hoy pues no llegaron los abogados, y esto pues también tiene que llegar esa consideración al Poder Judicial del Estado para que habilite y para que se pueda comprobar fehacientemente que puede reponer estas audiencias, ¿no?
11: Totalmente de acuerdo. Y vaya, la forma tan violenta en que se expresaba la gente, sobre todo los que se ausentaban como dirigentes. Algunos decían, suenan como de otros estados, como de otros lados.
0: Definitivamente, José Luis, creo que como observadores de una realidad social, vemos que este tipo de discursos que han tenido mucho éxito en otras partes de la República, hoy quieren tomar asiento en una sociedad como la nuestra, en donde nos tenemos que hacer esa pregunta. ¿Vamos a estar inermes ante este tipo de acciones? Porque incluso vimos vecinos, particularmente una vecina que hizo contacto, que tenía a su hijo una cita en el CRIC Yucatán y que no pudo llegar porque finalmente los pasajes y los autobuses no podían acceder por esta vía. Esas son las preguntas que nos tenemos que hacer como sociedad y realmente reforzar ese pacto de que las cosas se tienen que arreglar por la vía pacífica y, por supuesto, por la vía de la legalidad.
11: Y cuidado con esos falsos lidercillos que andan prometiendo, ahora sí que literalmente, la tierra prometida, y que lo único que buscan es beneficio propio y personalísimo.
0: Justo, José Luis, yo creo que ese es uno de los puntos importantísimos y que, insisto, como sociedad tenemos que seguir en esa reflexión y, evidentemente, por parte de las autoridades, dar respuesta clara para todos los sectores.
11: Aldrin Briceño, te escuchamos el sábado en Agenda Fórmula. Un saludo.
0: Abrazo afectuoso, José Luis.
11: Igualmente, de 7 a 9 de la mañana, Agenda Fórmula con Aldrin Briceño. Vamos a la pausa, volvemos.
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20: El secretario de Salud, David Karsenovich, negó que exista un brote activo de ciclosporiasis en México. El funcionario aseguró que este parásito se presenta cada año y esto no constituye una señal de alarma, por lo que llamó a la población a estar en calma, mantener una adecuada higiene en la preparación de alimentos y lavarse las manos constantemente. La Secretaría de la Defensa desplegó este jueves 1,557 efectivos en el estado de Michoacán con el objetivo de proteger las zonas productoras de aguacate luego de que Estados Unidos suspendiera actividades de inspección por motivos de seguridad para su personal. Autoridades de Morelos confirmaron que varios inmuebles resultaron dañados tras la explosión de una pipa de gas en la colonia Las Granjas en Cuernavaca. Además, pidieron a la población evitar la zona. Informó Itzel Vanegas. 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
11: Y bueno, hay un tipo que aparece esta mañana ahí en el sitio. Con una voz que suena así como de por allá de Tabasco, y en redes sociales se comenta que es gente cercana a la diputada local Clara Paola Rosales. Clara es originaria de Tabasco, es diputada por el, entiendo, por el sexto distrito aquí en el Congreso de Yucatán, es diputada de Morena, Clara Paola Rosales, y ha hecho su carrera política aquí en Yucatán. Y en redes sociales le están sacando una foto de ella con este personaje, y este personaje aparece con una gorrita y una camisa tipo polo y gritando consignas ahí en la zona sur del periférico, que por cierto sigue bloqueada hasta este momento, ¿eh?
21: Hartos de lo que hicieron esa pobre mujer, estaba en su casa cuando entraron y le quitaron el espacio. Estamos hartos de esperar respuesta, estamos hartos de buscar una explicación y que el gobierno no nos dé respuesta. Ya solo queremos respuesta.
11: Es de los desalojados, pero la voz del señor, este que aparece en la fotografía y que se le, no se le emparenta, pero que ha aparecido también en imágenes con la diputada Clara Paola, ojalá que ella nos diga no es cierto y que nos diga que no reconoce esa imagen o esa unión con este personaje, es el que le hace reclamos precisamente al gobierno del estado.
22: Guacho, aquí ven, aquí te queremos, y de verdad quieres poner la cara, porque todos los que estamos en invasiones somos miles, guacho, y no vamos a permitir lo que estás haciendo porque por nosotros llegaste al poder.
11: Que por nosotros llegaste, pues entonces gente brava, gente que está acostumbrada a este tipo de manifestaciones y que no necesariamente precisa de una vivienda, sino del escándalo. Porque al final de cuentas, cuando te atreves a ir a tapar el periférico, te atreves a perjudicar a miles y miles de personas, como bien comentaba Aldrin Briseño, gente que va a su chamba, etcétera, y sabes que en Yucatán ese tipo de prácticas no puede tener acta de nacimiento, no puede ser algo común, no puede ser algo cotidiano, pues quiere decir que vienes o bien apadrinado o de veras vas a enfrentar una batalla dando la cara de esa manera y engañando a cientos de personas, prometiéndoles tierra en un lugar que no es tuyo, que estás invadiendo.
23: Buenas tardes, José Luis.
11: Bienvenido, Raúl Angulo.
23: Saludo a todo el auditorio y es el tema del momento. Son 3:50 de la tarde. ahorita sigue cerrado el periférico. Imagínate cómo va a estar a las 6 de la tarde cuando todos salen del trabajo y empiezan a moverse. ¿Cuánta gente en ese momento y el caos que va a ser como lo pasó en la mañana?
11: Y supongo que no hay un diálogo, o no quieren escuchar, o no quieren desalojar la vía. Supongo que su tranca, su nivel de peticiones, hasta que no nos den otros terrenos.
23: Sí, pero en este momento, ¿quién les puede dar un terreno?
11: No, pero además, no es la presión la que funciona aquí.
23: Totalmente,
11: al menos.
23: Y veíamos los videos, José Luis, ese fue el primer personaje que salió, que pues en los comentarios lo veían, ese acento ubicamos muy bien y como que no es, se nos hace muy familiar, ubicamos de dónde viene este personaje. Y después una mujer sale y da una declaración igual que llama mucho la atención.
11: Don Oscar, Oscar Altamirano tiene este reporte. En esta nota entiendo, Oscar, los vecinos desalojados de un predio invadido en San José Tecó paralizan periférico. Ahí está la voz de esta persona que dice, todo el esfuerzo de invasión,
23: sí,
11: no lo están reconociendo.
23: Claro, o sea, con tanto esfuerzo invadimos.
11: No reconoce los golpes que te estoy dando, dice.
23: Imagínate.
11: Casi, ¿eh?
1: Desde las primeras horas del jueves, un grupo de vecinos de San José Tecó, al sur de Mérida, bloqueó y paralizó la circulación de periférico, afectando a cientos de automovilistas y camioneros que viajaban por dicha zona. La razón por la cual bloquearon esta vía a la altura de la avenida 86 se debe a la recuperación de los terrenos propiedad del Instituto de Vivienda del Estado de Yucatán, los cuales invadieron los manifestantes.
2: La razón, porque estamos aquí haciendo esta huelga pacífica, tampoco queremos llegar al grado de la violencia, ¿va? Lo único que queremos es que nos hagan caso, que nos escuchen, pues nos desalojaron, nosotros hemos metido papeles al IBEI, hemos metido papeles al gobierno, no nos hacen caso, entonces no se me hace justo que estos terrenos que invadimos con trabajo, con sacrificios, estábamos durmiendo, la lluvia, nos vengan a desalojar de un día para otro.
1: Para hacerse notar, los manifestantes no solo bloquearon con piedras, sino también quemaron llantas, encendiendo las alarmas ante un posible incendio, que después se aclaró que eran los propios desalojados. De manera extraoficial, se reporta que las autoridades presuntamente identificaron a quienes causaron los disturbios, por lo que habrían iniciado una investigación. Y ante esto, también denuncian un atropello por parte de las mismas autoridades al momento del desalojo.
2: Tampoco entraron, nos sacaron como si fuéramos animales, porque tampoco trajeron una orden de desalojo. Vinieron antimotines, como si fuéramos que seamos delincuentes, nos sacaron así, o sea, no me dejaron ni agarrar mis pertenencias. Mis pertenencias me las agarraron, me las dejaron ahí, nada más me agarraron, me esposaron, me subieron a la patrulla junto con mi bebé.
1: Luego del desalojo y la manifestación, así como las afectaciones viales que duraron horas, los inconformes piden que se hagan presentes las autoridades correspondientes, ya sea la alcaldesa de Mérida o el propio gobernador, con quienes desean entablar el diálogo.
2: Esta invasión la estamos levantando apenas. Okay. Entonces, ellos igual, como vieron, venía el IBEI, tomaba fotos, porque hay videos donde llegan ellos en grupos de 10, de 15 personas, tampoco se acercaron a la gente a hablarle, decirle, ¿sabes qué? No construyas porque se te va a quitar ese terreno. Ahora, necesito que ellos me den una respuesta, porque esto no se acaba hasta que ellos los dé la cara.
1: Informó para Radio Fórmula Yucatán, Oscar Altamirano.
11: No se está respetando a la autoridad estatal ni a la autoridad policíaca, ¿eh?
23: Ahí, a ese es el ejemplo, otra cara de la moneda,
11: dice,
23: José Luis.
11: Dice la señora textual, no se me hace justo que estos terrenos que invadimos con tanto sacrificio
23: no los estén quitando después de una semana. Apenas pasamos lluvias, apenas estábamos levantando nuestro hogar, nuestro techo, y eso no le gustó a la ciudadanía. Lo vio, compartieron o han visto todo este mensaje que ha habido en redes sociales sobre este tema. Siguen todavía ahí. Y la otra cara de la moneda, José Luis, están entrevistando a esta persona, a esta mujer, y del otro lado una mujer diciendo, por favor, déjenme pasar, tengo una cita en el CRIT con mi hijo. Déjenme pasar, son contadas, y si no llego a la hora, ya me van a pasar, y lo necesita, por favor. No hay
11: nada,
23: paso.
11: Nada.
23: Listo.
11: Nada. Ni una ambulancia, nada.
23: Nada.
11: Y además, la barricada es con llantas quemadas y demás. Ya iremos con Héctor Moreno, que andaba por allá en la zona hace unos minutos, y nos va a traer el reporte fresco sobre este tema. Pues ahí está. ahí está, no están respetando a la autoridad del Estado, a la autoridad policíaca. Felipe Cervera reconocía hace unos minutos que hay muchos casos de invasión de tierras en Yucatán y que tiene que ser la Fiscalía también la que definitivamente nos diga qué procede legalmente contra esos cabecillas que arrastran a las personas, las engañan y las llevan a invadir estos predios. ¿Qué promesas les hacen para engañarlos y llevarlos al sitio? Pues la tierra prometida, ¿no?
23: Es eso. Y vemos a la diversidad de gente que
11: está ahí. ¿Y a este tipo no le hace nada, acaso? ¿Y está ahí?
23: O sea, puede hacer todo este movimiento con
11: nos
23: esa gente.
11: Nos fregó toda la mañana y hasta esta hora de la tarde.
23: No, y viene la tarde, José Luis, viene la salida del trabajo.
11: ¿Y no hay consecuencias?
23: Es un...
11: Hágalo usted, amigo, en alguna calle y los vecinos lo van a apedrear y lo van a sacar enseguida, ¿no?
23: Vamos a ver en qué termina. Digo, seguimos platicando del tema. Ya está don Héctor acá con nosotros. Nos va a explicar un poco más los detalles, pero es impresionante cómo hasta esta hora siguen ahí en, pues, poniendo piedras, llantas, y se veía, se apagaba el fuego y veían cómo volver a prenderlo.
11: No, sí, son especialistas en atropellos.
23: Ahí lo tienen.
11: Vamos a mensajes, volvemos.
10: Continuamos abriendo la conversación en Fórmula Noticias. Hola, le saluda José Luis Preciado. Cruzar la calle no debería ser un acto de valentía. En los ejes viales, en circuitos, en periféricos, en avenidas largas, hay personas que caminan con prisa, con cansancio, con bolsas en la mano. No son estorbos, no son obstáculos, son peatones. Un paso mal calculado, un celular al volante, un acelerón a destiempo y la calle cobra. Bajar la velocidad en los cruces no es un acto de cortesía, es un acto de responsabilidad y madurez. Ceder el paso no es perder el tiempo, es salvar minutos que ya no vuelven. Mira el cruce, mira la persona.

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1: ¿Consideras que estás demasiado grande para invertir? Muchas personas sienten que después de cierta edad ya solo queda ahorrar, recibir rendimientos y esperar. Pero déjame hacerte una pregunta. ¿La inflación también cree que ya estás muy grande? La respuesta es no. El costo de la vida sigue aumentando, tengas 40, 60 u 80 años. Y si tu patrimonio deja de crecer por completo, cada año puedes perder parte de su poder de compra. Con el paso de los años, el objetivo de invertir cambia. Ya no se trata de correr más riesgos, se trata de proteger lo que construiste durante toda una vida, conservar tu poder adquisitivo y permitir que tu patrimonio siga trabajando por ti. Porque nunca se es demasiado grande para hacer crecer y proteger aquello que te costó tantos años construir. Les invito a estar pendientes de mis redes sociales, @MarioSuárezMX. Muchas gracias y nos escuchamos en la próxima.
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4: Feria de útiles escolares desde mañana viernes en la Cámara de Comercio. Sigue cerrado el periférico, el tráfico espantoso allá en el sur, en la zona de Sununcán, San José Tecó, 86, allá por el hospital Orán, el nuevo Orán. Dice una señora de las que fueron sacadas del sitio, del terreno: no se me hace justo que estos terrenos que invadimos con tanto sacrificio nos los estén quitando después de una semana de ocuparlos. Respondió Felipe Cervera que unos cuantos engañan a cientos de familias, dice Felipe Cervera, director del IBEI. Esto a propósito de las invasiones de terrenos. Al IBEI también le corresponde el resguardo de las propiedades del Estado que al final sirven para las colonias en cuestión. En este caso, es un terreno en San José Tecó que hoy fue liberado sacando a los paracaidistas por la Secretaría de Seguridad Pública. ¿Qué sigue con respecto a este tema? Porque no se puede eternizar un conflicto que afecta a miles y miles de personas en manos de vividores, de cabecillas, que muchas veces son dos que tres, que únicamente hay que poner, ahora sí que hay que poner.

0: poner en orden, y esto le toca a la Fiscalía General del Estado. Se espera una pronta respuesta.
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0: Gracias, saludos, buena tarde, buen provecho, 4:1, la temperatura ambiente a esta hora de la tarde ya está sobre 33 grados centígrados aquí en Mérida. Rodrigo Barreras, Manolo Huicap, Antonio Polo, Oscar Altamirano, les saluda José Luis Preciado y Carlos Gallardo de Purifica Mérida, ya nos acompaña aquí en el estudio. Misma agua, distinto modelo de suministro, eso es Purifica Mérida. Muy buena tarde, bienvenido.
2: Gracias, José Luis, buenas tardes. Hoy estoy en lugar de Ceci, me dejó pasar, ando enferma, pero bueno, el punto aquí es tratar con ustedes de demostrar o de informar cuál es la diferencia entre una forma de tomar agua, que es mediante garrafones o PET, y la otra es en equipos llamados punto de uso, que se encuentran en el lugar precisamente donde se toma. La misma máquina regenera o purifica el agua. En un caso, en el caso de los garrafones, el agua la toman de red o de un pozo para purificar el agua. Esas grandes empresas que se dedican a embotellar esa agua, la toman de ese lugar. No es agua divina, es mismo suministro, agua de red o agua de pozo, la pasan en sus equipos, la purifican, lo hacen muy bien y queda el producto en ese garrafón.
0: En envases PET.
2: En envases PET o en garrafón, en eso ahí queda. Nosotros hacemos a escala esa misma tecnología para purificar el agua y la ponemos en un equipo en la oficina, en una industria y purifica el agua.
0: ¿O en el hogar?
2: O en el hogar. O en el hogar, y lo que hacemos es, tomamos el agua igual, la pasamos por los mismos filtros, luz ultravioleta, ósmosis inversa, etcétera, etcétera, y son equipos que se autorrellenan, es decir, tú ocupas 1 litro, 10 litros de agua, y en el instante vuelve a purificarlos y los vuelve a dejar disponibles.
0: Almacenar. Es decir, te conectas a la red de la Junta de Agua Potable, incluso le quita el olor a cloro y todo, la deja tomable, como la que tenemos aquí en la oficina de fórmula.
2: Así es. La diferencia es que los garrafones y el agua en PET llevan cloro para poderla conservar muchos días, meses, semanas. Nuestra agua en el equipo ya le quita el cloro, de tal forma que lo que estás tomando es algo que se bebe en forma inmediata. No es un agua donde mantenga ese cloro y aunque no lo crea la gente, esas gotitas de cloro, mini gotas de cloro durante el día, durante semanas, meses, en fin, termina afectando la salud.
0: Termina convirtiéndote en alberca.
2: Así es. Entonces la diferencia es que tú tienes ahí el agua todo el tiempo, las 24 horas, los 7 días de la semana. No hay que esperar a que pase el del garrafón, no hay que estarlo...
0: Que además lo trae paseando por toda la ciudad. Fíjate, y hirviendo a 40 grados.
2: Sí, y genera siempre esos microorganismos andando así. Déjame decirte una cosa, la gente cuando compra el garrafón o compra una botella de PET de agua, piensa que está comprando agua purificada solamente. Y lo que está comprando, además de eso, está comprando la logística de mover...
0: La botella,
2: el agua, CO2 con los coches.
0: O sea, cada vez que tiras el envase estás tirando...
2: Tu dinero.
0: El 50% del costo del agua purificada.
2: El 70% del costo del agua, ya sea garrafón o PET, es logística pura. De tal forma que con nosotros el cliente se puede ahorrar entre un 40% y un 20% de lo que compra en garrafones.
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0: 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Muchas gracias.
2: Gracias.
0: Vamos al ayuntamiento que ha retirado 500 toneladas de basura en predios acumuladores en lo que va del año. Óscar Altamirano.
3: Como parte de una nueva intervención en un predio acumulador, el coordinador de Protección Civil Municipal, Darío Soto Herrera, informa que en lo que va del año se han retirado 500 toneladas de basura en 24 predios visitados. En la cifra anterior se incluye el predio intervenido en la colonia Jesús Carranza, donde según cifras preliminares había cerca de 30 toneladas de chatarra, además de efectuarse el rescate de 15 cachorros y 3 perros adultos.
4: Durante 2026 hemos retirado aproximadamente 500 toneladas de basura en 24 predios contando eso. Ahorita son aproximadamente 30 toneladas que solo acá que se están retirando. Tenían mucha basura, pero también hay mucho escombro y hay mucha basura revuelta con escombro. Adicional, pues son 15 cachorros aproximadamente que se estarían rescatando, más 3 perros adultos por parte de la UPA.
3: Cabe destacar que la intervención en un predio acumulador no se limita solamente al retiro de desechos o escombros, sino también incluye los aspectos de salud mental. En tal apartado, el funcionario revela que se le dará atención a un paciente con esquizofrenia, además de orientación psicológica a la familia para tomar conciencia de los riesgos sanitarios que conlleva este estilo de vida.
4: Ya en ese caso es el número 24 que atendemos durante 2026. Sí, acá tenemos un problema un poquito más serio, ¿no? Porque pues ya es un problema no solo de salubridad, sino de seguridad. Los vecinos mencionan que hay problema de consumo de derivantes, aparte de la acumulación que hay y todo lo que trae esto, ¿no? Todas las plagas de cucarachas, etcétera, etcétera, que se vienen generando por el problema este.
3: El funcionario municipal explica que cada operativo lleva a cabo un plan integral donde varias direcciones del Ayuntamiento de Mérida se ven involucradas, pues no basta con la ayuda de servicios públicos municipales, sino también la Dirección de Bienestar Humano, que está involucrada por el tema de la salud mental. Por lo mismo, exhorta a la población para continuar reportando este tipo de predios.
4: Ingresa el reporte por medio de Ayuntatel, por medio de redes, de manera personal. Hay muchas formas de recabar el reporte, ¿no? Inmediatamente lo agendamos, venimos a hacer la visita, la labor de convencimiento para que nos dejen entrar a limpiar el predio, fijamos fecha y hora y se atiende de manera integral. ¿Sí? ¿Por qué digo de manera integral? Porque no solo...
0: Ahí está el reporte. Vamos con el doctor Paulino Tziva Aguilar, director de Clijotei, Tiempo de Saludable Conciencia y esta Salud Mental Digital. Doctor, ¿cómo te va?
5: Hola, José Luis, muy buena tarde a todos los que nos escuchan. Y pues con estos calorcitos y lluviecitas, muy bien. Hemos hablado mucho de lo negativo de la parte digital. Ahorita vamos a darle un voto de confianza a todo lo que ha permitido en la salud mental crecer. Fíjese, cuando estamos nerviosos, nuestra temperatura periférica de las manos baja y lo podemos medir y nos dice que estamos ansiosos. Cuando estamos inquietos, ya sea porque estamos contentos o porque estamos tristes, la electricidad aumenta. Ayer en la oficina, un chico que ha estado muy tenso por situaciones familiares, agarró para conectar su computadora y estalló el transformador. Y tú dirás, ¿qué pasa? Lo que pasa es que su polaridad está muy elevada y seguro los que nos escuchan en ocasiones han tocado a otra persona y dicen, ¡ey, me diste toque!, ¿no? Uh-huh. Porque nuestra electricidad está fluyendo a un nivel en la cual se descompensa por nuestros estados emocionales. Pues imagínese, hace 300 años de Cristo, un médico de aquel entonces, uno de los reyes, tenía mucho dolor y agarró una anguila que daba electricidad y le daba choques en la cabeza para amainar el dolor que sentía este rey de aquel entonces. Hoy tenemos algo que se llama transmisión magnética transcraneal. La gente que tiene depresión, la gente que tiene algunas condiciones psicóticas, bipolaridad, se apoya hoy con esta parte digital para mejorar la salud mental. ¿Qué quiero yo comentar de manera concreta? Todo lo que hemos podido lograr en el quehacer digital o se ha llevado al espacio de la salud mental con dividendos muy importantes, ya que así como ustedes pueden tener un monitor cuando los operan para saber cómo está su ritmo cardíaco, su frecuencia, su presión arterial, hoy en los procesos psicoterapéuticos se pueden poner monitores para ver cómo están fluyendo tus emociones. ¿A través de qué? A través de la electricidad de tu cerebro, a través de la electricidad de tu piel. En su conjunto, el quehacer digital se puso para su uso, no para su abuso. Muy buena tarde, José Luis.
0: Muchas gracias, doctor Paulino Tziva Aguilar.
5: Buena tarde.
0: Buena tarde.
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18: Explorando la naturaleza.
19: Playa de Arena Rosa, Bahamas. Ubicada en la isla Harbour, esta playa parece salida de un cuento de hadas debido al color rosa pálido de su arena. Este fenómeno óptico tan singular es el resultado de la mezcla de la arena blanca convencional con los restos pulverizados de millones de foraminíferos, unos minúsculos organismos marinos de caparazón rojizo que habitan en los arrecifes de coral cercanos. Con sus aguas tranquilas y cálidas, este destino caribeño ofrece un paisaje visualmente idílico, exótico y sumamente fotogénico para los viajeros.
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0: De vuelta y gracias, don Héctor Moreno. Bienvenido a bordo. Buena tarde.
20: Señor Preciado, ¿qué tal? Muy buena tarde. Raúl.
21: Muy buena tarde.
0: Sigue el tráfico
20: pues,
0: pesado.
20: Sigue
0: ¿no?
20: el tráfico, pero hace un momento les iba a poner la cuestión más fuerte. ¿Por qué razón? Porque de repente los automovilistas y conductores
21: periférico.
20: Del periférico, pero hablamos de los que se dedican a las peceras y combis y demás, del transporte público, se molestaron y empezaron a abrir el paso. Aquellos, los presuntos invasores, se molestan y vuelven a cerrar. Los vecinos de la zona, que están también siendo perjudicados, dicen, pues van a ver ahora impiden llamar a las bandas pesadas de aquel lugar, que son varias y muy fuertes, para que se arme la gresca. La autoridad está allá y trata de calmar los ánimos. Hasta ahorita están calmados, pero están esperando a ver a qué hora alguien avienta la primera piedra. Es decir, que la cuestión ahorita está tensa, volvieron a cerrar, pero pues ya cada vez el enojo es mayor por lo mismo. Hace rato decía Raúl, acertadamente, que conforme avanzan las horas, viene la salida de los trabajos, de los empleos, y entonces va a haber un caos tremendo por aquel lugar. Así es que, bueno, pues, mientras tanto,
0: pero hay negociadores,
20: pues
0: ahí.
20: Hay un equipo de unas personas, unos vecinos de aquel lugar, que están con gente del eBay para tratar de negociar y llegar a un arreglo. Lo que sí es un hecho es que si esas tierras son del eBay, no pueden estar ahí esas personas. Hablamos de unas 200, 250 mil familias. Así es que
0: 250.
20: Sí, la cuestión está tensa. Sí, pero por otra parte, si me permite, se platico.
0: Ajá.
20: Fíjate que.
0: Sí, de hecho, acaba de hablar Felipe Cervera al aire, comentaba que la función principal del IBEI es resguardar las propiedades que tiene el Estado en algunas colonias, y que estos terrenos sirven para la misma colonia. Ahí pueden poner un cárcamo, ahí pueden poner
20: un parque,
0: una escuela, un deportivo. Son terrenos de reserva, de los pocos que quedan, y pues estaba ocupado una semana, en 2 días llevaban ahí estos.
20: Y como este, mi querido José Luis, hay muchos. ¿Sí? Pero ¿qué hace la gente? No toda, por supuesto. Algunas tienen necesidad, pero otras van en busca de, ni viven ahí siquiera.
0: Sí tiene que aplicarse la ley, porque se genera un mal precedente el dejar que desde las 5:30 de la mañana la bronca continúe hasta esta hora, 4:20.
20: Así es. Ahora, ojalá que lleguen a un buen arreglo.
21: Comentaba don Héctor que están algunos del eBay platicando con o viendo de qué manera resolver, pero ¿qué tan rápido se puede resolver o cómo les pueden dar una respuesta en cuestión de horas? ¿Qué es lo que quieren? ¿Qué es lo que piden?
0: Para empezar, hay que detener a los cabecillas, ahí están visibles. Otros estaban tapados con cubrebocas, sí, y demás, con una manta que colgaron en un puente. Y en la medida en que tú seas laxo con estas cosas y no apliques la ley, como me la aplicarían a mí, a ti o a cualquiera que llega, invade una casa, te sacan a rastras del sitio y te dicen, oiga, una denuncia en contra de usted por haber engañado a los demás. Aquí es donde
21: y se metió un predio que no es de usted.
0: La Fiscalía del Estado, claro.
20: Y luego les den terrenos o viviendas y las venden, señor Preciado. Pero es, hay casos, y mucha gente a través de las redes ha comentado, o sea, testigos, a mí me vendió fulanito de tal un predio.
0: Y hay que jalar el hilo de quién los trajo.
21: ¿Cómo llegaron?
0: Claro. ¿Cómo llegaron aquí?
20: Claro.
21: No, incluso que...
0: ¿Quién los invitó?
21: Supongo que por el acento está tabasqueño, saber, oye, ¿tiene cine de Yucatán? O porque dice, voté por Huacho y pues no me ha resuelto esto.
20: Hay gente de varios lugares.
0: Igual, ¿qué pasaba, igual por ejemplo, tiene INE de varios lados. Claro. Son vividores
20: ¿qué
0: profesionales.
20: ¿Qué pasaba, por ejemplo, y es un ejemplo clarísimo, en la Ciénaga de Progreso? A rellenar, llegaba algún candidato y le decía, sí, les prometía dar tierras, pues iban y llegaban, invadían y llenaban más de basura la ciénaga, que es paso natural del agua, y después les daban su casa allá en Flamboyanes. Pero si los vas a ver, pues ya no viven ahí, ya la vendieron desde hace rato, y volver a hacer tierra y buscar.
0: Sí, claro, ya viven de eso.
20: Es un punto muy
0: delicado. Viven del atraco permanente, engañados algunas veces, y otras como haciéndose que son engañadas. Esa señora con mucha ingenuidad dice, no se me hace justo que estos terrenos que invadimos con tanto sacrificio nos los quiten después de una semana.
20: Cuando llegaron hace unos días, ¿no? Pero además, pues te ves claramente, ¿no? Son casas de madera mal hechas y de cartón, nada más así como para, aquí yo vivo, ¿no? Pues hay testigos.
0: Sí, para apartar el lugar.
20: Que van, nada más dan la vuelta y se van, pero
0: pues sigue el lío hasta ahorita. Ahí, ¿no? Pero también hubo otras cosas el día de hoy.
20: Te quiero comentar, fíjate nada más. Resulta que en Río Lagartos, 48 horas sin energía eléctrica. Ya hace un momento llegó, pero el punto es que se pone tenso. Don Melchor nos platica lo siguiente, muy breve. Vamos a ver si lo podemos.
2: 2 días sin corriente eléctrica.
20: Dos días.
2: Las congeladoras de mariscos, los restaurantes, los hoteles, muchos turistas tuvieron que cancelar sus habitaciones para irse, muchos restaurantes perdieron muchos productos perecederos y muchas personas que pues padecen enfermedades como la diabetes, que necesitan insulina, que esté en lugares fríos, pues también nos perjudicó.
20: Efectivamente. Después.
0: ¿Esto en dónde?
20: En Río Lagartos. Río Lagartos. 2 días sin energía eléctrica. Oye, habla hace un momento los de la comisión. ¿Y qué cree usted? Levantaron 2 cuchillas y santo remedio. ¿Desde cuándo lo hubiesen hecho? O sea, se van a perder. Los turistas cancelaron.
0: Sí.
20: Los hoteleros, los restauranteros, la gente enferma. Mira nada más. Es un problema.
0: ¿Y qué dicen? ¿Y era constante, tan simple?
20: Sí. Son cosas que pasan en nuestro México, pues en nuestro México, que uno no entiende ni por qué tantas cosas tan extrañas y tan chistosas.
0: Tan surrealistas, ¿no? Como,
20: sí, bizarro.
0: Un México como estas bizarro. Cuestiones. Don Héctor Moreno, pues muchas gracias. Salude usted a don Yogi.
20: Oiga, por cierto, José Luis. José Luis.
0: ¿Perdón?
20: José Luis.
0: Ah, el otro.
20: Ajá. Pero Rojas Arlat.
0: Lo conocemos como Yogi.
20: El buen Yogi. Hoy cumple 49 años bien vividos. Un fuerte abrazo para el Yogi, gran amigo de todos, siempre sonriente, jamás enojado y tratando de hacer bien por todas las personas. Muchas felicidades, mi querido Yogi, de parte de todo el personal de Radio Fórmula Yucatán.
0: Dice el señor Elvis, dice: saludos, José Luis, te lo digo con toda ironía, estoy buscando a 15 amiguitos para ir a limpiar unos terrenitos allá por el country y hacer unas casitas de cartón, y si no nos hacen caso, tapamos la vía Temozón, dice en su comentario.
20: Ande, irónico, pues. Pero ¿qué tal?
0: Irónico, pero ejemplifica, pero,
20: sí, claro,
0: el desorden en que luego cae.
20: Pues yo me apunto, este, si se tema trata de eso, digo, bueno, a ver si no llega la policía y me saca a macanazos. Señor Preciado, hace un momento, allí en Chengdu, un tipo presuntamente drogado, desnudo, se robó un carro. Gran persecución por parte del SCP, abandona ese carro, se roba otro y bueno, pues ya está por allá detenido, según nos informa. ¿Quién cree usted? El comandante Capirucho, recuerdo que sea Capirucho.
0: Ah, claro.
20: El gran payasito de Chengdu que sigue haciendo reír a la gente.
0: Por eso, pero de él era el carro.
20: No.
0: ¿O él es el que se desnudó?
20: Él es nuestro patrullero de Chengdu.
0: Ah, ok.
20: Es el oficial de Chengdu.
0: Ah, mira, ya tienes tu red.
20: Sí, cómo no.
0: Tu red y equipo perfectamente, y gracias. Responde don Yogi, que está sintonizando 94.5.
20: Ah, mira.
0: En su...
20: El buen Yogi.
0: En su flamante unidad.
20: Lo queremos.
0: Sí, señor.
21: Un fuerte abrazo para Yogi. Muchas felicidades.
0: Nunca cambies.
20: Nunca cambies, Yogi.
0: Nunca cambies.
20: Estamos pendientes, señor Preciado.
0: Igualmente, y saludos. Vamos al gobierno del estado, que facilitará traslados gratuitos, dice, con Uber. Vamos con el reporte.
3: El gobierno del estado, a través del DIF Yucatán, firmó una alianza estratégica con Uber México para facilitar traslados gratuitos a usuarios del Centro de Rehabilitación y Educación Especial, con el fin de eliminar el costo del transporte, siendo esto una de las principales barreras para acceder a terapias y consultas médicas. Así lo dio a conocer el gobernador Joaquín Díaz Men.
8: Hoy firmamos un convenio que va a cambiar la vida diaria de muchas personas con discapacidad y sus familias. A partir de hoy, muchos usuarios de este Centro de Rehabilitación y Educación Especial contarán con viajes donados por Uber México para venir a sus consultas, a sus valoraciones, a sus sesiones de terapia.
3: El gobernador Díaz Mena explicó que el diagnóstico técnico del CRE identificó el traslado como una de las principales barreras para la permanencia en los tratamientos de rehabilitación, ya que muchas familias se enfrentan a limitaciones económicas que las obligan a faltar o posponer sus terapias, por lo cual esta acción garantiza la continuidad de dichos tratamientos.
8: Interrumpir un tratamiento que requiere constancia dificulta tener resultados. Cuando una persona falla a su rehabilitación, pierde avances que le van a costar semanas de esfuerzo para poder recuperar.
3: En esta primera etapa, el programa contempla 500 viajes que serían asignados conforme a criterios socioeconómicos establecidos por el mismo CRE. Para asegurar esto, que el apoyo llegue a quienes más lo necesitan, sentando así las bases para ampliar el beneficio a más personas con discapacidad en todo Yucatán.
8: A veces una familia tiene que elegir entre pagar un traslado o cubrir las necesidades básicas del hogar. Este programa ataca ese problema de raíz y garantiza que la distancia y el costo del transporte dejen de ser un obstáculo entre personas y su derecho a la rehabilitación.
3: Informó para Radio Fórmula Yucatán, Oscar Altamirano.
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0: Y bueno, ¿qué más tenemos, estimado Raúl Angulo?
21: Bueno, vamos a platicar un poquito sobre otros temas, José Luis, si te parece. ¿Quieres comentar algo? Tenemos una nota de tecnología que siempre, pues ahí estamos leyendo todo lo que está actualizándose y algo que viene. ¿Quién no utiliza inteligencia artificial? Llega la gran, pues, ¿cómo le podríamos decir a esto? Que vamos a tener publicidad en la inteligencia artificial de ChatGPT. Va a cambiar completamente nuestro uso. ¿Por qué razón? Porque tú vas a buscar, vamos a poner un ejemplo.
0: ¿Eso para los gratuitos o para
21: eso
0: todos?
21: Para los gratuitos, así sí, es, José
0: Luis. Yo soy de ese grupo.
21: Yo soy de ese grupo, gratuito. Mm. Y vamos a buscar una aspiradora robótica, de esas de las que te limpian. Es un ejemplo. En el momento que tú estés buscando eso, lo va a detectar. Entonces ya van a estar los banners completos de haz clic y compra. Haz clic y compra. Llega en 2 días a tu casa, llega hoy mismo esta aspiradora a tu casa. Todo va a ser relacionado con tus búsquedas. No va a ser que te estén vendiendo algo que ni tienes idea de lo que es, o vender un coche cuando tú pues estás buscando otra cosa, como pasa normalmente en la web. Esto va a ser completamente personalizado. Ya se están haciendo las previas, ya lo comentaron, ChatGPT llega con estos banners de publicidad para lo que tú estés buscando. De una vez te digo, Raúl, de una vez te digo, José Luis, te dejamos aquí el link por si te animas, cómpralo de una vez. Entonces esto pues va a llegar a cambiar muchísimo el tema de las búsquedas. ¿Por qué? Porque muchos dicen que en ese momento, cuando tú le digas, hablando de las aspiradoras robóticas, dame las 5 mejores que se vendan en México, pues ya no te va a aparecer tal vez la verdad, y te va a aparecer la empresa que está pagando más en ChatGPT.
0: En primer lugar,
21: Claro. Sí, entonces, señor. Pues tenemos esa duda en cómo va a cambiar todo ese método de búsqueda, porque al final tú sabes que negocio y el dinero lo ponen en como punto número uno, y pues se va a cambiar el modus operandi de esta primera y pionera ChatGPT.
0: Perfectamente, dice Cecilia Patrón, alcaldesa, refrenda el compromiso de construir una ciudad justa e incluyente en la que los programas sociales lleguen a quienes más lo requieren. Arturo León, en la Dirección de Desarrollo Social, habló de impulsar programas que fortalezcan la seguridad, la economía y el bienestar. Un ejemplo de ello es el programa Ver Bien, mediante el cual se han entregado casi 3.200 pares de lentes. Pero conversamos con Cecilia Patrón ayer por la tarde. Tú de hecho también sacabas parte de este audio, y de manera breve lo que comentaba sobre que en 30, 40 días va a estar terminada la obra en el remate de Paseo de Montejo. Ahí va a estar la Estela Maya, esta diosa Chakchel, la diosa de la fertilidad y de la abundancia, y también el señor del inframundo. En una cara de la estela, la que da hacia la parte norte, va a estar Chakchel, y en la parte sur, el inframundo, va a estar precisamente estas dos deidades. La estela 18, conocida en el mundo arqueológico, es la que va a coronar el inicio del Paseo de Montejo.
2: Bueno, pues nos encontramos aquí en Muna, Cecilia Patrón, alcaldesa de Mérida, contenta por lo que estás viendo.
3: Muy emocionada, José Luis, aquí podemos ver la obra, esta maravillosa obra, que es una réplica de la Estela 18, que fue encontrada en 2022 en Uxmal, que representa en su lado, en su cara norte, a la diosa Chakchel, que es la diosa de la abundancia, la diosa que reparte el fruto, y la deidad femenina, y por este lado tenemos a la deidad, que en este caso es el dios del inframundo, el jaguar del inframundo, que van a estar en el remate Paseo Montejo, en este lugar maravilloso de nuestra ciudad, para recordarnos de dónde venimos, quiénes somos, de nuestras profundas raíces mayas, pero también la presencia femenina. Así que estamos muy emocionados. Aquí está maestro Rodrigo, que es quien está haciendo esta obra, que está acompañado con el maestro José Guchín, que es el custodio de Uxmal, quienes han encontrado todas estas piezas. Así que esto es un trabajo en equipo, donde hemos involucrado a la sociedad, donde nos han apoyado el Alawadi, artistas, dándonos su opinión, complementando y acompañándonos para que sea una obra extraordinaria, que pues de verdad marque un inicio de una presencia importante de las mujeres y de nuestra cultura maya.
0: De las mujeres y de la cultura maya, aquí en Mérida, dijo Cecilia Patrón, allí en Muna, que es el sitio donde se encuentra el taller de don Rodrigo, que es el que está trabajando justamente este tallado en una enorme piedra de Tikul, piedra de cantera de Tikul. Y conversamos también con el investigador Luis Ramírez Carrillo, que también se encontraba en este recorrido. A propósito de este tema, Luis Ramírez Carrillo.
4: Le entendí, me parece que esta nueva estela debe llevarse la Estela Mérida. Ahora, Estela 18, Estela Mérida, es Ese en muchos sentidos es una novedad. En qué sentido? O sea, el primero es un reconocimiento a la identidad maya de Mérida. No olvidemos que Mérida tiene no menos de 2000 años de existencia y quizás más como asentamiento humano. Es decir, la mayor parte de la existencia y construcción de esta ciudad ha sido maya. Y si bien ha habido reconocimientos a la arquitectura maya, a la presencia maya y a la identidad, se hizo dentro de una corriente política, dentro de un proyecto ideológico diferente, que era el neomayismo, que era la recuperación amestizada de la herencia maya. La idea era el mestizaje dentro de un discurso de un Estado nacionalista, ¿no? Y el neomayismo, que es una maravilla y un verdaderamente una excelente manera de reconocer la identidad de la ciudad, perteneció a un siglo. Un siglo después estamos en condiciones, creo yo, y la obligación de no solo recuperar, entre comillas, sino de volver a poner como un proyecto conjunto la identidad maya de Mérida. Es decir, una ciudad que es mestiza, que es criolla, que es maya propiamente, que es históricamente maya, que es algo distinto a los mayas actuales, ¿verdad? Y esa recuperación se da con la copia y la puesta a la opinión pública, al disfrute de los meridianos, de una estela extraordinaria que representa una dualidad entre el hombre y la mujer, que representa una dualidad entre la producción y entre
5: repartir,
4: ¿sí? Entre la producción y el consumo, entre compartir y repartir los productos del trabajo. Todo esto representa esa identidad que nos habla desde el siglo 7 u 8, que es cuando los artífices mayas la esculpieron. En ese sentido, yo creo que la estela es mucho más que una simple escultura. La estela es un reconocimiento, una historia, reconocimiento, una identidad cultural que nos nutre y en la que, digamos, de distintas maneras y por distintas razones, pues se ha olvidado, no diré, se ha tratado de hacer olvidar, pero se ha olvidado, ¿no? Como la historia pasa y se olvida de manera natural la gente. Y es también un proyecto en el que, sin la recuperación de la identidad maya real, no la demagógica, no la identidad maya falsificada, no la identidad maya con propósitos espurios, sino la identidad maya como valor cultural en sí misma, es lo que debe de prevalecer de aquí en adelante.
5: Ahora, y es importante igual a la gente, a través de lo que se va a contar en esta estela, hacerle ver que vivimos en medio de una extraordinaria preservación de la cultura a través de las ciudades arqueológicas y zonas que tenemos en Yucatán, independientemente de que si es la favorita la tuya, la de Chichén o la de Uxmal, es una cultura viva entre nosotros, ¿no?
4: Es una cultura viva, viva por su gente, viva por su lengua, viva por sus tradiciones, por su gastronomía, pero también viva. Y para que algo esté viva necesita recuperar su propio pasado. Nada vivo, nada se puede proyectar, entender su presente ni proyectarse hacia el futuro si no admite y reconoce sus orígenes y su pasado. Y el origen de Mérida es maya, fundamentalmente maya. Y esta estela es una pequeña muestra, pero una muy importante muestra, ¿no? De lo que tenemos que concebir como proyecto de ciudad en adelante, de aquí en adelante, ¿no? En ese sentido, me parece un maravilloso propósito, una maravillosa idea y una maravillosa realización, que es lo que estamos viendo, del Ayuntamiento de Mérida y, por supuesto, un maravilloso trabajo de su escultor y de la recuperación que estuvo a cargo del arqueólogo José Juchín.
5: José Juchín. Que, por cierto, Pepe pide más recursos porque dice que cosas extraordinarias aún permanecen en el espacio donde se encontró la estela 18.
4: Así es. Así es, las ciudades mayas no nos han dado más que una pequeña parte de lo que tienen. Las ciudades mayas esperan nuevas teorías científicas, pero también nuevos proyectos políticos que consideran la verdadera recuperación del pasado y, por supuesto, un muchísimo mayor apoyo presupuestal, que el que se tiene actualmente es en realidad ridículo. Nada más porque la riqueza de esta civilización es tan grande, hemos podido recuperar tanto con tan poco recurso. En otras partes, la civilización maya hubiera sido invertida, recuperada, anunciada, presumida de muchas maneras, mucho más. En pocas civilizaciones en el mundo ¿no? Tienen esa riqueza como la nuestra, ¿verdad? La egipcia, quizás, la babilónica, la maya.
0: Luis Ramírez Carrillo, ahí con este tema. De hecho, el auto de Fede Maní, Fray Diego de Landa, 1524-1579, fraile franciscano y obispo de Yucatán, cuya figura es profundamente contradictoria. Por un lado, destruye gran parte de la memoria histórica y códices de la civilización maya, y por otro, escribe la obra clave que hoy permite conocer su cultura, idioma y calendario. Una figura contradictoria entre el cielo y el infierno. Y él decía que tantas y tantas maravillas todavía quedaban por encontrar, por conocer. Y cada montículo de piedra te refleja que ahí hay un monumento.
21: Hay historia.
0: Que valdría la pena conocer. Y gracias al epigrafista Alexander, Voss.
21: Voss.
0: Quien nos permite leer la piedra.
21: Ale el alemán.
0: Volvemos.
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19: Desde antes del arranque de la Copa del Mundo, la confrontación entre UEFA y FIFA estaba marcada. La gota que derramó el vaso entre Alexander Seferin y Gianni Infantino ha sido la burda idea de subsidiar un negocio como el fútbol, que si algo tiene es recurso. Mientras UEFA fue la primera en levantarse con una postura siendo prácticamente el 25% de la votación, Infantino se sentía seguro con CONCACAF, Asia y África. En las últimas horas todo ha cambiado, y no para confirmar el fondo de la FIFA, que con toda seguridad huele a Donald Trump, sino a la reelección de Gianni Infantino el próximo mes de marzo, en un congreso en Marruecos, donde el ítalo suizo apunta a ser el gran perdedor. Soy José Luis Cuevas y te espero con este y muchos temas más en la multiplataforma de Fórmula Deportes, ya sea en radio, televisión o YouTube, aquí en Grupo Fórmula.
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24: La Secretaría de Salud de Sonora confirmó que al menos 6 habitantes del ejido de Cuauhtémoc en el municipio de Naco presentaron síntomas de intoxicación como mareos y problemas respiratorios, presuntamente relacionado con el derrame de hidrosulfuro de sodio por el descarrilamiento de un tren de Ferromex. El Gobierno de México desplegó un tercer contingente de personal especializado en manejo de incendios forestales para apoyar las labores de control y liquidación de incendios en Canadá, que mantiene 670 incendios forestales activos, principalmente en la Columbia Británica. La Conferencia del Episcopado Mexicano confirmó la muerte del arzobispo emérito de Morelia, Carlos Garfias. La arquidiócesis del estado señaló que el deceso del monseñor se dio por complicaciones de salud. Informó Itzel Vanegas. 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
0: Continuamos con más información y hacemos un recorrido a través de las primeras planas. El precio del dólar se cotiza en 16 pesos con 35 centavos a la compra, 17 pesos con 48 centavos a la venta. En el ámbito internacional, el secretario de Estado de Estados Unidos, Marco Rubio, publicó este jueves un mensaje en redes sociales en el que respaldó las medidas anunciadas por la administración de Trump contra el régimen cubano, al que calificó como un estado patrocinador del terrorismo. Según Rubio, La Habana se utiliza para espiar a Estados Unidos apoyando a un grupo de radicales terroristas, además de difundir la ideología marxista y servir de plataforma para operaciones de adversarios como Rusia, China e Irán. En el ámbito nacional, la Fiscalía General de la República dio a conocer la detención de Ángel Aguirre, exgobernador del estado de Guerrero. Su captura está directamente vinculada con uno de los episodios que ha marcado el país, la desaparición de los 43 normalistas. El avance que permitió llevar a la justicia al exmandatario estatal es producto del reciente rediseño en la forma en la que la FGR está abordando el caso de Ayotzinapa. Al dejar de lado las versiones previas y someter el expediente a un escrutinio científico y forense más riguroso, el Ministerio Público Federal logró fundamentar la orden de aprehensión. Estas fueron las primeras planas, continuamos con más.
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2: Me hablabas del coworking ahí en el mercado municipal Lucas de Gálvez.
3: Así es, José Luis.
2: ¿Con toda la dignidad montado?
3: Ya está listo, verifiqué el internet, buena velocidad, ya pueden ir a trabajar ahí alumnos, personas que estén pues pasando por el corazón de la ciudad. Es una muy buena ubicación. Muchos preguntaban cómo está conformado. Son dos secciones, una sección que está completamente, está en la parte de arriba, se llama la placita, en la parte superior de Lucas de Gálvez, y puedes trabajar en algunos módulos sin aire acondicionado, pero igual en la parte de adentro está completamente armado para que,
2: ahí sí hay aire,
3: para que estés con aire acondicionado. Incluso hay una televisión, esa televisión tú puedes, si estás estudiando en alguna universidad por ahí cercana o trabajando y quieres dar una presentación, puedes conectarte y dar una presentación ahí. Está muy cómodo para que puedas.
2: Bienvenidos
3: hacer
2: a mi oficina.
3: Imagínate.
2: En pleno corazón,
3: pues,
2: de Mérida.
3: Pues cómo es, José Luis, en todos los cafés, en los Starbucks o en muchísimos otros. Tú entras y ves a la gente cómo está exponiendo ahí, y hay algunos que tienen algunos espacios para que tú puedas hacer una presentación, te lo rentan. Aquí todo es completamente gratis, va a haber una persona que va a estar organizando ahí, pero si está al servicio, puedes tú dar tu presentación o ver a un cliente completamente gratis.
2: Ahí
3: está el coworking.
2: ¿Compras tu cafecito ahí en algún lugar, café de olla?
3: Sí, hay muchísimas opciones ahí.
2: ¿Tu plato de mondongo ahí?
3: No se puede.
2: Ah, no se puede.
3: No se puede con alimentos para que se mantenga todo en orden. Tú sabes, si tienes el mondongo y le cae al vecino y tiene una computadora, ¿en qué lío nos metemos?
2: Se arma la mondonguiza.
3: Entonces, ¿para qué? Mejor comemos, después nos instalamos a trabajar. Y nos comentaban igual que es el primero, es el único que hay como un modelo de coworking en un mercado. No existía este modelo y pues lo está planteando la alcaldesa Cecilia Patrón.
2: Especialistas mundiales en biotecnología se van a reunir en Yucatán del 10 al 14 de agosto. Yucatán se prepara para recibir especialistas, estudiantes, docentes y representantes del sector productivo durante el primer Congreso Internacional Biomás 2026, biotecnología multidisciplinaria para el aprovechamiento. Lo respalda la Secretaría de Ciencias y Humanidades y Tecnología. La investigadora Julia Cano, del Centro de Investigación del CIATEG de Jalisco, explica que el Congreso surgió del interés de investigadores e investigadoras del área de biotecnología. Tecnología. Y también el tema de la exportación de los mosquitos Wolbachia se va a exportar a Oaxaca.
3: Se llevan para allá. Pues se ha visto un buen trabajo en esa área, José Luis, y pues ahora se van para allá, ahora a que ayuden a Oaxaca.
2: Y la Universidad Autónoma de Yucatán anuncia que ya tiene 40,000 estudiantes.
3: 40,000.
2: Llegó al número 40,000 estudiantes.
3: Buen número.
2: ¿Cómo sostienes todo eso, no?
3: Y ve lo que está pasando a nivel nacional con el tema de la UNAM.
2: El tema de la UNAM. Pues aquí está lo que dice Marcelo Torres Cafiño, del Partido Acción Nacional. Dice, denuncia el tema de Territorium Life.
3: Mira.
2: Que es esta plataforma, uh-huh, que vende sus su tecnología.
3: Sí, el producto,
2: para
3: su
2: hacer
3: software.
2: Exámenes, el software para hacer exámenes y...
3: que ve llegó, lo que acabó.
2: Que llegó amparada por vínculos con Morena, que le hizo ganar 280 millones de pesos por fallarle a medio mundo. Se llama Territorium Life y el diputado Marcelo Torres Cofina lo denuncia.
4: Con la venia de la presidencia, compañeras, compañeros, subo a esta tribuna para realizar un señalamiento puntual, directo y sin rodeos. Lo que hoy denunciamos respecto a la empresa Territorium Life no es un hecho fortuito ni una lamentable coincidencia. Es el resultado directo de la complicidad, la negligencia criminal y un patrón sistemático de asignaciones opacas de este gobierno federal con una proveedora de cabecera. Hablemos con los datos precisos del documento en la mano. Territorium Life no llegó de la nada a la plataforma federal Saberes MX lanzada el 21 de noviembre del 2025 por la señora de la silla prestada y el secretario de Educación, el lamponazo de Mario Delgado. Llegó amparada por un vínculo preexistente de contratación pública que ha servido para otorgarle docenas de contratos por parte de dependencias de la Administración Pública Federal.
2: Pues esta Territorium Life enfrenta acusaciones y la rescisión de su contrato por parte de la UNAM, que no sabemos cómo pudo caer tan abajo en el tema de no evaluar primero a quienes les ofrecen el servicio, con tanta información que tiene la UNAM.
3: No era para qué.
2: Vean, algún funcionario del gobierno federal dijo, oye, contrata a estos, son buenos, pero para fregar. Enfrenta acusaciones y la rescisión de su contrato por parte de la Universidad Autónoma tras fallas en la seguridad, filtración de reactivos y presuntas irregularidades. La máxima casa de estudio rescinde el contrato, pero ya habían fallado en una universidad.
3: ¿Para qué?
2: La digital en el Estado de México.
3: Ya tenían esa previa.
2: Y venían fallándole.
3: ¿A quién no le han fallado?
2: Desde muchos lados.
3: Esa es la idea, José Luis. Si ya tenía esa previa, ¿por qué llevarlos a esta gran casa de estudios? Y lo que sucedió fue muy, muy grave.
2: 41 millones de pesos le pagaron los de la UNAM. ¿Y qué? ¿Se va a repetir el examen o qué?
3: Dicen que se va a repetir y empiezan los amparos, los jóvenes que dicen, me preparé y no hice trampa y no creo que es pues viable hacer esto. Vamos a ver qué pasa al final, pero parece que todos presentan otra vez ese examen.
2: Otra vez. Y la UNAM, supongo que entre sus, diríamos, entre sus formas de trabajar, entre sus planteamientos, se observa el derecho de admisión. Es decir, si tenemos que aplicar un nuevo examen,
3: se va.
2: Muchacho, lo siento, pero
3: ahí va el nuevo. Prepárense.
2: Que te ampares, lo que quieras, pero no procede, no eres bienvenido.
3: No, y si no quieres, pues no llegas al examen y pasas bola.
2: Y pasas de largo. Gracias, don Raúl.
3: Muchísimas gracias al auditorio, que tenga muy bonita tarde.
2: Y de fondo musical para acompañar a Óscar Altamirano, ya suena desde ahora, mañana temprano, Club de las 5 en el Hotel El Conquistador. Buena tarde.

película. Como bien escuchamos, hoy repasamos un capítulo más de la Beatlemanía. Y es que el 6 de agosto del 65 se publica el quinto disco de los Beatles y también es la banda sonora de su segunda película, Help. En este mismo álbum saldrá a la luz en Estados Unidos una semana después y contiene éxitos como Yesterday, The Night Before, Help y lo que escuchamos el día de hoy, Ticket to Ride. Soy Oscar Altamirano, que disfrute este magnífico tema.

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4: Amigos de Grupo Fórmula, muy buenas tardes. Con el gusto de siempre les saluda Ángel Ricalde. Bienvenidos al repaso de la atmósfera deportiva de este jueves 6 de agosto. Ayer les comentamos que la selección sub-23 cumplió en su partido frente a Panamá, goleando 4-0 para avanzar a las semifinales de los Juegos Centroamericanos. Ayer por la noche la selección mexicana sub-20 replicó el mismo marcador, pero en el premundial de la especialidad, goleando de igual manera 4-0 a Panamá con goles de Juan Echilvestre, Hugo Camberos, Johan Orozco y Diego Ramírez. Con esto el equipo mexicano ya está en las semifinales, en donde va a enfrentar a Canadá el día de mañana. La victoria le asegura al equipo mexicano la clasificación al Mundial de la categoría y ahora va por el boleto a los Juegos Olímpicos, que es el objetivo principal. Para ello tiene que ganar el certamen de manera absoluta. En la actividad de la Leagues Cup ayer, la MLS volvió a imponer condiciones, pegándole 2-1 el Orlando Magic a Monterrey. El Inter Miami goleó 4-2 al San Luis con un par de goles de Lionel Messi. León venció 1-0 al Nashville SC. Dallas derrotó 2-0 a Querétaro. Toluca arrolló 3-0 al Seattle Sounders en el primer partido de la Leagues Cup disputado en México en la Bombonera, y las Chivas empataron a 1 con el LAFC. Se quedó con el punto extra en penales el equipo de Los Ángeles. En la actividad de hoy, Santos Laguna se mide al New York City FC a las 5:30, a las 6 p.m. Cruz Azul frente al Philadelphia Union, a las 6:30 Chicago Fire ante el Necaxa, a las 7 de la noche Austin FC frente a Xolos de Tijuana, a las 8 el América recibe en el Estadio Azteca al San Diego FC y a las 8:30 Portland Timbers frente al Puebla. Muchas gracias a todo nuestro equipo patrocinador. Se despide Ángel Ricalde. Hasta mañana. 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

0: Muy buenas tardes, bienvenidos al Mundo de las Marcas, transmitiendo en vivo desde La Blanca, Mérida, para todo este bello estado, parte de Campeche, parte de Quintana Roo y a nivel internacional a través de todas las redes sociales. Enrique Guerrero, tocayazo, ¿cómo estás?
1: Hola, tocayo, buenas tardes a todos, muchas gracias por estar aquí con nosotros. Tocayo, hay que disfrutar.
0: Fíjate que Amazon superó los 3 billones. La compañía consolidó su lugar entre las 5 empresas más valiosas de todo el mundo.

0: Imagínate nada más, tocayo.
1: No, pues es un tema muy complicado para entender cómo es que tan fácilmente pueden llegar a esas cifras.
0: Alibaba, esta empresa también de e-commerce asiática, anunció su modelo Queen 3.8, el primero de clase Max con pesos abiertos. Otra noticia del ámbito empresarial, la megafusión farmacéutica AstraZeneca negocia un acuerdo con Bristol Myers por 350 mil millones de dólares, lo que vale la industria farmacéutica.
1: Sí, es, hijo, de verdad es que es un tema para analizarse. Pero que algunas farmacéuticas se estén comprando a otras o se estén fusionando, también indica algo que se viene fuerte en tema de la salud, ¿eh?
0: Tocayo, ¿quién es más fuerte, Amazon o Alibaba?
1: Alibaba, por el mercado cautivo que tiene en China.
0: Eso es cosecha tuya, ¿no?
1: Sí, es mi opinión.
0: No. Amazon, sí, toca ahí. Amazon es más fuerte que Alibaba en ingresos globales, capitalización de mercados y dominio de Occidente, aunque Alibaba destaca por su eficiencia en la generación de caja y su poderío mayorista en Asia. Diferencias en el negocio, por ejemplo, modelo de venta. Amazon vende de forma directa al consumidor con su propia red logística, mientras que Alibaba funciona principalmente como un intermediario o mercados B2B, business to business, o B2C, business to customers, que conectan al fabricante con los compradores.
1: Y te comentaba yo esto, porque bueno, ok, Amazon es más fuerte, tiene más ventas, ahorita tiene más lana, pero te imaginas cuando Alibaba empieza a tener ese potencial de cobertura que tiene ahorita Amazon.
0: No lo sé, Tocayo. Pero igual y nunca van a migrar a eso, porque es lo que les ha funcionado. Pues el que está tomando mucha fuerza ya a nivel e-commerce es Mercado Libre y son argentinos.
1: Mercado Libre, y bueno, se están diversificando también con el tema de sus bancos, vamos a llamar esa tarjeta.
0: Bueno, volviendo al tema de Alibaba, de Amazon. Amazon factura cifras superiores a nivel global y tiene un valor de bolsa mucho más alto. Alibaba maneja un volumen de transacciones inmenso en China a través del Taobao y Tmall, pero con menos ingresos totales consolidados que su rival estadounidense.
1: Es un tema.
0: En servicios de la nube, Amazon Web Services es el líder mundial del sector y la mayor fuente de ganancias de la empresa por encima de Alibaba Cloud, que aunque es muy fuerte en Asia, compiten en un mercado más limitado.
1: Es que volvemos al tema. La oportunidad que tiene Amazon y la que tiene Alibaba, como dices tú, todavía no salen al mercado y a lo mejor no lo van a hacer, pues sí permite tener estas grandes diferencias.
0: ¿Quién es mejor o qué es mejor, Alibaba o Amazon? Amazon se centra mucho más en el consumidor, con una fuerte énfasis en las ventas directas. Y también la gestión de la logística. Por ejemplo,
1: a ver,
0: ya te entregan hasta en un día, en Amazon.
1: Sí, a veces.
0: En un día, el mismo día, ¿no?
1: Sí.
0: Ahora, mientras que Alibaba actúa como una plataforma business to business que conecta empresas con todo el mundo, especialmente aquellas que buscan soluciones mayoristas y de fabricación.
1: Sí, todavía como que no se van al tema de... Son más para empresas más que para las personas. Y eso sí también tiene mucho que ver.
0: ¿Quién fue primero, Amazon o Alibaba?
1: Yo creo que fue Amazon.
0: Amazon entró antes que al mercado español y al mercado de habla hispana en el 2011 y el 2017 y ha jugado un papel fundamental en la digitalización y en el retail, así como la educación empresarial local. Pero bueno, Amazon sigue siendo mucho, mucho más fuerte que Alibaba. Sin embargo, Alibaba, hay que escuchar un poco de su historia. Fue fundada en 1999 por Jack Ma, junto con 17 amigos en un apartamento en Hangzhou, China. Isidro Villaseñor ya estuvo por allá, me platicó. Nació como un portal business to business, Alibaba.com, para conectar a pequeños fabricantes locales con compradores extranjeros. Y hoy en día es uno de los gigantes de comercio digital más grande del mundo.
1: Sí, es lo que estaba yo comentando hace rato. Y bueno, como no estoy bien enterado hasta ahorita que me estás dando estos números, Pues yo creo que tiene muchas oportunidades todavía Alibaba de comerse el mercado.
0: Sí, comercio, el e-commerce va al alza por mucho. La creación de Alibaba fue en 1999 y fue para unir empresas chinas con el mercado global. En el 2003, el lanzamiento de Taobao para competir con eBay en el mercado del consumidor a consumidor.
1: Fíjate, eBay.
0: Con eBay. En el 2004...
1: eBay, Estados Unidos.
0: Sí, en el 2004... fue la creación de Alipay, hoy parte de Ant Group, como para dar seguridad a los pagos en línea. Se fueron metiendo a...
1: Lo que hacía, bueno, conocemos más aquí por Western Union y todo este tipo de... Cuando se vino a sustituir el tema de los cheques de viajeo, las órdenes de pago y todo eso en los bancos, de país a país, ahí entraron estos.
0: ¿Cuándo se consolidan y cuándo abren nuevos negocios Alibaba? En el 2009, fíjate.
1: 10 años después.
0: Creación del Día de los Solteros el 11 de noviembre, convertido en el evento de compras más grande del mundo y es donde ellos se consolidan. Y después lanzan el AliExpress para vender productos económicos a compradores de todo el planeta. ¿Has comprado por AliExpress?
1: No, la verdad es que no lo he hecho.
0: Baratísimo. Te tardan en llegar mucho tiempo, sí, pero exageradamente barato.
1: Alguna vez llegué a comprar, pero lo de Temu, que es muy similar también de aquel lado, sí se tardan, no tanto como decían, pero yo creo que Alibaba tiene muchas oportunidades y tiene ya una infraestructura para poderse comer más ese pedazo de pastel.
0: En la actualidad, la expansión hacia la nube, la inteligencia artificial y la tecnología global ya están aplicadas con Alibaba. Y bueno, pues Jack Ma fue... o es el creador de todo esto, han tenido un impacto financiero en sus salidas a la bolsa, y bueno, las diferentes plataformas del grupo se siguen posicionando, insisto, Taobao, Tmall y AliExpress. Es la historia de esta gran empresa. ¿Qué te parece? Aprendamos juntos con
1: esto. Aprendamos juntos y sobre todo que son empresas que generan oportunidades.
0: Y a través de esto viene pues, el canal de distribución, ¿no? ¿Cómo distribuyen los productos? Me queda claro que Amazon es con su propia infraestructura. Alibaba no. Alibaba utiliza a terceros.
1: ¿Sí?
0: Pero bueno, ¿cuáles te imaginas o qué empresas te imaginas a nivel global que tengan los canales de distribución más grandes del mundo?
1: No, la verdad es que no tengo ni idea, pero lo que sí me queda claro, no sé qué tan cierto sea, ahorita nunca había yo puesto mis ojos a pensar y pensar en...
0: ¿Tus ojos piensan, tocallito?
1: No me había puesto mis ojos ahí y pensar, pensar.
0: Digo, qué bueno.
1: Digo, es que he escuchado muchos y hay veces que hay TikToks y mensajes donde dices, bueno, es que quieres hacer negocio en línea, compras en Alibaba y lo vendes en Amazon y pones ahí tu parte y todo. Es un tema que a lo mejor también por eso Alibaba... Si es verdad eso que tanto se ha comentado y tantos videos hay de esto, también es una forma de estar entrando por medio de al mercado de este lado, por medio de Amazon.
0: Bueno, pero vamos a hablar ahora de los canales de distribución más grandes del mundo, del planeta, ¿te parece? Sin duda alguna, el primero es Walmart a nivel global. El segundo es Amazon. Y el tercero es Costco, tocayo. Estas compañías mueven millones de productos cada día usando tiendas físicas, flotas de transportes impresionantes y centros logísticos gigantescos. A nivel retail y comercio electrónico, bueno, Walmart, líder mundial en ventas al menudeo, cuenta con miles de tiendas físicas y una red masiva de los famosos CDs, centros de distribución interconectados, que abastecen a países en Norteamérica, Centroamérica y otras regiones. Aquí hay un CD de Walmart.
1: Aquí
0: hay
1: un CD de Walmart y atiende a Centroamérica, no nada más.
0: Sí, aquí. Sí, sí. Y aparte del país,
1: parte
0: del sureste. Bueno, regresando del corte, les vamos a decir de los gigantes de los canales de distribución. Antes tenemos una recomendación.
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0: Muchísimas gracias, no tardamos. pausamos, volvemos.
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12: Berlín, Alemania. Berlín es una ciudad única cuya identidad cosmopolita está profundamente ligada a la libertad, la resiliencia histórica, la contracultura y la vanguardia artística. Tras la caída de su emblemático muro, la capital alemana se transformó en el refugio predilecto para creativos, programadores informáticos, músicos y estudiantes de todo el mundo. Sus calles son un recordatorio constante de la historia del siglo XX, decoradas hoy con el arte urbano más disruptivo del planeta. Barrios multiculturales, como el Kreuzberg y Neukölln, son famosos por su vibrante vida nocturna y una escena gastronómica diversa que abraza el veganismo y las cocinas globales. Berlín no busca el lujo arquitectónico tradicional. Su verdadero valor radica en una atmósfera inclusiva, tolerante, bohemia y en su incesante capacidad de transformación cultural.
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0: Muchísimas gracias. 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Todo lo que transmitimos y comentamos está en Facebook, en X, en YouTube, TikTok.
1: Y los formatos de podcast.
0: Y los formatos de podcast. Así es que ahí nos pueden ver también la información de nuestros patrocinadores.
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0: Muchísimas gracias por este consejo. Gigantes del retail y el comercio electrónico, bueno, pues Walmart, ya hablamos que es el líder mundial en ventas al menudeo y cuenta con miles de tiendas físicas y una red masiva de centros de distribución interconectados que abastecen a países en Norteamérica, Centroamérica y otras regiones. Después sigue Amazon, el rey del e-commerce, del comercio digital. Posee centros de cumplimiento gigantescos, así le llaman, como el de MQY1 en Estados Unidos, con más de 334,000 metros cuadrados, 334,000 metros cuadrados, y una red de entrega de última milla que llega directo a millones de hogares.
1: ¿Este dónde está?
0: En Estados Unidos, no sé en qué parte.
1: Pero imagínate.
0: Quiero pensar que en California, pero no sé. Costco, que me encanta, es un club de precios, porque hay que diferenciar lo que es una tienda de autoservicio, una detallista. Detallistas son los tendajones, ¿no? Son los detallistas.
1: Sí, puede ser como las refresqueras y todo esto.
0: Como las tienditas de la esquina, son los detallistas.
1: Sí, y también los que van en los supers, por ejemplo, en Aurrera, entonces.
0: Esos ya son autoservicios, tocayo. Y después clubes de precios es como Sam's y como Costco. Costco tiene un modelo de venta al mayoreo o al mayor, con grandes bodegas en todo el mundo. Maneja una cadena de suministros muy directa y eficiente con grandes volúmenes de mercancía. La logística de manejar estas empresas, tocayo. Yo he ido a Costco y siempre hay los productos que buscas y siempre hay un mundo de gente comprándolos. ¿Cómo le hacen para que no se terminen?
1: Es la capacidad, ¿no?, de poder. Y es más, sí ha pasado que a veces se terminan y difícilmente o pasa un buen tiempo para volverse a surtir, ¿eh?
0: Después hay un grupo alemán que se llama Schwarz Group, que opera cadenas como Lidl y Kaufland, siendo el grupo de distribución minorista más grande de toda Europa con presencia global. Ahora, a nivel redes logísticas globales, DHL y UPS.
1: Sí, es lo que estaba yo pensando. Y las empresas de mensajería y todo, sí, ¿dónde están quedando? Sí. ¿No?
0: Aunque no venden productos, tocayo, productos propios, ojo, operan las redes de transporte y paqueterías más grandes de todo el planeta, conectando fabricantes y tiendas con clientes finales mediante aviones, camiones, centros de carga internacionales, etcétera. Vean, por favor, un día la historia de UPS y vean este centro de paquetería y de distribución que tienen en Holanda, en Ámsterdam.
1: Okay.
0: No manches, o sea, perdón, por mi expresión. De ahí distribuyen a toda Europa y es gigante, pero la logística de cómo checa cada producto a donde debe de ir, todo robotizado, digitalizado, es increíble.
1: Es lo que te iba a decir, si todas estas tendrán algo en común, como puede ser los robots móviles autónomos, sistemas automatizados de clasificación y empaquetado, porque también, por ejemplo, Amazon se ha estado dando a conocer por esto, pero también el tema de los muelles para cientos de camiones diarios. O sea, ese tipo de distribución, algunos casos pueden ser temas de conexión directa con aeropuertos de carga, que también cuenta mucho, la inteligencia artificial para optimizar inventarios y rutas, todo ese tipo de cosas. Eso es en lo que son algo que tienen algo en común todos estos centros de distribución.
0: Bueno, volviendo al tema de los centros de distribución más grandes del mundo, hace rato me preguntaste que en qué parte de Estados Unidos estaba uno. Por el tamaño de infraestructura, incluye el de Amazon, el MQY1, está en Estados Unidos, y para ser exactos, en Tennessee.
1: Okay.
0: En Tennessee. Es un centro de cumplimiento de unos 334 mil metros cuadrados, 3.6 millones de pies cuadrados, uno de los más grandes de la red de Amazon y de los más grandes del mundo. Pero si adivinas sin que voltees a ver.
1: A ver, vamos a ver. Es adivinar.
0: ¿En dónde está otro centro de distribución o centro de abastos de todo más grande del mundo, que viene siendo el segundo? Te invito a comer, tocayo.
1: Debe estar en China.
0: ¿No?
1: ¿No?
0: ¿No?
1: Ya no me invitaste a comer.
0: ¿No? Te voy a dar una pista.
1: A ver.
0: Es conocido como el mayor mercado mayorista.
1: ¿Mayor mercado?
0: Estos gigantes mueven millones de productos cada día con ayuda de alta tecnología y gran cantidad de trabajadores. Nada más y nada menos este segundo... Dicen las malas lenguas que tienen hasta prostíbulo, tocayo.
1: Acá.
0: Tiene banco, tiene gimnasios, tiene todo. Es un centro de abastos gigante.
1: Igual ya debe estar en Estados Unidos.
0: Entonces. Ok, ya dijiste China, Estados Unidos, ya no ganaste la comida, tocayo. ¿Te rindes? Es la central de abastos de la Ciudad de México.
1: ¿En serio?
0: La central de abastos de la Ciudad de México es el segundo centro de distribución más grandes del mundo.
1: No lo hubiera visto desde ese punto de vista de lo que estamos hablando de Alibaba, de Amazon y todo esto.
0: Sí, nunca ha sido.
1: Ay, tiene muchos años que no.
0: No, es una maravilla, hasta los turistas van. O sea, les encanta ir a la Ciudad de México, es una ciudad flotante. Es el mercado mayorista y minorista más grande del mundo, ¿ok? Ocupa una superficie de 327 hectáreas en la alcaldía Iztapalapa. Recibe más de 500,000 de visitantes diarios, 500,000 personas al día y comercializa miles y miles y miles de toneladas de productos básicos como fruta, verdura, abarrotes y carnes todos los días. Además, como un dato así general, opera las 24 horas del día, los 365 días del año.
1: A ver, yo me desconcerté ahí con tu pregunta porque estábamos en el tema de Amazon y todas estas.
0: Uh-huh. Y brincamos a los centros de distribución.
1: Centros de distribución.
0: Y de ahí buscamos cuáles eran los centros de distribución más grandes del mundo.
1: No sé exactamente, pero jamás me enfoqué a un centro de distribución como este.
0: En general.
1: Sí, yo me quedé con el tema de los Edis, que te estamos hablando de Walmart. Los Edis de Walmart pues no están abiertos a que vaya la gente.
0: No, son centro, pero es como un centro de distribución. Sí, volviendo al tema de la central de abastos. Concreta el pulso alimentario del Valle de México y es el segundo centro comercial de mayor flujo de dinero de todo el país, solamente superado por la Bolsa Mexicana de Valores. Imagínate, nada más. La lana, por eso te dije.
1: Sí, se mueve mucho dinero.
0: Por eso te digo que adentro hay gimnasios y hasta prostíbulos, bancos.
1: Hay bancos, sí, me queda claro. Inclusive en algunos otros, ¿cómo se le llaman? Hay. Estos centros de distribución,
0: ¿Cedis?
1: Cedis, como la Merced, como en el Estado de México, también ya hay mínimo un banco para recibirles ahí la lana.
0: Ahora, los megaalmacenes, sí es el de Amazon, está el de DGK, que está en Minnesota, hay otro de Volkswagen en Wolfsburg, en Alemania, que yo tengo la oportunidad de estar ahí, que es un complejo logístico de 297,000 metros cuadrados. Pero el mayor mercado mayorista a nivel global es la central de abastos de la Ciudad de México, tocayo, con 327 hectáreas.
1: Sí, es una ciudad comercial.
0: ¿Cómo se mueve todo esto? Pues, con camiones, con aviones. Entonces, ¿no se han preguntado, por ejemplo, ¿Cuántos camiones tendrá Amazon? ¿O cuántos camiones tendrá DHL? Bueno, en lo que checamos el dato, tenemos que ir a una mención, pero se van a ir de espaldas lo que les voy a platicar. ¿Cómo transportan toda esta mercancía, todas estas grandes empresas? Antes, una recomendación.
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0: Gracias, no tardamos, volvemos.
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8: La cobaya o cuyo. La cobaya, conocida popularmente en diversos países como cuyo o conejillo de indias, es un roedor herbívoro, nativo de la región andina, que destaca por su temperamento noble, pacífico y asustadizo. Son mascotas excepcionales para los hogares debido a que rara vez muerden y se comunican de una manera sumamente tierna mediante una variedad de sonidos agudos y chirridos con los que expresan entusiasmo o solicitan su comida favorita. Su dieta es estrictamente herbívora y requieren de un aporte indispensable de vitamina C a través de pimientos y verduras frescas, ya que su organismo no la produce por sí mismo. Al ser animales gregarios, disfrutan enormemente de la compañía de otras cobayas y del contacto suave con los humanos, convirtiéndose rápidamente en animales muy apegados, mansos y reconfortantes para compartir la rutina diaria en casa.
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10: Muchísimas gracias, estamos impresionados, mi tocayo y yo, de los datos que estamos dando de cómo se mueve la mercancía, cómo se distribuye, las centrales de abastos, las logísticas, los transportes, pero bueno, vamos a una recomendación.
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10: Gracias. DHL es una de las empresas con canal de distribución más grandes del mundo, superada por
11: UPS.
10: Bueno, no. Creo que UPS es segunda, sí, ¿no? DHL opera una red de logística, tocayo, que utiliza 300 aviones, miles de vehículos de reparto terrestre, conexiones de transportes marítimas y ferroviarias en más de 220 países. 300 aviones, 2,400 vuelos diarios, mi querido amigo.
11: Sí. Hablando de Amazon, Amazon no publica una cifra oficial única de todos sus camiones a nivel mundial, pero las estimaciones y datos públicos indican que cuentan con más de 40,000 tractocamiones y remolques en su red logística en Estados Unidos. Más de 100,000 vans de reparto eléctricas y de combustión, incluyendo los desarrolladores con Rivian y las operadas por empresas de delivery o servicios. Cientos de miles de vehículos, y se consideran todos los automóviles, camiones y camionetas utilizados por sus socios de reparto a nivel global.
10: ¿Cuántos me dijiste?
11: Que 40,000.
10: 40,000.
11: Y más de 100,000 de reparto eléctrico, sí. Pero pues, hay cientos de miles de vehículos que se consideran socios y que pues no son de Amazon.
10: Bueno, pues hay una empresa que lo supera.
11: Puede ser mexicana.
10: Y es mexicana.
11: Sí, ya sé quién es.
10: Grupo Bimbo. Grupo Bimbo opera cerca de 70,000 vehículos solamente de reparto en todo el mundo, formando una de las redes de distribución más grandes de todo el planeta, con más de 55,000 rutas. Alrededor de 70,000 vehículos ecológicos, tiene 7,750 unidades con combustibles alternos, de los cuales 4,200 son camiones. Y tiene vehículos 100% ahora eléctricos, que es la flota eléctrica más grande de América Latina.
11: Sí, y aquí es lo que me llama la atención, es que a diferencia de estas, DHL sí tiene aviones.
10: Sí, sí, Bimbo no.
11: No, ni
10: más Amazon. Más que los del patrón, ¿no?
11: No, ni Amazon.
10: ¿Amazon tampoco? Bueno, es que DHL es correspondencia igual que UPS. Y obviamente Amazon opera con las plataformas de ellos para distribuir.
11: Exactamente. No, y aparte, pues no todo, no lo fabrican ellos, vamos.
10: Ajá.
11: Y lo que se pueda conseguir, tal vez en otros países sí lo mandan por mensajería, y se lo estarán mandando a lo mejor también por DHL, pero lo demás, pues, son los mismos distribuidores y fabricantes dentro de su mismo país o del país donde lo vayan a distribuir. En este caso debe haber fabricantes aquí en México que le están trabajando para Amazon.
10: Imagínate que seas amigo del dueño de Bimbo y que te dé la oportunidad de venderle las llantas nada más.
11: Hombre,
10: oye, ¿me dejas vender los amortiguadores de tus camioncitos ya con eso?
11: Hombre,
10: las llantas.
11: Las llantas o algún tipo de servicio, hasta los trapos con los que limpian sus vehículos.
10: Sí. Hombre, la empresa privada con la flota más grande de todo el mundo es United Parcel Service, UPS, seguida por dos grandes de logística, como es Amazon y DHL. ¿Con cuántas unidades cuenta UPS? 123,000 vehículos terrestres, incluyendo sus icónicas furgonetas marrones.
11: O sea, pero, si es la número uno,
10: UPS. Si es la número uno.
11: Okay.
10: O sea, pero en reparto supera Bimbo. O sea, esto está ahí el tema medio locochón, ¿no? Esto hablan de como de mensajería y el otro es como de reparto.
11: Y es que la mensajería, pues tiene que cubrir todas las partes del mundo. Y
10: por ejemplo, aquí son 123,000 que se repite, que es mensajería. Amazon, 50,000 furgonetas para entrega. 92,000 de mensajería de DHL. FedEx, 85,000. Pero Bimbo nada más para sus propios productos.
11: Sus productos.
10: Con una ruta impresionante.
11: Y que ha de tener sus mismas fábricas ya muy estratégicamente puestas en cada país.
10: Uh-huh.
11: Y estado, me imagino.
10: Así es las empresas de transportes. Aquí en México hay muy buenas empresas de transportes, ¿no? Castores, Flechiza, Flete Chihuahua, que la dirige un grupo de amigos míos, extraordinaria empresa, y manejan pues toda la logística para la entrega de productos, insumos, que las demás empresas necesitan llevar a todo el país. Le sufren muchísimo, vaya que le batallan, son grandes empresas que se han tenido que enfrentar a todo, a carreteras maltratadas, a la inseguridad, a las amenazas por parte del crimen organizado y todo, y aún así siguen vivas las empresas.
12: Sí, muchas cosas que tienen que pasar, sobre todo los traileros, los camioneros en los caminos, para recibirles. También es una odisea que puedan salir del país. En estos casos, cuando van a Estados Unidos, se pueden pasar días ahí formados para poder pasar.
10: Sí, sí.
12: Días formados para que les reciban. Es un tema que también un día vale mucho la pena platicar con alguno de ellos que tenga toda la experiencia del mundo para saber todo lo que tienen que pasar, que no es fácil.
10: Hay empresas como Grupo Trayecto con 15.400 unidades, Grupo Castores 7.800, Tres Guerras 7.600, está también Flete Chihuahua, Flechiza, Grupo Tracción.
12: Hay uno que yo veía mucho en carreteras, Tumsa.
10: Algo así, ¿va? Sí. Ahora, transporte ferroviario y de pasajeros, la más grande es Ferromex, Grupo Mexicano de Transporte, es una red ferroviaria de carga privada más grande de México, con más de 10.000 kilómetros de vías.
12: Es con lo que se quedaron, que antes era Ferrocarriles Nacionales, ¿no?
10: Sí, quiero pensar que sí.
12: Yo también quiero.
10: Y hay una empresa que, mis respetos, porque es admirable.
12: ¿Cuál?
10: Ha puesto el ejemplo en el mundo a nivel transporte, en mobility, y es Grupo ADEO, patrocinadores de nosotros. Es el líder indiscutible en el transporte de pasajeros, con una flota de más de 10.000 autobuses con alcance nacional e internacional.
12: Sí, sí, sí. Es más que conocido, además de ser una gran empresa. Bueno, pues ahora hasta aquí en Yucatán lo podemos ver, ¿no?
10: Sí, sí, sí.
12: Aquí también con el tema del vaivén, también tienen ahí algunos temas para darnos ese servicio a los usuarios de esta gran ciudad.
10: Creo que inclusive, bueno, hablando un poco de ADO, fíjate que nace como Autobuses de Oriente el 23 de diciembre de 1939, con un viaje inaugural entre la Ciudad de México y Veracruz. Esta empresa pionera transformó el transporte en México al conectar el centro con el sureste,
12: haciendo paradas en Puebla.
10: Creo que hacía varias, ¿no? Nada más esa.
12: Es que sí, quedaba en camino. Lo que pasa es que nosotros ocupábamos mucho cuando yo era un niño. Ocupábamos mucho ese.
10: Yo lo ocupo muchísimo. Yo voy mucho a Cancún en ADO. La ruta inicial duraba 10 horas y media por caminos difíciles en tierra y piedra. Después, como innovación, fueron los primeros en vender boletos con asientos numerados. ¿Cómo crece y cuál fue la expansión de Grupo ADO? En los años 40 y 50 abrieron oficinas y ampliaron rutas hacia Puebla, Jalapa y el Golfo de México, que es la que decías que ya te tocó, Tocayo, que estás en esos rangos.
12: Sí, sí, sí.
10: De edad no lo sé, no creo, Tocayo, pero bueno.
12: Sí, yo.
10: En los años 70 llegaron a la península de Yucatán e inauguraron la famosa terminal Tapo, que es preciosísima.
12: En la Ciudad de México.
10: En la Ciudad de México.
12: Sí.
10: ¿Has entrado a la vía Tapo?
12: Sí, como no, me tocó irlo a ver, y es algo circular. Últimamente no la he visto.
10: Sí, no, es preciosa. Hace cuenta que estás en una estación de aviones de primerísima, pero es de autobuses, y tiene una arquitectura muy, muy, muy bonita, circular. ¿Sabes de dónde se ve? Desde el avión, vas aterrizando en la Ciudad de México. En la actualidad, hoy operan como Mobility ADO con miles de unidades en México, en Centroamérica, y ¿en dónde crees? En Europa ya también. Tenemos una recomendación, permítanos tantito.
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10: Gracias, vamos a ir a un corte, volvemos.
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8: Hay casas que tienen historia. Hay casas que guardan oscuros secretos a la espera de revelarse con un pequeño accidente. Muy cerca del centro histórico de la Ciudad de México, se ubica una vieja residencia deteriorada por el tiempo y el abandono. En ese escenario, habita Eularia Madero, una anciana y misteriosa mujer, apoyada por Ifigenia, trabajadora doméstica quien, por casualidad, encuentra un diente enterrado en la pared. El hallazgo desata una trama que enlaza lo sobrenatural, el espiritismo y la política a través de oscuros personajes de la historia mexicana. Todo alrededor del velo dorado, rito practicado por hombres poderosos para controlar el destino de una nación. A lo largo de las páginas transitan aristócratas, intelectuales y oportunistas cercanos a virreyes de la Nueva España. Novela escrita por José Manuel Cuellar, juega con el terror y el misterio en una historia que te envuelve para no dejarte ir.
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11: El Banco de México decidió mantener la tasa de interés interbancaria en 6.50% al destacar que entre la primera quincena de junio y la primera quincena de julio, la inflación general disminuyó de 3.55% a 3.10%. El tipo de cambio se ubicó en 17.21 pesos por dólar americano, 2 centavos más comparado con el registro anterior, mientras que el dólar interbancario se ubicó en 17.20 pesos y el dólar en ventanilla finalizó la jornada en 17.62 pesos a la venta. El índice de precios y cotizaciones de la Bolsa Mexicana de Valores cerró la jornada con ganancias del 0.19% para ubicarse en las 66.396.15 unidades. El precio de la mezcla mexicana de petróleo se ubicó en 69.71 dólares por barril, 87 centavos menos comparado con el periodo anterior.
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0: Gracias y los invitamos a que nos sigan en redes sociales. Ahí estamos a sus órdenes.
1: A ver, toca, yo tengo duda. A ver, ¿en qué países o cómo está el tema de ADO en Europa?
0: Fíjate que el grupo ADO opera en Europa a través de una filial, de su filial que se llama Avanza. Es una importante empresa de transporte de pasajeros en España que fue adquirida por el grupo mexicano en el 2013. A través de esta filial, el corporativo hoy llamado Mobility ADO gestiona servicios de movilidad urbana, suburbana y de larga distancia en parte del territorio europeo. Así es que ADO ya está en Europa, qué padre.
1: Sí, es. A mí me impresionó mucho la cobertura que tiene tan solo en nuestro país. Yo creo que es la más fuerte. Digo, hay que hay unas que son muy fuertes. Pero ahorita que lo mencionas, sí, ya sabemos, porque pues, somos nuestro patrocinador y sabemos de todo de ellos, pero...
0: De toda la historia, ¿no? Por ejemplo, sus operaciones en Europa, ¿te parece? Uh-huh. Es una empresa mexicana que tiene muy poca rotación, empleados muy bien pagados, les dan crecimiento, vamos, una empresa socialmente responsable, es una empresa muy generosa, y tuvo una adquisición clave. Al comprar el grupo Avanza en septiembre del 2013, se lo compró el fondo británico Doug Thig Hanson. Servicios principales, bueno, tiene autobuses urbanos, transporte interurbano, tranvías y gestión de estaciones de transporte en Europa.
1: Ok.
0: ¿No? Como innovación conjuntas, bueno, desarrolló el Automost, que es un modelo de autobús autónomo de cero emisiones junto con sus socios de tecnológicos en España. Este lo fuimos a ver cuando lo lanzaron aquí en el siglo XXI.
1: En el siglo XXI. Sí, sus tipos son de primera clase. Normalmente son de 44 asientos, reclinables, aire acondicionado, con sanitarios, pantallas individuales, que es lo que vimos, compartidas según la unidad, pero esta, que sacaron este fin de año pasado, son los últimos que tienen, son de primerísimo, de verdad que vale mucho la pena, mucho más rápido que irnos a veces en el tren.
0: Tiene operaciones centrales en España con fuerte presencia y conectividad en redes de transporte público, regional y metropolitano.
1: También en Chile y en Colombia, ¿eh?
0: Sí, también en Portugal, fíjate. Qué maravilla, qué maravilla. Bueno, pues esto es todo lo que es, todo lo que hablamos es cómo llegan a nuestras manos, a nuestros hogares, a nuestras oficinas, los productos que día a día consumimos. Es increíble. Si lo compras por e-commerce, wow, todo lo que utilizan, viajan y todo para que lleguen acá. Vamos, ¿cómo ha avanzado todo? O sea,
1: ¿cómo se engloba el servicio con todo este tipo de costos, todo este tipo de carencias?
0: Puedes comprar algo en China, tocayo,
1: ¿sí?
0: Y te puede llegar en 3 días. O tal vez hasta en 2.
1: O tal vez un poco más.
0: Depende, ¿no? Pero a ver, a través de Amazon, a través de... No hemos hablado de Mercado Libre, ¿eh? Deberíamos dedicarle todo un día, todo un programa a Mercado Libre. El éxito de Mercado Libre es increíble.
1: Sí, pues es muy diferente en el tema de la historia, muy similar a lo que habíamos platicado aquí. A lo mejor valdría mucho la pena ver todo eso, además que está haciendo el Mercado Libre en el tema de reparto y de venta de...
0: Aquí en México, Mercado Libre está creciendo a una velocidad impresionante, generando también muchísimos empleos, mercado de pago, diversificándose. ¿Con qué cerramos, Tocay?
1: Pues, a seguir hablando de empresa, esta empresa mexicana, como es ADO, ¿en qué ha estado invirtiendo en su tecnología? Fíjate que estoy viendo que venta de boletos por internet y aplicación móvil, rastreo GPS de unidades, centro de monitoreo, telemetría para conductores, o sea, te ofrece todo este tipo de seguridad, mantenimiento preventivo, sistemas electrónicos de administración de flotas. Ellos tienen una infraestructura en grupos, administra y opera terminales propias, talleres especializados, centros de mantenimiento, centros de monitoreo, oficinas corporativas, bases operativas distribuidas en gran parte del país. Si vemos los servicios que tienen, por ejemplo, sus tipos de camiones, ADO primera clase, ya lo comentamos hace rato, el ADO GL, mayor espacio entre asientos, menor número de pasajeros para que tengan más comodidad, tiene un servicio premium, pero el top que ellos manejan es el ADO Platino. Es el servicio de lujo de la empresa y lo vimos ya con asientos reclinables, ya que se hacen camas, ya te dan tu colche, tu cobijita, tienes la pantalla la vimos y es movible, es ajustable la pantalla a tu comodidad. Estar pensando una empresa que piensa en el usuario de esta manera, en su comodidad, no nada más en el servicio de llevarte y traerte de la forma más segura, sino estar pensando cómo puedes de verdad disfrutar un viaje.
0: A mí me gusta todo, me gusta la tecnología, por supuesto la conectividad, la seguridad, el lujo que tú traes en estos autobuses, pero hay algo muy importante que estamos dejando pasar, Tocayo, la capacitación de los choferes. Es un personal altamente calificado y capacitado, donde tu seguridad va por sobre todas las cosas.
1: El nicho de poder generar empleos, fíjate, aunque la cifra puede variar con el tiempo y no siempre se publica de forma sólida, Mobility ADO emplea a decenas de miles de personas, entre operadores, mecánicos, personal administrativo, atención a cliente, tecnología, logística, seguridad y de operaciones. Son miles de cientos de empleos directos e indirectos. Esa economía que genera una empresa como esta también es un tema para analizarse y ver cómo se puede unir para más empleos de manera indirecta.
0: La industria del transporte, qué increíble. Por dónde pasan, por el centro de abasto, todo el tema que tocamos hoy es increíble, hasta nosotros mismos. Tocayo, lo que más gusto me da es que mencionamos muchas empresas mexicanas, si te pones a pensar.
1: Sí.
0: Mencionamos a Grupo Bimbo, mencionamos a Grupo ADO.
1: ADO y otras empresas.
0: La Central de Abastos de México.
1: Central de Abastos. ADO también. Ya está metido en el tema de paquetería y mensajería, ¿eh? Ya puedes mandar también ahí tus servicios. Transporte urbano, venta digital, bueno, transporte urbano, pues lo vemos ya también aquí en esta ciudad de Mérida. Venta digital de boletos, servicios empresariales, movilidad, o sea, dan servicio a las empresas de manera particular. Y eso también habla mucho de la gran capacidad que tienen para resolver, en este caso, temas de movilidad.
0: Creo que se metieron inclusive al sector restaurantero. Sí, tenían unas cafeterías, Grupo ADO, sí, las manejaba Diego Landa, un gran amigo mío, era el director general, y se habían metido al tema restaurantero, se habían diversificado, no sé si sigan.
1: Fíjate, con más de 85 años de historia, aproximadamente 500 millones de pasajeros transportados al año.
0: ¿500 millones?
1: En todo el mundo, en donde está metido en el mundo.
0: A ver,
1: es muchísimo.
0: ¿500 millones?
1: Aproximadamente de pasajeros transportados al año por este grupo.
0: No inventes.
1: Cientos de destinos conectados en México, una de las compañías de autobuses más importantes de América Latina.
0: Yo te diría, sin temor a equivocarme, del mundo, Tocayo. Es más, yo no he visto en Europa, y vaya que le he viajado en algunas compañías europeas de transporte, autobuses más bonitos que los de ADO.
1: Es lo que te estaba yo comentando, el estar pensando, diseñando cada vez que puede, cada año, no sé cada cuántos años hagan estos cambios de vehículos, pensando en la comodidad. Ya no nada más es la seguridad, sino la comodidad. Y ya desde antes ya eran muy cómodos, mucho más cómodos que viajar en lo que tú quieras. Obviamente no puedo comparar que el avión, porque el avión es lo más incómodo muchas veces, pero estar pensando en que ahora vayas con tu espacio tú solo, ya sea, no es completamente que sea un privado, pero sí hay una división para que tú te sientas a gusto, que puedas manipular la pantalla a como tú quieras, y más alta, más baja, más cerca, un poquito más retirado, digo, no es tan... tan...
0: Ahora, esto sonó comercialote, no, es la historia de ADO, pero sí, voy a decir algo, si van a Cancún, evita el pago de casetas, metan de dos, es una maravilla y te deja en la puerta del aeropuerto. Tocayo, se nos acabó el tiempo, buen programa, muy diverso, hablamos de varias cosas, me quedo con el tema de ADO y con la Central de Abastos de México, qué bárbaro. Por supuesto, todos los números te impresionan, ¿no? El número de transportes que tiene UPS, DHL, y ni qué decir Amazon.
1: Yo no sabía esto de la Central de Abastos en la Ciudad de México.
0: Ya lo sabes, Tocayo.
1: Pues ahora ya
0: yo te invito a que si algún día vas de vacaciones a la Ciudad de México, vayas a la Central de Abastos, porque además vas a comer extraordinariamente bien, ¿eh?
1: Lo voy a pensar.
0: No lo pienses. Es una ciudad flotante y vale mucho la pena para ver cómo se abastece una de las ciudades más grandes del mundo de todo lo que se necesita día a día. Ya se acabó el programa, bueno, Tocayo.
1: Bueno, pues les agradecemos que hayan acompañado con nosotros. Sigan la programación de Radio Fórmula. Hay que estar enterados de todo lo que pasa en México y en el mundo con José Cárdenas.
0: Y nosotros, mientras la vida lo permita, el lunes a viernes 5 a 6, sábados de 10 a 11 y todo el tiempo en redes sociales. Y a trabajar, Tocayo, no hay crisis que soporte.
1: 10 horas de trabajo al día, pero siempre con actitud positiva y disfrutando. Que tenga excelente tarde.
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